0: compañero de sparring, como un rival, y hacer el mejor movimiento para sacarlo del combate. No lo sé. Creo que has dado con la clave, no lo sabremos nunca hasta que se invente la máquina del tiempo.
1: Me ha venido a la cabeza un caso que es de los más llamativos, que era el caso de Mike Tyson en su ascenso, en su subida. Tenía problemas para encontrar sparring. Claro, eran sparrings que cobraban una fortuna, el asalto. Entonces, además, cuando querían decir, bueno, que Mike Tyson, oye, queremos que saques ahí lo, porque tenemos un campeonato, tenemos ahí, él iba allá a destrozar, los iban cambiando, que entre uno, que salga otro. Eran todos boxeadores profesionales, eran todos incluso campeones. Hacía guantes con Oliver McCall, con Greg Page, con Michael Dawes, gente que habían sido incluso campeones y que, depende de lo que aguantaran, les pagaban, pero claro, cobraban a lo mejor más siendo sparrings de Mike Tyson que a lo mejor eran en un combate por allá 10 rounds.
0: Les pagaban entonces, por claro, minuto, ¿no?
1: Era claro, sí, no, por asalto. Entonces tenía que aguantar ahí. Había algunos que se iban a los dos días, otros que aguantaban, los más duros tipo Oliver McCall. Esos eran, bueno, eran como el pedernal, pero claro, sabían a lo que iban. No era un compañero de gimnasio al que le fostias, ¿no? Era un tío, un profesional de eso.
0: Que estaba pagando.
1: Y que estaba cobrando una remuneración muy importante, ¿no?
2: Y en este caso hemos visto el sparring que ha hecho Cher Sosa. En las imágenes que yo veo que es un sparring que no me parece que vaya al 100% de Cher Sosa. Hay un momento que clava una rodilla, no creo que la clave con la peor de las intenciones. Hay un momento que noquea al hígado. A veces en sparring se puede noquear al hígado. Pero es que en sparring de contactos a veces se dice al cuerpo se puede ir más fuerte, cosas así. Y yo la sensación que tengo es que el debate puede ser un poco en para qué lo ha subido. Quiero decir, porque se ve una superioridad sobre una persona a la que se reconoce la cara, pero que a mí personalmente creo que incluso probablemente el chico le hayan preguntado y ha dicho sí, súbelo y así me ve más gente. Y el otro debate es, ¿había superioridad? Pues claro que había superioridad, pero es que a Cher Sosa le va a costar encontrar rivales en su gimnasio en los que no tenga superioridad. Yo, para mí personalmente, no me parece un sparring salvaje el que sube Cher Sosa. Yo creo que de esos hay en la mayoría de los gimnasios todas las semanas.
0: La cosa es que, me imagino, a ver, es que claro, las sensaciones también de ver esa secuencia es como te ponen solo los highlights suyos, entonces claro, da la sensación de que le ha dado una paliza. No sé si realmente el sparring fue una paliza o estuvo más competitivo y él ha subido sus highlights de ese sparring. No lo sé, desde luego que muestra muchísima superioridad, entonces me quedo con al no haber visto el asalto entero, pues no sé toda la realidad. A lo mejor fue un sparring competitivo y sube esos highlights, pues bueno. Si realmente fue así todo el asalto, pues creo que no es un entrenamiento para Cher Sosa.
2: Porque no estás sacando nada.
0: No estás sacando nada, estás como si le dieras al saco, ¿no?
2: Pero te inclinas como yo en que es probable que esos sean los highlights y ya está.
0: La verdad que no lo sé, no lo puedo saber.
2: Yo tengo la sensación de que cuando tú eres muy superior a alguien en el sparring, es que no, la mayoría del sparring estás jugando, incluso corrigiéndole cosas, porque ¿para qué te va? ¿De qué te sirve aprovecharte? Creo que en ese momento, por lo que sea, él querría subir contenido en el que se le viese haciendo un buen trabajo y subiría esos highlights, pero probablemente esos sean o los 5 minutos de un asalto o varios asaltos distintos.
0: Porque, puede ser.
2: Porque hay parón por ese golpe al cuerpo. Yo, sinceramente, no creo que sea un sparring a ese nivel que no se va a hacer. Lo que sería la cosa es que si el otro rival era muy inferior, pues que no te sirve nada noquearlo como
0: exacto,
2: has hecho tú.
0: Exacto, para mí esa es la clave. Si el rival es inferior, no te sirve noquearlo. Otra cosa es que esté súper competitivo y se te escape una mano al cuerpo un poco más fuerte y entonces le acabe pinchando. Si no, para mí, a alguien que tú ya sabes que es mejor, que eres mejor y que le estás dominando, ¿para qué le vas a noquear?
2: Sí, pero fíjate, el golpe de knockdown es al cuerpo, que es lo que se suele utilizar a veces de, venga, el cuerpo, como hemos dicho antes, es un poco más fuerte porque hay menos, en teoría, repercusión para ti después de ello. Bueno, pues os dejamos a vosotros el debate. ¿Qué opináis sobre los sparring? Nosotros nos vamos a despedir. 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Hasta pronto. Chao.

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Muy buenas amigos, ¿qué tal? ¿Cómo estáis? Les saluda Meco López en un nuevo camino al cielo. Ya sabéis, el programa de Fondo Segunda y Radio Marca de Segunda División. En el día de hoy vamos a tener muchas cosas, como siempre, además de entrevistado, luego lo descubriréis, vamos a hacer evidentemente esa tertulia de plata. En este caso nos vamos a ir a Castellón y a Canarias para poder hablar de Castellón y Unión Deportiva Las Palmas en ese orden, y además vamos a tener ese café con Loren como es habitual, pero versión un poco más mini, un poco más light en esta ocasión, porque también vamos a traer aquí hoy historias de sábado con Lucas Marcos, que nos va a explicar una historia de segunda división precisamente durante este programa. Así que vamos directamente con esa tertulia porque tenemos mucho de lo que hablar en esta ocasión. Así que nos vamos con Víctor Ulldemolins y nos vamos con Jaime de Eugenio.

0: Víctor Uldemolins, la barbería albinegra, Signo Radio, ¿qué tal, cómo estás?
1: Hola, ¿qué tal, amigo? ¿Todo bien?
0: Bueno, buscando formas, ¿no? Para poder llevar Orejuts a Andorra. Está complicada, ¿no?, la misión.
1: Esa es la misión que muchos albinegros están buscando, porque la verdad que está complicado. Era además un fin de puente aquí en la Comunidad Valenciana, el viernes es festivo, además el lunes festivo en España, y todos teníamos en ese calendario previsto viajar a Andorra, pero bueno, finalmente solo han cedido 200 entradas visitantes y muchos albinegros van a viajar igual. Se van a plantar en la taquilla a ver si hay suerte. Así que sí, ahí estamos peleando a ver qué se puede hacer.
0: No me extraña que queráis viajar. O sea, es que te iba a decir que está lejos el tema, que lo está. Pero parece que está más cerca por el momento el Castellón, ¿no?
1: Correcto, al momento, y además viendo los números del Castellón fuera de casa, que de momento es un pleno de victorias, pues bueno, incita mucho, ¿no?, a viajar. La selección del Castellón desde el arranque de temporada es buenísima, y bueno, pese al último empate contra el Celta, que ahora comentaremos, la verdad que el equipo ilusiona mucho, es un equipo muy, muy reconocible, que la idea de fútbol ya sabemos que es una idea que, bueno, lleva desde la primera red con nosotros. Entonces, siendo un fútbol tan, tan atractivo, la gente está ilusionando mucho con este Castellón.
0: Y por otro lado, tenemos para hablar hoy, aquí en la tertulia de Plata, de Segunda División, a Jaime de Eugenio. Hablaremos con él de la Unión Deportiva Las Palmas. ¿Qué tal? ¿Cómo estás?
2: ¿Qué tal? ¿Cómo están, compañeros? Pues bueno, bien. En cuanto a la Unión Deportiva, un poquillo descontento, como ya ustedes saben, que no están viendo la temporada que se esperaba en ningún sentido. Así que bueno, hay mucho que comentar, la verdad.
0: Bueno, la verdad que... O sea, estuve contigo en verano. Yo lo que te quería preguntar un poco así de primeras es que, bueno, tenías ciertas expectativas, ¿no?, en aquel momento, y de momento entiendo que no se están cumpliendo, ¿no?, por lo que dices.
2: Claro, al final lo que nosotros comentamos en julio, en agosto también, fue que Las Palmas tenía un debe en cuanto a los jugadores que habían salido. Por ejemplo, tenía una de las mejores defensas en Segunda División el año pasado y salieron los dos centrales titulares a equipos de competición europea. Entonces, claro, era muy complicado llegar al mismo nivel defensivo, pero empeorarlo tanto también era complicado. Entonces, claro, nos han puesto en el otro nivel, de manera que en 8 partidos nos han marcado 13 goles. Finales de las peores defensas en Segunda División, un equipo que se caracterizaba en Segunda División en las últimas campañas por ser muy, muy, muy fiable. Entonces, pues es curioso que se haya planificado tan mal el mercado estival.
0: Es que es lo que te iba a decir, que es que el año pasado Las Palmas se acaba la primera vuelta siendo el equipo menos goleado, ¿no? Tengo el dato por ahí en la cabeza, no sé si es así. Creo que sí.
2: Sí, y acabó la temporada siendo, si no uno de los dos, tres equipos menos goleados, está muy cerca. Y bueno, eso. Dime.
0: No, claro, que es que el tema es que pasó de ser la mejor defensa o de las mejores defensas de Segunda División a estar en un momento en el que a lo mejor es su principal debe, ¿no? Porque ahora mismo se puede decir que es la parte menos buena de la Unión Deportiva Las Palmas, ¿no?
2: Sí, yo llevaba sin ver un balance negativo en cuanto a goles a favor y goles en contra de Las Palmas en Segunda División muchos años, desde igual 2020. Entonces, claro, ahora mismo en media tabla, bueno, es más o menos lo que se podía llegar a esperar. Yo esperaba bastante más de la plantilla antes de que empezara la temporada. Pero sí es cierto que desilusiona mucho, sobre todo es un equipo que hace dos temporadas está en primera división. Me refiero que tenía todavía capacidad económica para hacer un esfuerzo y poder traer los mejores refuerzos, pero bueno, se aplicó lo que se lleva aplicando varios años, que es a coste cero, cesiones o incluso rescisiones de contrato, como le pasó al delantero Jefté Betancourt, que era canterano, se fue del Olympiacos, y eso es lo que consigues, al final es arriesgarte, y si te sale bien, pues te equipos punteros, y si te sale mal, pues a tirar de la cantera.
0: Bueno, coméntanos un poco más a fondo después la situación de Las Palmas, también lo que fue el último partido. Víctor, te quiero preguntar también a ti sensaciones. Entiendo que mejores, no sé si tanto del fin de semana, que luego también lo hablaremos, pero en general, hombre, este Castellón es que está siguiendo la línea de la segunda vuelta o la línea desde que llegó Pablo, desde inicio de temporada ahora.
1: Sí, y la sensación es que los jugadores nuevos que llegan les cuesta menos adaptarse al estilo. Eso es algo muy, muy positivo, que es verdad que la temporada pasada en el arranque costó mucho, en estas primeras jornadas con Johan Pratt, y más o menos en la jornada 7-8, que es cuando llegó Pablo Hernández, y el equipo pues, fue poco a poco engrasando sus piezas, pero ahora mismo es que desde la jornada 1 está respondiendo, y bueno, lo habéis comentado el tema de la defensa, yo creo que es el aspecto más mejorado de este Castellón. solo lleva 3 goles en contra, empatado en este registro con el Mallorca. Es algo que si te vas hace 2 temporadas, imagínate con Dicker Reder, era algo impensable, que era un estilo muy rock and roll, que metía muchos goles, pero los partidos eran siempre 5-4, 3-5, 5-2, o sea, siempre la portería a cero el Castellón nunca la dejaba, y ahora mismo pues es lo más normal, ¿no? Que sumado a un gran momento de Matis, la defensa, bueno, está con un Alberto Jiménez espectacular, Sienra, que bueno...
0: Eso no es noticia, que... Víctor, eso no es noticia, lo de...
1: No, era el más regular, solo que sí. Siempre pues había algún que otro fallo de la defensa. Es verdad que justamente Mellot el otro día en frente al Leganés fue expulsado, que también fue uno de los, bueno, de lo más recurrente de la temporada pasada. Siempre había un jugador que acaba expulsado haciendo penalti. Y bueno, la sensación es que se acoplan muy bien todas las piezas. La llegada de Juanjo Nieto también, pues le ha dado en este caso pues, mucha solidez en ese lateral, siendo carrilero. Y bueno, el equipo está muy sólido. El centro del campo ya lo conocemos, que Diego Barry, pues bueno, es un capitán general en esa parcela. Y el equipo pues, sigue con ese estilo ofensivo, pero de momento en defensa está encajando muy poco.
0: Sí, para mí es que ha tocado lo que tenía que hacer. Y el otro ya lo hacía muy bien, ¿no? Pero para mí se ha estabilizado el Castellón y es justo lo que tenía que hacer. Además es que ahora atrás, como decías tú, está funcionando realmente bien. Pero para mí lo más meritorio del Castellón es que ha tenido bajas muy importantes la temporada pasada. Es normal, es lógico, después de hacer el año que hicieron. Y parece que es que no, que bueno, que no se notan demasiado, ¿no? A pesar de que fueran jugadores tan diferenciales.
1: Sí, bueno, aquí nos seguimos acordando de Cala y de Guere, sobre todo que eran esas
0: como
1: dos piezas.
0: No, pero, como para no acordarse.
1: Pero es verdad que el rendimiento sigue siendo bueno. Entonces, pues te hacen un poco, en este caso, pues mirar hacia adelante y ver que las nuevas piezas que han llegado pues encajan a la perfección. Estamos viendo un gran nivel de en este caso, de Jakobsen, en esa media punta. Yo creo que Pablo ya la ha conseguido adecuar ese rol, porque es verdad que como punta solo iba un poco más perdido, pero como de punta con libertad están rindiendo un gran nivel. Y luego pues la gran sorpresa, que ya lo conocíamos, pero es Israel Suero, un jugador que estuvo a punto de salir en la recta final del mercado. En Castellón nadie lo entendía, ¿no? Como un jugador de su calidad pues podía en este caso ser prescindible, y menos mal que se ha quedado, porque ha cogido un poquito esa varita en tres cuartos y ahora mismo es el jugador con más calidad y más en forma del equipo. Y luego, pues en el centro del campo, no nos ha dado tiempo a echar de menos a Guere, porque la erupción de Matías Orozco es que ha sido espectacular. Un jugador que es verdad que bueno, viene cedido. Me da a mí que este año también nos va a tocar eso de nunca te enamores de un cedido, porque siempre, de igual la temporada, nos pasa lo mismo. Ya pasó con Van den Belt, ya pasó con el propio Guere. Y bueno, temporada a temporada siempre es lo mismo. Y este año pues con Matías Orozco, que ya es internacional con Colombia. Yo he repasado un poco sus datos. En el mes de mayo era capitán de la sub-20 de Colombia. En el mes de agosto, jugador importantísimo de la sub-21, y ahora en este parón de selecciones, titular con, bueno, titular no, pero con minutos con la absoluta. O sea, este
0: chaval. La línea no es nada mala, ¿eh? Tampoco.
1: No, y lo bueno es que tienes en este caso gente como el Brighton, ¿no? Un departamento en este caso de scouting como el Brighton, que te asegura que el chico malo no va a ser, porque si algo trabajan bien es el tema de scouting y de datos. Ahí se aprovecha en este caso el Castellón, de la buena relación entre Popularis y el dirigente, en este caso Tony Bloom del Brighton, y nos ha cedido tanto a Matías Orozco como a Rodrigo Borrego, que también es internacional con Portugal, con la sub-21, y que también tiene muy, muy buena pinta, así que de momento no nos podemos quejar.
0: No, desde luego que no. Ahora mismo el Club Deportivo Castellón, que se sitúa como segundo, con 20 puntos ya, madre mía, el de Molins, ¿eh? O sea, esto te lo dicen hace 3 años, que a principios de octubre el Castellón está con 20 puntos y madre mía, seguro que da saltos de alegría. Luego vamos con ese último fin de semana, porque el Castellón sí que es verdad que se ha dejado puntos. Quiero ir antes contigo, Jaime. La Unión Deportiva de Las Palmas, los últimos resultados que ha conseguido pues no son para nada positivos. El último fin de semana fue un empate, un 2-2 contra el Real Valladolid, lo hicieron en casa, en un partido que, por lo menos, es que no sé qué sacas tú de positivo, más allá de lo que te voy a preguntar ahora, que son esos jugadores de la cantera, que ya te vi por redes, que era lo que destacabas, ¿verdad?
2: Sí, claro, yo creo que al final en este último partido se han quedado incluso más claras las intenciones del entrenador, que en cuanto al estilo de juego, en cuanto cuando no sabes las cosas, que fue... intentar presionar un poquillo más, pero ni con esas. O sea, al final jugamos contra el Real Valladolid, que es un equipo que tampoco venía en buen estado de forma, pero Las Palmas deja claro que incluso tiene un poquito más de puntos de los que merecería. Al final es un partido en el que ninguno de los equipos se mereció ganar, de esos los 3 puntos, pero sí es cierto que como entra Las Palmas después de marcar el primer gol, a partir de los 10 primeros minutos, se desconecta del partido y pueden haber sido 3 los que no marcan la primera parte. Fueron al final 2, conseguimos empatar en la segunda parte, pero deja muy claro cuáles son los deberes de este equipo. Es que a nivel defensivo no se puede hacer esa degradación en una plantilla de un año para otro, incluso sin tener la obligación de vender, porque algunos de los jugadores que se vendieron fue por intentar mejorar la plantilla porque ellos querían salir. Pero bueno, ya te digo que es muy complicado hacer la degradación que han hecho de un año a otro.
0: No sé si te preocupa especialmente que el Real Valladolid haya metido 2 goles, además con esa cierta facilidad, en este caso tu equipo, la Unión Deportiva Las Palmas, sabiendo que además es uno de los equipos que más le está costando hacer gol en este inicio de temporada, Jaime.
2: Claro, en los últimos 7 partidos, antes de jugar contra Las Palmas, esta temporada habían marcado 6 goles el Valladolid contra Las Palmas. Y es que esto incluso lo dicen en el propio club, que la defensa está siendo un absoluto desastre, es un coladero. Entonces, al final, es curioso porque hay una de las 4 posiciones en la defensa, el lateral derecho, que se ha mejorado respecto al año
0: Es lo
2: pasado.
0: que te iba a decir. Sí.
2: Sí, para Valentí Pezzolesi. De hecho, los 2 laterales derechos del año pasado, que son
0: Jugón.
2: Víctor Osada y Marvin, están en la plantilla, pero están lesionados. Y él, pues, ha mejorado incluso el rendimiento de ellos el año pasado. Pero de resto, es un absoluto desastre. No sé si lo sabrán los oyentes, pero el lateral izquierdo llevan 3 semanas siendo un jugador que no es lateral izquierdo. 2 semanas anteriores fue Enzo Llorente, que es medio centro. Y esta última semana, Andrés Rodríguez, que estaba debutando en segunda división. Que bueno, tampoco se desempeña muy bien como lateral izquierdo.
0: ¿Qué te parece? O sea, háblame un poco de esos jugadores que subieron del filial y que tuvieron minutos con el primer equipo, que también un poco en camino hacia lo que nos gusta es descubrir esos jugadores, ¿no?
2: Claro. Nosotros lo comentamos en verano tú y yo, y al final estoy muy contento con el rendimiento de ellos porque son gente que se nota mucho la diferencia cuando debutan y cuando son los primeros 10, 15 partidos, las ganas que les ponen. Y estoy seguro que son 2 jugadores, por ejemplo, Elías Romero y Pezzolesi, que estuvieron de titulares en el último partido. Los 2 marcaron gol, eran los únicos canteranos que estaban jugando que debutaron este año, y como titulares. Y los 2 se pusieron el escudo. Es algo muy diferente a cuando un jugador llega, o por mucho que lleve un par de años en la isla, se siente muy diferente el escudo cuando ha pasado por muchas categorías de fútbol base, cuando ya han estado por el filial o el juvenil, como el caso de Pezzolesi, que solo pasó por el juvenil, luego un par de partidos con el filial. Se nota mucho la diferencia. Entonces, eso es una de las mayores alegrías que tiene Las Palmas ahora mismo, pero con eso tampoco nota, una realidad.
0: Ya, me imagino que evidentemente es un factor importante, pero no diferenciar en ese sentido de tener una mala o una buena temporada. Pero bueno, imagino que todo suma y por lo menos que tengáis eso a donde agarraros y que puedan aportar desde abajo los chicos, pues entiendo que también es importante, ¿no?
2: Claro, yo entiendo que incluso las aguas están un poco más calmadas porque están debutando varios canteranos. Con este entrenador han debutado ya 3 canteranos: Rafa Cruz, Elías Romero y el otro no me sale ahora el nombre, pero sí, antes el dato que eran 3 canteranos. Y sí es cierto que han subido varios canteranos, incluso. Ah, y Adrián Rodríguez, el que jugó de lateral izquierdo.
0: Sí, estamos atentos nosotros, ¿eh?
2: Sí. Y pues eso es uno de los puntos fuertes que tiene este entrenador, que no le da miedo apostar por la cantera, pero claro, no le da miedo apostar porque tampoco hay mucho más, o sea, no tenemos lateral izquierdo ahora mismo la plantilla. Entonces,
0: Ya, o
2: claro.
0: sea que se aplaude, ¿no?, un poco eso, el hecho de tirar de gente de abajo, pero también es un poco factor necesidad.
2: Claro. Pero bueno, ya te digo, yo creo que si no hubiese sido por la cantera, que de hecho se sacaron 2 puntos, los 2 goles fueron por 2 canteranos. Estaría todo mucho más revuelto en la isla, la verdad, considero yo, opinión personal.
0: Bueno, pues por ahí tenemos esa valoración de aquel empate de la Unión Deportiva Las Palmas. También ha empatado el Club Deportivo Castellón el pasado fin de semana, el de Molins, contra la Agrupación Deportiva Ceuta. Una Agrupación Deportiva Ceuta que está mejorando durante las últimas semanas y eso se ha notado. Se ha notado seguro el otro día en Castalia. Hablábamos la semana pasada, Víctor, con Capa, jugador de la Agrupación Deportiva Ceuta. Y decía que, bueno, no se le daba especialmente mal a Ceuta Castalia. Y se ha vuelto a confirmar.
1: Sí, La verdad que sí, llevamos en Castalia en dos temporadas dos empates. La temporada pasada fue un 3-3 que el Castellón consiguió empatar, bueno, por la mínima al final del partido, y este último empate 1-1, para mí un resultado justo, por no decir que se mereció ganar la Agrupación Deportiva Ceuta.
0: Para mí, ya te lo digo, Víctor, para mí mereció más el Ceuta,
1: sí.
0: La verdad.
1: Sí, la verdad. Totalmente. Estoy totalmente de acuerdo, porque tuvo al final dos manos a mano de Jordi Escobar y...
0: Lo que pasa es que estaba reventado Jordi Escobar, porque no, sí. Porque no estaba más fresco, que si no era Senchú.
1: El partido que hizo el Ceuta a nivel físico ahogó al Castellón, y eso es algo que hay que darle mucho, mucho mérito, porque tenía el plan de partido muy claro y el Castellón no estuvo cómodo en ningún momento. Es verdad que la jugada del gol del Castellón llega en una jugada aislada en el minuto 2, que al final, pues bueno, el que da el pase de gol es Álvaro García, que es el delantero centro, que circunstancialmente estaba en banda, y yo creo que ahí pierden un poco la marca los centrales para que parezca Suero desde segunda línea para marcar el primer gol. Pero lo dijo Pablo en rueda de prensa, desde ya los primeros minutos, minuto 10, minuto 15, el Castellón estaba muy despecho con balón, no triangulaba bien, le costaba mucho encontrar en este caso al punta a Álvaro García. Es verdad que se notó mucho que no estaba Camará. El Camará es un delantero que bueno, al final es parte del esquema, es un jugador muy agresivo, que es el primero que defiende desde la presión, es un jugador que ahí roba muchos balones, quieras o no, es un jugador que bueno, de cara a esa portería también te puede aguantar, y le costó un poquito más a Álvaro, que bueno, fue su primer partido como titular. Estaba claro que a nivel físico no iba a estar al mismo nivel que Usman. Y bueno, la lesión también de Juan Juanito, que era su nuevo condicionado en cierto modo. No estaba disponible Jeremy Mayotte, que vio la roja frente al Leganés. Y vimos el debut al menos de Ceccherini, del central italiano, que bueno, venía con muy buenos informes desde Italia. Un jugador con más de 200 partidos en Serie A. Pero que es verdad que le falta un poquito adaptarse al esquema de juego del Castellón, sobre todo a la línea de tres. Ya sabemos que es una línea de tres muy particular, y sobre todo el central derecho, que suele ser siempre Jeremy Mayotte, porque corre mucho, mucho riesgo. Fue un central sobrio, no se complicó, pero igual en salida de balón perdimos ahí un poquito por ese sector. Pero el Castellón no estuvo bien, no estuvo cómodo. Tuvo un larguero de Jakobs en la segunda parte, que es verdad que pudo ser el 2-1, pero a raíz de eso no tuvo ninguna que otra ocasión clara. Igual en Zanza, que también debutó en partido oficial, tuvo uno al final, pero estuvo muy bien la defensa del Ceuta y poquito más. Las situaciones más claras fueron del conjunto Caballa en la segunda parte, y hay que darle mucho mérito al Ceuta. Yo creo que van a salir de ahí abajo más pronto que tarde, porque tienen un muy buen entrenador que sabe preparar muy bien los partidos, y a poco que recuperen a piezas, que recordemos que tienen a muchos jugadores lesionados, para mí es un equipo que, bueno, es verdad que no tiene la expectativa de llegar como la temporada pasada hasta el final con lucha por el playoff, pero yo no lo veo un equipo, sinceramente, para sufrir por no bajar.
0: Yo también creo que la Agrupación Deportiva de Ceuta va a despegar, si no lo está haciendo ya, ¿eh? Porque sobre todo a nivel deportivo, a nivel a puntos, no, seguramente no le ha dado tanto tiempo, ¿no? Pero a nivel rendimiento, a nivel deportivo, sí que está dando mucho que hablar. Mira, estaba viendo las estadísticas y veo que los goles esperados del Castellón está en un 0,82. Y los goles esperados del Celta un 2,45. O sea, que es que yo creo que la verdad, o sea, lo refleja bastante la realidad. No sé si tanta es la diferencia que vi yo sobre el terreno de juego, pero sí.
1: Sí, un 1, yo creo que un 1-2 podría haber sido un resultado bastante justo. Al final, bueno, es Castalia y un empate, al final si no puedes ganar, pues no pierdas al menos. Y bueno, el Castellón siempre le cuesta más contra los equipos de parte baja, contra los equipos que le van a hacer un tipo de partido más complicado, con menos espacios a la contra. Ya salió contra el Sabadell, incluso el Sabadell también pudo ganar ese partido en Castalia y fue un empate. De momento es verdad que le está saliendo cara. En los partidos en los que el Castellón no es brillante, al menos ha sacado un puntito. Y luego, pues contra los rivales que sí que juegan de tú a tú, ya se vio contra el Girona, se ha visto en este caso contra rivales también de la parte alta, que Castellón, al tú a tú es un equipo muy poderoso, y bueno, esperemos que este fin de semana contra la Andorra sea un partido algo más plácido.
0: No sé si habéis capacitado al Castellón, es que me interesa mucho esto, de estar ahí arriba durante toda la temporada, porque al final son contextos muy distintos entre esta y la anterior. Al final el Castellón el año pasado pues no era uno de los llamados para estar ahí arriba, hasta que llega Pablo Hernández con ese cambio que rescata al equipo en la parte baja de la clasificación y le da un arreo muy grande y acaba el Castellón donde sabemos todos, ¿no? Pero este año, claro, pues ya va un poco con eso y el papel del Castellón este año es distinto, evidentemente. ¿Tú crees que está preparado para aguantar ese peso durante toda la temporada? La pasada no tenía esa presión.
1: Sí, es verdad que tú le preguntas en rueda de prensa a Pablo y no te dice el objetivo. Dice, no, partido a partido, vamos a ver cómo se va desenvolviendo la temporada, pero luego le preguntas al presidente Populgaris y dice, mejorar lo de la temporada pasada. O sea, es un tipo exigente, en este caso tiene un plan de viaje del Castellón y lo quiere subir a primera división, eso está claro. Pero bueno, es verdad que dentro del club son algo más cautos, ir un poco partido a partido, está claro que el Castellón tiene una plantilla. Yo creo que para hacer playoff y ese es el objetivo. Ese es el objetivo, intentar llegar a esa posición de playoff y luego pues luchar por un posible ascenso a primera división. Y sí, yo creo que se puede dar, que tiene plantilla para ello y sobre todo por lo que están formando dentro del club. Lo están profesionalizando en todas las áreas. Teníamos hace 2 semanas a Juanjo Nieto en Televisión de Castellón y nos lo decía que bueno, él ha estado en equipos importantes, venía de Eslovenia, de jugar con Frederick, pero lo que tiene el Castellón a nivel bueno, de cuerpo técnico, a nivel de gimnasio, a nivel de metodología, a nivel de
0: Eso ha sido
1: scouting,
0: mejorado también en los últimos años.
1: una barbaridad. Nos lo decía que era nivel primera división seguro, alto, de comodidades que dan al cuidar esa ciudad deportiva, tienen ahí todo lo necesario para estar en un nivel óptimo tanto

0: como a nivel, en este caso, personal, los propios jugadores, y eso se nota mucho. Si sitio donde analices exactamente el rival lo que te va a hacer y al final en el partido pasa, porque se nos lo dicen, que a nivel de análisis el cuerpo técnico de Pablo es muy bueno, pues bueno, todos son facilidades para que el jugador se sienta cómodo y pueda dar rendimiento en el terreno de juego. Luego pasará lo que pasará. La clave, yo creo que si el Castellón tiene una mala racha, que la tendrá, es que sea corta, porque ya hemos visto durante varias temporadas que cuando Castellón parecía que iba muy arriba, incluso con Dicker Redder, con Johan Platt, encadenó 6 derrotas seguidas, y es verdad que el objetivo ahí pues acaba siendo más otro. Pero si Castellón, cuando tenga un mal bache, que lo va a tener, consigue reponerse pronto, pues lo veo un equipo que puede estar dando guerra hasta el final.
1: Pues veremos, ¿eh? De momento yo creo que se está notando. Esas mejoras a nivel de infraestructura se está aplicando a lo deportivo, porque también se ven esas mejoras. Jaime, el objetivo un poco de la Unión Deportiva Las Palmas puede ser similar al del Club Deportivo Castellón, con un contexto muy distinto, eso sí, pero a nivel objetivo, a nivel meta, puede que sea igual. De momento parece que está lejos, ¿no?
2: Claro, está bastante lejos, y cuanto más pasa la temporada, las jornadas, parece que crean más dudas el propio equipo. Ayer comentaba un compañero mío de Las Palmas, un periodista, Luis Quintana, que el propio entrenador de Las Palmas no tiene un ultimátum de resultado para la próxima jornada ante el Mallorca, pero sí está con bastantes dudas por parte de la directiva. Al final, aparte de que el mercado no fue el estival el más adecuado, tiene bastantes dudas por parte de la directiva el propio entrenador. Entonces, pues claro, eso ya deja aún con más incógnitas de cara a las próximas semanas de Las Palmas, porque seguramente una derrota por goleada deja fuera al entrenador que lleva apenas un par de meses en la isla.
1: Pues tenemos que estar atentos a eso, sin duda, porque ya no sería la primera institución, de hecho, que vemos en esta segunda división. Ya las conocéis, incluso antes de que empezara, unos días antes de que empezara la competición, hay que recordarlo, y Manuel Idiáquez, entrenador del Cádiz, era destituido por el actual, por Albert Celada. Ya sabemos cómo es esta competición. Ahora sí que entramos en una época más seria, ¿no? Para poder ver ese tipo de cambios. Ya sabemos cómo funciona esto en los banquillos de segunda división. Habiendo hablado de Castellón y Unión Deportiva Las Palmas, empiezo por Tiuldemolins. La jornada, la verdad, que nos ha dejado bastantes cosas, bastantes sorpresas. También te diré, algunas decepciones. A mí, por ejemplo, ese Girona-Mallorca, yo me esperaba mucho, de ese partido, y me rompió un poco, pero no sé con qué te quedas de la jornada.
0: Sí, yo creo que era el partido que todos teníamos ahí marcado, diciendo Girona-Mallorca, sí. Dos equipos de la temporada pasada en primera división, y es que la verdad que el partido, pues yo creo que ambos se neutralizaron muy bien y vimos la verdad que muy poquita cosa en ese partido. Pero por otro lado, vimos sorpresas. El caso del Cádiz, que decía de Celades, estaba bajo la lupa, Celades, en este caso, y la dirección deportiva del Cádiz y demás, porque si tuvo un mal resultado, igual decidían la marcha del entrenador. Pero ese 4-0 contra el Leganés, me parece un resultado muy abultado y que nadie se esperaba. Al final, el Leganés había empezado bien la competición. Contra el Castellón no se le dio las cosas, pero bueno, era un equipo que plantó cara, y luego es que el otro día contra el Leganés, un equipo anticompetitivo. Lo decía el propio capitán, Lalo Aguilar, que no podía verse esa versión del Leganés, y están también bastante mosqueados con Rubén Álvarez, que ya sabemos que es un técnico que o lo amas o lo odias con su...
1: Sí, es verdad,
0: y tiene esa personalidad, y al final pues se aposta por esa línea de tres, con Marvel, en este caso con Ignasi Miquel, bueno, con Lalo Aguilar. Están demostrando ser jugadores propensos al fallo en este inicio de temporada. Es verdad que ahora entra Montero. Veremos a ver si consigue en este caso arreglar un poco ese desbarajuste defensivo y un mal nivel de Luc Zidane. Bueno, yo no sé la apuesta en este caso del Leganés por un portero que ya en el Granada demostró que no estaba en su mejor momento, y es una apuesta que me pareció la verdad que arriesgada para una posición clave como es la portería. Pero para yo me quedaría con ese Cádiz-Leganés. Y luego, pues bueno, por la épica que fue también esa victoria de Córdoba contra el Tenerife, un partido que pasó...
1: Ese partido sí que estuvo bien, ¿eh? Todo lo que no nos dejó el Girona-Mallorca nos lo dejó ese Córdoba-Tenerife.
0: De normal, los partidos de los lunes, la verdad es que nos alegran un poco ese inicio de semana, ¿eh? Últimamente están siendo partidos muy, muy abiertos, y bueno, ya sabemos que el Córdoba siempre en sus partidos tiene mucho rock and roll, y el Tenerife, pues bueno, que también lo tuvo hasta el final rascando ese empate, y no está en un buen momento, ¿eh? Había empezado muy bien la temporada de Tenerife, y ya se habla de en el suelo, equipo recién ascendido, pero a mí es verdad que contra el Castellón en Castalia, pues no, sí, pues un mejor partido, pero lo que le había visto antes... bueno, me parece que es un equipo con argumentos para poder conseguir esa permanencia y, bueno, con jugadores importantes. El caso de Henry Gallego me parece una absoluta garantía.
1: Sí, no, a mí me está gustando el Tenerife, la verdad. Me gusta que destaques ese partido, el de Molins, porque sí que fue un partido que a lo mejor no tenía dando cartel, pero bueno, la verdad que fue uno de los partidos de la jornada, si vemos el rendimiento y a lo mejor un poco ese aspecto de oyente, de espectador, ¿no? De espectador, a lo
0: Sí.
1: mejor sí que estuvo mejor, aunque eso, no tuviera tanto cartel. El Tenerife que a mí me gusta, ¿eh? O sea, yo creo que no va a, bueno, sufrir sí, sufrir seguro, pero que sí que va a conseguir la permanencia. A mí es un equipo que me gusta y que a lo mejor merece más puntos, ¿eh? De los que tiene ahora mismo. Jaime, voy contigo. ¿Qué destacas de la jornada? ¿Con qué te quedas?
2: Yo coincido con el de Molins. El partido de ayer fue bastante atractivo de ver. Al final, el Córdoba es un equipo que estaba poco enterrado y estos 3 puntos le venían bastante bien, sobre todo después de las últimas jornadas. Y también me gustó mucho el partido del Sporting de Gijón, que empezó perdiendo contra el Celta Fortuna en casa y consiguió remontar con 2 goles de casa en la propia primera parte y fue sustituido al minuto 46 al empezar la segunda parte. Y me pareció también un partido bastante bonito de ver. Y bueno, y
1: Sí.
2: también destacar, la verdad que vi el partido del Cádiz, Antoñito Cordero, con una absoluta
1: Ya
2: barbaridad.
1: tremendo,
2: El
1: tremendo.
2: partidazo que hizo, marcando la primera y la segunda parte, en esa victoria también un poquillo abultada, en mi opinión, pero bueno, la verdad que han sido partidos atractivos, teniendo en cuenta que también hubieron otros como el de Mallorca que no dieron un poquillo, fueron un poquillo la decepción de la jornada.
1: A mí me gustó
0: Y ojo
1: mucho el
0: con el
1: partido del
0: Eldense, ¿eh?
1: Sporting.
0: Ojo con
1: Sí,
0: el
1: sí,
0: Eldense,
1: sí.
0: que no os he comentado, pero también, no sé si otra vez las grandes sorpresas, ese partido del viernes contra el Oviedo. Que bueno, el Eldense, pues bueno, consiguiendo esa victoria con el cambio de entrenador
1: El
0: y
1: efecto
0: bueno, que poco a
1: Messi.
0: poco es correcto, ya con lo de Messi oficializado. Y me sorprendió también marcando 4 goles a un equipo recién descendido como es el
1: Sí, a mí
0: Oviedo,
1: también.
0: que no levanta cabeza. Es verdad que, bueno, ese partido contra. Bueno, ganó el derbi contra el Sporting, pero le está costando mucho en este cacho también fuera de casa sumar.
1: Y para mí estas goleadas habla peor del equipo que pierde que del equipo que gana, ¿eh? En esos dos casos es un poco la sensación que me deja, ¿eh? A pesar de, o sea, sin quitar méritos, ¿eh? Evidentemente, a, en este caso, Cádiz y Eldense, pero es esa la sensación que me da. Y hablabas, Jaime, de ese partido del Sporting. A mí me gustó mucho el partido, pero más por el atrevimiento que tuvo el Celta Fortuna y por cómo le fue. Al final del partido, con un jugador menos, al final Sporting sale pitado, del Molinón. Porque, bueno, con un jugador menos desde la primera parte, viendo cómo estaba jugando el Celta Fortuna, porque estaba siendo el líder del partido, del balón totalmente, y estuvo muy cerquita de empatar el Celta Fortuna, es la realidad, y de que no se llevase los 3 puntos del Sporting, ¿eh? Pero sí, el partido estuvo chulo, sobre todo si no es del Sporting, ¿eh?
2: A mí me gustó bastante el partido del Celta Fortuna, sobre todo por el entrenamiento, eso, lo que estamos comentando de los canteranos. Por ejemplo, debutó David Sueiro, es un juvenil, bueno, de primer año, tiene 16 años.
1: 16 años, sí.
2: Y
1: De
2: 16 años
1: agosto.
2: recién cumplido, hace un mes, sí. Y la verdad que el nivel que dan unos jugadores que prácticamente tienen la mitad de edad que la media de segunda división, la verdad que es una absoluta anualidad. O sea, hay que estar muy orgulloso de las canteras que tiene el Celta. Y sí, la verdad que un empate, o sea, un empate, una derrota bastante sufrida por parte del Celta, en el sentido de que perfectamente se podrían haber acabado con un punto cada equipo.
1: Y con todas las bajas, también que tenía el
2: Sí, sí,
1: Celta
2: sí.
1: Fortuna. Cerramos la tertulia, chicos, con un MVP de la jornada. Ulde Molins, ¿con quién te quedas? Tiramos para casa, barremos, ¿no?
0: Pues yo es que me voy a quedar con Antoñito Cordero. No, me pareció pues que era su gran partido de la temporada, un jugador que se esperaba mucho cuando fichó por el Cádiz. Y bueno, me pareció que si está a ese nivel es que es el Antoñito Cordero que todos conocemos.
1: Pues me parece muy buena apuesta, sinceramente. Además, bueno, con esa línea ascendente dentro del propio equipo, porque el año pasado sí que le costó un poquito más, pero parece que ha empezado enchufado, Antoñito Cordero durante este año. Jaime de Eugenio, ¿con qué nos quedamos?
2: A mí Toñito Mon también me gustó bastante, Toñito Cordero, pero me voy a atrever con Antonio Casas. La verdad que esa primera parte que nos dio antes de salir al
1: Sí.
2: descanso, la verdad que me gustó mucho, me voy a quedar con él.
0: Golazo. Qué golazo de falta. Mete un golazo brutal, ¿eh?
1: Sí, sí,
0: Y
1: sí.
0: luego la celebración, he leído
1: Eso quería
0: bastante hate
1: decir.
0: por redes sociales, la celebración de a lo Cristiano Ronaldo, que la gente del Sporting decía, no había otra celebración, que tienes que hacer la de Cristiano de Molinón. Pues bueno,
1: No.
0: él lo celebró, sí, también a lo grande.
1: Pues sí. Chicos, pues nos quedamos con eso. Uldemolins, muchísimas gracias. Que tengas el viaje más placentero posible hasta Andorra, ¿eh?
0: Muchas gracias y, bueno, visto todos los condicionantes, esperemos ganar y bien.
1: Jaime Eugenio, muchas gracias y que se levante eso.
2: Ojalá, ojalá, gracias a ustedes dos y, bueno, que todavía queda mucha temporada y puede pasar cualquier cosa, sin duda.
1: Y nosotros que nos vamos con el entrevistado de nuestra semana. Hablábamos antes de Messi, hablábamos de esa celebración de Antonio Casas, más bien relacionada con Cristiano Ronaldo. Quien está relacionado en este caso con el astro argentino es el Eldense, o sea que nos vamos con un elemento, con una pieza de ese equipo de Elda, nos vamos con Olabarrieta.

0: Y en la entrevista de esta semana nos tenemos que ir hasta Elda para hablar con Olabarrieta, jugador del Club Deportivo Eldense, cedido por el Athletic. ¿Qué tal? ¿Cómo estás?
1: Muy bien, muy bien. Encantado de estar aquí.
0: Bueno, imagino que la semana ha ido bien, ¿no?
1: Sí, la verdad que plantear una semana y preparar la semana contra el Córdoba después de una victoria, la verdad que es una gozada y hay que disfrutarlo.
0: Bueno, ganasteis a uno de los cocos de la categoría, ¿no? Al Real Oviedo, un 4-1, no ha ido nada mal.
1: Sí, a ver, al final está muy claro pues que hay equipos que tienen un objetivo muy marcado, un objetivo de ascenso, pues eso, los recién descendidos. Hay otros equipos que han hecho un trabajo grandísimo y que se supone que van a estar ahí. Pero bueno, creo que todo el mundo sabe cómo es esta categoría y que no hay partidos fáciles para ninguno, y nosotros planteamos todos como que los podemos ganar y vamos a por ello.
0: A nivel personal, ¿te está yendo bien? No sé cómo te encuentras.
1: Sí, la verdad que estoy muy contento. Desde que llegué aquí he contado con muchos minutos. La verdad que la adaptación ha sido muy buena. Ya con Claudio tuve muchos minutos y bueno, pues me transmitió confianza. Y ahora con el nuevo míster, con Javi, la verdad que muy bien, muy contento, me transmiten mucha confianza y con los compañeros pues estoy muy feliz, me entiendo muy bien y creo que hemos formado un buen grupo.
0: Bueno, a nivel personal, de momento bien, ¿no? Sobre todo el último fin de semana, imagino que contento por eso.
1: Sí, la verdad que ya llevo unos partidos que tenía ocasiones de hacer gol, pues el palo en Gijón o alguna otra que pasó cerca, pero sí, tenía ganas de hacer ese gol y sobre todo el poder ganar.
0: Imagino. No sé, es que te tengo que hacer la pregunta, evidentemente, porque hay que hacerla, o sea, antes de preparar la entrevista, evidentemente, pues la primera idea que se me vino es esa, porque me genera mucha curiosidad. Evidentemente, una de las noticias de la semana o de los últimos días es evidentemente la compra de Messi del club. Coincide con probablemente la mayor victoria o la mejor victoria que habéis conseguido. ¿Tiene algo que ver o no?
1: A ver, yo sé que ya he estado leyendo, al final es un poco lo fácil, ¿no? El efecto Messi y tal. No sé hasta qué punto ha podido influir. Yo lo que sí que tengo muy claro es que creo que una persona de la magnitud de Leo Messi, creo que compre el club, creo que es algo que solo puede ser positivo. Creo que toda la inversión que pueda hacer, el reconocimiento, el nombre, la repercusión que pueda obtener el Eldense a través de Messi, creo que es algo muy positivo para el club. Creo que todo el mundo, el pueblo de Elda y los jugadores, todo trabajador de aquí, creo que lo concibe como algo muy positivo y pues no sabemos si tiene ese punto de joder, que encima ganamos con él, pues la verdad que vamos, bienvenido sea.
0: ¿Cómo se juega sabiendo que te está viendo uno de los mejores jugadores del mundo?
1: Realmente no lo sabíamos, ¿eh? No éramos conscientes, nos enteramos, o yo por lo menos me enteré después del partido de que pues eso, subió una historia que estaba viendo el partido. Sí que nos habían comentado que los veía generalmente, pero sí, la verdad que bueno, es curioso y bueno, un lujo incluso.
0: Mejor para vosotros, ahora que lo sabes, ¿eh? ¿Es mejor para ti el saberlo o juegas con más presión?
1: Nah, cuando estoy dentro del campo, si estoy pensando en lo externo es que no estoy concentrado. Cuando estoy dentro del campo no escucho nada y no pienso en nada más que no sea el partido. Si en algún momento lo pienso es que no estoy concentrado y tendré que espabilar.
0: Bueno, la verdad que me gusta, me gusta que digas eso porque yo creo que es lo que hay que hacer, ¿no? Al final, yo creo que todo factor externo, ¿no? Aunque sea positivo en este caso, ¿no? Que en este caso es algo extradeportivo, ¿no? Pero que es positivo. Yo creo que siempre es bueno estar al terreno de juego y nada más, ¿no?
1: Sí, hay que intentar eliminarlo todo, estar a lo que estamos. Son 2 horas de máxima concentración y luego ya habrá tiempo para pensar en todo lo demás.
0: Bueno, lo importante y lo que seguro que habéis pensado es que habéis salido del descenso, ¿no?
1: Sí, bueno, al final yo creo que el objetivo está muy claro, sin ponernos ningún tipo de límite. El seguir sumando jornadas fuera de descenso, como ya estábamos antes, pues siempre es positivo porque eso te marca que estás en el camino, pero tampoco lo enfocamos señalando la clasificación. Al final, la segunda división es larguísima, hay muchísimos partidos y terminan abajo, equipos que están abajo terminan arriba. Entonces, lo enfocamos como cada semana gana el partido. Como te he dicho antes, da igual el rival. Creo que tenemos un gran equipo y que podemos ganar a cualquiera, respetándolos a todos al máximo, obviamente. Pero eso lo enfocamos partido a partido y obviamente el estar fuera de descenso es algo positivo.
0: Siguiente partido también es en casa, porque recordamos que esta victoria llega bueno, jugando como local. Entiendo que os viene bien en este momento tener ese doble partido en casa para continuar con esa línea, ¿no?
1: Sí, la verdad que bueno, encima viniendo del partido del Oviedo, que bueno, yo creo que para todos fue como una fiesta. La verdad que la afición estuvo increíble, nos ayudó muchísimo. Bueno, teníamos muchas ganas de poder ganar en casa de una vez y ahora tenemos la oportunidad de repetirlo, encima de manera consecutiva. Entonces, pues esperamos que la afición siga dando el nivel que dio la semana pasada y nosotros responder con una victoria para poder disfrutar todos como hicimos la semana pasada.
0: Estábamos hablando un poco antes también a nivel individual, cómo te sentías y demás. No sé o cuál es un poco tu objetivo en esta cesión al Club Deportivo Eldense. ¿Cómo te gustaría acabar tu etapa, aunque luego se prorrogue o lo que sea? Pero ¿de qué forma te gustaría terminar esa etapa como cedido en el Eldense?
1: Mi objetivo cada año es crecer como jugador. Creo que juegues más o juegues menos, creo que lo más importante es seguir avanzando como jugador. En este caso, volver al Atleti más preparado de lo que me fui. Sí que para mí es importante y mi objetivo siempre va a ser jugar los máximos minutos, poder aportar los máximos goles, asistencias o en juego al equipo, estar siempre al servicio del equipo y volver más preparado. Y luego, obviamente, en ayudar en todo lo que esté en mi mano a cumplir el objetivo grupal.
0: Bueno, Segunda División ya la conoces, como así conoces la Primera Federación incluso la Primera División, ¿no? Porque tienes minutos también ahí. Te quiero preguntar, porque me parece muy curioso, ¿no? Porque normalmente los jugadores que pasan por aquí, por Camino al Cielo, sí que conocen Segunda División, también la Primera Ref, pero a lo mejor la Primera División, pues no tanto, ¿no? Te quiero preguntar un poco tu visión, por tanto, de la Liga Hypermotion, ¿cómo la ves y sobre todo si notas muchas diferencias entre la segunda y la primera ref y la segunda y la primera división?
1: A ver, yo creo que se está viendo, creo que la prueba está todos los años en la gente que sube de segunda división a primera división. Creo que los jugadores individualmente están muy preparados. Hay jugadores en segunda división de un nivel altísimo y que luego van a primera división y son capaces de destacar. Tengo, por ejemplo, dos amigos muy buenos que estuvieron el año pasado en segunda división, como son Gere Navarrena y Peyo Canales, que ahora están en el primer equipo de la.

0: pero creo que es esa consistencia. Pero creo que cada vez está más nivelado y aquí hay muchísimo nivel.
1: Bueno, antes hablabas del siguiente partido, un poco cómo lo estáis preparando. También, bueno, me dijiste que me hablas un poco de la semana antes, ¿no? Entiendo que todo va un poco más rodado por el último resultado y que lo cogeréis con más ganas todavía si cabe.
0: Sí, bueno, lo primero prepararlo con una sonrisa, como dices, pues viniendo del partido que venimos, pues todo es más fácil de preparar. Si vienes de una derrota, vas con muchas dudas. Al final, viniendo de una victoria, creo que se nota que todo el grupo está muy contento, está muy feliz y con muchas ganas de preparar la siguiente semana. Obviamente, pues lo estamos preparando aparte con una sonrisa, con total intensidad, con muchísimas ganas. Estamos todos muy preparados y ansiosos de que llegue ya el día del partido para poder ganar.
1: Pues antes de acabar esta entrevista, ya lo sabes, tenemos que hacerte una pregunta que viene del anterior entrevistado. En este caso es De Capa, jugador de la Agrupación Deportiva Ceuta, que lo tuvimos por aquí la pasada semana. Y además luego hizo un muy buen partido, ¿eh? Tanto él como a nivel grupal contra el Castellón. No era un reto sencillo y la verdad que, bueno, por lo menos se pudieron sacar algo. O sea que esperemos que se repita ese proceso y le vaya bien a Eldens
0: Ojalá, ojalá,
1: este fin de
0: ojalá.
1: semana. La pregunta que hacía Capa era ¿qué prefieres? Ser, en este caso, como tú eres más bien atacante, ¿no? ¿Qué prefieres? ¿Ser el pichichi, pero que el equipo tenga un mal año o hacer un grandísimo año, pero que a nivel colectivo no vaya tan bien? O al revés, ¿no? Un poco la inversa, que tengas un año normalito, pero que luego al equipo, pues no le vaya, o sea, le vaya muy bien.
0: A ver, yo creo que a todos los jugadores, creo que todos los jugadores salimos mucho más reforzados si el equipo hace un buen año. Yo siento que al final, bueno, se puede ver todos los años, al final de plantillas que están arriba, que están peleando por conseguir ascensos o a punto de subir a primera división, yo creo que todos salen muy reforzados, incluso el que no ha jugado. Luego tiene un buen impacto en el mercado o un buen reconocimiento. Entonces yo creo que es más positivo para todos que el equipo rinda, que todo el mundo esté contento y yo creo que vamos a salir todos más favorecidos. Así que me quedo con el equipo y conseguir los objetivos.
1: Yo pensé que ibas a decir la otra, la verdad, ¿eh? Porque a mí me da la impresión que a lo mejor en un año en el que el equipo no destaca mucho, pero tú a nivel individual sí lo haces, habla mejor de ti que a nivel individual que si fuera al revés. Yo pensé que me ibas a decir lo contrario.
0: Puede ser, pero yo creo que bueno, el ambiente del equipo que hace un mal año puede ser un poco raro, puede terminar siendo un año que tú brilles, la sensación sea mala y eso tampoco es bueno. Al final un año es muy largo, si el equipo no está a gusto, no está consiguiendo los objetivos, se puede hacer el año bastante largo.
1: Totalmente. Bueno, pues ahí está esa respuesta, esa pregunta de la semana pasada. Y ahora te toca ponerte a ti en el papel que tuvo Capa la semana anterior. Tienes que hacerle tú una pregunta al próximo invitado, que evidentemente no conoces, como tampoco conocemos nosotros todavía. No tiene por qué ser de
0: No sé
1: fútbol
0: si
1: o
0: voy a
1: así,
0: tirar
1: vaya, o
0: de.
1: sea, tienes que. No tiene. Vaya, es pregunta totalmente libre, ¿eh?
0: Vale, yo voy a preguntar, esta es más tranquila. Voy a preguntar, a ver si prefiere ganar de goleada tranquilo el partido o si prefiere sufrir todo el partido y en el último minuto. Ya no sé si es remontada, lo que sea, en el último minuto meter el gol de la victoria.
1: Vale,
0: Pero has
1: perfecto.
0: sufrido todo el partido muchísimo, o sea, lo has pasado un mal, mal rato.
1: Vale,
0: Y
1: perfecto.
0: coges y en el último minuto metes gol. A ver qué prefiere.
1: Bueno, pues lo dejamos ahí, lo anotamos. Yo la verdad que se lo tendría claro, ¿eh? También depende un
0: Sí,
1: poco del jugador que venga, si es cancherito o no, ¿eh?
0: ¿Tú qué prefieres?
1: Yo opto por la segunda, ¿eh? Por pasarlo mal, pero luego.
0: Yo lo tengo clarísimo de último minuto, pero sí que es algo que alguna vez he preguntado y no todo el mundo lo tiene tan claro. Hay gente que prefiere pasar el partido tranquilo. Yo es que soy de mucha emoción y vamos, en el último minuto me encantaría.
1: Pero te digo, desde mi posición de periodista.

0: Esto es más fácil, ¿eh? Decir eso, ¿eh?
1: Hombre, claro. Tú solo te quedas con el gol. Nosotros nos quedamos con el sufrimiento del partido también.
0: Eso es. Bueno, señor, pues ha sido un placer poder tenerte por aquí, o la Barrieta. Te seguiremos más de cerca todavía, desde aquí, desde Camino al Cielo. Y ya sabes que aquí tienes tu casa. Cuando te quieras volver a pasar por aquí, pues por nuestra parte encantadísimos, y sobre todo que le vaya muy bien a tu equipo, aparte de a nivel individual, y que se repita es un poco lo de capa, de cara a este fin de semana.
1: A ver, ojalá. Muchas gracias. La verdad que he estado muy a gusto, he pasado un muy buen rato y seguro que nos veremos de vuelta.
0: Y nosotros, que nos tenemos que ir con historias de sábado. Vamos a escuchar un poquito de historia de segunda división. Nos vamos, en este caso, con Lucas Marcos.

0: Imagina que tu equipo está a punto de subir a primera por primera vez en su historia y que no le debe un solo euro a nadie, que está saneado económicamente y que aún así un papel del Estado puede mandarlo a segunda B. Pues no es una película, pasó en Eibar en el verano de 2014. Yo soy Lucas Marcos y te cuento esta historia. Además no estoy solo, porque cuento también con los testimonios de Xavi Irureta. La ironía es que cuando los clubes se convirtieron en sociedades anónimas en 1992, el Eibar suscribió 66 millones de pesetas, unos 400.000 euros, y entonces fue suficiente. El Consejo Superior de Deportes se lo notificó el 6 de febrero, le daba 6 meses hasta el 6 de agosto. El club presentó un recurso para evitar la ampliación, pero no le hicieron caso. Como comenta Xavi Irureta, los jugadores, de primera mano, no le dieron demasiada importancia a esta situación.
1: Sí, lo que recuerdo es que Arruabarrena, cuando bajó de las oficinas, que nos comentó por el tema, ¿no? Nos comentó un poquito lo que le habían comentado arriba en las oficinas y nada, lo escuchamos, pero en un principio tampoco le dimos tanta importancia, ¿no?
0: La historia dio la vuelta al mundo. Medios como Público, CNN, The Guardian, la revista Fortune o Al Jazeera se hicieron eco y hasta el secretario del Estado para el Deporte reconoció que miraba a diario cómo evolucionaba este contador.
1: Ahí al lado de las oficinas en Eibar teníamos el comedor y como solíamos comer la mayoría de los días en Eibar, en el estadio, solíamos subir por una escalera que pasábamos por las oficinas. Y es verdad que se le veía a la gente de oficina pues comentar cuando pasabas pues que bueno, que nos han ayudado una empresa japonesa o rusa o holandesa y al final yo creo que nos hacía hasta ilusión, ¿no?
0: Por supuesto, también los propios jugadores colaboraron con esta iniciativa.
1: Hombre, era impensable, ¿no? El no poder ayudar o aportar nuestro granito de ahí. Y evidentemente, no, como se suele decir, que se nos hizo hasta bonito, ¿no?, el tener que ayudar. Un poquito el final nos dio igual en ese sentido, porque era el día a día de decir, joder, a ver quién nos ayuda, a ver qué falta, cómo vamos. Y al final disfrutamos tanto del camino, como se suele decir, que el final un poco, evidentemente, te hace ilusión, porque sabes que se ha completado, pero... Pero lo que, como te he dicho, realmente disfrutamos fue del camino, ¿no?
0: Finalmente, el martes 15 de julio de 2014, 3 semanas antes del plazo acordado, Luis María Zendoya, histórico socio y aficionado de 90 años, suscribió la acción número 46.200 y con ella el club alcanzó el 1.724.272,95 euros exigidos. El capital social subió a 2.146.525,95 euros y el Eibar evitó el descenso administrativo. La venta siguió abierta porque la Junta había aprobado hasta 1.980.000 euros. Hoy el club tiene más de 11.000 accionistas repartidos por 65 países diferentes.
1: Sobre todo lo que nos llegaba de la gente de Eibar, ¿no? Al final de ver cómo... Tanto sufrieron como disfrutaban del día a día, de ver cómo se iba poquito a poco consiguiendo el objetivo y fue más de eso que de la gente de fuera, ¿no? Yo no recuerdo ninguna anécdota de que nos haya podido pasar de aficiones de, como dices tú, extranjeros, pero sé lo que sufrieron y a la vez, sobre todo, disfrutaron la gente de Eibar, ¿no?
0: Y la historia aún tenía un último giro. El Eibar acabó su primera temporada en primera división en el puesto 18. Como consecuencia, descendió. Pero el 5 de junio de 2015, la Liga de Fútbol Profesional confirmó el descenso administrativo del Elche por impagos con Hacienda. Y el Eibar ocupó su plaza. Entonces, se puede decir que lo que casi les hunde a segunda división fue lo que les terminaría salvando años más tarde para continuar en primera. El Eibar jugó 7 temporadas seguidas en primera división y todo empezó con acciones de 50 euros compradas por gente de medio mundo. Pero si hoy el Eibar es lo que es por la propia gente, los vecinos del pueblo de Eibar.
1: Pues, ¿qué te voy a decir del Eibar, no? Al final no tengo más que palabras de agradecimiento al club, a la gente, a la afición, a la ciudad y nada. Al final decir que ha sido un equipo siempre humilde, que ha tenido las cosas muy claras, de que siempre ha sabido hacer las cosas muy bien y se está viendo, de hecho, a lo largo del tiempo que está creciendo como club y nada, lo que te he dicho, ¿no? Al final creo que tiene algo especial el club, que todo el que va se le hace sentir a gusto, ¿no? A nada que llega ya se familiariza con todo, se le hace para lo que necesiten y la verdad, como te he dicho, que no tengo más que palabras buenas sobre el club, sobre todos los compañeros que he tenido, que he coincidido con ellos y nada, y que ojalá esto siga muchísimos años más, que sigan haciendo y trabajando de la misma manera, que se están viendo los frutos de cómo están haciendo las cosas, ¿no?
0: Efectivamente, hoy en día la Sociedad Deportiva Eibar es un equipo asentado en la zona noble de la tabla de la segunda división. Es un equipo muy correoso, muy difícil de hacerle daño en casa. Y en parte es por eso, por ese espíritu de resiliencia que tiene la Sociedad Deportiva Eibar. Un equipo que no quiso verse morir, un equipo que movilizó a medio mundo para salvarse de la desaparición en 2014.
2: Pues ahí teníamos esa historia de sábado, esa historia de segunda división de Lucas Marcos, que en esta ocasión venía como protagonista y todo. Muchas gracias, Lucas. Pasamos ahora con un hombre que conocéis bien, para después de comer, no está nada mal esta sección. Nos vamos con Loren Castro.

0: Estamos otra semanita más con el Rey del Norte, Loren Castro. ¿Qué tal? ¿Cómo estás?
1: Muy bien. Bueno, pues hoy un poco más liado que de costumbre, pero fiel a la cita.
0: Pues venga, vamos con esa cita, aunque sea cortita, vamos a tomarnos ese café, aunque sea un café corto, durante esta semana. ¿Ese café para quién va, Loren? ¿Para quién va ese? Bueno, no sé si es café con leche, café largo, café corto.
1: Pero no, es un café solo, bien cargadito, porque es el Eibar que ha mantenido la racha del Castellón y en esta jornada le ha superado y se ha puesto líder, así que café para ellos.
0: Bueno, pues lo ponemos, lo anotamos, porque desde luego que lo merecen, bien lo merecen después de todo lo que están haciendo. Una de las sorpresas, sin duda, de lo que está siendo la temporada. La Copa se la tenemos que dar a un equipo que ha tenido sus idas y venidas, ¿no?
1: Sí, pero a mí me está gustando. Es un equipo que ofrece cosas diferentes, que no le tiene miedo a nadie, que a veces le sale bien, otras veces mal. Es para el Lense. Sobre todo por la jornada 8. Creo que ha hecho un partido muy, muy, pero que muy serio.
0: Sí, lo ha hecho, desde luego, y ya lo hemos comentado, evidentemente, con nuestro protagonista de la semana, muy merecido, sin duda, ese chupito, o sea, esa copa que me adelanto, en este caso para el Eldense, porque el chupito sí que va para cerquita de casa, ¿no?
1: Sí, vuelvo a barrer de vez en cuando, ya sabes, para casa, pero evidentemente solo hago por partida doble, para Casas, para Antonio Casas, por su doblete ante el Celta Fortuna. Ya había marcado en alguna ocasión con el Sporting, pero en este caso un doblete, lástima, de lesión de Antonio Casas, lo queremos ver pronto.
0: Oye, tremendo sobre todo ese segundo gol, ¿no?
1: ¿Perdona?
0: Ese segundo gol, sobre todo, ¿no? Tremendo. Y bueno, sí, la celebración también ha dado que hablar.
1: Sobre todo también te digo la personalidad, ¿eh? De delante de Corredera, de Gaspar Campos, dijo, esta es mía y la tiro yo.
0: Sí, sí, sí. Y no le hizo nada mal, ¿eh? Desde luego. No. Y para finalizar, tenemos en este caso un puro que yo no sé, Loren,
1: es preventivo.
0: Es preventivo.
1: Empiezo a notar síntomas extraños y cambios de dinámica en el Leganés. De Rubén Alves. Entonces, bueno, no sé si es algo sintomático, algo que está sucediendo en las dos últimas jornadas, pero no sé, no acaba de carburar el equipo pepinero, así que preventivo de momento.
0: No, la verdad que no, porque mira que en las primeras jornadas, en los primeros minutos que pudimos ver del Leganés, parecía que había cosas muy frescas, había cosas muy diferentes y bueno, pues parece que está teniendo bastante irregularidad, a lo mejor menos de la que podíamos esperar viendo ese inicio. Muy bien, Loren, pues muchísimas gracias por pasarte por aquí otra semanita más. La semana que viene hablamos con un poquito más de calma, ¿vale?
1: Un abrazo, amigo, como siempre. Gracias.
0: Y nosotros, que nos vamos a este final del Camino al Cielo.

Y de esta forma que nosotros nos despedimos, nos vemos la semana que viene con mucha más segunda división. Van a venirse muchas cosas y es por ello que vamos a repasar que nos espera esa categoría de plata durante la próxima semana. Todo, bueno, durante la próxima jornada, porque ya empieza pasado mañana, porque lo tenemos en sábado. En esta ocasión no empieza en viernes con ese Ceuta Sabadell. Por otro lado, tenemos ese Eldense Córdoba a las 6:30, justo después de la finalización del anterior, que es a las 4:15, que se me pasaba, a las 9. Tenemos un duelo de filiales, Celta Fortuna contra Real Sociedad B. Ya en jornada dominical tenemos domingo a las 2 ese Andorra Castellón, a las 4:15 Almería Leganés, 6:30 Mallorca Las Palmas y a las 9 un Cádiz Real Sporting. Y ojo, porque el lunes tenemos el resto de partidos, no va a ser un lunes habitual, eso que nos comentaba antes Hulde Molins de empezar el lunes más contento de lo normal, pues bueno, esta semana va a ser espectacular porque tenemos a las 2 un Real Valladolid Albacete, a las 4:15 un Burgos Granada, a las 6:30 un Oviedo Eibar y para finalizar todo a las 9 un Tenerife Girona. Así que anotamos todo eso, que tengan muchísima suerte durante este fin de semana y les saluda Meco López de nuevo, que tengan una grandísima semana, que vayan todos los partidos de la mejor forma posible y que estéis la semana que viene lo más alto posible en esa clasificación. Que tengan muy buena segunda división.

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1: Michael Jordan es el mejor. Michael Jordan es el mejor jugador en la historia de un deporte. Creo que muchos estamos de acuerdo con eso. Nunca hizo 100 millones de dólares. En sus 15 años de carrera baloncelística, no hizo 100 millones. Sus contratos. Él hizo billones vendiendo tenis.
2: Y su la NBA le pagaba 30, creo, anuales.
1: Lo más caro.
2: Lo más que le pagó. No, fueron dos temporadas. Sí, fueron dos temporadas.
1: La última que él se guió de cabrón, ajá. Que dice, papi, yo no firmo contrato por múltiples años. Yo firmo por año. Y él te decía que vamos a ser campeón. Pues yo, pues, quiero tanto ahora. ¿Y por qué, cabrón, tú quieres tanto? Porque voy a ganar el campeonato. ¿Entiendes? Ah, pues dale, cabrón. Y los ganaba. Jordan no hizo 100 millones. Los otros días llegó Stephen Curry. Le dieron 203.
3: Hoy nos acompaña uno de los artistas puertorriqueños que más está dando que hablar por salirse de las etiquetas. Acaba de publicar su álbum debut, Sorry si soy gris, un proyecto tan vulnerable como adictivo, donde conviven el pop, lo urbano, el amor, las dudas y todas esas contradicciones que nos hacen humanos. Bienvenido, Robbie, ¿qué tal estás?
4: Muchas gracias, súper contento de estar aquí por Madrid.
3: Acabas de aterrizar este lanzamiento del disco el 4 de junio, ¿cómo te sientes?
4: Súper contento de ya verlo materializado. Era algo que estaba soñando con, sacar mi primer álbum desde hace mucho tiempo y siento que no pude haber sacado un mejor álbum, no pude haber hecho un mejor primer álbum, estoy muy contento.
3: Y cuando tienes un sueño, ¿cómo es luego materializarlo? Porque claro, tú hablas, ¿no?, de ese primer disco, pero tiene que ser difícil esa idealización y luego hacerlo.
4: Sí, siento que me dejé llevar mucho también por lo que estaba sintiendo en el momento. Fue una mezcla de sobrepensar, pero no sobrepensar la música, sino todo lo demás, el concepto, obviamente, y todo lo que ata el disco. Pero siento que la música se fue haciendo sola, se fue escribiendo sola. Fue como fui viviéndolo y escribiéndolo al mismo tiempo. Así que fue un trabajo bien, bien satisfactorio de hacer el primer disco.
3: ¿Y cómo está siendo ahora el recibimiento? ¿Qué feedback está recibiendo?
4: Pues siento que muy bien. Justo las canciones que sabía que iban a ser como las primeras, como que los fan favorites, las primeras semanas son las que están siendo los fan favorites. Así que conozco a mis fanáticos o ellos me conocen a mí.
3: Pero ¿y cuáles dirías que son esas canciones que más están gustando?
4: Bueno, está entre Un niño con corbata, que es una canción muy personal, muy linda, que le escribí a mi abuela. Y la otra es Jaja, sorry, es que me pongo nervioso.
3: Vale. ¿Y por qué repites tanto sorry?
4: Mira, pues porque en algún momento de este proceso de crear este disco, sentía que como que tenía que disculparme por ser yo, por sentir lo que siento, por ser la persona que soy. Y estaba justo en conflicto con esa idea de tener que pedir perdón por eso. Así que este proyecto sirve como una reflexión de dejar de disculparme por ser yo y simplemente serlo y estar en paz con la idea de sentirme confundido a veces o de no sentirme ni suficientemente esto ni suficientemente lo otro y estar en el medio y vivir en paz con esa idea. So, es casi como un proceso de autoaceptación, si se puede decir.
3: Vale, porque es que me llama la atención, no sé si compartes un poco mi idea, pero yo siento que esta generación es como que pide perdón por todo, ¿no? Perdón por ser yo, perdón por ser intensa. ¿No crees que nos pasamos a veces de decir lo
4: siento? Sí, siento que también muchas veces como que esta generación tiene miedo a como a sentir sentimientos como reales e intensos. Y es como no les gusta enseñarlos. Y para mí este disco es justo lo opuesto a esto. Es justo como yo diciendo, yo soy tan persona como tú y siento todo esto. Y está bien eso, ¿me entiendes?
3: ¿Y dirías que te cuesta menos a lo mejor pedir perdón al escribirlo en una letra que decírselo a una persona?
4: 100%. Creo que sí, porque es más fácil escribirlo que tener una conversación incómoda. Pero también esto me ha ayudado a saber o a escoger mejor por qué cosas tengo que disculparme y por cuáles simplemente no y simplemente son parte de mí.
3: Y es un disco de 16 canciones que me parecen muchas, porque es cierto que últimamente pues están muy de moda los EPs, ¿no? Los discos, claro, más cortos. ¿Por qué has apostado por este formato largo?
4: Pues, mira, además de que siempre he sido fanático de disfrutarme un disco que todas las canciones hagan sentido, siento que el disco es largo, pero es largo porque todas las canciones tienen un porqué, tienen un propósito dentro de mi disco, dentro del orden de mi disco. Y además de que hay una gran parte que salió antes, forman parte de este proceso de mi primer disco. Por ejemplo, Sorís que soy bipolar, que es una canción que salió hace aproximadamente 2 años, fue la primera canción que hice de mi disco antes de que estuviera haciendo un disco. Pero forma parte del concepto, eso tenía que meterla. ¿Me entiendes? Eso quería como que hacer un disco sin pensar en formato, en longitud, simplemente decir algo en específico.
3: Vale, has querido disfrutar de ese proceso y una vez que viste que el disco ya estaba para lanzarlo.
4: Sí, sí, sí. Es como que fue armándose solo y en algún momento dije, hoy voy a escribir la última canción del disco que va a cerrar con esto, y la hice, y ya. Pero siento que cada canción dice una parte de eso que viví en estos 2 años.
3: Porque hablas de esa última canción, ¿no se ha quedado entonces fuera ninguna que a lo mejor en un futuro salga?
4: Siento que si alguna se quedó fuera, era porque no era de este proyecto.
3: Vale.
4: Pero creo que no, ninguna se quedó fuera. Todas las canciones que hice para el disco salieron en el disco.
3: Y es un proyecto muy largo al que le has dedicado mucho tiempo. ¿Cómo te sentiste cuando ya viste que el disco estaba fuera?
4: Me siento como un papá cuando ve a su hijo ir a Kindle por primera vez. Como que algo de mí no lo quiere soltar, pero a la misma vez como que, ok, ya estoy ready para que el mundo conozca mi disco. ¿Me entiendes? Para que el mundo lo escuche, para que el mundo lo acepte y moverme a lo que sigue. Me siento muy, muy orgulloso del trabajo que hice y como dije ahorita, no pude haber hecho un mejor primer disco para mí. Siento que lo saqué en el momento correcto en mi vida para presentar este disco y me siento contento, en verdad. Me siento como orgulloso y seguro de que este era el disco que tenía que sacar.
3: Que eso es lo importante, sentirte orgulloso. ¿Y cuál dirías que es la canción que a lo mejor ha cambiado más desde esa primera maqueta hasta la última versión?
4: Definitivamente está entre Sorry que soy bipolar,
3: ¿vale?,
4: y Sorry por esta canción. Porque Sorry que soy bipolar pues tenía mi versión solo antes de Mico y cambió mucho de estructura. Igual Sorry por esta canción cambió. Le hice como 5 versos antes de escoger el que se quedó. Fue una canción de cambio full.
3: Y mencionas a Mico, ¿cómo ha sido sacar una canción con ella?
4: Increíble, Mico. Mico es una persona dentro de la industria que respeto muchísimo, tanto por su música como por su manera de ver la música y de ver el arte. Siento que es una persona que no se esfuerza a hacer nada que ella no quiera hacer. Simplemente es muy pro arte y pero vibrar con la persona con la que está colaborando. Y en mi caso, como que siento que ella realmente conectó con este tema cuando hizo la propuesta de montarse en el tema. Y se nota por cómo apoyó el tema y cómo se montó en algo que no es necesariamente su estilo de música. Y hicimos magia, literal. Hicimos un tema bien especial para mí, para sus fans y para los míos. Fue increíble.
3: Porque ahí sí que se sale un poco de su zona de confort, ¿no? Claro. Y entonces sí que la propuesta de hacer esta colaboración fue suya o fue por tu parte.
4: Mira, pues este tema era un tema que yo venía promocionando en las redes sociales y ya tenía fecha y todo para salir. Y ella lo escuchó por las redes y me escribió al DM como que me encanta este tema. Y yo se lo envié como para que me diera su opinión. Ella y yo somos amigos desde hace ya unos años antes. Y ella le encantó y me dijo, ah, me encanta, está increíble. Y como 2 semanas después, su equipo se comunicó con el mío diciéndole que ella se iba a montar. Pero a mí no me lo dijeron, eso fue sorpresa. A mí me mandaron la ya ella grabada. Y fue una increíble sorpresa para mí. Pero fue todo súper genuino, súper orgánico de su parte, el hecho de ella conectar con el tema y quererse montar porque le gustó. Más allá de los números, más allá de una estrategia o algo.
3: Y siendo amigos, imagino que habrás visto que ha estado en uno de los conciertos de Bad Bunny.
4: Claro.
3: No sé si esto ya lo sabías de antes o
4: no,
3: sorpresa.
4: No, realmente no. O sea, amigos muy misteriosos. Y creo que cada vez que hablamos, de lo menos que hablamos es de las cosas de música. Sí. Para mí es muchísimo mejor porque me encanta conocerla como persona, ¿me entiendes? Me encanta como, no sé, saber cómo está y eso. Me interesa más que como que me cuente qué va a hacer en la música. Y eso está cool porque igual soy fanático sobre eso. Cada vez que veo algo que hace, me sorprende, ¿me entiendes?
3: Y estamos hablando de la música de Puerto Rico. ¿Qué opinas de todas esas fechas que está haciendo Bad Bunny ahora en España?
4: No, Bad Bunny es el tipo, el mejor. Yo lo admiro muchísimo y siento que lo que está haciendo por la música latina es increíble. O sea, está de más decirlo, pero Bad Bunny es referente, creo que, de toda mi generación y de las que vienen. De todas las que vienen debajo, después de mí también. So.
3: ¿Te gustaría sacar una canción con él en un futuro?
4: Yo creo que ese es el sueño más grande que tengo ahora mismo. O sea, poder colaborar con Bad Bunny en algo como en mi flow.
3: Vale, que a lo mejor en la siguiente gira estés tú en la casita.
4: ¿Quién sabe?
3: Nunca se sabe.
4: ¿Quién sabe?
3: Vale, y volviendo a tu disco, yo te tengo que preguntar, porque me llama mucho la atención que hay canciones que tienen mayúsculas, R's infinitas.
4: Sí.
3: ¿Esto tiene un significado o ha sido más aleatorio?
4: Mira, yo algo que a mí me gusta como crear continuidad con cosas dentro de mi proyecto. Por ejemplo, lo de la R, algo que siempre he usado desde que hago reggaetón, que hago Roy. Es como una manera de que la gente como lo asocie a mí. So, siempre que utilizo una R, trato de ponerle las 3 R. Y otras de las canciones, la mayoría de los sorrys y los títulos largos, quería hacerlos como si fueran textos de una conversación en WhatsApp, ¿me entiendes? Que son bien informal. Porque en este disco quería que se viera como la parte más humana, más real de mí. Y la mayoría de veces yo escribo así, ¿me entiendes? Sin mayúsculas, sin mucho acento, ¿me entiendes? So, creo que la mayoría de títulos del disco representan como eso, como manera más real de escribir.
3: Sí, porque justo hablas de esa manera más real y es que empieza el álbum con una canción que parece un audio de WhatsApp que le puedes mandar
4: literal
3: a otra persona.
4: Claro, y es literalmente como ese sentimiento de recordarme a mí mismo por qué tengo que decir perdón. Eso es como casi como que me estoy obligando, o sea, estoy como dándome una lección a mí mismo de sorry por tal, sorry por esto. Es porque la idea de ese primer track era como que se sintiera como que esto es una grabación que yo estoy haciendo para escuchar después. So, quería como crear esa idea para después como desconstruirla al final del disco.
3: Vale, y hay una canción que se llama Si a los 30 seguimos solos. ¿Eres de esas personas que ya ha hablado con alguien de si llegáis a los 30 os casáis si no estáis con ninguna pareja?
4: Claro que sí. Siento que siempre uno tiene como esa persona que uno sabe que maybe somos almas gemelas, pero somos muy close para tratarlo. No sé, pero sí, definitivamente. Todas estas canciones las viví en algún momento.
3: Todas esas canciones entonces tienen una historia detrás.
4: Sí,
3: y por ejemplo, Café de Barcelona. ¿Cuál es la historia? Porque
4: mira,
3: justo estamos en España, me tienes que hablar de
4: sí,
3: esto.
4: Sí, pero escucha. So, Café de Barcelona es bien gracioso porque mucha gente la asocia a España y Esta canción la escribí estando en un hotel en Los Ángeles.
3: Ah, vale.
4: Y esta historia es un poco hipotética porque es como yo idealizando a una persona que no conozco. Básicamente la historia de Café de Barcelona es que yo estaba en un hotel en Los Ángeles haciendo música y no salía para ningún lado porque yo no tengo muchos amigos en Los Ángeles ni nada. Estaba simplemente trabajando y volví al hotel. Y uno de los días bajé a la barra del hotel y estaba como que ahí solo porque dije, bueno, voy a hacer algo. Y alguien se me acerca, una muchacha se me acerca y me da como un compliment de lo que tenía puesto, de un jacket que tenía puesto. Y yo le dije, ay, gracias, igual, vale, me preguntó dónde era. Tuvimos una vez una conversación como de 10 minutos. ¿Sí? Y ya. Y yo subo y justo ese día vi una película que se llama Lost in Translation, que es justo de una relación de dos personas que se conocen en un viaje a Japón y como que se enamoran, pero no pasa nada más allá de como esa conexión que ellos saben que tienen, pero no la dicen. Y el día después tenía estudio y quería escribir una canción que hablara de ese momento donde conocí a esta persona extraña, pero idealizando como la situación como en la película. O sea, fue como una de esas situaciones que lo que podría haber pasado si maybe seguíamos hablando y llegáramos, no sé, me fui un viaje, pero fue una canción bien, bien fun de hacer.
3: No, sí, es una anécdota muy curiosa, la verdad, esa historia que hay detrás de la canción. Sí, y te tengo que preguntar por Benjamín, un niño que te pidió una de tus canciones, Break, en uno de tus shows. ¿Cómo fue ese momento de ver a un niño tan chiquitito que quiere que le cantes una canción?
4: Mira, pues a mí muchas veces como que personas en Instagram me mandan videos como de niños cantando mis canciones y me da alegría poder hacer música que pueda llegar tanto a un adulto como a un niño y que sea como que la gente lo diga, ¡ay, qué barbaridad que ese niño esté cantando esta canción! A mí eso me parece muy importante y eso me parece muy pop de mi parte en mi música. Pero nunca me había pasado en vivo, nunca había visto un niño pequeño en vivo cantando una canción mía. Y eso fue un momento súper conmovedor para mí y lo atesoro con mucho amor, porque la música es para todo el mundo. La música es global, tanto en edad como en raza, en todo, en edad.
3: Porque es un vídeo que subiste a redes. No sé si ese día tuviste oportunidad de hablar con él o si luego te ha respondido la madre diciendo.
4: Realmente no he vuelto a ver a Benjamín. Sé que hablamos después de ese día, porque yo le dije, mira, tengo este video, ¿puedo subirlo? Y así, sí, súbelo, súper. Pero fue un momento súper bonito. Espero ver a Benjamín pronto en algún otro show mío.
3: Vale, pues seguro que le vemos ahí en primera fila.
4: 100%.
3: ¿Y crees que los niños conectan con la música de una forma más sincera que los adultos?
4: Definitivamente. Los niños siento que hacen todo más sincero y más genuino que los adultos. Nada es tan real y tan puro como el corazón de un niño. 100%. Vale.
3: Y si este disco va de abrazar tus contradicciones, ¿cuál dirías que es la contradicción más Robbie?
4: Diablo, tengo que pensarlo, no sé. No sé en qué me estoy contradiciendo mucho. Bueno, ahora mismo te voy a decir algo que me está pasando por la mente. No sé si soy team café o team matcha.
3: Vale. ¿Pero has probado el matcha o...?
4: Sí, lo he probado. Es que lately me está gustando más el matcha, pero si toda mi vida he bebido café, así que siento que eso es una contradicción muy, muy yo ahora mismo.
3: Bueno, pero eso
4: para
3: también...
4: no irme tan deep.
3: Vale, pueden ser etapas, a lo mejor.
4: Sí, maybe estoy en una etapa matcha, pero soy team café hasta la muerte, ustedes saben.
3: Vale. Y después de escuchar el disco entero, ¿qué canción representa mejor a Robbie y cuál a Roberto?
4: Ok, a Robbie ni nada. Nina es como el tema bandera del disco, es el tema que representa lo que soy musicalmente. Tiene the right amount de urbano y igual como que tiene el balance perfecto entre el pop, lo urbano y mi sonido. So, diría que esa a Robbie. Y a Roberto, un niño con corbata, 100%. Es la canción más personal que he escrito en mi vida. Y es una canción bien bonita que habla de las veces donde me siento perdido en esta vida que llevo y que se me olvida como reconectar con el niño que una vez lo estaba soñando antes de vivirlo. So, es una canción bien bonita que siempre que la escucho conecto mucho con mis sentimientos más personales. So.
3: Vale, pues nos quedamos con esas. Y ya para acabar, ¿cómo se te presenta lo que queda de año a nivel musical?
4: Uf, pues quiero hacer muchas cosas. Tengo pensado seguir un poco este mundo visual de Sorry Si Soy Gris. Y me gustaría turear este disco, me gustaría como que explorar la oportunidad que lleguen gracias al disco. Y viene un tema sorpresa que es parte del disco, que no salió con el disco. Es una colaboración que toda mi vida he soñado. Ustedes ya sabrán de quién estoy hablando dentro de muy poquito, pero eso me tiene full emocionado.
3: Genial, pues estaremos muy pendientes de esa colaboración. Gracias. Muchísimas gracias por este ratito.
4: Gracias a ti. Contigo.
5: Pero, bro, mi mamá, cuando el chamaquito venía con la cámara a tirar fotos, yo decía, ¡ay, Dios! ¿Quién es esta? Sí. ¡Mami, ya! ¡Déjame una! ¡Ya! ¡Otra foto! ¿Entiendes? Es algo un poquito normal. Y hoy día, digo, ahora le tengo el WhatsApp explotado. Mami, envíame foto. Y ella, bastante que jodida cuando me siento. Y es súper, es un mensaje. Hasta incluso, coño, debí dejar que mi mamá tuviera más fotos también.

damos un besito y te decimos que la semana que viene tenemos más caserío para ti con otros invitados, pero siempre pendientes en redes sociales. Hemos superado la centena de programas y ha sido gracias a ti, gracias al apoyo que nos das en TikTok, en Instagram y también escuchándonos en Radio Marca. Así que, bro, pana, sister, muchas gracias por escuchar una vez más el case. Un abrazo muy fuerte, buenas noches, buenos días, depende cuando estés escuchando, si es en directo. Pasa una buena noche o sal por ahí y baila, disfruta la vida. ¡Chao, chao!

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2: La de ayer me parece una de las victorias más meritorias de la selección en estos últimos años. España fue a Croacia a disputar lo que parecía un partido más, uno normal, no muy trascendente, sin mucha gloria en juego y además en el final de un parón que se nos está haciendo demasiado largo a todos. Pero se encontró algo diferente, porque para Croacia este era un partido clave, no por un tema clasificatorio, sino por algo incluso más importante, un tema de orgullo. La derrota 0-7 ante Inglaterra hirió el corazón de un país que, si ha logrado ser tan competitivo en estos últimos años, es precisamente por su gran carácter y su enorme amor propio. La actuación de los croatas ayer hay que leerla y entenderla a partir de ese gran orgullo herido. Por eso fueron a por todo. Por eso presionaban de forma tan agresiva, celebraban cada duelo ganado y vivían el partido como si de una final se tratara. España se encontró un escenario tremendamente hostil. Tenían que disputar un partido para el que no estaban preparados emocionalmente. Lo normal hubiese sido borrarse, no meter el pie, no reaccionar. Porque tampoco pasaba nada por perder ayer. Pero esta selección no regala nada. Lo quiere todo. Y por eso, tras el arreón inicial croata y tras haber encajado con justicia ese 1-0 de Perisic, España reaccionó con tanta personalidad como fútbol hasta conseguir darle la vuelta y encauzar un partido que cualquier otro equipo no es que no hubiese ganado. Es que seguramente lo hubiese perdido y probablemente con contundencia. Ayer, en el día en el que Carlos Alcaraz volvió a ganar un torneo, la España de Luis de la Fuente volvió a demostrar que sigue a pies juntillas su lema deportivo, porque esta selección tiene mucha cabeza, mucho corazón y también muchos, pero que muchos goles de Mikel Merino.
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Una victoria más de España y ya van 11 consecutivas. Un partido más sin conocer la derrota y ya van 42. Hoy en la pizarra tenemos que seguir maravillándonos con una selección que, pase lo que pase, siempre da la cara y que últimamente encima siempre gana. Es el mejor broche de un parón de selecciones en el que también tenemos que hablar de Leo Messi y Cristiano Ronaldo.

0: Muy buenas, muy buenos días, queridos y queridas oyentes de Radio Marca, la radio del deporte. ¿Qué tal, Adrián Blanco? ¿Qué tal, desde Llano? ¿Cómo estáis? Os presento rápidamente porque quiero hablar con vosotros de un partido que ayer, la verdad, me divirtió enormemente. Me gustó mucho y lo disfruté una barbaridad, porque creo que a todos se nos ha hecho muy largo este parón. Hemos comentado ya al respecto de otros países, de otras selecciones, como los cuartos partidos, ¿no? El cuarto partido de las selecciones muchas veces está siendo momento de rotaciones, baja el nivel, rendimiento irregular.
1: Se hace bola.
0: Se hace bola, exactamente. Y ayer yo creo que la selección española saltó al terreno del juego de Split pensando un poco en esto, ¿no? Pensando en que el partido tampoco es el más importante del año, que la verdad es que no se estaba jugando la clasificación para la Nations League, porque aunque hubiese perdido lo tenía en su mano, seguía siendo campeona del mundo, pero creo que supo reaccionar a lo que era un partido que no esperaba, y eso me parece que tiene un tremendo mérito, porque cuando tú te plantas en un escenario hostil a sabiendas, cuando te estás jugando la vida, cuando te juegas lo mismo que el rival, estar a la altura me parece más sencillo. La cuestión es cuando no te estás jugando eso, cuando no tienes el orgullo herido, cuando no tienes la misma gloria que ganar que el rival, demostrar la entereza, la personalidad, el carácter y el fútbol que demostró ayer la selección española. Por eso, sin ánimo de exagerar, de hacer hipérbole de lo que es un triunfo, que igual en un par de semanas olvidaremos, me parece una de las victorias más meritorias de la selección en este ciclo.
1: Es una victoria que habla muy bien del hambre de esta selección, de la reacción que tuvo ayer España en un escenario muy complejo, en un partido difícil, en un encuentro donde Croacia metió más el pie que nosotros desde el principio, y eso creo que se notó, y España lo fue igualando, España terminó dominando y al final remontó un partido más para seguir alargando la racha de partidos. Pero creo que es un partido que habla, como digo, muy bien del hambre competitivo de esta selección española.
2: Sí, porque era un contexto complicado, un rival que, como habéis comentado, metía mucho el pie, buscaba mucho la presión alta, buscaba muchos duelos en los que la selección española no terminaba de salir vencedora, y luego fue capaz, ¿no?, con el paso de los minutos, ir adaptándose a la propuesta de Croacia, ir también apostando por su propia identidad, y a partir de ahí construir, cimentar una victoria que no se entiende sin las paradas de Unai Simón y los goles de Mikel Merino.
0: Absolutamente, yo creo que Unai Simón allana el camino, y el camino lo vuelve a atravesar con entereza, personalidad y goles Mikel Merino Zazón, que es uno de esos protagonistas de esta selección tan coral, tan colectiva, tan notable para todo lo que es no centrarnos en la individualidad, ¿no? Porque creo que, de hecho, ayer la reacción de España es colectiva, es coral, pero claro, dentro de esa coralidad, un equipo lo componen 11 futbolistas como titulares, 5 como suplentes, evidentemente luego lo que es el banquillo, la convocatoria, lo que es la gestión de grupo. Y hoy es Unai Simón y Mikel Merino, y ayer pues fue Lamine Yamal y yo qué sé, Rodri Hernández, y al otro Pau Cubarsí y Laporte, sí. Y al siguiente será Mikel Oyarzabal con Dani Olmo. Es verdad que hay algunos protagonistas que repiten más que otros, y aquí hay que hablar de Mikel Merino, pero yo me quedo con la respuesta general. Luego vamos a poner las notas de este partido, y creo que hay que ser tremendamente elogiosos, porque ganar partidos feos de esta manera no es algo a lo que deberíamos estar habituados con la selección. España es una selección que ahora gana, da igual las circunstancias, el contexto, el rival, el tipo de partido. Leí ayer un tuit diciendo, joder, damos asco. O sea, a los rivales tenemos que dar asco.
1: Ah, vale,
0: porque
1: vale.
0: Tú, esto del hate watching, ¿no? De ver los partidos, sí, o las cosas deseando, entre comillas, el mal, o desde el odio. Que pierda, exactamente. Claro, yo me planto y soy un, argentino, inglés, alemán, italiano.
1: Francés,
0: a los que hemos ganado y que estás viendo España, oye, deseando que pierdas. Y creo que todos, en cierta medida, lo hemos podido hacer y lo podemos hacer. Y dices, bueno, hoy sí.
1: Hoy van a caer.
0: Hoy Croacia se
1: toca.
0: Está comiendo.
1: Mira, si Rodri pierde aquí el balón.
0: Claro, estos tíos no meten de todo el pie, tienen lesiones, no se están jugando. Hoy palman. Y no.
1: Tampoco.
0: Y no.
1: Tampoco. No, no, tampoco. Ayer cuando, después del partido, habló Mikel Merino, salió a hablar el típico canutazo ante los medios de comunicación, le preguntaron varias veces por el duende que tiene para salir desde el banquillo y él remarcó hasta en dos ocasiones que no marca siempre todas las ocasiones que tiene. Bueno, no es cierto. Es que no es cierto. En la Nations League, 3 goles con 3 disparos a puerta, Mikel.
2: No mientas.
1: Claro, no te podemos pedir más.
0: Datos.
2: No engañéis a mi padre.
0: Dato mata relato.
1: Mikel Merino, no te podemos pedir más con los ratitos de fútbol que tienes.
0: Escuché varias respuestas, varios de los canutazos o de las... Es que, claro...
2: Declaraciones, ¿no?
0: Sí, porque hay unos de la selección, otros de la televisión, otros de la radio, ¿no? Pero en varios intervino Mikel Merino... a tope con la sencillez y humildad de Mikel Merino, pero Mikel, el segundo gol, es que dice también, bueno, es uno control de esos que de cada 4 sale uno bien. Mikel,
1: sí, sí.
0: Pues siempre te sale bien.
1: Efectivamente.
0: O sea, los otros 3 se verán en el entrenamiento del Arsenal. Pero aquí con España te salen todos bien, hijo. Y la verdad es que está a un nivel brutal, también está a un nivel bárbaro Unai Simón, demostrando lo que venimos comentando. Que es que en la selección española uno puede hacer cualquier debate porque esto es fútbol y no pasa nada. Pero en clave selección española tiene tanto sentido debatir la posición de Unai Simón como la de Mikel Oyarzabal. O como la de, yo qué sé, Dani Olmo. O la de Marc Cucurella. ¿Que hay alternativas de mucho nivel? Sí. ¿Que para muchos igual las alternativas en el día a día son mejores? Posible también. Pero luego... en clave selección, es que no se le puede poner un pero, ni uno, aunque él mismo se lo puso diciendo que le había metido en un embolado a Emerick Laporte en una de esas salidas de balón. Bueno, ganó España, sella su clasificación, su billete para los cuartos de final de la Nations, ojalá siendo primera de grupo, eso nos lo jugaremos ante Inglaterra en el partido que tenemos que disputar en casa, ¿verdad? No sé en qué ciudad.
1: Metropolitano.
0: Aquí.
1: Pues sí. Yo tengo entradas para el partido.
0: Ah,
1: sí,
0: mira.
1: Sí.
0: Anda, que avisas.
2: Anda.
0: Vale.
2: No. Arrieritos somos.
0: Pagando.
2: Miguel seguro que pasa.
0: Ese tipo de entrada no me convence tanto.
1: Claro.
0: Yo pago todas las entradas.
2: Sí.
0: Las entradas sí, las camisetas no.
2: Ah, vale.
0: Las camisetas no. En fin, pizarrita, que queremos saber tu opinión.
1: Venga, 628269092, oyentes de Radio Marca, amigos de la pizarra de Quintana, valoración del partido de España, de la victoria de ayer ante Croacia por 1-2.
0: A ver si os van a enviar camisetas y vais a hacer un giro postal con el dinero.
2: No.
0: Sobre todo si nos mandan, a veces nos mandan a Huguito. Y a Sofía. Claro.
2: Ah, o sea, el paquete
1: completo.
0: Ayer Huguito fue con la del Valencia. Al cole.
1: Camisetón.
2: Muy guay.
1: ¿Puede ir con camisetas de fútbol al cole?
2: Claro. ¿Tú no ibas con camisetas de fútbol?
1: No, nos dejaban.
2: A mí mi padre me hacía como Quintana. Mi padre las pagaba. Y me daba muchas. Yo iba siempre con la camiseta de América de México, con una de Boca, de Palermo.
1: Mola,
2: sí.
1: ¿Tú que has podido?
2: Sí. Claro. ¿No te dejaban a ti?
1: No dejaban. Para que no hubiese conflictos.
2: Madre mía.
0: Ayer no solo ganó la selección absoluta, sino que también ganó la sub-21. Además lo hizo con contundencia, goleando a Rumanía, tercera del grupo, de España, no una bicoca, que incluso se llegó a adelantar.
1: Sí.
0: Pero que en cuestión de 10-15 minutos, yo no vi el partido, pero en 10-15 minutos uno ve el minutaje.
2: Sí, de los goles.
0: Bueno,
2: es una locura.
0: Marcó 7.
1: Sí, efectivamente. Marcó Rumanía el tanto con el que se adelantó en el 27, en el 45, cuando llegó el partido al descanso, iba España ganando ya 4-1 con hat-trick de Pablo García, que tuvo un partido sensacional. Muy recomendables, la verdad, los 3 goles que marca Pablo, porque son 3 grandes definiciones, 3 definiciones además distintas. Me quedo con la del 5-1, que es con la zurda abajo, dándole efecto a la pelota por abajo. La verdad que es un remate escandaloso del futbolista del Racing. Victoria convincente de la selección para, además, sellar el pase al Europeo Sub-21, que se va a jugar el próximo verano, entre junio y julio.
0: Siguen los éxitos, no solo en categoría absoluta, sino también en fútbol formativo, aunque siempre decimos que la categoría sub-21 tiene más de fútbol profesional que de fútbol formativo, pero bueno, no deja de ser un poco la conjunción, ¿no? El punto intermedio entre una cosa y la otra. Más allá de lo referente a la selección española, que insisto, enseguida pondremos las notas del partido de ayer, tanto las malas como las buenas, tenemos que hablar de varias cuestiones que sucedieron en el día de ayer, tanto a nivel de selecciones como de clubes. Si queréis, empezamos por lo menos importante, lo de Dani Carvajal cerquita del Getafe. Es algo que nos apetece ver.

0: Qatar, que era el plan que tenía no solo Dani Carvajal, sino también Pablo Sarabia. De hecho, sí, me gustaría pensar que junto a Dani, su colega, su pana, desde la cantera del Real Madrid, Pablo Sarabia,
1: hombre,
0: podría hacer un regreso
1: al
0: Getafe, claro.
1: Sí, sí, sí. Incluso Dani Parejo.
0: Sí.
1: Bueno, claro.
0: Y José Lu, que es el cuñado.
1: Que sean, claro, los Backstreet Boys ya.
0: Sergio Ramos, que nos ha retirado.
2: También, lo dijo Pinto ahí.
1: Lo dijo Pinto, sí, cierto.
2: Se había ofrecido.
0: José, José Lu ya se ha ido, ¿no? Ya,
1: sí, sí.
2: José Lu ya,
0: bueno,
2: ya tarde.
0: Pues que vuelva.
2: Pero el cuñado de José Lu va a jugar en el Getafe, va a jugar muchos partidos.
0: Me gusta la definición, ¿eh? El cuñado de José Lu.
2: El cuñado de José Lu.
0: Claro, esto es como lo de, claro, Carlos Sainz Jr. o padre. Bueno, depende a quién preguntes, ¿no?
2: Claro, sí, sí. No, no tiene carrera Carvajal, ¿no?
0: Claro, en semifinales de aquella Champions, el cuñado de José Lu en la final, claro, donde marcó Dani,
2: efectivamente,
0: el cuñado de Carvajal,
2: efectivamente. Pues bueno, Carvajal va a firmar por el Getafe en cuanto la Liga dé el OK al contrato que le ha puesto encima de la mesa del Getafe, y es una muy buena incorporación, la verdad, para el equipo de Bordalás.
0: Luego lo comentaremos, es un tema de que aunque tú le pongas un salario, vamos a decir, 1 millón de euros a Dani Carvajal, la Liga, según las estimaciones, el valor, lo que venía cobrando, puede computar otras cosas al límite salarial y, por tanto, impedir que se inscriba. A mí es una de las cosas que menos me convencen, honestamente, sí, el límite salarial. Esto ya lo comentamos en su día. Fue muy famoso el caso del Córdoba con José Antonio Reyes. Oye, pues si cobra esto, cobra esto. Muy bien que en su día en el Arsenal cobrase tal, o viniese del Sevilla, del Atleti, del Madrid cobrando tal, o que el valor del jugador sea este. Si cobra esto, que compute eso. Es una de las cosas que menos me
1: encanta. Sobre todo si hay acuerdo jugador-club.
0: Claro,
1: que otra cosa es que tú le quieras poner al jugador X un sueldo muy por debajo de lo que debería percibir y él no esté de acuerdo. Ahí sí que lo veo.
0: O que le pagues por otro lado.
1: Bueno,
0: venga,
1: claro,
0: como hizo el Manchester City. En fin, más allá del tema Dani Carvajal, que luego comentaremos, ayer a la hora en la que estaba jugando la selección española, y vamos de menos importante a más, sacó un comunicado Cristiano Ronaldo que no sé si durante el partido leísteis, yo sí vi semejante tocho.
1: Larguito,
0: y dije,
1: ¿eh?
0: Y dije, larguito para Torres.
1: 1700 palabras.
0: Vamos a correr ese pase, esa ruptura, y la verdad es que es el tipo de comunicado donde incluso dando por verdad todo lo que cuenta, que yo de ningún comunicado me creo todo. No digo que mienta, digo que no me creo todo porque cada uno vive su realidad. Y seguro que Jorge Jesús la vivió a su manera. Pero aun dando por bueno todo el comunicado, es un comunicado que no deja un buen lugar a Cristiano Ronaldo. Salvando las distancias, me recuerda lo que pasó cuando Daniel Rodríguez en un comunicado se trata de explicar. Es que son peores las explicaciones.
1: Sí.
0: Hay un punto muy llamativo, el punto 6, cuando habla de que Jorge Jesús iba a salir en rueda de prensa diciendo que no podía hacer eso a una leyenda de la magnitud de Pelé o Diego Armando Maradona. Pero en general hay la sensación de que es que no es productivo. Y aquí se está hablando mucho de Cristiano Ronaldo, de Jorge Jesús, pero yo pienso constantemente, no ya en Portugal, sino en los compañeros. Y todo lo que dicen y no dicen los compañeros, me parece que sigue una línea muy clara y no va en consecuencia o en paralelo a la línea de Cristiano Ronaldo, sino que diría que va incluso en perpendicular y que llega un punto en el que se chocan y que ha dejado de ser algo productivo para la selección de Portugal. Para la Federación de Portugal no lo sé, porque lo ha dicho Fernando Calas. En Portugal hay prácticamente unanimidad con que la era Cristiano Ronaldo tiene que acabar. ¿Qué sucede? Que la Federación tiene sus compromisos. Luego hablaremos de uno de los compromisos que tuvo la Federación Argentina ayer en la despedida de Leo Messi. Hay que entender que las federaciones ya no solo son equipos de fútbol, son empresas, negocios, y que sacan partido de figuras tan mediáticas, reconocidas y legendarias como Cristiano Ronaldo, pero nosotros que analizamos el fútbol, uno ve todo, ve el comunicado, piensa, ve, reflexiona, y aunque puedas ser fan de Cristiano Ronaldo, sientes que este no es el final que se merece nadie, y desde luego que si no es el final, es peor incluso.
2: Sí, está siendo una despedida, un final muy desagradable, la verdad. Muy desagradable para una figura como Cristiano, porque él está poniendo mucho de su parte para que sea muy fea la salida. Él ayer en el comunicado pide perdón a los aficionados portugueses, a los compañeros, porque como capitán dice que no debía haberse marchado de la concentración de la manera en que se marcha. E insisto, yo creo que esto es un debate que debería zanjarse desde lo futbolístico.
0: Me hace mucha gracia la forma en la que tiene Cristiano Ronaldo de expresar como que acepto ser sancionado.
1: Sí, sí, asumiré cualquier castigo de la magnitud.
0: No, pero ¿cómo lo dice? Como sí, que acepto que se me sancione, hombre, querido.
1: No, no, bueno, pero porque entiende
0: cuando
1: que
0: cuando me detenga la Guardia Civil por

0: llevar un faro roto, le diré al señor guardia, acepto que me ponga una multa.
1: Es un futbolista. Es un futbolista que él siente, sobre todo en la selección, que está por encima de todo, del bien y del mal. Y yo creo que esto está, la verdad, lastrando mucho un final que debía haber sido mucho mejor de cómo está siendo.
2: Sí, que debería haber acabado, ¿no? Con alegría, con emoción, de una leyenda, del mejor futbolista de la historia de Portugal. Y ahora, pues, todo está siendo tensión, nervios. Ayer las cámaras de una televisión portuguesa fueron a la casa de Jorge Jesus para esperarle a la llegada del partido de la Sub-21 para preguntarle. O sea, está siendo todo un terremoto y, bueno, veremos qué termina ocurriendo en la próxima convocatoria porque le ha dejado abierta la puerta para regresar.
0: Yo insisto que aquí creo que la clave es económica y que en su comunicado Cristiano Ronaldo cita siempre una tercera persona de la federación. No sé si tenéis el nombre a mano.
2: Cita a Tiago Coutinho, que es el director deportivo de Al Nassr, que es portugués también, y a, perdón, Simão Coutinho y Tiago Carabeiro.
0: Eso,
2: son las dos personas
0: de la federación. Yo creo que esto hay que leerlo en clave económica. Deportivamente yo creo que Jorge Jesús tiene la idea muy clara. Y es que, hombre, Cristiano Ronaldo le puede llegar a sumar, pero puntualmente y desde el banquillo. Cristiano Ronaldo tiene la idea clara también de que él quiere jugar lo máximo, aún aceptando que igual no es todo. Que eso me lo creo, esa parte me la creo. Pero la que hace que sea muy complicado conjuntar ambas realidades es una federación que quiere seguir exprimiendo a la figura de Cristiano Ronaldo, y eso hace que pueda haber promesas incumplidas, conversaciones donde parece una cosa y termina siendo otra. Yo creo que ahí está la gran clave del asunto, porque igual que me puedo creer gran parte de lo que dice Cristiano Ronaldo, no me creo que Jorge Jesús prometa una serie de cosas y a los 5 minutos haga las contrarias. No me lo creo, honestamente. En fin, esto en cuanto al comunicado de Cristiano Ronaldo. En cuanto a la despedida de Leo Messi, ayer, a ver, hacer una despedida a la altura de Leo Messi es imposible. Creo que fue muy bonita.
2: Muy bonita.
0: Leo Messi dejó un discurso, son 8 o 9 minutos, pero en realidad, hablando, son poquitos, porque claro, cada frase era interrumpida de forma lógica con un montón de aplausos, un momento muy vívido, tuvo palabras de agradecimiento para todo el mundo. Yo creo que el rival, Benín, la situación no era la indicada. Insisto, que creo que es complicado estar a la altura en una despedida como una figura, la de Leo Messi, pero Leo entendía que desde luego estará el momento.
3: Si bien quiero estar toda la vida acá, siento que es el momento. Tuvimos el sueño de cumplir el sueño mío y el de todo el país de volver a ser campeones del mundo. El último mundial estuvimos muy, muy cerquita. Y la realidad es que no pasó nada raro, como se dice. Dimos todo. El partido con Inglaterra fue un desgaste muy grande para nosotros. A nivel de pierna, a nivel emocional, fue un desgaste muy grande. Y la realidad es que subíamos con lo justo. La peleamos como lo hicimos siempre, pero lamentablemente no pudimos ser campeones.
0: Lo dio todo Leo Messi como futbolista de Argentina, en las buenas y en las malas, que ayer lo volvió a recordar como hizo en la carta, porque se llegó a dudar de su sentimiento. Y bueno, dijo que no hay nada como vestir la camiseta albiceleste. Fue realmente emocionante y fue el principio del fin. Yo creo que se ya llega en realidad cuando deja el fútbol de alta competición aquí en Europa. De hecho, para nosotros, entre comillas, en el momento en el que se va del FC Barcelona es el principio del fin, pero esto ya sí que sí es otra cosa.
1: Sí, está claro. Hoy, que todo es muy bonito después del homenaje, hay que recordar que no ha sido una historia perfecta con la selección y con Argentina, que tuvo sus momentos muy bajos, momentos donde incluso llegó a salir de la selección y donde en Argentina se le criticaba muy fuerte a Leo Messi, y él se sintió muy mal por aquellos momentos. El tema es que ha sabido dar la vuelta muy bien y saber decir adiós en el momento indicado. Creo que esa es la clave. Es muy difícil que este tipo de futbolistas, de grandísimas leyendas, sepan ver el momento, sepan interpretarlo y saber cuándo dar un paso al lado. Veremos ahora, porque va a dejar un vacío enorme en la selección argentina.
2: Sí, dos detalles de lo de ayer. El capitán de Benín le entregó una estatua, una réplica, sobre que es una guerrera. Es una guerrera de los tiempos antiguos en Benín, del Imperio Dahomey, uno de los más poderosos de África Occidental. Esto se lo he leído a Franca Levin, una docente especializada en África.
0: Ya imaginaba que
2: no te pegaba
0: en vudú.
1: ¿Puede ser en vudú?
2: En vudú, en vudú, cuidado. Vale, no, cuidado. Vale, cuidado. Vale, cuidado. Y luego me parece bastante significativo los goles de ayer. Lo marca Otamendi, que era el futbolista con el que más minutos ha compartido Leo Messi de los que estaban en la convocatoria de Argentina para este partido. Y el otro lo marca Nico Paz, que es a priori el futbolista que debería, entendemos, heredar ese número 10. Sí. Veremos, porque el vacío es muy grande, es una incógnita. ¿Cómo será Argentina sin Leo Messi? Ahora lo veremos a partir de los próximos parones de selecciones.
0: Tiene un gran reto Lionel Scaloni. La clave es que creo que tanto Leo Messi como Lionel Scaloni han hecho olvidar que esta también es la Argentina, la federación al menos, del Chiqui Tapia,
2: claro,
0: que ayer
2: claro.
0: hizo una de las cosas más cutres que a alguien se le puede ocurrir. La gente avara tiene una cosa, y es la falta normalmente de clase absoluta.
2: Y tacto.
0: Sí, pero sobre todo clase. Porque tú puedes llegar a monetizar incluso la despedida de Leo Messi, y cuando llamas a Benín, en las condiciones en las que encima han estado, estás optimizando cada euro, estás monetizando a lo bestia, pero ya lo de, en medio del espectáculo de drones de la despedida, colar el anuncio de una aseguradora...
1: Sí, sí.
0: Que no tenemos nada en contra de aseguradoras, porque de hecho ahora vamos a... Pero no se está despidiendo Leo Messi. O sea, cuando yo me despida de aquí... Que me despedirán, supongo, más que...
2: En algún momento, después de lo de hoy.
0: No, espero que Amaro no cuele una puta mención. Ya, o sea, es que empezaría feísimo. Sí, sí. Pues es lo que hizo ayer el Chiqui Tapia, que insistimos, aparte de ser un terrible presidente de la federación y tener el fútbol de Argentina hecho unos zorros
2: Lo justifican con los títulos que ha ganado Argentina, pero el fútbol argentino está en el peor momento, claro, te diría, de su historia. Un momento en el que ningún equipo es capaz de tener una identidad, en el que los fichajes van y vienen, en el que descienden equipos que no deberían.
0: Horrible.
2: Y otros no ascienden.
0: Al final es el amigo de Infantino. Y eso ya te dice todo, ¿no? O sea, las compañías también terminan definiendo a las personas. El caso es que, además de todo esto, es un cutre. Que es casi una de las peores cosas que puede ser en la vida. Sí, un cutre. Sí.
1: Además,
0: un cutre y un desagradecido.
1: Televisiva de Messi mirando al cielo con emoción.
0: ¿Habéis visto algún vídeo de la grada?
1: Sí,
0: que la grada está y de repente se escucha un...
2: ¡Oh!
0: Bueno, es que claro, no puedo reproducir, pero digamos que...
1: En fin, es una imagen, la verdad...
2: Imagínate lo de Aspas, que era tan bonito y que de repente...
0: Pues, ¡buah! Ponen ahí, ¡Abanca!
2: ¡Abanca! ¡Estrella Galicia, tal! O sea, que de verdad... En fin.
0: El fútbol a veces hay que abrazarlo así desde el jiji jaja, porque si no nos tiramos de los pelos. Hoy no está Nahuel, está Malucho.
2: Virus.
0: Pero traigo una nahuelada polideportiva.
2: Muy bien.
0: Que creo que os va a gustar mucho.
2: Yo he buscado sobre el tema y lo único que he visto es tema de victorias y demás.
0: Solo ves a un tío con tupé pidiendo perras, ¿no?
2: Sí, sí.
0: Bueno, a ver, Mikel Landa, que viene de ganar un etapón en la Vuelta Ciclista a España, ha firmado por Euskaltel Euskadi de cara a la próxima temporada.
2: Vale.
0: Dentro del sistema de equipos del ciclismo, de la UCI, hay equipos del World Tour que tienen asegurada su presencia en las grandes carreras, evidentemente en las grandes vueltas, y otros que no, que solo tienen que ganar. Para poder ser invitado al Giro, al Tour, o sobre todo a la Vuelta Ciclista a España, Euskaltel Euskadi tiene que quedar en el top 30 de equipos de esta temporada, ¿vale? Todo con un sistema clasificatorio de puntos y demás, ¿no? En el que puedes descender, como casi le pasa a Movistar Team hace unos meses. Bueno, pues Euskaltel Euskadi ha tenido mala suerte esta temporada, alguna que otra lesión, y ha llegado cortito de puntos. Está el 31,
2: ¿vale?
0: ¿Vale?
2: Vale.
0: Está cerquita de un par de equipos, pero tiene que adelantar mínimo uno para poder ser invitado, no es seguro, la próxima vuelta, y que Mikel Landa, vestido de naranja, pueda, como mínimo, darnos algo de espectáculo, ¿no? Que es algo que siempre hace Mikel. Bueno, pues dentro del calendario normal, está compitiendo en Italia, tiene alguna cosita por Europa contra los otros equipos, pero como hay calendarios alternativos en el mundo del ciclismo, ahora Euskaltel Euskadi se ha marchado a correr una etapa, o mejor dicho, una vuelta de tres etapas a Argelia. No hay tele, no hay medios que la cubran, solo ciclistas locales de cara a farmear puntos.
2: Ah, vale.
0: Está primero y segundo, tiene buena pinta la cosa, y es un poquito la historia del día, porque igual en un año gana Mikel Landa vestido de naranja en Euskadi o en Asturias, en el norte de España, con la afición maravillosa, la marea naranja, que muchas veces puebla nuestras carreteras, y nos fijamos solo en eso. Pero esa victoria está trabajándose ahora mismo por otro tipo de ciclistas en Argelia, en una carrera sin televisar. Y me parece una gran metáfora de lo que muchas veces es el deporte, porque vemos normalmente al deportista exitoso triunfar, pero no vemos sus entrenamientos, sus momentos malos, ni tampoco el trabajo de otros que consiguen que luego esa estrella pueda brillar en el momento en el que todo el mundo la mira. Entonces me parece una gran novela, me parece una historia muy bonita y que ojalá sea el comienzo de ver a Euskaltel Euskadi el año que viene en la Vuelta con Mikel Landa como líder.
1: Esta pizarra por los gregarios.
2: Por los gregarios.
0: Por los gregarios.
2: Y los gregorios.
1: También. Por los goyos y las goyas.
0: Y ahora sí.
1: Venga.
0: Cuarto partido de la selección española, cuarto triunfo de la selección de Luis de la Fuente, pero en esta ocasión con una forma diferente. Para mí, insisto, como comentaba en la editorial, tremendamente elogiable. Me parece incluso más meritoria y definitoria de la identidad ganadora de esta selección esta victoria que la del primer partido en Wembley. A nivel futbolístico, no. Pero a nivel de personalidad, que es igual de importante en un campeón, me parece incluso más valioso lo que vivimos en Split. Pero a la hora de poner las notas, de hablar de lo malo y de lo bueno, pues evidentemente tenemos que comenzar por lo que fue un mal inicio de partido. De hecho, probablemente uno de los peores inicios de partido en la era Luis de la Fuente. Creo que aquí hay que darle mucho mérito a Croacia, que supo poner nervio, intensidad y energía, pero además supo canalizarla, que para mí este es el tema. Ayer se comparaba mucho el inicio de Croacia con el de Uruguay, y un uruguayo de pro, un uruguayo que conocemos todos, no le voy a mencionar, pero vino a decir, bueno, es lo de Uruguay, pero con un centrocampista a nivel Real Madrid, ¿vale? Por Luka Modric. Bueno, pues esa energía supo canalizar la Croacia, se lo puso muy complicado a España, pero aunque hubo mucho de mérito croata, también hay que decir que nuestro inicio fue de suspenso y que no estuvimos a la altura de esa intensidad, de esa predisposición que mostró la selección balcánica.
1: El arranque me parece un suspenso claro para España porque tú sabías que Croacia iba a salir así y más en su estadio. Tú sabías que Croacia iba a salir con el cuchillo entre los dientes jugando en casa y después del ridículo que hicieron el otro día ante Inglaterra con los 7 goles que encajan. Entonces, a España le costó entrar en el partido, le costó igualar la intensidad, no ganábamos duelos, se imponían los croatas hasta que después llega la reacción.
0: El tema es que saberlo creo que en este tipo de escenarios no es suficiente. Porque dices, sí, bueno, vendrán tocados, no van a apretar más. Primero, creo que lo hicieron más de lo esperado.
1: Sí.
0: Luego dijo Luis de la Fuente en rueda de prensa que el guión del partido fue un poquito el previsto. Puede ser, pero creo que no con esa magnitud. Pero es que aunque te lo esperes, es difícil igualarlo. O sea, porque para España el partido era poco importante. Y para Croacia, como comenté en el editorial, era incluso más importante que algo clasificatorio porque se estaba jugando el amor propio, el orgullo. Y eso para un croata es mucho más importante que meterse en cuartos de la Nations.
2: Y yo creo que esto se vio muy claro en todas las situaciones que resolvía bien Croacia a la hora de recuperar el balón y enseguida levantaba al público, buscaba que le aplaudieran, buscaba que fuera... Claro.
0: Bilic parecía, digo, Pablo Simeone en el minuto 85 de un derbi.
2: Sí, sí. Además, con el look de película de Guy Ritchie que lleva el bueno de Slaven, obviamente sí que transmitía, ¿no?, esas sensaciones, y lo vimos con una selección croata que lo que buscó es, con esa presión adelantada muy agresiva, condicionar mucho los primeros pases de España. De hecho, el 11% de las recuperaciones de Croacia fueron en el último tercio, la primera parte, las de España fueron un 4%.
0: Es que hubo errores en iniciación, hubo errores en gestión y sobre todo no pudimos finalizar jugadas, que esto está relacionado con el dato que tú comentas, Alex, porque si no finalizas jugada, si no atacas bien organizado y pierdes bien la pelota, luego la presión posterior es inexistente, es que ni siquiera la puedes ejecutar. Y ayer vimos, por ejemplo, a España corriendo muchas veces hacia atrás, en dirección a Unai Simón, cuando lo que quiere hacer España es correr hacia adelante, en dirección, bueno, en el caso del de ayer, Livakovic.
2: Sí, es decir, no girar en la cabeza para mirar la propia portería, y ahí es donde España se sintió tan incómoda, y creo que en la acción del gol de Croacia queda muy representado lo mal que se le da a España correr hacia atrás, porque los huecos que había eran increíbles.
0: Así lo vio Marc Cucurella.
4: Bueno, al final imposible, no hay nada. Yo creo que hoy nos ha servido también como toque de atención, que si empezamos relajados o nos íbamos a pensar que iba a ser un partido fácil, nos han puesto las cosas muy difíciles, hemos tenido que sufrir mucho, pero bueno, yo me quedo con la reacción del equipo, con otro partido ganando, 3 puntos más, y al final lo que queríamos todos, que es estar clasificados.
1: Al final, el único asterisco que se le puede poner a España en este parón son estos momentos de relajación que ha habido en todos los encuentros, donde se ha levantado el pie del acelerador y donde los rivales han crecido y hemos encajado goles. Son sí. 5 goles encajados en 4 encuentros, después de eso haber encajado 1 en todo el Mundial.
0: Es que eso te iba a decir, porque al final, oye, en el minuto 25 España ya iguala el partido.
1: Claro.
0: Para mí luego es superior en la segunda parte, pero lo iguala del 25 al 45, incluso puede haber momentos de superioridad. Tampoco es un tramo tan largo. No es un tramo tan largo. El problema es que en esos tramos de vaivén, de bajar un poquito, se nota que esta es una selección que es tremenda. Es histórica. Pero es histórica si apretamos. No somos el tipo de selección de poder mamonear, la verdad, por entendernos todos. Y en esos tramos, España está encajando gol, como dices, Adri, que es el otro suspenso. Es otro partido encajando. Claro. Son 4 partidos en los que hemos encajado gol. Ayer le veía el dato a Opta José diciendo que es su peor racha desde junio de 2025, con 6 partidos consecutivos. Bueno, creo que no es preocupante, pero que sí que es algo diferente respecto a la Copa del Mundo, porque en estos 4 partidos nos han marcado porque nos han atacado. En la Copa del Mundo prácticamente no nos atacaban porque lo controlábamos todos, porque vivíamos cada minuto al 100%. Yo creo que esto es totalmente lógico, totalmente comprensible. Como dije el pasado lunes, creo que no hay que extraer ninguna conclusión negativa, pero ha habido un bajón colectivo, ha habido momentos de mamonear, bueno, y luego ha habido algún rendimiento individual que no ha estado tan solvente o ha estado tan bien, cometiendo algún que otro error que en la Copa del Mundo no vimos.
2: Que es evidente que la Nations no motiva lo mismo que la Copa del Mundo, y creo que esto va a ser así pues por el tiempo de los tiempos.
0: Y sobre todo cuando vienes de ganarla,
2: claro.
0: Alex, porque si vienes de perderla, igual para Inglaterra, después de cómo la perdió,
2: sí,
0: esta Nations se afronta de otra manera y aún así la ganamos. Pero claro, cuando vienes de ganarla...
1: Y son 4 partidos en 10 días, estás en mitad de temporada, no hace tanto que has arrancado y vienes de ganar el Mundial con el estrés y el cansancio que vienen acumulando estos futbolistas. Yo lo entiendo, pero creo que es el pero que aleja a la selección, ya que estamos poniendo notas, de ponerle una matrícula al parón de selecciones,
0: sí,
1: en España.
0: Sí, sí.
1: Bajarle un poco la nota porque, oye, sí, hemos tenido esas desconexiones.
0: ¿Un 9 le ponemos?
1: Sí, yo le pondría un 9. Un 9. No le pongo un 10 por eso, porque creo que estos momentos de desconexión y los goles encajados son cosas a corregir.
0: Y una cosa, lo que hicimos con el fútbol de clubes, porque al final esto también es momento de la temporada, no es momento para brillar, ¿eh?
1: Claro.
0: Independientemente de lo de 4 partidos en 10 días, es que septiembre, bueno, ya octubre, no es momento para hacer el mejor fútbol. Que haya un equipo como el Fútbol Club Barcelona que lo esté realizando y que en parte también haya base de esas futbolistas en la selección, es algo excepcional.
1: Total.
0: Pero vuelvo a remarcar lo que significa excepcional o extraordinario, fuera de la norma. No hay que seguir esa regla para medir a todos los equipos, porque creo que sería tremendamente injusto. Y más, insisto, cuando una selección acaba de ganar. Acaba de ganar. Esto lo comentamos, por ejemplo, cuando el Paris Saint-Germain juega el Mundial de Clubes después de ganar la Champions. Y dices, hostia, es que...
1: Sí, sí.
0: Es que están de celebración todavía, como quien dice. En fin, estos son los 2 suspensos, creo que justos, pero con perspectiva poco importantes. Vamos a comenzar con las buenas notas, con el primer aprobado, que es para la generación de ocasiones ante un bloque bajo. Una vez Croacia baja la presión, esa presión alta y muchas veces con persecuciones individuales, se mete en un bloque bajo tremendamente estrecho, me parece una forma muy inteligente de defender a la selección, tremendamente estrecho, con un 4-5-1 donde no había espacio en los pasillos interiores. De hecho, muchas veces se veía a Dani Olmo escorarse para poder recibir, y a pesar de ese bloque bajo y a pesar de que la cantidad final de disparos pues es igual a la de Croacia y hemos generado menos goles esperados, creo que España generó correctamente, que en el tipo de partido que más nos cuesta, Lamine Yamal, que no estuvo súper brillante y súper inspirado, volvió a generar situaciones de peligro, que vimos momentos de pase atrás donde podía haber llegado el remate. Ahí me faltó Fabián, que es un jugador que siempre suma desde segunda línea más que Pedri en esta ocasión. E insisto, en un partido complicado, hostil, donde Croacia estaba planteando el tipo de partido que nos cuesta, España llevaba mucho sin ir perdiendo en un partido, o al menos sin haber encajado el primer gol, porque ante Inglaterra fuimos perdiendo, pues en ese escenario creo que hay que aprobar la generación de ocasiones de España, incluso aunque no las hubiese transformado.
1: Sobre todo porque España tiene muchas facilidades para llegar al último tercio del campo. Lo puedo hacer bien desde los extremos, como destacabas ahora con Lamine, lo puedo hacer con la llegada de segunda línea cuando se pisa línea de fondo, llegando en interior, o lo puedo hacer con los pases filtrados de los centrocampistas o de los centrales. porque una de las grandes ocasiones del partido es un pase de Cubarsí, efectivamente, sí. Rompiendo varias líneas para dejar a Lamine Yamal solo delante del portero.
2: Tuvo, de hecho, otra Laporte, que fue una conducción desde la izquierda. Vimos muchos intentos de la selección española en esa dirección y, sobre todo, yo creo que lo que vimos es un equipo que se adaptó a lo que le estaba exigiendo Croacia, porque vimos esos movimientos de los interiores tirando desmarques, sí, a la espalda de los centrales, intentando estirar un poco, que se abrieran espacios también para amenazar desde segunda línea, y obviamente terminó apareciendo el que aparece siempre, que es Mikel Merino, aprovechando esas ocasiones.
0: Al principio el partido fue mucho 2x2 entre Lamine Yamal y Marc Pubill. Uh-huh. Como luego tocaba correr para atrás, en un momento donde yo no sé si es orden de Luis de la Fuente o decisión de Marc Pubill, se queda un poquito más atrás. Uh-huh. En la primera parte la banda izquierda es una banda, un lado ciego, básicamente, porque no
2: ni de paso, ni de paso.
0: Demasiado, exactamente. Uh-huh. No vimos esa conexión Cucurella-Baena que nos había gustado en algún partido anterior. Creo que ahí la entrada de Mikel Merino y el paso de Dani Olmo a la banda, uh-huh, ayuda a la selección. Pero ya digo, desde el minuto 25 hasta el final, yo creo que España genera correctamente. No una barbaridad, por eso solo lo aprobamos. No le ponemos un notable o un sobresaliente, pero creo que es algo positivo. El bien se lo vamos a dar precisamente algo relacionado con esto. El juego interior de España. En el momento en el que ves que por fuera no tienes el día porque no hay conexión en banda izquierda y en banda derecha, Lamine Yamal no tiene el día más inspirado, que insisto, que generó mucho, tienes que volver a recurrir al juego interior, que además es clave para que luego por fuera puedas hacer más daño.
1: Total.
0: Es súper complicado, tal y como lo planteó Croacia. Insisto, sí, sí, no había espacios, iban fuerte. Me hacía mucha gracia ver a Luka Modric en cada recepción de espalda de un centrocampista de España.
2: Con Pedri.
0: Dar el empujoncito de Leandro Paredes, vamos a decirlo. Bueno, soft Leandro Paredes,
1: sí,
0: ¿no?
1: Sí, sí.
0: Hasta Luka Modric.
1: Sí.
0: Que, hombre, creo que es la antítesis del cancherismo, ¿no? Es otra cosa, Luka Modric. Pero ese era el nivel de intensidad y de presión que querían poner los croatas en el pasillo interior. Y aún así, España volvió a generar por dentro, desde el cambio, sobre todo, de Mikel Merino, con Dani Olmo pasando a la banda, moviendo la pelota. Hubo momentos donde Laporte se soltaba y ahí llega una ocasión de Mikel Oyarzabal. Hay un muy buen pase de Pedri a una puerta atrás, como se diría en baloncesto, Lamine Yamal. El pase de Pau Cubarsí. Insisto, no fue una barbaridad, pero en un escenario súper complicado volvió a destacar el juego interior de España.
1: Sobre todo en escenario muy incómodo, porque Croacia, por la manera en la que estaba defendiendo, por el orden y la intensidad que estaba poniendo, pues, a ver, jugando todo lo que te estaban jugando, no apetecía meterte en cierto
0: duelo
1: con los croatas por dentro.
0: Que pasó un poquito contra Uruguay. En esa tercera jornada España se estaba jugando la primera plaza, pero estaba clasificada. No se estaba jugando la vida como la selección charrúa.
1: Exactamente. Y Croacia, como decíamos al principio, se estaba jugando el orgullo. Y esto también hay que medirlo, que pesa mucho a nivel futbolístico. El tema es que España fue encontrando esas situaciones. A mí hay un tramo del partido que me gusta mucho, Pedri, bajando a recibir, soltándose por dentro, siendo el Pedri que conocemos ahora con la camiseta de la selección española, al lado de Rodri. Creo que es donde España empieza a sentar el dominio y consigue girar el encuentro.
2: Sí, a partir de ahí los pases empiezan a encontrar más destinatarios, empieza a hundirse la selección croata. Hay que entender que en ese cambio de sistema de Slaven Bilic, de pasar al 4-3-3, que realmente era más 4-5-1 cuando el equipo estaba defendiendo posicional, ahí a España se le cerraban demasiadas puertas. Cuando ya alcanza Sancio empieza a aparecer en los croatas, aparecen ciertas desconexiones y sobre todo empiezan a aparecer pases de España que ya tienen más mala intención, encuentran verticalidad, encuentran momentos de ir hacia afuera y volver hacia adentro. Ahí es donde España genera superioridades.
0: ¿Qué decía Bilic en rueda de prensa? Bueno, en el segundo tiempo notamos el cansancio. ¿Era parte del plan? Pero es que encima España lo fomenta.
1: Claro.
0: España es una selección de desgaste. Esto luego comentamos mucho en la Copa del Mundo. Que llegase Mikel Merino en la zona zazón, marcando a Portugal o a Bélgica, es que es lógico. Vale que Argentina también venía de hacer un gran desgaste ante Inglaterra, lo ha comentado Leo Messi en su despedida. Es absolutamente cierto. Esto lo comentamos en la Premia, que podía jugar un papel. Pero es que encima España te acalambra.
1: Sí,
0: porque es que te obliga. No ya es a grandes recorridos o grandes sprints, que lo tienes que hacer si quieres ser incómodo, sino sobre todo a un estrés permanente. Los partidos de España hay mucho juego corrido. Luego no hay grandes descuentos porque el balón no sale.
1: Claro.
0: Porque no hay grandes parones. Es juego corrido y es un estrés permanente.
1: Total.
0: Vosotros no habéis jugado tanto a baloncesto, pero uno de los ejercicios de entrenamiento para luego los partidos más habituales es cuando te obligan a bajar el culo y permanentemente así con las piernas para estar preparado y hacer mejor la defensa, sobre todo lateral, ¿no? Porque no se pueden utilizar los brazos en el básquet. La sensación es que los jugadores de los rivales de España están así todo el rato, o sea, como en tensión, moviéndose, pensando, y eso cansa mucho.
1: Sí. Yo no he practicado baloncesto, sí he empezado a practicar boxeo.
0: Ah, pues mira.
1: Y no puedes bajar la guardia. no bajes la guardia
0: básicamente
1: en España. No, no bajes porque en cualquier momento te pueden golpear. Algo que me gusta mucho de la selección, como decíamos antes, es la cantidad de recursos que ha ganado. Es que ha ganado muchísimos recursos en posicional. Es una selección que se ha enriquecido una barbaridad en los últimos tiempos y que ahora, a través de los centrales, de los laterales, de los extremos, de los interiores, en cualquier momento te puede generar una ocasión de peligro.
0: Y de cara a mitigar ese, ya que estás con el boxeo, a mitigar ese cansancio, como los rivales no tienen distancia para alcanzar a España porque acaban tan atrás, no pueden salir. ¿Qué es lo que le pasa a Croacia desde el minuto 25? Es que no puede salir, pero es que esto no lo vimos ayer, es que lo hemos visto en tantos partidos, es el plan de España. Lo normal es que España, hombre, a rivales de menor entidad puede marcar el minuto uno, ¿no? Sí. Y puede ganar. Pero normal es que España gane al final porque son partidos que va madurando.
2: Sí, porque normalmente los hace caer, ¿no? A los rivales. A mí me recordará que estáis con el tema del boxeo, a cuando Homer Simpson se pone de boxeador, ¿no?
0: Gran boxeador.
2: El rival le pega mucho, pero no le hace daño, y entonces en un momento le termina tirando por cansancio. Y creo que la selección.
0: ¿Es verdad que tenía algún tipo de problema?
2: No, tenía una cabeza muy.
0: Y un cerebro pequeño.
2: No, pero la estructura craneal era muy. Era muy potente.
0: Yo sabéis que como se me mataron aquí unos nervios en la barbilla derecha, yo no me protejo ahí. Yo voy con guardia baja.
2: Tú vas guardia de un lado.
0: Con dos cojones.
2: Aquí. Dame aquí.
0: No probéis, ¿eh? No vengáis. No me veáis por la calle y probéis. A ver si os vais a equivocar de lado.
2: A ver. Al acabar el programa, ¿eh, Adri?
0: ¡Pum! Chiquitapia.
2: Volviendo al fútbol, España encontró, sobre todo en el momento en el que la banda izquierda deja de ser de paso y con Cucurella mucho más pinchado arriba, Dani Olmo actuando como segundo media punta, instalando el cuadrado en el centro del campo, España mejora mucho en lo que es ese juego interior, y sobre todo yo creo que a Croacia se determinan por multiplicar las opciones que tiene que cubrir, porque tiene muchos futbolistas a los que llegar y no termina llegando, y España es donde ya hunde definitivamente al equipo de Slaven Bilic.
0: Tenemos dos notables. Uno se lo quiero dar a la predisposición de la selección española en el segundo tiempo. Y con esto no me refiero al fútbol. Me refiero al paso por vestuarios. No sé qué dijo Luis de la Fuente, no sé qué se dijeron los futbolistas, pero España salió comprometida con el partido. Se comprometió y aceptó el reto. Bajó al barro y desde su forma de jugar pues lo manejó, ¿no? O sea, España no puede bajar al barro y llevar el partido a duelos o a palos. Sería un error, ¿no? De hecho, creo que eso lo manejó muy bien ante Argentina. No entrábamos a una. Hacíamos nuestro partido. Pero aceptar eso es meter el pie, es aceptar el golpe, es no equivocarse, es tener paciencia, es comprometerte con el partido. Y yo vi ese compromiso. España hizo clic, que es algo complicadísimo. Es muy difícil hacer clic durante los partidos si no los has preparado con la emoción o intensidad necesarias. Y en el segundo tiempo España, a mí me emocionó eso. Sí. Me emocionó el compromiso, porque de verdad creo que ayer otra selección, si es que se borra.
1: Se deja llevar.
0: Es que se deja llevar y palma el 2-0 y dices, joder, es que se están jugando la vida, es que son muchos partidos. Pones mil excusas y ya está, y te vas a casa. Y nadie tampoco te lo va a recriminar en exceso.
2: Porque no gana el Mundial, tal.
0: Claro, España va por todo, tío. Sí. Y es algo que es una mentalidad que hemos admirado muchísimas veces, por ejemplo, del fútbol alemán, y que estamos teniendo nosotros.
1: Sí, habla muy bien del hambre con el que está compitiendo esta selección. Es que ese hambre se ha convertido en el motor de la selección española, y ese hambre también se ve, ahora vamos a hablar de él, con los futbolistas que salen desde el banquillo. Además de la activación con la que entra España en la segunda parte a jugar, a igualar esa intensidad, a mandar en campo rival en un escenario tan complicado como el que estábamos dibujando, creo que las decisiones que va tomando Luis de la Fuente durante el partido también acercan a España a la victoria. Para mí lo de abrir a Olmo en la banda izquierda, meter a Mikel Merino para cargar el área, son decisiones estratégicas que cambian el paso del encuentro y que le permiten a España dar la vuelta al escenario.
2: Y era un momento en el que lo necesitaba España. Necesitaba esa reacción, necesitaba que esos jugadores dieran un paso hacia adelante, sobre todo porque estábamos viendo mucho fallo dentro de lo que era la elaboración de juego de España.
0: Fallos impropios.
2: Claro, mucho
0: pase. Hay un momento que se va un control a Rodri Hernández que es como, hombre, pues si ya me fallas tú.
2: Claro.
0: Sí,
2: claro.
0: Justo.
2: O sea, que si ya falla.
0: Madre, si usted me niega, ¿qué me queda?
2: Y en ese contexto, pues la selección selección española sí que supo reaccionar, dar ese paso hacia adelante, encontrar esos momentos de juego. Yo creo que esa predisposición, como bien comentamos, en un momento tan complejo y terminar encontrando las soluciones, porque mira, me estaba fijando en los datos del partido, en la segunda parte, España es el equipo que más ocasiones claras tiene, que más remata, que más saca de esquina, que más pases da, obviamente, que termina por encontrar muchas más soluciones y sobre todo más amenaza.
0: España reacciona en el segundo tiempo, luego llegarían los goles de Mikel Merino, pero me gusta muchas veces elogiar a los guardametas porque dan a sus compañeros lo más caro que hay en el fútbol y en la vida, que es tiempo. Si Unai Simón ayer no está excepcional, extraordinario, ayer España se pone 2-0 abajo y a partir de ahí a remontar hubiese sido muy complicado. Dijo luego ante los micrófonos que le metió en un embolado a Emerick Laporte y que tal, verdad, pero... que él está para corregir también los errores y que no debe ser brillante, ahora lo vamos a escuchar de hecho, pero Unai Simón volvió a demostrar que, sobre todo en los momentos complicados, es el portero de esta selección. Para mí esa es la clave, que en los momentos de tensión, a veces cuando hay que aparecer solo una vez, como ante Francia, como ante Argentina, cortando esos contragolpes de Mbappé y de Leo Messi, a veces cuando tiene que intervenir más porque España no está a la altura, Unai Simón siempre es la red de seguridad, y eso me parece tremendamente elogiable, que habla de lo mejor que tiene como portero Unai Simón, que para mí es el coco, la personalidad, y eso en un portero es fundamental.
1: Tiene muchísimo carácter y no solo dentro del césped, también fuera de él. Habla y trabaja como un capitán, ¿eh? Como uno de los grandes referentes. Sí, sí. Durante el Mundial se hizo muy viral aquella entrevista con Juanma Castaño poniendo en valor a Fabián, diciendo que Fabián también era un fantástico futbolista.
0: Y a Joan Yarraya. Decía, ¿qué van a pensar ellos de que juegue yo?
1: Y ayer hizo lo propio otra vez con el MVP del partido, y esto creo que habla muy bien.
0: Es que mira, muchas veces comparamos a Unai con lo que es el día a día de Raya y de Joan, que puede ser más brillante en Arsenal y Atleti, pero mira, yo lo voy a comparar y no quiero... Soy fan de él como portero. Además, se apellida Quintana, de segundo. David De Gea. David De Gea estaba llamado a, incluso, no sé si a estas alturas ya, pero haber sido el portero de la selección española después de Casillas una década. Creo que David De Gea ha sido mejor portero en el día a día, en sus clubes al menos, que Unai Simón. Pero a David De Gea le fallaba eso. Y no tenía ese punto clutch de timing, de no cometer errores, de reaccionar a los errores en caso de que lleguen, justo, que tiene Unai Simón. Y eso en clave selección, de verdad. O sea, volvemos a decirlo de siempre, se trata de conformar un equipo. No se trata de exactamente elegir a los mejores, que luego encima eso es subjetivo y relativo. Se trata de conformar un equipo. Y este equipo tiene al mejor guardián posible.
2: Y al mejor capitán, probablemente, dentro de lo que se ha encontrado en este momento la selección española. Un futbolista que no tiene miedo a comentar sus errores, a exponerlos, y yo creo que en el día de ayer, además de salir muy reforzado dentro de un parón en el que es verdad que el tema de la portería no se ha tocado tanto, pero veníamos de meses y meses de debate de no, quién tiene que quedarse fuera, quién tiene que jugar, y creo que él no le ha podido en ningún momento esa presión. Viene de completar una Copa del Mundo excepcional en el que la FIFA ha elogiado la manera que tenía de leer las acciones antes que nadie, y ahora sobre todo de leer los momentos en los que tenía que intervenir, y ha intervenido a las mil maravillas. De hecho, esa envío a Laporte parecía incluso que lo hacía como para lucirse. Oye, te paso para que cometas el error y termino sacando yo esta mano y avivo un poquito el partido.
0: Vamos a escuchar lo que comentaba antes que había dicho Unai Simón.
5: Al final una de ellas viene por una mala salida de balón mía, donde me complico, le meto un embolado ahí y sale mal, pero bueno, pues estamos muchas veces para solucionar errores, para no conceder goles, y una pena haber encajado ese gol, pero evidentemente para mí el hombre del partido tiene que ser Merino, porque al final el fútbol son goles, salir y siempre marcar gol, eso sí que tiene muchísimo mérito, y bueno, que se reconozca de esa manera está muy bien.
0: Aquí habla mucho como capitán, chapó por Unai Simón. Sin él, los goles de Mikel Merino probablemente no hubiesen dado la victoria a España, pero como apareció Unai Simón y España con personalidad le dio la vuelta en el segundo tiempo, llegó la zona zafón, y en la zona zafón, pues Mikel Merino es Dios en la tierra. Totalmente. ¡Dios!
2: Es que además está cincelado por los dioses Mikel Merino.
0: Se ha retirado ya Leo Messi, el mejor jugador de selecciones. ¿No?
2: Ahora mismo...
0: Lo siento, Lamine, Rodri y el resto, pero...
2: Lo siento, pero...
1: Apretad.
0: Claro.
1: Apretad.
0: O sea, vale, Mikel Merino marca un gol cada 130 minutos siendo centrocampista. Solo le supera a Mikel Oyarzabal, que es un gol cada 100. Pero claro, es delantero y Mikel ha tirado penaltis. Mikel Merino no. O sea, Mikel Oyarzabal ha tirado penaltis. Sí. Mikel Merino no. Y es que está siempre donde toca.
1: Justo.
0: O sea, luego encima tiene la calidad apropiada para una vez le cae el balón, A veces hacerlo simple, el primer gol, a veces hacerlo complejo, en una especie de
1: Bergkamp,
0: en el segundo. Pero tiene la calidad, el instinto, la determinación y es el mejor suplente ahora mismo del fútbol europeo, lo demuestran los datos, pero probablemente también el mejor suplente que hayamos tenido nunca. Hasta el punto de que, bueno, llamarlo suplente parece un descalificativo. No debe serlo, porque ahí gana tantos partidos como la mayoría de titulares o más.
2: Es ese tipo de futbolista que creo que no se identifica muchas veces con lo de game changer, ¿no? Con lo de la capacidad de cambiar partidos, ¿no? Muchas veces lo identificas más con ese extremo rápido, sí, que te puede dar mucha energía, mucha intensidad, pero es que ya solo la presencia de Mikel Merino en el área, condiciona, además acompañado de Mikel Oyarzabal, con los movimientos que los dos han entendido en muchas situaciones en la Real Sociedad y en la selección, que haciéndolo se potenciaban el uno al otro, y creo que la lección que da Mikel Merino en la segunda parte del día de ayer es ya historia,
0: Alex,
2: de nuestro país.
0: Que es que el gol de Ferran, se ha hablado mucho de que la mina trae a bares,
2: sí,
0: y tal,
2: sí,
0: y es cierto. Es que Mikel Merino se lleva a tres.
2: Claro, claro.
0: O sea, es que se lleva a tres.
2: Claro, porque ya...
0: Que luego Juliano Simeone, por una vez en su vida, se despista.
1: Sí.
0: Y Ferran llega. Pero es que está la zona vacía porque Mikel Merino la ha limpiado. Entonces, en eso que dices de... sin necesidad de marcar, condicionar, es decir, vamos, es que en el gol más importante desde 2010 lo tienes demostrado.
2: Claro, y es un futbolista que todo eso lo tiene, lo aúna, y que es verdad que le gustaría, como a todos, ser titular dentro de la selección española, pero me parece que su importancia está más allá de los minutos. Esta es que aparece en los momentos en los que debe aparecer, y ese dato de 130 minutos por gol habla por sí solo.
1: Y España tiene un delantero centro en muchas situaciones sin tener que acudir a la figura de 9 puro especialista que ya hemos incorporado en las convocatorias, que ya hemos visto con Roberto. Espía ayer vuelve a quedarse fuera, pero bueno, ya tenemos ese jugador ahí esperando su momento. Con Mikel Merino hemos visto que Luis de la Fuente tira de él en muchas ocasiones cuando el partido se complica para cargar el área.
0: Es que ayer hizo un comentario Luis Milla Senior.
2: Senior.
0: Aquí habría que debatirlo, ¿no? Senior. porque antes era Millita, el otro. A ver, Luis Milla Senior. Hizo un comentario que como la gente se la coge con papel de fumar y tiene muchas ganas de además cabrearse, se ha querido mal explicar o mal contextualizar. Dijo Luis Milla en un momento del partido que este era un partido para hombres. Luis Milla, cuando hace ese comentario, y nosotros lo podemos hacer perfectamente, se refiere a que no es un partido para niños, que es un partido para afrontarlo como grandes competidores, como hombres en este sentido, no como críos, no como adolescentes, que recordemos que los futbolistas son muy jóvenes. Pues uno de esos hombres, en mayúsculas, en Mikel Merino. Cuando las cosas se ponen complicadas, siempre elogiamos aquí en la pizarra al futbolista que sigue pidiendo la pelota.
2: Al valiente.
0: Como vale. Rodri, al futbolista que va y lo intenta una y otra vez, como Lamine Yamal en el uno para uno, pero hay que elogiar al más evidente muchas veces, ¿no? Que es al que va con la misma fuerza que el contrario.
1: Sí.
0: O sea, es que ayer veías a Kovacic, pues nosotros metimos a Mikel Merino.
1: Sí, y además al más listo, porque ayer vuelve a hablar Mikel Merino al acabar el partido, lógicamente le preguntan, y él dice que habiendo jugado tantas veces ya de nueve, ha aprendido a saber hacer daño a los centrales. ¿A dónde les duele que les ataque él? ¿Dónde les duele que se esconda a la espalda para llegar al remate en muchas situaciones? Y luego, claro, si se inventa acciones, controles y disparos, como
0: locura,
1: el segundo gol, pues claro, que chico, apaga y vámonos.
0: Locura. Tenemos la suerte de tener una generación de futbolistas que son muy buenos esos clubes, pero son incluso mejores cuando se juntan en la selección. Y ahora que Mikel Merino parece que ha perdido un poquito el espacio en el Arsenal, lo sigue demostrando en la selección española, a veces como titular, a veces como suplente, pero siempre al servicio del colectivo, de un colectivo que en 4 partidos ha cosechado 4 victorias, ya lleva 11 consecutivas, ya está en cuartos de final de la Nations y lleva 42 partidos sin perder.

0: El debate de la pizarra de Quintana.
1: Cuatro minutos de la mañana, arrancamos ya el debate de la pizarra de Quintana. ¿Qué tal, Emilio Contreras? ¿Cómo estás?
2: ¿Qué tal? Buenos días.
1: Oye, ¿cómo llevas lo de intermediar en el fichaje de Dani Carvajal por el Getafe? ¿Te vas a quedar ahí un porcentaje? ¿Está hecho? ¿Es humo?
3: No, hombre, yo creo que es evidente que está hecho. Lo que pasa es que hará falta el último paso, que es el de que en la Liga dé el visto bueno a una operación de un futbolista que ganaba el año pasado mucho dinero en el Real Madrid, pues en torno a 10 millones de euros, y que ahora va a ganar, pues no sé si la décima parte aproximadamente. Y esto en la Liga muchas veces, vamos, no ha solido, o sea, se han solido negar a, sí, a hacer operaciones de esta. Recuerdo la de Isaac Cuenca con el Reus, que era un jugador, sí, que el Reus quería pagar 125.000 euros anuales por él, y la Liga dijo que no era posible.
1: Pasaba con José Antonio Reyes en su día, en
3: Córdoba,
1: en segunda,
3: ¿no? Bueno, pues al final estas cosas que... Bueno, yo creo que si Dani Carvajal va a jugar en el Getafe, o el Getafe, pues está cerca de que juegue en el Getafe, es porque Dani Carvajal hoy, en este momento de la temporada, pues vale menos de lo que valía evidentemente en el Real Madrid el año pasado.
1: De manual. Se la juega con la información Pablo Pinto, ¿eh? ¿Qué tal, Pinto? ¿Cómo estás?
4: ¿Qué tal? Muy buenas, ¿cómo estáis?
1: Ayer te dijo una cosa Ángel Torres y luego te llevó la contraria, Pinto. No sé cómo lo manejas.
4: Bueno, se la llevó a sí mismo, porque a nosotros
3: se desmintió.
4: Nos dijo que sí, que estaba todo hecho, y al rato salió a decir que no, que era todo humo. Y ahora, con los compañeros que están ahí en la puerta de las oficinas del Getafe, creo que lo último que ha dicho es que se ha roto todo. Pero vamos, yo ya no sé qué creerme.
1: Claro. Dentro de...
4: Vamos, que ayer por la mañana estaba pasando reconocimiento en la clínica centro, yo pongo la mano en el fuego, o mejor dicho, mis ojos, porque entonces tendría que ir al oculista.
1: Bueno, no sé qué te es más útil, Pinto. Yo creo que cuando narras quizás más los ojos, no, pero bueno, en fin. ¿Qué tal, Sandra Díaz? ¿Cómo estás?
5: Muy bien, buenos días, ¿qué tal?
1: A ti ya te pregunto, Sandra, por lo de ayer, por lo de la selección española. Luego tendremos tiempo para hablar del final de Leo Messi, del comunicado de Cristiano y de esta etapa compleja con Jorge Jesús en Portugal. Pero hay que seguir hablando de una selección que, da igual las circunstancias, el tipo de partido del rival, siempre nos permite estar orgullosos, independientemente del resultado, ¿no? Pero yo creo que si ayer se llega a empatar, es que no, podríamos decir exactamente lo mismo.
5: Sí, estoy de acuerdo. Yo creo que la conclusión que hay que sacar de estos cuatro partidos es que has ganado todos ante rivales muy exigentes en escenarios muy complicados y sin estar a tu máximo nivel, ¿no? Yo creo que hemos ganado durante esta etapa siendo tremendamente superiores, divirtiéndonos, y ahora se ha añadido ese componente de, bueno, toque de épica, esa capacidad para demostrar que están metidos, enchufados hasta el último minuto, que salga quien salga, va a aportar la capacidad de este grupo. Entonces, bueno, yo creo que sacar como conclusión eso, ¿no? Que es una victoria de muchísimo mérito, para mí de las con mayor mérito por todo, por el rival, por el escenario, por cómo llegaba a Croacia, sabemos cómo son, el orgullo tocado, y yo creo que ayer la selección, a pesar de no hacer su mejor partido, te lo saca adelante de una manera extraordinaria.
6: Es para estar muy orgullosos, la verdad, la manera en que viene compitiendo esta selección, la ambición que demuestra, las ganas de ganar que tiene en todo momento, incluso después de ya haber ganado. Oye, podía esperarse o podía entrar dentro de lo lógico, porque lo hemos visto con otras selecciones y otros equipos, que después de un triunfo tan exitoso, tan grande como el del Mundial, pues aflojes un poco, levantes un poco el pie del acelerador y, bueno, tengas un poquito la tripita hinchada, ¿no? La tripa llena después de haber conseguido lo que ha conseguido esta selección. Pero no, es que estamos viendo que quieren más. Ayer Cucurella, lo escuchábamos hace un ratito, sale y dice que lo de la primera parte fue un toque de atención, que se queda con la reacción y que España tiene que seguir ganando y salir a ganar todos los partidos. Y creo que eso, la verdad, que es de elogiar, viniendo de donde venimos y con el futuro que proyectamos esta selección, que no tocó techo.
4: Hay un gesto claro ayer, que es tras marcar Miquel Merino el empate, van a por el balón con prisas. No les valía empatar, que era un muy buen resultado. Total. Empatar en Croacia después de los tres partidos anteriores y con la clasificación conseguida, era un muy buen resultado, pero es eso, es el insaciable hambre del grupo para seguir yendo a por más. Entonces, mientras tengamos eso, que viene a ser lo contrario a lo que siempre se ha dicho de los equipos ganadores cuando tienen la tripa llena y que ahí empieza a agotarse el ciclo, pues la sensación es que está muy lejos de agotarse este ciclo.
1: ¿Cuánto hay pinto ahí del tema de la competencia interna? De sentir que es que, mira, o aprieto o pierdo mi sitio en una selección que lo está ganando todo.
6: Mucho.
4: Pues seguro que mucho. Bueno, pues vuelven a salir desde el banquillo jugadores que vuelven a ser claves, caso sobre todo y muy destacado de Mikel Beriro, pero ayer era un día en el que el que no sabe mucho de fútbol, las matemáticas en el fútbol no sirven, ¿no? Bueno, como Inglaterra les metió 7 y nosotros ganamos a Inglaterra, pues va a ser un paseo, nada más lejos de la realidad. Cualquiera que haya visto a Croacia en la última década sabe que es una selección hipercompetitiva y que encima iba a venir con el orgullo tocado y con el cuchillo entre los dientes a jugar el partido como si le fuera la vida en ello. Y así es como afrontaron los primeros 50-60 minutos hasta que pues, a los jugadores veteranos, a los Modric, Perisic y demás, la gasolina se les fue un poquito acabando. A mí, una vez más, la selección me volvió a gustar. Yo no creo que fuera relajación ese primer tiempo, esos primeros 50 minutos, sino que se encontraron con un rival que iba y mordía y a lo mejor pues tú en ese punto de intensidad no estabas al mismo nivel, pero sin decir que la selección jugó mal ese tramo tampoco.
1: No, esto lo decía siempre Santi Cañizares, que muchas veces en el campo se nota quién lo necesita más y que la necesidad puede marcar las diferencias en ese sentido. Y Croacia, no por un tema clasificatorio, sino decíamos por orgullo,
3: claro.
1: Se jugaba más España... Este partido, oye, porque lo hemos ganado de esta manera, pero si no, es bastante olvidable, como el de la República Checa, porque tú tienes que hacer los deberes, meterte en cuartos de la Nation y a partir de ahí ya competir y demás de cara a la hipotética Final Four. Pero la fase de grupos, en unos meses, Emilio, no nos acordaremos, esa es la realidad.
3: Bueno, yo lo que vi ayer fue sobre todo un punto de orgullo, el de Croacia después del 0-7, esas palabras de Modric diciendo que en 20 años en la selección no se había sentido tan humillado, tan decepcionado. Y bueno, yo creo que eso fue lo que, esa energía que quizá pues eso le faltó a España. Creo que Unai Simón en ese momento del partido pues evitó que el resultado en vez de 1-0 al descanso pues fuera superior. Y bueno, en ese momento es cierto que España tiene pues muchas cosas y bueno, y figuras como la de Mikel Merino, que es capaz de voltear un partido. Es tremendo el dato de los 109 minutos en esta ventana y 3 goles y 1 asistencia. Me parece como algo que
6: sí, un superhéroe,
3: es una de increíble, pero bueno, la sensación de que España es una, que yo creo que es su gran enemiga, puede ser un día que baje los brazos, porque si están al nivel, es una selección, si están enchufados y al final tienes muchas alternativas, creo que ahora mismo es una selección que tenemos, que todos pensamos que es imbatible. Creo que Inglaterra, el escenario de, creo que la selección que después de España está mejor, no sé si hay alguna mejor que Inglaterra, y todo lo que pasa en Wembley pues simboliza muy bien lo que es esta selección.
6: Se aprieta, si pone el pie, si está en un momento de buena inspiración, España no tiene rival, y creo que lo ha demostrado en la Copa del Mundo. La inspiración a nivel de control estaba por las nubes y España consiguió ganar la Copa del Mundo superando en gran cantidad de sus rivales mucho tiempo, y luego sobre todo también lo hemos visto en esta Nations, que ha habido momentos en los que España ha levantado el pie del acelerador, la segunda parte ante la República Checa, el momento en el que Croacia empieza de una manera más intensa que tú el partido en el día de ayer, ya hemos visto que nos han puesto en problemas, pero si España está a su nivel, ahora mismo no tiene rival.
2: Son 3 goles de Merino en este parón con 3 remates a puertas, que es tremendo, de verdad, Latue. Es que todo lo que está chutando lo está metiendo dentro.
6: Y las posiciones donde chuta.
2: Sí, y ayer sale a hablar, que lo comentábamos antes, sale a hablar y dice que él ha aprendido jugando de 9 que no tiene que chutar fuerte para marcar gol. Que ha aprendido a hacer muy buenas definiciones para simplemente alejarle la pelota al portero y sabe que si va entre palos va a acabar dentro.
1: Es que normalmente, Sandra, está... complementariedad de jugadores, de perfiles, de recursos, en un club pues se puede dar porque tú fichas, ¿no? Puedes elegir lo que buscas en el mercado, lo que no. En una selección es tremendamente complejo. De hecho, hay muchas selecciones que de repente tienen 5 delanteros muy buenos. Esto puede pasar con Noruega y te faltan centrales. ¿Y qué haces? Pues no sé qué hacer, ¿no? España hubo una época muchos laterales de un perfil y pocos de otro. No puedes acudir al mercado. Esta selección está muy equilibrada, tiene fondo de armario y además tiene siempre en ese fondo de armario jugadores que desde el banquillo son especialistas. O sea, no quiero reducir a Mikel Merino a un especialista de suplente, pero es que dentro de los suplentes es un poco lo que hacía Correa en el Atlético de Madrid, ¿no? Que dices, joder, sí. Es que entra y cambia el partido.
5: No, y cambia la cara de los rivales, ¿no? Y lo vimos durante el Mundial y seguramente ayer también. Yo creo que eso es una de las fortalezas, sin duda, de este grupo, y es la importancia de los 26, ¿no? Por ejemplo, en el caso del Mundial, que no son solo los 11 de inicio, y creo que es algo de lo que les ha convencido Luis de la Fuente, y que no es fácil para futbolistas de élite, para grandes estrellas, de asumir, de saber que te toca estar en el banquillo y que cuando salgas le vas a dar la vuelta o tienes la obligación de hacerlo, ¿no? Yo creo que son muchos los jugadores que han asumido ese rol, a pesar de que evidentemente les gustaría partir de inicio, pero yo creo que una de las claves, y la dabas tú, es esa competencia o esa competitividad interna que hay, porque otro ejemplo para mí es el de Pedri. Lo vimos durante el Mundial, él supo que perdió ese puesto, y le hemos visto en esta Nation poquito a poco volviendo a ver a ese Pedri. Ayer también hablaba, ¿no?, y decía, bueno, a mí me gustaría estar siempre de inicio, lo que tengo que hacer es demostrar, ¿no? Entonces, yo creo que esa posibilidad de tener tantos perfiles, no sé, pienso en el Dani Olmo, Fermín, ¿no?, que lo vemos también en esa competencia en el Barça, el caso de Mikel Merino, el caso, lo que te digo, de Pedri, incluso ahora se une, por ejemplo, Marc Puig. Bueno, es que el 11 de ayer es el de la final del Mundial, quitando a Pedri y a Puig, y se ganan el puesto, ¿no? Entonces, ¿por qué? Porque hay dos que no están por motivos, uno Fabián y Porro. Entonces, para mí la clave es esa, es una selección coral que entre quien entre da la sensación de que lo va a hacer bien en este grupo.
6: Está muy caro jugar en la selección, la verdad. Se está poniendo muy caro jugar en España, porque juegue quien juegue, y lo hemos repetido durante todo el parón, no desentona a nadie. Que no desentona a nadie en la selección. Nadie te chirría en exceso y dices, uff, lo he probado y no volverá a jugar. O alguien de los titularísimos debe salir del once porque está fatal. No, es que el nivel está siendo muy alto. Está siendo muy alto en todas las demarcaciones, y esa competencia interna creo que es súper positiva.
1: Es que mira, positiva. Hablando de competencia interna, Pinto, el año pasado, por estas fechas, incluso un poquito más avanzado, había mucho run-run con el tema de la portería. Y una de las cosas que podíamos llegar a comentar era que el run-run podía ser lógico, porque hay grandes porteros, y entonces los debates, oye, son futbolísticos, son lógicos, no pasa nada, pero que es verdad que ese run-run podía afectarle al titular, fuese quien fuese, en este caso, Unai Simón. Bueno, si ha afectado, ha afectado de manera positiva, Pinto, porque la realidad es que Unai Simón ha mejorado incluso sus prestaciones, que ya eran muy buenas desde que hay este debate.
4: Es más, si me apuras, premundial, el debate era, o se aceptaba, o se llevaba más o menos a un pacto tácito entre todos de, bueno, que el mundial lo haga Unai Simón, porque es el portero con el que de la Fuente ha hecho toda su etapa y demás, pero bueno, ya postmundial lo normal es que Joan García se haga con el puesto y demás. Bueno, pues ahí sigue Unai Simón, y nadie está reivindicando a la figura de Joan. Evidentemente, uno, porque hizo un mundial escandaloso Unai, dos, porque ayer vuelve a ser de los mejores, y tres, porque a ver quién le discute algo a Luis de la Fuente después de todas las guerras que ha ganado y debates en este tiempo, ¿no? Entonces, mientras esto vaya así, pues los únicos debates es si este es muy, muy bueno o si este es muy, muy, muy, muy bueno, ¿no? Estamos en ese bonito momento de vino y rosas.
3: Yo creo que se generan más cuando no es el periodo de selecciones, porque creo que el nivel de Unai Simón en su equipo está, bueno, yo creo que va lejos del nivel que muestra en la selección. Y bueno, y sin embargo.
4: Pero seguramente también contagiado por su equipo.
3: Hemos visto equipos que están, bueno, pues que son un desastre y su portero está a un muy buen nivel. No sé, yo lo que creo es que cuando yo veo. Cuando he visto la Liga, cuando he visto el año pasado la Champions, veías a un portero y otro, y yo veía bastante diferencia entre Joan García y Unai Simón. Cuando he visto en la selección a Unai Simón, no veo ningún debate. Pero, bueno, creo que el partido de ayer ayuda a reforzar la visión de Luis de la Fuente, que es muy del nivel de sus jugadores en la selección. Mide mucho por eso.
1: Es que es lógico, porque yo entiendo el debate, y nosotros a veces lo tenemos aquí, Emilio, con lo que sucede en el fútbol de clubes, que además es lo que más abarca en el calendario, y, jo, ves permanentemente a X futbolista rendir muy bien y dices, ¿por qué no va a la selección o por qué luego en la selección no es titular o tal? Es lícito. Pero es que, como tú dices, luego llega la época de la selección y todos esos debates quedan en un plano absolutamente secundarios y normalmente de bufandas y camisetas, porque cada uno defiende al suyo, porque futbolísticamente hablando, a Luis de la Fuente es que no se le pueden poner peros. Es que son 42 partidos sin perder, y no son ya los resultados, sino las 42 formas de ganar que has tenido, todas, entre comillas, parecidas entre sí, pero luego, claro, partidos muy diferentes.
3: Sí, yo creo que tiene la ventaja que tiene esta selección, creo que lo comentamos aquí la semana pasada, a diferencia de la campeona del mundo de 2010, tiene muchos registros, muchas posibilidades de ganar con futbolistas con diferentes perfiles. Creo que la selección de 2010 me parecía que tenía un talento incluso superior individualmente de los futbolistas, pero esta es la sensación de que con esta selección puedes jugar muchos tipos de partido y puedes ganar de mucho tipo de formas, y esto creo que en el fútbol de hoy es una gran ventaja, porque muchas veces te pillan el truco, sí, sí. Te plantean un tipo de partido que no te gusta, que te cuesta más. Y creo que con esta selección tienes tanta variedad que es difícil planificar un partido y bueno, y no tener muchas alternativas como las que Luis de la Fuente ha puesto sobre la mesa.
6: Esta selección española tiene muchas formas de ganar, como dice Emilio, y todavía no hemos descubierto cuál es la manera en la que nos van a hacer perder. Que todavía no hemos encontrado a la selección que se nos haya plantado delante y haya hecho 90 minutos perfectos, donde haya sometido a la selección o donde haya conseguido simplemente derrotarnos por juego, por el intercambio de golpes.
1: Portugal en la Nations creo que nos hizo un muy buen partido, y en el Mundial, a pesar de todos los debates internos que traían y jugadores que no estuvieron bien como Vitinha, creo que nos plantean un buen partido.
6: Inglaterra ahora en Wembley, tiene un tramo donde nos pone contra las cuerdas.
3: Creo que Inglaterra,
6: que siempre encuentra la selección española la manera de salir de ahí y de terminar derrotando al rival.
7: Imponiéndose a través del balón, por mucho que entiendo que las otras selecciones tienen que priorizar lo físico, la persecución individual, las marcas, la presión adelantada para intentar frustrar a España, España generalmente siempre encuentra caminos para, a través obviamente de la gestión de la pelota, dañar a los rivales. Y creo que ayer es una demostración más de, a través del movimiento del balón, de ser un equipo que al principio le costaba encontrar a compañeros en esos pasillos interiores, los terminó encontrando y terminó haciendo daño.
6: Es que tú ahora te pones en la piel del seleccionador que se enfrente a España y es un marrón tremendo jugarle a esta selección.
7: Sí, sí.
6: O sea, ¿de qué manera compites a la selección?
1: Creo que
6: marcajes individuales, encerrándote atrás,
1: yendo
6: a presionar.
1: Que ser muy enérgico, como ayer fue Croacia, como fue Uruguay, como fue Argentina, te ayuda. Lo que pasa es que luego tienes que tener un plan de salida.
7: Y aguantar.
1: Que
5: aguantar los 90 minutos.
1: Claro. Y eso es imposible, ¿eh?

0: Cuidado, cuidado. Este...
1: Ahí viene, te viene.
0: Claro. La vacuna.
2: Eso sobre todo pasó el día de Bélgica. De, él venía de hacerlo contra Portugal y el día de Bélgica de verdad se generó la sensación de sale este tío y lo va a volver a hacer. Y yo creo que eso a los rivales les intimida. Aparte de que él sale con una confianza en sus posibilidades y en detectar y olfatear dónde está ese balón suelto, ese espacio libre, en los rivales evidentemente les acabó condicionando. Y yo no sé, el día de Francia ya cambia la película, incluso una sensación de superioridad absoluta y de estar presenciando la gran obra maestra del fútbol español, y el día de Argentina también diferente, primero porque todo está barnizado con ambiente de estar en una final y era el clima y el contexto bien distinto, pero sí que esa sensación de intimidar cuando aparece un tipo como Miguel Merino en el campo se dio el día de Bélgica sin ninguna duda.
3: De hecho, ahí es cuando te hacen la foto, cuando apareces ahí en plano robando un poco de protagonismo, foto, Pinto, contra Bélgica o Portugal.
2: Pues ahora mismo dudo, creo que es con Bélgica, ¿no? Con Portugal jugamos de blanco y la foto que tengo van de rojo.
3: Está colgada ahí en el salón.
2: De momento la tengo de perfil de WhatsApp y de fondo de pantalla en el móvil, que al final lo miro más que WhatsApp, o sea, lo miro más que el salón.
3: me parece justo. A la vuelta le ponemos nota al parón de la selección y comenzamos a hablar del final de Leo Messi.
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5: Buenos días, budusistas. Para que luego dirán que en España no tenemos delanteros, ¿eh? Tenemos a Oyarzabal, que es espectacular.
3: Los Mikels.
5: Pero es que el gol de ayer de Merino te lo firma Don Zlatan Ibrahimovic.
3: Sí.
5: Ese control orientado, girándote, bajando el balón. Espectacular. Y tenemos a Espi ahí en la recámara, ¿eh? Así que esto, vamos a por la Euro.
6: Hola, pizarritas. ¿Qué sobre pasa? El partido de ayer.
0: ¿Qué pasa, crack?
6: El segundo gol de Mikel Merino. Es increíble. Oh. Me viene a la mente dos pedazos de jugadores.
0: A ver.
6: Zinedine Zidane y Dennis Bergkamp.
0: Oh.
6: Absolutamente flipante el segundo gol de Mikel Merino.
7: Nahuel, esta selección tiene muchos goles de Mikel Merino, eso es cierto. Y muchas paradas de Unai Simón también, no os olvidéis.
3: Bueno, Nahuel, no te olvides tú, esto no es la pizarra Nahuel, ¿eh?
0: Bueno,
3: por aquí no paso, ¿eh?
0: Como Merino marca muchas veces, igual es un audio.
8: No hay.
0: Igual no te
8: en breve hay un día.
3: El viernes, ¿no? El viernes, si se ha recuperado correctamente, Emilio Contreras, esto será la pizarra de Miranda.
0: ¿Ah, sí?
3: Sí. ¿Quieres venir de invitado?
8: De invitado. Fiesta? De invitado.
9: Bueno, si hay fiesta, ahí estamos. Miguel.
3: ¿Qué nota, Emilio, le pones al parón de la selección española? En general, ¿eh? No al partido de ayer.
9: Bueno, un 8.5. Creo que sobre todo tuve mucho mérito cómo la selección se levantó el día de Wembley y cómo ayer remontó el partido ante Croacia. Creo que son los dos momentos así que retratan lo bueno de esta selección, en las malas cómo es capaz de reinventarse, y bueno, creo que con un 8.5, incluso siendo generosos, un 9.
3: ¿Sandra?
10: Yo le doy un 9 porque no podemos exigir que esta selección arrase todos los partidos, o por lo menos en mi opinión. Las cifras son tremendas, los 42 partidos sin perder. Ya digo, creo que eran rivales exigentes, en escenarios exigentes, como el caso de Wembley o anoche. Y yo creo que es un equipo que vuelve a demostrar, o una selección, mejor dicho, que vuelve a demostrar que es el mejor equipo, o por lo menos la sensación que a mí me da. Las selecciones se juntan cada X tiempo, y estos futbolistas parece que están juntos todas las semanas y que tienen armas para afrontar diferentes contextos, y lo hemos visto en estos 4 partidos, ¿no? Que pueden jugar muy bien, como nos lo han demostrado, regular, mal, me cuesta decirlo, pero que siempre acaban sacando los partidos con una determinación que es espectacular.
3: ¿Y tú, Pinto?
2: Yo estaba por ponerles el 10, sobre todo para llevar un poco la contraria a Emilio y a Sandra, pero es verdad que hemos recibido gol en los 4 partidos, y claro, venías de ese Mundial en el que en 8 partidos solo te habían metido un gol. Entonces, bueno, sí que hay que ponerle ese pequeño pero a la selección. 9.5, venga, 9.5.
3: Vale, nota media, un 9, nos parece más que justo. Ayer se retiró un 10, se retiró de la selección argentina, pero que es como retirarse de nuestro día a día, porque no sé cuántos partidos nos quedan por ver de Leo Messi. Pues claro...
0: Es una buena pregunta,
3: pero en nuestro día a día hay que ser honestos.
8: Un mundial de clubes.
3: Pues es lo que puede ser, pero con Argentina ya no le vamos a ver. No sé, Emilio, ¿qué te pareció la despedida?

0: ¿Qué te pareció el discurso, la promoción de Chiqui Tapia, todo?
1: Bueno, me gustó. Creo que a veces despedir a alguien tan grande como Leo Messi, pues a lo mejor tienes la sensación como, bueno, no tanto, a veces cuando despedimos aquí a Rafa Nadal estuvimos claramente por debajo, pero cuando uno es tan grande...
0: Hasta los premios marca, ¿eh? El presentador estuvo muy fino.
1: Eso sí, ese día sí, pero...
2: Sí, sí.
1: Creo que cuando uno deja la selección en su último día, evidentemente el rival podía haber sido mejor, pero bueno, hay que entender las circunstancias. A mí lo que más me gustó fue el cariño de todo un país, porque creo que en eso tenemos mucho que aprender. A veces... bueno, pues cuando tenemos una estrella de la selección, incluso desde dentro, nos empeñamos mucho en cuestionarla. En el caso de la figura de Leo Messi, creo que es una figura idolatrada, adorada por toda Argentina. Y bueno, y luego también me gustó ese en el discurso ese pequeño guiño contando que, bueno, cómo fue esa final del Mundial y acabando con bueno, con esos absurdos debates.
0: Claro,
1: contando lo que, bueno... Lo que pasó, en fin, que...
0: Sí, se debatió mucho de eso, Emilio, pero para mí es una gran falta de respeto a los propios futbolistas, sobre todo a Leo Messi, decir que te has dejado ganar.
1: Ya, bueno, es que hubo tantas teorías conspiranoicas que no fuese la única. Te quiero decir que al final lo que dijo Messi es, oye, pues mira, lo intentamos, veníamos del partido de Inglaterra, estábamos reventados, bueno, y luego algo que vimos todos, ¿no? Que España tiene mejores jugadores y mejor equipo que Argentina. Pero bueno, creo que fue muy, muy emocionante y lo difícil que es despedir a una leyenda, pues yo creo que ayer pues la leyenda de Leo Messi se despidió como se merecía.
3: Sí, y además yo creo que en un momento en el que él estaba ya disfrutando mucho de la selección argentina, había pasado momentos muy malos, esa despedida en New Jersey en 2016 cuando no se le daba, después de haber perdido dos finales de Copa América, una final de la Copa del Mundo, y ahora había encontrado una nueva manera de fluir sobre el terreno de juego y de encontrar a jugadores que mataban por él en el terreno de juego. De hecho, ayer en el discurso que él dice hay una cosa que a mí se me queda marcada y dice, estoy hablando aquí más que nunca porque no me quiero marchar, ¿no? Porque realmente está siendo todo tan bonito, la despedida está siendo lo que siempre soñé, se va ganando dos Copas América, ganando una Copa del Mundo, cuando todos pensábamos en algún momento que no se le iba a terminar de dar. Y ese momento de cambio de chip con la llegada de Scaloni y sobre todo la Copa América 2021, que yo creo que tiene un efecto tremendo en su carrera con la selección argentina, pues obviamente han tenido un efecto impresionante.
0: Son edades y momentos diferentes, Sandra, pero con Messi se puede decir cosas que dijimos con Toni Kroos de no le ha retirado el fútbol. O sea, Leo Messi
4: se va estando
0: es que el Mundial que hemos visto, yo no digo que llegase así al próximo Mundial en 4 años porque me parece imposible, también me lo parecía llegar así con 39 a este, pero podía haber seguido jugando, o sea, es que me parece más que obvio.
4: Bueno, yo creo que es un poco lo que hablamos muchas veces y yo no soy futbolista, pero lo vivimos, ¿no? Y vemos a los jugadores y es muy difícil dejarlo, ¿no? Entonces, ser tú quien deja el fútbol antes de que el fútbol te deje a ti, lo estamos viendo en otras situaciones, pues es una decisión muchas veces valiente, ¿no? Entonces, para mí el caso de Leo Messi es ese. Evidentemente fue el mejor en Qatar, pero es que en este último Mundial no sé si fue el mejor, pero evidentemente entre los 3-5 mejores futbolistas, para mí lo fue, evidentemente el mejor de su selección. Y ayer yo, viendo el discurso, veo a una persona en paz, tranquila, ¿no? O sea, lo que decía Alex, estoy totalmente de acuerdo en lo mal que lo ha pasado. Al final se olvida por los últimos años que han sido grandiosos para la selección argentina, y él lo decía, ahora vendrán momentos difíciles porque es imposible alargar esto en el tiempo, ¿no? Después de las Copas América y del Mundial y llegar a otra final. Pero yo le vi en paz, tranquilo, marchándose, sabiendo que ha hecho absolutamente todo para dejar en lo más alto a su selección, para sobrevivir a un carismático Maradona, del que se habló durante muchísimos años y siempre se le comparó. Yo creo que de alguna manera la ambición sin límites que ha demostrado tener este jugador ha hecho que se pueda ir así, ¿no? Me encantó cuando le vi con el micrófono, pues eso, orgulloso de todo lo conseguido, feliz, alentando a la afición, una afición que muchas veces fue muy crítico con él, y sobre todo viendo a sus compañeros y viendo a Scaloni. Esa emoción, esas lágrimas, bueno, pues dicen mucho de un jugador seguramente irrepetible y que da pena, ¿no? Saber que ya nunca más le vamos a ver con la selección.
0: Y es algo que se pasa por alto, pero que nosotros deberíamos saberlo bien. Por ejemplo, la Federación Española trabajó muy bien para captar a Leo Messi, de la misma manera que son circunstancias diferentes. Lamine Yamal es nacido aquí, pero podía haber jugado con Marruecos o Guinea Ecuatorial, que sí, siempre justo. Se olvida. La Federación trabajó bien ahí y Lamine juega con nosotros. Se trabajó para que Leo Messi jugase también con la selección española. Leo Messi eligió a Argentina. Creo que esto hay que valorarlo. Leo Messi siempre eligió la selección argentina en todo momento, a pesar de haberse terminado de formar aquí futbolísticamente.
3: Y que no le hacían caso en el momento en el que estaba la cantera del Barça.
0: Exactamente. Entonces, me parece que es una historia que o sea, hay, cuando se habla de lo que le ha dado un jugador a un país, a una selección, muchas veces se hacen debates como muy infantiles, porque al final un jugador lo que quiere es ganar, y claro que quiere hacer feliz a la gente, pero sobre todo es un tema propio, ¿no? De ego. Creo que Leo Messi en ese sentido ha querido hacer feliz a una patria que a veces no le reconocía como uno de los suyos. Sí, sobre todo, porque además Maradona era puro argentinismo y Leo Messi al principio no era exactamente lo que uno espera de un jugador argentino. Esa es la realidad, por eso le llamaban pecho frío.
2: Oye, que le mataban, ¿eh? Mataban. Que tuvo que aguantar críticas de todo tipo, que la relación Messi-Argentina se ha endulzado del Mundial de Qatar a esta parte, pero que, bueno, un poquito antes, ¿no? Con alguna Copa América, pero... Sí. Sí, pero que ha sido una relación de espinas durante muchísimos años, de batacazos, de dejarlo, de volver a intentarlo. Yo creo que eso dice más de Messi que de Argentina, sinceramente, el empeño en que esto acabara bien. Podía haber acabado todavía mejor si en verano nos hubiera ganado el Mundial y hubiera sido el segundo para él en su historia, pero para mí se va en el momento justo. O sea, Kroos se fue un poco antes de lo que yo creo que todavía le quedaba. Messi se va en el momento justo, porque después de ver el Mundial, si se hubiera ido antes del Mundial, nos hubiera privado a todos de lo que fue una de las grandes historias del Mundial, que fue ver y emocionarnos con un Messi brutal y siendo los mejores jugadores, como decía Sandra, del torneo. Y está evitando hacer un Cristiano. Es la realidad. Está evitando situaciones incómodas de le llevamos por lo que no le llevamos, pero que juegue, pero que no juegue, pero que caliente, pero que no caliente. Entonces, se está yendo para mí en el momento exacto en el que tenía que hacerlo.
3: Y además,
2: en eso lo ha hecho bien.
3: Además, hay una cosa con Messi, que es que antes del ciclo Scaloni, que él lo empieza en 2019, había marcado 65 goles con la selección. A partir de ahí ha marcado 61. Es decir, que de 2019 a 2026 ha marcado una cantidad absurda de goles que obviamente le han permitido terminar como máximo goleador histórico de la selección argentina, pero sobre todo también hacer a la selección ganar títulos.
0: Este es el final de Leo Messi. Supongo que en unos años será pregunta de Quesito contra quién se despidió Leo Messi.
3: Sí,
0: mucha gente responderá a España.
3: Claro,
0: no sé si nos acordaremos de las ardillas de Benín. Que me apuntaba Alberto Yogo de forma interna, las ardillas de Benín. Que ya
3: es
0: sobrenombre.
3: Es un motel.
0: No te puedes enfrentar a las ardillas. Las palancas negras, sí, pero las ardillas de Benín.
3: Las palancas negras.
5: Albín y Benín.
0: A la vuelta hablamos de Portugal.
6: Pues muy bien, buenos días.
3: ¿Qué pasa?
6: A Dani Carvajal le pega muy bien el Getafe, porque como el Getafe es un equipo que juega muy intenso, pues Carvajal, que es más intenso todavía que el Getafe, pues nada, a Dalfer ahí.
0: Está complicado.
7: Buenos días, Pizarra. Te lo dije el otro día. Que me recordó España a muchos partidos del Atleti fuera de casa, jugando andando y sin tomárselo en serio. Contra la República Checa me daba hasta vergüenza. Y no hay excusa. Cuando te pones la camiseta de tu país, tiene que ser como los argentinos. Lo tienes que dejar todo.
8: Muy buenas, pizarritas. Bueno, yo espero que haya quedado claro el tema de la portería y que, vamos, que Unai, fuera parte de ser buen portero como Raya y como Joan, es un tío con mucha cabeza y mucha templanza.
0: Pero Unai Iglesias en Vitoria-Gasteiz.
3: Predicando, predicando ahí.
0: Unai y Simón a tope, por supuesto, con él. Hablando de capitanes. Ayer, a la hora del partido, publicó su comunicado Cristiano Ronaldo. La verdad es que cuando vi que era muy largo, Sandra, ya me ganó para la causa, ¿vale? Pero encima, cuando el inicio es, voy a hablar yo, como si no hubiesen hablado otros por él, ya me pareció también que iba en aumento. Y al final, independientemente de que pueda ser todo verdad, una parte, o simplemente su visión, que es lo que suele pasar en este tipo de historias. Pues seguro que Jorge Jesús hace su comunicado, cuenta su visión y parece frontalmente diferente y es simplemente complementario a lo que dice Cristiano Ronaldo. La realidad es que creo que muestra lo problemático que puede ser todo esto si no se zanja bien. Y cuando digo zanjar, hablo de acabar, porque creo que igual la Federación, Jordi Jesús pudieron hacer mejor las cosas, no digo que no, pero es que es muy complicado gestionar una figura así. Y futbolísticamente hablando, solo hay motivos para utilizarlo unos minutos concretos y a veces hacerle calentar para que no entre a jugar. Y sé que es duro decir esto y que hay mucha gente que dice que esto no se hace con las leyendas. Pues yo pienso que precisamente si hay, con alguien lo puedes hacer es con el capitán. Porque el capitán es el que esto se lo tiene que tragar. Es mi forma de ver las cosas. Y creo que es muy complicado gestionar una figura así si no puedes, entre comillas, dar ejemplo con ella al resto. Y creo a su vez, y ya con esto acabo, Sandra, que el silencio sepulcral de el resto de futbolistas de Portugal y todo lo que hicieron sobre el campo y dijeron fuera del campo en estos últimos partidos habla de que el vestuario precisamente no está del lado de Cristiano Ronaldo.
4: A ver, es que es una situación compleja y estoy de acuerdo en lo que dices, que creo que la única y mejor forma de que esto no se enrede más es terminar. No sé de qué manera, pero quizá debería haberse hecho antes, ¿no? Cristiano es cierto que cuenta que es la Federación quien le pide que él continúe después del Mundial, que cuentan con él y que consideran que debe seguir o que puede seguir siendo importante.
0: Qué rentable que siga, vamos a hablarlo en términos económicos, qué rentable que siga, porque son los motivos espurios de la selección portuguesa.
4: Sí, pero de alguna manera yo creo que esa decisión debía haber llegado antes, ¿no? Porque, y sobre todo porque ahora te metes en un momento en el que, ¿cómo vas a despedir a Cristiano? ¿Te esperas hasta lo próximo grande que es una Eurocopa? O sea, a mí me parece una situación muy, muy, muy complicada. Creo que el tema del grupo también es difícil, porque enfrentarte a un futbolista con el liderazgo, con la cantidad de seguidores que tiene Cristiano, también es difícil a nivel de grupo. Cuando, bueno, eres alguien que llega a esa selección o alguien que, bueno, de alguna manera ha compartido con él muchas vivencias, o sea, no es fácil, ¿no? Entonces, de alguna manera ese enfrentamiento pues es más evidente, ¿no? Entre seleccionador, que es alguien con más poder, y la estrella. Para mí, Cristiano, en ese comunicado, al margen de que muchas de las cosas sean ciertas, creo que no queda bien. Creo que afirmar que tú has pactado con tu seleccionador una serie de puntos,
3: que eso es puntos tremendo.
4: Es que a mí me parece tremendo. O sea, yo me imagino la escena en, no sé, en una habitación de hotel redactándolo. O sea, es que te lo juro,
3: me parece que está a la altura de Maradona.
0: A mí me hace gracia porque claro, creo que es no conocer a Jordi Jesús, que es un tío.
3: Y él ha dicho que lo conocía y que él dio el visto bueno.
0: Que lleva peinando canas un par de décadas.
3: Pero vamos.
0: No sé si compararlo en ciertas cosas con Luis Enrique aquí, pero en Portugal Jordi Jesús sabemos que es una figura indomable.
3: En Flamengo ha tenido
0: indomable. Entonces, pensar que puedes pactar ciertas cosas, creo yo, porque a la Federación le comió. Se habla todo de Jordi Jesús contra Cristiano. Yo creo que aquí la Federación
3: se está escondiendo detrás.
1: Pero puedes entender que me gusta el ejemplo de Luis Enrique, que cuando tienes que gestionar algo con Leo Messi, no puede ser a veces Luis Enrique. Yo, este punto,
0: si es deportivo, entiendo, sí. Si es económico, Emilio.
1: No, bueno, es que aquí el problema está que a mí me parece que es imposible que esto acabe bien cuando los intereses de la Federación, del jugador, de Cristiano Ronaldo, que no es un jugador cualquiera, es la leyenda, el mejor jugador de la historia de Portugal y uno de los mejores de la historia del fútbol, y del seleccionador, que al final tiene que velar por el grupo, por los resultados, por sus propios jugadores. Es que es imposible, es que los intereses son tan dispares,
0: chocan,
1: que claro, es imposible encontrar un punto de encuentro.
0: Claro, entonces aquí es, ¿a setas o a Rolex?
1: Ya.
0: ¿A rendimiento económico y rendir homenaje a la leyenda o a obtener rendimiento deportivo? Y creo que el aficionado, el aficionado portugués lo tiene muy claro.
2: Lo que veo es que están un poco a ver quién le pone cascabel al gato, porque lo último que han dicho Jorge Jesús y Cristiano es, uno, Jorge Jesús, después de no sé cuánto, acaba su última rueda de prensa diciendo que tiene las puertas abiertas y que si juega en el Nacer, que normalmente volverá. Y Cristiano ayer acaba la párrafa diciendo que asumirá la sanción que le caiga y que a partir de ahí, que bueno, deseando volver.
1: Porque no pueden decir otra cosa seguramente, pero todos estamos de acuerdo en que es imposible que en este escenario vuelva. O sea, creo que es algo que es imposible de gestionar. Porque el seleccionador, y lo vimos con Roberto Martínez en el Mundial, al final está atado de pies y manos. Al final tienes a Cristiano Ronaldo. Es un jugador que está alargando su carrera, en mi opinión, de manera excesiva buscando un récord de los 1000 goles, que considera que seguramente a él le gustaría, yo creo que está midiendo y le gustaría que el
0: con
1: gol
0: Portugal.
1: 1000 fuera con Portugal.
3: Bueno, él lo ha dicho.
1: Bueno, pues sobre todo, esto. Entonces, al final, cuando tú te crees que estás...
2: Que llega hasta 999 que con no podemos y jueguen contra Benín el partido para el 1000 y ya está.
0: ¿Qué insinúas? Que Benín no...
3: Que Benín es el rival invitado, ¿no? A toda la fiesta.
0: ¿Sabéis el rival de...? ¿Cómo se llamaba el equipo?
2: A nosotros en Dazón nos dijo Tijani que iba a quitar la pierna.
0: Sí. Lo pusimos ayer, creo, el corte. ¿Os acordáis que, bueno, siguen jugando los Harlem Globetrotters?
3: Contra los Washington Generals.
0: Exactamente, los Washington Generals, claro. Pues es Benín,
3: vale.
0: Sí. Estabas diciendo, Emilio.
1: No, estaba diciendo que me parece que esto no tiene vuelta atrás. Creo que seguramente la federación hará mucho por intentar salir como puedan de esta situación, porque creo que ni la leyenda de Cristiano Ronaldo ni la selección portuguesa actual pueden vivir una situación como la que han vivido y sobre todo lo que ocurrió el otro día en Copenhague, pero se me antoja que esto no puede tener un final feliz. Es imposible ver cómo se despidió. Es que es curioso también, la vida es de Cristiano y de Messi. Cómo se despidió un día uno de toda Argentina, de todo el mundo, porque yo creo que ayer todo el mundo estaba pendiente de lo que ocurrió en la despedida de Leo Messi, y el mismo día, como Cristiano Ronaldo manda un comunicado, pues no sé, que es difícil de entender. Y creo que uno de los problemas que tiene Cristiano Ronaldo, que tienen estas grandes leyendas, es que seguramente no tienen nadie a su lado que les ayude a gestionar el día del adiós, que es muy difícil para cualquier futbolista. Total. Pero más para ellos.
3: Que por cierto, ya tenemos reacción de Jorge Sousa, ha comunicado, le han abordado otra vez a las puertas de su casa.
0: Lo de la sub-21, ¿no?
3: Y ha dicho, sí, o sea, lo de la sub-21 es ayer por la noche y él le ha abordado por la mañana y ha dicho, bueno, ya he leído el comunicado y nada, ahora me voy a la federación a trabajar por la selección.
5: Madre mía.
3: Hacer las declaraciones.
5: Entre Ángel Torres y Jorge Jesús.
3: No.
5: Copando todos los protagonistas.
0: Es que es complicado. Yo fui crítico con Roberto Martínez en la pasada Copa del Mundo porque sé que hay cosas que no son del entrenador, pero coño, al final tú eres el que hace los once, ¿vale? Y Fernando Santos en el último Mundial, que ya nos queda lejos, fue hace 4 años, toma la decisión y sienta a Cristiano Ronaldo. Y Roberto Martínez no toma esa decisión, porque el camino fue positivo, pero claro, luego llega la máxima exigencia y es un jugador que a mí no te condiciona y no
3: total,
0: te da.
3: Total.
0: Entonces, Jorge Jesús es otro perfil. Cuando la federación señala a Jorge Jesús, también aprueba a Cristiano Ronaldo, creo que tienen que saber la personalidad que es. Y a partir, yo creo que esto de ponerle el cascabel al gato que decías, Pinto, a la federación le conviene mucho que haya un malo de la película para los cristianistas, que es Jorge Jesús. Que Jorge Jesús se coma ese sapo y si sale mal, oye, es que ha sido el entrenador. Sí.
2: Y por eso en la última rueda de prensa Jorge Jesús dice aquello de que mientras juegue con el Nacer y tal, que él le va a traer, como diciendo, yo aquí no soy el malo, yo te voy a traer. Ahora, si te quiero poner a calentar o a no jugar o tal, esas van a ser mis normas. Ahora, yo he sacado una conclusión de este parón de selecciones. Voy a cambiar de profesión a asesor de gestión de crisis de futbolistas profesionales. Ahí, porque lo de Mbappé y Cristiano en los últimos días, hombre, con el entorno que tienen, simplemente decirle, mira, si vas a subir en bici, no, si vas a montar en bici, no subas una publicación.
0: Y te van a hacer caso.
2: Y si vas a sacar un comunicado, no pongas que elegiste a tu entrenador, que te ponga a la altura de Pelé y Maradona. Creo que simplemente con esas dos gestiones nos iría bien. Sí. Nos iría bien en esto, pensarlo, chicos.
1: El problema es si aceptan ellos ese tipo de recomendaciones.
0: El entorno termina siendo...
1: Estarías todos despedido, Pinto, creo, de manera
0: fulminante. Día uno. No le paga ni el mes.
3: No, total.
0: Es que este tipo de futbolista y de personalidad, no solo en el mundo del fútbol, en cualquiera, al final termina rodeándose de
3: los famosos toys.
0: Claro, de aduladores que son cómodos, ¿no? Y te crean esa...
3: Claro, y te dicen, si tú eres el mejor.
0: Iguana, y claro, luego es muy, muy complicado.
3: El tema es que desde lo futbolístico, hablando desde lo que pueda aportar ahora Cristiano ha tenido la mala suerte de tener que tirar del carro de Portugal con malas generaciones que no le permitían a él brillar en muchos escenarios, y en aquella Portugal de Fernando Santos, que este no jugaba casi en mitad de campo. Intentaba contragolpear y ya no le daban las piernas porque el resto no acompañaba. Ahora su declive ha llegado con la mejor generación portuguesa y su declive ha llegado también en el área. Es que Cristiano ha dejado de compensar en muchos escenarios. Es que ya hablábamos el otro día y lo he leído y lo he escuchado muchas veces. No, que esté para los últimos 20 minutos. Pues que igual Cristiano en los últimos 20 minutos tampoco ya no está. Te mete gol. Tampoco es que está. Ya tampoco está, es que está fallando casi.
1: Pero sabéis lo peor.
3: Ha marcado 4 goles de los últimos 52 remates, claro, que no son penaltis.
1: Para mí lo
3: claro,
1: peor, igual lo peor de todo esto es que uno tenga la sensación de que, igual que hemos visto que toda Argentina está con Leo Messi, que Cristiano está consiguiendo que toda Portugal al final tome partido por su seleccionador. Es verdad que seguramente existe mucha gente que es fan de Cristiano Ronaldo, pero creo que cuando lo gestionas tan mal, al final eres el señalado, y esto me parece que es muy triste, porque yo creo que no hay que olvidar que la Portugal de Cristiano Ronaldo cambió el fútbol. Y creo que es un jugador que se merecía otra despedida, pero él no ha ayudado tampoco.
0: Y la cuestión no es lo que ha hecho Cristiano por Portugal, que ya lo sabemos y es increíble, por eso es una leyenda. La cuestión es qué puede hacer.
3: Claro.
0: Y ahora mismo, Gonzalo Ramos no es Batistuta y Joao Félix, por desgracia, ya sabemos lo que no es. Pero es que siguen siendo a día de hoy mejores que Cristiano.
3: Simoes dice, yo jugué con Eusebio, conocí a Pelé y a Maradona y nunca he visto nada igual. Y decía que ya era momento de que fuera dejando la selección, y te lo dice un medallista de bronce en el Mundial del 66, nada menos.
0: Bueno, en fin, que ojalá tenga una buena despedida, porque creo que se la merece. Y además creo que le han faltado buenas despedidas a Cristiano Ronaldo en su carrera, porque la del Real Madrid fue...
1: No solo la del Madrid, yo...
0: Claro, entre comillas,
1: todos los equipos donde ha estado... Sí. No ha salido especialmente bien. Entonces, bueno, pues creo que esto es algo que en lo que seguramente él tiene también parte de culpa.
0: Lo más complicado en la vida es saber decir adiós. Y yo os lo digo ahora. Oh, bueno, gracias, Emilio Contreras.
1: Volveremos. Adiós.
0: De momento adiós, adiós. No te pases. Hola, gracias, hola. Sandra Pinto, un fuerte abrazo.
2: Adiós.
4: Un beso, chao.
0: A la vuelta hablamos del Sevilla de Luis García Plaza, porque ya 11:55 de la mañana. Se acabó el parón.
3: Ya,
0: cuando sea mediodía, parón de selecciones, ya. Llega el parón de clubes, que diría Mr. Chip. Off. Aprovechando que ya acabó, por fin, el parón de selecciones.
3: Ya está
0: el superparón.
3: Venga, vale.
0: Se acabó. Llega el parón de clubes, ¿no? El acelerón de clubes.
3: El acelerón de clubes.
0: Decía un insigne, es director de Radio Marca. Vuelve el fútbol de clubes, vuelve la liga. Y hoy vamos a analizar a la que yo creo que es la gran revelación de lo que va de campeonato, el Sevilla de Luis García Plaza. Entiendo que a otros igual no se lo parece, ¿eh? Igual vosotros me decís que no estáis de acuerdo, porque el Alavés va sexto con Quique. El Depor, un recién ascendido, va séptimo, están muy cerquita en la clasificación del Sevilla. Pero yo me quedo con el Sevilla porque al final hemos visto lo que han sido los dos últimos años. El verano empieza sin cambio en la propiedad, las expectativas son bajísimas, y tanto por resultados, por decisiones, por sensaciones y por el juego que están mostrando, me parece que es una de las grandes sorpresas y revelaciones de lo que va de liga. Para mí, de hecho, insisto, la mayor.
3: Es una de las grandes noticias del arranque de competición, sin duda, el hecho de que el Sevilla en el campo haya conseguido normalizar y poner paz social a la situación que venía viviendo el club. La verdad es que no hace tanto estábamos escuchando a Sergio Ramos con el PowerPoint hablar del cambio en la propiedad, de la oferta que había hecho. Sí. Y si hubiese llegado eso a cabo, si hubiese llegado a buen puerto... O igual hablábamos de otro Sevilla.
0: No, seguro.
3: Seguro. Con otro entrenador, con otra
0: figuras, dirección deportiva.
3: Con otro mercado.
0: Exactamente.
3: Hubiese cambiado mucho.
0: No sabemos si igual, en vez de quinto, como va ahora con 13 puntos, podría ir cuarto o tercero, pero es complicado pensar que estuvieran saliendo tan bien las cosas, aunque el cambio de propiedad sea imprescindible.
3: Sí.
0: Una cosa no quita la otra. Y al final, los problemas normalmente que llegan al campo suelen surgir en los despachos. Pero la realidad es que muchas veces en el campo tienes la posibilidad de mitigar, aliviar y a veces solucionar parte de esos problemas. Por ejemplo, la gran crisis del Sevilla es realmente económica.
3: Sí.
0: Y si tú sacas rendimiento a los chavales de la cantera, a los fichajes que haces de futbolistas jóvenes, a los jugadores que llegan incluso de forma libre, rebotada, y vas aliviando un poquito y subiendo eso del límite de coste de plantilla y demás, pues vas a poder, en teoría, fichar mejores futbolistas y volver a una posición, no sé si como la que tenías, porque eso me parece complicado en el corto plazo, pero sí una posición más natural.
3: Lo más importante de todo es que en los últimos 5 años es la primera vez que el Sevilla, tras 7 jornadas, está en el top 5 de la Liga. Eso primero es imprescindible.
0: Que antes no era noticia.
3: No era
0: noticia.
3: De hecho,
0: si va quinto por detrás del Betis, hace 5 años la noticia era que fuese por,
3: que fuese por detrás del Betis, pero claro, estamos diciendo que, por ejemplo, en la 22-23 a estas alturas era 17º, con Mendilibar era 12º, con García Pimienta 13º, el año pasado 10º, que ya dijimos que tuvo un inicio
0: bueno,
3: más que prometedor, pero lo de este año es diferente. A mí me parece que aquí hay varios factores que ahora analizaremos con estadísticas, que seremos capaces de meter el bisturí, pero me parece que también que tiene mucha influencia Luis García Plaza y cómo ha cambiado la mentalidad. Él cuenta a lo largo de estos últimos días, que ha dado bastantes entrevistas, que cuando no se produce el cambio de propiedad, él se reúne con la propiedad actual y dice, oye, hay que remodelar el vestuario, hay que cambiar, hay que renovarlo, y vaya, si lo ha conseguido.
0: Desde luego, de hecho, a ver, van 7 jornadas y de hecho el superparón al equipo que probablemente peor le puede llegar a sentar es al Sevilla, porque... Sí. ¿Cuántos días han pasado desde el último partido del Sevilla? Si por ellos fueran, hubiesen jugado un partido cada día. aunque hubiesen muerto por el camino, pero estaban encantados de jugar y el último partido es ante el Barça, ¿no?
3: 19 de septiembre.
0: Es un partido que compite muy bien el Sevilla. Muy bien. Siendo una derrota, habla de la buena salud del Sevilla Fútbol Club. El caso es que hoy vamos a dar 5 razones para explicar y para entender por qué el Sevilla está tan arriba. Lo vamos a analizar todo con los datos de Microsoft y OnStats y vamos a arrancar con lo que nos parece más importante, que precisamente en esto no podemos analizar exactamente con datos, pero sí con palabras, con decisiones y con reflexiones, que es el hecho de que ahora ya sí el Sevilla, con todo lo que eso significa, el club, el equipo, el entorno, los medios, es un equipo consciente de su situación. Ya ha aceptado lo que hay. Sigue combatiendo contra ellos, sigue siendo crítico, quiere el cambio de propiedad, pero deportivamente hablando, ha aceptado que a este equipo solo se le puede pedir salvarse. Y si puede ser sufriendo menos, le pondremos el notable. A partir de ahí siempre se puede subir nota. Y a un club grande como el Sevilla Fútbol Club no le vamos a poner límites. Pero la realidad es que por fin es consciente. Y este, para mí, era el primer paso. Aceptarlo, asumirlo.
3: Sí, creo que además se está viendo en la manera en la que está gestionando el EGP a la plantilla, que está siendo muy coherente con lo que tiene y lo que no tiene. Está siendo muy consciente de cuáles son sus virtudes y cuáles son sus limitaciones. Y creo que no está pidiendo imposibles. La temporada pasada, cuando hablábamos de Almeida, de su estilo, decíamos, oye, esto para el corto plazo bien, porque entra nuevo, entra con muchas ganas, el equipo le sigue perfecto, pero en el tiempo...
0: Va a ser complicado sostenerlo.
3: Efectivamente, sí, sí. Efectivamente.
0: Era una propuesta de máximos.
3: Exacto, exacto. Y la plantilla del Sevilla tenía una serie de limitaciones que no terminaban de encajar bien con la propuesta que intentaba llevar a cabo Almeida. Creo que ahora el EGP no, creo que está siendo muy consciente de lo que tiene y que no está pidiéndole nada a ningún futbolista que no pueda dar, y de ahí los resultados.
0: Es que todo esto parte también de las decisiones de José Ignacio Navarro en la dirección deportiva y del trabajo también previo, porque 2 de los primeros futbolistas en llegar son Juan Iglesias y John Guridi, que ya te explican el cambio en el mercado. Ha habido un cambio en el mercado. Ojo, Navarro curraba con Cordón, entonces digamos que esto ya estaba asumido. Hemos explicado y a veces cuesta aceptarlo, que es que el trabajo que tuvieron anteriores directores deportivos era básicamente de poda. De rebajar la masa salarial al 50%. Y poco más se podía hacer. Ahora que acaban contratos, que estás pudiendo quitar a algunos futbolistas y demás historias, estás poco a poco pudiendo tomar decisiones. Y las que ha tomado Navarro en este sentido me parecen clave. De hecho, tú decías de esa reunión de Luis García Plaza con la presidencia, es que había ciertos jugadores que tenían que salir del vestuario, ciertos jugadores que tenían que llegar, independientemente de lo que puedan aportar. Juan Iglesias y John Guridi, seguro que al grupo, aunque luego no fuesen titulares, les iban a sentar bien. Sí, sí. Lo que no iba a sentar bien es... Y doy esos nombres sin conocer ningún caso concreto, pero jugadores como Joan Jordán, como Nian Su, como Janusay, que estén ahí y no jueguen, que estén ahí viéndolas venir, es que es imposible que sumen al grupo, salvo que sean los mejores profesionales del mundo, que no sé si lo son, pero es complicado y son excepcionales los casos de jugadores que sin jugar y con contratos altos suman al grupo en vez de restar.
3: Que ya era una situación que se estaba enquistando, la de muchos futbolistas en ese vestuario, y más porque tanto en el terreno de juego no se les terminaba de dar. No era que no hubieran tenido la oportunidad, sino que cuando la habían tenido no la habían podido aprovechar, como luego también en los entrenamientos entiendo que todo desgasta.
0: Claro, hay muy buenas decisiones desde arriba, desde la dirección deportiva, pero luego también todo pasa por haber firmado a un entrenador que destaca por su sentido común, por hablar bastante claro,
3: sí, sí,
0: y por no vender humo. Luego te puede gustar mejor, o sea, más o menos Luis García Plaza, te puede caer mejor o peor, pero humo, porque si dice humo, él no vende. Mm. Y de hecho le preguntaban recientemente por la situación y por cómo se ha encontrado el equipo, y fijaos lo que decía.
9: Lo del año pasado fue realmente muy, muy, muy difícil, de verdad. Creo que la experiencia más intensa que he vivido desde que soy entrenador, con un equipo que cuando llegamos estaba una cuesta abajo total. Pero mira, el fútbol tiene estas cosas. De los 7 primeros partidos ganamos 4, que fue lo que nos dio la salvación prácticamente. Y bueno, pues sí que a partir de ahí planteamos que había que hacer un cambio de aires. No que fueran mejores o peores, pero el vestuario necesitaba un cambio de aires. Y creo que se ha podido hacer. Después yo creo que estamos a lo mejor un poco por encima de lo que pensábamos, ¿no? Pero bueno, hemos competido, hemos tenido acierto en los partidos y a disfrutar, pero lo que tú dices, cantar victoria nada, que esto, esto es muy largo y muy difícil.
0: Firmo debajo de lo que dice Luis. Me parece muy complicado que el Sevilla quede quinto, que mantenga este ritmo de puntos. Mm. De hecho, me puedo jugar... no me voy a jugar nada, por si acaso, pero no es lo normal, está un poquito por encima, pero sí que está sentando las bases de un equipo cuando las cosas no salgan tan bien, que cuando los demás crezcan y demás historias, pues pueda ser competitivo y no se caiga como se cayó con Almeida. Porque a mí el Sevilla de Almeida, de verdad, fui uno de los grandes defensores, porque además creía que era un juego de máximos, pero que era de lo poquito a lo que podía aspirar el Sevilla. Pero es verdad que tenía esa contrapartida que se terminó volviendo en contra. La segunda razón, una vez has aceptado esa situación, es competir como lo que eres, que es un equipo que va con lo justo, que ya no tiene a Luis Fabiano y a Canuté en punta, que ya no tiene en el centro del campo ni a Banega ni a Rakitic, que ya no tiene en banda a Jesús Navas, ni por supuesto a Dani Alves. Un equipo diferente. ¿Y cómo lo suelen hacer muy bien este tipo de equipos? Con concentración, viviendo cada jugada, que cada jugada sea un Vietnam. Por eso nos encajaba tan bien Adri, José Bordalás en el Sevilla, porque esto es algo que hemos destacado muchas veces de su Getafe, y siendo un equipo diferente el Sevilla, sí que estamos viendo esa mentalidad de ser incómodo, de apretar, de complicarle la vida al contrario, de vivir cada jugada. A mí es algo que me está encantando del Sevilla, porque normalmente los equipos empiezan un poquito entre los cambios, los fichajes, el verano, el calor, amodorrados.
3: Sí.
0: El juego es cuestionable. El Sevilla ha ido con todo. El Sevilla ha competido como si fuese abril o mayo.
3: Sí, sí, sí. Y además lo ha hecho ante grandes rivales ya en este arranque de temporada. Ganó en San Mamés para abrir la liga. Le compite muy bien al Barça, sobre todo en la primera parte.
0: De hecho, la victoria en San Mamés es precisamente por vivir cada jugada, por apretar cada una y ahí encontrar errores, a veces de futbolistas, sí, a veces también del estamento arbitral.
3: Sí, sí, sí, sí. El día de Barcelona ante el Español, el Sevilla ofrece una muy buena imagen fuera de su estadio.
10: Pese a estar con uno menos.
3: Exacto. Creo que ahí hay un futbolista que encarna bien esto, de que sacas el nombre de Bordalás, que es el fichaje de Juan Iglesias. Juan Iglesias es un competidor como la copa de un pino. Es un tipo que nunca va a maravillar, porque nunca va a dejar el jugador de todos los tiempos, pero sabes que siempre te va a dar el 6-7.
0: Es que si no tuviese la concentración máxima, Juan Iglesias estaría jugando en primera red.
3: Pues
0: y
3: igual...
0: creo que el primero que lo sabe es él.
3: Claro.
0: Pero sabes que la concentración, la intensidad, la energía bien aplicadas... pueden llegar a ser diferenciales.
10: Y no, para un equipo como el Sevilla ahora son oro puro, porque total. Ha tenido momentos en los que la concentración no primaba ni en uno, ni en dos, ni en tres, ni en cuatro futbolistas dentro de lo que era el once titular del Sevilla, y ahora los tiene todos enchufados.
0: Todos recordamos, y esto lo recuerda siempre Nahuel, que hoy no está, unas declaraciones de... Almeida, después
10: sobre,
0: de un partido...
10: Sí, después en el Metropolitano.
0: Exactamente, sí, un partido bien competido por el Sevilla, en un momento que estaban bien, pero de repente a Nianzú se le va la perola y hace un penalti en una catedral en el área. Y dices, joder, macho. Y había muchos errores individuales que echaban por tierra. Esa idea que encima era de máximos y por eso colapsó. Esto no está pasando ahora. Y en parte porque tiene jugadores más fiables. Ojo, que también pueden seguir fallando. Puede fallar Juan Iglesias, ha fallado Sangante. Pueden fallar los futbolistas.
3: No, lo normal es que fallen.
0: Todos fallan. Todos fallan. Ha habido grandes centrales en la historia que han tenido fallos notables. Pero la clave es que se ha reducido bastante. Y esto no solo es una sensación nuestra, sino que se demuestra con los datos de Microsoft Billion Stats. El Sevilla es el tercer equipo con menos errores que han derivado en remate de la liga, tan solo 4. El año pasado fue el tercero también. El tercero que más.
3: Claro.
0: Con 35. Ahí ya hay una diferencia notabilísima. Pero es que si encima lo llevamos al tema de los penaltis que comentaba Nianzú, Alex, me parece bastante significativo esto. El año pasado cometía un penalti cada 3 partidos, básicamente,
3: sí.
0: 0,3, el que más de la liga. Claro, es que ya empiezas casi como con un gol en contra en uno de cada 3 partidos.
3: Tremendo.
0: Chungo.
3: Sí, sí.
0: Este año no ha cometido ninguno, es uno de los que menos. Es que ya te lo dice todo este tipo de dato.
10: Te habla muy a las claras de lo que es este Sevilla. Es un Sevilla de concentración, de ser un equipo que no comete errores, de tener esa disciplina y de sobre todo también que dentro de lo que es un plan que también pretende ser muy ambicioso, que pretende recuperar arriba, que pretende ser intenso, lo que pretende también es no pegarse demasiados tiros en el pie, que muchas veces era lo que entendíamos que en el sistema de Almeida te llevaba a cometer errores y claro, a dejar muchos espacios.
0: Es que la tercera razón es muy interesante a nivel analítico para comentar, muy, muy de pizarritas, porque el Sevilla es un equipo muy incómodo para el contrario. Esta es la tercera razón que explica por qué el Sevilla está tan arriba. Y lo es también siendo un equipo tremendamente presionante. De hecho, presiona más que el año pasado. Es el primer equipo en presiones por partido. 190, una barbaridad.
10: Una barbaridad.
0: Es el primer equipo en recuperaciones por partido. En recuperaciones tras presión, tras contrapresión. Es el equipo que menos remates permite tras presión alta. Que este dato es muy bueno porque presionas mucho, pero permites poco. Al final, el Sevilla sigue siendo un equipo reactivo. Es un equipo que no propone. Es un equipo que, como Almeida, o como con Almeida, va arriba. Pero creo que lo hace de una forma más organizada, más táctica, más colectiva y menos individual. Con Almeida había muchas persecuciones individuales muy locas, muy físicas, que es verdad que te llevan a recuperar y a generar rápidamente. Con Luis García Plaza estoy viendo un trabajo muy de entrenador. Se tiene este tipo de técnico, pasa también con Mendilibar, como conservones. Bueno, pasa con Bordalás, ¿no? Conservones. Y cuando hablas de conservar, de defender, hablas de bloque bajo. De hecho, muchas veces le tiran al Getafe de Bordalás como, sí, es que siempre os metéis abajo en autobús el bloque bajo. Getafe durante muchos años ha sido uno de los equipos que más presionaba, no de la Liga, sino de Europa. Con Mendilibar, esto pasaba en el Eibar o en cualquier equipo que haya entrenado. Total. Y ahora está pasando con el Sevilla de Luis García Plaza. Luis García Plaza tiene otros equipos de más repliegue y contragolpe. Yo recuerdo su Mallorca, por ejemplo. Pero en el Sevilla está siendo más propositivo a la hora de presionar arriba, más proactivo a la hora de buscar al contrario y está sacando muchísimo partido.
3: Sí, además creo que lo está haciendo de una manera muy inteligente porque a la hora de presionar, de momento al Sevilla lo estamos viendo jugar con un punta. Le han preguntado mucho a Luis García Plaza por aquellas declaraciones.
0: Pues quiero jugar con dos.
3: Quiero jugar con dos, te fichan un segundo delantero, a ver cuándo empieza a jugar.
0: Habrá sido una treta de
3: a ver cuándo empieza a jugar.
10: Un engaño, ¿no? Un engaño.
3: Ahora que los tiene. En cualquier caso, creo que está presionando muy bien el Sevilla para que con un punta salte siempre o el media punta o salte un interior y conseguir condicionar mucho al equipo contrario y que todo el Sevilla, todo el bloque, juegue mucho tiempo en campo rival.
0: Muy unido.
3: Es un mensaje que ha lanzado en todas estas rondas de entrevistas de las que hablaba Alex, cuando le han preguntado por el estilo de Sevilla, el EGP lo ha remarcado muchas veces, que quiere ser un equipo que tenga mucha presencia continuamente en campo contrario.
0: A mí me gustaría preguntarle por cómo trabaja sobre todo el tema de las distancias, porque es que veo al Sevilla, más allá de la solidaridad, ¿no?, que hay que tener, y de ganar los duelos, porque si pierdes tú un duelo, las distancias se abren. Estoy viendo a los jugadores muy juntitos entre sí. Entonces, claro, si de repente te superan, porque te pueden superar, es que la ayuda está muy cerca.
3: Claro.
0: Entonces veo un equipo, eso, muy compacto.
10: Yo hablaba con un entrenador de primera división y me decía que era lo que más envidia le daba al Sevilla. Las pocas distancias que había a la hora de cuando le intentas hacer daño, ¿no? De cuando intentas superar una línea, de cómo la segunda ya es capaz de ganar esos metros y de evitar que
0: puedas avanzar. Se ha enfrentado al Sevilla, ¿no?
10: Se ha enfrentado al Sevilla, sí, sí. Y no le ha ganado, por supuesto. Además,
0: descartamos a Flick, ¿eh?
10: Sí, sí, sí.
0: Y el alemán profundo y notable de...
10: No, pero el inglés sí que lo domino.
0: Ah, bueno, sí, claro. No, y el español lo domina Flick, ¿eh? Lo que pasa es que Flick es un poquito pajarillo.
10: Es en la intimidad.
0: Como Matarazzo, ¿eh? Sí, claro. Son bastante pajaros los dos.
10: Sí, pero, por ejemplo, me estaba fijando en el número de presiones de jugadores del Sevilla, que vemos a Gumé, a Juan Iglesias y a Robbie Jour, tirando muchísimas presiones en los partidos, siendo tres futbolistas que encarnan
0: ellos
10: perfectamente lo que representa tanto el Sevilla a la hora de presionar. Juan Iglesias tirando desde la línea defensiva, Agumé tirando el centro del campo y Robbie Jour tirando la primera línea.
0: Es que para entender esa cifra neta, pues claro, tú dices al aire, el Sevilla es el que más presiones hace, 190. Y
10: hombre, son 190 por partido.
0: Claro, lo de que es el que más hace se comprende fácil. La magnitud de que sean 190 igual no se comprende tanto. Pues el segundo, que es el Real Betis Balompié, son 178. Ahí ya hay una distancia. Encuentras equipos notabilísimos bastante más abajo. La media son 159 en la Liga Española.
10: Claro.
0: Esto también tiene que ver con que, como no tienes tanto la pelota, estás más obligado a presionar. Porque, por ejemplo, el Barça, que presiona mucho, pero claro, lo hace menos porque tiene mucho la pelota, ¿no? Pero la clave es que tiene un estilo y que es un estilo equilibrado. Y que además, como vamos a escuchar a Luis García Plaza, es coherente con los jugadores que tiene.
9: Nuestra idea es estar mucho tiempo en campo contrario, con balón y sin balón. O sea, porque a veces tú puedes estar en campo contrario y no tener la pelota. Entonces, tanto los tres centrales que tenemos, que son los que están jugando ahora, Sangante, Kike y Castell, nos permiten estar en campo contrario. porque son rápidos, son muy intuitivos, mantienen la línea muy bien. Somos el equipo que más balones roba en campo contrario, somos el equipo que más, uno de los que más situado está en campo contrario, y eso te lo permite tener centrales muy vivos, muy intensos, y después un medio campo con un fútbol importante, que ahí se unen tanto Fofana como Aumé, como Coach y contra Guridi, que también cuando juega tiene un recorrido de campo espectacular. Yo creo que la clave de esos dos jugadores nos permiten tener esa línea adelantada.
11: Lo explica muy bien el EGP en esta entrevista en el larguero de la SER con Manu Carreño. Al final no es casualidad que la peor imagen que hemos visto del Sevilla en este arranque de temporada fue la primera parte ante el Atlético de Madrid, sí, donde el Atleti hace una grandísima primera mitad y no deja presionar al Sevilla. Sí, sí. Le hunde mucho en su propio campo, lo obliga a defender muy atrás, mete mucho ritmo, mucho dinamismo, intercambia posiciones, vuelve loco al Sevilla en ese escenario donde no se encuentra tan cómodo, y de ahí el resultado con el que el partido se va al descanso.
0: Estamos viendo muy buenas cosas, y aquí hay que elogiar también varias individualidades, no solo vamos a hablar del equipo y de la coralidad, porque, por ejemplo, ya sabes que a mí Quique Salas me encanta, top, me parece buenísimo en todo, luego destaca tremendamente en el área, es uno de los jugadores que más despejes promedian por partido, pero es que fuera también, creo que Castrín es una gran pareja para Quique Salas. Luego, a mí Agumé, me encanta, que diría la canción, creo que Agumé ha estado a veces criticado, es un jugador que transmite como unas vibes un poco extrañas.
10: Sí, de pesadote, ¿no?
0: Y como que...
10: Claro, como que le cuesta.
0: Y como que se la pela un poco. Sí, un poquito. Pero no es verdad. Y creo que tiene muchas condiciones, muchos fundamentos. Creo que es un muy buen jugador. Y encima a su lado ha llegado un Fofana, un Fofa, que nos está encantando y que le da una... Mantiene también esa energía y esa ese dinamismo, ese abarcar mucho campo, pero con... un toque de calidad,
11: una sensibilidad
0: diferencial, claro. Si luego tienes en una banda, al principio era Oso, ahora estamos viendo últimamente a Correia, que ha dejado buenas sensaciones,
11: muy
0: a buena. Miguel Sierra, que nos está encantando en el lado derecho,
11: muy buenas,
0: y en la punta, delanteros que no están haciendo goles, pero que están encajando muy bien dentro de la idea, y es un equipo, es que muy muy muy equipo, que es a lo que voy. Hay sus individualidades, ninguna se sale demasiado tampoco de la nota media, pero cada uno le aporta cosas diferentes.
11: Muy bien equilibrado, es un equipo muy bien compensado, muy bien construido al final por el EGP en ese sentido. Y dentro de los cambios que está introduciendo entre partidos, hasta el momento nadie está chirriando. Nadie dice, uff, esta pieza aquí no termino de entender el rol o no termina de ofrecer el nivel que debería ofrecer en el arranque.
0: Y ha ido cambiando, porque no tiene un 11 fijo. Yo no sabría definir quién es el media punta, y en caso de que haya media punta, porque si no hay dos delanteros, hay dudas con varias cosas.
10: Y esto lo cuenta Luis García Plaza en Diario de Sevilla, que cuenta que la llegada de Fofa le cambia el dibujo, porque dice, ahora nos sentimos mucho más fuertes por dentro. Claro, al final el cambio realmente es Oso por Fofana. Sí. Entonces incorporas a un perfil de un futbolista muy dominante del pasillo interior cuando le has quitado un poco de protagonismo a lo de fuera, que es verdad que con Miguel Sierra a este nivel, con Correia, te están pudiendo sumar.
0: Es que Alex, al final, creo que lo que hace muy bien Luis García Plaza es un entrenador de los de toda la vida, que es qué tengo bueno, qué no tengo, vamos a mostrar lo bueno, vamos a ocultar lo malo.
10: Tal cual.
0: Y mirando también al contrario para luego elegir y tomar decisiones, porque Luis García Plaza con los cambios ha estado tremendamente acertado, sobre todo con direcciones de campo, luego vamos a dar un dato al respecto, tomar decisiones respecto a cada equipo, ¿no?, y a cada planteamiento. No es nada del otro mundo, y luego no tienes... normalmente a mí los equipos de Luis García Plaza tampoco me parecen los más divertidos de la liga, honestamente, pero creo que están muy bien paridos, muy bien construidos, una labor de entrenador, por lo que comentamos. Y dentro de esto, la cuarta razón que explica por qué el Sevilla está tan bien es que está llevando a cabo esa ley que parece muy, muy actual, incluso con la decoración y con todo, de menos es más, ¿no? Ahora se habla en internet, se ha perdido el color. Joder, hasta los McDonald's no tienen color.
10: Sí, las pelis.
0: Las pelis, todo. Sí. Bueno, pues en el Sevilla igual falta algo de color, pero es que no lo tiene. Entonces, vamos a optimizar y aprovechar todo lo que hay. Es el segundo equipo que menos pases completa, es el quinto equipo que menos remates necesita para marcar. Perfecto, porque no tienes muchos pases, ni tampoco luego vas a tener muchas ocasiones al respecto. Y es el tercer equipo con más diferencia entre los goles marcados y los goles esperados, 3,03. Esto habla de que está siendo muy efectivo y esto se puede reducir. Ya le pasó al Sevilla Almeida, y aquí es donde se pueden ir algún que otro punto, porque tienen que marcar todavía los delanteros, pero no es normal que Sevilla esté tan por encima de la media sin tener tanto talento goleador como otras temporadas. El caso es que necesita poco para hacer mucho. Y si le sumas esto a que es un equipo incómodo, concentrado y consciente de su situación, pues tienes ahí los resultados. Para mí ese es el punto.
11: Efectivamente, fíjate, el día del Barça, a pesar de la derrota, creo que el planteamiento inicial del LGP es muy bueno y es para un gran elogio, porque consigue llevar el partido a su terreno, a donde el Sevilla se está encontrando cómodo esta temporada, tirando de mucho balón largo para buscar a Robillur, no arriesgando en los primeros pases, consiguiendo que el Barça no te pueda presionar y que vayas tú a llevarle el partido
0: al
11: Barça.
0: Que te da muy buena salida a Robillur.
11: Exactamente. Lleves el partido donde el Barça se puede encontrar un poco más incómodo, y creo que esa rebeldía, creo que ese espíritu, ese carácter que está demostrando el Sevilla para competir, que creo que esto lo resume todo, que es que está compitiendo muy bien en todos los escenarios, pues habla a las caras de un equipo que ahora mismo está muy enchufado, muy vivo.
10: Para mí es eso, es que es un equipo camaleónico, que tiene capacidad para resistir en momentos en los que tenga que buscar más el defender en campo propio y luego salir, a momentos en los que tenga que extender un poquito o alargar esos momentos de presión en campo rival, asfixiar al rival y a partir de ahí con transiciones rápidas dañar. Yo creo que dentro de lo que es la composición de plantilla y lo que estamos viendo ahora mismo con los jugadores que están rindiendo a mejor nivel, el Sevilla tiene capacidad para, en tanto contextos favorables de tener un poquito más el balón, como en contextos un poquito de dar pasos hacia atrás, de encontrar soluciones y de encontrar maneras de dañar.
0: En esta ronda de entrevistas de Luis García Plaza, aquí tenemos que llegar a la siguiente. No es que no nos la hayan dado, es que no la hemos pedido.
10: También es
0: verdad. Mal nosotros.
10: Bueno,
0: que se venga, como la otra vez.
11: Estaba. O ya vamos nosotros.
10: No, claro.
0: Ya, pero.
10: No. ¿Por qué no?
0: Es que claro, ¿cómo se nota que no tenéis cosas que hacer en casa?
11: Sí, claro,
0: que
11: hay muchas cosas, además. Muchísimas.
0: Sí, claro.
11: ¿El qué? Yo
10: tengo que cambiar los armarios.
11: Hay que cambiar los armarios. O pasar la aspiradora.
10: Yo nunca los cambio, pero este año no voy a cambiar.
11: Madre mía.
0: No se cambian los armarios. ¿Cuántos armarios tenéis?
10: No, quiero decir
0: que es el mismo. Verano, invierno, y ya, pongo un lado y pongo al otro.
10: Se nota que eres millonario. Claro, para los que, para los pobres que vivimos en pisos, claro, tenemos que cambiar la ropa de invierno.
0: Yo que soy millonario, tengo un armario y tú tienes dos. Que es el millonario.
10: Que no es cambiar el armario, pues, de coger un armario y poner uno nuevo.
0: Sé que no es literal.
10: Es cambiar la ropa de dentro.
0: ¿Dónde va la ropa que quitas? Así ya.
11: No, al canapé bajo la cama.
10: Sí,
11: tengo que abrir las bolsas de Ikea, sacar la ropa de invierno,
10: lavarla toda porque huele.
0: Perdón por infravalorar vuestras tareas de la casa. En fin, que Luis García Plaza ha hablado de los delanteros.
9: Y han llegado dos chicos que no olvidemos. Es que Lucas Stasin ha ido como con la selección sub-21. Y Rubi viene de jugar en una liga mucho menos exigente que la nuestra. Son jugadores no de un presente, sino de futuro. Nadie olvide el tipo de jugador. Yo creo que hemos firmado un jugador súper contrastado, como es Fofana, y todos los demás son chicos que tienen que crecer. La base del equipo es la del año pasado. Juegan Odisea, Castel, Quique Salas, Gabi Suazo, Agumé, Miguel Sierra. Son esos 6-7 jugadores del año pasado, juegan todos los partidos. Aquí no hemos firmado ningún delantero que venga a hacer 20 goles en no sé dónde, ¿no? Vienen de lo que son, jóvenes, y que tienen que ir creciendo, y esperemos que den todavía más rendimiento de lo que están dando.
0: Hay margen de mejora, porque están dejando buenos detalles, pero todavía el tema goleador se resiste. Pero por suerte, aunque la base de futbolistas sea la misma, como dice Luis García Plaza, la quinta razón, y esta ha sido clave en el devenir de muchos partidos y en el hecho de tener ya 13 puntos, es cómo entre Luis García Plaza y José Ignacio Navarro han construido una plantilla más larga y, lo importante, más útil. Porque claro, tú lees la nómina de futbolistas igual que tenía Sevilla el año pasado o hace dos, y la lees per se y ves las notas.
10: Dices, ostras, ¿cómo
0: ves las notas y tal? Y dices, ¡buah!
10: ¡Hombre!
0: Qué buenos jugadores.
10: Sí, sí.
0: Luego, claro, ¿qué pueden aportar? ¿Qué no? Esto, por ejemplo, no estamos hablando de Vargas.
11: Justo. Ese es el melón que quería
0: poner. Mola mucho tener a Vargas, pero ¿cuántos partidos juega Vargas?
11: Sí, sí,
0: ¿no?
11: Sí.
0: Entonces, al final, este año en Sevilla tiene más recursos, y no una plantilla cortita, pero tiene más recursos y, sobre todo, más útiles de verdad. Y esto, sumado a las grandes decisiones en dirección de campo de Luis García Plaza, le ha llevado a que ahora mismo el Sevilla, junto al Real Madrid y al Villarreal, sea el equipo que más goles ha marcado desde el banquillo. 4. Me parece tremendamente 4, llamativo, porque el año pasado mirabas al banquillo y terror. No encontrabas nada.
10: Cuatro de 10 han sido desde el banquillo.
0: 4 de 10. Uno más que el Alavés y que el Atlético de Madrid. El doble que el Celta, el Barça, el Depor, el Betis, el Elche. Hay 3 equipos, por ejemplo, en esta clasificación que todavía no han marcado ningún gol los suplentes. Athletic Club, Rayo Vallecano y Getafe. Creo que esto tiene mucho de mérito. Aquí sí, estamos hablando muy bien de Luis García Plaza, tipo que nos cae genialmente bien, pero es que encima está haciéndolo fantásticamente bien, de sus cambios. Yo recuerdo los cambios, por ejemplo, en San Mamés, los cambios ante el Rayo, es que fueron claves.
11: Sí, además, teniendo ahora una plantilla más larga y más útil, como decías, que estoy de acuerdo, claro, ha conseguido que en el banquillo se queden futbolistas que pueden ser grandes recursos, pero que ya vimos la temporada pasada que para ser parte del discurso del Sevilla, Isaac, pues no daban. Isaac, Eyuque, Carmona, en fin, este tipo de jugadores que están muy bien para la plantilla de Sevilla, para tener recursos.
0: Sí, pero si Carmona es tu lateral, Eyuque tu extremo y Isaac tu delantero, pues igual sí que te vas a segunda.
11: Efectivamente, Peque, que jugaba mucho también la temporada pasada, Guridi, que ha llegado este mismo verano y hemos elogiado, que creo que es un acierto del Sevilla, que es un fichaje muy bien tirado, pero bueno, que es un recurso más desde el plantillo, del que no solamente tienes que tirar y agarrarte a estos jugadores como se agarró el Sevilla la temporada pasada, cuando son futbolistas, bueno, pues de un nivel medio bajo.
10: Sí, a ver, yo creo que todo se resume en que el Sevilla ha hecho un muy buen

0: un trabajo en verano, que creo que tanto dirección deportiva como entrenador han ido de la mano a la hora de componer la plantilla, que han tenido, entre comillas, un golpe de suerte con el tema de Fofaná, pero que hasta el momento el Sevilla estaba encontrando la suerte mientras trabajaba, estaba teniendo ese momento de plantarse en las zonas donde necesitaba los partidos para terminar de sacarlos adelante, y luego sobre todo que la identidad está muy clara de un equipo que quiere ser competitivo, de un equipo que quiere sacar puntos, de un equipo que quiere ganar los máximos partidos posibles, y ahora mismo ha arrancado de una manera que ya le está sirviendo para, en cierta manera, tranquilizar un poco todo lo que es la masa social y a partir de ahí encontrar estabilidad.
1: Como dice Luis García Plaza, más o menos lleva un tercio del trabajo. 13 por 3, 39, hay veces que te puedes salvar con esos puntos, en los últimos años se necesita algo más, pero más o menos el 30%, vamos a decir, que no es un tercio, es un poquito menos, el 30% del trabajo lo has hecho, y estamos a primeros de octubre, eso me parece una fantástica noticia. Ahora llega el cómo vuelves del parón, cómo manejas el hecho de pasar por Mufarritas, esto me parece considerable, o sea, que ante el Levante va a palmar seguro y ante el Real Madrid probablemente también, esto hay que darlo por hecho, ¿vale? Tres derrotas consecutivas sumada a la del Fútbol Club Barcelona, eso sería lo normal, visto lo visto, pero la realidad es que había que hablar de este equipo y dar las razones de su buen rendimiento, porque no es casual, hay que ver hasta qué punto es prolongable. Ya decimos que en cuanto a posición y media de puntos es complicado porque está teniendo mucho acierto, porque los equipos normalmente crecen, y a mí me pasa una cosa con este tipo de equipo como el Sevilla, Getafe, son equipos incómodos y de mínimos que se aprovechan de que hay muchos equipos que están en construcción a comienzo de temporada.
0: Claro.
1: Una vez los equipos van creciendo, cogen ritmo, sobre todo noviembre, diciembre, enero, estos equipos ya sufren más. Por eso el Getafe muchas veces se ha salvado con primeras vueltas.
2: Claro.
1: Entonces creo que esto le puede llegar a pasar al Sevilla, pero no hay que perder el foco. Su objetivo sigue siendo salvarse, que puede haber cambio en la propiedad, mejorar la situación financiera y disfrutar un poquito más. Que yo he visto al Ramón Sánchez Pizjuán sin poder disfrutar, y eso es una pena cuando
2: una
1: vas a
2: pena,
1: fútbol.
2: No, lleva mucho tiempo, lleva mucho tiempo sufriendo ese estadio y su gente.
1: Que
2: y
1: se ilusionen.
2: Claro.
1: Que hablen de Europa.
2: Y los... bueno, no tanto.
1: Claro, sí.
0: Sí, hay que hablar.
1: El aficionado tiene que hablar. Luis García Plaza luego que les eche la bronca.
2: Vale, ¿no? Venga, vale.
1: Pero el aficionado...
0: El aficionado se tiene que ilusionar.
1: Y nosotros tenemos que calmar, pero el aficionado...
2: Sí, sí, venga. Compro. Estoy de acuerdo. Estoy de acuerdo porque el primero que ha bajado esos discursos, esos debates, a su propio legítimo.
1: No, ahora le estamos cabreando, seguro.
2: Que ha dicho... ¿Cómo que Europa? Tranquilidad.
1: Pero el aficionado...
2: Tranquilidad.
0: No, usar
2: a salvarnos con un poco más de margen que la temporada.
1: Claro,
2: no sufrir tanto.
1: El aficionado de Sevilla sabe que cuando se va a Europa...
0: Claro.
2: Sí,
0: se vuelve...
1: Se alarga el jueves, se llega hasta el mes de mayo. En fin, que con esto queríamos analizar el Sevilla y, así de paso también, oye, volver al ritmo del fútbol de clubes.
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0: 12 y 35 del mediodía, acabamos de analizar tácticamente lo que es el gran comienzo de temporada del Sevilla de Luis García Plaza, y en ese análisis hemos hablado varias veces del Getafe.
1: Sí.
0: Al final puede haber ciertos paralelismos. El caso es que ahora vamos a hablar del conjunto azulón a partir del tema de Dani Carvajal. También vamos a hablar un poquito de su comienzo de temporada. Ya decimos que estamos en modo comienzo, o mejor dicho, vuelta, regreso de la Liga Española. El caso es que hemos elegido el Getafe por todo el tema de Dani Carvajal. Ayer salta la noticia por la mañana. De hecho, estábamos al final del programa, no quisimos contar nada para confirmarlo, porque a mí lo que me constaba, además, recientemente, es que el plan de Dani Carvajal seguía siendo ir a Qatar a jugar con Pablo Sarabia, ¿vale? Ahí también está ahora de nuevo José Lu y tal, y bueno, ese era un poquito el plan si no se había nada interesante en el fútbol español. Sale la noticia, primera hora, 12 de la mañana más o menos, de que a Dani Carvajal le interesa quedarse aquí, en Madrid, jugar, evidentemente, y que le gustaría hacerlo en el Getafe de Bordalás. Y hombre, la verdad es que de primeras mola la historia. Sí. Y encima, aunque la empiezan a dar ya muchos medios, directamente va Ángel Torres y la confirma en Dazón a primera hora de la tarde. Vamos a escuchar al presidente del Getafe.
2: ¿Se va a hacer o no?
3: Estamos en ello.
2: ¿Estáis en ello? ¿Y eso cómo ha sido de repente?
3: Bueno, porque el míster me estaba pidiendo un bande, no encontramos, pues un carrilero, a ver si le vale.
2: ¿Y qué falta para que se haga?
3: Porque la Liga y yo llegamos a un acuerdo, porque era pasar reconocimiento médico y todo.
2: Sí, ha pasado el reconocimiento, ¿no? Y bien.
3: ¿Va a venir ahora?
2: ¿Va a venir encima ahora?
3: A las 5.
2: A las 5, vale.
3: Porque si lo arreglo con la Liga,

0: ¿no?
1: Sí.
0: Como lo que dice Alberto Yogo, no se puede estar un poco embarazado. ¿O lo estás o no lo estás?
1: Sí. El tema, bueno, ya hemos visto que con el tema del contrato hay problemas.
0: Exactamente. Porque, claro, luego llega la tarde.
1: Claro. A ver.
0: Y Ángel Torres dice: ¿cómo?
1: Sí, sí.
2: ¿Qué, qué? Dice: ¿qué, qué?
0: ¿Qué, qué? Pero si esto es humo.
3: No va a venir porque va a venir.
4: ¿No está fichado Dani Carvajal al Presi? ¿Está?
5: Has dicho en razón que venía a las 5 de la tarde Dani, por eso no tienes aquí, no viene al final.
3: Ya, pero de broma, es que...
4: O sea, que al final era...
5: Pues bueno, eso.
4: Sí, que van a pasar el momento médico. ¿Realmente hay algún contacto con Dani?
3: De momento es humo. A ver, no puedo decir otra cosa.
4: Pero Carvajal ilusionado de poder jugar al Getafe, ¿no?
3: Y el Getafe ilusionado sí viene también, es decir, esto, eso está claro, es madrileño, es decir, un buen tío. Pero vamos, que no...
5: ¿La Liga va a dejar escribirle o vaya poco de
3: día? ¿Eh?
5: ¿La Liga va a dejar escribirle?
3: Eso es lo que primero hay que ver.
0: Bueno, ya incluso en el final se volvía a contradecir, estaba de jiji jaja.
2: Sí,
0: ha dicho madrileño por no decir de Leganés, sí, sí, me ha gustado.
1: Primero,
0: pues un poco, Carvajal era el Thompson y Smith de Enrique Cerezo, ¿no? Ya sabéis que son presidentes que delante de los micros a veces te dicen una cosa, a veces te dicen la contraria. La realidad es que Dani Carvajal había pasado reconocimiento médico, que se estaba acordando todo y de hecho que había acuerdo jugador-club. A expensas de ver qué pasaba con la Liga. Ahí se había quedado la historia ayer por la noche. Esta mañana ha vuelto, o hemos vuelto a cazar a Ángel Torres, los medios, y en un canutazo, pues ha comenzado a ser bastante negativo.
6: ¿No hay noticia?
7: No hay noticia, pero se ha roto el acuerdo como tal.
6: Pero si es que no hay acuerdo, pues no se puede romper lo que no hay acuerdo.
7: ¿Pero se hará el fichaje finalmente?
6: Lo vamos a intentar.
5: ¿Sigues a la espera de que la Liga te lo quede para escribirle?
6: Todas las partes tienen que dar lo que tanto el futbolista, como el fichaje, como la Liga, como todo. Entonces, que estéis aquí todo el día no va a haber nada.
7: Hoy no va a haber nada en las oficinas de Getafe.
6: Hoy no va a haber nada, nosotros estamos centrados ya en el partido del sábado.
0: Descarta que vaya a haber algo hoy en las oficinas del Getafe. Yo, por si acaso, me quedaría, ¿vale?
1: Hacer guardia.
0: Lo siento por los compis, pero... Porque no hace tampoco el mejor día del Madrid, pero me quedaría.
2: Es verdad que Mateo Moreto ha dicho que se está complicando, que eso es la realidad.
0: Claro, es que aquí de fondo hay que explicar lo que viene pasando con el tema del límite salarial. El Getafe se quedó sin margen el pasado... Fue día 2, ¿no? De septiembre, ¿no? Sí. Cuando cierra el mercado, de hecho, no pudo llevar a cabo alguna operación que tenía avanzada, pero que no... Y además que era pedida y deseada por Bordalás, pero que no podía hacerse, sobre todo porque no se había dado salida a ninguno de los dos grandes contratos de los que se quería desprender. Uno, el de Borja Mayoral. Dos, el de Abdelazkar. Si no salía ninguno de los dos, no podía llegar nadie. Si salía alguno, como cobran bastante bien, y es increíble decir esto de Azkar, pero cobra exageradamente bien.
2: Pero muy bien.
0: Sí, sí. Pero, o sea, precio central de Madrid-Barça.
1: Sí, bueno.
0: Barbaridad.
1: Hizo una ronda por todos los clubes de primera división.
0: No, y el Getafe dijo, invito yo. A mí me parece un buen central y un buen fichaje. Está dando un mal rendimiento, pero claro, encima con ese contrato es una locura. En fin, que no sale ninguno de los dos, se queda sin margen. Y claro, ahora, aunque Dani Carvajal pueda cobrar poco, por un lado, hombre, no va a cobrar solo en gloria, ¿no? Cobra algo, se especulaba en torno al millón, después de venir de cobrar 10 en el Real Madrid. Y encima, luego está el tema de que la Liga, por mucho que el Getafe pueda llegar a un acuerdo con Dani Carvajal, y Dani Carvajal dice, mira, yo quiero jugar porque soy del Getafe desde chiquitito, como mi amigo Álvaro, ¿vale? Pues voy a jugar gratis, por un euro simbólico. La Liga no lo acepta, no lo acepta. Que esto es algo que, por ejemplo, se comentó mucho en su día con el caso Leo Messi. Leo Messi puede llegar a decir con el Barça, hombre, mira, ya he ganado suficiente, voy a jugar por amor al arte. No podía. Se establece por una serie de criterios, del contrato anterior, de valor de mercado, un precio, y ese es el que computa. A mí es algo, o sea, lo puedo llegar a entender para que no haya trampas, pero es algo que también me parece bastante limitante, porque creo que hay que entender que Dani Carvajal, o sea, las circunstancias de cada uno. Dani Carvajal ahora mismo está, después de una lesión, después de dejar el Real Madrid, está un poco... De vuelta de todo, como quien dice. O
2: sea, y que necesita jugar.
0: Está en el final, entonces Dani Carvajal va a aceptar un contrato muy bajo. Entonces que se compute mucho más en el límite salarial, y me da igual si es el Getafe, el Barça, el Sevilla, el Madrid o el Atleti, no lo comprendo del todo. Es una de las cosas que yo cambiaría del límite salarial aquí en el fútbol español. Pero el caso es que es el que es, y aunque pueda haber matices, como venía a explicar Ángel Torres, con eso de vamos a verlo, vamos a intentarlo, vamos a negociar, la realidad es que las cuentas, por lo

0: los que nos cuentan a nosotros son extremadamente complicadas por mucho que haya voluntad.
1: Sí, el tema aquí es que el Getafe pues ahora es el perjudicado de esta norma, que a mí tampoco me gusta porque es una norma que creo que perjudica a equipos del nivel del Getafe que quieren incorporar a este tipo de futbolistas que están de segunda vuelta ya, que no están en el mejor momento de su carrera y que, bueno, tuvieron un contrato en el pasado que ahora les limita a firmar con algunos.
0: O insisto, Adri, vamos a Sandy Cazorla, por ejemplo, en el Oviedo, cobraba bastante menos de lo que puede haber cobrado y una parte iba para fútbol de cantera y tal. Vamos a imaginar que en su día Andrés Iniesta, cosa que no hizo, mal Andrés aquí, decía jugar en Albacete. Dice, oye, mira, yo no quiero suponerle un coste al Albacete, yo lo que quiero jugar es en Albacete, porque es el equipo de mi ciudad. Si quiere jugar por dos duros por el salario mínimo, ¿por qué no puede jugar? ¿Por qué no puede computar eso? ¿Sabes lo que te quiero decir?
1: Sí, perfectamente.
0: O sea, me parece que es algo que debería...
2: Lo está haciendo ahora, pero en Primera Federación, con el Real Zaragoza.
0: Claro.
1: Lo cual
0: para que ahí no...
2: Claro, no son los controles de la Liga.
1: Claro, lo cual no está reñido con que el Getafe a nivel económico viene teniendo una gestión donde va muy al cuello, donde va muy al límite y lleva así ya mucho tiempo.
2: Y muy personalista también.
1: Contratos muy largos, muy grandes, que están hipotecando muchas de las operaciones que debía haber realizado el club y que el club también le debería hacer ver al propio Bordalás, que luego Bordalás es el que se queja de que no hay fichajes, de que se quedan fichas sin cubrir. Bueno, es que el Getafe tiene una serie de salarios donde no caben todos la normativa de la Liga.
0: Fuimos muy críticos con la gestión del Getafe el pasado mes de enero, si no me equivoco. Luego reaccionó el equipo y se metió en Conference. Fantástico el trabajo que hizo Tony Muñoz, pero es verdad que las cuentas pues son complejas y que hay ciertos contratos que se están complicando para el Getafe, porque dentro de que nos gustaría, por la historia, ver a Carvajal en el Getafe, como que, o sea, me gustaría ver a Carvajal en cualquier equipo realmente, o sea, si me dices no hay ninguna vinculación con él, yo qué sé, el Levante, el Elche, también,
1: adelante,
0: que me gustaría, evidentemente. Pero es que encima en el Getafe encaja, no sería exactamente un capricho. Andrés García muchas veces está jugando más de extremo que de lateral. En el lateral derecho, pues hombre, siempre podemos confiar en Adán Romeo Unión de nuevo, o que juega ahí Gené, o estos parches.
2: Se puede dar
0: estos parches, pero no es lo normal. Entonces creo que Carvajal sí que vendría a cubrir una necesidad.
2: Sí, hay que ver cómo está físicamente. En los exhaustivos controles que ha pasado esa rodilla, parece que ha respondido bien, y eso es lo más importante de cara a primero formalizar el fichaje. Luego hay que ver cómo resiste, ¿no? Tanto la serie de partidos como la exigencia del Getafe a la hora de buscar presionar arriba y a la hora de repetir esfuerzos. Pero yo me lo imagino perfectamente en esa función de que lo hemos visto alguna vez a Gené, ¿no? De actuar como tercer central barra lateral y tener ahí su protagonismo y su liderazgo.
0: Veremos qué termina pasando, veremos qué sucede, pero sí que es cierto que el Getafe ha hecho un buen mercado, yo creo, para lo que había, pero está notando lo de Alan Barry, lo de Luis Milla.
1: Sí, mucho, mucho.
0: Y está teniendo un comienzo de liga que ahora con la Conference, a ver cómo resuelve.
1: Por eso, si llegase finalmente Carvajal y pudiese actuar en esa banda con Andrés García, que me parece una muy buena banda para el Getafe, esto debería provocar que Ramón Terratz pase a jugar por dentro.
0: Por
1: y
0: ejemplo,
1: no en banda. Pase a jugar por dentro como centrocampista, porque claramente es el centrocampista de más nivel que tiene el Getafe en plantilla.
0: Veremos cómo se termina resolviendo lo del Getafe, lo de Dani Carvajal. Estaremos muy atentos y os lo contaremos mañana, en todo caso, aquí en la pizarra de Quintana. Son las 12:46, nos queda un tramito y se lo vamos a dedicar a un campeón de 2010 que acaba de retirarse. A la vuelta os lo contamos. Ahora vamos a hablar de uno de nuestros héroes de 2010, pero antes traigo buenas noticias, porque se siguen celebrando los europeos de ciclismo. De hecho, hoy es la contrarreloj, toda la suerte del mundo esta tarde para Iván Romeo, pero en categoría sub, ¿vale? Junior.
1: ¿Sub?
0: Sí, claro, porque no es ni siquiera sub-23, es junior.
1: Vale, junior.
0: Hemos tenido muy buenas noticias esta mañana. Primero, ganó el oro en categoría femenina Alejandra Neira, y luego en categoría masculina, y además, sobrado, por 4 céntimas.
2: A ver.
0: 4 céntimas.
1: Vale. Wow.
0: Benjamín Noval.
1: Hombre,
0: este bicho que tenemos no es que sea exactamente un contrarrelojista, pero es que puede ganar en cualquier modalidad, cualquier tipo de etapa, y se ha impuesto al danés Rikberg. Tiene muchas consonantes.
1: Vale.
0: De hecho, hay dos vocales solo: la I y la E. Por el camino hay BJ. RG,
1: doble felicitación a Benjamín.
0: ¿Por?
1: Hoy es su cumple. 18 años, ¿sí? Cumple hoy.
0: ¿Sí? Pues mira, mira, ya un hombre.
2: Ya un hombre.
0: Pues sí, sí. Le ha sacado 4 centésimas al danés, 7 segundos al belga de Smet. Toda la suerte del mundo hoy para, insisto, Iván Romeo. Enseguida escuchamos al protagonista en cuestión, pero vamos a hablar ya de él. Pedro. En su día, Pedrito.
2: Abandonó el Pedrito para ser Pedro.
0: Contra Alemania, San Pedro.
1: Don Pedro.
0: O Don Pedro nos hizo muy felices en el 2010, sobre todo en esas semifinales, y acaba de anunciar su retirada del fútbol después de años formidables en Italia, en Roma, tanto con la Roma, con la Loba, como con la Lazio.
1: Sí, sí, sí, sí. El palmarés de Pedro es...
0: barbaridad.
1: Impresionante. Copa del Mundo, Eurocopa 2012, 3 Champions con el Barça, 1 Premier con el Chelsea, 5 Ligas en España, 3 Supercopas de Europa, 1 Europa League, 2 Mundiales de clubes, 1 FA Cup... 3 Copas del Rey y 4 Supercopas de España.
2: Y además ha jugado en la Roma y en la Lazio, pasando de una a la otra. Y a mí lo que más me impresionó de Pedro es cuando entró en nuestras vidas allá por 2009.
0: Sí.
2: Y el récord de marcar en un mismo año en 6 competiciones de clubes diferentes.
0: El sextete famoso con Pep Guardiola emerge con muchísima fuerza. Son 12 goles y 5 asistencias en la primera temporada completa que arranca, que es la 2009-2010. Hace muchos años que se fue del FC Barcelona, temporada 14-15.
2: Salió un poco por la puerta de atrás, yo creo.
0: Sí, bueno, circunstancias, ¿no? Con la MSN su impacto se había reducido. Se va con una Champions, al menos puerta atrás, pero con una Champions. Se va encima al Chelsea, donde también hizo muy buenas cifras. Jugador realmente notabilísimo y no sé si infravalorado, pero son 65 internacionalidades, 17 goles con España, de una era gloriosa. Ahora estamos en otra, pero esa era fue gloriosa.
2: Era ese jugador contracultural que apareció en ese momento en el que España tenía el riesgo de convertirse en algún momento en plana y lo vio claro Del Bosque para darle la alternativa en partidos importantes y a la hora de, obviamente, sacar a relucir su calidad, lo hizo.
0: Un crack Pedro que ha querido despedirse del fútbol con un vídeo típico en redes sociales del que hemos extraído estas palabras del futbolista canario.
3: Todavía hoy recuerdo el ruido. Miles de personas en la grada y un chaval de Tenerife de 20 años esperando en la banda. Ese día entré a un campo de fútbol y abrí la puerta de otra vida. En ese momento era imposible imaginar lo que vendría después. Formar parte del mejor Barça de la historia fue un privilegio. Meu cor sempre estará culé. Y un día, casi sin creérmelo, fui campeón del mundo y titular en la final de un mundial. Londres me enseñó a empezar de cero, a descubrir otra cultura y a crecer como persona. E Italia. Italia me ha tocado el cuore. Llegué como un veterano y me trataron como un hijo. Hoy vuelvo donde empezó todo, para cerrar una etapa maravillosa. Gracias a mis compañeros. Lo mejor no han sido los títulos, habéis sido vosotros. Gracias a los clubes que me abrieron sus puertas. Gracias a los entrenadores que confiaron en mí. Gracias a las aficiones por tanto cariño. Y gracias a mis hijos, a mi familia y a mis amigos. Gracias, fútbol, por hacerme tan feliz.
0: Llegué como un veterano y me trataron como un hijo.
1: Como un hijo,
0: Barras, me parece un crack, un referente luego también a nivel vital por cómo ha visibilizado en redes formas diferentes de sentir y de vivir la vida de sus hijos, a tope con Pedro Rodríguez siempre, y bueno, nos hizo muy felices en 2010, así que le agradecemos la carrera que ha hecho. En Barcelona seguro que tiene su momentín para ser aplaudido por todo el Camp Nou. Y bueno, que uno de los nuestros que se nos retiran en este final de Pizarra de Quintana de miércoles. Mañana de 10 a 1 más.
1: Otra vez.
0: Y ya veremos si con Nahuel Miranda o si Nahuel Miranda.
2: Ahí
1: el parón, el virus FIFA.
2: El virus.
0: Qué flojitos son los uruguayos.
2: Ayer fue a comer con él, además.
1: Ah, pues entonces ya está.
0: Mañana ya el otro.
1: Las envenenadas.
2: Mañana yo.
0: Qué flojitos son los uruguayos, ¿eh?
2: Nahuel. Yo con los
0: uruguayos. Sí, porque es verdad, porque Fede se hace un 15 grado 3 y ya está recuperado. Entonces, es verdad que.
1: Ya está para jugar.
0: Gracias, Adrián Blanco. Gracias, Alex Delano. Gracias, Nahuel Miranda, ya donde estés. Nosotros volvemos mañana aquí de 10 a 1 en Radio Marca, la radio del deporte.
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0: muy buenas noches. 23:01, hora menos en la Comunidad Canaria. Esto es Otra Ronda. Ha llegado una noche más el programa del pueblo a tus auriculares o donde estés escuchando, no sé, vía Bluetooth, emitiendo en YouTube desde ya. Si estás en el podcast, pues buenos días. Y en cualquiera de los casos, bienvenido a esta humilde taberna donde hoy te invitamos a otra ronda radiofónica en este miércoles 7 de octubre del año 2026. Bueno, un poquito en tierra de nadie, ¿eh? Un poquito en tierra de nadie entre el inicio de las nuevas jornadas de clubes y retomar esa rutina y el final de un parón de selecciones que sí es verdad que ha sido muy largo, pero también es verdad que ha sido muy bueno para nuestros intereses. Ayer lo contábamos con esa remontada de la selección española. Eso sí, no te creas que los temas llueven, ¿eh? No te creas que hay mucho donde elegir. De hecho, hoy está bajando hasta abajo de la web de marca.com y otras tantas que he tenido que leer para ver un poquito de qué hablábamos en el programa de hoy. Me ha flipado la noticia, ¿eh? Han echado a un tío o a una tía, ¿eh? Por llamar a otra en el trabajo Chihuahua. El tribunal, además de Gran Canaria, que está pasado por ahí, lo ha ratificado en plan de que sí, que te han echado y te han echado. Es verdad que estaba en el expediente que esta persona pues ya había hecho algún que otro trabajo regulinchi y que bueno, que no era el único motivo para ello. Pero la han echado por insultar a un compañero de trabajo. La llamó Chihuahua. He estado documentándome sobre el tema como si no hubiera un mañana, porque, oye, nunca se sabe, ¿eh? Aquí en este trabajo lo mismo algún día le dices rata a otra persona, o lo que sea. O le llamas cobarde, o qué sé yo. Nunca se sabe. Pero claro, yo he estado documentando por si algún día me voy de la boca y pío demasiado. Y he visto que el único otro caso documentado en España es de una persona que le llama a su jefe gilipollas. Que bueno, que está más o menos ya más justificado, ¿no? Lo de Chihuahua un poco al palo, pero bueno, imagino que no es lo único. Mi jefe es Amaro, ¿no? Todavía, Javi Amaro. Yo le llamo orejas, cariñosamente. El día que me quiera echar, lo usará en mi contra. Yo que soy más orejón que él, ¿eh? Que es complicado. Pero el día que me quiera echar, lo usará en contra para poderme decir esto. Pues eso, que así viene el día, pero que lo vamos a pasar bien, vamos. O sea, no tengo la menor de las dudas con los tertulianos que tengo en el Consejo de Sabios y con temas recurrentes. Llevamos casi dos décadas haciéndolo, lo de Cristiano y Messi, y es que hoy pinta que no va a ser menos, ¿eh? Con la carta del portugués, en esa situación tan particular, ni dentro ni fuera de su selección, con un Lionel Messi que ya está fuera del albiceleste, pero que se ha ido con todos los honores posibles, con ese comunicado segundo de Cristiano, el primero dándole cera a Jorge Jesús, el segundo, el día de hoy, reconociéndole los méritos a su eterno competidor, Lionel Andrés Messi. En una semana donde se ha dado mucho jabón merecido a Leo, pero también muchos palos y merecidos a mi Cris. Voy a rescatar un sonido para hacer un poco acopio de la idea que quiero trasladar. Os va a sonar, es historia de las declaraciones de nuestro país. Hace 15 años, Cristiano Ronaldo, 2011, decía esto.
1: Yo pienso que puedes ser rico, puedes ser guapo, puedes ser un gran jugador. Las personas tienen envidia de mí. No tiene otra explicación.
0: Y es que no hay más explicación, ¿eh? Han pasado 15 años y quizá Cristiano lleve 15 años llevando razón, ¿eh? Porque siempre, a la hora de acometer contra el Marlen, desde la película, el Vegeta de la bola de dragón de turno, pues son mucho más los argumentos, y no se tiene ese cariño que si se tiene con Goku, con Oliver Atom o con Lionel Andrés Messi. Las comparativas son de cada uno, y está claro que en el tramo final de la carrera, Messi ha sacado mucha, pero que mucha ventaja. Toda la que no ha tenido en Champions, por cierto, pero hemos visto como en este episodio han salido de la cueva gente que tenía rencillas personales parecía con Cristiano Ronaldo, gente que le recriminaba un asunto del cual no estaba informado, gente a partir de la cual, sin que Cristiano se hubiera comunicado, porque en el texto de ayer hecho con ChatGPT lo deja bastante claro, pues ya le estaba dando para el pelo. Pero bueno, ¿pero esto por qué es? ¿Esto qué explicación cabe? ¿No ha sido un jugador excesivamente faltoso? ¿No ha sido un tipo antideportivo? Pero es que quizá el propio Cristiano hace 15 años dio con la clave de todo. A mí me pasa mucho, 0 de 3. Bueno, jugador, rico, de dinero, guapo, de físico. Tres motivos para los cuales Cristiano Ronaldo sigue siendo la comidilla de muchísima gente pasando los años. Solamente ha hecho falta la mecha de Jorge Jesús para que ya todo el mundo ratifique que es que no solamente no se puede comparar con Messi, sino que tampoco lo puede hacer con Pelé y con Maradona. Pues bueno, quizá no se pueda comparar con nadie este pobre hombre que de ganar entiende un poco. Es mi opinión, es lo que yo pienso, pero hoy te invito a pensar un poco también lo contrario y te voy a recompensar por ello, sí, a ti querido oyente que estás al otro lado de la radio. Me estoy enrollando poco contigo y yo creo que debo premiarte. Mañana, premio de la leche, de la mega leche, aquí en otra ronda. Pero hoy, premio de enjundia también. ¿Cómo puedes participar? 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

0: 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Pues venga, hoy sabios muy sabios, ¿eh? Que hay que estar una hora aquí hablando de la vida, del amor y de lo que se os ocurra. El que más sabe de vida y de amor es Juan Gato. Hola Juan, ¿qué tal? Buenas noches.
1: No tanto, ¿eh? No tanto.
0: ¿Cómo? ¿No tanto de qué? ¿De vida o de amor?
1: De amor sí, de la vida menos. Porque espero vivir mucho tiempo, o sea que por eso te digo.
0: ¿Has estado viajando estos días? ¿Estás con las leyendas?
1: Sí, hemos estado en Sevilla y en Oviedo, aprovechando los dos partidos de la selección para hacer, siempre que juega la selección, aprovechamos para hacer eventos de leyendas y fueron, la verdad, es que fabulosos, tanto el de Sevilla como el de Oviedo, que fue muy, muy emotivo, no solo por el homenaje a Cazorla, sino por las leyendas que tiene pedigrí obetense, que son un poco, están un poco olvidados, Berto, Bango, Oli, Armando, Oli, Luis Manuel, o sea, gente muy... Y la verdad es que esos actos son muy buenos, porque al final confluyen ahí diferentes generaciones y Santi estuvo mundial. De hecho, Santi va a ser uno de los fichajes para leyendas.
0: Ah, sí, claro, ¿no?
1: Sí, ya
0: has hablado con él, ¿no?
1: Se va a incorporar, va a ser competencia tuya también, porque se va a incorporar seguramente a COPE.
0: Le vi sí, muy azul ya el otro día. Muy azul y no Oviedo ya el otro día.
1: Y ya nos ha dicho que con leyendas, sí, él está fuera de
0: oye,
1: fuera
0: pues,
1: de
0: juego. Cierran a Bartra a mí para las tertulias cuando no juega el Betis.
1: Qué crack. ¿Qué tipo más extraordinario? Yo le he conocido un poquito más de cerca. Me ha parecido, o sea, lo que ya conocía extraordinario, lo ha superado eso. ¡Qué pavo!
0: ¿Sí?
1: No, increíble.
0: Además de guapo, ¿eh?
1: Bueno, ya, mira, estaba en Sevilla, digo, oye, ¿tú tienes algún amigo que sea feo? Porque todos de verdad eran en plan modelo, pero ya dejo de lado la belleza interior. Un tipo de verdad que merece la pena, ¿eh? Mm. Esta es leyenda, estando en activo, se...
0: ¿Estás enamorado, Gato?
1: No, es que ves a mucha gente, sobre todo de generaciones diferentes, por no aburrir a la gente con
0: pesa mucho leyendas. Tonto, ¿no?
1: No, pero gente que está ya de vuelta de todo, pero gente que esté todavía en activo, que está todavía jugándose los cuartos, como digo yo, y que se preste para ayudar a los compañeros, me parece que son muy buenos.
0: Bueno, pues ahí están las andanzas de...
1: Pero fichaje para radio seguro, ¿eh?
0: Sí, sí.
1: Y televisión, vamos.
0: Y con labia y con todo. Fernando Polo, Mundo Deportivo, ¿qué tal? Buenas noches. Ah, vale, que todavía no se lo oye. Me dicen, por cierto, que en el YouTube tampoco se oye nada, así que a ver si enseguida lo podemos arreglar. Alberto Santa Cruz, Bilbao, Atalaya, ¿qué tal? Buenas noches.
2: Hola, muy buenas. Me ha encantado tu presentación, ¿eh?
0: Gracias.
2: Sí, le han faltado unos vídeos de gatitos, cosas así.
0: ¿Por qué? Cayendo
2: la nieve con una visión de una familia en una chimenea interior de Navidad... Sí, es lo único que te ha faltado, no sé. Bueno, me estaba imaginando a Cristiano Ronaldo con las túnicas del Dalai Lama o de Gandhi o alguna cosa así.
0: Bueno, ¿y qué le hacemos?
2: No, bien, oye, que parece perfecto. Es un tío, a ver, si me parece muy bien todo lo que has dicho, pero es que también puede caber la posibilidad de que sea un tío insoportable, ¿no?
0: No sé, me da la sensación de que no. Bueno, siempre se dice esto de no conozcas a tus ídolos que te llevas un palo. Yo conocí al mío y le hice tertuliano de esta casa. El Piezas, ¿qué tal? Buenas noches.
3: Hola, buenas, Chitu, buenas a todos.
0: Eres lo único que me aferra a la vida de los ídolos, que de verdad sean personas de verdad, sencillas, humildes. Bueno, pues no hay más que verte, amigo.
3: Llevo un poco de cosplay de gato, ¿eh? Esta noche estamos un poco ahí en la misma línea.
0: Sí, sí. Bueno, en eso sí. En otras cosas no,
1: bueno,
0: tanto,
1: es,
0: ¿eh?
1: Es bueno para hacerse algo y discrepar en otras, no pasa nada.
3: Eso es.
0: Y buena gente todos que somos. Pues lo he dicho, pues que enseguida estoy con Polo, en cuanto le pueda escuchar, la gente le puede ver. Ver de momento sí que se nos puede ver en YouTube, pero lo primero de todo es saludar a mi compañero y hermano desde Portugal, al cual le estoy explotando estos días y con unos gustos, vamos.
1: Así.
0: Sí.
1: Un tercer grado, ¿eh?
0: José Segarra está ganando el sueldo esta semana. Hola, Seth, ¿qué tal? Buenas noches.
4: Hola, Chito, ¿qué tal? ¿Todo bien?
0: Todo muy bien. ¿Y tú qué tal, cómo estás? Por allí, ¿qué tal se está pasando este huracán Cristiano, del que precisamente quedan, bueno, pues un poquito los efectos ya, bueno, retardantes sobre lo más gordo?
4: Sí, me parece que las cosas te quedaron un poco igual. Me parece que Cristiano sale un poquito mejor después del comunicado, porque parece que le mintieron y entonces es un poco más comprensible la reacción que tuvo. Pero aún así, me parece que leyendo punto por punto el comunicado de Cristiano, que no parece normal que escriba un texto que el seleccionador tiene que leer diciendo que es un jugador del estatus de Pelé y Maradona, que estuvo mal. La verdad es que pide disculpa a los portugueses y a sus compañeros de selección por haber salido, y ahí parece que me ganó puntos con la gente aquí de Portugal. Pero yo creo que la gente que estaba en contra de Cristiano sigue en contra de él, y con más justificaciones por este ego desmedido. Y la gente que estaba con él me parece también que tienen más motivos para estar con él, porque dicen, a ver, le mintieron, normal que esté enfadado y que haya salido. Así que me parece que se quedó todo muy igual. Pero para la gente que estaba en la duda, me parece que después de esto todo, están más en contra de la decisión de Cristiano en favor, porque no es normal. A ver, es verdad que tienen un estatus diferente, pero hacer comunicados en relación a un seleccionador diciendo tienes que decir en público que yo estoy esto, esto y esto, y que yo estuve mal y tienes que ponerme a jugar y todo más, para una persona normal es difícil de comprender.
0: Piezas, ¿se te ha bajado a ti también un poquito el suflé respecto a Cristiano tras este episodio? ¿Lo defiendes más a muerte que ayer? ¿O cómo te deja un poco todo lo que ha sucedido durante las últimas días, casi semanas? Porque esto ha sido muy largo.
4: A mí me deja triste.
0: Piezas, José, piezas. José, habla piezas. Es que además tiene gracia doble, porque a las piezas también se llama José. José Segarra, el portugués callado, por favor. José Javier Sánchez Meroño.
3: A ver, a mí me ha dejado un poco frío todo esto, porque es una situación que para alguien que ha mirado tanto, un final que no se dibuja nada agradable, ¿no? Fuera totalmente de control en cuanto a lo de Pelé y Maradona, sobra mucho. Y me parece un poco triste. Me parece que también la forma de haberse retirado de la selección en el Mundial hubiese sido triste por los resultados de Portugal, pero nada equiparable a lo que está ocurriendo ahora, que genera una polarización entre fans de Cristiano, portugueses, madridistas, etcétera, etcétera, ¿no? Es como un poco cómico, incluso diría, rozando la comedia dramática.
1: Bueno, es que yo la semana pasada, cuando estaba hablando del tema, yo decía que faltaba información. Ahora, después del comunicado tan exhaustivo que ha hecho Cristiano, hay cosas que permanecen inalterables, que es su ego. O sea, eso incluso quizá lo habrá multiplicado, ¿no? Para los detractores, ¿no? A mí sí que en ese sentido me ha llamado un poco la atención, porque se está catalogando a la altura de Pelé y Maradona, que yo creo que no está a ese nivel. Está muy cerca, pero no está a ese nivel. Entonces, pero luego ahí hay cosas que ahí me generan, no sé, un poquito de extrañeza, porque el seleccionador ha dicho que, después de todo esto y de haber leído el comunicado, que igual le vuelva a llamar. Que si lo hace bien en la liga, le vuelvo a llamar a decir. Entonces, ¿qué pasa? ¿Que después de todo esto, de este quilombo, todo puede reconducirse? Si es así, maravilloso, pero demasiada crudeza y demasiada estridencia para una cosa que, si se puede arreglar, que yo espero que sea para bien. La verdad es que nos ha llenado programas, eso es indudable.
0: Ha generado
1: muchísimo, muchísimo debate y muchas tertulias y mucho contenido para una época, bueno, para un parón de selecciones es larguísimo. Pero hay cosas ahí que no, que lo ha hecho muy bien piezas. El detractor de Ronaldo tendrá más argumentos, y el que le defienda tendrá muchos más. Yo creo que a él no le deja bien, quizá el perdón, eso le puede suturar un poco la herida, pero creo que hay cosas ahí. Vamos a ver cuál es el siguiente capítulo, si es capaz de volver a la selección, y lo que dice el seleccionador es cierto, ¿no?
2: Pero yo creo que se lo ha quitado de encima, ¿no? El seleccionador, el tema, o sea, es una patada a seguir en toda regla, y dice, bueno, no, si vuelve, o sea, no ha querido entrar en la confrontación directa con Cristiano Ronaldo,
1: era
2: la sensación, pero luego habrá que ver si realmente en el siguiente parón le llama, no le llama, o qué recorrido tiene esto, porque sí. Es que claro, por muy importante que haya sido Cristiano Ronaldo, lo que no puede pretender es ser el que domina y el que controla la selección portuguesa de fútbol. O sea, yo creo que ahí, si no le había pasado ya, directamente creo que el personaje se le ha comido al propio Cristiano. Su afán por los récords y por estar ahí, no está sabiendo retirarse. O sea, no, es que quiere estar ahí, quiere ser el Cristiano Ronaldo de hace 10 o 20 años. Muy bien, si yo también quiero ser como hace 10 años y 20, pero bueno, el tiempo pasa para todos y al final creo que no lo asume. Entonces no lo acabo de entender. O sea, es que igual tenía que haber hecho pues lo que hizo Messi. O sea, termina el Mundial y dices, bueno, señores, hasta aquí. Lo que pasa es que como su ego y sus récords y seguir y hacer más historia para ser el mejor de la historia, le está devorando, le está absolutamente devorando.
0: Segarra, ¿y esto cuándo se va a empezar a volver a resolver? Porque bueno, pues ahora nos quedamos, creo que, bueno, tampoco creo hasta mucho, en noviembre creo que tenemos una nueva fecha, y esto puede que hasta le venga bien al asunto para que no se enfríe, o que al menos, bueno, pues todo esté reciente y las cartas sigan encima de la mesa tal y como se dejaron.
4: Sí, sin duda, me parece muy complicado, porque yo creo que nadie sabe cómo va a pasar, porque llamar a Cristiano otra vez, que es lo que Jesús ha dicho que iba a hacer en la próxima convocatoria, ahora, después de este comunicado, sería quedarse un poco débil con los otros jugadores de Portugal. Es decir, tienes un jugador que te critica públicamente diciendo que eres mentiroso en la práctica, y llamarle y ponerle de capitán te va a poner en una posición un poco más complicada. Pero con tanta presión, y creo que la Federación Portuguesa seguramente quiere contar con Cristiano, me parece que lo más probable es que Cristiano vuelva en noviembre, pero creo que Jesús va a tener... Yo creo que no va a pedir perdón por él, pero va a tener que venir a público y decir que hubo un malentendido, que tal vez no haya reaccionado de la mejor manera posible y que quieren estar todos bien en pro de Portugal y todo más. Pero es una situación muy complicada, porque Cristiano ha venido a público... Yo no voy a decir faltando al respeto al seleccionador, pero en la práctica está poniendo su autoridad en cuestión. Y el seleccionador ya había dicho en público que quería contar con él. Me parece complicado, porque si Jesús no va a decir nada, tampoco me parece que Cristiano va a aparecer en Portugal como si no hubiese pasado nada. Y aún por encima se habla mucho en Portugal que por haber salido de la concentración, el castigo mínimo que se puede dar a Cristiano es 6 meses sin representar Portugal. Así que en noviembre no me parece que hasta ahí Jesús va a pedir perdón públicamente, y me parece que la Federación, aunque no quiera, tiene que aplicar el castigo a Cristiano. Así que lo más probable, y es lo que se habla aquí en Portugal, es que Cristiano vuelva así a jugar por Portugal, pero después de estas fechas FIFA, sí.
2: Pues que sería increíble, ¿no? Que volviese en noviembre. A mí me parecería que el seleccionador tendría que tener cuidado de no tropezarse, porque llevaría los pantalones absolutamente por los tobillos. O sea, sería una cosa ridícula. O sea, que vaya, porque encima no es solo que le lleve con todo lo que ha pasado, sino que es que si le lleva es para ser titular. O sea, porque claro, ¿con qué cara le llevas ahora a tenerle en el banquillo?
1: O sea, no vamos a ver una, Segarra, no vamos a ver una imagen de Cristiano y el seleccionador juntos dando una rueda de prensa en el siguiente partido.
4: No me parece nada probable ahora mismo.
1: Pues quizás debería ser la manera de arreglarlo, pero bueno.
2: Pues sí, Cristiano ya, con lo que ha dicho, no sé, o sea...
1: No, ese partido
2: ¿qué más puede hacer?
1: Cristiano siempre va a querer quedar campeón y ganador, está claro. Y eso es que va por encima de él. Y él sabe que está en esa situación y no se va a rebajar.
2: Sí, pero no depende de él. Lo mismo que no dependía en el Real Madrid. En el Real Madrid dependía de Florentino Pérez. Y al final es que también tienes que tener un límite de saber hasta dónde puedes mandar, ¿no? Dentro de la importancia que puedas tener en la historia del fútbol.
1: Pero yo creo que volvemos un poco a lo que debatíamos la semana pasada, que yo creo que esto está mal gestado, mal gestionado y mal elaborado por la federación y el seleccionador. Esto tenían que haberlo hablado, pactado y formado, habérselo dicho a Cristiano sabiendo cómo es, para intentar evitar esto. Y a lo mejor eso tampoco te evitaba el problema, ¿eh?
2: Pero fíjate lo que estás diciendo, ¿eh? Sabiendo cómo es.
1: Sí.
2: Coño, pero vamos a ver, y los demás que no son como son, que no han tenido su trayectoria, vale, si eso lo compramos todos, sí. Y que evidentemente que podía haber habido más tacto con Cristiano, pues efectivamente, pero seguramente le haya pasado esto a Modric en algún momento también en Croacia, o le haya pasado a cualquier otro en algún momento, y bueno, pues las cosas son como son. ¿Se puede tener un poco más de tacto? Pues sí, pero igual la dinámica de partido indicaba que iba a salir, y luego la dinámica de partido indica que no va a salir, y se la tiene que comer, o sea, sí. Claro, el que no es que yo soy así. Joder, esto es como la gente en la vida. O sea, no, es que yo soy así, ¿no? Yo es que soy así. Joder, chico, pues si vas gritando y si vas insultando, ¿por qué yo tengo que aceptar que tú seas así? ¿Por qué? Porque yo no soy así. O sea, no digo que esto lo haga Cristiano, hablo de la vida en general. Coño, es que el porque yo soy así, me tenéis que aceptar todos. Bueno, si la forma de ser que eres es incómoda para los demás, pues igual no te tienen que aceptar, ¿no?
0: Bueno, al final y al cabo esto es como si fuera una empresa, ¿eh? Este tipo, pues, lo que ha dado, lo que ha rendido en cuanto a la empresa, no es para que le echéis a la mínima que le diga Chihuahua a alguien como la pasa el de Canarias, ¿eh? O sea, es un poco lo que yo pienso. Sin embargo, hay un contraste bastante fuerte. Te despido, Segarra, Lisboa. Muy buenas noches, buenas noches.
5: Gracias, adiós.
0: Y antes de saludar a Germán Carrera, quiero escuchar al contraste puro y duro, al que viste la albiceleste, al que la vistió por última vez, a Lionel Andrés Messi.
6: Hoy nuevamente acá, seguramente me toca venir el día más triste de mi carrera, que es donde le digo adiós a la selección, adiós a todos ustedes. Lo voy a extrañar defender los colores de la selección, pero ahora voy a estar de ese lado, con todos ustedes, bancando a todos estos chicos y a todos los que vengan, siempre, siempre unidos.
0: La voz de Messi en el Monumental, la voz monumental de Fernando Polo. Fer, ahora sí, ¿qué tal? Buenas noches. ¿A la tercera?
7: Pero es una odisea, ¿eh?
0: Sí, una odisea, desde luego que lo es. Germán Carrera, buenas noches.
8: Buenas noches, ¿qué tal?
0: Muy bien, oye, complacido, ¿estuvo a la altura del más grande todo lo que tiene que ver con el homenaje?
8: Bueno, a ver, hubo muchas críticas, ¿no? Por lo que fue la organización, sobre todo, durante el evento y también respecto a lo que padeció la gente para poder acercarse hasta el estadio, el costo de las entradas, el procedimiento también del expendio. Entonces, bueno, hubo ciertos detalles que seguramente se podrían haber mejorado, pero yo creo que para la imagen del mundo, el hecho de haber visto por última vez a Messi con la selección argentina y que haya brindado un discurso de cerca de 10 minutos, algo que no estaba previsto, me parece que para el público en general estuvo más que bien. Recordá, Chiru, que ayer hablábamos de que sabíamos que estaba preparado un micrófono para que Leo se pueda expresar, pero que no teníamos toda la información suficiente hasta que sucediera para saber si él estaba emocionalmente entero para poder encarar esa situación, y la verdad que la encaró de manera formidable.
0: Creo que son 9 minutos, ¿no?, de discurso.
8: Claro.
0: O sea, no, al final una persona además que tampoco se ha prodigado mucho en eso, bueno, pues sí que es verdad que tenía un montón de cosas que contar. Y eso sí, Fer, hasta el más cristiano del asunto, pues es capaz de ver un poquito, no solo las diferencias, sino ciñete directamente a Leo, que tampoco hace falta mezclar aquí las salsas, pero bueno, pues es lo que hay que hacer, es cómo se tiene que ir alguien, cuando hay que irse.
7: A ver, una cosa, yo... No es por nada, pero creo que todo el mundo ha visto la diferencia, porque además creo que Cristiano ha tenido muy poca habilidad para sacar su comunicado. Es que lo está sacando justo cuando Messi se está despidiendo, y una carrera de Messi, hombre, que también ha tenido algún lunar, no nos engañemos, nadie es perfecto, pero creo que la despedida que ha tenido y todo el tono que está dando en este último Mundial y cómo se va con sus compañeros y con su seleccionador es una cosa. Y lo de Cristiano, yo sinceramente, yo lo tengo por una leyenda de fútbol, pero creo que está arrastrando su nombre y su trayectoria de una forma que yo no alcanzaba a creerme que fuese capaz de hacerlo, porque sobre todo los puntos 6 y 7 de esa carta que le hace, bueno, que lea o que quiere que lea Gabriel, perdón, Jorge Jesús en su rueda de prensa, me parece que sea una persona de 72 años, arrastrarla por el lodo, humillarla, ponerlo como un felpudo, y yo creo que el hombre tragó de inicio, pero cuando se vio delante del pelotón de fusilamiento...
0: Pues
7: de
0: haber tragado. No haber tragado.
7: Sí, pero cuando se vio delante del pelotón de fusilamiento, arrastrarte y hacer ver que eres un felpudo en el que todo el mundo se puede mear, creo que se puede decir ya a estas horas.
9: Sí, sí.
7: Es duro, ¿eh? Es duro. Entonces, quizá no cumplió su palabra, pero que el otro le exija eso... Y además luego para decir que lo han engañado, exponerse diciendo que él le exigió eso, yo creo que, no que alguien le tendría que decir...
0: Que no aceptara.
7: Que me parece muy bien. Oye, Jorge Jesús tiene culpa. Pero escúchame, ¿pero tú crees que una leyenda del fútbol mundial tiene que exponer que él le pidió públicamente a Jorge Jesús que dijese eso de él?
0: Pues quizás sí. ¿Que Messi no quitó, ha puesto entrenadores durante su carrera?
7: Pero no ha puesto entrenadores, les habrá condicionado. Les habrá condicionado, pero lo que te... Yo no te digo que no condicione. Yo lo que te digo es que tú crees que él se defiende con eso, Cristiano, y queda bien ante la afición mundial.
0: No ha puesto a Messi entrenadores, Mascherano ha sido su entrenador pasaba por ahí.
2: No entiendo cómo piensan que es buena idea lo del comunicado de Cristiano Ronaldo. No lo acabo de entender. ¿En qué momento eso no se puede matizar de otra manera? Diciendo que se había llegado a un acuerdo de pedir hasta cierto punto disculpas. No sé, disculpas es que tampoco es la palabra. Es que es el entrenador, es que es el seleccionador.
0: Pero
2: Esto ha caído religiosamente cuando la habéis metido palos a Cristiano Ronaldo.
0: Y os pongo a Messi y vais a por Ronaldo.
7: Yo por cuestiones técnicas no puedo hablar de Cristiano. Yo lo que digo es que se hace un flaco favor a sí mismo, es lo que yo digo. ¿Tú no crees que exponerse como un ególatra y un dictador que le hace leer eso a un entrenador de 72 años es un flaco favor a su imagen?
0: La realidad.
7: Y te digo otra cosa. Yo conozco el entorno de Jorge Méndez, como os expliqué la semana pasada. Me extraña que en todo ese entorno, Méndez es un crack de los negocios y tiene profesionales de la comunicación en su oficina, porque tiene gente que ha trabajado en Abola y en diarios de primer nivel portugueses trabajando con él. Que nadie pueda frenarlo y que al final eso es lo que transmite a Cristiano Ronaldo en un comunicado de 10 pantallas de las redes sociales, me parece que eso es, como decía Lama, el bicho. Pues que el bicho es ingobernable, que el bicho no hay quien lo dome.
1: Hay una cuestión además de comunicación y de estrategia que no le beneficia, lo habéis dicho antes. Justo en la despedida de Messi, los que le defiendan y los que le ataquen a Cristiano, pero la comparación es inevitable y encima en tiempo y forma está sucediendo una cosa que a su gran rival le está empequeñeciendo todavía más a Cristiano. Eso yo creo que estratégicamente él no ha sabido medir y le ha podido perjudicar, porque la gente está diciendo, joder, mira Messi cómo se está despidiendo y mira tú en qué lo da falta has metido, sin quitarle la
2: razón. Siendo protagonista Messi, protagonista en el Mundial, llegando a una semifinal...
1: Pero es que todo lo de Messi le está perjudicando a Cristiano, está haciendo un flaco favor.
2: Claro, siendo muy protagonista, y al final él no ha podido ser tan protagonista, el protagonismo se le está quitando y él se niega a quitarse ese protagonismo. Yo estoy contigo, Chitus, y seguro que Messi en algunos puntos habrá sido absolutamente insoportable y un divo que te mueres, estoy absolutamente convencido. Lo que pasa es que como lo ha hecho de puertas para adentro, no se ha visto. O sea, entonces, claro, hay que tener esa picardía o esos consejeros alrededor que te hagan ser un auténtico gallo de puertas para adentro y que tú hagas que la gente haga lo que tú quieres que se haga, porque si no te cabreas y no respiras, de puertas para adentro. Y la egolatría que tiene Cristiano Ronaldo le ha hecho muy de puertas para afuera demostrar que él manda y que él es el mejor y que él es la leche, y entonces al final eso pues al final choca con muchas personalidades, yo creo, y con mucha gente.
8: Carrara, sí, pero una cosa para agregar.
0: Carrara, estarás viendo, ¿no?, que yo soy capaz de alabar la figura de Cristiano Ronaldo sin entorpecer la de Messi. Estarás viendo que eso se puede hacer, que eso es un deporte jugable, ¿no?
8: Sí, sí, por supuesto, pero algo más para agregar a esto que están diciendo, y estoy absolutamente de acuerdo. Tenemos que hacer muchísima memoria para encontrar algún entrenador que haya tenido un entredicho con Lionel Messi, como lo ha tenido en las últimas horas Jorge Jesús con Cristiano. De hecho, si me apuran, no hay en el antecedente. No hubo ni siquiera con Quique Setién en su momento con Barcelona, que sé que hubo un chispazo. En su momento cuando se fue Pep Guardiola de Barcelona, que había rumores, pero nunca hubo una declaración por parte de él. Con Pochettino en PSG, que se sabe que también tuvo algunos cortocircuitos, pero Pochettino jamás habló mal de Messi públicamente. Uh-huh. Recién decía lo de Mascherano, pero ni loco va a decir
1: con
8: algo.
1: Luis Enrique tuvo alguna
0: declaración. ¿Cómo?
1: Luis Enrique tuvo alguna fricción. Eso lo sabe mejor Fernando, seguro.
8: ¿Pero hubo algo público por parte de Luis Enrique? No recuerdo, ¿eh?
7: No, a ver, con claro. Luis Enrique sí que tuvo, hombre. Joder. Mira,
1: bueno, de hecho, a Pepe Costa, que lo tenía apartado, que era el hombre de confianza de Messi, le dijo, a este sácale de despacho y lo pones fuera.
7: No, pero mira, ellos sí que... Pero tuvieron una discrepancia en medio de un entrenamiento, además con público, porque era en la época de Navidad, que las familias de los jugadores y los técnicos estaban en la grada del campo de entrenamiento porque eran días de fiesta de Navidad y habían ido a ver el entrenamiento. Y por una falta, Luis Enrique le dio por hacer de árbitro, imagínate, nunca más lo hizo. Uh-huh. Y una falta que no pitó y que Leo reclamó, bueno, pues tuvieron una discrepancia grande. Y justo después vino aquel famoso partido de Anoeta... Sí. Que Messi está en el banquillo, pero no está en el banquillo por el pique con Luis Enrique, está porque había tenido más vacaciones que los compañeros de Navidad. Y dijo Luis Enrique, te doy más vacaciones, pero en el siguiente partido pues no estarás a lo mejor de inicio, porque no llegas con el rodaje de los demás. Bueno, a partir de ahí perdieron en Anoeta y se montó una tangana de padre y señor mío. Y es lógico que Messi, dentro de la grandeza que tenía y del peso que tenía en el equipo, pues forzó la máquina y tuvieron que ir a decir a Luis Enrique, oye, el presidente le dijo...
9: Recogida de cables.
7: Bartomeu, le dijo... No me hagas elegir, Luis, te aprecio mucho, te quiero mucho, eres un entrenador cojonudo, pero no me hagas elegir entre
9: sí,
7: tú.
9: Sí, pero por eso no ha tenido problemas Messi con los entrenadores también, porque los entrenadores...
0: Ni Cristiano. Durante este tiempo,
7: pero yo digo una cosa.
0: Cristiano en el doble de años que lleva respecto a Mbappé en el Real Madrid ha hecho la mitad de escándalos,
7: Pero una pregunta, ¿los jugadores se calientan o no se calientan? Porque se calientan hasta los que son tuercebotas, o no son muy buenos. Bueno, pues los cracks también. Lo que pasa es que un enfado de un crack tiene un peso en un club y en un vestuario, y el de un lateral izquierdo suplente, pues tiene otro peso.
9: A ver, pero que aquí todos los
7: orden del día.
9: Todos los entrenadores han sido listos. Todos los entrenadores a estos dos fieras, evidentemente, les han tratado de una manera de hacerles ver que, evidentemente, son los artistas.
7: ¿Cuántos problemas tuvo Ernesto Valverde con Messi?
9: Nada, porque lo primero que hizo fue, y Messi estaba encantado con él, porque sabe, y Valverde es un tío que sabe controlar muy bien los vestuarios y evidentemente sabe qué teclas tiene que tocar para que la cosa vaya y funcione.
7: Y Luis Enrique acabó muy bien con él,
1: tuvo que regular, Fernando, porque había cosas que le impuso Messi y dijo, pues vale, esto lo
9: tengo. Bueno, el problema de la
7: la Copa Europa y la Liga y la...
9: El problema de la actualidad, o sea, si el mismo seleccionador de Portugal es hace 10 años, no tiene este problema. Porque le daría las llaves de la selección a Cristiano Ronaldo. O sea,
7: es
9: evidente.
7: Es que con 41 años todo el mundo ve que Cristiano, la cuerda se le ha acabado. Hasta los compañeros lo ven. Entonces, el problema es que él no lo ve. ¿No habéis oído declaraciones de compañeros diciendo, bueno, estamos jugando bien y estamos ganando? Sí. ¿Qué quiere decir eso? Que ellos ya se ven que ese hombre ahí exigiendo jugar continuamente, más que una ayuda, es una rémora. Oye, si él estuviese en el banquillo, si hiciese de líder, si no juega, no pone mala cara. Si cuando sale, el tío anima como el primero. Oye, sin problema. Pero es que él exige todavía con 41 años.
9: Ese es el
7: y un
9: problema
7: cuerpo
9: que
7: de 21 no es uno de 41.
9: El problema que se ha encontrado es que le ha llegado la horma de su zapato. Le ha llegado un entrenador que... se ha considerado ya con la virtud de poder no hacer lo que todos los demás entrenadores han hecho con Cristiano y con Messi. Messi, antes de que eso suceda, antes de que le tengan que retirar y ya pierda peso y evidentemente tenga más peso el entrenador que él y le pase lo que a Cristiano, pues se ha sabido retirar. Cristiano al final ha perdido peso, no ha sabido verlo y se ha encontrado con un entrenador que ha decidido que él tiene una parte del cuerpo más grande que todavía que la de Cristiano Ronaldo y la ha puesto encima de la mesa.
10: Dices tú, Alberto, no, ¿vosotros creéis que con el Mundial que ha hecho Messi
11: sí
10: no tendría recorrido en la selección argentina?
11: Sí,
9: dos años.
10: Ha hecho un Mundial brutal.
8: Hasta la Copa América, por lo menos.
10: Con 39
1: seguro,
10: años, ¿eh?
1: Seguro.
10: ¿Y qué dice? Oye, ya irremisiblemente, pues todo va para abajo, me voy en la cresta de la ola, me voy querido, me voy admirado, nos fue de llegar a penaltis con la gran España de una salvada de Cubarsía en el último minuto, porque no nos olvidemos, ¿eh? Uh-huh. Que aquella lo normal es que entrase, te vas a penaltis y ahí, oye, depende cómo esté el Divo y cómo esté Unai.
8: No la recuerdo.
10: Bueno, pero me refiero que fue de esa. Entonces, imagínate que Messi se va con otro mundial a 39 años.
0: A partir del cual ganemos esa final a penaltis, ¿eh? Piezas, dime algo de Messi sin miedo, éntrale.
12: Yo, de todo lo que estoy hablando, estoy de acuerdo en gran parte, pero también creo que hay una idiosincrasia en la selección argentina que, por ejemplo, podría permitir que Messi estuviese hasta los 50 años arrastrándose por el campo y la gente le querría y los compañeros le respetarían e idolatrarían igual. Con Cristiano no está pasando precisamente porque se le ve que a nivel deportivo se le está gastando el fuelle y creo que hay como cierta rebeldía en algunos compañeros que han dejado ver también cosas en redes sociales como que rehuyen un poco de esa autoridad histórica que ha tenido Cristiano en la selección. Y es irónico que la cara B que ha mostrado Cristiano con este comunicado y demás es precisamente lo que le convierte en el jugador que ha sido, que es ese carácter indomable, rebelde, explosivo, y a su vez Messi, que parece un jugador dotado por los mismísimos dioses con el don del fútbol, ha sido un tipo que normalmente a nivel polémico no ha generado mucho ruido, pero sí que se conocen cosas, pero se mueve mucho más civilino. Digamos como que la diferencia de carácter no solo se manifiesta en el campo, sino también fuera de él. Me da esa sensación que los dos son producto un poco de cómo se manejan en lo personal.
0: Sí, al fin y al cabo, bueno, pues lo que hablábamos antes. Si eres más Lendes o Liberato, pues
12: exacto.
0: Vas a caer mejor o peor. ¿Y ahora Argentina qué, Germán? Ahora, bueno, pues la subcampeona del mundo, una de las pocas selecciones que puede hacer sombra a España. ¿Por dónde va a tirar y por quién va a tirar?
8: Bueno, el recambio ya se estuvo viendo en esta fecha FIFA, con nombres como los de Nico Paz, que para mí es la cara visible de esta nueva etapa que va a tener la selección argentina, con Scaloni, que va a continuar, por supuesto, como entrenador, si bien todavía no firmó la extensión, se sabe que está todo muy encaminado. Otros jugadores como Prestiani, como Mastantuono, que hay que ver si repunta realmente en la Fiorentina. Hay futbolistas que vienen un poco más atrás, los nombres de Santiago Castro, que está jugando en la Roma.
0: Eso es una bajada de suflela. Sí, sí, verdad que Argentina nunca ha estado, o sea, no había nadie que pudiera competir con Messi en ningún aspecto estelar. Pero yo qué sé, pues Icardi tiene mucho marketing, Lautaro tiene mucho marketing y muchos goles, pero Germán, que me bajas, aquí todo.
8: A ver, el tema de Mastantuono es que llegó demasiado joven al Real Madrid. Él viajó con 17 años y recién pudo ser presentado el día que cumplió los 18, que fue el 14 de agosto del año pasado.
0: Ahí estuve yo.
8: Mastantuono va a llegar al Mundial 2030 con 22 años. Entonces, como para que se tenga dimensión de todo el recorrido y todavía desarrollo que necesita él como futbolista y a nivel personal. Con 17 años cruzó el Océano Atlántico para vivir en otro país, a más de 10.000 kilómetros de donde él nació. Es un cambio muy grande para una persona, no solamente para un futbolista, para poder establecerse. Entonces hay que darle tiempo. Condiciones evidentemente tiene, porque no cualquiera llega a la primera de River y no cualquier jugador logra captar la atención del club más grande del mundo como el Real Madrid. Así que hay que darle espacio, tiempo, que es lo que está haciendo justamente Scaloni. Y bueno, veremos todos estos futbolistas. El otro día el entrenador de la selección argentina dijo que aparecieron muchos extremos, algo que le venía faltando a la selección en el último proceso, o por lo menos en la selección que llegó al Mundial 2026. El caso también de Leonel Flores, síganlo, jugador de Boca, 19 años, interesante. Dentro de muy poquito lo van a tener acá en Europa. Así que bueno, Argentina tiene material de sobra para ir armándose, primero para la Copa América y después veremos para lo que será el Mundial.
0: ¿Sabes en qué?
7: Está bien vendido el pollino.
0: Sí, pero... sí.
1: Pero ¿quién es el
7: dueño?
0: No me cae ahí, soy este medio compra, Germán.
1: No, Germán, pero yo. Pero...
8: ¿Por qué me atacan? ¿Qué tienen miedo?
1: No, Germán, yo lo que quiero saber. Pero yo no sé si surge por generación espontánea o impuesto un líder nuevo en esa selección.
0: Prestiani, ya te lo he dicho, Prestiani.
8: Ahora sabe. No, a ver, esos son los nombres que sabemos que...
1: Yo digo, que va a llevar ahí el peso.
8: Que, por eso, esos los nombres que recién mencioné son los que le van a dar frescura a esta selección argentina, claro. El famoso recambio que venimos hablando. Eso. Los líderes van a ser Dibu Martínez, que va a continuar, el Cuti Romero, que es el capitán, Alexis McAllister, Enzo Fernández, Lautaro Martínez, claro. Julián. Esos son los, esa va a ser la base, la columna, y después el resto se va a ir acoplando.
7: Bueno, un buen equipo, está bien, sí, es un buen futbolista.
0: Está bien, hombre.
7: O sea que Messi con 39 contra Inglaterra se sacó un centro que se la puso en la cabeza a Lautaro y os cepillasteis a los ingleses, pero sin él. Y contra Egipto lo mismo. Es que con 39 años ha hecho cosas sobrenaturales, pero oye, es lo que hay. Argentina va a seguir saliendo.
8: Pero ¿qué hacemos si no? Entonces nos retiramos. Se retira Messi y nos retiramos todos.
7: Intentar vender la burra, pero es una burra, ya está. No es un caballo pura sangre, una burrilla.
0: ¿Sabéis a qué no ganan los argentinos por goleada?
1: ¿A qué?
0: En el Masterchef. Solamente me salta el reel de Masterchef Argentina y es súper divertido.
7: Perdona, y en publicidad con los drones. Han hecho una publicidad con los drones.
0: En los anuncios de Coca-Cola. Ahí también lo ganan, Germán. Pero yo estoy súper enganchado. Presenta

0: Man, cuídate mucho, sigue informando, bueno.
1: Un abrazo grande para todos.
0: Muy bien. Vienes tú de Masterchef, ¿eh? Nunca te he visto tan enganchado Real Madrid Televisión como hace un rato.
2: Sí, sí.
3: ¿Quién?
2: Masterchef.
3: Sí.
0: Tú estabas con Real Madrid Televisión.
2: Sí, sí, estamos sí. Chito y yo siguiendo, vamos, al minuto.
3: ¿Qué han hecho el capítulo 500.000 de Negreira?
0: No. Hoy te doy, por cierto, la enhorabuena porque ya ha dicho Roberto Gómez en la tribu y últimamente va a misa todos los años que Hernández va a pitar el clásico, así que enhorabuena Fernando Polo por el clásico, pero lo que decía...
3: Ese fue el del gol del campo del Betis, que en plena fase de época Negreira hubo un balón que entró un metro.
0: Mira si tenía que disimular.
3: Previo penalti a Neymar y no vio ni el penalti a Neymar ni que el balón había entrado.
0: Mira si pero tenía bueno, que disimular.
2: Ha llovido,
0: Sí, sí, bueno, pero Fernando se acuerda, vamos, de un gol en el campo el Betis. O sea, vamos. Sí. O sea, tú
3: bueno,
0: no...
3: perdona, eso fue decisivo para esa liga. Igual que botó un balón dentro de la portería del Valencia, que estaba neto, botó dentro. Y tampoco lo vio el árbitro, pero oye, que era Negreira en la época.
0: Bueno, es que...
2: ¿Qué memoria tiene, macho? Sí, yo es alucinante.
0: No
2: yo,
0: quiero que la gente
2: yo
3: Juanito,
2: todo.
3: Ahora Juan, ¿no te acordarás tú del arbitraje de Mateu Laoz en el Camp Nou cuando ganaste la Liga? De esa no te acuerdas.
2: Me acuerdo también. Pero,
3: ah, vale.
2: Pero hay cosas en la memoria Negreira. Que las he borrado.
0: No quiero que la gente se vaya a Real Madrid Televisión porque vamos a estrenar aquí una cosa, puede salir bien o mal.
3: No, mira, Chitu, perdona, de Real Madrid Televisión, el domingo hubo un clásico femenino, que yo creo que está bien hablar.
0: ya hablamos ¿cuándo? Aquí, ya hablamos largo y tendido. Pues
3: mira, ya hablaste más que en Real Madrid Televisión.
0: Hablamos largo y tendido.
3: Ese día, cero.
0: Bueno, pues...
3: Ni el resultado.
0: Yo no me meto en su programación. Ahora, de hecho...
3: Pero que metieron un capítulo de Negreira, pero del resultado del Barça-Madrid femenino no dieron ni el resultado.
0: Te lo dijo tu padre, que estaba viendo el capítulo, ¿no?
3: Mi padre lo ve todo.
0: Por eso lo dijiste aquí el otro día. Pues como estoy viendo ahora mismo Real Madrid, no quiero decir que la gente se vaya.
3: Por eso te digo.
0: Bueno, hay una película, y han puesto una escena muy para adultos. Y hay un momento aquí que Gato y yo estábamos escuchando a piezas, atentamente, pero que,
2: claro.
0: Que hemos dicho, ope con el informe de Álvaro La Roja.
2: No te enfades, piezas. Pero...
3: Sí, buenas películas de westerns,
2: buenísimas.
0: Sí, pero este
4: era un... No hablan de westerns.
0: Este es muy al oeste.
3: Este había tiros, pero de otro
2: tipo. Era el este del oeste.
4: Había pistolas, pero no eran esas.
3: Trabucos.
0: A piezas. Cuando rapeaba, que campeonaba, sigue rapeando, pero es decir, cuando era campeón de España, le gustaba mucho citar actores y actrices para rimar, que solamente conocía a él y un puñado, ¿a que sí?
5: Sí, era un joven con unos gustos curiosos en aquel entonces.
0: ¿Qué actores?
5: Y la verdad que a día de hoy me avergüenza un poco.
0: ¿Te acuerdas de algún nombre random? Es que decía, yo veo vídeos de Lady Simmons o algo así tal y todo.
5: Uf,
0: o sea, es que era...
5: No sé.
0: Eras una auténtica enciclopedia, de lo tuyo.
5: Sí, era como un pequeño erudito en la materia, la verdad.
3: Pero película...
0: No, claro, para rimar de repente decía un apellido y americano, yo es que me veo...
3: Me refiero a películas de que ya...
2: Titi Boy.
4: ¿Qué tipo de películas?
3: Exacto, ¿qué películas?
4: ¿De las que hacía Nacho?
0: No, se me está yendo. Puli, se me está yendo. Esto, tenía que acabar en esto.
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1: ¿Qué tal? Muy buenas, saludos y bienvenidos a La Tribu. Son las 7 y 1, las 6 y 1 en Canarias, de este jueves 8 de octubre de 2026, el último día por fin sin fútbol de clubes. Ha sido largo el parón, donde es cierto que han pasado muchas cosas, donde España ha ganado sus 4 partidos, se ha clasificado a esos cuartos de final de la Liga de las Naciones, con todavía a vueltas la polémica Cristiano Ronaldo. De hecho, luego te vamos a preguntar en el 628-26-90-92 por ello, ¿qué harías en la posición del seleccionador de Jorge Jesús, que ayer no quiso mojarse cuando estaba entrando a la federación? Le volvían a preguntar después de haber regateado en el día anterior diciendo que estaba viendo el partido de la selección sub-21 de Portugal. Ayer básicamente dijo que iba a seguir pensando en la selección en Portugal, que no tenía nada que decir y que su objetivo era seguir trabajando, como lo va a seguir haciendo en este caso en el Inter Miami Leo Messi, el día 1 después de la despedida, probablemente una de las mejores despedidas de la historia del fútbol. Cómo le rindió tributo el Monumental de Buenos Aires al Rosarino en ese partido, en esa despedida frente a la selección de Benín, en un duelo en el que además Leo Messi fue fundamental con ese 3-0, con ese último gol del ya exjugador de la selección argentina. Vuelve la Liga, lo va a hacer en el día de mañana con un partido siempre interesante, atractivo por aquello de la pelea del descenso, como es el Málaga Español, donde sus dos entrenadores se van a jugar gran parte del crédito a corto plazo. No tienen demasiado margen, tanto en el caso del Málaga Funes como en el caso del Español Manolo González, que ya estuvo discutido en su momento antes del parón de selecciones. Pues una derrota podría todavía aumentar esas dudas, y sobre todo tendremos un sábado muy especial con el partido del Atlético Madrid en Vitoria, con el partido del Real Madrid frente al Villarreal, el Barça que también se va a jugar las castañas en el Camp Nou frente al Getafe, y antes volverá el fútbol a Vallecas en un ambiente que seguro será difícil y duro para el presidente del Rayo Vallecano, Raúl Martín Presa. Volverá a la Liga, pendientes por supuesto de Mbappé. Ayer ya entrenó junto al resto de sus compañeros y todo apunta a que estará en el 11 de Mourinho para recibir, como decíamos, al Villarreal. En el Barça, pendientes de Joan García, de Rafinha, que siguen tocados, y saber la decisión final de Hansi Flick, todo ello a las puertas de ese partido frente al Galatasaray de la Liga de Campeones, y de un Dani Olmo, que por cierto ha sonado en las últimas horas una posible oferta del Bayern de Múnich, que ayer ya podías leer en las páginas de Marca que no es así, que no tiene esa oferta el jugador, el ex del Leipzig, y que va a continuar en el Barça a pesar de que no ha empezado la temporada todo lo bien que le gustaría en el plano individual. Un Barça que conoció los mejores momentos de Pedro Rodríguez, el canario, que ayer anunció su retirada del fútbol a los 39 años. No tenía equipo desde el pasado 30 de junio, cuando acabó su contrato en la Lazio, en Italia, y desde luego que mucho mérito a la carrera de Pedrito, ya no solo con la selección, habiendo ganado Mundial, habiendo ganado Eurocopa y teniendo que haber convivido sobre todo en el Barça, pues con la MSN, con el mejor ataque posible de la historia del club culé, el que por cierto va a volver a la actividad futbolística, es David Silva. Lo va a hacer solo en un partido en Hong Kong. Ayer parecía que se anunciaba su regreso 3 años después de su retirada, pero lo quiso matizar él luego públicamente en el partidazo de la cadena COPE, diciendo que va a ser únicamente un partido. Ya conocemos los horarios de la Copa del Rey, enseguida los vamos a repasar con Elena Villaécija. Estamos muy pendientes de la concentración de la selección femenina de España con ese doble amistoso frente a Estados Unidos, del mundo del tenis con el Masters 1000 de Shanghái, una mañana larga con mucho español, con Munar, con Carreño, con Landaluce, con Dani Mérida. También hoy empieza la jornada 4 de la Euroliga con Valencia Basket, con el Real Madrid. Es decir, que a pesar de que todavía no tenemos fútbol, tenemos muchas cosas que contarte. Hasta las 10 de la mañana, ya lo sabes que luego tendrás tu momento, como te hemos dicho, en el 628-26-90-92. Si estuvieses en la piel de Jorge Jesús, ¿qué harías con Cristiano Ronaldo después de su comunicado? después de todo el ruido que se ha armado? ¿Le convocarías de cara a noviembre? ¿Le sancionarías y luego contarías con él? ¿O básicamente no volverías a contar con él? 628-26-90-92. Luego te escuchamos con Luis Beamud en la parte técnica, con Ainhoa Sánchez y con Elena Villaécija en la producción. Esto es La Tribu, en Radio Marca. Hasta las 10 de la mañana, esto ya ha arrancado. Enseguida repasamos con Elena Villaécija los mejores sonidos del día.
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0: Buenos días, 19, hora menos en Canarias, titulares de este jueves 8 de octubre de 2026. Termina el parón internacional y otra vez toca pensar en la Liga. Un parón más largo de lo habitual que en clave selección nos deja 4 victorias de España y clasificación matemática para los cuartos de final de la Liga de Naciones. Aunque el nombre propio ha sido el de Leo Messi y su emotiva despedida de la selección argentina. Ayer publicó una carta en redes sociales en la que dice que ya extraña vestir la albiceleste, pero que ha tomado la decisión correcta y en la que se acuerda de su familia, amigos, compañeros, entrenadores, de Maradona y de todos los clubes en los que jugó por permitirle acudir a los compromisos con su selección. Cristiano, que aún no ha dicho adiós a Portugal a pesar de los problemas con Jorge Jesús, le escribió un bonito mensaje a Messi en redes. Leo, tantos años defendiendo a tu país y una historia que quedará para siempre. Todo mi respeto por lo que has logrado con Argentina. Un abrazo. Un Cristiano cuyo comunicado sigue dando que hablar, sobre todo en Portugal, donde se ha convertido prácticamente en un asunto de Estado. En ese comunicado dice que acatará la sanción que le imponga la federación y que después de cumplirla estará disponible para ir con la selección. Veremos si se trata de una sanción deportiva o económica y veremos también la reacción del seleccionador. Portugal volverá a concentrarse en noviembre para preparar los compromisos ante Dinamarca y Gales. Mañana volverá la Liga, la octava jornada con el Málaga Español. El sábado juegan los equipos Champions, excepto el Betis, que lo hará el domingo. El Real Madrid recibe al Villarreal con Mbappé recuperado y con los focos puestos en el recibimiento del Bernabéu al francés. Ayer entrenó con sus compañeros con normalidad. También va a intentar llegar a ese partido Fede Valverde, que hoy podría regresar al trabajo con el grupo tras el esguince que sufrió ante el Atlético de Madrid. El Barça recibe al Getafe también con buenas noticias desde la enfermería. Y es que Joan García trabajó con el grupo tras superar las molestias en la rodilla que le hicieron ser baja ante el Sevilla. Y el Atlético de Madrid visitará Mendizorroza. Simeone recupera hoy a sus últimos internacionales. También el sábado veremos el estado del estadio de Vallecas, donde el Rayo va a recibir, tras más de 2 meses en el exilio de Butarque, al Athletic de Bilbao. Desde Sevilla, palabras de Cochorasvili. El lunes duelo ante su ex-equipo, el Levante.
1: Bueno, hablando con Ivo, justo ahora estaba hablando con él, me ha dicho que voy a encontrar un equipo que va a competir. Y eso lo sabía antes, pero después de hablar con Iborra también sé que van a competir muchísimo. Es un equipo que tiene mucho talento también. Nos van a hacer la vida difícil, pero nosotros salimos también para competir y eso tengo clarísimo.
0: En el Elche, Josan ha sido detenido tras una denuncia de su pareja por presuntos malos tratos. Y en segunda división, el Almería aparta a Alex Sola de la dinámica del primer equipo tras su accidente de tráfico y le abre un duro expediente disciplinario. Será sancionado deportiva y económicamente. Un campeón del mundo se retira. Pedro Rodríguez, uno de los últimos supervivientes del Mundial 2010, anunció ayer que cuelga las botas a los 39 años.
2: Formar parte del mejor Barça de la historia fue un privilegio. Meu cor siempre estará culé. Y un día, casi sin creérmelo, fui campeón del mundo y titular en la final de un mundial. Londres me enseñó a empezar de cero, a descubrir otra cultura y a crecer como persona. E Italia. Italia me ha tocado el cuore. Hoy vuelvo donde empezó todo, para cerrar una etapa maravillosa. Gracias a mis compañeros. Lo mejor no han sido los títulos, habéis sido vosotros. Gracias a los clubes que me abrieron sus puertas. Gracias a los entrenadores que confiaron en mí. Gracias a las aficiones por tanto cariño. Gracias, fútbol, por hacerme tan feliz.
0: Se encontraba sin equipo desde que abandonó la Lazio el pasado mes de junio y otro campeón del mundo ya retirado vuelve al fútbol por un día. Es David Silva, que a sus 40 años se ha comprometido con un equipo de Hong Kong para jugar un partido de la Liga Asiática. Recordamos que el canario se retiró en 2023. En clave polideportiva, hoy arranca el Open de España de golf con Sergio García como la principal baza española y con la ausencia de Jon Rahm, que es noticia porque no seguirá en Live Golf. Ha decidido abandonar la liga. En baloncesto, cara y cruz en la segunda jornada de la Eurocup, ganó el Manresa al Ulm 101-89 y perdió el San Pablo Burgos ante el Aris 93-80. En la Champions, doble triunfo español, UCAM Murcia 85, Varese 58 y Juventus 66, Unicaja 105 con 23 puntos, 9 rebotes de Billy Hernán Gómez. Y hoy turno para la Euroliga. Arranca la cuarta jornada a las 8:30 de la tarde, Valencia-Hapoel Tel Aviv, y a las 9:00 menos cuarto Real Madrid-Partizan. El equipo de Pedro Martínez busca su primera victoria en Europa. De momento, 3 partidos, 3 derrotas.
3: Con ganas, ilusionados, sabemos que es un partido importante contra un gran rival y que va a ser un partido duro y difícil, pero con la ilusión y las ganas de sacarlo adelante. Es un poco igual de donde vengamos, ¿no? Hay que jugar el partido pensando en el rabioso presente, haciendo las cosas que dependen de nosotros lo mejor posible, tanto en ataque y en defensa. Es una nueva oportunidad que tenemos, jugando en casa ante nuestros aficionados. Hay que tener paciencia, hay que tener tranquilidad y hay que tener perseverancia.
0: En la pretemporada de NBA, otro gran partido de Adai Mara con 22 puntos, 6 rebotes en la derrota de sus Thunder ante los Bucks. El tenis en Shanghái está jugando Jaume Munar ante Brooksby. Acaba de perder el primer set 7-5 también para hoy. Carreño Navone, Landaluz Struff y Dani Mérida van de Zansulp. El sábado Carlos Alcaraz va a debutar ante el ganador del duelo entre Juan Manuel Cerúndolo y Nicolás Mejía. En ciclismo, Roglic conquistó el Campeonato de Europa contrarreloj ante su público. Iván Romeo terminó 10º. Héctor Álvarez, campeón de Europa sub-23, y Neira Inoval en juniors. Y para cerrar, Lindsey Vonn podría volver a la Copa del Mundo de esquí alpino con 41 años y tras casi perder la pierna izquierda. Ha sido inscrita en el equipo estadounidense. La competición arranca dentro de 2 semanas y media. Y después del deporte, información de servicio, conocemos el tiempo que nos espera para hoy. Agencia Estatal de Meteorología, Isabel Escribano, buenos días.
4: Buenos días, hoy la inestabilidad irá a menos con precipitaciones en el Cantábrico y Baleares debido al flujo de norte, aunque ya no serán tan importantes como las de las últimas jornadas. En el resto tendremos más sol, se espera que bajen de forma notable las temperaturas máximas en el Cantábrico Oriental y en el Nordeste. Durante la próxima noche van a bajar también las mínimas, de hecho mañana nos levantaremos con heladas en zonas de Pirineos, Cordillera Cantábrica y Sistema Central, volverán a subir durante el fin de semana. Hoy estaremos atentos al viento en el nordeste y en Baleares, con aviso naranja de nivel de peligro importante por rachas de 90 kilómetros por hora en el prelitoral sur de Tarragona y por fenómenos costeros en el Ampurdán, donde va a soplar viento de norte dejando olas de 3 a 4 metros. En Canarias, el acercamiento de una vaguada nos deja incertidumbre en su posición, aunque podría dejar cielos nubosos y chubascos localmente moderados, sin descartar que alguno sea fuerte. Es una información de AEMET.
0: Y conocemos también el estado de las carreteras. Conectamos con la Dirección General de Tráfico, José Antonio Pedrosa. Muy buenas.
5: ¿Qué tal? Muy buenos días. En estos momentos, complicaciones ya por 2 accidentes, uno de ellos en Albacete, la 31 en Campoyano, sentido La Roda, como otro ya de entrada a la capital madrileña por la 5 en el entorno de Móstoles. Complicadas ya las entradas a Madrid, como suele ser habitual a esta hora de la mañana, por la 2 en Torrejón de Ardoz, a 4 Pinto, a 42 Getafe y a 6 Majadahonda. También en Toledo se complica la 42 en Illescas, ya dirección a la Comunidad de Madrid, como también los accesos a Barcelona en esos puntos habituales, C58 Sábado y Moncada, como la 2 y la B23 ya en la zona de Payellá. Al igual en Andalucía también dificultades de entrada a Sevilla por la 49 en Tomares, como a Málaga por la en el Rincón de la Victoria.
0: Apuntes de información general. Muere Mari Carmen, la anciana cuyo desahucio encendió la protesta por la vivienda en España. Mari Carmen Abascal, la mujer de 87 años, cuyo desahucio el pasado 23 de septiembre en Madrid encendió las protestas en favor del derecho a una vivienda digna, murió ayer tras 15 días hospitalizada. Masivo duelo de los acampados de Sol ante el Congreso por Mari Carmen. No son muertes, son asesinatos y ni un desahucio más, coreaban los acampados, que han proclamado que el mejor homenaje es continuar la lucha. Se guardaba un minuto de silencio pasadas las 8:30 de la tarde. Desde Sol se inició una marcha hacia el Congreso de los Diputados, protegida por efectivos policiales. Consternación en la acampada de Sol y también en la clase política.
6: La especulación nos cuesta la vida. Y hoy el rentismo ha terminado de matar a nuestra compañera Mari Carmen. Su memoria sigue con nosotras, sigue presente en su lucha, sigue presente en el legado que nos ha dejado.
0: Alicia del Río, portavoz del Sindicato de Inquilinas, destaca la lucha de Mari Carmen y carga contra el rentismo que mata, lo hemos escuchado. Pedro Sánchez expresa su pésame a la familia y dice sentir su pérdida como propia. Y por último, la huelga general por la crisis de la vivienda será el 11 de noviembre. Con el lema salarios, vivienda, precios, Comisiones Obreras y UGT llaman a la huelga general en defensa de mejores salarios, el control de los precios y el acceso a una vivienda digna.
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22: 7:22, 6:22 en Canarias. Hoy es 8 de octubre y vamos a tener por delante un mes de Campeonato Nacional de Liga con 5 jornadas en las que seguro se van a tener que decir muchas cosas y de las que vamos a hablar con Pepe Brasino. Hola Pepe, buenos días, ¿cómo estás?
23: ¿Qué tal? Muy buenos días, ¿cómo estás tú?
22: Bien, aquí con ganas ya de que vuelva la Liga, seguro que tú también. Además ya nos lo has dicho que el parón de selecciones se te hace bola.
23: Se me hace largo en general, con una semana, con dos semanas no es que se me haga largo, es que me parece una infinitud.
22: Bueno, de hecho, vuelve, como decíamos, la Liga con 5 jornadas, Pepe, son 6 puntos de diferencia entre el Madrid y el Barça con ese clásico, 5 también con respecto al Atlético y al Betis. Puede ser un poco un mes clave, ¿no?, de la temporada para saber realmente si puede haber Liga o este Barça es inalcanzable.
23: A mí me lo parece, por completo en la Liga. También hay que factorizar que entramos en fase intensa de Champions League. Hay 3 jornadas de Champions hasta el próximo parón de selecciones. Por supuesto, la Champions no tiene la importancia de la Liga, no me refiero a la competición, sino a esta fase de la competición, porque todo lo que pase aquí es subsanable, tanto en la fase Liga como que para los grandes favoritos, entre los que sin duda está el Barça, lo que ocurra de verdad relevante en la Champions es marzo, no es ahora. Aún así, no obstante, aparte de todas las jornadas de Liga, tiene que jugar contra el Paris Saint-Germain, tiene que jugar contra el Aston Villa, en menor importancia, pero tiene que jugar también con el Galatasaray. Digo lo de que puede ser absolutamente clave porque la distancia ya es enorme, inmensa, 5 o 6 puntos con cualquiera que sea su máximo rival, que está por ver cuál es su máximo rival, pero es que juega contra ambos. Está el Real Madrid y el Atlético de Madrid, como ya decía también el Paris Saint-Germain, en este mes de competición para el Barça. Si mantuviese exactamente la misma velocidad de crucero que está manteniendo hasta ahora y que parece que le hace muy superior a cualquier equipo en la Liga, ¿por qué no? Va a salir de este mes con una distancia en puntos, pero más que en puntos, en sensaciones, de pensar, ¿y si ya está? ¿Y si de verdad antes de Navidad el Barça tiene media liga en la mano? No creo que sea un escenario que podemos descartar. Es verdad que al cocer todo mengua. Es verdad que ganar todos los partidos no suele suceder y aunque el Barça sea muy superior, no es algo por lo que sea sensato apostar. Y es verdad también que enfrente, teniendo buenos rivales y juntándose todos en eso, un mes de competición, lo normal es pensar que algún encuentro pierda y algún encuentro contra los favoritos y a partir de ahí te cambia la perspectiva. Pero si miramos lo que ha pasado, si miramos lo que hay por delante y si miramos cómo encapsulamos este mes entre los dos parones de selecciones, sí, tío, sí. Sí. Y pienso de verdad que puede ser un momento, por increíble que resulte en noviembre, un momento cumbre de la temporada.
22: Bueno, ya sabemos que muchas veces las ligas no se pierden en abril y mayo solo, sino que también se pueden perder en otros puntos de la temporada, como ha sucedido en otras ocasiones. Has puesto, digamos, los argumentos, Pepe. Ahora te pregunto, ¿crees realmente que el Barça va a ser capaz de aguantar el ritmo? Como has dicho, el calendario es complicado. Durante las primeras jornadas de Liga ha pasado por encima de prácticamente todos sus rivales. ¿Crees que el Barça va a mantenerse ese ritmo o va a pinchar en algún momento?
23: Jugar adivino es estúpido. Porque
22: bueno, pero para nosotros. Eso estamos.
23: No, te entiendo. Sí, sí. Claro, por supuesto. Si tengo que fiarme de mi instinto, digo que sí. Es más, creo más probable que pinche en algún partido cualquiera este próximo mes, partido de rotaciones, partido, creo que tiene el Getafe, por ejemplo, ¿no? Sí. O similar. Creo que puede pasar más ahí que en los partidos marcados. No sé cómo le va a afectar la batalla con el Paris Saint-Germain. No sé si entre ambos van a firmar un armisticio psicológico en el que este partido sea relevante, porque cómo no va a ser relevante dos candidatos a ganar la Champions, pero que no hace daño, ¿no? Gane el que gane, oye, a seguir. El partido contra el Real Madrid y el partido contra el Atlético de Madrid, me cuesta ahora mismo imaginar que el Barça no sea muy favorito, pero por supuesto aún nos quedan muchos puentes que cruzar para llegar hasta ese río.
22: Nos queda. Del Madrid, vuelve con todo el ruido tema Mbappé, tema Vinicius, no sé qué reacción esperas tú del público el sábado y sobre todo si ves realmente a Mourinho con la capacidad de dar la vuelta, de que los jugadores vuelvan a creer en su mensaje, porque después de la derrota del derbi es de esas derrotas que siempre escuecen en los vestuarios.
23: Como el año pasado, ¿no? Sí. La derrota en el Metropolitano, a mí me parece que marcó el principio del fin de Xabi Alonso, o quizás sea exagerado, porque según cuentan fuentes generalmente bien informadas, el principio del fin ya fue en agosto, en la manera en la que los jugadores entendieron la entrada de Xabi Alonso en ese vestuario y la entendieron muy mal, al menos algunos pesos pesados de ese vestuario. La sensación que tengo con el Madrid es que los problemas que tiene son futbolísticos. Son futbolísticos de hondo calado. No es algo que se arregle porque Mourinho se ponga firme o no. No es algo que se arregle cambiando de entrenador. No es algo que se arregle porque de repente estén más comprometidos o menos comprometidos Vinicius o Mbappé. Es que la realidad es que con ese centro del campo y con esa delantera, la conjunción de todas las piezas siempre ha sido menos que la suma de cada una de ellas. Y yo no veo cómo eso puede cambiar. Me preguntabas por el público. Conocemos al público del Bernabéu. El público del Bernabéu empezará de entrada con cierta apatía y con cierta sensación de, bueno, a ver estos, como los partidos se vayan torciendo, como vayan empates en el minuto 30 o similar, el Bernabéu se va a rebotar. Y el Bernabéu se va a rebotar seguro en este mes, porque es lo que hemos visto en los últimos 2 años y medio. Imaginar, te lo decía antes, por adivino, no vale nada, pero imaginar que la situación va a ser diferente cuando nada ha cambiado, cuando van a ser los mismos jugadores, cuando va a ser la misma manera de plantarse en el campo, cuando van a ser los mismos sufrimientos que se han visto, insisto, durante 2 años y medio, ¿y por qué va a cambiar? ¿Por qué va a ser algo diferente? Si tengo que apostar, también en este caso, te digo que el Real Madrid va a sufrir, pero es que va a sufrir toda la temporada.
22: Bueno, pues lo veremos, un partido también interesante contra el Villarreal, que además viene mucho de ganar dos partidos antes del parón, que también tiene un reto interesante frente al Nápoles en entre semana.
23: Y que también está lejísimos de su objetivo, sí, que es el Betis. Digo a nivel puntos, ya no solo. ¿Vale? Esto mismo que decía del Barça, es que la derrota del Villarreal frente al Betis, los 10 puntos de ventaja, bueno, es que tienes que pelear por ser cuarto en esta liga. Y creo que ya desde el punto de vista matemático el Villarreal lo tiene difícil.
22: Por cerrar también un poco el capítulo de Cristiano Ronaldo, que le hemos preguntado a los oyentes, Pepe, que seguimos a vueltas, que hoy es quizás el día más de transición, porque tampoco tenemos todavía el fútbol como tal. Ayer Jorge Jesús no se quiso mojar, dijo que entraba a la federación a trabajar como todos los días. ¿Qué crees o qué debería hacer Jorge Jesús? ¿Qué harías en su lugar? ¿Le volverías a convocar? ¿Le sancionarías y luego contarías con él? ¿Directamente ya no volverías a contar con él? ¿Qué harías?
23: Si fuese la federación, sancionarle. No puedes abandonar una convocatoria por tus santos bemoles. Así que sancionarlo con la dureza que expongan los estatutos de la federación portuguesa, que no me la sé. Y si fuese Jorge Jesús, jamás le volvería a convocar. No por orgullo, no porque no se pueda perdonar a alguien que comete un error, sino porque no pinta nada en la selección. Nada. Es una persona que, a mi modo de ver, un jugador que ya no aporta y es un jugador que, como vemos, en la fase final de su carrera sigue manteniendo un ego y un estatus que su juego no es capaz de sostener. Siendo así, lo más sano para todos es no volver a llamarle, con todo el respeto del mundo y con todo el homenaje a uno de los mayores jugadores, el mayor jugador de la historia de Portugal, pero en el día a día, cuando llegue la próxima convocatoria, llamas a otros 25 y esto se va olvidando y a otra cosa y ya está. No, Cristiano Ronaldo, su época ha pasado hace mucho tiempo, de hecho, pero dado que él ha elegido este abrupto final, le ha puesto en bandeja al seleccionador portugués el tomar la determinación de no volver a contar con él.
22: Bueno, pues veremos cuál es la decisión del seleccionador. De momento, Cristiano, que ha dejado claro que él está en condiciones, que está disponible para jugar y se ha ofrecido incluso a que le sancionen después de su decisión, básicamente disculpándose con sus compañeros de abandonar esa concentración de Portugal. Gracias, Pepe, hasta mañana.
23: Gracias a ti, un abrazo.
22: Venga, que son las 7:30, 6:30 de la mañana en Canarias. Es el momento en el 628-2690-92 de que nos respondas a la pregunta del día. ¿Y tú qué harías con Cristiano Ronaldo en la selección de Portugal? Te escuchamos.
1: Cristiano Ronaldo es el típico niño arrogante, asqueroso. Se piensa que es mejor en todo y no soporta que nadie le haga sombra. Ahora van los niños por la calle, van cruzando la carretera y van los niños haciendo el gesto de la celebración de Cristiano Ronaldo. Es un mal ejemplo para los niños, pero el mal ejemplo. Están los niños por ahí un poco despistados.
2: Buenos días, Radio Marca. Buenos días, Villa. Por una vez le voy a dar la razón a Roberto Gómez. Qué pesados con el tema de Cristiano. Parar ya, por favor. Qué pesadez.
7: Buenos días, Radio Marca. Pues mira, yo no llamaría ni a Cristiano Ronaldo, vamos, ni vaya a un parque a comer pipa. Eso es un niño pequeño. Ya con los huevos gordos.
14: Buenos días desde Canarias, tribu. Para mí el problema no es que no convoquen a CR7, sino que es que yo creo que los compañeros no lo quieren en el vestuario. Y yo creo que ese es el mayor problema que tienen.
24: Buenos días, tribu. A ver, yo a Cristiano Ronaldo lo mandaba a freír monos, porque se tiene que dar cuenta que tiene la edad que tiene y por crack que sea, tiene una edad. Tiene que estar agradecido de todavía ir jugando lo que juega en la selección, estando en una liga menor y todo el tema. Y además siempre ha sido muy chulo y quiere ser protagonista y no puede ser así.
25: Buenos días, Radio Marca. Bueno, con respecto a lo de Cristiano Ronaldo, yo creo que la mayor parte de la gente estaría de acuerdo con el seleccionador. Otra cosa es la presión que a través de la Federación Portuguesa o a través de la afición puedan hacer y que al final igual el seleccionador tenga que ceder. Yo creo que Cristiano incluso ha empeorado después de las declaraciones y su situación, haciéndole leer, entre otras cosas, en el comunicado que se iguala a Pelé y a Maradona. Diríamos que en el podium estarían Pelé, Maradona y Messi, si acaso esos tres. Por orden, lo digo cronológico, para que nadie se ofenda.
22: Bueno, pues tu opinión en el 628-26-90-92 sobre el caso Cristiano Ronaldo en Portugal. Enseguida vamos a escuchar también la opinión de Roberto Gómez aquí en la tribu.
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22: 7:36, 6:36 en Canarias. Roberto Gómez, buenos días.
31: Buenos días, ¿qué nivel?
32: ¿Qué nivel? ¿Qué, qué nivel? ¿Qué nivel? Resulta que tenemos una selección campeona del mundo, que es la admiración en todo el mundo, que está todo el mundo, que gana cuatro partidos, que de verdad el último en Croacia, la segunda parte es para analizar, que próximo viernes, en este fin de semana en Valencia, se va a descubrir ahí con la alcaldesa y el presidente de la Generalitat un mural con Luis de la Fuente, que además ha sido invitado por el rey a la recepción del 12 de octubre en el Palacio Real, y que está todo el mundo con un partidazo el otro día, segunda parte impresionante.
22: Sí.
32: Y estamos todavía con lo de Cristiano Ronaldo, con el homenaje a Messi, bueno, y ni una sola palabra de una selección que es la nuestra, campeona del mundo, y que bate todos los récords en cuatro partidos.
22: No hemos hablado de Luis de la Fuente, no hemos hablado de la selección, no hemos hablado de lo bien que lo está haciendo Luis de la Fuente.
32: ¿Esta mañana?
22: Bueno, esta mañana no, porque el partido,
32: ¿y la pregunta?
22: El partido es de hace dos días ya.
32: ¿Cuál es la pregunta?
22: Bueno, Cristiano Ronaldo.
32: Ah, ¿y lo de Cristiano Ronaldo que es de ahora mismo?
22: Bueno, pero ayer volvió
32: a hablar con Cristiano Ronaldo, que además no habéis dicho la clave de todo. Muy mal gestionado por el seleccionador portugués.
22: Por supuesto, nadie lo discute.
32: Ya está. Y a partir de ahí, dejar ya a Cristiano Ronaldo y hablar de España, hablar del partido, del otro día, de la selección española, que en este momento está todo el mundo hablando, menos aquí, Cristiano Ronaldo, Mbappé. Bueno, pues ya veremos el fin de semana cómo le recibe el Bernabéu, cómo está Cristiano Ronaldo, que lo resuelva Cristiano Ronaldo. De hablar más de España, hablar más de la selección española. O sea,
1: O sea, que, es que se nos ha hecho muy largo con cuatro partidos de España antológicos impresionantes, ganando a Inglaterra, ganando a Croacia.
22: El partido del otro día, antes de ayer en Croacia, no fue antológico. O sea, fue una buena segunda parte. Apareció Mikel Merino.
1: Una opinión.
22: ¿No empezó perdiendo España?
1: ¿Qué tiene que ver? No me bajes ahora el nivelito. Eleva el nivel que estás hablando conmigo. Ahora de que se empezó.
22: La selección ya ha pasado. ¿Qué pasa con Carvajal? Que Ángel Torres cada día dice una cosa diferente.
1: Pasó reconocimiento. Lo único que ocurre es que Carvajal, según mi información, lo que quería es una cláusula, una situación donde en el mercado de invierno, si tenía alguna oferta de otro equipo, se podía marchar. Y naturalmente, pues eso al Getafe ni a la normalidad en que podía producirse en la contratación de un futbolista tan importante, uno de los jugadores más importantes en la historia del Real Madrid, que indudablemente pues le venía muy bien al equipo de Bordalás, y esa es la situación. Pero atención, que puede haber alguna situación o algún bombazo por ahí también.
22: ¿Quién?
1: Ya veremos en su momento.
22: Sergio Ramos.
1: Os doy la noticia, como que ayer Hernández
22: no me cambies de tema. Ahora te pregunto por Hernández, porque Ángel Torres dijo el otro día que estaba muy encarrilado y ayer dice que no. O sea, quiero decir, ¿por qué ha cambiado el discurso?
1: Hombre, porque si el discurso es único y exclusivamente que Carvajal en el mercado de invierno se le llega una oferta, se marcha, pues como comprenderás, hacer una situación para dos meses a cualquier persona con dos dedos de frente futbolísticos.
22: Entonces el problema no es de la Liga.
1: ¿Eh?
22: El problema no es de la Liga.
1: No, yo no te he dicho que el problema sea la Liga.
22: Por eso te estoy preguntando.
1: Claro, pues si te lo acabo de explicar, céntrate. Te he dicho hace un instante, el jugador quería una cláusula o una situación, un apunte, que si le llegaba una oferta en el mercado de invierno, que se marchaba del Getafe. Ya está. Más allá de que luego, lógicamente, tenía que tener la situación de la Liga. Ese es el problema, pero atención, que puede haber noticia importante. Habléis mucho de que si Real Madrid Televisión calienta, que si no sé qué, no sé cuánto.
22: Buena campañita, ¿eh?
1: ¿Eh?
22: Buena campañita contra Hernández, digo. Como siempre, vamos.
1: Claro, le doy la noticia a Varela, empieza a decir que es muy malo, que no sé qué, que perjudicó al Madrid, no sé cuánto.
22: Pero que a Varela le parecen malos todos los árbitros.
1: Sí, pero sobre todo este. Un traje de tres pares de narices. No me gusta hablar cuando no está presente él, pero lo hago ahora en esta ocasión como un hecho excepcional. Y claro, hombre, también la alternativa es Gil Manzano o Sánchez Martínez. Y entonces, bueno, y luego la personalidad de Hernández, que es un grandísimo árbitro, es el que nos ha representado en el Mundial. Pero claro, empezáis, no es que Real Madrid Televisión, bueno, luego empezáis, no es que un día un fuera de banda, no es que un día no sé qué, no sé cuánto. Claro, se crea un caldo de cultivo ahí brutal. Vamos, a esta hora el principal candidato para pitar, que todavía queda mucho, es Hernández, pero repito que si no, pues estaría ahí Gil Manzano, que a lo mejor os gusta más,
22: Hernández a mí me parece buen árbitro.
1: A mí me parece que en este momento es el que nos ha representado en el Mundial, ¿no?
22: Por eso, sí.
1: O sea, yo creo que es un asunto que es, yo creo que es muy importante, es un árbitro que para mí es conocido. Y luego está el tema de Kylian Mbappé, ese no lo has tocado, ¿no?
22: Sí, lo hemos tocado.
1: No he tocado, y es más interesante tu pregunta, lo de Ronaldo, que
22: bueno, cómo va a recibir. La pregunta de Mbappé era para mañana, que es el día antes del partido.
1: Día antes del partido. Claro, y la pregunta de Ronaldo es después. Y la pregunta de España nunca es, porque ya, como España ya se ha clasificado, es la campeona del mundo, eres la principal candidata nacional, se cae en portada en todos los periódicos del mundo. ¿Esa para cuándo es?
22: Tenías noticia, por cierto, de los planes a medio y largo plazo de Luis de la Fuente, ¿no? Me dijiste.
1: Sí, hombre, planes, indudablemente, ya te digo, planes tan importantes como que descubre ese mural que fue vandalizado en Cataluña, en Barcelona, que es un mural espectacular, que se va este fin de semana. Por cierto, lo van a hacer también doctor honoris causa en Laucán la próxima semana, su visita a Valencia, que yo creo que es muy importante, que reciba una invitación del Rey de España para estar en la recepción del Palacio Real, y que indudablemente pues sigue trabajando en los futbolistas de cara a la próxima temporada. ¿Hay algo o alguna cosita, algún pero que a nivel futbolístico tengas que poner o está bien?
22: ¿Por qué voy a poner ningún pero a Luis
1: Belmonte?
22: No,
1: no, claro.
22: ¿Qué pero voy a poner yo a Luis de la
1: Fuente? No lo sé, hombre.
22: Se merece todos
1: los homenajes. La pregunta de Pablo Villa en Radio Marca.
22: Y Pablo Villa trabaja en Radio Marca.
1: Sí. Que viene un fin de semana que se reanuda la liga, donde hay situaciones.
22: Estamos a jueves.
1: Vale, y esto de Cristiano Ronaldo, ¿desde cuándo? Desde hace una semana. ¿Me entiendes?
22: El martes todavía.
1: Y todo para poner todo el mundo que a parir a Cristiano Ronaldo, ¿me entiendes? Nadie habla.
22: Ha habido un oyente que te ha dado la razón para
1: me lo darán mucho, que sois unos pesados. Dejar tranquilo a Cristiano Ronaldo, que ha sido uno de los grandes jugadores que ha tenido la Liga Española y que le hemos disfrutado muchísimo, y que nadie habla de la pésima gestión del seleccionado portugués, que lo ha gestionado horroroso, más allá de luego la situación y lo que ha comentado Cristiano, pero vamos, esto ha estado pésimamente por el seleccionado, por eso no lo decís, pero yo a lo que voy, se avecina ya la palabra es ya hasta Pepe ve Brasil de decir por fin la liga se me ha hecho pesado. Si os ha hecho pesado un parón con 4 partidos, 4 victorias de España, de la selección campeona del mundo, de verdad.
22: Ha sido un parón largo, no pasa nada por decirlo. Eso no quiere decir que cuando juegue la selección todos nos sentemos, nos pongamos la camiseta y nos alegremos de que le vaya bien a Luis de la Fuente, que no lo puede estar haciendo mejor, que eso no...
1: ¿Pero qué es mejor? ¿Hablar de lo bien que le ha hecho la selección española o de la situación de Cristiano Ronaldo? ¿Qué es más noticia?
22: Bueno, tenemos un programa de 3 horas por delante, imagínate...
1: Sí, pero la pregunta que has hecho no ha sido de que...
22: Porque que hacer una pregunta polémica, Roberto, luego...
1: Esa es otra, es lo que te gusta.
22: Para sumar el lomo a Luis de la Fuente ya entras tú, por cierto, que vuelve la Liga. ¿Has hablado con Martín Presa estos días? ¿Cómo está? ¿O no?
1: Que vuelve la Liga, pero vuelve la Liga para todos los equipos, ¿no?
22: Pero vuelve la Liga Vallecas. Es el primer
1: vuelve la Liga Vallecas y vamos a ver. Es un partidazo.
22: Asaltaron el palco.
1: Partidazo y a esperar acontecimientos.
22: Bueno, pues esperaremos acontecimientos. Gracias, Roberto, hasta mañana.
1: Cambia la pregunta, venga, si estás a tiempo.
22: Venga, la cambiaré. Un abrazo.
1: Hasta luego.
22: Venga, que enseguida seguimos en La Tribu, en Radio Marca, hasta las 10 de la mañana.
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0: 12 minutos para llegar a las 8 de la mañana, las 7 en Canarias. Varios puntos de interés, de conexión en este jueves 8 de octubre. Ahora, antes lo hemos analizado un poquito por encima con Roberto Gómez. Última hora del caso de Dani Carvajal y su posible fichaje por el Getafe. Sergio Torres, muy buenas.
1: Hola, tribu, buenos días. Pues parece que la ilusión del aficionado azulón por ver a Dani Carvajal en el lateral derecho del Coliseum está cada vez más lejos. Si primero confirmó Ángel Torres a los compañeros de Dazón, presidente del Getafe, el acuerdo entre jugador y club, el encaje de la ficha del jugador parece que no es viable y la liga pues no habría aceptado tal acuerdo. Contando salario anterior, valor de mercado, las cantidades no se ajustan a ese límite salarial del Getafe, que recordemos terminó siendo muy justito después del buen mercado que hizo la dirección deportiva este verano. Ojo, hay que puntualizar que si por un remoto caso Carvajal firma por el Geta, no podría ser inscrito en Conference hasta el mes de enero. Sigue faltándole, por tanto, a Bordalás ese extremo que reclamó en sala de prensa y el regalo que tendría Ángel Torres en la chistera preparado para el míster, como decíamos, está cada vez más lejos.
0: Otro nombre propio, en este caso por su anuncio de retirada en el día de ayer, lo hizo Pedro Rodríguez, el exjugador del FC Barcelona. Raúl Fuentes, muy buenas.
2: ¿Qué tal? Buenos días. Mañana viernes, Pedro Rodríguez Ledesma, en un acto en el Auditori 1899, en el Spotify Camp Nou, dirá adiós después de que ayer en redes sociales anunciara que cuelga las botas, que deja la práctica del fútbol de una manera profesional después de que expirase su contrato el pasado mes de junio en la Lazio de Roma. En el equipo italiano ha gozado de las últimas temporadas en activo de un futbolista que debutó en la primera plantilla del Barcelona un ya lejano 12 de enero del 2008. Fue en el Camp Nou, en una goleada frente al Real Murcia. Ganó el Barça 4-0 y ese día ingresó un tal Pedrito. A partir de ahí fue muy importante el delantero canario en el Barça del sextete. De hecho, se convirtió en el primer futbolista en marcar en las 6 competiciones. Un Pedro que dejó un legado extraordinario a base de partidos, títulos y goles. Con el Barcelona jugó 321 encuentros, anotó 99 goles y ganó nada más y nada menos que 20 títulos, entre los cuales se contabilizan 3 Ligas de Campeones, marcó en la final de Wembley ante el Manchester United, y 5 ligas repartidas entre Pep Guardiola, Tito Villanova y Luis Enrique Martínez. Mañana viernes a las 11:30 el Auditori se va a quedar pequeño para despedir con honores a Pedro Rodríguez Ledesma.
0: Gracias, Rulo, y muy pendientes también del mundo del baloncesto, porque tenemos 2 citas hoy en esa cuarta jornada de Euroliga con Valencia Basket y Real Madrid. Carlos Santos, muy buenas.
3: Saludos, ¿qué tal? Muy buenas. Un menú, la verdad, que interesante el que tenemos en Euroliga para la tarde de hoy, después de la trascendental reunión del pasado martes en Como, que deja trazadas las bases de futuro de los próximos años en la competición, y todavía con el shock de la noticia de ayer, de la desaparición, de la liquidación del Mónaco, 17 meses después de jugar la Final Four de Abu Dhabi, en la que rozó incluso el título de campeón de Europa. A las 8:30 de la tarde comienza el turno para los españoles, con el Valencia Basket, que recibe en casa, en el Roch Arena, al conjunto del Hapoel de Tel Aviv, que viene después de ganar a la Real Madrid en Sofía, en Bulgaria. Precisamente los blancos afrontan el partido más trascendental de la semana, porque se estrenan en casa después de 3 jornadas fuera y 3 derrotas. Ocupan la penúltima posición después de firmar el peor arranque europeo de su historia, y están obligados a ganar y convencer esta noche al Partizan de Joan Peñarroya, uno de los grandes nombres propios de la temporada. 3 victorias en 3 partidos para el entrenador del conjunto serbio. Por cierto, en el Real Madrid va a ser baja Gavi Deh, que vuelve a tener problemas en su hombro izquierdo y no va a participar en lo que queda de semana. Para mañana quedarán otras 2 citas también importantes: el Barça, que se sigue probando ante el Zalgiris en el Palau, y el Baskonia, que juega ante uno de los nuevos, ante el Besiktas. Lo hará en el Bues Arena de Vitoria.
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0: 7 minutos para llegar a las 8 de la mañana. Ya lo sabes, en el 628-26-90-92, si quieres entrar en Deportes sin Chándal y tener una conversación íntima y privada para poder dejarle tu opinión a Enric Corbella, lo puedes hacer. 628-26-90-92. El mejor audio irá para adentro. Enric, buenos días.
5: Enrique, buenos días. Como hoy estoy aburrido,
0: ¿sí?,
5: he traído un invitado.
0: Manu Malagón.
5: Para que hable por mí.
0: Hola, bueno. Manu, buenos días.
6: Muy buenos días.
0: ¿Eres su representante ahora?
6: Sí, a ver, me extraña que ya lleve como 3 o 4 programas. Yo pensaba que al primero lo ibas a cargar, o sea que le tengo que dar la enhorabuena.
5: Hemos sobrevivido 5.
6: 5 ya.
5: Pero gracias a Ainhoa.
0: Este
5: es el sexto.
0: El sexto,
5: por eso, pero hasta que no se emita no sabemos, pero estamos vivos o muertos.
0: El viernes habrá programa, lo podemos anunciar.
6: Entonces, fíjate que había dicho yo 3 o 4, se me ha hecho largo, ¿no?
5: Siempre no me extraña.
0: Bueno, pero tú estás contento, Corbella.
5: Yo me lo paso muy bien.
0: ¿Sí?
5: Sí, la felicidad relativa, pero yo me lo paso muy bien.
0: Como pez en el agua. Hola, Ainhoa Sánchez, buenos días.
7: ¿Qué tal, Villita? Buenos días.
0: ¿Cuál es tu balance de los primeros programas de Corbella? Aquí se viene a repartir palos,
7: Sí, sí, totalmente.
5: Bueno. Hago yo el balance de Ainhoa. Se fumó los primeros 4 o 5 y el último
0: no empieza.
5: Aparece y luego bomba de humo, desapareció.
7: Tengo muchas cosas que hacer. Es que tengo muchas cosas que hacer. Es que Corbella se cree que yo puedo estar solo pendiente de sujeta. Y no es así. Problema, falta organización.

0: horas despierto, lo que pasa que es que quita labores del hogar, haciendo la cama.
1: Horas y son las 8 de la mañana.
2: O sea, no haces la cama. Pa, vamos, por cierto, estuve ayer en tu calle y que un tráfico horrible. En la calle Bambú.
0: Hombre, en la calle Bambú siempre hay mucho tráfico.
3: Es un yayo.
2: No, no, estaba.
0: A la zona del metro, claro, porque entra mucha gente a Madrid por ahí.
2: Y luego. Falla la cobertura, porque hay la sede de un partido político y la cobertura se cae.
1: No digas la dirección de la Varga, a ver si le van a mandar cosas, ¿eh? O sea.
3: No, la Varga tiene que mandar cosas, ¿no?
1: Sí, bueno, pero
3: tiene regalos.
0: Día de Burgos, donde hoy ahí hay sorpresas, trinques y viajes.
3: Mañana.
1: Para mañana a las 12.
3: Mañana.
1: Hoy, bueno, hoy es la reunión
0: para
1: de escaleta.
0: La reunión de contenidos. De hecho, Enrique se tiene que poner algo, ¿eh? O sea, quitar el chándal y poner algo ya de primeras hoy.
3: Ah, ya sé lo que es.
1: Hoy viene con un jersey gris que a lo mejor tiene 30 años.
2: ¿Qué dices? Si es de los nuevos y de los buenos. Vamos, tú no puedes pagar este jersey, chaval.
3: A ver,
1: pero ¿qué estás viendo?
2: No, no, estaba tuiteando y me ha saltado una publi.
3: ¿Qué jersey,
0: tuiteando?
2: Es un jersey de Pedro del Hierro.
4: Va a pasar una cuestión de redes sociales ahora.
2: O no sé de qué es.
3: ¿Y le quieren allí?
2: ¿Precio?
4: No lo sé si le quieren, pero como veo que está tuiteando, imagino que va a pasar a la sección de redes sociales.
2: No sé. Yo estoy
3: precio
2: en todas,
3: caro, Villa.
2: Estoy en todas y en ninguna.
3: ¿Ese jersey te lo has comprado tú?
2: No, a mi mujer.
3: ¿Tú no vas de compras?
2: No suelo.
0: Yo sé cómo Enrique ahí, ¿eh?
2: No, odio comprar.
3: ¿Tú tampoco?
2: Vamos, yo no me habría comprado nada los últimos 30 años.
3: Me pasó Nacho Lavarga su book de fotos de, creo que fue en verano, del pueblito, para que viera al niño, porque a mí Nacho Junior me gusta mucho, me gusta más que el padre.
2: Hombre,
3: y salía Nacho con una camiseta de algodón. Y digo, tío, Nacho, es la primera vez que te veo en camiseta. O sea, que no es una camisa.
1: La Vargas, que es un tío elegante. Hombre,
3: tú eres de polos, Villita.
1: Sí.
2: Tú, Manu, ¿tú te compras la ropa o te lo compra tu esposa?
4: Pues yo me he visto de cumpleaños, lo que me traen los reyes.
3: Eres como mi amigo Adri.
0: Y como yo, igual.
3: Eres como mi amigo Adri.
0: Somos simples. Sí, sí.
1: A los hombres no nos gusta ir de compras.
3: A mí me encanta.
2: Yo odio ir de compras y me genera malestar físico.
3: Sí, o sea, a mí sabes lo que me genera malestar físico.
1: Bueno, si a ti te genera malestar físico,
3: ¿quién?
1: Todo.
3: ¿Quién me genera malestar físico?
2: ¿Quién?
3: Luego lo digo.
0: No, pero dilo, sé valiente.
3: No, que tú eres muy valiente, Villa de Antena, y yo no.
1: ¿Algún compañero de la redacción?
3: Compañero, no sé si se puede calificar como compañero.
1: Luego el director se enfada de que te hagas bardos y me mete en el despacho 15 minutos.
3: Es que tú ayer viniste con unas ganas de prender fuego a todo.
1: No dije nada.
3: Villa, ayer...
4: Ha puesto el cebo y no, ya tienes que...
3: No, te lo digo, que Amaro me echa.
1: No tires la piedra y escondas la mano.
3: Bueno, me mete rejón.
1: Por cierto, Corbella, vi que el otro día te volviste a enganchar con alguien en Twitter.
3: Ah, ¿sí?
0: Es verdad,
3: ¿sí?
0: Histórica.
1: Además, de manera muy vasta.
2: No, muy vasta, ¿no? Muy vasta.
0: Muy educada,
2: muy educado.
1: Además, te empecé hablando en castellano y luego te cambié a catalán.
2: Estoy en, no sé, un sector de aficionados del Barcelona, la han tomado conmigo los últimos días, no sé qué les pasa.
1: ¿Por tus titulares amarillistas?
2: No, porque les falta lectura comprensiva.
0: Que sabes catalán, pero luego no les contestas nunca en catalán. Yo creo que no sabes catalán, ¿eh?
2: Bueno,
0: habla aquí un poquito de catalán.
2: Que lo cuente Manu mejor, porque yo no soy capaz.
4: Hoy ha sido la primera pregunta que le he hecho según he llegado a las 6 de la mañana.
3: De todas formas, te tocáis mucho las narices.
4: Estaba escuchando una radio catalana, porque Enrique tiene que hacer su trabajo y le gusta escuchar muchas cosas. Y le he dicho, ¿eres bilingüe de catalán? Y me ha dicho que sí, aunque lleva mucho tiempo sin hablar.
2: O sea, he perdido fluidez.
1: Háblanos un poquito en catalán.
2: He perdido fluidez porque, claro, son casi 40 años en Madrid.
0: No quiere. Entonces ya... Explícanoslo en catalán.
2: Mis primos, los Oye Corbella de Tarragona...
1: De aquí hasta las 8 tienes que hablar en catalán.
2: Dicen que tengo acento castellano ya cuando hablo.
1: ¿Pero quieres hablar en catalán?
3: ¿Qué acento castellano?
2: Yo hablo en lo que me da la gana.
1: No, que no
0: sabe ni dos palabras.
4: No sabe ni chapuzado.
2: Estoy oxidado.
3: Parla catalán.
1: Decepción, madre, ¿eh?
2: Bueno, una más en la vida.
3: Ahora
2: no pasa nada.
3: Recibiré insultos por Instagram. ¿A ti te quieren por Instagram?
2: Me quieren más en Instagram que
0: en Instagram. A nadie le han insultado. Nunca.
1: Enrique.corbella, hay que llegar a 3.000 seguidores.
3: ¿Cuántos tiene?
2: Ni idea. Bueno,
1: cerca de los 2.800.
2: Ayer le regalaron a mi hijo Luis por su 18 cumpleaños.
3: Ah, lo vi.
2: Un regalo que me parece espectacular.
3: Cuéntalo.
2: Un tocadisco.
3: Yo...
2: Me parece un regalo divertido.
3: Yo se lo regalé a mi padre el año pasado también.
2: Sí, me parece un regalo
3: original.
2: Y es
3: guay porque ya te implica que puedes regalar vinilos.
2: Sus amigas. A mí me gusta Carolina Durante porque estudiaban en el colegio donde yo vivía de joven. La calle San Francisco de Sales, el colegio Santa María del Yermo.
3: Joder, ¿alguna amiga en especial? Te hace sentir joven.
2: ¿Has visto?

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1: En Argentina todavía siguen de resaca emocional. Y con razón, para algunos a la sombra de Diego Armando Maradona, para otros por encima del Diego, pero Messi ha dejado un legado imborrable, y no solo únicamente por sus goles, asistencias y títulos con la selección albiceleste. Uno realmente siente envidia sana de lo que se vivió en el Monumental, desde el himno a la emoción del público, de Scaloni, de sus compañeros, o el respeto, el cariño y la admiración que desprendía Messi en cada una de las palabras que pronunció en su discurso final. Y digo esto porque uno echa la vista atrás y todos esos referentes de la edad de oro del fútbol y el deporte español, y se pregunta por qué en España no somos capaces de despedir a nuestras leyendas. Casillas, por ejemplo, se marchó por la puerta de atrás de la selección después de una Eurocopa en la que fue suplente. Sergio Ramos desapareció por lesión con Luis Enrique y jamás volvió, terminando despidiéndose con un frío comunicado en sus redes sociales. Raúl González Blanco tuvo otro triste final deportivo con Luis Aragonés, mientras que Villa volvió despidiéndose de puntillas en 2017 ante Italia, en un final difícil de entender como el de su fiel escudero Fernando Torres tras el Mundial de Brasil 2014. Y no solo precisamente en el mundo del fútbol. El mejor deportista español de todos los tiempos, Rafael Nadal, recibió un mejor homenaje en París, delante del público de la Philippe Chatrier, que en España, en esa última competición en la Copa Davis. Porque nadie discute que el deporte es presente y tomar decisiones duras es lo más doloroso, pero eso no impide respetar el legado de las leyendas. Ojalá que dentro de no mucho podamos contar el final de alguna otra leyenda española, como se hizo con Messi en Argentina, respetando su legado.
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6: El tiempo hoy en España estará marcado por los contrastes entre el norte y el sur de la península. Las lluvias serán protagonistas en el área cantábrica, mientras que en Cataluña y Baleares podrían registrarse chubascos y tormentas acompañados de rachas de viento. En el resto del país predominará un ambiente más estable, con cielos poco nubosos y amplios ratos de sol, especialmente en el centro y el sur peninsular. Las temperaturas serán más frescas en el norte, con máximas que en muchas zonas no alcanzarán los 20 grados, mientras que en el sur el ambiente será más suave. En Canarias se esperan intervalos nubosos y posibilidad de algunas precipitaciones.
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0: Bueno, pues la Liga ya está prácticamente de vuelta. Seguimos descontando los días, las horas. Está muy, muy cerquita ese primer partido que vamos a vivir entre el Málaga y el Español. Va a ser un fin de semana de regresos, de reencuentros, de estrenos y, por supuesto, también de nombres propios. Lo lleva siendo durante las últimas semanas en Pamplona el nuevo director deportivo. La gente allí le conoce plenamente porque es pues un hombre de la casa que se ha curtido en mil batallas de la mano de Braulio Vázquez y ha pasado de secretario técnico a director deportivo, y vamos a pegarnos el gustazo, el lujazo de charlar un ratito con José Antonio Prieto, o mejor dicho, Cata. Hola, Cata, buenos días, ¿cómo estás?
1: ¿Qué tal, Pablo? Buenos días.
0: ¿Cata o Big Cata? ¿Cómo prefieres que te llame?
1: Bien, como quieras. Ahí el precio estuvo bien.
0: ¿Decía la verdad o no? Si te pongo a prueba, te meto en un compromiso.
1: Cuidado con las pruebas, que pueden salir raras, como el
0: predicto. Pero es cierto, ¿no? O sea, no sé cuántos partidos de fútbol a la semana, al fin de semana, consume Cata ahora como director deportivo o antes como secretario técnico de Osasuna.
1: Sí, pues igual, a ver, llevo poco de director deportivo, que son 15 días prácticamente. Creo que al final, por la tendencia, que es lógica, consumes más como secretario técnico que como director deportivo, porque al final, pues ahora en mi nueva posición, pues es verdad que el tema de gestión, que antes derivaba en Braulio principalmente, pues la tienes que asumir, y evidentemente es un tiempo que pierdes, pero bueno, siempre muy cerca del mercado, siempre muy cerca del mercado que es prioridad o que es factible para Osasuna. Y bueno, seguiremos un poco en esa línea con mis compañeros de Secretaría Técnica. Llevamos todos un montón de años trabajados y también me da estabilidad tener gente como ellos a mi lado para esta nueva aventura.
0: No sé cómo ves tú el parón de selecciones. No sé si casi a ti te ha venido de manera positiva, Cata, pues no sé, ¿ves? No sé si te has tenido que cambiar de despacho, si te han tenido que poner el cartel de cambiado de secretario técnico a director deportivo, si te ha venido bien un poco estos días para sentarte, para a lo mejor entablar más conversaciones con los representantes que antes lo hacía más Braulio. No sé cómo te ha venido a ti este parón.
1: Pues mira, al final, pues un poco con normalidad. Sí que tenía previsto viajar a 4 o 5 partidos de selecciones, porque es un seguimiento que llevamos haciendo tiempo, porque hay muchos jugadores, sobre todo en Premier, que allí tienen minutos residuales y es mucho más fácil verlos en un contexto competitivo como los parones de selección. Es verdad que este año pues se ha centralizado en 2 parones más largos, y bueno, con 4 partidos, si no me equivoco. Sí. Y bueno, la logística del día a día, al final, pues estábamos pegados uno al otro del despacho, eso es lo de menos. Todavía no me he cambiado, pero no me preocupa. Y eso sí, hemos aprovechado, mis compañeros y yo, pues estos jugadores que creemos que pueden estar en nuestra órbita de captación, pues que alguno ha jugado pues, con sus selecciones nacionales, pues verlos. Y bueno, también acompañar a Budi, que es nuestro jugador referente, y siempre el que va nos gusta, pues con los que van por lo menos un partido, que alguien de nosotros lo acompañe.
0: Ah, mira, eso es bonito, ¿no? El detalle con Budi, que luego, por supuesto, te voy a preguntar por él, por esa renovación. ¿Te ha cambiado mucho la vida, Cata, estos 15 días, o todavía no te ha dado tiempo casi a digerirlo?
1: No, a ver, yo he tenido la suerte de trabajar con Braulio, que al final es la persona que me ha formado. Pues tenemos muchos puntos en común, evidentemente pues todos tenemos como sujetos objetivos nuestros matices, pero que a mí siempre me ha dado un espacio de estar muy cerca de él, de la toma de decisión, en los aciertos y en los errores, de la reunión con agentes, de filtrar la información, y al final pues todo eso hace que el paso de secretario técnico a director deportivo pues sea, dentro de la complejidad del cambio de cargo, pues sea un proceso muy muy natural y muy normal.
0: Muchas veces en la vida, Cata, se suele decir que hay que estar en el sitio correcto en el momento adecuado, ¿no? Surgió la oportunidad para que Braulio pues cambiase de club, un club que quiere tantísimo. Habrá gente que no conozca tu historia. Tú eras policía municipal, entrenaste en su momento en tercera división, apostó fuerte por ti Braulio, y esta filosofía de vida, esta frase, que a lo mejor es un poco una frase hecha, pero yo creo que a tu vida se adapta un poco a las mil maravillas, ¿no?
1: Sí, bueno, al final todos hemos tenido la suerte o las condiciones para ser futbolistas de élite. Sí. Creo que al final en el fútbol base, en tercera, por ahí hay gente hiperpreparada, gente que nos encantaba pues formarnos, pero no con ningún ámbito, ninguna ambición de, de llegar, sino de estar preparados, porque al final la pasión por el juego se tiene igual en tercera división que en primera. Otra cosa es la repercusión, pero la pasión por el juego y por disfrutar de lo que realmente nos emociona, que es el fútbol, la tenemos. Y al final, bueno, pues un proceso, para mí lo que dice en mi rueda de prensa, una persona como Braulio, que apuesta por alguien que no es ni es jugador de élite, ni es entrenador de élite, y está entrenando en tercera, pues al final es una apuesta arriesgada, pero bueno, al final para mí es la persona más importante en el proceso. Me ayudó a crecer primero con 3 años maravillosos en Pucela como director de cantera y después todos estos años en Osasuna como secretario técnico.
0: Pero es una lección de vida para toda esa gente que a lo mejor piensa que el trabajo nunca da sus frutos. Tú puedes dar fe de ello, Cata, que tu trabajo ha dado tus frutos.
1: Sí, a ver, evidentemente, si si tú cuando vas a hacer un partido al Rayo no te preparas bien el partido, es más fácil que te equivoques.
0: Efectivamente.
1: Entonces, que te coja preparado, que sepas los goles que tiene el rival, que sepas si cuando juegan banda amenaza. O sea, preparar las cosas, sí. Formarte. Pero formarte no con ambición, sino ambición de que te gusta, de pasión, de ser mejor. Y pues es fundamental que todos tengamos ese punto de confianza o de como tú y yo en su caso con Braulio, que apueste por ti cuando era una situación fácil. Al final, pues ya te digo, cuando no eres, en teoría no eres nadie en este mundo, y al final, pues tú tratas de, cuando echas tantos años con una persona, es porque evidentemente la reciprocidad de tú lo que das y lo que él te exige, pues se ha cumplido, pero la clave es que a veces en gente que, ya te digo, que yo soy un defensor de la formación y en esas categorías, que es infinitamente más difícil que en fútbol profesional, pues hay gente muy preparada y a veces hay que tener esa fortuna de que el destino o las circunstancias pongan en tu camino una persona que te conoce y que apueste por ti. Y después, evidentemente, la reciprocidad de una vez que tienes la oportunidad de tratar de hacer lo mejor posible para mantenerte. Y ya son desde el 2014, ya son muchos años, pues evidentemente pues ese es un poco mi proceso y creo que escalonado, pasando por los 3 puestos más importantes que... Sí. De un equipo profesional, que es director de cantera, secretario técnico y ahora, bueno, pues esta nueva etapa en la dirección deportiva.
0: Que además seguro que va a ser muy, muy bonita e ilusionante. Antes erais 5, Cata, ahora lógicamente sois 4 con la salida de Braulio. ¿Vas a fichar a alguien? ¿Nos puedes dar esa exclusiva o no?
1: No, a ver, de momento, ya te digo, yo nuestra manera de entender esto siempre es muy con mucha confianza a la gente que trabaja, que para nosotros, en este caso la secretaría técnica, está en pleno funcionamiento, ya tenemos los objetivos, bueno, evidentemente marcados, vamos a hacer los seguimientos, cosas nuevas que puedan aparecer, y bueno, delegar algunas de las funciones que tenía yo, porque evidentemente ahora es mucho más complejo el tema de la gestión diaria, pero bueno, a ver cómo va la cosa, no tengo prisa, confío plenamente en Sergio, en Alejandro y en Miguel, e iremos valorando.
0: ¿Cómo trabajáis precisamente en la dirección deportiva? Me interesa un poco la metodología que vas a instaurar. No sé si va a variar mucho la hoja de ruta que antes comentabas de Braulio o va a ser muy parecida.
1: No, a ver, un poco como secretario técnico, evidentemente, cuando despachas con el director deportivo es imposible que el director deportivo no le marque las pautas al secretario técnico y en eso que vamos a ir pegaineados. Pues mira, pues al final...
0: ¿Qué liga seguís especialmente?
1: No seguimos tantas ligas. Nosotros somos una secretaría técnica que no domina un volumen muy grande de jugadores.
0: Vale.
1: Sí que procuramos especializarnos en jugadores, en ligas, en situaciones que sean factibles para Osasuna. Por ejemplo, premios. Nosotros en premios, jugadores titulares, es imposible que los fichemos por nuestras condiciones de club y por nuestras capacidades económicas. Pues oye, pues si buscamos un lateral izquierdo, evidentemente pues hay gente que filtra, pues buscamos qué laterales izquierdos se adaptan a nuestras posibilidades económicas, a edad, si es un estabilizador de rendimiento, si puede ser una futura venta. Y ya te digo, pues dominar bien, no puede haber una lista enorme. Pues esos 7-8 jugadores por puestos, que al final que vas a 100 y pico jugadores, siempre vivas, porque hay jugadores que renuevan, que no renuevan, que cambian situación contractual y sobre todo focalizar muy bien en las opciones reales para nuestro mercado. Es la manera de funcionar. Ya te digo, no somos la Secretaría Técnica o la Dirección Deportiva que más jugadores controla el mercado, seguro, pero sí que procuramos controlar muy, muy bien aquellos que son posibles para incorporar a nuestro equipo.
0: Bueno, el impacto que han tenido los fichajes en los últimos años, ahí está, vuestros resultados están ahí. No, no voy a ser yo el que diga lo contrario, Cata. Cuando esto acaba de empezar, lógicamente, pero no sé si te has parado a pensar el día que te vayas de Osasuna, que en su momento tuviste la opción, por ejemplo, de irte al Oviedo, cuando acabe este periplo como director deportivo, ¿cómo te gustaría que te recuerden en el club, el aficionado, pues el osasunismo en general?
1: Bueno, yo soy un poco emocional para eso y un poco romántico. Lo primero, que eres buena persona, que habrás tenido tus aciertos y errores, pero desde la honradez, desde la normalidad y sobre todo con la idea de que nunca les quería hacer daño a nadie. Que con alguna decisión alguien le ha podido molestar, pues evidente, pero siempre con profesionalidad, con responsabilidad. Pero te digo, prefiero, ojalá digan que soy un buen director deportivo, que soy un buen secretario técnico, pero me llenaría más que pensaran que era una buena persona, que ha sido honrado y que lo ha hecho lo mejor que ha podido.
0: ¿Cómo fue esa comida con el Presi y con Braulio en el momento de comunicar la salida de Braulio? No sé si incluso Braulio te llegó en algún momento a plantearte irte con él al Valencia o eso no te lo llegó a poner encima de la mesa en ningún momento.
1: A ver, es que cuando exploré, a ver, el tema de Braulio, casi prefiero que hable, pero bueno, fue todo muy, muy, muy, muy rápido, un margen muy corto de horas. Fuimos a hablar con el Presi, Braulio le comunicó su decisión y ya te digo, Braulio estaba encantado en Pamplona. Yo creo que se ha ido al Valencia porque es el Valencia.
0: Él no te intentó convencer, ¿no?
1: Es que ya me dejó el Presi y quería que me quedara yo.
0: Evidentemente, vale.
1: Pues, Braulio es el que, perdón, que tenía que él que quería que me quedara yo, que lo tenía que consultar con la junta directiva. Y que si ellos estaban de acuerdo, pues que lo tenía claro. Y bueno, y hablé con la junta directiva y me dijo tal, que en principio que contaban conmigo, que me daban la confianza hasta la finalización de su mandato. Y Braulio, pues evidentemente tenemos una relación profesional magnífica, pero infinitamente mejor personal. Entonces él sabía que era una oportunidad para mí, yo lo estaba eternamente agradecido, como te decía antes, y ese fue el proceso. Fue el proceso muy corto, muy al pie, y al final detectamos, ya te decía, Braulio, pues para el Valencia también tiene un componente emocional muy, muy importante. Y cuando el Presi me traslada su idea y que lo va a consultar con la Junta, y al rato todos estás hablando con sus compañeros de Junta, me comunica que sí, que quiere que esté con él hasta el final de su mandato, pues la decisión creo que era fácil.
0: Varios temas deportivos que te quiero preguntar, Cata. El primero, el tema de la portería. Sabes que había un poco de ruido con los gestos que hizo en su momento Sergio Herrera en el banquillo en el Metropolitano, aunque el míster lo aclaró. Es cierto que es un poco una patata caliente, ¿no? Para el míster el tener que gestionar esto, porque además Sergio es un mito del club de Osasuna.
1: Sí, Sergio, si no me equivoco, creo que es el segundo portero con más partidos en la historia del club. Al final es una conversación que tiene con el línea o con el cuarto árbitro. Lo explico perfectamente el míster. Sergio es capitán, es leyenda. El que piense que no estaba fastidiado por cómo estaba yendo el partido en el Wanda es que no conoce a Sergio. Sergio pues es un magnífico portero, pero como profesional y como responsabilidad y como osasunista no tiene ni margen de duda. Es que bueno, a veces el frame es como en el bar, a veces el frame traiciona un poco. Yo estaba hablando...
0: Falta el contexto,
1: eso es por una falta, bueno, me lo comentó, y bueno, pues lo típico. Estás en el banquillo, como no la pitas o no sé qué, y bueno, pues te sacan y parece una cosa que para nada es. Creo que lo aclaró Ramis en su momento y creo que es un tema que está aclarado y zanjado.
0: ¿Cuánto te preocupan los problemas defensivos del equipo? No sé si incluso te has parado durante este parón de selecciones a hablar un poco con Catena, que fue quizás un poco el futbolista más señalado, el que generó más dudas, porque fueron errores un poco groseros, podemos decirlo así.
1: Bueno, al final, evidentemente, tú lo acabas de decir, lo reconoció el míster en rueda de prensa después del partido que jugamos aquí con el Rayo, que habíamos vuelto a recuperar la solvencia defensiva que nos había faltado en jornadas anteriores. Sí. Evidentemente, en primera división, los 10 últimos, o los que yo creo que tenemos entre los 10 últimos, el principal bastión para mantenerte es el solvente atrás, porque es muy, muy difícil que nuestro nivel de equipos gane un partido metiendo más goles que el rival. Pues sí que tenemos ahí un margen de mejora, pero te digo, hago mías las palabras del míster, que el mismo después de jugar contra el Rayo reconoció que uno de los puntos positivos de ese partido es que habíamos vuelto a tener una solvencia defensiva que habíamos perdido en jornadas anteriores.
0: ¿Estás convencido de que hay plantilla de sobra ahora mismo para conseguir el objetivo, para salvarse?
1: Bueno, yo creo que sí.
0: ¿Sí?
1: Pero bueno, también te voy a decir nombres. Un equipo que bajó el año pasado, si a mí me dicen a estas alturas que va a descender, no hubiera jugado los dos brazos, te lo digo en serio, ya está en segunda. Entonces el fútbol es muy complicado, estamos en un margen estrecho, que una lesión, que jugadores importantes se te lesionen 2-3 meses, marca mucho, no en Osasuna, porque al final es verdad que todos tenemos 3 o 4 jugadores en la zona media baja que te marca mucho el salto de nivel, que en mi opinión, pues mira, analizadas las plantillas, yo creo que hay 4 o 5 plantillas que creo que estamos por encima y 3 o 4 en nuestro nivel. Y en ese escenario de 9 o 10 equipos, pues tenemos que hacer una liga para meter a 3 por debajo. Y ese tiene que ser el objetivo.
0: Para ti, renovar a Budimir es el primer gran reto como director deportivo. No sé si incluso ya hay conversaciones, estáis intentándolo, porque acaba el contrato el 30 de junio.
1: Sí, a ver, Budi al final es una leyenda de Osasuna. Pues yo creo que posiblemente sea el mejor 9 de la historia de Osasuna. Un magnífico profesional. Él ya sabe que Osasuna, Cata, el Presi, todo el mundo estaría encantado que continuara. Él tiene una edad, él acaba contrato, es dueño de su futuro y él sabe que nosotros vamos a hacer el máximo esfuerzo para que continúe. Y bueno, él lo sabe, se lo hemos trasladado. Él evidentemente que nos va a escuchar y después tendrá que analizar el contexto. Claro que es una renovación importante porque pese a ser un jugador veterano, solo con ver cómo juega y el rendimiento y el número de goles, pues está entre los mejores delanteros de la categoría. Y el gol en cualquier liga, en cualquier categoría, pues te marca muchísimo. Aunque tenemos un jugador como Raúl, que también está aportando muchos goles del banquillo, pero evidentemente nuestra idea, nuestra ilusión es que Ante pueda seguir con nosotros y él también pues tiene que valorar su escenario personal y eso implica si continúa encantado, si no pues nos tendremos que reinventar y buscar soluciones.
0: Tienes trabajo con las renovaciones, ¿eh? Aitor, Moy Gómez, Lucas Torró, Rubén García, varios jugadores importantes acaban contrato en junio.
1: Sí, al final hay jugadores pues, que llevan muchos años en el club y al final, bueno, pues creo que nosotros con el Rayo somos las plantillas más veteranas de la categoría, es una realidad, es un dato, pero mi idea es priorizar lo que vea en el verde a la fecha de nacimiento del DNI. Tú me acabas de preguntar por Ante Budimir, que es el jugador más veterano de la plantilla, y todos vamos, estamos de acuerdo que es un jugador que si podemos lo deberíamos renovar, si están nuestras posibilidades. Entonces vamos a priorizar lo que vemos en el verde y el jugador que siga rendiendo, que se su edad y los años que lleva, pues va a tener la opción de seguir en Osasuna, evidentemente.
0: Ha habido un oyente, Cata, que te ha dejado una pregunta. No sé si quieres escucharla. ¿Quieres escucharla?
1: Por favor.
0: Venga, adelante.
2: Hola, Pablo, buenos días. Nada, pues pregúntale cuando fuimos a ver el Europeo Sub-21 a Italia, que nos subimos a un tren sin billetes. La cara que puso y que yo no me paraba de reír porque, vamos, disimuló, pero eso sí, íbamos sin billetes. Tú pregúntale qué hizo cuando vino el revisor y dijo, tickets, y nosotros sin billetes.
0: ¿Esta historia es real o no, Cata?
1: Está bien. A ver,
0: no te la esperabas, ¿eh?
1: No, a ver, es que voy a bajar un poco el suflé entonces. Fuimos a ver el Europeo, fuimos en tren porque teníamos varias historias que hacer, fuimos creo que en Dalla a París, y París cogíamos un billete a Milán, a Bolonia, no recuerdo. Bueno, el rollo es que no había billetes, y le dije, la verdad, entonces sube para el tren, que este no para, malo será que nos tiren en marcha. Y cuando llegó el revisor, hemos perdido los billetes. Pagamos los billetes allí, pero llegamos al destino. Bueno, no es muy ético, pero fue funcional.
0: No, bueno, si os plantasteis ahí sin billetes. No sé si épico, pero cerca de estarlo, ¿eh?
1: Estábamos pasando el lago este donde está Freddie Mercury allí, pues, ¿sí? Que es precioso. Y ya te digo, no, nos quedamos pillados allí, no sé por qué, no lo recuerdo. Y bueno, el tren iba directo. Y la conclusión fue, súbete, que malo será que nos tiren en marcha, que iba directo. Entonces, como muchos nos deportaban aquí. Bueno, aventuras de viajes por el mundo.
0: Tenéis para escribir unos libros, unos cuantos libros, ¿eh?
1: Sí, vamos. Como dice Pérez Reverte, si supiera la verdad de la historia, ni los buenos serían tan buenos, ni los malos serían tan malos.
0: Pues oye, ahí está una historia chula entre Braulio y Cata. Por cierto, este fin de semana el Betis, partido difícil, no sé cómo se le puede meter mano a este equipo.
1: Sí, a ver, un equipo Champions, un equipo que en casa la Cartuja está siendo muy solvente. Es verdad que ha tenido bastante gente en el periodo de selecciones, pero bueno, nosotros, ya te digo, ahora mismo tiene que ser una oportunidad de sumar con el número de puntos y calendario que hemos afrontado y que tenemos déficit de puntos. No podemos dejar ninguna opción de intentar sumar, que es una de las salidas más complejas de la temporada, sin duda, pero que el equipo tiene que intentar competir y sumar algún punto para seguir subiendo la clasificación, pues que no podemos, desde luego, despreciar para nadie al Villamarín, lo decía yo, Dios mío.
0: La Cartuja, a todos nos pasa.
1: A la Cartuja, sabiendo que es un rival complicado, pero ya hemos empatado allí alguna vez, los eliminamos en Copa, con mucho respeto, pero tratando de sumar y con nuestro juego y con nuestras opciones, pues traer algo positivo para Pamplona.
0: Será seguro un partidazo y que ojalá pues tanto Betis como Osasuna puedan pelear por sus objetivos y cumplirlos de aquí a final de temporada. Cata, que ha sido un auténtico placer, que bueno, que los oyentes de Radio Marca te hayan podido escuchar por primera vez así en una entrevista, porque ya tuviste en su momento la presentación, que te deseamos la mayor de las suertes durante esta nueva etapa, entre comillas, porque sigues en la casa, y un abrazo muy fuerte.
1: Venga, Pablo, muy agradecido a ti también por tu atención.
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0: 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Hola Tato, buenos días.
1: ¿Qué tal? Un saludo, compañeros. Hoy en una nueva edición de Que no pase desapercibido os tengo que hablar del Ribadesella, que hizo historia el pasado fin de semana clasificándose a la primera eliminatoria de la Copa del Rey. El conjunto riosellano, formado prácticamente en su totalidad por jugadores locales nacidos en Ribadesella, viajaba en hoja para defender la mínima ventaja conseguida en el partido de ida. Y tras 90 minutos de infarto y de máxima igualdad, los de Íñigo Cortés lograron por primera vez en su larga historia clasificarse a la Copa del Rey. Además, de esta manera, el Principado de Asturias contará por cuarto año consecutivo con un equipo de categoría territorial en la competición copera. Ya lo hicieron en las últimas tres temporadas el Lugones, el Astur y el Puerto de Vega. Y ahora le toca el turno a Ribadesella Club de Fútbol, que se enfrentará a un equipo de primera división como es el Racing de Santander del asturiano José Alberto. Un partido que el club riosellano luchará porque se pueda jugar en Orellana, su estadio, para que toda Ribadesella pueda animar a los suyos y, por qué no, celebrar como David tumba a Goliat.
0: Picotazo, David Sánchez, buenos días.
2: Hola, ¿qué tal? Muy buenos días. Leo por Alemania que hay mucho interés por parte del Bayern de Múnich para intentar la contratación de Dani Olmo de cara al mercado de invierno y si no de cara a la próxima temporada. Se dice en Alemania que el conjunto bávaro estaría dispuesto a pagar en torno a 90 millones de euros. Y sé que es mucha pasta y que es un dinero que el Barcelona, tal y como tiene las arcas, estaría muy por la labor de aceptarlos, pero espero que Hansi Flick vuelva a convencer a Deco y a Laporta que esto trata de ganar títulos, y es mucho más fácil ganarlos con los buenos que con los no tan buenos. Y me dirán ustedes, bueno, es que Dani Olmo no tiene el protagonismo en el Barça que tiene, por ejemplo, en la selección. Me da igual. Para ganar una Liga, una Champions, una Copa, una Supercopa y lo que se ponga por delante, tienes que tener no un gran equipo, que el Barcelona ha tenido un gran equipo en las últimas temporadas, tienes que tener una grandísima plantilla, y el Barcelona es mejor teniendo en el mismo equipo a Fermín, a Pedri y a Dani Olmo. Es un jugador de la cantera de Can Barça que hizo un esfuerzo para volver a jugar en Barcelona, y el Barcelona ahora no lo puede vender ni por 70, ni por 80, ni por 90, ni por 100. Si lo quieren, la cláusula. Si no, Dani Olmo se tiene y se debe de quedar en Barcelona. Buenos días.
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1: Venga, 7 minutos, pasan sobre las 8:30 de la mañana. Hoy venimos a hablar un poquito de la vida en general, porque es verdad que estamos un día... a medio camino entre el parón de selecciones, el inicio de la jornada de liga, pero bueno, rascaremos temas seguro. Hola, María José Estarriz, muy buenas.
2: Hola, muy buenas. Saldremos adelante, sí, salimos de esta,
1: siempre,
2: seguro.
1: Siempre, siempre, siempre. ¿Se te ha hecho el parón largo o no?
2: No. A mí, yo es que soy de las projuntar fechas de compromisos de la selección, porque además, como me mola muchísimo la selección, pues voy un poco contra la natura.
1: A ver, a Paul Tenorio. Hola, Paul, buenos días.
3: Muy buenos días, Villa. ¿Qué tal?
1: ¿Se te ha hecho el parón a ti largo o no?
3: Un poquito. Yo también soy pro juntar los partidos de selecciones, pero no me lo llevaría a nada más arrancar la temporada, sino a otro punto menos disruptivo. De todas formas...
1: Al Madrid no le han robado estos días.
3: Eso es lo bueno del parón largo, lo escribí el otro día, que el Madrid va a estar 3 semanas sin que le atracara ningún árbitro, que eso es una novedad. Lo hablábamos antes de que se encendiera la luz roja. Lo más increíble de todo, me parece, y te he escuchado a las 7 de la mañana decir un poco los temas en los que iba a versar la tribu, Messi, Cristiano, Cristiano, Messi, a mí me lo dices en 2010, sí. Dentro de 16 años va a haber tertulias que van a abrir con Cristiano, Messi, te digo, pero ¿qué estás? ¿Cómo me estás contando? Si van a tener 40 los dos, pues ahí estamos con Cristiano, sí, Messi, sí, a vueltas, sí, lo sí, que sí. Es lo que han hecho esos dos.
1: Y tanto. Ramón Álvarez de Mon, buenos días.
4: ¿Qué tal? Buenos días. ¿Cómo estáis?
1: Pues con ganas ella de afrontar esta tribu, que seguro que la tiene desde Barcelona, Fernando Polo. Hola, Fernando, buenos días.
5: Buenos días, buenos días. La verdad que a mí, que estoy un poco con la actualidad del Barcelona, se me ha hecho un poco largo, pero es verdad que ha habido temas que lo han animado. Cositas de Mbappé, aquellas hojas de impresora de Mourinho, y luego ya pues...
1: Qué lejos queda aquello ya, ¿eh?
5: Sí, pero fue el inicio del parón, ¿os acordáis?
1: Sí, sí, sí, sí.
5: Y luego pues ya llegaron Messi, Cristiano, Jorge Jesús y toda esta gente para animarnos al cotarro.
1: Sin duda. Amalio Moratalla, buenos días.
6: ¿Qué tal? Muy buenos días.
1: ¿Tú qué feeling tienes? ¿Se te ha hecho largo el parón o no?
6: No, a mí nada.
1: ¿Nada?
6: A mí para empezar a llevarlo parón me parece ya una falta de cierto respeto a la selección. Y a mí me gusta que juegue la
1: selección española. ¿Cómo lo llamas tú entonces?
6: No, pues yo es arranca periodo de selección, vale. No parón, o sea, sí, está...
2: Hombre, para la liga, todo, vale. Amalio.
6: Para entendernos todo, vale, pero parón no, para la liga y arranca la selección. A mí me gusta que juegue la selección, y más esta selección, y me gusta ver cómo está el fútbol internacional, que es un momento en el que creo, aunque todos digamos que vemos todo, es muy difícil ver todo el fútbol que pasa, pero es un momento en que nos... Vemos jugadores que vemos en espacios cortos con sus equipos, pero luego les ves con la selección entera a ver qué tal van de verdad. No sé, a mí me gusta, concretamente me gusta. Y no me altera nada, todo lo contrario. Retomamos como dejamos aquello, como decías, de las impresoras de Mourinho y no sé qué, y lo retomamos ahora y seguimos hablando de esto. Yo creo que es un placer y ver cómo está jugando España más todavía. Aunque no fuera así, a mí siempre me ha gustado.
1: Sin duda, que es un grandísimo momento para la selección española y completa la alineación Selene Meliano. Hola, Selene, buenos días.
7: Hola, Pablo, ¿qué tal? Muy buenos días.
1: Pues sí.
7: A mí no se me ha hecho largo tampoco el parón de liga. Creo que hay vida más allá del fútbol de clubes y, como han dicho algunos compañeros en esta tertulia, hemos tenido a la selección española, hemos podido disfrutar de nuestros mejores jugadores defendiendo a España, de otros partidos internacionales, de otro tipo de fútbol, y creo que también está bien para disfrutarlo y para tomar con más ganas ahora esta próxima jornada liguera.
1: Y no me dejo a Javi Amaro, que es verdad que ha entrado 7 minutos tarde de la hora.
8: Sí, será posible.
1: Como se nota que no está Raúl Varela. Hola, Javi.
8: ¿Qué tal? Días. Muy buenas. Es falso. Estaba solucionando...
1: Has entrado a las 8:37.
8: No,
1: hay testigos aquí delante.
8: Estaba porque estaba ahí con JL solucionando una incidencia importante.
1: No, ¿cómo no, importante? No,
8: pues es importante. Una JL-ada, porque se la ha enganchado. Lo voy a contar.
3: JL-ada.
8: JL-ada. Se le ha quedado el tapón enganchado en el sumidero del agua. Entonces ahí se la metió para dentro.
6: Entiendo, que los, bomberos, entiendo sí. que los bomberos están en marcha, ¿no?
2: Casi mejor que no lo hubieras contado. Es que
8: se le y claro, el agua no pasa a Amalio y se hace la balsita. Ahí,
6: yo, a más, ¿eh? Y claro, su cabeza más, ¿eh?
1: Vaya drama, ¿eh?
3: Hay que dar los atranques.
8: Os reís, vosotros os reís. Cuando vengan las 500 personas aquí a trabajar y abran los grifos, verás tú qué risa.
3: Tengo el agua por los tobillos ya.
8: Verás tú qué risa, verás.
5: Estas cosas al inicio del día no son buenas.
6: Que ayudas a un compañero.
8: Exactamente.
1: Ya se nos hace bola desde el principio del día.
8: Sí, no, se tuerce y se tuerce. Bueno, venga, traigo tres sonidos.
1: Del día, venga.
8: A ver, el primero de ellos es de Leo Messi, que como sabéis se marchaba ayer. Por cierto, el presidente de AFA le decía que le planteaba nuevos retos. La afición de Argentina le mandó mucho cariño también a través de las redes sociales y luego escribió una carta a través de su cuenta de Instagram. Este es Leo Messi.
9: Si bien quiero estar toda la vida acá, siento que es el momento. Tuvimos el sueño de cumplir el sueño mío y el de todo el país de volver a ser campeones del mundo.
8: Bueno, pues le contestó Cristiano Ronaldo a lo largo de la tarde de ayer. Leo, tantos años defendiendo a tu país y una historia que quedará para siempre. Todo mi respeto por lo que has logrado con Argentina. Un abrazo, escribió Cristiano Ronaldo al propio post de Leo Messi. Muchos comparan las despedidas que ha tenido uno o que de momento ha tenido otro. Este es Pedro Martínez, el entrenador del Real Madrid. Hablamos de baloncesto.
10: Con ganas, ilusionados, sabemos que es un partido importante contra un gran rival y que va a ser un partido duro y difícil, pero con la ilusión y las ganas de sacarlo adelante. Es un poco igual de donde vengamos, ¿no? Hay que jugar el partido pensando en el rabioso presente.
8: El partido es a las 9 de la noche, lo contamos a las 9 menos cuarto en Radio Marca, en el Movistar Arena, y es importante porque Pedro Martínez solo ha ganado un partido de 3, 2 de 5, el último en la prórroga ante Obradoiro, y algunos dicen que poco a poco se le va perdiendo el crédito. Y el último sonido es de Pedro Rodríguez, el ex internacional español que ayer anunciaba que cuelga las botas.
11: Formar parte del mejor Barça de la historia fue un privilegio. Meu cor sempre serà culé. Y un día, casi sin creérmelo, fui campeón del mundo y titular en la final de un mundial. Londres me enseñó a empezar de cero, a descubrir otra cultura y a crecer como persona. E Italia.
8: En plena ola de despedidas y de homenajes, Pedro también tomó la palabra en el día de ayer para decir que cuelga las botas, el día en el que, por cierto, David Silva anunció que jugará un partido.
1: Sí, es importante. Parece que va a jugar una temporada, pero es un partido
8: que jugará en Hong Kong para darse una pequeña alegría para el cuerpo. Así que poco a poco, es cosa de la edad, pues nuestra generación dorada, la anterior, se va marchando.
1: Y Pedro, que se va a despedir hoy en Barcelona, donde está Raúl Fuentes. Hola, Rulo, buenos días.
12: ¿Qué tal, Pablo? Buenos días.
1: ¿Con agenda atareada hoy también o...?
12: Sí, hoy sí, ¿no? Pero lo de Pedro creo que es mañana.
1: Ah, mañana.
12: Sí.
1: Vale.
12: Bueno, es viernes, mañana es viernes.
1: Sí, madre, perdón, que ya no sabemos.
8: Bien, Rulo.
12: Mañana...
1: Bien puntualizado.
12: Sí, mañana... Bueno, mañana en el Auditori 1899, en el Spotify Camp Nou. Bueno, una de las casas de Pedro, ¿no? Ayer lo decía ahí en su vídeo. Es evidente que su carrera, bueno, ha virado y ha girado por diferentes equipos cuando salió del Barcelona, sobre todo en Londres, en el Chelsea y en Roma, con la Lazio, en un italiano perfecto. Pedro diciendo ayer que la Lazio le ha tocado el cuore, así que bueno, finalizó contrato, pero es evidente que la carrera deportiva de Pedro pues se le recordará por ese Mundial 2010, por esa titularidad ante Alemania y luego evidentemente siendo campeón del mundo y por los 20 títulos. Yo creo que de Pedro se habla poco en la historia del Barcelona.
8: Muy poco.
12: Metió 99 goles. Que claro, si los comparas con los 120 de Lewandowski, los casi 200 de Suárez, ya no te hablo de Messi, pero meter 99 goles con los bichos que tenía Pedro delante, con ese tridente Luis Suárez, Neymar, Leo Messi, que casi siempre era suplente, y luego siendo el único jugador que marcó, o el primer jugador que marcó en los 6 títulos del año del sextete, creo que Pedro fue fundamental en la historia reciente del Barça, más allá de ser un futbolista que marcó en la final de Wembley en 2011 ante el Manchester United.
1: Y que va a tener su merecido homenaje, como lo tuvo Messi. Y no sé, da la sensación, Paul, que aquí en España no sabemos despedir a las leyendas, como lo ha hecho, por ejemplo, Argentina con Messi, el ruido ahora de Cristiano Ronaldo en Portugal. Pues ojalá y pudiésemos despedir, no sé, se me ocurren nombres, Casillas, Sergio Ramos, ha habido jugadores que no se les ha despedido la selección.
3: Bueno, es que fíjate, Sergio Ramos salió de la selección de una forma parecida a la de, no parecía la de Cristiano, pero Luis Enrique dejó de contar con él y luego Luis, cuando cogió Luis de la Fuente al equipo y todo el mundo le preguntó por Sergio Ramos, él ya dijo que no iba a volver ya a la selección, ¿no? Que es un poco lo que haría cualquier seleccionador portugués que viniera después de Jorge Jesús, que es aprovechar que Jorge Jesús parece que quiere dejar de contar con Cristiano para quitarse un poco el marrón de encima, ¿no? Yo lo de Messi, creo que la comparativa no es con Cristiano. Yo creo que la comparativa que a mí me viene a la mente es cómo lo ha despedido Argentina y cómo lo despidió el Barça. Cómo también salió del Barcelona y cómo sale de Argentina. Uno con honores y otro peleado con un presidente que intenta por todos los medios hacerle el partido homenaje, pero Messi no va a dejar que sea Laporta el que lo homenajee, ¿no? Creo que el contraste en este caso está más ahí que en el caso de Portugal, donde creo que se la va a tener que envainar Jorge Jesús. Creo que se equivocaron los dos. Me parece que Cristiano cometió un error abandonando la concentración, lo ha admitido y lo va a tener que pagar conforme al código interno de la Federación Portuguesa. Creo que Jorge Jesús comete un error grave haciendo calentar media hora una leyenda en la banda sin sacarla, eso no se hace, hay unos códigos del fútbol y tú a una leyenda como Cristiano, si lo pones a calentar la banda lo sacas y si no, no es la final del Mundial. Y los dos se han equivocado. Y se la va a tener que envainar Jorge Jesús, quiera o no, porque yo creo que Proença no va a permitir nunca que la leyenda Cristiano Ronaldo se acabe con la selección de Portugal así. Entonces, independientemente de que él considere que la etapa deportiva de Cristiano con Portugal está terminada, que lo veo razonable porque es verdad que hay mucha gente que dice que ya no rinde nivel superélite, aunque él considere eso, van a tener que darle algún partido más para que él se despida como es debido de la selección y de la afición portuguesa. Aunque no quiera Jorge Jesús, que es una persona con orgullo, creo que Proença ahí va a actuar y va a forzar la situación para que Cristiano vuelva, se despida bien y a partir de ahí las cosas tengan que fluir. No me parece que se han equivocado los dos, pero se la va a tener que envainar el seleccionador.
1: María José, ¿cómo lo ves?
2: Yo lo que, en relación con lo que empezabas preguntando sobre, bueno, la manera y la diferencia que tienen los dos países de despedir a sus jugadores míticos en las selecciones, yo la explicación que le doy es muy sencilla. La cultura de selección que hay en Argentina no la hay aquí, en España. O sea, aquí somos de clubes, allí la selección argentina es la bomba. Absolutamente la bomba. Entonces, la manera que tienes de despedir a los jugadores no es la misma. Esto es así. Ahora empieza la selección a arraigar, la selección española a arraigar socialmente de una forma distinta como lo ha venido haciendo hasta ahora, porque nosotros nos enganchábamos a la selección en las fases finales. Yo el otro día iba por un gran centro comercial de aquí de Madrid y me admiraba que en un partido de la Nations League, que es una competición menor, había un montón de críos con camisetas de la selección española. Y a mí se me pusieron los pelos como escarpias. Digo, madre de Dios santísima, la de años que nos ha costado esto. Porque es verdad que cuando España se metía en una fase final de un mundial, entonces sí que veías a mucha gente con la camiseta de España. Pero no hay un arraigo cultural a la selección especial como lo hay en Argentina, ¿no? Y respecto a la comparativa entre la despedida de Messi y la supuesta despedida cuando se tercie de Cristiano Ronaldo, es que es el fiel reflejo de dos personalidades totalmente distintas y de dos impactos en el mundo del fútbol mundial distintos. A lo largo de 20 años, los dos han sido dos tipos que con lo suyo han sido brillantes en el desempeño de su labor como futbolistas, pero a Cristiano Ronaldo le va a perseguir toda su vida ese sesgo de ego, de gólatra absoluto e ilimitado, que a Messi, por lo que sea, no. De hecho, en su despedida, Messi apeló constantemente al valor del equipo, del grupo, sin vosotros. No dijo ni una sola vez yo. Y en cambio, Cristiano Ronaldo, pues en su pliego de, bueno, en su...
1: Le yo que dictó sé, una carta al seleccionador.
2: Pues eso, en su carta de despedida, o llámese como, bueno, de justificación, o llámale como le quieras llamar, fue lo más ridículo que yo he escuchado en años, explica y además admite que le pidió a su seleccionador que le comparara con Maradona y con Pelé. ¿Cómo se van a despedir lo mismo? O igual, de igual manera. ¿Cómo van a ser lo mismo? Es que es imposible. Es que cada vez que abre la boca sube el pan. estoy hablando de Cristiano, alguien de su entorno debería decirle, mira chico, ¿quieres una despedida como te mereces a nivel futbolístico? Cállate y empieza a trabajar en esa despedida desde un plano totalmente, totalmente humilde.
8: Nada de acuerdo con la carta de Cristiano, pero nada de acuerdo con esta somanta de palos que se está llevando Cristiano, porque
6: yo tampoco.
8: Es que, o sea, una cosa es que la haya liado y otra cosa, yo en esta pelea entre
1: que
8: Cristiano
1: el entrenador se equivocó, es evidente, si le prometes una cosa,
8: se equivocó y ya está, pero creo que el gran error no lo cometió Jorge Jesús, en mi opinión. Pero
6: no,
8: bueno,
6: pero sí. Esto era muy fácil.
8: Esto de las despedidas
6: lo decía Paul, Javier, es que no, si tú le dice va a jugar media hora, pues luego se te lía el partido y a lo mejor juega 20 minutos, pero tienes que acercar a él y decirle a él, porque ahí yo no creo que todo el mundo haya que tratarle por igual, en el sentido de que cada uno tiene su carácter, cada uno tiene su recorrido, su historia, su manera de ver las cosas, y ese es el éxito precisamente de un De La Fuente que coge a un grupo y hace un equipo, no hace una selección, hace un equipo. Y acercarte a Cristiano y decirle ahí en la orejilla, oye, el partido está regular, a ver si te puedo dar los 30 minutos, a lo mejor te doy un rato, o lo dejamos. Yo creo que con eso el incendio se hubiera evitado.
2: Oye, Luis de la Fuente hizo lo mismo a Mario con Sergio Ramos, ¿eh?
8: No, y luego...
2: Exactamente lo mismo, le llamó y le dijo... No, perdona. Le dijo, oye, mira, no voy a contar contigo.
6: De ese tema...
2: Y Sergio Ramos se cogió un globo del 15.
6: De ese tema no hablemos porque yo me lo sé muy bien y no me apetece.
8: Y luego por rematar lo de Messi y Cristiano, que luego dulcificamos ese ser humano.
6: Y por cierto, Luis Enrique contó con Sergio Ramos al principio, los primeros partidos le llevó.
1: Luego dejó de contar con él porque se lesionó Sergio Ramos
3: y dejó
1: al Paris Saint-Germain.
6: Pero perdón, le llevó y dijo que era nuestro capitán.
5: Portugal, pero Cristiano es el capitán de Portugal.
8: No, y déjame decir una cosa, Polo, y ya remato con
6: Sergio, el internacional que más partidos ha jugado.
8: Decía que luego siempre dulcificamos las despedidas porque es la condición humana, es así. Y dulcificar todo lo que ha hecho Messi en su carrera es muy injusto porque recordamos toda aquella frase del Tata Martino, aquello de no me mires así, no hace falta que me demuestres todos los días que me puedo ir a la calle mañana, no hace falta que me lo demuestres todos los días, es una frase lo suficientemente dura como para que no la saquemos de aquí, pero la recordemos. Es decir, aquí todo el mundo...
1: Esa tribu ya está hecha.
8: No, pero aquí todo... Exacto, a eso voy.
2: Son 20 años de carrera, son 20 años, Amaro. Alguna metedura de pata tienes, claro.
8: A eso voy.
2: Pero es que lo de Cristiano Ronaldo es...
1: ¿Cuántos balones de oro?
2: Vamos, es todos los días.
8: A eso voy, precisamente, que no dulcifiquemos todo lo de uno y condenemos a la cadena perpetua del otro solo porque en este momento...
5: Pero cadena perpetua no, pero yo lo que digo es que todo lo que ha pasado con Cristiano, que puede tener su parte de culpa el seleccionador, porque es verdad que si se compromete a algo, hombre, intenta cumplirlo, pero luego los partidos a lo mejor te llevan a no cumplirlo, pero el que hace que explote todo públicamente, que yo creo que es el gran lío públicamente, es el capitán de una selección que abandona el grupo, se coge el avión privado y se vuelve
8: para casa.
5: Claro, eso en el momento que explota, ya empiezan las versiones de cada uno. Uno tiene una, el otro tiene la otra, pero cuando Cristiano va a justificar

0: De la carta. Cometí un error al hacer salir a calentar a alguien de la talla de Pelé o Maradona y después no ponerlo en el partido. Si fuera hoy, no lo haría. Eso se lo dice Cristiano al seleccionador, que lo diga. Y luego dice, para cerrar el asunto, quiero a Cristiano en la selección. De hecho, no lo quiero poco. Lo quiero mucho. Imaginaos que es Cristiano diciéndole, tienes que decir esto.
1: Es que abochorna. Es que abochorna.
0: 72 años. El hombre a lo mejor lo tragó en ese momento. Mal hecho también. Pero cuando te encuentras delante de la prensa y tienes que repetir esto, tú te ves como un felpudo con 72 años. Y yo entiendo que también diga, oye, pues digo algo parecido, pero no digo esto. Y si Cristiano hace público eso, ¿cómo queda Cristiano? Es lo que digo, si tú quieres arreglar la situación, haciendo público que tú le has dado estos 10 puntos.
2: De todas maneras, fijaros lo que se aleja. Eso Jesús,
0: y luego
2: que tú has dicho, fíjate lo que se aleja eso, lo que has dicho, que él salió a la rueda de prensa y dijo, una pregunta, acepto, tres son muchas y como mucho dos. O sea, es ya digo, hombre, yo digo, no digas lo que has acordado en decir, que yo tampoco creo que fuera dictado, yo creo que se habló y cogió grandes rasgos. Y yo creo que a Jorge Jesús, pues
3: ha salido, por cierto, ahí a Mario una imagen donde se ve a Jorge Jesús con el folio ya preparado. Luego no lo lee y lo aparta, pero lo tenía ahí preparado.
2: Por eso digo que a lo mejor eso se habla, se redacta en un sitio. Bueno, da igual cómo fue. El hecho es que eso es absurdo. Pretender que alguien diga al dictado lo que tú quieres decir, otra cosa es que sea una conversación.
0: Digo, oye, esto, ¿qué os pasa a vosotros? Y con la edad de este señor, yo creo que...
2: Claro, pero es que además da un poco hasta vergüenza. O sea, tú le puedes decir, oye, discúlpate de esto porque a mí no se me hace esto, que ya me parece de ego subido suficiente, y hazlo a tu manera. Claro, él, lo que pasa es que, joder, cuando salió a la rueda de prensa, no solo salió crecido, porque yo le vi todo lo contrario, lo de la carta. Yo voy a contestar una respuesta, ¿de qué? ¿De qué me tengo que disculpar? Yo, pues, tal, no
4: sé. Y dijo que él mandaba ahí.
0: Oye, pero ¿dónde voy a hacer yo esto?
5: Yo es que creo que
2: ya,
5: también...
2: Pero bueno, que me parece bien, pero no lo aceptes.
5: Pero Amalio, hay que ponerse también en el lugar de Cristiano Ronaldo,
2: pero no lo
5: que
2: aceptes.
5: Es una persona que siente que en Portugal es centro del debate, porque hay voces dentro del equipo, él lo sabe. En su carta dijo que deseaba apoyo a todos, sin excepción, termina la carta, con lo cual tiraba un dardo irónico para los que dentro del equipo le quieren fuera. Entonces él siente que hay una discusión, tanto dentro del vestuario como a nivel nacional en Portugal, sobre si tiene el nivel para seguir siendo el delantero, y en ese marco él siente la humillación de una persona de su calado como leyenda del fútbol, no solo de Portugal, sino del fútbol mundial, se ve en la banda calentando y que lo vuelven a sentar, y además después de haberle hecho
2: esto, estoy de acuerdo contigo,
5: en su situación yo entiendo que Cristiano explote, que diga, me cojo el avión, y cometa el error de decir, me cojo el avión y me voy, en vez de, y ahora lo tienen que arreglar,
0: pero objetivamente
3: no está mal parido el principio. O sea, tú no le puedes decir a Cristiano, juegas los dos primeros partidos y el segundo y el tercero, hasta te puedes quedar en casa y no te cojas ni el avión.
0: Yo lo que digo es, nadie en su entorno, empezando por él, pero si él no lo ve, que alguien en el entorno le diga, chico, no digas esto, porque al final el efecto va a ser adverso. Tú te vas a querer justificar con esta carta, pero solo el hecho de que tú admitas que le has hecho esta carta, que se la has dictado para que él la diga, te va a dejar peor, porque va a haber gente que diga, pero ¿cómo en la cabeza de alguien puede pensar que esto va a pasar de puntillas? Y encima, que lo hagas público.
2: Sí, que si lees eso, se tiene que ir. Claro, tiene que leer eso y dejar la selección.
0: Claro, es que ahora, que ¿cómo quedan estas dos personas ahí? O una u otra, creo. No,
1: y luego me vais a permitir, pero
0: con los pantalones en los tobillos.
1: Me vais a permitir, pero el detonante de todo es, analicémoslo fríamente y de manera aislada. Un seleccionador que le dice, mira, no iba a contar contigo en este partido, pero voy a contar 30 minutos. Él dice, vale, le pone a calentar en una banda. En un momento dado, el partido, por lo que sea, se le complica y decide que no va a jugar ese partido. Ya está. O sea, bueno, pues
2: en
1: te
2: el
1: sientas.
2: Momento que le pone a calentar, segundo, y le dice que va a jugar, Mario, María José.
1: Ya, pero es que eres el puñetero
2: tiene, tiene que
1: capitán.
2: Buscarse una triquiñuela no puede, para que no pase como si no hubiera pasado nada. Tiene que acercarse
1: no
2: a él.
1: Pero no te lo puedes hacer. Pero tú esto, como jugador, no te lo puedes tomar como una afrenta personal, como algo que genere una crisis de las dimensiones que ha generado. Es que a mí me parece que eso es de mal capitán. O sea, ya no claro, de persona con
2: si
1: un
2: es que
1: ego
2: sabe,
1: sobresaliente, o sea, de mal capitán.
2: Pues si lo sabe que se ha equivocado.
1: Pues por eso te digo. Entonces, al final, es que, el detonante es absurdo. No se justifica de ninguna de las maneras la actitud de Cristiano. Es que estamos diciendo, no, es que a un capitán no se le trata así. Es que a un futbolista tienes que tener la potestad y el derecho de poder decir, mira,
2: es que no es un capitán y un futbolista. Es que
1: además,
2: es algo más.
1: Que no, Amalio,
2: que sí,
1: bueno, eso
2: que
1: es tu opinión.
2: Sí, hombre, sí.
1: Pero a efectos...
2: No, pero si es que no es mi opinión, es la opinión de... del jugador, pues es el mira, deportista de, del más rest... seguido sí. del mundo.
1: Que me parece muy bien. Eso es Twitter o lo no, que no. sea. Me da lo mismo. No, no, y el... no, no.

0: resto de sus compañeros?
1: No.
0: ¿Pero me quieres dejar
1: todas
0: acabar?
1: Las personas,
0: pero ¿y el resto de sus compañeros, Amalio? ¿Pero qué tienen que estar pensando el resto de sus compañeros a los que a lo mejor en una situación similar sí que se les dice, oye, te sientas y no pasa nada, y luego lo hablamos? Pero no generas una crisis de eso. Es que sus compañeros también son importantes.
1: Es muy fácil decirlo, pero no, o sea, es muy fácil decirlo, pero si a ti te ha dicho un seleccionador, oye, te voy a sacar, es probable que te diga, oye, no calientes, que al final esto se ha puesto feo.
0: Seguramente le haya dicho, tengo la intención de sacarte, no te voy a sacar, porque nadie firma un decreto ley.
1: No lo ha desmentido eso, lo hubiera desmentido.
2: Pero aquí el tema es porque
3: yo creo que la carta deja suficientemente mal a Cristiano en algunas cosas, como lo del punto 6 y otras cosas, como para no creer que es una versión real de lo que ha ocurrido, que no ha sido además desmentida. Y es que creo que estoy un poco con lo que ha comentado Paul al principio. Creo que hay aquí errores de las dos partes muy, muy claros. Los errores de Cristiano son muy claros, ¿vale? Irse de la concentración, no saludar a los aficionados. Creo que lo ha reconocido. Incluso ha dicho que merece una sanción, ¿no? Por eso, yo estoy de acuerdo.
1: Eso es para que se la quiten.
3: Es evidente también que... Es evidente que Cristiano tiene un ego desmedido que se focaliza en cosas muy buenas, en muchas cosas, ¿no? Y le han dado esta carrera, y también se puede focalizar en cosas malas, ¿no? Como en este ejemplo. Y después la torpeza de Jorge Jesús me parece evidente en todo, prácticamente lo que hace. Primero comprometiéndose a que va a jugar 30 minutos, cuando eso no debería hacerlo ni siquiera con Cristiano, con nadie. Ningún jugador tiene que saber lo que va a jugar en un partido... porque sí, ¿no?
0: Totalmente
3: después,
0: de acuerdo.
3: Después...
4: Pero puede ser orientativo. Un jugador que sale de inicio, le puedes decir, vas a jugar 60 minutos y en el minuto 60 te voy a cambiar. O sea,
3: sí, pero en el momento en el que lo tienes calentando y tal...
1: Si le saca luego 20 minutos, hubiera valido, hombre.
4: Claro,
3: creo que hay entrenadores... hemos tenido a Ancelotti, tenemos a entrenadores que saben manejar mucho mejor esas situaciones y que un compromiso no cumplido lo convierten en algo incluso... Pues donde se siguen ganando al jugador porque se lo explican, porque le hacen partícipe de eso. Jorge Jesús parece que no lo hace en esa línea, y después me parece un gran error de Jorge Jesús aceptar, ¿no?, leer una carta. Me parece que ya estás perdiendo toda la autoridad, y después no solo no la lees, que me hubiese parecido un error, insisto, sino que te vas a una línea contraria, ¿no?, de reforzar tu autoridad. Pues hombre, pues sabiendo cómo es Cristiano...
5: Sí, pero una cosa, yo creo que también no debemos abstraernos del partido que era. Es decir,
0: claro,
5: tú puedes montar esta tangana, hombre, en un mundial, partido eliminatorio, claro, tú eres el capitán, el máximo goleador. Hombre, si te prometen eso y luego no te sacan y encima va mal, vale. Pero yo diría que era primera jornada de la Nations League.
4: Segunda.
5: O segunda jornada. Oye, no es el torneo más prestigioso del mundo.
1: No, hombre, pero es oficial, hay que dar la cara.
4: No, Cristiano está obsesionado.
1: A mí me sorprendió una cosa también.
5: Obsesionado. Él está con los mil goles y cada partido que no juega es una oportunidad.
6: Pero ¿y qué os importa eso? O sea, quiero decir, ¿cuál es el problema?
5: Que con 41 años.
6: Lo ha dicho él,
1: a mí eso no me parece mal.
5: Es que con esa edad ya sea maduro para no montar una tangana.
6: Pero hay algo más.
5: A estas alturas de la película.
6: Sí, Fernando.
5: Os digo una cosa. Si le da la vuelta, se gana a Jorge Jesús ya. Y lo tiene en su bolsillo para...
6: Yo creo que no podéis pedirle a la gente... Es que esto es igual que lo de Mbappé. No podéis pedirle a la gente que sea como queréis que sea. La gente es como es.
4: Pero Cristiano no ha pedido nada.
5: La gente volvió.
1: Los compañeros deben estar muy contentos.
6: ¿Pero por qué va a madurar Cristiano? Cristiano es así, ha sido a la vida.
4: Porque tiene 41 años, ya va
0: a ser... Que no le beneficia ser de otra manera.
6: Pero que es así, que él es así. Él nació así y cuando sea por los 83 años le gustará comerse las uvas antes que su hijo. Porque es así, competitivo.
5: Hay gente...
0: Eso no es ser competitivo, es egolatra.
6: Pero eso no puede ser. Aquí el asunto que hay de fondo para mí, más que los de mil goles, que él evidentemente sabe que jugando con Portugal y con el equipo árabe a la vez va a asegurar ante los 21 goles que le faltan a los mil, él no se va
4: obviamente
6: a ir, no va a cerrar su carrera sin los mil goles, eso está claro, que los meta en la quinta árabe. Pero aquí lo que hay de fondo es que él siente que le están abriendo la puerta. O sea, cuando Jorge Jesús en la jornada 2 de la Nations League, que no es el Mundial, que no es la Eurocopa, que es la jornada 2, que hay margen de error, primero, que sientes que cuando el partido se pone difícil, no tiran de ti. Cuando Cristiano toda la vida era el jugador del que tirar cuando los partidos se ponen difíciles. O sea, en los momentos de dificultad querías a Cristiano. Y ahora ya, en los momentos de dificultad, no quieres a Cristiano. Eso
4: pero
6: es,
4: eso se lo dice de primera. De vas a jugar el primer y cuarto partido, el segundo, el tercero.
6: Sí, pero
4: no.
6: Eso
4: luego
6: es...
4: recula y le dice, estás disponible media hora.
6: Pero el problema de fondo es que Cristiano siente que le están abriendo la puerta para eso. Cuando George... Esto es la transición
1: poco,
6: dulce que dijo del
1: Jorge Poco a poco Pole lo tiene que sentir.
6: Claro,
1: porque,
6: pero no lo acepta, no lo acepta. La transición dulce es decir, no te voy a poner en jornada 2, en un partido casi intrascendente, con mucho margen de error, ya no te pongo, hablo contigo para intentar pactar que te quedes en casa 2 partidos, pues eso ya él siente que le están invitando a irse. Y ese es el problema de fondo. La gran ruptura, además del calentamiento sin salir,
1: otra cosa,
6: es
1: Paul, para mí importante.
6: Aquí, ¿no?
1: Hay un detalle importante de todo esto que no hemos hablado, y es que al día siguiente, después de esta trifulca, hay que tener narices para que un compañero coja el 7 y se lo ponga. Porque hay que decirle, oye, mira, aquí jugamos con los números que tenemos, claro. Ya asignados, el 7 no está aquí en la convocatoria, pues que no juegue el 7.
5: Pero eso es un síntoma y de lo que hay ahí.
6: Le están abriendo la puerta, que le abren la puerta.
1: Es un síntoma de que el vestuario no debe haber unanimidad.
0: No, la también,
5: el vestuario
0: también,
5: quiere
0: también.
5: Ganar y ahora Cristiano,
2: claro, es que
5: muchos goles en un partido corrido a 90 minutos, bueno. Si no te hace presiones, si no te sigue al lateral de turno, y porque no está, porque no, si quiere desgastarse en ataque no puede hacerlo en defensa. Pues eso te resta, aunque sea Cristiano. Es así. Entonces, ¿qué quieren los futbolistas? Ganar.
1: Pero tú te hubieras puesto el 7. ¿Tú te hubieras puesto el 7 de Cristiano?
5: No,
1: si
5: no, yo no, pero yo lo que me refiero, que el caldo de cultivo pues, ese de Cristiano y de Cerrato
1: pues
5: de la selección es un elefante que hay en el salón de la selección de Portugal, no de ahora, desde hace tiempo, y en el Mundial se acrecentó. Entonces, llega un momento que llega este hombre y dice, oye, pues esto hay que empezar a acabar con ello. Yo no digo que lo provocase, pero hay gente que piensa que a lo mejor dice, oye, lo hago que explote esto y que esto ya esté en el escaparate. Y
1: pues que no lo hubiera llamado.
5: Y que se abra un debate.
1: Porque no le convoque, lo tiene más fácil.
5: Te digo una cosa, es difícil, y te digo incluso una cosa, yo creo que a nivel de selección, de federación, de patrocinadores y
1: de eso es otra cosa. Eres negocio, pero no te quiero a mi lado. Joder, claro.
5: Es complicado.
1: Quiero lo bueno tuyo, pero lo que me toca un poco las narices no lo quiero.
0: Que en este caso yo creo que si Cristiano no hubiera emitido el comunicado, a día de hoy no estaríamos hablando de él, porque de hecho los resultados le han dado la razón al seleccionador de Portugal, que es la única selección junto con España, que se ha clasificado ya a los cuartos de final de esta Liga de Naciones a falta de 2 jornadas. Yo entiendo perfectamente que esté molesto. Si el seleccionador le había dicho que iba a jugar 30 minutos, calentó toda la segunda parte y finalmente no saltó al terreno de juego, es por supuesto normal que se enfade Cristiano Ronaldo. Pero también considero que una cosa es el enfado y otra la reacción de abandonar la concentración después de no jugar. Me parece una imagen que no le corresponde a una leyenda de su dimensión. Y creo que, como he dicho, que los resultados de momento le están dando la razón al seleccionador y que Portugal ha seguido ganando desde la salida de Cristiano Ronaldo y que, por supuesto, hay que darle el valor que merece a una figura como él, porque ha construido una carrera extraordinaria precisamente con ese ego que tiene él, con esa ambición, con esa exigencia que le ha llevado a ganarlo todo.
1: Se equivocó.
0: Sí, déjame terminar, por favor, un segundito. Y creo que ese ego también pues debe controlarlo, porque ser una leyenda no significa hacer lo que quieras, sino creo que todavía tienes más responsabilidades, y en el caso de Cristiano, precisamente por lo que representa, tiene que ser el primero en dar ejemplo, porque una cosa es exigir que te respeten, que eso por supuesto lo queremos todos. Y otra, olvidarte de que tú también tienes que respetar al equipo, al seleccionador y a tus compañeros. Y creo que esa marcha de la concentración no le beneficia ni mucho menos por la actitud, porque ya sabemos el rendimiento que ha tenido, pero también creo que en el deporte es importante saber cuándo irse y cuándo dar un paso al costado. Y creo que no se debe empañar la carrera que ha hecho Cristiano Ronaldo con esto, pero sí también creo que merece una reflexión, porque no puede estar nadie por encima de ningún club ni de ninguna selección.
4: Venga, Mario, y cerramos.
1: No, yo lo que decía un poco abundando en esto es que yo creo que Cristiano, o sea, realmente era muy fácil no equivocarse, con Cristiano, y lo más difícil era lo que ha sucedido. Primero, le convocas, si no quieres no le convoques. Le convocas pero le dices que vas a jugar primero y cuarto. Si no sabes cómo le vas a utilizar, no le digas nada. Le dices que le vas a usar media hora, si no sabes si vas a poder, no se lo digas. Si ves que pasa el tiempo y no le puedes poner, te tienes que acercar a él y justificarle algo. Porque hasta ahí creo que se lo merece un deportista de alto nivel y de su nivel. Hasta ahí no pasa nada. No te digo porque no estás, no tal. Luego te digo, oye, mira, no puede ser tal. Pero claro, quedar bien con todos es imposible. Y lo que han querido quedar es bien con todos. Oye, necesito que estés aquí porque los patrocinadores no sé qué, no sé cuántos, pero a ver si no sé qué. No me digas nada. Entonces, ¿qué pasa? Que Jorge Jesús, ¿en qué estaba pensando? Sí, parece que no le conoce, que por cierto se le llevó también a su equipo allí cuando le hizo el entrenador suyo, ¿En qué estaba pensando? Si creía, en cómo conoce a Cristiano, si creía que el partido iba a acabar, no le iba a poner y aquí no iba a pasar nada. Oye, es que estábamos todos, los que rodeamos este deporte y conocemos a Cristiano y sabemos de qué va esto, el único aliciente era, verás ahora, Cristiano, hasta el realizador de televisión perdió tomas del partido para enfocar en la cara de Cristiano. Lo sabía todo el mundo que iba a suceder. Luego, no dejes que este problema llegue a este volumen. Lo podías haber parado mucho antes. Ahora, cuando lo tienes ahí, tienes que sacarte un as de la manga para no explotar. Y dicho esto, Cristiano no debió irse. No debió irse. Pero yo esto como las tarjetas estas amarillas, que dice, te da uno una amarilla para los dos. No, perdona. Es que este me ha dado una patada y yo he reaccionado, que a lo mejor solo le he puesto la cara enfrente. No, amarilla para los dos, no. Esto no es amarilla para los dos. Cristiano se ha equivocado mucho yéndose de la selección. Y la selección, el seleccionador, la presidente o el que sea, el presidente o quien sea, se han equivocado pensando que a Cristiano era quien no es. Yo no entiendo nada de todo esto. Pero, en fin, ya tendrá su fin.
0: Dos cosas, muy breves. La primera, estamos de acuerdo en que todo el mundo, más si eres una figura, pero todo el mundo merece una explicación del por qué tomo una decisión respecto a ti y luego me desdigo, ¿no? Otra cosa es el momento, o sea, ¿por qué tiene que hacerlo en público y en ese mismo momento? ¿Por qué no podía pensar Jorge Jesús que después se lo explico y no hubo posibilidad de explicarlo por qué este señor cogió su avión privado y se largó? Es lo suyo, ¿no? Que después, cuando acaba el partido y han frío, le diga, mira, me ha pasado esto,
1: Hubo una conversación, María José.
0: Ya. Hubo una conversación previa, pero le exigís al seleccionador que en esos momentos, cuando decide, está calentando, pero no voy a contar con él, le dé esa explicación in situ. No, ¿por qué? In situ. ¿Por qué no se la puede dar donde se dan esas explicaciones? Que es en un vestuario. Eso por una parte. Y luego, nos empeñamos en decir que el ego ha sido lo que ha estructurado la calidad futbolística de Cristiano Ronaldo. Es falso y además es desmerecerlo. No lo creo, es mentira, no es así. ¿Sabéis lo que ha hecho de Cristiano Ronaldo bajo mi punto de vista? Su capacidad de sacrificio, de trabajo y su talento. El ego es otra cosa. Sin decir soy el más guapo, el más rico y el más famoso, también hubiera sido un número uno.
4: Rulo, que tienes agenda atareada, ¿qué se dice en Portugal del tema?
2: Pues mira, está ahora leyendo prensa portuguesa de esta mañana y hay una encuesta, claro, esto de las encuestas hay que pillárselo ahí un poco con pinzas, pero los compañeros de Abola han hecho la típica encuesta que hay que hacer ahora con Cristiano si quieren que vuelva o no a la selección, y el 70% de los que han votado en esta encuesta no quieren que vuelva Cristiano, es decir, un poco la opinión generalizada que hay a pie de calle en Portugal es como que ya tienen bastante de la etapa de Cristiano en la selección, que además, sin Cristiano, el equipo ha demostrado que tira hacia adelante, que hay como una especie de proyecto, y tan solo un 14% de esta encuesta quieren que vuelva, a que el ganador de esta pelea a dos sea Cristiano Ronaldo y no Jorge Jesús, pero bueno, yo la encuentro un poco significativa, porque desde que Cristiano hizo el comunicado hay más pro Jorge Jesús que no pro Cristiano en Portugal.
4: Y aprovecho y te pregunto también por el Barça, porque se está muy pendiente de Joan García, de Rafinha e incluso de Dani Olmo, ¿no? Que ha sonado que se podía haber ido al Bayern.
2: Sí, bueno, hay...
4: No, ni
2: bueno,
4: 100 palos ni ninguno.
7: ¿No? Lo ha dicho Sánchez, que ni 100 palos, ¿no? ¿Eso? En su picotazo, pues ni 100 palos.
2: A ver, con Dani Olmo sí que desde verano hubo, a ver, no un run exagerado, pero que siempre ha estado ahí, que equipos importantes como que querían incorporar a Dani Olmo, porque, bueno, el fútbol, el mundo del fútbol tampoco es tonto. Ve que Dani Olmo es un gran jugador, que evidentemente con la competencia que tiene en el Barcelona, pues tampoco es que sea titular indiscutible, pero vamos, o sea, Dani Olmo a día de hoy está muy contento en el Barça. Es verdad que según hay alguna que otra información, el Bayern de Múnich estaría dispuesto a ofertar mucho dinero, pero en la Secretaría Técnica de momento hay bastante tranquilidad en torno a este tema. Olmo hoy, junto al resto de sus compañeros españoles, van a empezar a entrenar de cara a ese partido ante el Getafe, que sí que podríamos ver la reaparición de Joan García en la portería, no así, al menos de titular, de un Rafinha al que creo que se lo guardarán ya de cara a la Champions.
4: ¿Tienes mucho lío?
2: Sí, como siempre. Hemos empezado esta temporada bastante...
4: liados,
2: Sí.
7: Desde lo del Citygate... Ya, ni una tribu se queda, macho. Ni una tribu se queda, macho. Ni una tribu.
8: Tiene siempre cierto, Pablo tiene líos. Sí, una, sí, algún sí, día sí, que el, si me da permiso ya abundaré en el tema. Pero
2: el domingo hay un Liverpool City.
4: Es verdad.
2: Se viene la primera bronca en Inglaterra al
4: normal,
2: Manchester
4: City. La primera goleada maresca, ¿eh?
7: No creo.
2: Bueno.
4: Rulo es lo que quiere, Rulo es lo que quiere.
2: A lo mejor esto es gasolina para el City, todo lo que está pasando, para que gane la Premier.
6: Bueno. Justo por la gasolina es por lo que le han sancionado, Rulo. mal ejemplo.
7: Menos mal que han dicho lo de la aloe vera. ¿Cómo era la crema esta?
6: Unos por aloe vera anda ahí mal. Pendiente, y los otros por gasolina. De hecho, Noel Gallagher de Oasis llegó a hacer una broma una vez.
2: Gracias, Rulo, hasta mañana.
6: Diciendo que cada vez que echaba gasolina al coche, ayudaba al City, a su City, a hacer fichajes. Eso lo dijo Gallagher.
7: Pues tal y como están ahora las gasolineras, macho.
4: Está el tema fastidiado. Venga, 9 y 16, 8 y 16 en Canarias. Enseguida seguimos en la tribu.
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2: Hola, buenos días, Radio Marca. Madre mía, sigueis hablando mal de Cristiano. No sé qué ha hecho tan daño a vosotros Cristiano Ronaldo. Parece mentira, ¿eh? Parece mentira. Todo lo que hizo como futbolista, como un gran, es casi el segundo o el tercer mejor futbolista del mundo, de la planeta. Y aquí la prensa en España sigueis hablando mal de Cristiano Ronaldo. Madre mía.
0: Bueno, a nadie le ha hecho daño Cristiano Ronaldo, solo se ha dedicado a hacer su trabajo, a meter goles con la camiseta del Real Madrid y luego, pues lógicamente, la gente del Barcelona, cariño a Cristiano no le tiene, como la del Madrid, tampoco tiene cariño a Leo Messi. Vuelve.
3: Pero también hay madridistas que ven que lo que ha hecho esta vez no está bien, ¿eh?
0: Sí, por supuesto,
3: tampoco
0: por supuesto.
3: Es para hacerle un monumento esta
0: por
3: vez,
0: por supuesto,
3: creo yo.
0: Por supuesto.
3: Ese respetando siempre al oyente que siempre tiene la razón en...
0: Al que no
4: mentira,
0: se le puede,
4: mentira,
0: al que
4: mentira,
0: no se le puede
4: mentira,
0: contestar
3: bueno,
0: ni interactuar con
3: las
0: él,
3: opiniones,
0: ¿eh?
3: Pero me refiero que hay gente del Madrid que también está censurando lo de Cristiano.
5: Sí.
3: ¿Cómo censura algún madridista lo de Mbappé, por ejemplo?
5: No, ¿qué no, es lo de Mbappé? ¿Lo de Mbappé qué sería?
0: Ahora hablamos de Mbappé. Ah, no, antes vamos a hablar un poquito de fútbol, porque, como decíamos, vuelve la Liga con el sábado un buen día, con el Madrid recibiendo al Villarreal, el Barça al Getafe, el Atlético Madrid visitando también al Deportivo Alavés. Un mes de competición, Fernando Polo, muy intenso para el Barça y en el que, entre otras cosas, tiene que jugar con el Madrid y con el Atlético y va a tener que defender ese liderato y demostrar que lo de del primer tramo de temporada no fue casualidad, porque no fue casualidad, pero si es capaz de darle continuidad o no.
3: Bueno, es verdad que el Barça ha tenido un calendario amable en el inicio de la temporada y ha estado muy bien, sobre todo la sorpresa de Rafinha, que el Barça solo tenía un 9, que era Gabriel Jesús, porque no se pudo fichar a Julián, y Rafinha se ha revelado como un delantero centro espectacular, pero ahora está semi-tocado, no diría que tocado del todo, porque yo creo que ahí también hubo un puntito de teatro en volverse de la selección, pero es verdad que tiene un problema en el muslo que últimamente le ha dado tantos problemas, 3 lesiones seguidas, y que ahora debe Flick tomar decisiones porque ha tenido 17 jugadores por el mundo, con viajes largos, con muchos partidos. Lamine ha jugado en todos, por ejemplo, de titular. Se ha pasado Luis de la Fuente en unos minutos del cálculo que hizo. Además, lo hizo público sobre lo que tenía que jugar cada futbolista. Y el calendario, como dices tú, es tremendo porque tiene Getafe, al menos es en casa. Y creo que sin Carvajal todavía. Creo que no llega.
0: No parece que vaya a
3: llegar. Pero luego tiene al Galatasaray en Turquía, tiene al Betis, tiene al Paris Saint-Germain, al Real Madrid. Luego hay una semana que es limpia dentro de todo, el Alavés, pero es que luego le llega el Atlético, con lo cual, y el Aston Villa en medio, antes del Atlético, con lo cual,
0: sí, sí.
3: Ahora todo lo que ha enseñado en este inicio, insisto, amable de calendario, pues lo tiene que refrendar. Y sobre todo si puede mantener con el Madrid la ventaja antes del Clásico, porque es verdad que siendo en el Camp Nou, pues sería una ocasión muy buena para, si gana ese partido, haciendo buena la condición de local, pues poner en un aprieto al equipo de Mourinho. Si es que el equipo de Mourinho también hace los deberes y gana todo lo que tiene en Liga.
0: Que tiene un calendario también importante con el Villarreal, con el Sevilla, con varios partidos de Champions, entre otros la salida a Roma. ¿Qué esperas del Madrid, Paul? ¿Crees que va a cambiar mucho la película? Evidentemente están los condicionantes de Vinicius y Mbappé, que son los que van a marcar el camino.
5: Bueno, tiene un partido complicado el sábado, aunque el Villarreal verá que no está en su mejor momento. Digo complicado por todo el ruido que yo creo que se ha intentado generar alrededor y que para mí es humo, es artificial, es un ruido artificial, ¿no? Me parece que el ruido Mbappé es totalmente impostado. Creo que en ningún momento ha contravenido las indicaciones ni de los médicos ni del club, que tiene todo el derecho del mundo, como hacen muchos jugadores, a cogerse un breve puente aéreo, por ejemplo, un día para atender compromisos. Yo he llegado a tardar más en venir desde mi casa aquí a Radio Marca que en lo que él llega en un jet privado a París.
1: Mentira,
5: de verdad.
1: Mentira,
5: sí, he llegado a tardar hora y cuarto por las obras.
1: ¿Y tú llegas en avión a París en hora y cuarto?
5: Bueno, poco más.
1: Jaque mate.
5: Entonces, lo de la bici.
4: Me tardo un rato.
5: Lo de la bicicleta, antes, evidentemente, cuando Mourinho habla de no ir en bici, se refiere a hacer deporte.
0: Militao anda también en bici.
5: Se refiere a no hacer deporte que te exponga. Por ejemplo, los futbolistas tienen prohibido correr en Jarama carreras de coches, que les gusta la velocidad, pero no tienen prohibido ir en coche. Tienen prohibido ir al Jarama a dar vueltas en 1.15 al circuito, pero no tienen prohibido ir en coche. Pues la bici sería lo mismo. Entonces, me parece que es una polémica totalmente inventada. Y respecto a lo deportivo, creo que se han sacado conclusiones muy gruesas después de un derbi, que el Madrid jugó la mitad del partido con 10 y la otra mitad lo compitió con el Atleti. Cuando se quedó con 10 dejó de competirlo, aunque al final arrinconó al Atlético de Madrid y si hubiera durado más, quién sabe qué hubiera pasado 11 contra 10, pero es verdad que se sacaron conclusiones con un arbitraje muy dudoso y con un Madrid que se quedó con 10, que yo insisto, 11 contra 11, vimos un partido feo por parte de los dos, pero nada demasiado destacable en lo negativo, pero que antes del derbi había ganado todo menos el accidente del Betis y estaba mostrando más tiros a puerta que el año pasado, más recuperaciones de balón arriba en el último tercio que el año pasado, más duelos ganados que el año pasado, di los datos hace dos semanas aquí, y que
1: los que eran
6: falsos,
1: que
6: puesto ahí para repetir
5: los que eran
1: mentirosos, que ya lo discutimos,
0: y cuarto va el Madrid,
1: ya lo discutimos,
5: pero el Madrid hasta el Metropolitano había ganado todo menos un partido que todo el mundo concuerda que no debió perder, que es el de la Cartuja, y el día del Metropolitano, yo no creo que sea, insisto, un partido por el contexto en el que se dio todo, que sea para sacar conclusiones, pero yo veo que el Madrid, después del parón, es un equipo en descomposición, es igual que el de los dos años anteriores que no consiguió ganar nada, todos son problemas y todos son incendios, y yo creo que hay muchas ganas de prender chispas para ver si prenden en el Real Madrid.
1: Mira, para mí es un momento trascendental en la temporada del Real Madrid y es el momento del entrenador, para mí. Yo creo que...
5: ¿Por qué?
1: Porque es el momento en el que tiene que tomar decisiones, si es que las tiene que tomar. Si no las tiene que tomar, yo entiendo que es su decisión y que entenderá que las cosas que han pasado en estos 20 días, más todas las que habían pasado antes, son normales o son fruto del desarrollo normal.
6: Una cosa...
1: Pero si sigue igual, significará que él cree que la cosa va bien.
0: Este es otro Mourinho, de todas maneras.
1: Pero si no, que entiendo que Mourinho ve igual que todos que las cosas no van bien, ni dentro ni fuera, no van todo lo bien que deben ir, quizá porque el Barcelona está impecable, no lo sé, pero si no, es el momento de hacer algo, tocar cosas, porque primero, la gente, la masa social lo está pidiendo, segundo, el rendimiento deportivo lo pide, lo solicita, y tercero, es un clamor, es que en el ambiente se nota que hay que tomar una decisión, la que sea. Si quieres ir a muerte con Mbappé, si quieres ir a muerte con Vinicius, si quieres ir a muerte con los dos o con ninguno.
5: No, además, el pichichi del Madrid. O sea, ir a muerte con Mbappé no tendría sentido no ir, ¿no?
1: No, pero que hay que tomar.
5: ¿Qué más goles mete?
1: Sí, hombre, pero que yo creo que después de lo que ha pasado en estos últimos meses.
0: Si Mourinho sienta a Vinicius o Mbappé en la jornada 8, se está tirando.
6: Yo creo que nosotros
0: un tiro
6: pretendemos
0: en el pie.
6: Marcarle la agenda a Mourinho porque nos gusta, porque estamos todo el día aquí contando cosas, escribimos, hablamos.
0: Para eso
6: decimos,
0: estamos también, a Mario, ¿eh? Sí,
6: ya lo sé, pero bueno, que de alguna. Y ellos están para hacer lo que les dé la gana, que para eso son los responsables.
5: Que más
6: del tema.
5: Pagan, que
6: a mí. Que Mbappé esté en duda me parece un chiste, de verdad, me parece un chiste. Si el Madrid piensa alguien que la solución del Madrid está en sentar a Mbappé, creo que es una coña. Por lo demás, el Mourinho este se acuñó primero que vino manso, ahora se acuña que este no es el que era, ahora se acuña tal, o sea, queremos que vayan al dictado de lo que entendemos que el madridismo dice, pero el madridismo ¿qué dice? Porque a veces pita a alguien y se nota, pita más o menos a alguien y se nota, pero muchas veces nos arrogamos a lo que dice o no dice el madridismo, que no tenemos un poquito la referencia, como digo yo, a ojillo. Porque la realidad es que el Madrid hizo, contra el Atlético de Madrid, perdió claramente un partido, ya sé los razonamientos de Paul y los escucho, pero estoy más o menos de acuerdo, no en todo. Y el día del Betis, pues bueno, pero es que el fútbol es así. Lo que pasa es que el Barça está que no ha pinchado una sola vez.
1: Pero esa es la realidad. En Cornellà, en la prolongación, en el...
6: Da igual, hombre, como es el fútbol, hombre, claro. Ya, hombre, claro. ¿Y España cómo ganó? Y España el primer mundial lo ganó después de perder contra Suiza. Y sufriendo, que no mete la botita.
1: Que no podéis decir que el Barcelona está a seis puntos del Barcelona de casualidad, porque no es así.
5: Ha jugado contra el 12, el 14, el 16, el 19...
1: Sí, pero que...
4: No, pero son bajos.
3: Madrid sufrió también, ganó al final, en Elche.
6: Pero todo el mundo, pero en el fútbol de ahora, ¿quién no sufre? Si es que España el otro día con Croacia que le habían metido 7.
5: Y el Madrid es un proyecto nuevo. O sea, poner Cornellà, es un partido que el Madrid los dos últimos años habría perdido como una victoria en extremis, en un proyecto que llevaba un mes cuando Cornellà entrenando juntos, jugadores que ni se conocen, que venían del Mundial, nuevos, con entrenador nuevo, y el típico partido que el Madrid nunca gana.
1: Para mí es un ejemplo de gran victoria. Que tú no le puedes poner una nota.
0: Paul dice que el Madrid juega mejor este año que el año
1: pasado.
5: No, lo dicen los datos.
1: Retuerce los datos para que sonrían a su argumento, cosa que ya le demostré aquel día que es falso el argumento.
5: Los datos son lo más verdadero que hay.
4: Es que creo que, como son vasos comunicantes, es muy difícil analizar la situación del Madrid sin tener en cuenta la situación del Barcelona, porque muchas veces también, en referencia a eso, es como te comparas. El Barcelona está con un pleno de victorias, metiendo 4 goles por partido, ha tenido un calendario liviano, pero indiscutiblemente está jugando muy bien. O sea, yo creo que eso nadie lo puede discutir, y eso genera una ansiedad en el madridismo, en el Madrid, como es lógica. ¿Por qué? Porque cada fallo tuyo te penaliza mucho en una liga que apunta a que va a tener a un Barcelona haciendo muchos puntos. Lo del Betis fue un accidente, como todo el mundo vio, porque el Madrid generó lo suficiente como para llevarse el partido. Lo del Atlético de Madrid ya lo hemos comentado, ¿vale? A mí no me estaba gustando el partido del Madrid, tampoco el de Atlético de Madrid, por cierto, en la primera parte. Si hay un arbitraje justo, el Madrid está en superioridad numérica y lo normal es que se hubiese llevado el partido. Y ahora mismo, con el mismo mal partido que para mí estaba haciendo, tendríamos una sensación diferente ya.
5: Claro.
4: El Madrid, os reís a veces un poco, ¿no? O le quitáis valor a las estadísticas que da Paul. Pero es que son ciertas. El Madrid chuta mucho más que el año pasado, genera muchas más expectativas de gol que el año pasado, vive más en campo contrario que el año pasado. Es un Real Madrid mejor. ¿Qué ocurre? Que a 6 puntos no hay manera tampoco de defender la situación, porque a 6 puntos en esta liga sabemos que es una situación grave. Entonces, si el Barcelona estuviese en un comienzo algo más normal, algo más habitual, donde se hubiese dejado un par de empates, pues seguramente estaríamos siendo mucho más livianos en el análisis del Madrid y pues no estaríamos con este caos o esta sensación de caos, ¿no?, que existe mucho.
3: Pero una cosa, los números son tangibles y yo entiendo que digáis eso, que aquí no se ha perdido nada y estamos en el mes de octubre, pero yo creo que las sensaciones y lo que se transmite también hay que analizarlo. ¿Vinicius es un jugador que ha crecido o ha involucionado? Lo de Mbappé, que decía Paul, decía que es humo. A ver, yo creo que puede ser humo, pero creo que no es demasiado oportuno que una semana después de que tu entrenador hable públicamente de que los jugadores no pueden ir en bicicleta, él se meta en un vídeo yendo en bicicleta.
7: Es ser torpe.
3: Hay gente que dirá, oye, este se lo pasa por el forro de allí, ¿sabes? O habrá gente que diga, no, es casualidad y no tiene maldad. Pero habrá gente que diga, oye, precisamente, no te pongas en bicicleta cuando Mourinho, el sargento que ha venido a poner orden, dice que no podéis ir en bicicleta. Parece una casualidad rara. Y luego el tema de ir a París, evidentemente, cada uno es libre de ir donde quiera. Pero si estás tocado o lesionado, como has dicho, para salir de la selección, mientras otros se han quedado, lo normal es que no estés con muchos viajes, sino que te concentres en el gimnasio, la fisioterapia y en volver a tope. Yo lo digo porque esto es caldo de cultivo, que cuando el Madrid juegue con el Villarreal, oye, a lo mejor es una goleada plácida y no hay nada, pero como el tema no empiece muy bollante, yo detecto que hay un remanente de un 30%, más o menos lo de las elecciones, que está con la escopeta cargada. Entonces, yo creo que no hay que infravalorar esa situación y ese run-run que hay en el entorno del Madrid, a pesar de que no se haya perdido nada a estas alturas de la película. E insisto, con los datos, con el Inter el Madrid ganó, cierto, 70% de posesión del rival en tu estadio.
5: Posesiones claras 9-4.
7: Sí, pero tú crees tú como
5: 9 a 4.
7: Pero tú como local,
1: que volvamos al tema de los datos.
5: No, las que recoge las ocasiones claras 9 a 4.
1: Yo soy el mayor de
5: goles esperados 2.8, 1.8.
7: Yo soy Bernabéu, siendo local.
8: Sí, pero le han pitado al equipo este año dos veces.
5: La gente viene quemada de dos años atrás.
8: Lo que tú quieras, pero la gente
9: no está. El año pasado no te cuento.
8: Pero la gente no está.
5: Bueno, por lo menos al Madrid no le metió 7 goles el Inter como al Barcelona. Bueno, a otros le meten 7.
8: Quiero decir que no podemos considerar que la gente que pita es la gente que no sabe o que es tonta o que no tiene en cuenta los datos.
5: Que pita porque no le gusta lo que ve, hay gente que pita el año pasado, hay gente que pita porque va dirigida, hay gente que pita porque ve al Barça jugar muy bien, cada uno.
1: ¿Por quién? Hombre, ya lo dijo el otro día, no le hagáis repetirlo, hombre.
9: No, pero ¿por quién?
5: No, si no queréis que os repita los
9: datos. No, repítelo, pero ¿dirigida por quién?
5: Hay gente que va dirigida contra el cuanto peor mejor, ¿sabéis de qué va? El cuanto peor mejor.
9: No.
5: Pues hay gente que quiere que le vaya mal al Madrid para que haya cambios.
8: Y pagan un abono para que le vaya mal. Claro. Esto no tiene ningún sentido lo que estás diciendo.
5: Es que si dejas de pagar el abono...
1: No nos hemos caído de un guindo, que hay oposición en el Bernabéu desde hace 12 meses, eso lo ve todo el mundo.
8: Pero claro, es que una de cada tres socios no está de acuerdo con la gestión que se está haciendo.
9: Como todo en la vida.
1: Claro, Amalio.
9: Hay gente que pitaría, por muy bien que vaya, pitaría.
5: Uno de cada tres socios que votó... No, un 17% del censo electoral no está de acuerdo con la gestión. Esos fueron los que votaron en contra de Florentino. Un 17%.
1: Y de decirte que es otro dato incorrecto, porque puede haber gente que votó a Florentino no estaba de acuerdo y puede haber gente que,
5: el que se quedó
1: no votó a Riquelme y que no votó, que no
5: quería continuidad.
1: Y que vaya al estadio.
8: ¿Sabes quién marca la dirección de esos silbidos?
1: Está muy desafortunado con los datos
8: lleva,
1: hoy, Pole.
8: El que lleva dos años pagando un abono y viendo que su equipo no gana nada.
5: Pero es que a veces no y se que gana.
8: Mientras, claro. Y que mientras otros
9: es
8: van...
9: Es que ganar es jorobado en esto del deporte.
5: Es que gana uno y pierde todo.
9: Ganar es jorobado.
8: Y que mientras otros, tercera tentativa, y que mientras otros van creciendo, tú vas involucionando.
4: Claro.
8: ¿Y por qué digo esto?
5: ¿Quién crece? El Barça.
8: Porque tú...
5: Comercialmente crece.
8: Sí. Porque tú...
5: Económicamente crece.
8: Porque
5: el Barça.
8: Porque tú has invertido...
1: Deportivamente con Flick, algo ha crecido.
8: Porque tú has invertido una cantidad de dinero en mejorar un equipo que, teóricamente, y sobre el césped, ha mejorado, pero luego eso no se plasma en resultados. Con lo cual, tu mejora se queda en... He invertido tanto en mejorar una defensa, pero lo que necesitaba no se ha fichado y se está viendo. Y la gente se ve el percal, se ve venir el percal. Otro año más con un Barcelona creciendo y tú en la cuneta. Y eso es lo que a la gente le hace silbar. Eso es lo que a la gente le mosquea.
5: Es que no
8: y la gente
5: eso.
8: No es idiota, ni
5: no
8: va direccionada, ni va dirigida,
5: eso.
8: Ni va
5: exacto. No se está viendo eso,
8: vale,
5: María José.
8: Porque eso es
5: se está viendo
8: de
5: un Madrid
8: imbéciles.
5: Que estaba ganándolo todo, menos el accidente del Betis, hasta que le pegan un mangazo en el Metropolitano. Y queréis construir de eso un casus belli contra el Madrid, hacer una enmienda a la totalidad del proyecto.
8: Un casus belli,
5: porque el Madrid
8: no,
5: viene
8: pero
5: de
8: si
5: un mangazo, como le mangaron en Cornellá con una patada por la espalda a Vinicius, que no es sancionada, como le mangan un penalti que debió repetirse en la cara.
8: Relaja la vena.
5: Contra Osasuna, contra
1: Selene, ¿qué ibas a decir? Así.
8: Relaja la vena.
1: Así dejamos
8: que
1: un ratito
8: está
1: a por su mangazo
8: tras otro.
1: Selene, quien está silbando y pitando es gente del Madrid, no es gente contraria al Madrid.
5: Bueno,
8: es gente del Madrid.
5: Hay gente del Madrid que se está equivocando y hay gente del Madrid a la que están dirigiendo contra el proyecto. Hay gente del Madrid que le interesa que el proyecto fracase para que haya cambios y se la está moviendo a esa gente que estaba en la sombra en los últimos 25 años, se la está moviendo para que todo vaya lo peor posible. Y es lo que está
7: ocurriendo. Entonces hay lío en el Madrid,
5: ¿eh? Interno, allá también.
7: Claro,
5: un tío muy listo que conoce muy bien
8: a Madrid. Teorías de la conspiración.
1: Pablo, que quiero escuchar a Selene.
10: Sí,
1: venga.
10: Digo, desde fuera y viendo el contexto que tiene el Real Madrid, lleva dos años sin ganar y el conjunto blanco no hace un fichaje de 140 millones para ganar duelos ni para tener la posesión, hace para ganar títulos y para que haya rendimiento inmediato, es decir, desde fuera, sin estar intoxicada en el día a día de la información que pueden manejar ustedes. Lo que veo es que el Madrid, yo creo que tiene un problema serio porque no parece un equipo y con la plantilla que tienen y la inversión que han hecho este verano, yo creo que no hay excusas. Es decir, el Madrid es un club que está obligado a ganarlo todo y esa es la exigencia que marca el Bernabéu. Aquí no vale decir que el equipo está en construcción o que hace falta tiempo. O sea, se ha fichado y se ha apostado por Mourinho para poner orden, para aumentar la exigencia, para hacer competitivo al equipo, para volver a ganar títulos, y eso de momento no se está viendo. Y parece que las estrellas, en este caso, Vinicius y Mbappé, están yendo cada uno por su lado. Mbappé con su película, Vinicius está muy lejos de su mejor nivel, y el equipo yo creo que depende demasiado de que aparezca pues alguna individualidad, y eso no es un proyecto, eso es un grupo de grandes futbolistas intentando resolver partidos, y con con Mbappé, yo creo que hay que empezar a poner también las cosas en su sitio. Lo de la bicicleta puede parecer una tontería, sí, vale, pero cuando el entrenador manda un mensaje y el futbolista hace justo lo contrario, yo creo que ahí algo está transmitiendo.
11: Pero
10: y
11: si
10: Mbappé, no, déjame terminar, déjame terminar, déjame terminar, porfa. Déjame terminar, déjame terminar.
0: Déjame terminar.
10: Y en este caso, Mbappé debe entender una cosa, yo creo que todo el madridismo también, y es que todavía no ha ganado nada con el Real Madrid, y aquí nadie está por encima del club. Por eso yo creo que este sábado contra el Villarreal, veremos cómo recibe la afición de Bernabéu a Mbappé, déjame terminar, por favor, a Mbappé en concreto, un segundo, que es que ustedes han hablado en toda la tertulia y yo no, y contra un Villarreal
6: pues
10: Aldo,
6: nadie te prohíbe que hables.
10: No, pero como hablan todos a la vez, simplemente quiero unos segundos y termino.
6: Dale, que va a ser culpable Mbappé, que lleva 100 goles.
10: Pero ¿y de qué valen los goles si no ha ganado títulos? O sea,
6: oye,
10: ¿de qué valen los goles si no ha ganado títulos con el Real Madrid?
6: No, yo diría otra cosa.
10: Y termino,
6: ¿cuántos partidos habría perdido el Madrid sin los goles de Mbappé?
10: Perfecto,
6: ¿cuántos?
10: Pero ¿cuántos títulos
6: más
10: ha ganado el Madrid? Pero déjame terminar.
6: No, pero es que da igual. Que a mí esa cuenta me da igual. Mbappé no puede ser culpable de esta situación.
10: Pero no, yo no estoy culpando a Mbappé de la situación. Estoy diciendo que el Madrid no es un equipo y que tiene jugadores que dan por su cuenta. Y en el caso de Mbappé y en el caso de Vinicius son futbolistas que han demostrado que juntos no son suficientes para ganar títulos.
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8: Amaro, deja por Tenorio. Si él cree que el Madrid está bien, que juega muy bien, pues mejor para él. Más contento estará del Madrid. Y para el resto de equipos que no son del Madrid, pues mejor también. Porque si ellos creen que están bien, cuando en realidad no lo están, pues mejor para el Barça o para el Athletic. Venga, un saludo.
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0: 9:47, 8:47 en Canarias. Os aviso que nos quedan 8 minutos de tertulia para que las intervenciones sean lo más cortitas y al pie. Hay que hablar también del tema de Carvajal, que antes ha contado Roberto Gómez que ha pedido una cláusula para que le pudiesen dejar salir en el mes de enero, básicamente firmar por el Getafe pues 2 meses escasos, además de las exigencias de la Liga. Que Ramón, aprovecho que estás aquí, no sé un poco también cómo funciona el tema, porque cobrando tanto Carvajal, digamos que la Liga no acepta que pueda tener un salario bajo, ¿no?
11: Claro, esto en su momento, hace mucho tiempo, era uno de los problemas también de Messi, ¿no? En el caso de que Messi hubiese aceptado un salario bastante más bajo, pues la Liga estipulaba que por lo que había ganado los años anteriores, su valor de mercado era muy superior. Claro, Carvajal viene de un sueldo que es el que tuvo en el Madrid, viene de ser internacional hace relativamente poco, y la Liga pondera eso a la hora de establecer cuál es el valor de mercado de Carvajal. Y me temo que el problema está ahí, en que el Getafe no tiene el espacio suficiente como para hacerle ese hueco, y por mucho que Carvajal a lo mejor esté dispuesto, ¿no?, a bajar sus pretensiones para que todo sea compatible, es la Liga la que estima que no. Entonces, pues es un problema para evitar, bueno, pues digamos que el espíritu de esto es evitar arreglos, ¿no?, de este tipo que desvirtúen un poco lo que pretende el límite salarial.
10: Hasta donde yo sé es exactamente como lo ha contado Ramón. Ahora, lo sorprendente es que la Liga no tenga mecanismos para regular eso y la respuesta sea un no puedes fichar por este equipo, que es verdad que el Getafe tiene un límite salarial que con todo el mercado que ha hecho pues no le da margen para fichar quizás en otras condiciones a Carvajal, pero que un jugador no pueda fichar por un club porque tú no tengas mecanismos para controlar que no se le va a compensar la diferencia de salario de otra manera. En fin, eres una liga profesional, eso por una parte. Ahora, ¿esta situación tiene visos de mejora? Es complicado porque ya ha pasado con otros jugadores. Pasó con Piqué, pasó con, en fin, ha pasado ya en otras ocasiones y se han comido los mocos. Entonces, a mí lo que me parece es que la Liga debería arbitrar algún tipo de medida que en futuras ocasiones pueda permitir a un jugador fichar por el equipo que quiera, aunque sea por un salario bastante considerablemente más bajo del que venía cobrando.
12: A mí me parece ridículo que por una norma que está hecha para que no haya trampas. También recuerdo el caso de João Félix, al que se le quería inscribir por un sueldo ridículo y la Liga no tragó. Por algo que se hace para evitar trampa, no puedes hacer un movimiento legítimo como que Carvajal diga, oye, me quiero bajar mucho el sueldo porque quiero sentirme futbolista, quiero jugar bueno para la Liga, bueno para el Getafe, bueno para Carvajal, bueno para todo el mundo. Entonces creo que tendría que haber un mecanismo para que una norma que, insisto, tiene su sentido, se la pueda vigilar con un tribunal que mire todo y diga, oye, esto parece legal, parece legítimo, no parece hecho para sortear el reglamento, sino para efectivamente inscribir a un jugador que se quiere bajar el sueldo, eso se debería mirar. Y segundo, invito a Ángel Torres, que ha hecho una reforma del Coliseo de Alfonso Pérez y le ha quedado como Stamford Bridge de bonito, que venda los palcos VIPs, que haga Getafe Visión. Tiene que haber maneras creativas para que Ángel Torres pueda vender algún activo 3 o 4 veces el mismo activo y engañar al fair play financiero, ya que otros lo han llegado a conseguir.
13: Ya, pero una cosa, si no tragaron con Joao Félix y el Barcelona, no pueden tragar con el Getafe. O lo de Carvajal no es tragar.
14: Que son cosas distintas.
13: No. Es que un jugador cobra mucho menos de lo que cobró en su último contrato. Sí, y la Liga dice que su valor de
9: mercado. La norma
0: luego
9: está
0: la Liga acepta diferentes parámetros como la edad, el aspecto físico, las lesiones.
13: Pero en el fondo es que los clubes están de acuerdo con un futbolista en que juegue por un determinado sueldo. Ya está, el jugador querría ir allí, en el caso de Joao Félix, para cumplir un sueño. Porque él no se veía en otra como es ir al Barcelona.
14: No
13: ahora
14: que ver con
13: no le daba.
14: Cosas.
13: Sí, pero lo que me refiero es que un jugador, dos partes se ponen de acuerdo por una ficha y la Liga debería dejarlo. Exacto. ¿O qué? ¿Por qué no? Si son dos particulares que están de acuerdo.
14: No, hombre,
13: porque
14: No. Yo creo que hay temas y temas. Estoy de acuerdo con Paul que debe haber algo que revisar caso a caso en los que claramente, en el caso de Carvajal, es absurdo que si quiere ir al Getafe a jugar sus últimos partidos.
13: No, hombre, Roberto,
14: no haya un mecanismo económico.
13: Que a lo mejor se quiere ir en enero.
14: Bueno, pues
13: dicho
14: si
13: Roberto
14: quiere ir en enero, porque se vaya en enero. Pero
13: pero entonces esto es un trampolín. Pero una cosa.
14: Pues cuando llegue al siguiente club, que lo vuelvan a estudiar. En este momento es sencillamente un jugador que quiere seguir jugando, le pilla en Madrid, está en Madrid y considera que es un proyecto que le puede venir bien.
13: Bueno, pero la norma, lo que no se puede hacer es cambiar a medio partido, ¿eh? Lo que tienen que hacer los clubes es sentarse cuando se reúne la Liga, no sé cómo se llama, la reunión esta que hacen,
10: asamblea.
13: Y decir, oye, esto nos va en contra a todos, porque hay agentes libres de nivel que pueden a media temporada decir, oye, que quieren jugar en un club.
12: Pero esto está hecho para que no se haga la trampa. Carvajal. Es que la diferencia entre el caso de Joao Félix y Carvajal es muy claro. ¿Quién podría pensar que Joao Félix querría bajarse su sueldo a la mitad o a menos para fichar por el Barça a esa altura de su carrera siendo un joven y codiciado? Nadie. Se quería ocultar.
13: ¿Pero por qué no te lo vas a creer?
0: No son las mismas circunstancias.
12: Ocultando el verdadero sueldo de Joao Félix para poderle inscribir.
13: No,
12: porque si no, el Barça no lo puede inscribir. Lo de Carvajal es un caso claramente antagónico. Es claramente él, en el ocaso de su carrera, quiere bajarse el sueldo, algo casi testimonial, para volver a jugar al fútbol en España. Pero lo que pasa es evidente que había un ánimo de ocultar.
13: Pero a ver, ¿una persona puede bajarse el sueldo para ir puntualmente a un sitio?
12: No tiene nada que ver los dos casos.
13: Pero si Joao Félix va un año cedido al Barça para impulsar su carrera, a cambio de sacrificar dinero. La impulso, porque si no me veo en Arabia, bueno, pues la impulso, sacrifico sueldo. Es verdad que era un sueldo bastante cutre, la verdad, hay que reconocerlo.
10: Pero por darle una vuelta más al tema, el eje que vertebra todo esto, ¿qué es? que la Liga no puede controlar qué tipo de operaciones se hacen para enmascarar o maquillar otro tipo de operación. Claro, claro, pues corrijamos
9: no,
10: eso.
9: Es que la Liga, no, la Liga no puede interpretar qué es cada cosa. Ese es el problema.
14: Sí,
9: que
14: pero
9: las emociones
14: yo estoy
9: de cada uno es de cada uno. Porque,
14: hombre, pero tiene que haber todo sí. Lo que se somete a
10: fiscaliza
14: a una duda,
10: ese salario
14: tiene, alguien tiene que decidirlo.
9: Sí, pero que no puede, la Liga no puede interpretar la decisión o la intención de Carvajal, tiene que ser un facto.
10: No tiene que interpretar nada, lo que tiene que mirar.
9: La norma dice,
0: hay muchos condicionantes, Carvajal viene de una lesión grave.
10: Por eso, claro.
9: Claro,
10: Brian. Claro, por eso yo entiendo que la Liga tenga que controlar el límite salarial para que los clubes, bueno, que no puedan gastar lo que no tienen y que las reglas tienen que ser iguales para todos. Pero si Carvajal quiere jugar en el Getafe quiere ficharlo y el futbolista acepta unas condiciones económicas, ¿hasta dónde tiene que llegar la Liga para poner el límite a este acuerdo? Claro, es decir, no estoy diciendo que haya que tener una excepción con Carvajal, sino digo que habría que preguntarse si este sistema que existe ahora mismo en la Liga tiene la suficientemente flexibilidad para que los clubes también tengan la potestad de hacer lo que consideran y jugadores libres también tengan la posibilidad de jugar, que Carvajal quiere demostrar que puede seguir jugando a fútbol, que no es una hoja de Excel. Es decir, creo que los clubes también tienen que tener autonomía y poder decisión en este tipo de casos. Que el límite sí, pero también decisión.
0: Bueno, pues lo veremos qué termina pasando con Dani Carvajal. Ya nos quedamos sin tiempo. Gracias, Amalio. Gracias, Fernando Polo. Gracias, Ramón. Gracias, Selene.
10: Chao.
0: Gracias, Tenorio.
10: Un abrazo, gracias.
0: Gracias, Hostal Rich. Gracias, Amaro. Hasta aquí la Chao. Tribu. Llega la pizarra. Mañana más. Chao.
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pizarra de Quintana, ponemos ya definitivamente el foco en el regreso de la Liga. Mañana a las 9 en la Rosaleda, Málaga, Real Club Deportivo Español. Revisaremos nuestros pronósticos de comienzo de temporada, hablaremos largo y tendido del proyecto del Racing de Santander, hablaremos también de los retos de José Mourinho en el regreso de la Liga y, por supuesto, comentaremos la actualidad del mundo del tenis, el ciclismo y la Euroliga, porque hoy tenemos ¡Jornadón!

0: días, queridos y queridas oyentes de Radio Marca, la radio del deporte. Ayer ya a las 12 del mediodía marcamos un pequeño punto de inflexión entre el parón de selecciones y el regreso del fútbol de clubes. Comenzamos hablando del Sevilla Fútbol Club, de Luis García Plaza, luego hablamos del tema del Getafe y Dani Carvajal, que sigue, por cierto, ahí bastante enquistado, luego lo comentamos. Hoy vamos a ya hablar definitivamente del regreso de nuestra queridísima competición, porque primero tenemos que ordenar un poquito cómo está todo, recordároslo, después de este superparón. Igual se os ha olvidado un poquito, a veces para bien, a veces para mal, cómo va vuestro equipo y cómo van los rivales, y también, por supuesto, comenzar un poquito la previa, porque además las próximas semanas va todo rapidísimo. Tenemos jornada de liga los fines de semana, por supuesto, pero luego hay dos jornadas de Champions consecutivas junto a Europa League y Conference, lo cual va a hacer que varios equipos, 8 en nuestro caso concreto, vayan a tener 2 partidos por semana y todo vaya a marcar bastante tendencia de lo que puede ser el final de este año 2026. ¿Qué tal, Adrián Blanco, Álex de Llano, Nahuel Miranda?
1: Hombre,
0: ¿cómo estáis?
1: ¿Qué tal, chicos? Buenos días.
2: Buenos días, ¿cómo estamos?
3: ¿Qué tal? Muy buenas, gracias por
0: claro,
3: la bienvenida.
0: Claro, en el caso de Adri y Álex es ¿cómo estáis? Entre exclamaciones.
1: ¡Ojo! ¿Cómo estás tú también,
0: Miguel? En el caso de Nahuel Miranda es entre interrogantes.
3: No, bien, bien. Ayer me levanté mal y me he levantado bien.
1: Estás ya...
3: Pero no...
0: Ayer el parte médico fue ese parte médico famoso en los futbolistas...
1: Sí.
0: Como problemas intestinales.
1: Sí, sí.
0: Gastroenteritis. Indisposición. Indisposición. Bueno, pero ahora indisposición en el mundo del fútbol. Bueno,
1: normalmente viene vinculada.
0: Claro.
1: Pendiente de evolución.
0: Es verdad que suele haber cierta intoxicación por medio. Claro. Pero no.
1: Pero no alimenticia, generalmente.
0: Claro.
3: Bueno, aprendí de mi capitán.
1: Se quedó en puertas para adentro, ¿no?
0: Vale.
1: Entrenando now.
0: Chicos, mañana vuelve la Liga, tenemos que ordenar un poquito todo. Hay mucha expectativa por ver hasta qué punto ha afectado o no este hecho de parar 2 semanas. Ahí, claro, cada equipo tiene su propio contexto, ¿no? Algunos han podido utilizarlo como una segunda pretemporada con muchos de sus fichajes porque no tienen tantos internacionales. Pienso yo, por ejemplo, en equipos que lo pueden llegar a necesitar. El Elche, el Racing, de quien luego hablaremos, el Málaga... Luego también equipos que igual necesitaban este parón para marcar un poquito de espacio, pero que tampoco han tenido muchos internacionales para trabajar, como es el caso del Real Madrid, del Villarreal, y otros que probablemente no hubiesen querido parar, como el Fútbol Club Barcelona, como el Sevilla, de quien ayer hablamos, como incluso diría el Atlético de Madrid, después de haber ganado en el derbi madrileño. Hay bastante expectativa por ver hasta qué punto afecta, porque es verdad que no es un parón normal.
3: No, no lo es. Y a ver cómo se han gestionado las cargas de los que no han ido con sus selecciones durante estas semanas. A ver cómo responden los equipos y los entrenadores. Íñigo Pérez, que fue uno de los que mejor llegó al parón con esas 2 victorias consecutivas, dijo públicamente que el parón les iba a sentar bien, que él se quería marchar al parón para coger un poquito de aire, tomar distancia con el vestuario y tratar de buscar la reacción positiva que le permita al Villarreal seguir creciendo en este tramo de temporada.
0: Tenemos muchas ganas de ver también a Javier Aguirre en Valencia,
1: sí, sí.
0: Ver hasta qué punto pueda haber o no reacción.
1: Domingo a las 9.
0: Ya no solo con Aguirre, sino también con Braulio y con la sensación de que pueda haber un pequeño cambio de ciclo.
1: De clima, ¿no? Por lo menos, eso ya está asegurado.
0: Eso seguro, ¿no? Pero también de cara al futuro, ¿no? Ha comentado Braulio, o comentó Braulio nada más llegar, que bueno, que hay un proyecto para poder crecer a nivel deportivo, no solo para salvarse esta temporada, y ya veremos qué pasa después. Y al mismo tiempo luego, claro... En este superparón solo ha habido un cambio de entrenador que realmente llegó antes, como hemos comentado, lo del Valencia con Corberán, pasando por Óscar Sánchez y ahora Javier Aguirre. Hay que ver hasta qué punto en este tramo de 4 jornadas de liga, ¿verdad? Son 4 jornadas de liga antes del parón de noviembre. Algunos entrenadores logran solventar sus respectivas papeletas o pueden llegar a caer, porque claro, es muy pronto, pero sabemos que a muchos... clubes, lo de tener paciencia no les va, y ahora mismo pues tenemos al Málaga en descenso, al Elche en descenso. Es verdad que yo creo que lo del Levante está bastante seguro, que es el 17º y además con una jornada menos. Osasuna que va para abajo. No sé, no sé hasta qué punto creéis que en este tramo de cuatro partidos hay algún entrenador en concreto que se la puede llegar a jugar.
1: Bueno, creo que hay muchos focos puestos, por ejemplo, en Manolo González, dentro de lo que es el partido frente al Málaga de mañana, así que yo creo que mañana hablaremos largo y tendido de lo que puede ser eso. Creo que Ramis es otro de esos entrenadores que tiene también muchas miradas puestas en encima, sobre todo porque...
0: Osasuna, Español, tú marcas que...
1: Yo creo que son los dos más claros, porque son dos equipos que no han empezado bien, el Español con una situación diferente a la de Club Atlético Osasuna, pero con Manolo González trayendo a esta temporada parte de lo que fue la segunda vuelta de la campaña pasada, y Ramis en Club Atlético Osasuna, que empezó bien, pero que ahora está empezando un poco el castillo de naipes a caerse, más ahora sin Braulio.
3: No son calendarios fáciles, el Español de los próximos cuatro partidos tiene tres a domicilio, el que tiene en casa es contra el Atlético de Madrid. Algunos de esos partidos, como el del Málaga, precisamente con el que arranca la jornada 8 contra rivales directos por la permanencia, y yo estoy de acuerdo con Alex en señalarlo. Tampoco Osasuna tiene el calendario más sencillo del mundo. Regresa contra el Betis a domicilio, recibe al Racing, también un partido tremendo por abajo, y tiene dos partidos fuera contra Sevilla y Deport. Es que da la sensación de, entre que hay 10-12 equipos que estamos metiendo en la pelea por la permanencia igual que la temporada pasada, y que los de arriba son equipos que han empezado bien y que están muy fuertes, que casi cualquier partido, cuando estás en una situación así un poquito insegura, inestable, te termina de venir bien. Así que veremos el caso de Osasuna y Español cómo regresan a la competición.
2: Son cinco jornadas las que tenemos antes parón de selecciones. La última será la 12, donde hay un Atlético Madrid-Barça, por ejemplo, Valencia-Real Madrid, y la Liga volverá ya para el 22 de noviembre, para la jornada 13.
0: Es que precisamente te iba a preguntar, Adri, por el Real Madrid, porque en ese tramo, además de ese Atleti-Barça que has comentado, hay Clásico,
2: sí.
0: 25 de octubre, 9 de la noche, Barça-Real Madrid. En este tramo el Real Madrid se enfrenta al Villarreal en casa, a la Roma allí en Italia, en casa en el Santiago Bernabéu al Sevilla, también al RB Leipzig, viaja al Camp Nou, viaja al Sardinero, viaja a Atenas para medirse a la ECA y acaba, como decías, en Mestalla ante el Valencia. Son cuatro partidos consecutivos para acabar este tramo lejos del Santiago Bernabéu. Es un tema relevante este porque acabó con muy malas sensaciones. No tengo claro precisamente que el parón haya venido bien para calmar esa sensación de... Oh shit, here we go again. Es decir, estamos en el mismo punto que los últimos dos años y ahora empieza lo malo.
2: Sí.
0: No sé hasta qué punto es exagerado, no sé hasta qué punto puede haber cambio, pero luego lo vamos a comentar en tiempo de debate con Mario Cortegana, Alberto Yogo y Tony Padilla. Es el momento Mourinho.
2: Sí, totalmente.
0: La temporada entra en el momento Mourinho. Antes yo daba margen, después ya veremos cuánto le queda, pero el momento para intervenir es este tramo, que va desde el partido ante el Villarreal este sábado a las 9 hasta, como decimos, fin de semana del 7-8 de noviembre ante el Valencia en Mestalla.
2: Sí, sí, sí. Es el momento ahora para que Mourinho empiece a tomar decisiones. Decisiones difíciles, pero decisiones que creo que a nivel social, en cuanto al madridismo se refiere, son populares. Es decir, ciertas decisiones a la hora de sentar a ciertos jugadores, uno muy concreto, que es el caso de Vinicius, para tratar de reconstruir su Real Madrid, porque ya tiene Mourinho en la mano el ejemplo de un gran partido que fue el otro día en el Metropolitano antes del parón, 20 de septiembre, donde las cosas no funcionó, las sensaciones no fueron positivas y el Madrid volvió a caer derrotado. Y luego tengo bastante curiosidad también, teniendo en cuenta que el Madrid juega este fin de semana en su estadio ante el Villarreal, por ver la respuesta social, por ver el Bernabéu, porque creo que se está volviendo a generar ahí un caldo de cultivo que se puede transformar en bastantes pitos y en desapego.
1: Ha sido un parón de selecciones, pero un parón en el que creo que mucho aficionado madridista no ha tenido tiempo para cabrearse todavía más, ¿no? Después de lo que fue el partido ante el Atlético de Madrid, viendo la situación de Mbappé y la rodilla, viendo incluso el rendimiento de Vinicius Junior con Brasil, que no termina de ser él, ¿no? Y todas las dudas que se están poniendo ya encima de la temporada del equipo blanco.
0: Hay un run-run...
1: Sí, rarete, sí.
0: Sí. Bueno, ya comentamos incluso en los primeros partidos antes del Derby Now que no se había hecho tabla rasa en el Real Madrid, en el entorno, y que esas prisas eran lógicas porque Mourinho partía de cero, pero este Real Madrid no, este ciclo no. Y claro, cuando pierdes como pierdes, transmitiendo lo que transmites, y en el camino, como dice Alex, los dos grandes referentes que deben tirar del carro por H o por B no parecen estar en lo que tienen que estar, o de ser capaces de lo que tienen que hacer,
4: pues complicado. No es el caso, por ejemplo, de Jude Bellingham, ¿no? Que con Inglaterra ha estado realmente bien.
1: Sí.
4: Pero este es el proyecto, sobre todo de Vinicius y Mbappé. Y como dice Adri, perdón, Alex, Vinicius con Brasil.
1: ¿No? Ante la India.
4: Y Mbappé, pues es que no. Mbappé no parece. ¿Cómo decirlo? Ha habido mucho debate sobre Mbappé y el tema de la bici, de las vacaciones.
5: No sé si hay algo en común con Mbappé, los dos. Soy amantes de la bici, los dos. Mundo del ciclismo.
4: Espero que se caiga menos que yo, la verdad. Pero a lo que voy es. Cuando vienes de 2 años de sequía, cuando te plantas ya, que tiene Mbappé, 27, 28, ¿no? En esa edad donde tiene que llegar tu prime, ves que no has ganado ningún Balón de Oro, que no has ganado ninguna Champions League, que tu gran éxito, una gran Copa del Mundo donde estuviste sobresaliente, aunque bajo mi punto de vista el líder de aquella Francia era Antoine Griezmann, pero bueno, que él fue el más decisivo, siendo el líder,
1: sí.
4: Antoine Griezmann queda muy lejos, porque ya empieza a quedar lejos, Rusia. Entonces, 2018.
5: Yo tenía pelo.
4: Tú tenías pelo. Yo también.
5: Sí, bueno, sigues teniendo.
4: Sí. Era una referencia. El caso es que igual, a estas alturas de la película, tú dices, hombre, te vas a extramotivar para que esa temporada marques la diferencia. Dentro de las dudas, del cuestionamiento y tal. Y no ves nada. Mbappé dice constantemente admirar a Michael Jordan y a Cristiano Ronaldo. Pues Michael Jordan y Cristiano Ronaldo no se hubiesen marcado el parón de selecciones que se ha marcado Kylian Mbappé después del derbi madrileño. Así de simple y de sencillo.
5: Sí, a ver, si es que por desgracia para Mbappé, aquel vídeo de la charla con Luis Enrique le sigue persiguiendo. Y no tiene que ver con el nivel futbolístico, sino con el nivel de motivación, simple y llanamente.
4: De hambre. Entonces,
5: de hambre, sí.
4: Para
5: sí.
4: mí es un tema de hambre.
5: Entonces, hablando de
4: tener
5: la...
4: el colmillo de ser un asesino o de no serlo, y él total. No es un asesino.
5: Yendo a lo que puede ser, por suponer, el parón para el Real Madrid, no sé hasta qué punto se puede hacer tabula rasa cuando tienes 14, 15 internacionales del primer equipo, en un parón tan largo, donde a cada uno por la de maneras diversas, donde hay gente que ha regresado antes de tiempo del parón.
4: No, pero yo ahí pienso en, cuando digo tiempo, yo sé Mourinho, que estoy de acuerdo con eso, es Mourinho ha tenido 2 semanas para decidir qué quiere hacer y cómo quiere hacerlo. Y con quiénes quiere hacerlo. Y eso me parece relevante.
1: Sí.
4: O sea, 2 semanas como de periodo de reflexión.
1: Justo.
4: No sé si me explico.
5: Sí, sí, sí, sí. Sí, pero por ejemplo, hablamos de hambre de Mbappé. Si todos los demás estuvieran brillantes, habría mucho menos debate. Pero tampoco hay nadie tirando la puerta en esa delantera, ¿no? Y veníamos de hablar de Vinicius, por ejemplo. Entonces me parece complicado, porque al final tienes que alinear a 11. Tú puedes decir... A mí esto que estoy viendo de Mbappé no me gusta, pero a ver quién entra e intenta sacar los partidos adelante en un tramo de calendario que, como repasabais, es muy complicado para el Real Madrid, sobre todo en la parte final de esta ventana previa al próximo parón de selecciones.
3: Venga, que queremos participación de los oyentes, como siempre, 628-26-90-92, oyentes de Radio Marca, notas de voz con lo que esperáis de vuestro equipo a la vuelta de este super parón de selecciones.
4: Por suerte, en este super parón de selecciones no hemos tenido gravísimas lesiones, sí que ha habido jugadores que han salido tocados, problemas, pero... En otros parones de septiembre y octubre, lo de los ligamentos cruzados ha estado a la orden del día. Y no uno, ni dos, ni tres. Había lesiones bastante graves que la verdad es que nos hacían replantearnos muchas cosas del calendario. Creo que son cosas que deben seguir replanteándose. Pero bueno, al menos nos ha dado una pequeña tregua. Aún así, tanto entre internacionales como entre jugadores que simplemente han estado entrenando, hay una serie de partes médicos que queremos repasar de cara a este regreso de la Liga. Porque, por ejemplo, en Donostia, en la Real Sociedad, Alex... John Mikel Aramburu ha caído lesionado.
1: Efectivamente, en el Solio, y se une a las bajas que tiene ya en la posición de Odriozola y de Héctor Ford. Hay que decir que el barcelonés parece que está mejor del golpe en la rodilla y está por ver si termina de completar sesiones de entrenamiento antes de jugar este fin de semana frente al Real Club Deportivo de La Coruña.
4: Bien cerquita, en Bilbao, ya vinimos comentando esto en el parón de selección, porque atañe a uno de los nuestros. Nico Williams no tiene fecha de regreso.
1: Eso es, se pierde seguro el partido del sábado a las 2 ante el Rayo, es duda ante Valencia y Levante, los partidos próximos del Athletic Club. Hay que recordar que tiene una lesión muscular de carácter moderado en el recto anterior izquierdo, que no tiene nada que ver colapubalgia.
4: En ese partido entre Athletic y Valencia tampoco va a estar Diego López, que encima tiene o ha pasado de nuevo por el quirófano.
1: Sí, una artroscopia para limpiar la zona de la rodilla afectada. Es la tercera vez que se opera Diego López de la rodilla, así que 4 meses después ha tenido que volver a pasar por el quirófano.
4: Ya entrena con el Real Betis Balompié Mar Bartra, lo hace también con el Celta Sebastián Cáceres, también Javi Hernández con el Real Club Deportivo Español, y parece que mañana puede jugar ante el Málaga. La lesión que quizás pueda afectar más a un equipo que se ha producido en un parón de selecciones, más allá de lo de Nico Williams, es lo de Bill Koski en Vitoria.
1: Eso es, se lesionó con la selección y estará de baja entre 4 y 5 semanas.
4: Lo de los centrales del Deportivo Alavés...
1: El cruzado de Garcés...
4: Están gafados, el año pasado, sí, una cosa que...
2: Se va a tener que multiplicar Nahuel Tenaglia.
4: Sí, sí, Nahuel Tenaglia, lo bueno es que...
2: Va a tener que jugar de
1: va a tener que ir Nahuel Miranda.
4: Sí. Los Nahueles, ¿eh?
5: Bueno, Nahuels. Entre Nahueles nos ayudamos. A ver, que me peguen un toque. Si me necesitan...
4: No vamos a recordar cómo has tenido problemas en...
1: ¿En dónde?
2: ¿En dónde?
4: En la muñeca.
1: Ah, vale.
5: Ya, bueno, ¿y qué pasa?
4: ¿Cómo han llegado los problemas en la muñeca?
5: No. Yo jugando a fútbol con vosotros. Bueno, contigo no, que no te atreviste a jugar.
4: No, eso no es verdad. Lo sabes.
1: Estaba haciendo de pacto.
4: Lo sabes. Así que, no, me invitas a un torneo y digo, no puedo, tengo que estar con los niños. Y luego me dices, no, es que es a 100 metros de tu casa.
1: Claro, y ahí no podías decir, oye, puedo. Ya,
4: claro. Haberle quitado el dorsal, por ejemplo, a JL, pues me hubiese parecido.
1: No teníamos feo. Dorsal.
5: Miguel, el que es futbolero, va donde haya que ir.
1: Llevo el fútbol en la sangre.
2: Se podía haber jugado Hugo también.
4: No, la mañana.
5: La mañana del evento, viste que hacía sol, que estaba al lado de casa, y ahí somos todos muy gallitos, claro.
4: Ay, lo que hay que escuchar. En fin. Puestos al día con la última hora de la Liga Española, ayer tuvimos esa noticia que nos sorprendió de primeras. David Silva vuelve al fútbol en Hong Kong, un partido. Una cosa... Fútbol moderno,
5: sí.
4: Ya está.
5: Esto es una nahuelada que me estás pisando, ¿no?
1: Anda,
5: no,
1: pero
5: no,
1: bueno...
5: Esto era nahuelada.
1: Vaya... Se la habría preparado
4: claro,
1: Nahuel.
4: David Silva no es nahuelada, Hong Kong sí.
5: Claro, y que vuelve, pero al final es por un partido. Que se ve... Bueno, ayer habló David Silva con Juanma Castaño en el partidazo... Y dice, bueno, me ha llamado todo el mundo a ver si qué pasa, que si tengo problemas de dinero, todos aquí vengan a reírse. Claro, lo ha pasado mal, dice, menuda tarde me han dado. Bueno, David Silva.
4: No compensa. Renueva hasta 2030 en el Arsenal uno de los nuestros, Mikel Arteta.
5: Entrenador mejor pagado de la Premier ahora.
1: Hombre, campeón.
4: No es para menos. Normal, estaba pensando en posibles...
5: No, que ya no está Guardiola.
4: Bueno, por eso.
1: Ni Klopp,
4: exactamente. Así que, bueno, Mikel Arteta mejor pagado y renovado con Arsenal hasta 2030. También era el deportista español mejor pagado, Jon Rahm, pero abandona el Leeds. Bueno, ya sabéis que ha habido una reestructuración, una serie de impagos y parece que va a volver, entiendo yo, al circuito norteamericano y al europeo en una de las peores decisiones deportivas del siglo XXI, una de las mejores decisiones económicas del siglo XXI. Puede llegar a ser complicado. No transmite ni disfrutar tanto del golf.
5: Es tremendo que ni siquiera el dinero de Arabia es infinito, ¿eh?
4: Es que es normal. Tienes una serie de objetivos que no se cumplen a veces y buscas darle marcha atrás.
5: No, pero quiero decir, todos sabemos que la motivación de Arabia para meterse en deporte es el sport washing, sí. Y tirar de ahí
4: y yo creo que en estos sectores incluso va más allá. Ya es un tema de no solo sport washing, sino de ir comiendo pedacitos de la tarta, ir capitalizando en sectores estratégicos o posiblemente ocupar un papel preponderante en la sociedad contemporánea. Esto ya no es solo el deporte. Tú coges el IBEX 35 a ver cuántas empresas no tienen cierto capital por parte de Arabia Saudí.
5: Pero, como dices, está habiendo una reestructuración no solo en el mundo del golf, sino a todos los escalones y todas esas inversiones del Fondo Soberano.
4: No es exactamente esto lo que ha pasado, pero, por ejemplo, en Mónaco, en baloncesto, desaparece directamente. De haber pasado la Euroliga desaparece. Luego lo comentamos con Charlie Santos, porque ahí tiene que ver más el tema de la invasión de Rusia a Ucrania. Y bueno, una relación de semejanza con lo que pasó con el Chelsea, Roman Abramovich. Para entendernos, luego lo comentamos con Charlie. Pero ahora, a las 10:20, tenemos que hablar de tenis. ¿Qué tal, JL? ¿Cómo estás?
6: Hola, ¿qué tal, Pizarritas? Muy buenas.
4: Después del ATP 500 de Tokio,
6: sí, y de Pekín,
4: el que ganó Carlos Alcaraz, el de Pekín no nos interesa.
1: No.
4: Después del ATP de Tokio,
1: aquí
4: ganó
1: somos de Tokio.
4: Carlitos Alcaraz, nos vamos a Shanghai con un Masters 1000.
6: Sí, Shanghai, ¿no?
1: Shanghai.
4: ¿Es Shanghai?
1: No sé. Voy a preguntarlo.
5: Sí. A mí me suena Shanghai. CSKA, Shakhtar.
7: Al Ahly.
4: A poder ser, no demos asco mientras hablamos.
5: A entrar.
4: Shanghái.
5: Penúltimo Master 1000 de la temporada, y lo tenemos en juego. Claro, lo bueno del horario es que nos toca en horario pizarrita.
7: ¡Anda!
5: Qué bien. Entonces,
4: Eso sí, no tengo aquí puesto el tema.
5: ¿Verdad?
4: Bueno, mis encargados de poner las televisiones han dicho una apagarla y otra ponerme la política.
7: A ver, hay que preocuparse por la vivienda.
2: Relevante, claro.
7: No. Adri, pon el...
5: Tiene fútbol en una también. Está jugándose partido con Español.
4: Un Madrid-Manchester City, cuidado.
5: Correcto. Ha jugado ya un español que es Jaume Munar y ha perdido ante Brovski, 2-0. La verdad que...
4: Creo que iba 5-2 en el primer set.
2: Si no tienes la tele puesta, Miguel.
4: Porque me he levantado por la mañana y lo primero...
5: Vale. Está jugando ahora Pablo Carreño. Empate a 1, acaba de ganar su set ante Navone y va perdiendo 1-0, acaba de empatarlo. Cuando termine Pablo Carreño, que esperemos que con victoria, jugará Landaluce ante Struff, un partido también complicado para Martín. Y luego cuando termine el partido de Jairon contra Baez, que se está jugando en el segundo set, jugará Dani Mérida, el otro tenista que este año ha levantado al público junto a Rafa Jodar, ante Van de Zalschup, el rival de... No de buen recuerdo.
4: Para nosotros.
5: Correcto. Eliminó a Alcaraz de un US Open, posterior luego ganó a Nadal en la Davis, donde se retira Nadal.
4: Eso es posterior todo a los Juegos, ¿no? De París.
5: Sí, cuando, sí, justo después. Sí, justo sí, después. Pues así que vamos a ver si lo ganamos hoy. Habrá que esperar al fin de semana para ver a Carlitos Alcaraz. Rafa Jodar ya tiene rival, que va a ser Tirante, el tenista argentino. ¿De qué os reís?
4: No, que
7: se le está cambiando a Adri las telas.
4: Dentro de poner las teles, claro, ha dado el paso adelante el que menos capacidad demuestra
5: tecnológica tiene.
4: Y cuando toca una tele se cambia la otra.
2: Aparece uno que te da bola porque los demás, la verdad.
4: Yo también las teles. No,
7: si es que están los mandos
4: este
7: ahí.
4: Yo que todo en este programa.
2: Tiendo a revelarme cuando nos llamas los encargados de poner las teles.
4: Joder, responsables de audiovisual.
2: Sí, que haya habido un debate previo, entonces, pues bueno, que las ponga tu tía y para uno que se levante las pone, lo criticas en directo y en público. Es que es tremendo esto.
5: Muy bien, Adri. Buen trabajo.
4: Gracias, Adri. Nada. Solo contra todos.
5: Nada más.
4: Gracias, JL.
5: Chao.
4: Ayer en Europeo de Ciclismo, Primo Roglic, referente, ganó el oro. No tuvo una gran contrarreloj precisamente Iván Romeo. Fue décimo, pero al menos en el día de ayer ya contamos en directo los oros junior de Neira y de Noval.
7: Noval.
4: Pero luego, a mediodía, incluso un poquito antes, Héctor Álvarez sumó uno más en categoría sub-23, hasta el punto de que, esto es un poco complejo, pero Héctor Álvarez, que es sub-23, podría correr con los profesionales, es un tema más bien contractual, de equipo y demás. El caso es que su tiempo hubiese sido bronce en el europeo absoluto. Hubiese quedado por delante de Romeo y hubiese sido bronce, pero bueno, también es verdad que como pasaron las horas, igual el viento cambió un poquito y cambiaron las condiciones. En fin, que ahora nos vamos a las nabueladas del día, pero antes...
7: ¡Ay!
4: Traigo un consejito para vosotros, pizarrita.
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2: No te lo pierdas, Miguel, que el otro día hubo
7: un
2: pam, mucho pam a la mesa.
7: Mucho peor, efectos especiales.
4: Agradezco que se haya disminuido.
2: Sí,
7: se quedó la bronca, pero la mención quedó muy bien.
4: Bueno,
2: alguno pegó un volantazo, seguro.
4: Después de varios días sin nahueladas, pero hoy...
7: Pero bueno, solo había un día.
4: Gran nivel.
7: Solo había un día.
4: Gran nivel. Se me ha hecho largo.
2: No.
4: Ayer conté una nahuelada de ciclismo.
7: Pero era muy flojita, hay que
4: decirlo. No, para que no tenéis ni idea.
2: Vaya por Dios.
7: Vaya.
4: Por cierto, ganó Euskaltel en Argelia y ya está en el top 30.
7: ¿Ves? Che, que solo leía cosas de Euskaltel y ganar.
2: ¿No has escuchado? La Rafa, solo una bola.
4: No.
2: Tíramela de nuevo, tíramela de nuevo.
7: Tírasela.
2: Es que no.
7: No, pasa que no.
2: Claro, es que no.
7: Ahora.
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7: Ahora sí.
2: Claro.
7: Ahora sí que
2: por favor, un poquito de por favor. A 17 días de que se entregue el Balón de Oro.
5: Tenemos un tema de apuestas en Brasil. Ya sabéis que hace unos días el gobierno ilegalizó las apuestas, que forman parte de un alto porcentaje de los ingresos de varios de los clubes de la Liga Brasileña, patrocinaba la Liga, a 14 de los 20 equipos de Primera División. Y un poco al estilo de lo que hace a veces la Liga en España, han venido los partidos de la jornada con mensajes institucionales contra la decisión del gobierno. Mensajes como prohibir no es proteger y quién se lucra con las apuestas ilegales. Una pelea que va a tener su eco, porque recordemos que estamos en proceso de elecciones. Sí. En Brasil ya tuvimos la primera vuelta y estamos pendientes de la resolución para conocer al nuevo presidente. Tenemos algo parecido a un calchópoli en Turquía, se le ha llamado calchópoli, aunque ya sabéis que en Italia todo esto estuvo... tuvo que ver más con apuestas, con beneficios particulares y con condicionar arbitrajes a favor. En Turquía hay 448 ejecutivos siendo investigados por un escándalo de apuestas.
1: Toma ya.
5: Ya hace unos meses fueron detenidos varios árbitros de varios niveles, de varias divisiones en Turquía. Hay muchos partidos sospechosos. Dice el informe, centenares de partidos con sospecha de apuestas un poco grandes para lo normal. Y el escándalo que rodea clubes, jugadores y árbitros. Así que seguiremos pendientes, pero la investigación sigue adelante. Ya el otro día dijo el presidente de la Federación Turca que si UEFA y FIFA se pusieran a investigar sobre el fútbol turco, pues saldrían bastante mal parados y seguramente se puedan llevar una sanción. Tengo un tema de sanciones pasadas.
1: A ver.
5: Ya sabéis que la temporada pasada en Championship, en segunda división inglesa, el Southampton tuvo un escándalo relacionado con un tema de espionaje, que estuvieron espiando al Middlesbrough y que todo esto les privó de jugar la final por el playoff. Uh-huh. Bueno, se ha sancionado, más allá de esa sanción que ya es bastante gorda, al entrenador, que sigue siendo el entrenador, Tonda Eckert, con una sanción suspendida de 6 semanas sin poder entrenar. Va a poder hacerlo, como digo, sanción suspendida. A mí me llama la atención que después de semejante golpetazo como es... te quito del playoff, se sigue investigando este tipo de cosas. Y sobre sanciones pasadas se ha quejado Manuel Akanji. Durante este parón de selecciones hemos visto en Suiza varios futbolistas a los que se ha revisado el pasaporte médico y se ha visto que sus vacunas del COVID son falsas.
1: Sí.
5: Pasó con Saka, pasó con Embolo, salió Akanji frente a los medios en zona mixta en el último partido de Suiza y se quejó de decir... Chicos, que estáis investigando cosas del COVID hace 5 años, que estáis aquí abriendo cajones por abrirlos. No ha sentado bien en esa relación entre la plantilla de la selección suiza y la prensa. Tengo cosas de Colombia. El pasado fin de semana regresó Cuadrado a un sitio que le hizo muy feliz de pequeño, al Estadio Independiente de Medellín, el canterano de allí, de Independiente de Medellín, da el salto a Europa. Hace unos meses volvió a Colombia, pero volvió con Millonarios, con el eterno rival. Y el otro día en el derbi le recibieron con, bueno, no mucha algarabía, con pancartas de hoy nos visita Judas el traidor.
1: Anda.
4: Sí, es verdad que algarabía no
5: es la palabra.
4: No es lo que define.
1: No, no le da.
5: Y tampoco es lo que define a John Durán. Ha hablado Fred, el ex del Shakhtar Donetsk, del Manchester United, de Fenerbahce. En el Fenerbahce, Fred coincide con John Durán, con el 9 colombiano. Y dice, ahora que a John Durán le daba igual todo. Yo le decía, oye, vamos a entrenar, vamos a correr un poco. Y dice, bro, yo ya soy rico, bro, no necesito correr. Y poco después de pasar por el Fenerbahce, se marchó al Zenit y le dije, bueno, ahora vas a ganar todavía más dinero. Y dice, bro, cuanto más, mejor. Es un poco lo que ha definido la carrera de un John Durán, que prometía mucho de Aston Villa, pero...
4: Fred, decía lo de bro.
1: No, John Durán.
4: Pero
5: Fred, imitando a John Durán, decía bro. Bro.
4: Tenía que decir muchas veces bro para, imitando lo que decía, siempre introducirlo.
5: Qué rabia es gente que dice bro todo el rato.
1: Bro.
5: Le pasa mucho a Luis Cortés, al que le mando un abrazo muy afectuoso.
4: A Chitu. Los chavales.
1: Y al nuevo jugador de los Philadelphia 76ers, LeBron James.
5: Claro que sí, bro. Y venga, la última. Tengo una frase de Mauricio Sarri, que tiene 2 9s en plantilla en el Atalanta, que son Scamacca y Krstović. Y se ha encontrado con la posibilidad de que se meta un tercero, de que Telaer ha pedido jugar de 9. Uh-huh. Nunca hemos tenido muy claro cuál es la posición y ha pedido jugar de 9.
1: España
5: y,
1: no marcó.
4: A mí me gusta más en punta que de media punta, la verdad.
5: Claro, y la reacción de Sarri es, les he dicho que igual los puedo encerrar a los 3 en un cuarto y el que salga vivo puede jugar de 9.
4: Ah, bueno.
5: Es un buen método.
4: Fútbol, los juegos del 9, podríamos sí, llamarlo. 9. Vale, me parece bien. 10:30, Nahueladas del día completadas. Vamos a dar un poquito de suerte.
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0: Ahora que vuelve el fútbol de clubes, que vuelve la liga, ¿qué os parece?
1: A ver.
0: Si repasamos nuestros pronósticos originales del campeonato español que realizamos unos días antes de que arrancara.
2: Pues una muy mala idea, la verdad.
1: Sí,
2: no, una muy mala idea.
1: ¿Tú no estás contento?
2: Yo soy de estos que con el
0: pronóstico está muy tranquilo. Os lo pregunto en directo porque si os lo llego a preguntar antes me hubieseis dicho no.
2: ¿Para qué?
1: ¿Para qué?
0: Hace falta.
1: Yo creo que ya.
0: Ya lo haremos.
2: Claro, da un poco más de margen.
1: Sí, eso ya está, ya ha pasado ya. Claro. Ya lo hemos hecho ya.
0: ¿Qué te gusta más, Nahuel?
2: A ver.
0: ¿El primero o segundo día que vuelves de vacaciones, hacer los pronósticos o repasarlos?
2: Suegra o cuñado.
0: Claro, suegra o cuñado.
3: No, yo las dos primeras semanas que vuelvo de vacaciones, déjame en paz.
0: A ver, no puedes tener dos semanas de vacaciones de las vacaciones.
3: Pretemporada.
1: Claro, pues está a punto.
0: ¿Y al resto del año cómo le llamas?
3: No, pues la temporada, Miguel, claro. Temporada. Bueno, sí, ahora a repasar los pronósticos. Quiero decir, yo ya me quejé oportunamente de hacer los pronósticos. No de... Claro, es que la gente te dice, para eso te pagan. No, mójate que para eso te pagan. Bueno, pues que no tengo una opinión de todo. No tengo una opinión muy formada sobre quién va a quedar decimosegundo en la liga.
0: Por eso no te lo preguntamos.
3: Claro, claro. Pero si los equipos españoles van a conseguir una plaza extra de Champions, pues... Miguel, pues no lo sé.
0: El caso es que vamos a repasar tanto los pronósticos colectivos como los individuales que hicimos, insisto, a principio de temporada, antes de la primera jornada de liga, y así de paso repasamos también un poquito cómo está la cosa, porque después de dos fines de semana de selección, de bendita selección para algunos, de molesta selección para otros, la realidad es que creo que igual mucha gente no se acuerda de ciertas cosas.
2: Bueno, entiendo yo que...
1: Hombre, lo de su equipo se acordará.
0: Lo de su equipo sí, lo del rival directo igual también. Pero lo de otros no.
2: Yo creo que
0: no,
2: más
0: no.
2: De uno mira la clasificación y dice, onda, si está aquí este equipo, no contaba con que...
0: Hostia, que estoy en descenso.
2: El Alavés, vayas, esto, de repente. Sí, estoy seguro que hay mucho más...
3: No, yo creo que el que se va al parón en descenso se acuerda.
0: Sí, seguro. Pero seguramente que tú preguntas, no a los de sus equipos, sino al resto de los aficionados, qué equipos están en descenso y cuesta.
2: O en Europa.
0: O en Europa, y los vamos a repasar ahora. Nuestro pronóstico de campeón fue unánimemente el Fútbol Club Barcelona... Y hombre, visto las 7 primeras jornadas de liga, la renta de 5 puntos que ya tiene sobre el Atleti, de 6 que tiene sobre el Real Madrid, creo que no lo cambiaríamos.
2: Este parece que...
0: Tiro a tablero.
2: Este parece que puede salir bien, sí. Sí, sí. Este sí. La verdad que con el más 5 que ya lleva sobre el Atleti, más 6 sobre el Madrid, tal y como ha empezado el Barça.
0: Luego en el top 4,
1: a ver.
0: Todos ubicamos segundo al Real Madrid, tercero al Club Atlético de Madrid. Es algo que está ahí... Sí. Por ese, ahora mismo el Madrid está cuarto y el Atleti está segundo, pero esto honestamente acaba de empezar. Luego, cuarto clasificado, Alex, Nahuel y servidor, metimos al Villarreal.
1: Que está remontando.
0: Está mejorando la cosa. Cuarto, metió Adrián Blanco a la Real Sociedad.
2: Sí, sí. Está a 5 puntos.
1: Uh-huh.
0: Dos por delante del Villarreal, de hecho.
1: Sí, realmente.
0: ¿Mantendrías el pronóstico?
2: Mantengo el pronóstico.
0: ¿Mantendríamos el pronóstico?
1: Yo lo mantengo, sí.
0: Porque estamos obviando que por encima está un Real Betis Balompié transmitiendo la sensación de...
2: Va como un tiro, ¿eh?
0: Voy a medio gas y voy como un tiro.
2: Totalmente.
3: Bueno, ha sacado el doble puntos de que el Villarreal le ganó el duelo directo en la Cerámica.
2: Y bien ganado.
0: Muy superior.
2: Y bien ganado.
3: Le llegó a meter un más 10. Siento que se ha encontrado con ese tropiezo del Betis justo antes del parón que ha suavizado un poquito las cosas.
0: O sea, es uno de los pronósticos que creo yo que sí matizaría. O sea, creo que el Villarreal tiene opciones, por supuesto que sí, de meterse cuarto... Pero creo que ahora mismo metería al Betis.
1: Es muy probable, sí.
0: Ya tiene una renta...
3: Pero es que
1: ahora
3: a ser muy pronto.
2: Claro.
3: Quedan 93 puntos en juego, Miguel.
1: Y queda toda la liga.
0: Pero dentro de que
1: de
0: ya
1: Champions.
0: Tienes una renta, de que ya tienes una renta, el Betis, sabemos que es un proyecto con un suelo muy estable, que incluso en las malas rachas no suele ser un desastre. Y el Villarreal, aunque Íñigo Pérez le está comenzando a dar la vuelta... Yo no daría por resuelta la situación. Y sabéis que soy optimista con Íñigo. Pero ha ganado a Málaga y a Levante. Transmitiendo buenas sensaciones. Más que los resultados han sido las sensaciones. De acuerdo, con los cambios, con Ilías, con Moleiro por dentro y tal. Pero yo no daría por encauzado el proyecto.
1: Es verdad que, por ejemplo, siguiendo esa lógica, no fue capaz de ganar ni a Racing ni a Deportivo de Coruña en casa.
0: Sí,
1: entonces,
0: claro.
1: Creo que... las victorias más allá de los nombres es por cómo las ha conseguido el Villarreal.
2: Ya.
1: Que creo que ha cambiado un poquito la imagen.
0: Sí, de todas formas, ahí ya estás viendo que tiene un calendario no demasiado complejo.
1: No, no.
0: Y tampoco ha sacado muchos puntos. El Betis yo lo colocaba sexto, Adri séptimo, Nahuel sexto, Alex quinto.
1: Bien.
0: Al menos ahí mejor. Tú,
3: luego soy el antibético, ¿eh?
2: Verdad que el séptimo...
0: No, sexto...
1: No, el sexto...
3: Soy el segundo que más alto lo ha colocado.
1: Ah, eso es verdad.
0: Conmigo.
3: Bueno.
1: No sé quién es ese, pero...
0: Claro, pero es el segundo y al mismo tiempo el tercero de cuatro.
1: Bueno, no. Puede ser el segundo de cuatro.
3: ¿No he dicho quinto, no, sexto, séptimo y octavo?
1: No,
0: sexto, el séptimo.
2: Séptimo, yo.
3: Ah, vale.
1: Ah,
2: este sí lo cambiaría, ¿eh?
0: Que sigue siendo igual de antiguo. Sí
2: lo cambiaría.
0: Espérate, que luego recordamos el pronóstico del máximo.
1: Que lo de aquella ex.
0: Tú colocabas a Adri al Villarreal quinto, yo al Athletic quinto, Nahuel a la Real Sociedad y Alex, como hemos dicho, al Real Betis Balompié. Dentro de esa nómina de equipos en Europa, la no sorpresa, porque no, pero que sí que igual el pronóstico que revisaríais tú, Alex, y tú, Nahuel, es el Celta. Nahuel le metiste séptimo y tú, Alex, le metiste sexto.
1: Sí, sí.
0: Y no ha comenzado demasiado bien.
3: Pero que estamos hablando de a 38 jornadas y van 7.
0: He dicho, igual revisaríais, o sea, igual modificaríais, hombre, igual matizaríais.
3: Pero
1: es el típico que dices ahora. Ostras, pues
2: claro.
1: Ahora mismo, con la información que tengo ahora, dices, ostras, sobre igual me pasa.
3: Ya te has mojado, vibras, ¿no? Ya te has mojado, ya tira millas.
0: Claro, ya hay que morir.
1: No.
0: Yo el barco,
1: vamos a morir.
0: Tirón a la Conference, no lo abandoné hasta que Álvaro Rodríguez marcó el gol. Porque de hecho, digo, igual, por una carambola.
3: De hecho,
0: por una crispada no la última jornada, tal.
1: No lo abandonaste hasta que abriste la guía marca y dijiste, ostras.
0: Sí, que no está Tirona.
3: De hecho, estoy pensando en. Claro, tiene que pasar algo muy drástico para cambiar un pronóstico, yo creo.
0: Vale.
3: Hay un pronóstico de Adri que tiene muy mala pinta, que yo si fuera Adri no lo cambiaría.
1: Ostras.
0: Vale, ya sé por dónde va.
3: No.
0: Preguntábamos si habrá octava plaza.
3: No lo cambié.
0: Vale, los cuatro confiamos en el fútbol español. Para esto sí que es tremendamente pronto. Aquí hay un poco de todo. Alex metió a la Real Sociedad, bueno, un poco tiro a tablero, ¿no?
1: Sí.
0: Dentro de eso, vale bien.
2: Poco siamés, ¿no? Poco...
0: Sí.
1: ¿Por qué?
0: Nahuel Miranda, claro vencedor a día de hoy. En este pronóstico metió al Sevilla.
1: Ahí está, muy bien.
0: Tu equipo también revelación.
1: Muy bien.
0: Esto es puntazo. O sea, ya puedes fallar todo el resto, que si el Sevilla se mete en Europa y es la revelación...
1: No, es tremendo.
3: Ya puedes fallar todo esto. Está proyectando. Está haciendo el contragafo.
2: ¿Lo quieres cambiar, Nahuel? No,
1: ¿quieres cambiarlo de Sevilla? ¿Cambias el pronóstico? Para que te saque, luego el cortecín.
0: Ya analizamos ayer al Sevilla. Yo no puedo hacer más por mufar al Sevilla y que falle Nahuel el pronóstico.
2: Además, Nahuel no estuvo. O sea,
0: claro, lo siento, sevillistas, que no tengo nada contra vosotros. Es contra...
3: Me estás haciendo la del juego de las tres puertas, de 21 Blackjack.
0: Sí.
1: Nos han recordado el análisis que hicimos de Sevilla la temporada pasada en el inicio.
0: ¿Y qué pasó? ¿Se salvó?
1: Sí, pero no llegó a Europa, ¿eh? Y fue la revelación.
3: Bueno. Se puso ese jersey Almeida, las cosas no...
1: El morado.
0: ¿Estás satisfecho con el Sevilla ahí?
3: Hombre.
2: Sí, o sea, hombre, joder.
0: Pero ves, es que...
3: Claro, pero
0: si el Sevilla queda quinto y tú le metiste octavo, no es fallar el pronóstico.
1: Es fallar el pronóstico.
3: Sí, es que ¿sabes lo que pasa, Miguel?
0: Es como de meterlo 11. Claro,
3: realmente
0: de margen.
3: Tú puedes tener una sensación...
1: Si tú dices que el Barça gana la Liga y queda tercero, fallas el pronóstico,
0: claro,
1: ¿no?
0: Fallas el pronóstico.
1: Pues entonces, sí.
3: A mí no me gustan los pronósticos de posiciones en concreto, pero sí que puedes tener una sensación de equipos que...
0: están, Nahuel? ¿Qué pronóstico?
1: No le gusta.
2: No, ninguno.
0: Claro, no,
2: ¿qué pregunta tienes?
0: ¿Cuántos días va a ser secuestrado otra vez el padre de Luis Díaz?
2: 12.
1: No, bueno, 13, para uno más.
3: Pero es decir, el equipo revelación, el primer destituido me gusta mucho. Tiene
1: Mira, a mí que no me gusta es el decepción.
3: El descenso,
1: ¿por?
3: Me gusta...
0: ¿Te gusta el descenso?
3: Porque el descenso, el decepción, sí.
0: Yo soy el que más me...
3: No, a mí es el que más me gusta.
1: Claro, suegra, ¿eh?
2: Suegra. Suegra.
0: Sí. Mira que está teniendo una temporada poco suegra, pero vale. Ahora te pregunto por tu pronóstico, Adri. El mío para la octava plaza es Club Atlético Osasuna. Con ese 7 de 9 inicial...
2: Prometía, ¿eh?
0: Saqué un poquito de pecho. Prometía. Desde entonces, pues dos puntos.
2: Bueno, le ha venido bien el paro, ¿no? Osasuna.
0: O sea, perdón, dos puntos, un punto.
2: Para frenar la mala racha.
0: Un punto
2: mala racha.
0: De 12, décimo tercero, pero en realidad a dos puntos. De
2: claro.
3: Está bueno, todo bien.
0: Estamos ahí.
1: Sé que está todo apretado.
0: Estamos ahí en la batalla. Luego hablamos de Osasuna porque no fui el único que dije algo del conjunto rojillo. El caso es que tú metiste a Adrián Blanco al Valencia octavo.
2: Sí, y lo mantengo.
3: Este es el pronóstico que...
2: Lo mantengo.
0: No puedes mantenerlo.
2: ¿Por qué? ¿Por no qué? Puedes.
0: O sea, sí puedes mantenerlo.
1: Ah, vale.
3: No, claro.
1: Y cámbialo obligatoriamente.
0: No, pero no puedes... O sea, con esto de lo mantengo es... ¿Lo harías?
3: Hay algo...
2: ¿Cómo?
0: O sea, si ahora lo hiciésemos de cero, ¿meterías al Valencia octavo?
2: Sí. Sí, sí.
3: Miguel, de hecho, que tiene mucho sentido.
2: De hecho,
3: es que no estás entendiendo.
2: Creo recordar que dije que el Valencia iba a llegar a Conference porque iba a haber un cambio en el banquillo.
1: Sí.
2: Creo recordar.
1: Es verdad.
0: Esos audios, eso de ya, tenemos un audio para ti.
2: Aparecerá.
0: Miguel.
2: Vale.
0: La semana de junio.
2: Vale.
1: Bueno.
0: Miguel,
2: aparecerá.
0: Yo... Ahora iremos con... si es malo, la verdad.
2: Sí. Ahora
3: iremos con primer entrenador destituido, que ninguno dijo Corberán. Sí. Y de hecho la gente nos lo dijo.
0: Claramente influenciados por ti. No, es que Corberán...
1: No, es que su jefe...
0: Es que es un manager, es que se ha puesto el jefe, no, chicos, tal. Es que no sé qué.
2: No. Ya puede... Nadie lo va a echar porque no hay nadie por encima de
1: Corberán. Claro.
0: Esto ¿cuántas veces se lo he escuchado yo a Nahuel Miranda?
3: Bueno, es que no lo ha echado Ron Gurrey. O sea, quiero decir... No lo ha echado su director deportivo. Eso es así. Ha tenido que aparecer Rodri Hernández y el día después para cargarse el proyecto de Corberán. Se lo han cargado muy pronto.
0: Aquí tu pronóstico de MVP, Rodri, con un interrogante... Puede jugar un papel.
3: Entonces, como el Valencia ha echado a Corberán mucho antes de lo que yo... podría haber sospechado, creo que está mejor de lo que, por supuesto, dice la tabla, que dice decimonoveno.
1: Bueno.
0: Descenso. Recibimos
1: amenazas.
0: Dos tipos de funa, ¿vale? Una funa... Dos tipos de funa, no voy a entrar a profundizar.
2: Vale.
0: La de Elche y la del Málaga. Porque los cuatro
2: una
0: descendimos...
2: Funa y una funes, ¿no?
0: Los cuatro descendimos al Elche... Los cuatro descendimos al Málaga.
2: Sí.
0: Claro, ¿cómo vas a descender a un equipo recién ascendido que se ha clasificado desde playoff y cómo vas a descender a un equipo que se salvó en la última jornada del año pasado?
3: Y que ha perdido a varios de sus jugadores más importantes.
0: Pues ahora mismo, en descenso, Málaga y Elche.
1: Ahí está.
2: Sí.
0: Que no queremos.
2: Pero
1: creemos.
3: No, no se ríe.
0: No, se ríe.
1: El clipín.
3: A todas las cuentas de clipines, decirle que no ha sido Alex de Llano, no ha sido Adrián Blanco y no ha sido Nahuel Miranda.
2: Para sorpresa de nadie.
1: La información.
3: Miguel Quintana se ríe de la situación de Málaga y Elche.
1: No. Miguel Quintana quiere que bajen Málaga y Elche.
0: Hablando ya en serio.
2: Pues no te rías.
3: No, claro.
2: No te rías.
0: Porque sobre todo me lo... Esto hay que tomárselo de un poco de...
1: Sí, díselo al que ya tiene esa
3: caca. No, hombre. Dile que jijijaja al que lleva todo el parón en descenso.
0: Después de que se acuerden de mis antepasados por descender a tres equipos, joder, que puedes descenderles, que no has descendido, lo que sé, al Villarreal, al Atlético Madrid y a la Real Sociedad.
1: Es que estaban a vuelta aquí.
2: Está pasando el clip.
3: No, es que ha sido otra cosa. No ha sido, de verdad, no he estado hablando con nadie, ni de Elche ni de Málaga.
1: Yo he visto.
3: Lo prometo.
1: En el chat ponía Málaga, ¿eh?
2: Está chivando a pizarritas a dos
0: contra. Bueno, que.
1: ¿Cómo jugaron?
0: Elche y Málaga están en descenso. Para mí me transmiten dos cosas diferentes. Ya hablando en serio, creo que el Málaga lo va a pasar mal.
1: Sí.
0: Creo que de Elche. Está teniendo muchos errores individuales, pero estoy viendo argumentos para ser un equipo que tenga eso, una idea que
1: y reacción.
0: Que pueda salvarse, sí. Y reacción, eso me parece notable. También está en descenso el Valencia, ahí es donde diferimos. Servidor metió al Levante, Adri metiste al Racing, Nau metiste a Osasuna y Alex metió al Rayo Vallecano.
2: Y la que me cayó con el Racing. Hombre, veraneando en Cantabria, ¿cómo vas a descender al Racing de Santander?
0: Bueno, de momento no estamos tan desacertados. El Rayo está duodécimo, Osasuna decimotercero, Racing decimosexto, Levante decimoséptimo.
1: O sea que,
0: por ejemplo, ninguno descendió al Alavés, ni al Sevilla, ni al Depor, que son tres de las revelaciones a día de hoy de lo que va de campeonato. De momento ahí está bien tirado.
2: El argumento que utilicé por el descenso del Racing es la cantidad de goles encajados. Que creo que la manera de jugar, esa manera de jugar, creo que puede ser un lastre para él.
1: Lleva 21, ya.
2: Bueno, claro. Es verdad que jugó contra el Barça.
3: El Racing es un claro ejemplo de lo complicado que es hacer los pronósticos. Cuando hicimos los pronósticos... Sí.
0: Estaba a puerta.
3: Claro, estaba a puerta, no había llegado Pablo García, Almeida, Aaron Martín, casi todos los fichajes de la última hora.
2: Sí.
0: Pero bueno,
1: no,
0: hay
1: pero...
0: que pronosticar también el final del mercado.
3: Eso es lo que hice yo.
1: Claro, eso hay que incluirlo en los pronósticos.
3: Eso lo hice yo, por eso.
1: Sí, con sí. lo de Rodri.
3: Claro.
0: Claro, eso.
3: Sí, sí. Pero claro, lo de Rodri...
0: Hay que tirarse a la pileta.
3: Ojo, lo de Rodri estaba cantado.
0: Bueno.
1: Imagínate
0: bueno,
1: que...
0: Rodri... Sí, sí, pero sí. una semana antes estaba también cantado.
1: Imagínate exacto. que termina el PSG. Imagínate que termina el PSG.
2: Cantado, cantado.
0: Sí, sí, bueno, sí. pues... Vale, en revelación, aquí Adri y yo tiramos de siamesismo, no solo por coincidir, sino por hablar del Depor. Que yo creo que si haces una encuesta a todo el fútbol español, el Depor es el equipo más elegido. Aquí tampoco nos rompimos la cabeza. Nau, evidentemente, fue consecuente con el Sevilla, ya que lo había metido octavo. Alex metió al Racing.
1: Que yo creo que está bien.
0: O sea, hay tres equipos revelación y ninguno es el Racing.
3: Bueno, en la clasificación.
1: De momento. En la clasificación.
3: La clasificación como local es séptimo.
1: Claro. El Racing. Y como estilo de juego...
0: No es revelación y como, porque ya lo sabíamos.
1: ¿Y qué jugador que probablemente no tenías muy visto y ahora estás viendo más, te está gustando más?
2: ¿Zaviri? La lagartija Zaviri.
1: Zaviri, ¿no? Pues eso es revelación, en cierta
0: manera. ¿Metiste
1: a
0: Zaviri en revelación?
1: No.
0: No hay más preguntas.
1: No me acuerdo a quién metí.
0: Como decepción, tú y yo, Alex, metimos al Rayo Vallecano.
1: Ah, Calatrava, Calatrava. Metí.
0: Segunda, tercera jornada de Liga. Con todo el cariño del mundo nos la prometíamos muy felices con este pronóstico sí. porque pintaba muy mal la cosa. Pero le ha dado la vuelta otra vez el Rayo, ¿eh?
1: Sí, sobre todo aprovechando Butarque, realmente, que parecía que podía ser...
0: Factor Butarque.
1: Claro, que podía ser una situación compleja y la han convertido en una situación positiva. El Rayo ya está de vuelta en Vallecas. Otra situación que no podíamos prever, pero que ha terminado pues el fútbol dando la vuelta a todo con las victorias del Rayo en Leganés.
3: Yo tengo el titular. Ni Presa y Miguel Quintana pueden con el Rayo.
1: Claro, porque se puso de portero, se puso de portero y todo.
0: No vamos a hablar de gafes después de una grabación que hicimos ayer para nuestro canal de YouTube.
1: Y que ha de ser...
0: No puedes abrir esa boquina.
1: Ha sacado los tanques.
0: No puedes abrir esa boquina.
1: Quintana ha sacado los tanques.
3: Suplantado.
2: Patrita da miedo, da miedo.
0: El caso es que nosotros metimos al Rayo, Nahuel Miranda al Athletic Club, que va décimo. Empezó mal, le ha dado un poco la vuelta.
2: Esos dos empates ahí...
0: Sí, ¿qué le hizo Edin Terzic a la suegra? Algún día se sabrá. Y tú metiste, Adri, al Celta.
1: Sí. Que de Ostra, momento... Ostraba bien, sí.
0: Bastante sí. bien tirada.
2: Sí, sí, sí. De momento...
1: ¿Que tienes una bola de cristal?
2: No, porque no creo... A ver, la de la Real Sociedad es un triplazo, acabando cuarta, que no me creo ni yo. Pero dije, oye, ¿por qué no?
1: Porque
2: no, claro. no puede salir y lo mantengo, pero...
3: Adri, en el Celta Racing de la previa del parón, ¿con quién ibas?
2: Con el empate.
0: Vale, esto en cuanto a los pronósticos colectivos que hicimos de lo que va de competición. Algunos van mejor tirados, otros no. Es muy pronto. En cuanto a los pronósticos individuales, sí que hay algunas cositas que ya van cogiendo una tendencia.
3: ¿Por qué no se estás mirando a Alex y a mí?
0: No. Ah, vale. No. El MVP de la temporada, Alex, Adri y servidor, dijimos la miña mal. Nahuel eligió a Rodri con un interrogante. Dijo Rodri.
2: Claro, Rodri.
0: ¿Dónde jugás, eh?
2: Puede ser Rodrigo Riquelme.
1: Claro, justo.
0: No, dijo Rodri Hernández.
2: Ah, vale.
0: Dijo Rodri Hernández. La cuestión es que tiene mérito porque hemos dicho dos jugadores del Barça y ahora mismo estamos fallando.
1: Sí, porque es Rafinha.
0: Yo creo que ahora mismo, o sea, por mucho que
1: la Lamine Yamal... Le han elegido jugador del mes de septiembre.
0: Si tú dices, es el mejor jugador del mundo, dice Lamine Yamal, vale, de acuerdo. Pero el MVP de lo que va a Liga...
2: Sí, sí,
3: jornada 7. Y a la que le han apetado al Barça ha emergido Rodri. O sea, eso es así.
1: En Mestalla.
3: Sí.
2: No, ahí empezó todo.
0: Se ha cargado un entrenador.
3: En Mestalla apretó Rodri. Sí, es la verdad.
0: Pichichi, los cuatro dijimos Mbappé. Hablando en serio, ¿mantendréis el pronóstico o no? ¿O Rafinha?
1: A ver, Mbappé son 7 goles por el momento.
3: Son 7 goles.
0: Claro. El otro enfermo lleva 12.
2: 12, 5
3: más. Ya, bueno, pero...
0: Por eso te digo,
3: complicado de mantener.
1: Yo lo mantengo. Pero es verdad que con lo que genera el Barça, que está generando Rafinha... Pero...
0: Es que no es ya solo Rafinha, sino que el Barça tiene una potencia de fuego superior al Real Madrid.
2: Totalmente.
0: El año pasado lo dijimos, que el Barça... a ver si lo tengo pero por no aquí.
1: Yo tengo aquí.
0: El año pasado el Barça marcó exactamente...
2: 95 goles.
0: 18 goles más que el Real Madrid.
1: No.
2: 77 el Madrid.
3: Cuidado, ¿y quién fue el Pichichi?
0: Sí, pero es que jugaba delantero Lewandowski y Ferran. A Rafinha.
1: De hecho, el Barça...
0: Rafinha igual ya lleva más goles que Ferran y Lewandowski el año pasado, ¿eh? O sea,
1: El Barça, pese a eso, marcó 8 goles más de los que debía.
2: Lewandowski marcó 14, Ferran 16.
3: Vaya triple, vaya triple.
0: Hasta un partido, Rafinha.
3: Raza blanca, tirador.
2: De noviembre los ha superado, seguro.
1: Larry Bertano.
0: En octubre supera a Rafinha.
3: Sí.
0: Vale, mantenido ese Mbappé.
3: Sí. A ver, ¿qué
1: es difícil,
3: no lo sé,
1: pero
0: yo lo cambiaría.
2: Yo lo cambiaría.
0: Yo lo cambiaría.
3: A ver, si lo hiciera, porque además, si lo hiciera hoy, segura, claro, si lo hiciera hoy, ¿cómo no vas, claro, a poner,
0: no,
3: a Rafinha?
0: No, pero y además, creo que la temporada de Mbappé igual se termina enturbiando,
1: sí,
0: y...
1: Apunta, va a estar rarita,
3: sí. Apunta del bingo, Miguel.
2: ¿Cuál?
3: Apunta del bingo. Se me ha olvidado.
1: ¡Ay, Dios mío!
3: ¿Cómo era?
2: Este lapsus.
3: Ah, sí. Perdón. Regresión a la media.
1: Ahora.
3: Regresión a la media.
1: Es que era difícil la palabra.
0: Como sí, máximo asistente, aquí tuvimos un doble pronóstico de Nahuel y Alex sobre Lamine Yamal, ¿vale? Que es ahora mismo uno de los tres máximos asistentes, junto, bien, a Gordon y Javier Hernández.
1: ¿Quién pusiste vosotros?
0: Aquí Adri puso a Dani Olmo, que es uno de los muchos futbolistas que llevan tres asistencias.
1: Ah, bueno.
0: Brutal,
1: ¿eh?
0: Bueno,
3: cuidado.
0: Está Dani Olmo, está Rafinha, Mariano.
1: Unai López, ¿no?
0: Alberto Moleiro, Ángel Pérez, Vinicius, Unai López, John Ochien y Tete Morente.
3: Job.
0: ¿Cómo le llamamos?
3: John.
0: Bueno, para los amigos. Claro. Job Ochien.
1: Ahora ya es John.
0: Ya es John. Smith, ¿no? Y Thompson. Y yo dije, me la jugué, la verdad, con Alejandro Grimaldo, que lleva una.
1: Bueno, está bien, Miguel.
2: Está empezando a crecer.
1: Está bien, Miguel.
0: De hecho, me suena que barajé como tres opciones. Abde, que creo que no lleva ninguna.
3: Ya, bueno, pero ha empezado lesionado. Ha jugado Grimaldo
0: y creo que había otro.
1: Igual Arda Güler.
0: Puede ser Arda Güler.
2: Arda Güler no lleva ninguna.
0: Arda Güler, que lleva dos. En estos dos momentos.
2: Sí.
0: Bueno.
3: Es que estamos bien. Tenemos las tres aquí puestas. Hay un canal generalista con imágenes de algo parecido a una copiña.
1: Sí, sí.
3: Partido sub-20 de Brasil, ¿eh?
0: No sé si le llamaría copiña o MMA.
3: Piña seca,
0: ¿no? Sí, exactamente. Es copiña porque se están dando los dos, ¿no? Mutuamente. Sí, sí.
3: La copiña.
0: Claro. Vale. Como Zamora, ahora mismo está Radu. ¿Con quién está empatado Radu? Que esto lo comentamos hace bien poco.
1: Sí.
0: Creo que está empatado con Unai Simón, solo que tiene un partido menos Unai.
1: Sí, por lo elevado.

0: pero que está tremendamente
1: igual no es
0: abierto.
1: Ninguno de los dos. Igual
0: me parece
1: no
0: tremendamente
2: claro,
0: abierto.
2: Es Oblak.
0: Puede estar Oblak, puede estar Unai Simón.
1: Álvaro Valles.
0: Sí, pero...
2: David Soria.
0: Es que muchas veces... O sea, igual el mejor portero es Álvaro Valles, pero el Betis encaja más. De hecho, es lo que decimos siempre con el Zamora.
3: Sí. De hecho, tiene el partido del Levante que le ha fastidiado bastante
0: la media. ¿Quién fue el mejor portero del año pasado? Perdón, hace dos en la Liga. John García.
1: John García.
0: Y el Español encajó mucho. Entonces... Sí, sí. Vale, vamos a los últimos tres pronósticos que son de los que te gustan. Alex de Llano y Nahuel Miranda.
1: A ver, 51 goles.
0: Encajó. Jugador revelación. Yo puse a Lucas Nubi. Está bien, pero revelación...
1: No.
3: A ver, es que está también, ¿qué tenía que ser que hacer Lucas Nubi para esa revelación?
0: Pues ser un central que cuando acabe la temporada tú digas, es que igual la Premier pone 30 kilos.
3: Claro.
0: A eso me refería y creo que ahora mismo no. ¿Tú, Adri, pusiste a Pello Canales?
1: Sí. Bueno,
2: lo mantengo.
0: ¿Vale?
2: Pello Canales.
3: Piu.
0: ¿Tú, Nahuel, pusiste a Karina de Jemi?
1: Ah,
3: la suegra de Jemi.
1: No está mal.
0: Y bien, ¿eh? Alex, que aquí es el que ha pinchado, porque los tres estamos...
1: A ver.
2: Estamos en partido.
0: No
2: estamos
0: es partido. Ninguno es el revelación, porque sería Zabiri, ¿no?
1: Sí.
0: Entendemos. Sí. Pero estamos ahí, ¿no? O Ferniño podría serlo también.
3: Pero, quiero decir, mira, es que me viene bien el ejemplo de jugar revelación. Si hacemos este repaso a estas alturas de temporada del año pasado, habríamos
0: claro.
3: dicho Eta y Young.
0: Claro, se puede claro. caer.
3: Sí.
0: Claro. Pero aquí hay uno que no ha empezado.
2: A Jimmy puede ser revelación.
0: ¿Eh?
2: A de Jemi puede ser revelación.
1: Es que a de Jemi, caramba,
2: el Barça...
0: Messi marca 35 goles.
3: Y mira, y este es un pero... caso de...
2: Lo conocemos.
0: Que Nahuel.
3: No, pero es un pronóstico
1: mal
3: tirado.
1: Nahuel le cae mal.
3: Es un pronóstico mal tirado porque yo estaba convencido de que a de Jemi iba a ser 9 en el Barça. Que iba a tener minutos de 9 y que lo iba a hacer muy bien. Lo está haciendo muy bien, pero no desde el 9 y por eso está...
0: El caso es que el nombre que sale mal parado aquí es el de Alex. Muy, además, dijo como el que todos esperamos que de segunda, tal... Alex Calatrava, de momento.
1: Pegada, sí.
0: Cala
2: a poco, sí.
1: No, Cala. No. De hecho, si hubiera dicho Javi Hernández...
0: Claro, ahí podías.
1: Sí.
0: Pero Calatrava... Vale. Como decepción, Alex de Llano dijo Karina de Jemi.
2: Vaya.
0: Es más lógico ponerle como decepción que como revelación.
1: Yo pensaba que iba a estar enfadado con la vida, la verdad. Y
0: no lo está.
1: Y la verdad que
0: está muy feliz.
1: Es que Barcelona te alegra la vida.
0: ¿Tú pusiste Bernardo Silva, Nau? Tú pusiste pues, Vinicius Junior.
1: Ostras, sí. Adri.
0: Yo, aquí sí que es el que he pinchado, Anthony Gordon.
1: Ostras.
2: Ese no.
0: Va, tú te
3: recuerdo, bien, no, no, y recuerdo.
0: Ah, hermano, o sea,
1: ¿quién está mejor?
3: Recuerdo el argumento.
0: ¿Quién está mejor? Creo que Gordon no ha marcado en Liga.
3: Bueno.
0: Un delantero que
1: quiere ganar el Barça.
3: No, Miguel, recuerdo el argumento que dijiste.
0: Cállate, coño.
2: Que no me ha quedado.
0: No, pero el otro más.
1: ¿Pero el otro?
2: Ah, vale.
0: Claro, cuatro años de asistencia.
2: Oye, datos.
3: El argumento de Miguel Quintana fue... Es que Anthony Gordon, en el equipo de Rodri...
1: Sí, es verdad. No lo veía, ¿eh?
0: No. Y ya para finalizar, primer entrenador destituido, el pronóstico... Que así que podemos dar por hecho.
2: Claro,
0: ¿lo cambiarías, Nahuel, el tuyo?
2: Claro.
0: Claro.
3: Recordemos que a los tres días de hacer el pronóstico...
0: Renovó.
3: El mío renovó.
0: Don Antonio Hidalgo Parera.
2: Sí.
0: Después de un comienzo que había dejado dudas, también hay que decirlo. Y luego...
3: Bueno, pero conocíamos el comienzo.
0: Ha tirado hacia adelante. Alex y yo, ya que habíamos puesto al Rayo como equipo de excepción, pusimos a Beñat San José.
1: No teníamos fe.
0: Y le está dando la vuelta. Adri, no sé hasta qué punto se quedó lejos. Si Robert Navarro marca esa que tuvo en San Mamés, pusiste a Martín Anselmi, y yo creo que Martín Anselmi, no digo que fuese a ser destituido si perdía en San Mamés, pero sí que creo que igual antes del parón, si no empata en San Mamés, luego no tiene ese partido ante el Español que da mucha fuerza
2: y
0: salta por los aires.
2: Sí, yo creo que ese es el partido. No contaba con que el Español ante 10...
0: Que ya había sido destituido Corberán, dicho sea de paso, pero
2: sí.
0: Bueno.
2: Es verdad, también es verdad. Sí. Bueno. Creo que no estaba muy lejos de...
1: No.
2: A ver, las sensaciones
0: está,
2: no eran...
0: Está bien tirado.
3: El único elemento potente de juicio que teníamos es que ya habíamos visto la presentación del Valencia y ya hubo pitada a Corberán. Pero no lo consideramos por lo que decía yo antes, que parecía que Corberán iba a seguir poco hasta que...
1: Claro. Hasta no me estalla.
3: Era muy, muy, muy cuesta arriba.
0: Bueno, así están nuestros pronósticos, así está la liga. Esto es muy largo. Ya analizaremos cómo nos ha ido a final de temporada... Habrá cintas, ¿no? Como en aquella serie. 13 Reasons Why, ¿no? ¿Se llama?
1: No sé,
3: ¿tú lo dices?
1: 13, has dicho 31, ¿no?
0: A ver, mi inglés es jodido, la verdad. No.
3: Fermín Reasons Why.
1: Yo he dicho Fermín Reasons Why.

0: Otras razones, ¿no?
1: Bueno, que lo sacaremos en junio, pero queríamos hacer este repasito justo después del super parón y antes del regreso de nuestra competición.
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0: 5 de la mañana arrancamos el debate de la pizarra, eso sí, con una mala noticia, porque hay parte médico, perdón, sobre Ollán Sancet. Ha sido sometido a una resonancia, ayer no entrenó. Tiene una lesión muscular de carácter moderado en el sóleo de la pierna izquierda y, por tanto, como suelen decir ya últimamente los clubes, quedan pendiente de evolución. Parece que se va a perder esta próxima jornada. Ojalá vuelva bien Sancet, porque aunque todavía no estaba rompiendo a marcar, en este inicio de liga estaba demostrando estar bastante mejor que la temporada pasada con el chingurri Ernesto Valverde. Mario Cortegana, ¿qué tal? ¿Cómo está?
1: ¿Qué tal? Muy buenos días. Si nos vamos a...
0: ¿De usted?
1: ¿De usted? O sea, no, creo que refleja la distancia que
0: emocional.
1: Tenemos.
0: Eso es. Es que ha sido un parón muy largo, que es por donde os quería preguntar. O sea, se ha hecho largo, ¿no? A nivel de... O sea, yo disfruto mucho con la selección, porque esta selección tremendamente disfrutable. Creo que nunca he disfrutado tanto con España como en este último año y medio. Pero al mismo tiempo es demasiada distancia con los clubes. O sea, que sí. Ahora estábamos repasando los pronósticos, cosas, y que sí, que han pasado hace nada, pero al mismo tiempo parece un mundo.
1: Total. Yo os venía escuchando y no sé cómo tenéis tanta memoria, y sobre todo con la laguna esta, que además vosotros habéis tenido que cambiar el chip, porque yo he estado de vacaciones, entonces no he estado tan pendiente de...
0: ¡Qué vergüenza! ¡Qué vergüenza pillar vacaciones!
2: ¡Madre mía!
0: En plena temporada.
2: A mí se me caería la cara de vergüenza.
1: Inspirándome en mi referente, Nahuel Miranda. ¡Ja! Bueno, a mí se me ha hecho largo, ¿eh? A mí se me ha hecho largo y tenía ganas de que volviera ya esta dinámica de dos partidos de clubes por semana y del drama habitual de nuestro día a día.
0: No puedo decir lo mismo del color de Tony Padilla. ¿Qué tal, Tony? ¿Cómo estás?
3: ¿Qué tal? ¿Que estoy muy blanco o qué?
0: Hombre, a ver, Tony.
2: No, es la luz, es la luz. Pues el Instagram de Tony flipas.
0: Tú eres de los míos, tú vas de vacaciones, pero el sol no te da, ¿eh?
2: Se ha ido por ahí a ver a Sabadell, ¿eh?
3: La playa es mi enemigo. Yo no puedo estar en una playa más de 5 minutos. No hay cosa que me aburra más que una playa. Es así. No, yo he estado trabajando.
0: La verdad es que si voy a una playa y me encuentro a Tony Padilla, es como cuando te encuentras a una persona donde no esperas.
2: Sí, ¿sabes? No, te encuentras a Tony Padilla en una playa y dices, esta playa no.
3: En ese caso, mandate un aviso a la policía, porque quizás es que me han secuestrado.
0: Es un aviso, claro.
3: Esto es algo no funciona.
1: Habrá señales.
3: Yo no hago la buena cara que hace Mario. Yo he trabajado. Lo que pasa es que yo me lo he pasado muy bien estos días, porque al final, claro, yo soy socio de un equipo de segunda y para mí la actividad no ha parado, ¿no? Me he podido centrar más en la segunda división y me lo he pasado muy bien. O sea que yo he sido feliz, porque estos días he podido verme a mi equipo en segunda división. Hombre. E incluso he podido ver cierto renacimiento de la selección italiana de fútbol. Por tanto, vuelvo con un optimismo vital que ni me lo explico.
0: Claro, porque el Sabadell jugó este fin de semana en casa. Supongo que
3: el
0: alguien...
3: peor partido de la temporada, también te lo digo, fue un peñazo de la leche, pero bueno.
0: Espérate, que es que va un palo para el otro tertuliano. Supongo que alguien de Sabadell y del Sabadell, incluso que ha militado en las categorías inferiores...
2: Le marcó un gol a Rustu con la camiseta del Sabadell.
0: Habrá ido a la No Cruz Alta este fin de semana, este domingo.
3: Su hermano sí que estaba, justo.
0: Ay, ¿qué tal, Alberto? ¿Cómo estás?
4: ¿Qué tal, amigos? ¿Cómo estáis? Yo, la verdad es que no se me ha hecho largo el parón. No os voy a engañar, ¿eh? O sea, yo lo he disfrutado. He estado en Canarias. En varias de las islas.
0: Torneo de pádel junto
4: torneo de pádel.
0: Es futbolista.
4: Y he aprovechado para coger un poquito de color, porque la gente mestiza como yo, si nos da el sol, cogemos color, que esa es una pregunta muy típica. Oye, tú
0: jamás la hemos hecho.
2: Pues sí. Aquí no la hemos planteado, Alberto.
5: Además viene de blanco, para resaltarlo, ¿eh?
0: Hombre,
5: sí, muy, muy listo.
4: Y lo cierto es que entre tú te quemas si te da mucho sol, también te quemas. Cuesta más quemarte porque digamos que tu tonalidad es más alta y entonces hay que exponerse mucho al sol para quemarse. Es una cosa que yo no recomiendo.
2: ¿Cómo nos está dando clase para no hacer caso a la faltada?
0: No, claro, si es que yo cierro los ojos y son preguntas que me imagino a Miguel Quintana planteando. Jamás.
4: Luego también otra pregunta o una cosa que ocurre es que cuando uno tiene el pelo rizado o afro,
1: respuesta que espero
4: no toquéis nunca el pelo de nadie. Oye, ¿puedo tocar? No puedes tocar.
0: Pero
4: esto es un clásico, ¿eh?
0: Sí,
1: pero yo
0: sí
1: lo hice porque la ha pasado.
4: Es un clásico, sí.
0: Ostras, yo creía que me pasaba más entonces... a mí.
2: ¿Puedo pasar la batería?
0: Qué suerte. Sí, que me dejan la cabeza como las estatuas del metro de Moscú.
4: El décimo del niño. No, y ya para cerrar, no fui a la Creu Alta. Yo tengo dos hermanos, Juvenal, ¿no? Que le... probablemente le conocéis, y José Manuel, que es el mayor, ¿no? O sea, es un hooligan exacerbado del Centro de Sports Sabadell y es una representación. Además, Toni le tiene sentado al lado, si no me equivoco.
3: Sí, sí, así porque ahora con el cambio de abonamientos estamos juntos. Y el otro día, suerte que no había ninguna cámara, porque él y yo dijimos cosas que no son públicamente correctas.
2: Contra Ferran Costa.
5: Tú no, Toni.
3: No. A favor de Ferran Costa y contra el planteamiento rácano de la Andorra. Lamentable de perder tiempo, que no jugaron a nada, y el arbitraje lamentable que lo permitió.
0: Gerard Piqué, buenos días. ¿Cómo estás? Encantado de saludarte aquí en la pizarra de
2: Aquí Quinta. No se habla de arbitraje, Toni.
3: Ya, correcto, aquí no, pero en la tribuna de
0: Está recordando que habló, En fin, se nos ha hecho un poquito largo el parón de selecciones, aunque haya estado el Sabadell para que no suceda lo mismo en el caso de Toni, y ahí estaban las Islas Canarias para que no sucediese lo mismo con Alberto de Yogo. Pero, chicos, hay cierta duda de si... A ver, este superparón tiene más que ver con un parón que con lo que pasó en 2022 en la Copa del Mundo, cuando ahí sí que se paró una barbaridad. Creo que fueron incluso 5 semanas en total, 5 o 6 semanas. Pero sí que hay un punto de ver, Alberto, si hay algún equipo que ha aprovechado para, ya sea por abrir las ventanas en el vestuario y que cambien las cosas, ya sea por haber podido aprovechar los entrenamientos para integrar nuevas piezas y demás, pues aprovecharlo de forma positiva, y también la contraria, ¿no? Equipos que están muy bien, como Sevilla, Alavés, Betis, Fútbol Club Barcelona, al final del Atlético de Madrid, etc. Sí, van a poder mantener la dinámica, porque yo escuchaba a Luis García Plaza estos días, que ha estado hablando en el Larguero, en la Copa, decir, bueno, pues que este parón evidentemente no lo hubiesen elegido a dedo.
4: A ver, estos parones es lo de siempre, ¿no? Depende del enfoque con el que tú lo veas. Si tú vas mal y hay un parón, se te hace muy largo, porque vas mal y hay que rellenar, ¿no?, tertulias y demás, pero por otro lado te permite trabajar para mejorar. Y si te va bien, es un parón muy largo, porque tú querías seguir con la dinámica, pero por otro lado te ayuda a consolidar ideas. Yo, lo mejor de esta vuelta de fútbol de clubes en la Liga es que mañana vamos a ver ya la primera muestra, ¿no? Málaga Español, dos equipos que necesitaban el parón porque unos no han empezado bien y otros empezaron bien pero han terminado mal, ¿no?, hasta esta jornada 7, que es el equipo de Manolo González, y mañana tenemos ya la primera muestra, la primera prueba del algodón. Además, dos entrenadores que, de alguna manera, no sé si en entredicho, pero sí... que conocen bien la casa de ambos clubes, que se identifican muy bien con el equipo, pero que estaban en cierto riesgo porque un parón de 20 días puede suponer un cambio en el banquillo. Se ha decidido por seguir con la continuidad de ambos, y mañana sí que viene un choque de trenes, porque es un Málaga Español. Los dos necesitan ganar, los dos necesitan de alguna manera refrendar esa confianza depositada en los dos entrenadores. Así que estos dos son casos muy claros de equipos que se han ido en situación a este parón. También le añadiría el Racing de Santander, que había empezado muy bien, recibió dos goleadas justo antes del parón, también se mantuvo la figura del míster, y veamos también cómo se desarrolla esta jornada. Pero el Málaga Español es un ejemplo muy claro de ver cómo ha sentado el parón a los equipos que necesitan sumar 3 puntos como agua mañana.
6: Sí, hay muchos clubes que tenían que aprovechar el parón para resetear. Había alguno que llegaba con dudas, alguno como por ejemplo Club Atlético Osasuna, al que creo que le ha debido sentar bien el parón simplemente por dejar de jugar partidos, porque es que estaba perdiéndolos todos, estaba dejándose muchos puntos, y simplemente porque, oye, frenar un poco, coger un poquito de aire y a ver cómo vuelven a la vuelta de este parón. A mí del parón, la verdad, creo que me ha sobrado un poco la cuarta jornada de la Nations. Si hubiesen sido solo 3 partidos, juegas una vez ante Inglaterra, una vez ante Chequia, una ante Croacia, vale, pero ya repetir uno de esos rivales, creo que se ha hecho, a mí, como aficionado al fútbol en general, se me ha hecho un poco repetitivo, la verdad.
0: Yo destacaba como nota positiva, Mario, que no ha habido grandes lesiones, ¿no? Por ejemplo, en Finlandia ha caído Bill Koski, el central de Alavés, ha habido cosas, lo de Nico Williams, desde luego, ¿no? Pero también... Mira, Sánchez se acaba de lesionar y está entrenando con el club. O sea, que no ha habido...
7: Ni el Román se lesiona para 2 meses.
0: Claro, sí. porque los jugadores, si entrenan y juegan, se lesionan de forma...
1: Ha habido
0: normal,
1: muchas salidas puntuales. Sí. Eric en el Madrid volvió Mbappé. O sea, ha habido cositas así, pero yo creo que más de prevención.
0: Volvió. Porque, luego hablaremos si volvió.
1: Volvió, fue. Salió de la concentración de Francia. Y sobre el balance, es que depende muchísimo del contexto de cada club. Porque, por ejemplo, de los que están ganando y están bien... Que querrían seguir, yo creo que, por ejemplo, para el Barcelona no altera nada. Para el Atlético, creo que después del derbi, el subidón que hubieran pegado hubiera ayudado. Luego hay equipos como el Villarreal, que creo que les ha venido muy bien, porque le va a dar tiempo a Íñigo a seguir preparando, que es un entrenador muy metódico y que ha llegado nuevo y que ha encontrado algunas dificultades al principio. A veces parece que va a dar con la tecla, otros que no. Entonces depende mucho. El Málaga, hablaba ahora Alberto de ese Málaga español, creo que al Málaga le viene muy bien un poco en clave Osasuna, lo que decía Adri, de dejar de jugar y de decir un poco, vale, oye, estamos en primera, sí, sí. Esta es nuestra nueva realidad, vamos a afrontarla. Nos ha pegado un primer revolcón las olas del mar, ¿no? Pero vamos a estar tranquilos y decir que nosotros podemos estar aquí, vamos a trabajar y vamos a pensar.
6: Sí, sí, sí, ya digo que a mí Osasuna me casa mucho ahí. Creo que el Alavés también, porque es un equipo que, oye, había empezado muy bien la liga, pero se marcha con dos derrotas seguidas y un empate. Creo que hay equipos a los que le debe sentar bien. Otro, por ejemplo, que se marchaba con buenas sensaciones y su entrenador dijo que le iba a sentar bien, y además va a visitar el Bernabéu, es el Villarreal. El Villarreal tiene que empezar a sentar estos cambios que dejó antes justo del parón.
2: Sobre todo porque viene la ruleta de la Champions.
6: Y reactivarse, claro, justo, y reactivarse ahí.
0: El único que ha cambiado ha sido el Valencia, que cambia antes, pero bueno, designa a Javier Aguirre. Ahí, y lo puedo...
8: De hecho, el Valencia se ha podido dar tiempo para encontrar al sucesor, exacto, porque existía el parón.
0: Comparto el optimismo que se puede llegar a sentir ahora mismo en Valencia por elegir a Braulio y elegir a Javier Aguirre. Lo comparto. Y la situación no me parece el límite, a pesar de que esté penúltimo el Valencia. Cuando coge el equipo Baraja o Corberán, el equipo sí que estaba bastante más hundido y con más complicaciones. Dicho lo cual, tampoco es un chamán Javier Aguirre. Y tampoco Braulio va a poder intervenir, al menos hasta el mercado de enero, de ninguna forma muy directa. Es indirecta, que los directores deportivos y demás hacen muchas más cosas en el día a día de lo que puede llegar a parecer. Entonces, cuidado también con esperar cosas que igual no pasan. Quiero decir, porque con Corberán y Baraja la reacción fue prácticamente inmediata. Igual ahora no lo sucede. Cuidado que el Valencia va a seguir ahí en la pelea, por mucho que ahora pinte mejor.
6: Bueno, pero yo creo que Aguirre no tiene que hacer ningún milagro con este Valencia.
8: Exactamente.
6: Yo creo que la plantilla tiene para más, no para ir
0: penúltimo. Sí, pero de hecho, me sigue pareciendo una plantilla tan complicada de...
2: Sí, de encauzar. Sí,
0: de encauzar, tan incoherente los perfiles entre sí.
8: Pero yo lo leería...
0: Es un Frankenstein la plantilla del Valencia.
8: Yo lo leería desde el otro lado. Era una plantilla que estaba tan desconectada del club y de su entrenador...
9: Justo. Claro.
8: Que ahora tienen dos figuras a las que en principio se puede apoyar. Luego se puede acabar torciendo todo, pero esos primeros dos meses de remar, yo creo que los vamos a tener.
0: Y que recuperará Mestalla de cara, por ejemplo, a los partidos ante Athletic y Villarreal. Primero juega en Santander, pero luego Athletic y Villarreal son dos partidos donde Mestalla tiene que jugar un papel.
2: Además, en casa, sí.
1: El factor Braulio creo que es muy importante porque, lo que decías ahora, Miguel, que un director deportivo cada vez más... extiende sus funciones mucho más allá de lo que pensamos que es el director deportivo tradicional. Y luego que al final ha elegido el entrenador, seguramente en un mercado de verano no hubiera elegido a Aguirre, pero ahora sí. Y lo hace con esa confianza. Y el ver un tándem que está en la misma página y que intenta traer una nueva cultura de club, creo que va a ser muy importante para los jugadores, aunque no tenga un impacto de he fichado a este, es de ver un entrenador deportivo serio que intenta, lo que decía, implantar una cultura de club importante, y eso para el jugador que llega a Paterna todas las mañanas es más importante que no saber muy bien, casi ponerle cara y ojos a quién es el entrenador, el director deportivo, cuánto le queda al entrenador, cuánto, y se han quitado también ese desgaste que ya había también con Corberán.
0: Yo solo lo digo porque veo la plantilla del Valencia, Alberto, y desde luego no me parece tan mala para ir penúltima, pero tampoco me parece una barbaridad como para pedir ciertas cosas. Entonces, sobre todo, insisto, no en el análisis neto, sino en el análisis contextual. Es decir, vale, los centrales analizados en... es que Tárrega jugó muy bien hace dos años, es que Mustard y Acabí está con... Gallán en lateral izquierdo, uy, Mafeo, que fue importante en el... Ya, pero ¿y ahora, en 2026, y las sociedades que establecen entre ellos? Es ahí donde me queda dudas, salvo quizás el centro del campo, que sí que creo que tiene material Aguirre para hacer cosas buenas.
9: Sí, tal cual, individualmente. Siempre tenemos la tendencia de analizar según nos interesa, ¿no? Te fijarás en Tárrega hace dos años, ¿no? Con Mosquera...
0: O el año
9: pasado. Claro, es que Tárrega, sí, bueno, pero es que lo más cercano es lo último, ¿no? O un Gaya en la selección, pero si vas a mirar lo último, no tanto. Sí que hay una cosa que tiene el Valencia que me parece interesante, que es que la llegada de Braulio es una mirada a medio y largo plazo, ¿no? Y tú como jugador no es lo mismo estar en un club donde sabes que, mira, a ver si acaba esto ya, y en el mes de junio mi agente me saca de aquí, a tener en cuenta que esto es un proyecto, ¿no?, que puede ser a medio y largo plazo, y Valencia, chicos, no nos engañemos, es un club top en España. Por la ciudad, por la masa social que tiene, porque está el proyecto del estadio ahí detrás, y dentro de las situaciones de cortoplacismo y de apagar incendios constantes aparece una figura que es Braulio, que te puede dar pues esa sensación de medio plazo. Es verdad que esto choca con la figura de Aguirre, que yo creo que Aguirre todo leemos como un entrenador de electroshock, y ver incluso en el contrato tiene que si cuando acabe la primera vuelta está en descenso, se puede romper el contrato. O sea, fijaos hasta qué punto se puede ver esa situación de corto plazo, pero creo que es un entrenador que le va a dar otra vez las bases, que le va a llevar otra vez al ABC, y cuando esté el ABC hecho vamos a dar un paso adelante. Quiero ver si juega con 5 o juega con 4, no sé si tenéis información sobre esto, porque en Mallorca ya sabemos que le llevó a la final de Copa, pero casi desciende con el cuadro Hermelló la misma temporada, así que es un equipo que atrás tiene dudas. Creo que va a ser el principal caballo de batalla de Aguirre, pero creo que tiene un centro del campo muy interesante. También Mayol ha entrado con buen pie en el equipo, tiene jugadores que tienen talento, Pepe Lu, Javi Guerra, recuperar la mejor versión de estos para intentar encauzar la situación. Creo que en el corto plazo es una situación que es válida, y sobre todo lo de Braulio, que va a darle continuidad. Y lo que dice Nau, muchas veces en la vida coges impulso ya no por lo que te viene, sino por lo que dejas atrás, ¿no? Muchas veces no. Ya decía, oye, era tal la situación de desgaste y la situación de imposible de revertir, que es un poco, oye, te quitas esa sensación de lastre, no por Corberán como persona, sino como contexto, te lo quitas de encima y a partir de aquí...
2: Esta no nos la cobras, ¿no, Alberto?
10: No, consulta que incluso podría valer para el amor, ¿no? A veces acabas con una relación que puede estar siendo tóxica, ¿no?
2: Y... Claro.
10: ¿No?
9: Yo hablo de fútbol, pero sabéis que yo hablo de fútbol,
10: vosotros,
9: pero no es
10: que
9: fútbol.
10: Sois los que lo habéis tenido.
2: Bueno, os voy a decir una cosa.
8: No, porque claro, porque Miguel es que ya llegó al mundo casado.
9: Miguel sobrejuelas.
11: La última vez que estuve en este estudio se estuvo hablando de la localización en el móvil y de...
2: Es verdad.
11: Y
2: verdad,
11: fumando un piti en un día de partido.
10: Te quiero decir, Mario.
2: Joder, macho, pero...
11: No, y ahora veo a Quintana mirándote a ti y digo...
10: No, yo...
2: ¿Así a mí? ¿Me estás
10: viendo? No.
8: Vale, a ver a quién va a mirar.
10: Al aire. A la vuelta, hablando un poquito de toxicidad.
2: ¿Te puedo dar un dato? Muy breve. ¿Aguirre? No, solo es de Aguirre.
10: No me interesa entonces. Si es sentimental, sí.
2: No, es de debut de Aguirre.
10: Venga, va.
2: Solo ha ganado una vez en su debut en la Liga con el Atlético de Madrid, pero en el Sardinero.
10: ¿Y sentimentalmente?
2: No lo sé, no conozco.
8: Bueno, pues ahí sigue con Silvia, que
2: está muy feliz.
10: A la vuelta hablamos del Madrid.
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19: Ettore Messina. Ettore, ¿qué tal? Muy buenas.
22: Hola, ¿qué tal? Muy buenas noches. 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
2: Hola, pizarrita.
3: ¿Qué pasa, crack? Hola.
2: Miguel desde Alicante.
4: ¿Qué pasa, Tocayo?
2: Hoy espero de mi Real Sociedad que consigamos meterle mano al Depor y a Málaga. Y luego, bueno, y el Europa League también consigamos buenos resultados porque el primero no ha sido el más positivo. Así que nada más. Bueno, que tengáis buen puente. Un saludo.
0: Gracias, amigo.
5: Hola, pizarrichis. Pues yo, como buen culé, después de haber disfrutado de nuestra magnífica selección, quiero seguir disfrutando del fútbol del Barça, que es una mezcla entre fútbol champán y fútbol Red Bull. A tope, vamos a seguir disfrutando.
0: Champán Red Bull, no lo he probado.
3: Combinación más rara.
0: Cuidado, Sí. Mala pinta. Me ha comentado nuestro JL que hay mucho audio hater hoy.
3: ¿Ah, sí? ¿Con nosotros?
0: ¿Con nosotros o con sus equipos? ¿Con nosotros?
1: ¿Con nosotros, sí?
0: No,
6: desde
0: no,
6: Málaga
0: sí,
6: ahí.
1: Pero
0: ¿alguna, siente la gente la pecera, ¿eh?
1: ¿Alguna falta en especial?
0: Pero si es contra alguno... pero es contra mí en particular, JL. Contra los cuatro.
3: Los cuatro, exactamente.
1: Joder, ¿se puede escuchar uno? Podemos escuchar
3: una tandita, una tandita.
0: Luego escuchamos. Luego abrimos la ventana y les tiramos por la borda.
3: Claro,
0: Real Madrid.
3: Con esa actitud.
0: No, ya, claro. Les provoco.
3: Sí,
0: claro. Real Madrid. Decía antes, Mario, que me parece evidente que el momento de Mourinho es aquí y ahora. En este tramo entre el superparón de octubre y lo que se venga en noviembre, no por el clásico en sí, sino porque es el momento de la temporada donde tiene que tomar decisiones estructurales, individuales, de gestión, futbolísticas. Se juegan muchas cosas, hay rivales complejos. Me parece que es el momento, porque igual antes era demasiado pronto. Yo compro a Mourinho lo de intentar llegar como si no hubiese pasado nada, aunque tenga la información, y tratar de sacar el mayor partido a todo lo que tiene. Ya ha visto que igual todo lo que tiene no funciona junto, no funciona de la mejor manera. Luego puede ser demasiado tarde. Creo que el momento es ahora, que es irónicamente el momento donde a Xabi Alonso el año pasado le murió el proyecto.
6: Sí, en la victoria.
0: En la victoria, lo cual no deja de ser irónico. Igual a Mourinho le funciona bien en la derrota, no lo sé, pero es su momento ahora.
6: Mira, hemos estado en un parón de selecciones que bastante canino y ahora nos esperan unos días súper interesantes y súper significativos. Empezando por mañana la rueda de prensa en Valdebebas. Son muchas semanas sin hablar de Mourinho. Han pasado ciertas cosas, no muchas, pero sobre todo hay un foco de atención con Mbappé y lo que ha hecho y ha dejado de hacer en este parón de selecciones. Y luego el sábado a las 9 el partido contra el Villarreal en el Santiago Bernabéu, en el que se van a juntar, porque el Madrid no ha jugado en el Bernabéu desde entonces, la polémica que hubo con lo de las camisetas en Ceuta, que tiene al madridismo muy movilizándose para pitar en el Bernabéu, la derrota en el derbi, que al final es lo más importante, lo futbolístico, sí, y cómo esté, y las fallas de, ya no solo futbolísticas, sino de actitud de muchos de sus jugadores. En ese contexto, la afición, recuerdo haberlo dicho, no sé si en la primera o en la segunda pizarra de debate de la temporada, que la gente estaba deseando que Mourinho fuera intervencionista. Y que coincidía contigo, tú tienes que empezar dándole la mano a todo el mundo, pero va a llegar un momento en el que la temporada te va a obligar a tomar ciertas decisiones. Yo no espero ninguna drástica para este fin de semana. Hablaba con gente cercana a Mourinho, con gente en el club, y quieren amortiguar lo máximo posible lo que ha ocurrido con Mbappé.
0: No señalar a nadie,
6: eso es.
0: Entiendo.
6: Lo que ha ocurrido con Mbappé en este parón de selecciones. Hemos visto un Mourinho, por ejemplo, muy protectivo también con Vinicius y con su estado de forma. Ahí están los datos. Y el problema que tiene, que lo hablaba con, insisto, con gente del club y gente cercana a Mourinho, es que aquí tienes que equilibrar muchos frentes que yo creo que no puedes mantener en orden a la vez.
0: Claro.
6: Porque la afición, yo estoy convencido de que tú ahora haces una encuesta, preguntas al madridista y dice, el sábado Mbappé suplente, Vinicius suplente, Diomandé titular, Arda Güler titular, Espi, Endrick, pero claro,
0: te lo botan.
6: Tú ganas ese favor de la afición y dices, mira, este es el Mourinho, por esto queríamos que volviera Mourinho, porque es un entrenador capaz de hacer esto, pero si tú pinchas contra el Villarreal, y más en la situación que tienes, desde arriba vas a ver las malas caras. Y luego Mourinho es el que tiene que estar día a día en Valdebebas, cruzándose con esos jugadores, que además sabe que Nos guste más o nos guste menos, su buena temporada va a depender del rendimiento que le den un Mbappé, un Vinicius, un Bellingham. Entonces, tú sientas a alguno de ellos para mandar un mensaje, se te vuelven en contra y ya vimos lo que pasó hace un año.
4: Claro, o sea, que ya tienen un historial a sus espaldas de tener esa posibilidad de influir en la continuidad del entrenador o no, que creo que lo vimos el año pasado tanto con Xabi Alonso como con Arbeloa.
7: No, pero viendo el histórico, yo entiendo que tú eres Mourinho y tienes que elegir el momento correcto para dar el cambio, ¿no? Para pegar el bandazo, que creo que el Real Madrid antes o después lo va a tener que pegar, porque con lo que venimos viendo los últimos dos años y este tratamiento con Mourinho no le va a dar. Y tienes que buscar el momento donde tú tengas más posibilidad de darle continuidad al cambio que quieres hacer. Mi duda es, ¿no ha llegado ya?
0: Es que yo tengo dudas porque se puede focalizar, claro, porque cambios pequeños, como mismamente ha sucedido en este mercado de fichajes, que ha habido cambios pequeños, porque dar salidas a Dani Ceballos...
6: No es que sean pequeños, es que no han sido estructurales.
0: Claro, bueno,
6: no
0: pues eso.
6: No has cambiado significativamente el centro del campo.
0: Secundarios, periféricos, claro. Sí. Por eso yo no espero tampoco cambios sustanciales... De Mourinho ahí, pero sí que llega el momento Mourinho. O sea, la idea que tenga en la cabeza es la que nos tiene que
6: pero
0: que
6: con
0: mostrar.
6: Continuidad, mira, decía ahora Ana, con continuidad a largo plazo, ¿qué puede hacer realmente con la plantilla que tiene? Porque tú, circunstancialmente, puedes sentar a Mbappé por lo que ha pasado ahora, a Vinicius porque no está bien, pero a la larga es esa solución, es decir, el Real Madrid de Mourinho, la confección que le ha dado el club y que él ha avalado...
0: No, sí, estoy de acuerdo.
4: O sea, la plantilla que tiene es la que quiere.
0: Estoy de acuerdo, pero ¿no? Si llega un punto, vamos a poner un nombre sobre la mesa, Vinicius Junior no está al nivel que se espera de Vinicius Junior, pero es que posiblemente Alberto tampoco del extremo izquierdo del Real Madrid, que no tiene por qué ser Vinicius Junior.
8: Sí,
0: puede ser Diomandé. ¿Quién está mejor? Habría que debatirlo, pero la cuestión es que no está a ese nivel y que luego estructuralmente... te supone ciertas cuestiones que igual otro extremo, como Jan Diomande, que igual marca menos diferencias individuales, pero no te supone esos condicionantes colectivos. Pues igual la decisión, que no lo sé, es muy complicado, Alberto. Lo que te digo es que decía Albert Einstein que no puedes esperar resultados diferentes si haces siempre lo mismo. Pues creo que el punto va por ahí.
8: Pero es que el asunto es ese, que tú, o sea, llegar a un punto en el que tú estás condicionado por asuntos extradeportivos ya me parece una situación muy compleja para un entrenador. Es decir, el entrenador tiene que tomar decisiones según rendimiento en el campo. O sea, Mourinho no tiene que sentar a Mbappé porque se dé un paseo en bici por el campo, ni a recoger flores ni amapolas, ¿no? Que diría Guti. Tiene que tomar decisiones según el rendimiento que tiene el campo Mbappé y según si hay que replegar y no replegas es cuando tengo que tomar decisiones. Y Vinicius, si no me estás dando ese rendimiento, si yo tengo que estar pensando en que no le quito porque no sé qué, porque luego hay un follón, creo que eso como club, al final el entrenador acaba siendo un esclavo, ¿no?, del status quo que hay ahí montado. Yo creo que la situación de Mourinho ahora es... Vamos a ver si realmente eres Mourinho o no eres Mourinho. Vamos a rascar ahí debajo, ¿no? Porque Mourinho se ha llegado precisamente para tomar decisiones importantes. No hablo de cambios drásticos en el once inicial, hablo de cambio de planteamiento de partido, porque el Villarreal, amigos, va a coger el balón en el Bernabéu y se lo va a quitar al Madrid un buen rato. Ya es donde quiero ver yo cómo responde el equipo. Entonces, si tú eres entrenador y eres Mourinho, has llegado para tomar decisiones, ya sea a nivel de cambios estructurales o a nivel de cambio de planteamiento de juego. ¿Qué puede ocurrir? Que si tú vas a seguir haciendo lo mismo, ¿para qué te quitas Arbeloa de en medio? Es decir, si tú vas a estar supeditado al qué dirán, al no molestar, a amortiguar, a matizar, a que no se me enfade este, no se me enfade el otro, para eso no hacía falta José Mourinho en el campo. Yo creo que el Real Madrid, con lo que tiene, no sé si puede hacer un fútbol excelso, pero puede hacer más de lo que está haciendo hasta ahora. Veamos el cambio de chip que tienen los jugadores. Cuando hay selecciones, sabéis que puede haber una catarsis ahí. Hay veces que va bien que los jugadores salgan un poco de ese ambiente y acaben volviendo al equipo. Pero creo que Mourinho tiene que tomar decisiones, ya sea de cambio individual, de lanzar un mensaje, y si no lo hace, acabaremos cayendo a la conclusión de que quizá la figura de Mourinho no era
4: claro,
8: tan necesaria,
4: es que...
8: si no va a tomar las decisiones. Sería incoherente, Alex, haber traído a Mourinho para que haga de Arbeloa. No sé
4: claro,
8: si
4: para mí es lo chocante de lo que estamos viendo de Mourinho hasta ahora, que es que todo lo que estábamos comentando, ¿no? De Mourinho en rueda de prensa que parecía que era muy tranquilo y ahora parece que se ha vuelto a por las andadas. pero lo que no le hemos visto es esa dureza de puertas para adentro que todo el mundo podía esperar, ¿no? Dureza a la hora de ver, oye, este comportamiento no encaja con el Real Madrid, no juegas, este comportamiento en el campo no funciona o hace que el equipo no funcione, no juegas, o lo cambias o no juegas. Entonces estamos viendo situaciones donde Mourinho no está interviniendo y yo me imagino que la indignación es muy grande porque José Mourinho está calcando. Por...
0: Claro, también también es verdad que hay un punto, de que parece que a veces se dibuja José Mourinho, Tony, como si fuese el sargento en la chaqueta metálica de aquí mi fusil, aquí mi pistola, y me parece que es una proyección tremendamente equivocada de José Mourinho. Correcto. José Mourinho habrá tenido formas fuertes, será un entrador más autoritario en el vestuario, pero no sé.
9: Es mucho más que eso, totalmente de acuerdo. De hecho, cuando hablas con jugadores que han trabajado con José Mourinho, te destacan una persona totalmente diferente.
4: Claro, ¿no? Sí, sí, sí.
9: O sea, el otro día hablaba con Carles Pérez, que está en el Girona, y hablaba muy bien de Mourinho, y hablaba de un Mourinho que no es esa imagen. Yo creo que al final lo que tiene el entrenador de Setúbal es que es víctima del recuerdo que tenemos de sus highlights, ¿no? De sus grandes...
4: Pero es meritocrático, no es que sea duro, es meritocrático.
0: Sí, pero, o sea, pero por ejemplo...
9: De esos momentos en que él ha sido capaz de generar grandes cambios, grandes escándalos, nos quedamos con esos momentos en que se sale de la norma y te lo revoluciona todo, ¿no? El genio mediático, el del Porto, los tres mis creciditos... el del porqué, el de vete al teatro. O sea, el Mourinho en su prime, al final, le está yendo un poquito en contra, porque ahora mucha gente yo creo que entendía que llegaría aquí como ese sargento, que lo revolucionaría todo, y Mourinho al final también se tiene que ganar la confianza de la gente.
0: Y que en esos clubes, Tony, estuvo legitimado, y también en el Real Madrid, porque, por ejemplo, José Mourinho, creo que en el Real Madrid toma dos decisiones que pueden llegar a ser impopulares, que es... de las que se podrían ser impopulares ahora. Una es cuando da la alternativa a Varane por delante de Pepe. Esa es una cuestión impopular, sobre todo además por núcleo de vestuario. Y otra fue cuando muchas veces confiaba antes en Higuaín que en Karim Benzema, cuando Karim Benzema era una apuesta muy personal también de Florentino Pérez, que por cierto terminó saliendo brutal. Brutal, pero muchas veces Higuaín era el titular, era el perro y el gato y estas historias. Claro, pero son dos apuestas y nadie está hablando de sentar ahí a Cristiano Ronaldo. Claro. Luego estuvo el tema Iker Casillas, evidentemente, pero es que claro, ahí hay que ver cuál era la posición de la directiva y del club respecto al tema Iker Casillas y demás, y sobre todo hasta qué punto estaba legitimado en ese momento y no lo está ahora.
7: Ya, yo por enfocarlo de forma algo más constructiva y que no sea todo sentar, porque claro, ya sabemos que no va a poder sentar a todos durante todo el tiempo que
4: cambiar
7: el Madrid querría, o el madridismo querría, lo enfocaría de manera más constructiva y esperaría de Mourinho que empiece a empoderar a dos futbolistas que creo que se están mereciendo más. Uno es Bellingham, por el momento de forma de Bellingham, y más, tal y como están Vinicius y Mbappé, creo que Bellingham viene a hacer un gran parón con Inglaterra y que puede ser un jugador líder para el Real Madrid, y que creo que ahí está aprovechando un poco la debilidad de los otros dos para colarse y tener un mayor apoyo del madridismo. Y el otro es Arda Güler, que empodere de verdad a Arda Güler, que deje de sentar a Arda Güler, que le dé las llaves del equipo a Arda Güler, ya veremos si en el centro del campo o desde la banda, pero que le dé a Güler la responsabilidad de ser él quien tire del carro, porque son dos futbolistas en los que creo que debe confiar y que no tiene que hacer muchos cambios para ellos, y ya los está poniendo, simplemente y luego, es darle confianza.
10: Y luego hay un debate relacionado con esto, porque va más a largo plazo, que es si no es Mourinho al que vas a empoderar, ¿a quién va a ser? Al final estamos hablando de que la gran parte de la decisión de traer a Mourinho en este momento de su carrera es que es el técnico al que más ha respetado y al que más ha admirado Florentino durante toda su trayectoria como presidente del Real Madrid. Si no es Mourinho quien puede tomar las decisiones, ¿quién va a poder? También, o sea, ¿cuál es el día después de que no funcione Mourinho?
0: También te digo, yo creo que hay que darle la vuelta, no se trata de empoderar. Claro, pero no se trata de empoderar al entrenador, se trata de desempoderar a los futbolistas. O sea, quiero decir que igual va de la mano, pero cuando...
7: Va de la mano.
0: Al final, una cosa que al madridismo le duele mucho, y lo entiendo perfectamente, creo que es fácil empatizar y cualquier aficionado lo puede empatizar, porque es lo que más le duele a cualquier aficionado, es que las derrotas transmitan la sensación que no duelen en el equipo, en el vestuario. Y claro, la reacción a la derrota en el derbi es una reacción donde ves comportamientos, claro... No digo que Mbappé no pueda hacer X cosas, digo que debería tener la sensibilidad para que no se sepan, porque puede evitarlas y puede ocultarlas. Por ejemplo, cuando esto le pasó a Cristiano Ronaldo y al Real Madrid cuando pierde también 4-0 en el Atlético de Madrid, lo de Kevin Roldán y tal, a mí no me parece un problema. No me parece un problema que se vayan de fiesta a celebrar un cumpleaños. El problema es que se sepa y que se publique, claro, porque eso habla de que no estás en la onda. Y claro, tú esperas una temporada de rebeldía de los jugadores que vienen dos años de no ganar nada, de ser pitados en el Bernabéu, de que aquí en tertulias estemos dudando incluso de su nivel, y la respuesta es
6: Es que ese punto también es sorprendente porque Mbappé, por ejemplo, va a cumplir 28 años en diciembre. Vamos a ver si sin Balón de Oro, desde luego no ha hecho la temporada perfecta para lo que sería un Balón de Oro.
0: Sin Champions.
6: Y sin ningún gran título. No, pero ya te lo amplío más allá de la Champions, porque ha salido de Francia y no ha ganado con el Real Madrid ni una Copa del Rey, ni una Liga Española, que, bueno, comparado, que me perdone Andy Onrubia, pero que comparado con la Liga sería el título sí. más grande sí, sí, a sí, nivel sí. de clubes de su carrera.
0: Sentimos,
6: y luego, miras el parón de selecciones y de lo micro a lo macro, tú ves una cantidad de detalles, empezando por el día del partido, que nadie habla, que eso ya se ha vuelto costumbre, pero es que los jugadores, en lo que escenifican, los jugadores ya no se molestan ni en el postureo de salir y decir, por lo menos, oye, pedimos claro. perdón a la afición y vamos a trabajar, ya no se molestan ni en eso. Luego tú ves al día siguiente, que es de los últimos en llegar, de los pocos, Diomandé subiendo un TikTok diciendo que ha costado 140 millones. Ves a Thiago Pitarch y Hausen con la foto esta en el coche, con Hausen conduciendo. Ves a Mbappé también que con la bici y de Francia a Suiza, en vez de volver a Valdebebas con un nuevo entrenador, un nuevo staff, a recuperarse bien y a empaparse de lo que quiera Mourinho y a dar ejemplo de
0: como
6: líder.
0: Que no sienten la responsabilidad que tienen que sentir en este momento. Yo creo que esos son simplemente detallitos de lo que luego puede
6: pero
0: pasar
6: explican
0: internamente.
6: Muchas cosas, claro, porque la gente, el madridismo... El madridismo no solo está enfadado por el rendimiento futbolístico, sino por todo lo que hay detrás, que se ha ido sabiendo y que incluye estos detalles. Y yo no veo en general a la plantilla del Real Madrid concienciada de eso y de decir, oye, aquí esto de jugador de, por ejemplo, el típico mensaje que mandaba Raúl a los canteranos, se es canterano y jugador del Real Madrid 24-7. No veo a ningún o a casi ningún jugador, hay excepciones, bueno, Courtois es una, por ejemplo, Bellingham te da otra sensación muchas veces, pero es muy difícil ver a un jugador realmente concienciado y transmitiendo lo que tiene que transmitir un jugador del Real Madrid, sobre todo en este contexto
4: sí,
6: tan difícil.
4: Y luego, si está en la mano de Mourinho, Alberto, si su apuesta en el centro del campo, como vimos en el derbi, va a ser el Valverde Tchouaméni, hacer jugar al equipo para que Valverde y Tchouaméni sean piezas de ese doble pivote útiles. O sea,
0: sí, no se ha optimizado. Por eso decía que no se ha contratado solo a Mourinho como un sargento, sino que se la ha contratado como un entrenador.
7: Claro, efectivamente.
0: Porque este equipo, yo lo decía mucho cuando está Xabi Alonso, y para mí fue una gran decepción que eso no funcionara, es que los jugadores son los primeros que necesitan un entrenador. Igual no lo quieren. Igual les molesta ver los vídeos y que les digan ciertas cosas. Pero esta plantilla no funciona sola. No es el tipo de equipo complementario que parece que... Joder, tú coges la selección española y la puedes entrenar mejor, como Luis de la Fuente, o peor, como la entrenaría yo. Pero son jugadores más o menos complementarios. Es raro que se vayan a pisar, que lo vayan a hacer mal. En el caso del Real Madrid, no. Necesitas ayuda por parte del entrenador. Una estructura que no sale sola. Entonces, eso es lo que yo espero también de Mourinho. Esa mano de técnico.
8: Si el Madrid tiene un equipo, amigos, que con... Bueno, yo siempre... Es que digo lo mismo. Con cierto orden. Orden. Ya no digo disciplina. Cierto orden. Al final es un equipo que ataca tantas veces y tiene tanta calidad que acaba ganando los partidos. Luego discutiremos. Cuartos de final, partido de vuelta contra el Bayern. Ahí ya sí que hace falta una vuelta de tuerca más. Pero para el día a día, eso ya con cierto orden le tiene que dar. Sí que a mí ya me conocéis, ¿eh? A mí que un jugador salga después de perder... Bueno, no, o sea... No, es que tal, ya me conocí. Yo también soy una rara avis, ¿eh?
0: Es sí, decir, tú salías después de perder, empatar y ganar. Claro.
8: Sí, claro, ¿y antes? Correcto. Pero...
0: Los jueves en Murcia la hostelería se mantenía sola.
8: Hombre, pero está la regla de las 72 horas.
0: Ah, vale.
4: Lo dice FIFPro.
8: Lo dice el sindicato de futbolistas. No, vengo a decirte que a mí, personalmente, si fuera aficionado de un equipo, si uno sale, tal... Bueno, hombre, si pierdes 6 partidos, no salgas. Pero sí que es verdad que el Real Madrid, yo la sensación que tengo desde que soy pequeño, es la sensación de que ahí hay una cadena de mando y hay cosas que han ocurrido en otros clubes que tú has dicho, eso en el Madrid no pasaría. Porque hay como una jerarquía, ¿no? Hay como una cadena de mando muy clara y ningún jugador está por encima del club, ¿no? Sergio Ramos, ¿quieres 2 años de contrato? ¿No sé qué? ¿No quieres? Fuera. Cristiano Ronaldo, no sé qué, cuánto tal, trae 90 millones y lárgate. Casillas, no sé qué, cuánto tal, te vas. La sensación que hay es que ahí el club está por encima, ¿no? ¿Qué ocurre? Que de un tiempo hacia ahora, la sensación que yo tengo desde fuera es que el club no está por encima de todos. Porque hay un jugador que vengo, no vengo, eso Mario lo sabrá mejor, vengo, no vengo, los derechos de imagen me los quedo yo, pero ahora me voy, estoy lesionado, pero me largo, Francia no me convoca, pero me voy de vacaciones, ahora no sé qué. Entonces creo que ahí la cadena de mando no está tan definida. No sé si porque falta una jerarquía fuerte o qué. Y eso hace que al final el entrenador estás listo de papeles, porque no puedo tomar las decisiones que yo querría tomar a nivel deportivo. Y creo que ese mando, ese control, lo tiene que recuperar el Real Madrid, porque siempre ha sido un equipo muy de jugadores, es verdad, pero con una cadena de mando y un orden, digamos, muy bien establecido. Hay situaciones fuera de Tiesto, de otros clubes grandes, que hace 10 años tú decías, esto en el Madrid no pasaría. Y ahora la sensación es que como que todo sirve, y eso lo que hace es minimizar la figura de un entrenador, que ahora está en una encrucijada muy importante. Villarreal, partido muy importante, te viene la Champions, y ahí tendrás que demostrar realmente quién, no sargento, pero sí quien tiene la autoridad y quien tiene el control en ese equipo.
0: Por cerrarlo el año pasado, creo que fue después de la rueda de prensa de Florentino, cuando convoca elecciones, terminé diciendo en editorial que el Madrid ha dejado de parecer el Madrid porque Florentino ha dejado de parecer Florentino. Y al final todos los caminos terminan en Roma. Lo que pasa es que, llegado el punto, ahora mismo, que Florentino intervenga o no, ya me genera duda. Y segundo, cambios al respecto, los socios votaron y votaron al proyecto de Florentino. Entonces, por eso hablamos de tácticamente ciertas cuestiones, pero es verdad que es como evitar el elefante en la habitación, que es el que ha mantenido este proyecto en las mismas condiciones que como ha fracasado en los últimos 2 años, con los mismos integrantes y con los mismos protagonistas y con las mismas formas. A la vuelta comentamos el tema de Carvajal, la Liga y ese salario que no encaja porque tampoco se quiere que encaje.
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26: Buenos días, Pizarrita. Yo lo único que espero de mi equipo
1: es que vuestro gafe no funcione. Vale, que es el Sevilla Fútbol Club. Y ayer.
0: Hablamos demasiado bien.
1: Un poco de miedo. Venga, soy unos máquinas. Un saludo.
2: Buenos días, Radio Marca. A ver, aquí está. El programa de hoy es digno de meter en un cajón y plantarle fuego,
4: Pero bueno.
2: Madre de mi vida. Un poquito más de interés hacia el público, colegas, que estáis solo dando vuestra opinión y la verdad que el tema fútbol, cero. Parecéis cuatro chavales de cuarto de la ESO.
6: Eso a vuestra edad ya
0: ya me hubiese gustado llegar a cuarto de la ESO. El sonido
6: también estaba
0: esto ya
7: muy bien la producción, ¿no? Muy bien
0: ya hablaremos del sonido a posteriori. Chicos, el tema Carvajal, ha hablado hace bien poquito Ángel Torres diciendo que están centrados en el sábado, que ya veremos el lunes. Parece que el meollo de la cuestión ahora mismo, Tony, está en el hecho de que entendemos que un salario bajo que puede aceptar Dani Carvajal por parte del Getafe y que podría caber en el límite salarial, que está por ver también esto también, cuidado, que muchas veces el Getafe y Ángel Torres han dicho cosas que no podían hacer de cara a forzar a la Liga. Pero si esto fuese así, si pudiese caber un salario de, me lo invento, medio millón de euros para Dani Carvajal, porque a Dani Carvajal le compensa y el tema del dinero ahora mismo es algo, entre comillas, secundario, claro, la Liga no valida este tipo muchas veces de salario por caché del futbolista, pasado reciente, contratos anteriores, trayectoria. Pero claro, yo no sé hasta qué punto esto, por evitar la trampa, causa ciertas distorsiones, que este es un caso concreto, y luego, en caso de evaluar cada nombre y cada movimiento, creo que habría que entender la situación personal de Dani Carvajal, que entiendo que quiere quedarse en Madrid a vivir de momento, que quiere jugar al fútbol y no se quiere retirar, y que después de haber ganado tantos títulos y tanto dinero, pues cobrar un millón y medio o cobrar medio millón, pues no le va a sacar de, iba a decir de pobre, bueno, no le va a sacar de rico, no va a dejar de vivir donde vive y hacer las cosas que hace.
3: Sí, a veces hay cierta incomprensión entre los aficionados cuando se trata de entender las reglas que rigen el fútbol, ¿no? Porque al final piensas, bueno, pues si tú quieres jugar ahí, ¿por qué no tiene que haber un acuerdo? Son muy complicadas. A veces los que nos dedicamos a la comunicación en el periodismo deportivo parece que tenemos que hacer un máster en derecho civil, derecho deportivo, en económicas, en abogacía y nos perdemos. Estas normas están porque, desgraciadamente, en el mundo del fútbol, como pasa en los grandes negocios, hay mucha gente que es tramposa, hay mucha gente que promete, que engaña, y los engaños están ahí. Y si tú permites que las personas, llevadas por su ambición, por las ganas de ganar o por las ganas de ser mejores, rompan las leyes, luego quizás el que se lleva el golpe es el aficionado. Porque si un propietario infla salarios, miente y hace cosas que no tocan, luego se puede ir y luego el equipo que sufre la bancarrota es el tuyo y el que te rompen el corazón es a ti, ¿no? Pero mientras tu equipo quiere ir ganando, a veces la gente es como, ¿por qué no, en el caso de Carvajal, por qué no lo dejan? Bueno, hay unas normativas que se han hecho en base de experiencias de años y años, de decepciones, de engaños y de problemas. En el caso de Carvajal, pero, es una de esas excepciones en que tú te da la sensación, analizándolo con calma, que la ley, la norma, genera una injusticia, que nos pasa siempre pues en la vida. A veces se hacen muchas normas en que el 98% de los casos se aplica con justicia y se hace bien, pero siempre hay esa excepción que no acaba de llegar. Entonces se tiene que acabar de dar la vuelta a tuerca, buscar la fórmula legal, no sé si la excepción Carvajal que permita que en estos casos, como en este es evidente, en que es una historia que encaja a la perfección para que todos tengan en cuenta una solución positiva.
0: Es que esto, Tony, lo comentamos más con jugadores en segunda. Esto pasó con el caso del Reus, del Córdoba, y un caso más famoso, el de José Antonio Reyes, tal. Yo entiendo que cuando hay movimientos entre equipos y donde pueda haber agentes relacionados, aquí echa la ley, echa la trampa y compensas por un lado, ¿no? Esto en su día, por ejemplo, la operación Neto.
4: ¿Quién era? Pjanic.
0: No, Pjanic no, Pjanic fue Arthur. Neto Cilesen sirvió para compensar ambas cuentas. Le pasó a la Juve en muchas ocasiones. El Barça con el Juve, con el Arthur, Melo, Pjanic. Vale, pero este es un jugador libre. O sea, quiero decir, es un jugador libre. Que no veo yo dónde puede estar la trampa siempre y cuando no haya un pago por debajo. Pero es que pago por debajo ya está perseguido por la ley.
7: Claro, o sea, claro.
0: Está perseguido en todos los trabajos.
8: Sí, pero el tema es aquí, es la arbitrariedad muchas veces, algunas veces, de la liga, que decide que esto salario sí me encaja, este salario no me encaja. Es decir, no es una tabla de Excel que según experiencias y contratos recientes, tal, tal, tal. Sí, bueno, pero eso es una cosa. Yo sí que estoy de acuerdo en que si se cruzan dos o tres operaciones, digamos, a la vez, hay que balancear. Hay un caso muy flagrante recientemente, esto lo podéis investigar en privado, el tema de la venta, ¿no? La venta lo digo directamente, de Savinho y Marmoush del City al Tottenham. Si hay un contrato de un jugador que dice que al club de origen hay que pagarle X dinero y yo vendo dos jugadores al mismo tiempo, en lugar de venderlos a 60 y 60, los vendo a 100 y 20, de tal forma que tengo que pagarle menos al club de origen en uno de los casos, ¿vale? Y ahí sí que es verdad que hay una situación, digamos, de intentar jugar con eso para sacar beneficio. En el caso de Carvajal, un jugador que está libre...
3: Con Juventus de Barcelona, fue lo mismo.
0: Claro.
8: Claro. Es decir, que al final tú es un jugador que está libre, que no hay una tercera, ¿no?, entidad que se pueda aprovechar de eso y estás privándole directamente de ejercer su profesión. Además, ¿cuál sería el salario de mercado de Carvajal en las seis grandes ligas? O sea, ¿su salario de mercado cuál es? O sea, ¿es el último contrato que tiene? ¿Es un contrato, digamos, más bajo porque su ocaso está más cerca? Y lo que os digo, arbitrariedad. Hay jugadores cedidos que llegan a la liga, que la liga te computa o el full, ¿no?, el 100% de salario, a otros les computa solamente lo que paga el club de la liga, y esa arbitrariedad es lo que a mí me hace chirriar un poco, ¿no? Entonces yo creo que ahí es una situación en la que es un jugador que está libre, que tiene la opción de irse a jugar a otros países, digamos... no me gusta decir exóticos, es una palabra que no me gusta demasiado, pero países fuera de las seis grandes ligas, sin embargo, prefiere quedarse en Madrid y jugar. Yo creo que ahí no hay perjuicio para nadie y me parece un error que no se le pueda inscribir.
0: Mario, para cerrar.
6: Yo creo que no hay arbitrariedad. De hecho, por eso me sorprendió tanto lo de Ángel Torres diciendo a ver si llega a un acuerdo con la Liga.
0: Es que lo ha dicho muchas veces Ángel Torres.
6: Es que
0: esto
6: no es un acuerdo con la Liga, es que precisamente eso, hay unas reglas, meten los datos y lo ajustan. Y creo que precisamente tendría que haber arbitrariedad. Tendría que haber, en estos casos, que ¿cuántos puede haber al año? 5 como mucho. Y que son muy, es muy fácil analizarlo. Y en este caso, Carvajal, lo que tú decías, acaba contrato en Madrid... Que haya un panel, que haya de gente, que haya un comité para estos casos concretos y que decidan, porque aquí es muy difícil ver que haya un pufo, que haya...
0: Ese organismo de validación que debería tener cintura en estos casos concretos.
7: Eran 3 millones
3: aquí
7: lo que le computaba la Liga.
3: Son el Leganés. El Leganés son los damnificados, que un hijo de Leganés se va a jugar a Getafe.
0: Bueno, pero ahí está Morata, ahí se complica todo.
6: Claro.
0: Nos despedimos ya de este debate. Muchísimas gracias, Tony, Alberto, Mario.
6: Un placer.
3: Abrazos.
0: A la vuelta hablamos del proyecto, uno de los proyectos más chulos de la Liga.
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1: Hoy en La Pizarra queremos hablar de un proyecto muy bonito y creo que bastante diferente aquí en el fútbol español, el del Real Racing Club de Santander, junto a unos chicos que conforman también un proyecto muy bonito, el de Futbolín. Hoy están aquí con nosotros Raúl Jiménez. ¿Qué tal, Raúl? ¿Cómo estás?
2: Papá, mamá, ya estoy en La Pizarra de Quintana.
1: Y también Andrés Castañera, Drew, para los amigos. Y nosotros desde este preciso momento, 12 en punto del mediodía, ya lo somos. ¿Qué tal, Drew? ¿Cómo estás?
3: Encantado de estar aquí con vosotros, chicos.
1: Camisetón, ¿eh? Chaquetón.
4: Muy chulo, ¿eh?
3: También camisetón, por cierto, pero...
2: Tiene una chaquetón.
3: También.
2: Arroba.
3: No lo están viendo, pero...
2: Del Celtic.
1: Bueno, pero se lo imaginan. El caso, chicos, es que hoy queríamos hablar aquí con vosotros, además del equipo de José Alberto, del Racing, un recién llegado a la categoría, mucha gente todavía se está familiarizando con Íñigo Vicente, bueno, desde luego con Zaviri, ¿no?, que también es nuevo, evidentemente, en Santander, con varios nombres, el regreso de Canales, un montón de cosas interesantes que al gran público le ha podido llegar de forma colateral. Pero a mí lo que me parece interesante para empezar es hablar en profundidad de un proyecto de club que tiene el Racing, que tenéis en Santander y que es bastante diferente a lo habitual, desde lo social a lo deportivo, pasando evidentemente por lo económico y lo institucional. De hecho, para empezar, os quería preguntar por un nombre que evidentemente en Santander es más que conocido, es el gran propietario, presidente y demás, pero que quizás en España todavía no se conoce, Sebastián Ceria. Un hombre que cuando se le escucha hablar, cuando da una de esas entrevistas largas que, por ejemplo, el Racing Raúl publica en su canal de YouTube, da gusto escucharle hablar de economía, de la vida, del Racing y del proyecto deportivo y social que ha construido en muy poquito tiempo en Santander.
2: Seré breve con Sebastián Ceria. Es un rico que no le gusta parecerlo ni mucho menos, que va en bici por Santander y al cual ni siquiera le gusta la palabra propietario. O sea, a partir de ahí, con este pequeño resumen, yo creo que nos podemos dar cuenta de qué tipo de, qué persona más
1: allá. Se habla de él como un filántropo, ¿no?
2: Sí, va un poquito por ahí los tiros, ¿no? Él hizo muchísimo dinero en su día y desde que llegó al Racing parecía que te estaba vendiendo humo porque

0: además con este acento argentino, sabemos que nos embelesan un poquito,
1: ¿no?
0: Sí, por lo que sea. Y al principio todos con pies de plomo, porque conocemos el pasado del Racing. Sí. Pero los hechos han hablado por sí solos y el Racing ha pasado de ser un gran club en lo deportivo, que ya lo es, a ser un ejemplo para muchos clubes en España.
2: Yo he tenido la oportunidad de compartir ratos con él, más allá de lo que es el Racing, por mi trabajo, y es una persona que si te dicen que es como tú, como yo, cualquiera, una persona de a pie, te lo crees, para nada apariencia de persona con mucho dinero, y como
1: bueno,
2: tú ya
1: lo
2: has
1: tengo,
2: dicho,
1: yo lo tengo.
2: Bueno, pero no como Sebastián Ceria. Y
3: bueno, hay gente que tiene más dinero que tú, Miguel.
1: Si tuvieras el dinero de Sebastián Ceria, yo dudo que estuvieras aquí todos los días a 10 de la mañana.
4: Soy un filántropo.
3: Por amor al arte.
2: Y efectivamente la palabra es humildad, como ha destacado Rulo, una palabra humildad, y que yo antes, cuando era más chaval, igual no me fijaba tanto en lo que es la cúpula, los que están arriba, y con este te estás dando cuenta de que lo que pasa arriba va a terminar siendo reflejo de lo que pasa en el césped, y ahora mismo, precisamente, lo que pasa en el césped en Santander es reflejo de lo que tenemos en los mandos.
1: De hecho, Andrés, esta es una reflexión que nos hacía siempre Santi Cañizares, que, hombre, de esto sabe un rato, y que ahora le está tocando vivir la que os tocó vivir a vosotros con Alisa Millet, con Peterman y demás, en el caso de Meriton y el Valencia. Decía que, al final, en el corto plazo, un grupo de futbolistas, un buen entrenador, dos fichajes acertados, pueden hacer que un equipo mal gestionado y mal dirigido pueda cosechar grandes rendimientos. Ahora bien, en el medio largo plazo, si la propiedad no tiene un plan, si no tiene talento, si no confía en la cadena de mando, si no sabe a dónde ir y cómo ir, se termina notando aquí. En muy poquito tiempo ha creado, se podría decir incluso una filosofía, ¿no? Porque cuando vemos llegar al Racing a primera, entre los fichajes de Chema, las formas de José Alberto, el perfil de futbolista que hay, la forma que tiene el sardinero de abrazar la idea del equipo, ha llegado con una idea no solo filosófica de club y de sociedad en Santander, en Cantabria, sino también futbolística.
0: No quiero copiar a Adri, pero iba a decir exactamente que según llegó Sebastián Ceria, dijo vamos a abolir la palabra sufringuismo, que era justo, muy habitual en el Racing. Es que he visto que justo Adri
3: lo estaba buscando,
0: y es exactamente eso. El Racing no solo te hace disfrutar a ti, Miguel, a ti, Adri, Nahuel, a Les de Llano, sin ser racinguista, sino que además a los espectadores, lógicamente, por lo que he dicho antes, que pasa fuera del campo, también es una filosofía, como tú has comentado, que creo que en Cantabria está haciendo a la gente muy racinguista por todo lo que rodea a lo que pasa en el verde.
1: ¿Antes de este año recordáis al Racing en primera?
0: ¿Cuántos años tenéis? Sí, hombre, 27-26.
3: Sí, sí, hombre.
1: Vale, pero igual tenéis mala memoria.
3: Es una buena pregunta porque en la charla que dio Ceria, donde hemos sacado el sonido que ahora vamos a escuchar, donde habla un poco del proyecto, el regreso a la primera división, se le pregunta que hay más de 1.000 abonados racinguistas que van al sardinero cada 15 días que no vieron al Racing en primera división.
1: Es que esto pasa porque
3: ha habido jóvenes.
5: Chema Aragonés no llegó a preguntar a vosotros, ¿no? ¿Se acordaba del Racing en primera?
1: Es que para Chema tenéis 17, creo.
3: Sí.
1: Luego hablaremos de Chema Aragonés.
0: Hemos tenido un verano difícil.
1: No, pero esto pasaba mucho con Oviedo, lo comentamos, Alex, el año pasado, de cómo, claro, el Oviedo es un histórico, bien, de acuerdo, pero dentro de ser un histórico había mucha gente en Oviedo que no le recordaba, y de hecho, yo que ya peino canas abundantes y bien peinadas, dicho sea de paso,
3: no, muy bien.
1: Yo al Oviedo en primera, claro que le recuerdo, pero no demasiado, no con una idea demasiado definida, ¿no?
6: No con la nitidez con la que sí que recordamos, por ejemplo, al Racing en primera división. Y
5: no con la nitidez con la que recuerdas a Fede de Stefano, ¿eh?
1: Claro, Alfredo, yo le vi en aquel partido que llamó la atención al Real Madrid, la pelea con el Barça, hizo una editorial al respecto.
6: Sí, sí, de hecho fue a verla a Millonarios y todo.
1: Sí, sí, sí, claro. Tremendo. La parabólica.
5: ¿Cómo vivías aquel Real Unión de Irún,
1: eh? Que
6: te cae. De Reguecho.
5: ¿Qué recuerdo tienes de la arena, Miguel?
1: Sácame, Alex.
6: Y bueno,
1: que
6: cómo se está viviendo el rejuvenecimiento. Yo he ido al Sardinero, vi un partido en segunda división y la verdad que te conquista por cómo la gente está viviendo esta etapa, ¿no? De que se está ilusionando de nuevo y obviamente ahora ha culminado con el ascenso, chicos, pero lo que ves es, además de toda la juventud, ¿no? Todos los jóvenes que van al campo, que la gente que está yendo al campo aprieta de una manera increíble.
2: Allí desde el club siempre lo destacan cuando pueden, que van un montón de mujeres, que van un montón de familias, que van un montón de niños. Se están centrando un poco en que la gente sea del Racing, que en Santander, en Cantabria sobre todo, porque suelen tender a citar que es más Cantabria incluso que Santander, la gente sea del Racing, y antes eso no se veía tanto, y es lo que tratan de destacar ahora. Y efectivamente en el estadio también se puede notar que esa afición ha crecido, porque aprieta. Vosotros lo habéis vivido, Nahuel, sí. También le he podido saludar en una visita al Sardinero, y aprieta, que da gusto.
5: Fíjate que sería uno de los aspectos del día a día del club que se llama como un fracaso en la gestión hasta ahora, es el tema de no haber podido ampliar el Sardinero, sí. Todo lo que la masa social está demandando.
1: De hecho, le recuerdo hablar de que dar la cifra de abonados a la que podía haber llegado y que hubiese sido superior. Eso es muy interesante porque quizás el racinguismo y el Racing son uno de los mejores exponentes de todo esto, pero venimos hablando en los últimos años de cómo, a pesar de que la capacidad adquisitiva en España se ha desplomado, y todos sabemos los problemas que tenemos en nuestro día a día, a pesar de que las entradas y los abonos no han bajado su precio, sino más bien se han incrementado, hay un repunte en muchas provincias con el club de la provincia, de la comunidad incluso. Por aquello de ser algo, una contrarreacción quizás a la globalización y al ser no solo de Madrid o Barça, sino del Paris Saint-Germain, del Manchester United, del Bayern Múnich.
3: Al sistema.
1: Sí, y creo que hay un FOMO en la sociedad actual que nos lleva incluso a llenar mil veces el Metropolitano para ir a un cantante por no perdértelo, que aplicado al fútbol tiene una parte positiva, porque Raúl, sí. Lo mejor que puede pasar el fin de semana en Cantabria es el partido de Racing en el Sardinero, y hay que hablar de, la experiencia, lo ambiental, lo futbolístico. Nadie se lo quiere perder, porque aficionados al Racing hay muchos, pero no tantos. Es decir, aficionados de verdad a los clubes no hay tantísimos. Sin embargo, gente que pueda estar ahí y que poco a poco se pueda convertir en aficionado, que dé ese paso de cliente a aficionado, de ser alguien poco habitual a ser un feligrés más, eso hay que ayudarles, y creo que ahora mismo se está construyendo esa afición que de otra manera no se haría.
0: Yo creo que también aquí hay un factor que no se suele comentar en los medios, y a ver qué opináis vosotros, porque lo hablaba con mi padre, y él cuando era pequeño, pues hablando de años 80, por ahí, no era tan fácil, no estaba tan democratizado el fútbol de los equipos pequeños. Es decir, si tú eras del Barça o del Madrid, podías ver la mayoría de partidos, incluso alguna en Europa, no sé por qué no estaba vivo, pero entiendo que al Racing fuera de casa, por la radio ya.
1: Yo no le podía ver, en los 80, no podía.
0: En los años 30 y por
1: lo
0: ahí.
1: Lo digo yo antes de que llegue Nahuel, claro. Sí.
0: No, pero fuera de bromas, creo que esto es un factor también clave. Más allá de lo que tú has comentado, del FOMO, de todo eso, creo que se ha democratizado mucho el fútbol. Ahora es mucho más sencillo para cualquiera. Yo mañana voy a Riazor a ver al Depor. Joder, pero soy un chaval que tampoco le interesa demasiado. Si hace 20, 30 años fuera de casa no podía ver los partidos, ya. Es más difícil engancharme que ahora que, bueno, tengo la suscripción de medios relativamente, bueno, de esto es otro debate, pero relativamente asequible para verlo. Y creo que esto también fomenta que el equipo pequeño pueda igualarse a los más grandes.
1: ¿Y qué ha hecho ahí Cer y qué ha hecho el club para fomentarlo? Porque, por ejemplo, mencionabas al Depor, y el Depor arranca la temporada precisamente, no ya el inicio, ¿no? Y con lo de Maratón Inferior, sino hay una crítica continuada de los últimos 2-3 años de cómo el Depor, según ha ido subiendo categorías, como el Racing, de hecho ahí hay un momento donde le dais el sorpaso con Pablo Torre y demás, de cómo el Racing ha mantenido esa cercanía, ese vínculo, esa relación, pues en A Coruña la crítica es que según se ha ido recuperando la posición que tenía el Depor, se ha ido abriendo la distancia de nuevo entre el aficionado y, que se me entienda bien, el futbolista.
0: Mira, yo obviamente del Depor no puedo hablar porque no lo vivo tan de cerca, pero sí te puedo contar una pequeña anécdota, y es que hace poco ha habido un cambio de las personas de movilidad reducida en el Sardinero, y como siempre los cambios traen algún inconveniente, algún problema, y hay gente que se ha quejado. Entonces, pues mucha gente nos viene a nosotros porque por redes sociales es un trato cercano, y me dice, haced un vídeo tal, y pues que casi que me sale más rentable mandarle un WhatsApp a Manolo Higuera, que en este caso no hablé directamente con Manolo Higuera, pero hablé con el presidente de la fundación, con tal. Yo creo que el Racing ahí ha hecho muy bien en no perder esa cercanía, y además luego el tema de los precios, este año en primera subió un poquito más, pero por ejemplo, somos, si no me equivoco, el carné más barato de toda la primera división, y el año pasado en segunda, siendo el mejor equipo, éramos también de los más asequibles. O sea que en ese aspecto creo que es impresionante el trabajo que hacen desde arriba manteniendo la cabeza.
6: Por reflejarlo en dato, es el equipo con el porcentaje de ocupación media o de asistencia más alto de la liga, un 98%.
1: Dentro de todo esto también está evidentemente el proyecto económico, que es el que sustenta todo, porque con sentimientos no se pagan las facturas, lo que para que los sentimientos bien aprovechados se pueden monetizar, que es lo que hacen los clubes de fútbol. Hablaba Sebastián Ceria de cómo para él el fútbol, así como industria, los clubes, no eran precisamente ejemplares.
7: Nosotros a veces nos sorprendemos un poco de lo mal manejados que están algunos clubes que, a pesar de estar en primera, no logran solidificar su situación financiera y se meten en problemas y gastan más dinero del que deberían gastar. Nosotros tenemos muchísima disciplina. No nos van a ver haciendo fichajes explosivos o cosas que realmente no están fuera de nuestro alcance. Si bien este año hemos podido traer a Canales, que es para nosotros un gran salto de calidad en muchísimos sentidos, porque nosotros no creemos que ese es el camino. Creemos que tenemos que ser muy conscientes de cómo utilizamos nuestro dinero. Creemos que tenemos que continuar invirtiendo en el club y parte de eso tiene que ver con solidificar nuestra posición en Primera División, que nos va a ayudar a regularizar nuestras finanzas.
3: Es un mensaje de alguien que tiene los pies claramente en el suelo y que no quiere hacer dispendios ni locuras con la economía del club, pero que no tiene por qué estar reñido con el mensaje que él mismo ha trasladado y que trasladó en la fiesta del ascenso de, oye, esta es la temporada 45 en Primera División, ya estoy pensando en la 46, en la 47 claro. Y en la 48, que me parece un mensaje muy ambicioso, la verdad, y que creo que el racinguismo ha cogido muy bien.
2: Bueno, yo creo que no es... además de millonario por casualidad, es uno porque es muy inteligente y evidentemente porque es muy ambicioso, y este proyecto lo tiene y lo han destacado tanto Manolo como él cada vez que han podido, con unas miras de proyecto a largo plazo.
3: Eso es. Él habla de las luces cortas y las luces largas.
2: Exacto. Es, vale, sí, estamos en segunda división, pero no hay problema en que el año también estemos en segunda división, ni el siguiente.
1: Se mantuvo porque... a José Alberto, exacto, por ejemplo. Es una decisión que igual un club más nervioso en su momento...
2: Se pone nervioso y puede terminar con ese proyecto para ascender más rápidamente, pero ellos creen que ese proyecto a largo plazo es lo que te va a llevar a donde estoy seguro de que él quiere estar, y ojalá que así sea, que es eso, en unos años, en un Racing, que estemos hablando de cuotas todavía mayores.
1: Nau, ¿no ves cierta diferencia en el discurso al del Real Oviedo? Tanto que defendiste el Oviedo de Europa.
3: No, no, yo defendí que echaran a Paunovic. O sea, no lo volveré a defender.
1: No. Cuando el dueño salió a hablar de Europa, habló, no me hables de salvarme en el último minuto empatado.
3: Yo lo que defendí es que eres manipulador, Miguel. Yo lo que defendí es que Jesús Martínez dijo, porque le afeaban haber echado a Paunovic con el equipo empatado con el equipo que marcaba el descenso. Sí. Y decía, bueno, me parece muy mediocre refugiarse en eso cuando vemos cómo está jugando el equipo. Y cuando el objetivo, cuando yo tengo un discurso ambicioso, yo quiero llegar aquí y que este equipo llegue a Europa. ¿Se equivocan las formas? Seguramente sí, yo creo que eso no te lo he discutido nunca. Pero vamos,
1: yo te lo digo,
3: no me parece, me pareció muy exagerada la sobrereacción contra Jesús Martínez, porque él también es un tío muy visceral y que mide muy poco las formas en su discurso.
1: Más allá de querer picarte, lo que quería era, con el Oviedo, que hemos hablado antes también de muchos años sin estar en Primera División.
3: Claro, tú es que tienes el recuerdo del Ángara y claro, y ves a Salomón Rondón con esa misma camiseta y dices, ¿cómo hemos cambiado?
1: Sigue teniendo más movilidad el Ángara que ese Salomón Rondón. Cuidado, el caso es que creo que se puede mezclar lo ambicioso con la paciencia. Sí, de hecho, la gente que es ambiciosa y que suele cosechar sus éxitos suele tener la paciencia y se suele dar el tiempo para tenerlos. Quien quiere ser rico muy rápido, hay algún ejemplo, por supuesto que sí, pero hay muchos desastres por el camino.
3: Arruinan, sí, sí.
1: Claro, entonces yo creo que cuando estamos hablando de la figura de Sebastián Ceria, que de verdad me parece importante al respecto, estamos hablando de alguien que no ha venido a enriquecerse al fútbol. Y ha venido alguien que no conoce el fútbol, como por ejemplo Jesús Martínez, sí que es un hombre de fútbol y sí que tiene el grupo Pachuca, joder, les gusta el fútbol y demás, pero da la sensación de que el proyecto es algo menos visceral, que es algo más cerebral y que sobre todo Ceria está confiando en las personas para las que les pagan por saber de fútbol, es decir, en Chema Aragón. Claro, Chema Aragón es un hombre al que le pagan por saber de fútbol. Ceria no tiene por qué saber de fútbol, tiene que saber de empresa, tiene que saber de crear esa identidad y de mantener la organización. Y creo que esa relación con Chema Aragón tiene que ser bastante peculiar, porque me parecen dos personas completamente diferentes. No sé cómo deben ser las conversaciones, pero cada vez que escucho a Ceria, hablo de, bueno, yo estoy aquí, pero los que tienen que tomar las decisiones son los que yo les pago para que tomen las decisiones.
2: Yo creo que
0: no se puede hablar de Sebastián Ceria sin Manuel Higuera, porque para el que no le conozca, claro, el que no sea de Cantabria, Manuel Higuera también es un gran empresario, es un tipo, bueno, muy culto, no le voy a descubrir yo. Como dije en su día en un vídeo, Manuel Higuera se ha pasado la vida ya, es decir, tiene muchísimo dinero porque lo ha hecho bien en su vida, encima ahora está con el club de su vida.
1: Es hombre de fútbol,
0: es
1: este
0: hombre
1: caso,
0: de fútbol,
1: sí,
0: ha jugado a fútbol, o sea que en ese sentido creo que no se le puede, porque ahora Sebastián Ceria está más metido sobre todo, ya no tanto como presidente o como propietario, sino en la fundación. Yo creo que él debe delegar muchísimo en Manuel Higuera y que Manolo sí que, además,
1: la como, figura referente.
0: Claro, y como comento, deportivo, que también es un sí, tipo que de empresa, de gestionar, sabe de un rato.
1: Sí,
2: sí, sí. Realmente en lo deportivo yo creo que la cabeza más importante es la de Manolo, y es que es lo que dice Rulo, Sebastián está casi más centrado en cosas de más grandes, casi de sociedad, te diría, se centra mucho en mensajes volcados en la gente.
0: De cambiar Cantabria,
2: exacto,
0: incluso.
2: Más que en el propio
1: ¿Y por qué Cantabria?
0: Bueno, porque él, me parece que su mujer es cántabra y desde hace muchos años...
1: Por amor, oye.
6: Bueno, sí, y también es vincular a Racing de Avellaneda, sí, y al Racing, exacto, de Santander.
5: Sí, que él dice que es una casualidad, que él es hincha de Racing, pero...
1: O sea, yo tengo un amigo que es de la Unión Deportiva Las Palmas y él iba con todos los equipos que van de amarillo. Esto creo que lo contaba una vez.
5: Creí que ibas a decir que iban con todas las uniones deportivas.
1: No. Bueno,
6: claro.
1: Podría ser, ¿no? Pero ahí, pues, con el Villarreal, con el Norwich, con el Dortmund. Bueno, pelea de los equipos que van de amarillo.
2: Por trazar una relación sencilla.
1: No, me parece bien. Vamos a escuchar a Chema Aragón hablar del tema de la inversión, porque, claro, han subido tres históricos a primera: Málaga, Deport, Racing. El Racing, la situación societaria y económica no es la del Deport, pero tiene mucha más salud y es un proyecto mucho más estable que el del Málaga, que ya lo hemos contado alguna vez. Es un gran éxito ascender para el Málaga, porque al Racing se le pedía, no sé si se le exigía, pero se le pedía porque había estado ahí. El Málaga asciende por un gran rendimiento de Funes y los bichos, pero de forma sorprendente, excepcional. Claro, el proyecto a nivel de club no estaba preparado. Es un poco lo del Levante el año pasado. El Levante, cuando asciende, es que lo que está buscando es la supervivencia. O sea, asciende para sobrevivir.
0: Está prematuro.
1: Porque económicamente estaba la cosa muy complicada y por eso tiene todos los problemas que tiene. Y bueno, este mismo año en el RCD Stadium empieza sin inscribir, cosa que, por ejemplo, al Racing no le ha sucedido. Habla Chema Aragón de la inversión después, evidentemente, de haber logrado sacar dinero en el mercado.
8: Lo que me parece que es la leche, por no decir una palabra más fuerte, es que llevemos 5 fichajes. De los 5 o 4 futbolistas se ha pagado dinero y se retiene a los otros y se intenta negociar con ellos para que no se vayan. Entonces, creo que el esfuerzo es terrible. Entonces, ¿cómo voy a poner yo en duda que los jefes quieran sacar lo máximo posible por un jugador cuando veo que luego sueltan, ¿no? Si fueran ratas, que luego no soltaran el dinero, entonces sí que estaría preocupado. Pero normalmente ocurre lo contrario, cuando son más ratillas venden más barato por debajo de la cláusula, ¿no? Porque lo que quieren es recuperar el dinero.
5: Esta es una de las declaraciones del director deportivo del Racing a mitad de mercado. Al final acabó pagando por 8 de los traspasos de las altas que ha tenido el Racing en este mercado.
1: No sé cuántos equipos han pagado por tantos.
5: Por eso, por eso. Y esos cinco fichajes de los que habla son traspasos que se pagan cuando todavía no ha salido Puerta y donde todavía existía la posibilidad muy cercana de que saliera también Jorge Salinas. Entonces creo que es una de esas declaraciones que habla del poder a la hora de negociar que ha tenido el Racing, de plantarse, de exigir cláusulas que en otro tipo de equipos con dirigentes que sean un poquito más sensibles al dinero, ¿no? Sí. Podemos decirlo de una manera bonita.
6: Qué bien hilado.
1: ¿Cuál era la frase diferente con Salinas? De hoy son 16 y mañana como mucho pueden ser 17, ¿no?
0: 16,1.
1: 16,1 y 6. Sí, sí, sí. Pero no serán 15,9.
2: No, sí. 1 y 6, ¿eh?
0: De hecho, esto es algo que 1 y 6. Incluso fuera de cámaras le hemos preguntado a Chema y no nos ha contestado claramente, pero claro, para él puede ser un problema el ceñirse 100%, esto es cosa de Manolo, 100% a la cláusula. Si no me das 16, no se va. Claro, igual a Chema le hubiese venido mejor que te paguen, me lo invento, 10 y, no sé, algo menos por de los 20 que se habla de Puerta, 18, y poder tener un mes y medio para negociar.
1: Esto es algo que debatimos aquí porque
5: es una posición incómoda como club.
1: No es fácil.
5: No,
1: es fácil y a veces no hay que ser rotundo.
5: Y Miguel, que Puerta y Salinas juegan todo en el arranque de temporada con el mercado abierto.
0: Y no se nota.
5: Es una lesión.
1: Es que a Puerta le metimos en el 11 ideal del mes de agosto.
5: Claro. O sea, no, y al final es incómodo tener un jugador que sabes que en el fondo se quiere ir, a pesar de que luego el rendimiento, pues ahí está el rendimiento de Puerta. Pero es incómodo gestionar eso, es incómodo no ficharle al entrenador, y José Alberto tuvo también algún desencuentro a nivel público, es decir, me están llegando tarde, me están llegando los jugadores también fuera de forma, por maximizar el beneficio a largo plazo de la entidad, que es algo en lo que rara vez se piensa en el fútbol.
3: Sí, también es verdad que él se ha manejado siempre muy bien en las rectas finales de mercado, y lo que hace en esta recta final de mercado me parece es una maravilla. O sea, lo de Pablo García esperar hasta ese momento y que se abra la oportunidad de decir, oye, aquí está el Racing, claro, y pagar por Pablo García.
1: Pero yo aquí lo que valoro con eso, que es de club, no solo de Chema, demando a las direcciones deportivas, con toda la humildad del mundo, y por tanto también a la Liga con el tema del límite salarial, es que tengamos la capacidad de que los clubes puedan aprovechar oportunidades. Si el Racing va hasta el cuello con el límite salarial porque ha vendido mal o ha fichado caro cuando no toca o porque el club no le permite o por la razón que sea, llega la operación Pablo García, Edriu, y no la puedes acometer. E independientemente de si luego sale mejor o peor, porque el fútbol, esto decía Monchi, que no hay malos fichajes, hay malos rendimientos, estoy de acuerdo. Independientemente de eso, la operación por Pablo García es muy buena para el Racing de Santander. Claro, luego habrá que ver si también lo es para Pablo, si también lo es para Betis, que para mí puede ser un win-win-win de manual para los tres. Pero para el Racing es acceder a un futbolista por un precio bastante, en el mercado actual, bastante moderado.
2: Además es que sabemos que Chema no solo se mueve muy bien, en esas últimas fechas se mueve muy bien con este tipo de perfil
1: de
2: futbolista joven. Exacto. Que la ha visto desde muy joven y sabe, es que además cuando los ficha de Pablo García te lo dice, no, sí, es que yo le vi, igual estoy ironizando, pero con 14 años en un no sé qué, y desde entonces
1: recordemos que Chema viene de haber estado
6: las categorías inferiores, las trabaja como nadie.
1: Claro, mismamente el año pasado en el partido que mucha gente igual vio, el Barça Racing, es verdad que a Manex igual ese día le faltó un poquito de acero, pero la pinta que tenía el chico,
6: sí,
1: desgraciada la lesión.
3: No, Chema Aragón habla de Pablo García que le recuerda a Raúl,
6: sí,
3: a Raúl González Blanco. Además, no creo que le recuerda a Raúl González Blanco por lo que jugaba en el Betis en banda derecha.
6: Además, la intrahistoria de la operación deja entrever o demuestra qué tipo de director deportivo es Chema Aragón, que es un hacha.
1: Esta la conoces tú. ¿La puedes contar?
6: La voy a contar. La situación es...
1: Cuéntala bien, ¿eh? No te hagas el interesante.
6: No, el Arsenal...
5: Gracias por la confianza, Miguel. Es un crack.
6: Se abre la puerta para que salga Pablo García en los últimos días de mercado. Y hay una posibilidad para que lo incorpore el Arsenal. El Arsenal contacta con varios clubes de la Liga, entre los que está el Racing, y le dice... ¿Queréis a Pablo García cedido? Y dice el Racing, pues sí, por supuesto. ¿Qué ocurre? Que en el Arsenal, en lo que era España, la operación cuadraba, pero lo que era Inglaterra no. Entonces se cae la operación por ese lado y entonces llegan a la conclusión de decir, oye, pues a mí me sigue interesando el futbolista. Y en las condiciones en las que se está tratando la salida es donde termina por sacarlo de una manera mucho más barata y con ese porcentaje del 50% para el Betis.
1: De hecho, me cuenta un buen amigo, Loren Machado, que además del Racing y de Cantabria sabe un rato y de entrenar, dice, yo coincido con él varias veces esta temporada en partidos de juveniles.
5: Claro,
2: claro,
5: claro, claro.
1: ¿Qué decir?
2: Bueno, que nada es casualidad, evidentemente. Bien. Ese conocimiento viene de un sitio y precisamente con esta operación es que creo que más allá de lo deportivo, que oye, que Pablo podrá rendir como pueda rendir, que ojalá sea lo mejor posible, es que en lo económico, en lo que es el futuro del Racing, que se puedan estar haciendo estas cosas es lo realmente positivo.
1: Y que al final venimos comentando, chicos, lo decimos muchas veces aquí en la pizarra, que da la situación económica de la Liga, que es la que es, y luego podemos entrar a debatir qué pasa, responsables, cosas a mejorar, vale, de acuerdo, pero es la que es. Entonces, aceptemos lo que hay. Dentro de aceptar lo que hay, muchas veces le pedimos a las direcciones deportivas, oye, un puntito extra de conocimiento, de creatividad y de valentía para apostar por futbolistas que sean rentables desde lo económico, pero también, desde lo deportivo, pero también desde lo económico. Y en el mercado actual no hay nada más rentable que los futbolistas jóvenes, en general, ¿no? Pero en los últimos años se ha dejado de pagar por futbolistas a partir de 28 años, que a mí me parece que es excesivo, y se sobrepaga cualquier futbolista de 22-23 porque se sigue pensando que va a seguir una evolución lineal, claro, y se sobrevalora. Y creo que hay perfiles que va fichando el Real Betis Balompié, el Racing, perdón, está con Pablo García, pueden terminar siendo muy rentables por la forma de operar de Chema.
0: Si te fijas en Chema, yo creo que está fichando mucho producto revalorizable. Es decir, claro, Pedro Felipe, veremos a ver cómo sale, pero tú lo ves y es un Araujo en potencia, ¿no? Es un, claro, bicho que todavía está cometiendo errores. Sin embargo, el año pasado se desprende de Javi Castro. ¿Por qué? Bueno, es un central que no llega al 1,85 m, que es algo más lentote y a nosotros nos encanta y al racinguismo quizás no lo vio con buenos ojos esa salida, pero es cierto que nunca te va a costar Javi Castro 35 millones de euros, como si te pueden costar los Velocian, los Pedro Felipe, exacto, este tipo de perfiles que están llegando al Racing.
5: Esto se quejaba mucho
1: Iker Luque, es un nombre.
6: Pablo Ramos.
5: Muy bueno. Es que el mercado García, en ese sentido ha evolucionado y el modelo que Chema llevó al Mirandés y que el Mirandés le dio continuidad hasta hacer playoff y cargarse al Racing, de hecho en el playoff la temporada, hace dos temporadas ya, ese sistema de cesiones gratis, de jugadores que tienen que rodarse, cada vez se estila menos. Y Braulio se quejaba de que el año pasado por Víctor Muñoz tiene que pagar, y cinco años atrás, igual al Víctor Muñoz, al César Palacios de turno, se lo podía traer cedido y era una buena operación para el club. Yo creo que aquí el Racing esto lo ha sabido leer y sabe que por estos jugadores tiene que apostar económicamente, que tiene que apostar con un traspaso, primero para tener tú también acceso a ese beneficio económico potencial. Y luego, en segundo lugar, y creo que más importante, casi que para acceder a la operación, porque hay muchos clubes que no te ceden a los futbolistas.
1: ¿Se ha quedado un vacío excesivo por la marcha de Puerta?
2: Sí.
1: Porque no se ha fichado nadie exactamente.
6: Ese perfil.
1: Claro, o sea, se ha podido fichar otras cosas.
6: Para ti.
1: Pero, por ejemplo, Iván Martín no es eso. No. Para ti no me está pareciendo exactamente eso, y sobre todo, claro, aquí hay una diferencia de nivel.
3: No, tremenda.
0: Hay que ver qué es Mateo, ¿no? Todavía es muy pronto.
1: Sí, pero todavía no hay. O sea, es muy complicado. O sea, no le podemos poner la asignatura, evidentemente, de que haya un Puerta, porque Puerta es un futbolista de un nivel.
5: Sí. Bueno, que vimos en el Mundial.
1: Exactamente. Pero sí que es verdad que a este Racing, que le puede costar el tema de los goles encajados, de la transición, del ritmo, de que se juega más rápido, de que te penalizan más, sí, de todo lo que sabemos que al Racing ya le costaba por modelo en segunda, pero que en primera se castiga. El partido del Villarreal me parece paradigmático. Es un partido donde el Racing es muy superior al Villarreal.
6: Tal cual.
1: Y en un minuto te marcan dos golazos. Sí. Ojo, con Puerta en el campo. Eso no digo que lo pueda evitar. Pero que al final esa figura me parecía bastante troncal dentro del Racing. De hecho, creo que aquí coincidiréis, dentro de que Salinas pues puede tener un componente sentimental y de futuro importante, si la decisión del Racing hubiese sido vender solo uno de los dos, hubieses vendido al lateral.
2: Esa era la sensación de la mayoría de racinguistas cuando se hablaba durante el mercado de la posibilidad de que saliesen los dos. Oye, yo si me tengo que desprender de uno entre los dos, prefiero que sea Jorge Salinas, porque siempre un centrocampista casi va a ser, por posición, evidentemente más determinante en el modelo de juego, y en este caso para José Alberto es que lo era en todas, prácticamente todas las fases del juego, Gustavo Puerta. Y claro, como no se va a notar, más allá del perfil del jugador,
1: Te veo huérfano. Sí,
2: yo y soy reflejo de absolutamente todos. Yo creo que ahora mismo
1: es una viuda.
2: Ya no solo es la preocupación más grande que tiene el Racing, claro, ahora mismo de cara a lo que era esta temporada. Sí. Claro.
1: Más incluso que los centrales.
2: Yo creo que sí. El saber cómo conseguir ese equilibrio sin que esté Gustavo. Porque, bueno, incluso Pello Canales. Es que eran dos bichos,
1: claro,
2: que te compensaban ese volumen ofensivo que tú tienes con un recorrido y con una inteligencia que, evidentemente, pues quizás Sergio Canales hoy no te la puede dar ya, sobre todo en lo físico, y práctica hay que ver lo que nos puede aportar. Sí,
3: y
2: sí.
3: Ya no solo desde lo futbolístico, sino, corregidme si me equivoco, por la identificación que tenía Puerta con el Racing, con Santander y con todo. Es que era una figura muy
2: animal
3: importante.
2: Competitivo, tío.
3: Claro.
0: Lo hemos hablado antes, que estaba con el mercado abierto y muy cerca de irse. Estaba días antes de irse al Mundial también, la temporada anterior, y metía la pierna como ningún otro.
2: Es su manera de competir, bueno, ¿eh? Sí. Es ese jugador.
1: Pero también. Dame 11 de esto.
5: Efectivamente. También cuando estás en el mercado y estás un poquito a expensas de qué oportunidades te ofrece el mercado, no siempre puedes elegir el perfil que tienes disponible.
1: Total.
5: Igual que cuando llega Gustavo Puerta al Racing, igual no es el perfil de centrocampista que estás buscando, pero dices, Gustavo Puerta, ya está. O sea,
1: ¿cómo lo definió, Chema?
5: El caramelo que tenía el mercado reservado para el Racing el año pasado. Por ejemplo, yo creo que arriba tienes una profundidad tremenda. Sí. Cuando ya tenías a jugadores de los que esperabas que pudieran dar el nivel de segunda en primera, en el caso de Andrés, el caso de Íñigo. Claro, meterle a Zaviri, meter a Pablo García, que se consolide el tema de Gulyashvili.
6: Y que Luque, ¿no?
5: Al que creo que vamos a ver mucho de lateral, más que arriba incluso. Tienes muchísimas más alternativas también para. Bueno, no tienes un centro del campo igual a la altura del año pasado, pero has mejorado también arriba y también en defensa.
1: Antes de entrar en la tercera pata de esta santísima trinidad, la del equipo, la de José Alberto, que tiene Alex unos datos muy interesantes para aportar, claro, no puedo cerrar el capítulo Chema Aragón sin preguntar por vuestra relación. Raúl, ¿cómo va?
0: Bueno, ahora está un poco más fría, distante, ¿no? Porque es lo que tiene.
6: Complicado.
1: ¿Cuánto hay de jijijaja? ¿Cuánto hay de 100, realidad?
0: 100, sin ningún tipo de. 100. O sea, ese mismo día, el vídeo yo creo más viral es en el que me echa la bronca.
6: Sí.
1: Yo me lo tomé así, pero claro, como la gente muchas veces reacciona.
0: Claro, pero luego ni siquiera me dejaba irme porque, no sé si se sentía mal, pero es lo típico, ¿no?
1: Te habló públicamente, como un padre.
0: Claro, y me dijo, Mesut, hijo, te tengo que explicar una cosa. No, pero en serio.
1: Espero que no las mismas.
0: Espero que no. Pero yo creo que Chema, eso, en ese momento, casi que él, así muy visceral, pero porque el resto de gente, los que lo ven desde fuera, no saben que
1: claro,
0: hemos estado hablando media hora antes y media hora después, diciéndome sus tonterías y yo las mías.
1: Es que lo digo sobre todo para que, igual al gran público a veces le puede llegar algo de Chema Aragón, Claro, esto fuera del contexto Racing, me encantaría, o sea, Chema Aragón comportándose así como director deportivo de, no te voy a decir ya Madrid, Barça, Atleti, sino de un Sevilla, un Valencia, un bueno, Betis. Vamos,
6: el año pasado fue muy viral la de comunicación.
5: Es verdad que Javier Aguirre ha tenido una rueda de prensa de presentación.
1: Sí. Pero ¿dónde? Javier Aguirre, cuando te llama cabrón y te echa la bronca que le echa a Chema Aragón a Raúl, se está riendo. Claro. Chema no se ríe.
6: No.
1: Chema, yo creo que Chema no cuenta chistes. No, él tiene, él creo que es gracioso, sí, pero no cuenta chistes.
5: Pero serio.
1: No te dice la de Van Tres y...
5: Pero te vacila mucho.
6: Creo que son
2: muy,
6: dos.
2: Sí, es muy vacilón. Sí. Es realmente vacilón y la gente, como no lo ve fuera, pues se queda solo con esa imagen, evidentemente, que es la que ve detrás de la pantalla. Pero la realidad es que luego...
1: Es una personalidad es... como creo que no hay
5: bueno,
1: otra,
5: Yo creo que todo el mundo, sin tener el contexto... Yo creo que se hizo viral el vídeo de uno de estos enganchos que tiene con Roberto, con el director de comunicación del club, que también le gusta meter mucha baza en las presentaciones las apariciones públicas del club, y tienen ese tiré afloja que... Si tú lo ves en contexto, dices, ostras, cuidado, ¿eh?
1: Claro
5: que vaya ambiente entre el departamento de comunicación y el director deportivo, ¿no?
1: Sí. No, pero es muy interesante y creo que también proyecta esa cercanía, y vosotros con vuestro proyecto y con vuestro canal la podéis transmitir y canalizar muy bien, que explica el racinguismo, ¿no? Y cómo es el concepto que habéis abolido.
5: Sufringuismo.
1: Me gusta, no me lo sabía, ¿eh? No tengo la suerte de veranear. Es que,
5: claro.
1: No tengo una casa.
0: Esto ustedes lo conocen bien, Santander. Habéis ido recientemente todos, ¿no?
5: Sí.
1: Yo no me nunca he estado en Cantabria.
6: Nunca he estado en Cantabria.
1: Es la única comunidad autónoma que no he visitado.
0: Eres racista de cántabros. Como le diría a la amiga.
1: No, lo sé.
5: Yo cogí un barco en verano y me subí al faro que está enfrente del Palacio de la Magdalena. Subí ahí arriba. Y no recomiendo la visita, ¿eh?
0: No.
5: Está lleno de gaviotas.
6: De
5: gaviotas que ya...
6: ¿Esto ha sido a recomendar lo único no visitable, macho?
0: Es típica cosa.
5: No, todo, la verdad que en Somos hace un sol.
6: Ah, de gaviotas...
5: Estupendo.
6: ¿Cómo? Vale. Sí. Claro.
5: ¿Cómo?
6: ¿Qué? De gaviotas que ya no están en el Brighton.
1: Vale.
5: Vale, miedo esa visita, vale. Pero...
1: A ver, en general, mi relación con las gaviotas no es buena, pues...
6: Pues con esas te vas a llevar bien.
1: Claro, el otro día estaba con el peque en la playa
6: y se llevaron al peque.
1: No, por favor. Pero se llevó el croissant del peque. Me le dejó sin
5: que dice. Eso es tremendo.
1: De hecho, es bastante gracioso.
0: Sería Marcos Llorente igual.
5: No puede haber aprendido lo peor de ti, Miguel.
1: Es bastante gracioso porque, claro, Hugo ahora mismo todavía no pronuncia bien algunas cosas. Por ejemplo, la R no la maneja, ¿vale? Parece que ha nacido en Troyes, ¿vale?
5: Menos mal que se llama Hugo.
6: En Troyes.
1: Claro. Entonces, gaviota le cuesta. ¿Y sabes cómo decía gaviota? Pues él dice, ¡no! Cuando no le gusta algo, ¡no!
5: Eso es de su padre también.
1: Es de su padre. Pues él la llamaba cacota. Pues claro, iba por la playa diciendo, ¡cacota, no! Y claro, pues podía inducir a...
6: Yo me peleé con...
1: A malinterpretaciones. A
6: Yo me peleé con unas en Volendam.
1: ¿Y quién ganó?
6: Las gaviotas.
5: Vale. ¿Quién está aquí?
1: Última pata de la Santísima Trinidad, José Alberto. Con José Alberto hay bastante debate, ¿no?
0: Aquí sí. No.
2: O sea, ¿no? En el futbolín no, pero...
0: El canal pero no hay. Los que saben de esto...
1: ¿Y los que no saben de esto?
0: Eso sí, claro. Como todo.
1: Pero el consumidor del futbolín, que es consumidor de los que saben de esto...
0: Son los que saben de esto.
1: Son los que saben de esto. ¿Hay unanimidad con José Alberto?
0: No, ni muchísimo menos.
2: No.
0: Ni muchísimo menos.
2: No lo hay. No lo hay.
5: Ni siquiera después del ascenso.
0: Alguna descarrilada siempre hay por ahí. No, incluso... Es que ahora, claro, vienes de que te metan 12 pepazos, Nahuel, uno tras otro hasta 12, en dos partidos. Pepazos. En 3 días y unas horas.
1: Los días del padre Luis Díaz.
0: Entonces, claro.
5: Menos mal que no fueron pepazos.
0: Pobre Lucho.
1: Ese dato ya no se me va a olvidar.
0: Y claro, volvemos a lo de siempre. Es que nos mete muchos goles. Amigo, eres el Racing y metes 2-3 goles por partido, evidentemente no vas a dejar la portería a cero, porque entonces te llamarías Fútbol Club Barcelona o Real Madrid. Eres el Real Racing Club. Y si quieres ver, uy, qué bien regatea Vicente, cómo chuta Andrés de bien... A la espalda, claro.
1: Pero no está asumido ya esa contraindicación del modelo, ¿sabes? No sé, o sea, me recuerda al Rayo de Paco Gémez, salvando las distancias. Creo que el rayismo aceptaba... No te voy a decir en todos los partidos porque puede haber críticas del planteamiento X en... Se hablaba mucho del planteamiento,
6: pero
1: en
6: el Camp
1: Nou, ¿no? Pero el Bernabéu. Pero el rayismo aceptaba de... Bueno, sí, igual me mete en tres, pero yo voy a jugar
5: Pero claro, Gémez tenía el respaldo aquella temporada, creo que acaba octavo el Rayo, que no puede ir a Europa por el tema de los problemas económicos y tal... Claro, una vez consigue... O sea, yo entiendo que se dude del modelo el año que pierdes contra el Villarreal B, te quedas fuera del playoff, el año que caes en el playoff, que en ambos años que pierdes ventajas yendo muy arriba a la tabla, pero una vez consigues el ascenso y ya se ve que no solo asciendes, sino que hay muchos jugadores que quieren ir a tu club gracias a ese modelo, yo creía que iba a tener ya ese respaldo del resultadismo.
1: Yo lo digo porque además el Racing ahora mismo está un punto por jornada, 7 puntos en 7 jornadas, fuera del descenso, en una posición que yo entiendo que esto no es sexy de decir, pero que creo que debería firmar el racingismo decimosexto, acabar la temporada decimosexto. Sí,
9: hombre, pero no.
5: Y las primeras 3 jornadas con la plantilla
1: claro,
5: medio a cero.
1: Sobre todo es la sensación que
9: es lo más
1: que,
9: importante.
1: Hablando ya del equipo, yo veo un gran potencial, porque creo que hay cosas que todavía no están casando. Algunas cosas que, si te faltan, estás muerto, como es el tema del delantero y el gol, que, hombre, entiendo yo que Yacir Zabiri no va a ir a gol por partido, pero que sí que te está demostrando que tiene un talento por encima de la media y de lo que pueden ser. Bueno, los delanteros del ascenso, la verdad es que Aubameyang y Chupe van muy bien, pero nos entendemos. De esa zona media-baja, Yacir Zabiri ahora mismo puede estar marcando diferencias, la conexión con Íñigo Vicente está siendo súper productiva. A mí lo que me falta es que case una pareja de centrales.
5: Claro.
0: Yo confío mucho en Velo, ¿eh? Yo creo que Velocian es un pepino en potencia, sí, que todavía no hemos visto, pero que hay muchos jugadores.
1: ¿Con quién?
0: Con Velo, con
2: Pablo Ramón.
1: Eso no, en el lateral.
0: No, no lo creo. Vale. Salinas ahí, yo creo.
1: Y ahí encontrar luego la configuración en el centro del campo. Y sí, tapar el vacío, que ese sí que me parece complicado de
2: puerta. Totalmente, el más difícil.
0: Pero, muy breve, respecto a lo que decía Nahuel, las aguas están mucho más calmadas con José Alberto, evidentemente, sí, post-ascenso, ¿eh? Solo que, en mi opinión, se ha maltratado a José Alberto en segunda división. Creo, sí, que se le ha maltratado desde un sector relativamente importante de la afición.
6: Pese a lo que pasó con el tema del Barça y demás, todo está tranquilo.
2: A ver, hombre, durante esas dos semanas,
0: recoger, o sea, no tanto el pepazo, sino... Ha recogido 12, de la red. 12. Claro, y eso, claro, obviamente duele. Pero ahora no hay una sensación de que José Alberto nos mete mañana 0-3, no, claro, Javier Aguirre con su Valencia y echan a José Alberto.
2: Y
0: ni
2: sobre
0: mucho
2: todo
0: menos,
2: que el respaldo, por mucho que ha habido dudas, siempre ha sido absolutamente unánime dentro del club. Entonces, sí, si tienes la confianza desde los de arriba, que sabes que José Alberto no se va a ir, que puede perder los partidos que queréis que va a perder, que no se va a ir, eso, ah, también hace que, por mucho que no te guste muchas veces, también ceses en la insistencia, claro, claro, claro, en querer largarlo.
1: Y esto también lejos del sardinero, ¿vale? Porque es verdad que ha habido visitas complejas y estáis citando la del Camp Nou, evidentemente, pero sensación de que en ese salto en primera, igual en el sardinero, no se está notando, más allá de lo que hemos comentado, uh-huh, del Villarreal, pero sí que lejos del sardinero yo estoy viendo, por ejemplo, el partido contra... Es contra...
0: Getafe,
1: exactamente. Sensación de... Es verdad que es un poco el dentista de la liga, que lo decimos siempre, ¿no? La prueba de algodón, pero sensación de... ¡Uy! No has podido vivir la Getafe Experience.
0: Bueno, lo puedes ganar con el penalti de Andrés Martín, que falla en el 70 y pico. Yo creo que el Racing ha estado en partido, quitando esta última semana que hemos comentado. En Vallecas puedes empatarlo perfectamente. Hay una acción más que polémica de Yacir Zabiri. En Getafe puedes ganar también perfectamente con ese penalti. No me llevaría las manos a la cabeza, porque ya no solo que la plantilla haya estado durante 3 semanas un poquito en bragas, sino que es que los que llegan el último día, joder, al día siguiente y 2 semanas después todavía no están amoldados. No. Veremos al Racing, yo creo que a partir de
5: ahora, este, ¿no?
6: Sí. Hombre, en el parón le han ganado al mejor equipo de Primera Federación, a la Unión Deportiva Logroñés.
2: Uy, bueno, y el parón confirma que
6: casi
1: Unión, cuando he dicho
0: deberías tocar la huesa,
1: pero es mejor el Logroñés que el San Andreu.
6: Sí, está mejor, está primero.
1: Si al final hemos terminado hablando del San Andreu.
6: Lo has dicho tú.
1: ¿Tienes ahí datitos, sí, del Racing de José Alberto Interés?
6: Sí, son muy interesantes porque creo que congregan todo lo que estábamos comentando. Es el segundo equipo, por ejemplo, de la liga que tiene mejor porcentaje de conversión. También es el segundo que menos remates necesita para marcar. Pero claro, amigos, aquí nos encontramos una cosa. Que siendo el quinto equipo en más goles por partido, 1,6... es el primero que más encaja por encuentro, 3 por encuentro. Luego nos encontramos que...
1: Esa media hay que bajarla, ¿eh?
6: Esa media hay que bajarla.
1: Hay que cortarla.
2: A ver, estos dos 12, últimos partidos, sí, trastocan la media engorda, un poco, ¿eh? Sí.
6: Es dentro, está el sexto en goles esperados, es un equipo que genera mucho, pero sí que es verdad que, por ejemplo, me ha sorprendido el primero al que le genera más goles esperados en situaciones a balón parado. Luego también me parece muy interesante que es un equipo que no centra, el segundo que menos centra de toda la liga. Y luego, sobre todo, aquí estábamos hablando de cómo intimida al rival. Tercero en jugadas presionadas, es decir, cuánto presiona en, sí, los partidos. Y luego, sobre todo, es el quinto que permite menos pases al rival antes de iniciar una acción defensiva.
1: Un equipo proactivo en,
6: sí,
1: ese sentido.
6: Sí, sí, sí. Es que por eso hablamos de un equipo atractivo.
0: El dato no mata el relato.
2: Ha sorprendido cero. Ha sorprendido cero con, sí, los datos.
1: Tal cual. Es que yo creo que dentro de que...
6: el dato tiene que confirmar lo que, sí, vemos.
1: Ayer totalmente elogiábamos al Sevilla y a Luis García Plaza y hablábamos de que Luis García Plaza igual no tiene una bandera que defender en cuanto al estilo, uh-huh, pero sí que es un construye equipos bastante equilibrados, bien, sí, parados, claro, y demás. En el caso de José Alberto, aquí sí que hay un estilo muy definido, muy, sí, extremo, sí, que se salve o descienda. Aunque tenga matices, que esto muchas veces con los entrenadores de este tipo, yo me acuerdo mucho con Quique se tienen en el Betis, que se decía, no hay plan B. A ver, igual no hay plan B, pero hay plan A, punto 1 a punto 2, en el sentido de que siempre se buscan matices y cambios, pero la idea general, hay entrenadores que no la van a negociar.
3: Bueno, lo hemos visto con el Barça de Flick.
1: Claro, yo recuerdo, Flick, siempre cito esa frase de Unai Emery diciendo que yo no voy a morir con mis principios, que puedo cambiar, no voy a morir con mi estilo. Hay entrenadores que sí. En el caso de José Alberto sabemos que si muere, va a ser con esa idea, lo que pasa es que teniendo el respaldo del club, creo que le da tiempo para irla matizando y encontrar el sitio en Primera División. ¿Algún nombre propio, algo que se haya quedado en el tintero y que quieres comentar para cerrar, Raúl? Antes.
0: Bueno, tenemos un mini quiz, pero esto va a ser los últimos 30 segundos, ¿eh?
6: ¿Cómo?
0: O sea que...
6: ¿Pequeño quiz?
2: Es una pregunta. ¿Pequeño quiz?
0: No, perdón. ¿Cómo es? El dato justo.
1: El dato justo.
0: Ah, mira. Ya te hemos robado, macho.
3: Ya, pero me está, ¿eh? Ya está.
0: Bueno, arroba hashtag Nahuel Miranda.
2: Los últimos
0: mirando,
2: 30 segundos.
1: Sección que se inventó Maldini.
6: Despejados.
3: No, Miguel.
1: Antes del...
3: Que si tú si quieres meterte en un ring con Maldini, no, hablamos con Ibai, lo gestionamos muy rápido, ¿eh? Entrena todos los lunes, llegas con una agujeta.
6: Y Miguel entrena todos los días, ¿eh?
3: Si me permite un pequeño pronóstico.
1: Tendrías que meter antes con Mr. Chip. Antes de ese mini quiz, dejadme deciros, y esto me parece relevante, que dentro del repunte de muchos clubes en muchas provincias es muy importante el trabajo que hacéis con medios. Lo destacaba el otro día, creo que Alex, del gran periodismo de... local que muchas veces tenemos en España, y ahora tenemos la posibilidad de, con proyectos de YouTube, con proyectos en redes sociales, acercar al aficionado, estar cerca, y creo que lo que hacéis es muy bonito, y nosotros creemos en esa liga plural y en esa liga donde todos importan, ¿eh? Donde no hablamos siempre lo mismo, porque nos centramos sobre todo en el título, pero donde queremos estar informados de igual manera del primero que del último, y con vosotros es mucho más sencillo.
2: Pues así, muchísimas gracias.
1: Felicidades por ese lado. Y muchísimas ya gracias. Para cerrar el
0: 40 minutazos del Racing, cuidado, ¿eh? Sí, a ver qué programa
3: te acuerdas.
2: Pues gente,
0: no hemos hecho ningún spam y este va a ser una pequeña minuta. Como la gente sabrá, somos un canal de YouTube principalmente y redes sociales. Estamos en el Road to 10.000 suscriptores en YouTube, ¿vale?
1: Vale.
0: El quiz es, el dato justo, ¿cuál es el número exacto de suscriptores? Os confieso, ¿qué pasa?
2: Rulo, lo importante, que hay un regalo.
0: Claro.
6: Oh, ¡epa!
0: Onda. Camiseta del futbolín.
2: Solo teníamos una, ¿eh? Solo
6: ah, para Miguel, entonces.
0: El que acierte se la lleva.
1: ¿Talla?
2: Talla grande.
0: Es una L, creo, pero Versailles.
6: Has querido meter ahí.
0: Adri, justo ya
2: mirado, ¿no? Está la respuesta aquí.
1: Está la respuesta aquí.
3: No lo he visto.
6: No fastidies.
3: Porque Nau, sin el...
6: Ahora dice.
3: Qué tramposo, lo va a clavar.
1: Vale.
0: Son más de 9.000. Ya digo, estamos en el Road to 10.000 ya. Entre 9 y 10.000, esa es la pequeña pista que os doy. Ahora, el dato justo. El que acierte se lleva la camiseta.
2: Venga, así.
3: 9.647, que lo he visto.
0: El listillo de la clase. No es.
3: 9.720.
1: 9.580.
6: 9.000.
3: El más bajito y ganas. Con el más bajito ganas.
0: 8.000.
6: Alex de Llano
0: ha ganado.
2: La camiseta del futbolín es para ti.
1: ¡Vamos!
2: 9.272 ahora mismo. Esperemos que después de esto...
6: ¡Francis Santandi!
0: Enhorabuena, esa, ¿no?
3: Tenés que hacerlo tú, 9.500, ¿eh?
1: Raúl, Andrés, muchísimas gracias por pasar
0: a vosotros
1: por la pizarra. La próxima vez... Ya que os voy a elogiar, decidme el dato antes, chivádmelo por...
6: Oye, pero aquí no está la respuesta.
0: Así no.
2: Está aquí.
6: Ah, vale.
1: Vale. 44 minutazos hablando en la pizarra del Racing de Santander, uno de los proyectos más chulos del fútbol en España.
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13: 55.
14: Vaya bronca, me acaba de echar en el pan publicitario de Adrián Blanco.
13: Vaya peta,
15: Después de la avenida que me ha quedado con las teles.
14: Bueno. Calladito.
13: Mira,
14: he asumido y no he puesto peros.
13: Adri, cuando se cabrea, le tiembla un poco el labio y le está temblando.
14: Sí. Voy a dar paso a Charlie a ver si me salva.
16: ¿Qué pasa,
14: tal,
16: chicos?
14: Carlos,
16: ¿cómo estáis?
14: ¿Cómo estás? Charlie, hay que hablar un poquito de Euroliga. Lo primero que te quería preguntar, lo hemos comentado al principio de forma colateral, yo lo tenía reservado para preguntarte a ti, pero bueno, ¿qué ha pasado con el Mónaco?
16: Sí.
14: ¿O qué no va a pasar?
16: ¿Qué no va a pasar? Pues que pone punto y final, ¿no?, a su trayectoria. Las deudas, la quiebra técnica, no ha podido competir ni en la tercera división francesa, con lo cual, bueno, pues ayer se anunció, ¿no?, que el equipo se disuelve y que se da por terminado un proyecto que hace año y poco estaba siendo finalista del título. O sea que terrible. Todo.
14: Mira, estoy leyendo precisamente un poco la confirmación de lo que ya sabíamos, el tema del comunicado conjunto de NBA y FIBA tras la reunión de Euroliga. ¿Cómo está este tema? Porque da la sensación también de que no avanza, ¿no?
16: No avanza. Creo que hubo más ruido que nueces el otro día en la reunión de lo que se esperaba.
14: O sea, quiero decir, con todo lo del desembarco de la NBA en Europa o las franquicias europeas, siempre hay más lili que lerele.
16: Lo que está claro es que los 13 clubes creo que están juntos, que eso no pasaba nunca en la Copa de Europa, que los 13 clubes se han unido, que tienen, yo creo que el proyecto común, creo que la fuerza por cómo está la competición y por lo que ofrece el producto, y bueno, pues que...
14: Madrid-Barça también, ¿no? Porque
16: también,
14: podía haber
16: también,
14: alguna duda.
16: También. Yo creo que también, lógicamente, sin cerrar la puerta, ¿no?, que llegue la NBA con una contraoferta, pero lo que veo más probable es que el próximo año haya más equipos, se cambie el formato de competición, que haya una nueva competición con dos vertientes, con lo cual, bueno, pues falta saber, ¿no?, en los próximos días qué equipos se suman a ese proyecto, ¿no? Por supuesto los Tarón, ya que yo creo que están prácticamente seguros, los serbios, Dubái, con rumores, ¿no?, con Londres, con Roma, con Nápoles, bueno, creo que es un poco donde van las cosas las próximas semanas, el que se vea qué equipos tienen su cierta licencia para los próximos años, ¿no?
14: Es curioso porque en el mundo del deporte llevamos viviendo 10 años de cambios, ¿no? Esto del Mónaco lo comenté en la primera hora en titulares al respecto de lo del LIV, ¿no? Que es el circuito de golf saudí que está quebrando y demás. En el fútbol ha habido un intento de cambio también del statu quo con el tema de la Superliga, que no ha avanzado nada y también tuvo más ruido que realidad. Está pasando muchas cosas del deporte vale, vamos a cambiar cosas, entran nuevos poderes, pero luego no cambia nada.
15: Se mueve mucho dinero, ¿sí? y claro, dentro de que se mueve mucho dinero, pues hay muchos actores interesados. Si a esto le sumamos temas de conflictos bélicos, pues estamos hablando
16: dos realidades, dos realidades totalmente diferentes.
15: Que la importancia de Rusia dentro de la Euroliga...
14: Es que la posición del CSKA es bastante particular, porque es miembro fundador.
16: Es socio fundador de la Euroliga, tiene voto en las decisiones, sabe que hasta que no se termine el conflicto no puede competir, pero lógicamente es una situación rara, extraña, ¿no? Complicada de gestionar.
14: A mí me parece muy compleja, sí. Más si cabe, sí. Luego está jugando Maccabi Tel Aviv con todas las contraindicaciones. Claro, que supone para cuando visitan España.
16: Se habla que el otro Hapoel pueda también tener plaza semifija en los próximos años por aquello del presupuesto. Bueno, yo creo que pase lo que pase, por favor pedimos que haya unión, que no haya más competiciones, porque el aficionado, si no, yo creo que se va a hacer cierto desapego, ¿no? Un poco de lo que pueda ser la competición con este calendario complicado de seguir.
14: La última, Charlie, cortita y al pie. Hoy tenemos varios partidos relevantes. Te pregunto uno a uno, pero cortita y al pie, ¿vale? Que nos tenemos que despedir.
15: Okay.
14: Valencia, Hapoel, Tel Aviv, a las 8:30.
16: Valencia.
14: Real Madrid, Partizan, 9:45.
16: Es el partido con más miga de la semana, posiblemente. Casi una final ya para el Real Madrid, pero creo que se lo lleva el Madrid.
14: ¿Buenas sensaciones?
16: No buenas sensaciones, sobre todo porque la idea no cala, pero creo que hoy se lo lleva el Madrid.
14: Barça, Zalgiris, mañana 8:30.
16: Barça.
14: Y Baskonia, Besiktas, mañana también 8:30.
16: Baskonia.
14: Pues mira, un pleno.
15: Toma
14: ya.
16: Ojalá sea así. En casa todos, pues hay un pleno. Venga.
14: Gracias, Charlie.
16: A vosotros, chicos.
14: Nos despedimos de esta pizarra de Quintana, Adrián Blanco, Alex de Llano. Mañana más y mejor, ¿eh? Mañana la pizarra de Miranda. Con Alex de Llano. Que sea lo que Dios quiera.
15: Que Dios
14: ya veremos si
13: ahora Nahuel.
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1: respirar. Saludos, hola, ¿qué tal? Buenas tardes, sean bienvenidos, bienvenidas a esta nueva edición de Directo Marca Valencia. Arrancamos en este día 8 de octubre de 2026, 1:01 de la tarde. El tiempo para el deporte valenciano en la sintonía de Radio Marca, que ya lo sabes, te acompaña hasta las 3 de la tarde. Y además lo hacemos un poco en formato previo. Ya lo sabéis que mañana es 9 de octubre, mañana es festivo, mañana no vamos a estar aquí. Así que ya os digo que podéis empezar desde ya a participar en la porra del Casino Firsa Valencia, que evidentemente te pide la vuelta de la competición para el Valencia Club de Fútbol. Lo sabéis, el próximo domingo a las 9 de la noche en Marcador te vamos a contar ya ese partido en Santander, ante el Racing de Santander en el Sardinero. El Valencia de Javier Aguirre inicia su andadura. Por eso vamos a ver qué opinas tú, qué olfato tienes ya con Aguirre y con los suyos, qué piensas que puede suceder el próximo domingo. Y es un poquito más difícil, ¿eh? Porque hemos perdido un día, ¿eh? Ya sabéis que habitualmente la porra del viernes igual uno tiene más datos, pero con Aguirre seguro que nos esperan sorpresas. Pero a ver, vamos a ver qué oyente o qué oyentes sois capaces de cazar un poco por dónde va a ir el partido del próximo domingo, y os podéis llevar la cena para dos personas en el Bar One del Casino Firsa Valencia, para un ganador que podrá ir acompañado, ya lo sabéis, entre todos los que acertéis el resultado. Si hay un acertante único, como siempre decimos, podrá disfrutar directamente del mismo. Así que, a participar.

hasta las 3 de la tarde. Os escuchamos hasta las 3 de la tarde, por supuesto, está el tiempo para la participación. Venga, arrancamos un programa deportivo valenciano que, como cada jueves desde el pasado día 1, ya lo sabéis, pues va a tirar con toda la información del deporte valenciano hasta las 3 de la tarde, con un tramo especial cada jueves, ya lo sabéis, a las 2 y media. Pasa por aquí el bueno de Carlos Domingo con su tartán. Además, soy coprotagonista de excepción. Es Ana Peleteiro la que va a estar como protagonista dentro del programa que, bueno, versa mucho sobre el atletismo, tanto profesional como popular, y evidentemente hoy Carlos Domingo, pues ya os digo que nos va a tener bien informados de todo lo que tiene que ver con todo ello. Pero al margen de eso, desde ahora y hasta las 2:30 vamos a ir con el resto de actualidad que nos va dejando el deporte valenciano, que hoy mira, por ejemplo, al Rocharena. Vamos a ver si se puede encontrar la segunda victoria, en este caso en el Arena, y sobre todo mantener de momento ese balance de forma continuada con todo victorias. Vamos a ver si lo consiguen los chicos de Xavi Albert. Ayer, en este caso concreto, ante Salamanca, consiguió ganar las chicas, además, más 25, recuperando un poco sensaciones después de la derrota a domicilio en la Liga Endesa. Así que, perdón, en la Liga Femenina. La enhorabuena, por supuesto, para la primera victoria también en el Rocha Arena esta temporada de las chicas. Hay que hablar del Levante, de su última hora. Hoy vamos a escuchar a Carlos Álvarez, que tenemos esa entrevista que grabamos hace un par de noches con él, en horario mexicano. Ya sabéis que la comentábamos ayer con el bueno de Héctor Rodas, y hoy vamos a tener la posibilidad de escuchar a Carlos Álvarez desde Ciudad de México, donde hoy se encuentra vistiendo la camiseta del América, y ya lo sabéis que, por supuesto, la pretensión, y es un poco lo que luego escucharemos, es una despedida clara del levantinismo después de haber abandonado el barco y tras haber dejado el barco en Primera División con el histórico gol del ascenso y con las, bueno, muchas tardes que Carlos Álvarez dejó muchas alegrías en Orioles. Luego escuchamos esa conversación con él y, además, en este caso concreto hablamos de eso, de todo lo que tiene que ver con el Levante, con su salida, y le preguntamos, si nos hace de reportero, Carlos Álvarez, de cómo ha sentado la salida de Javier Aguirre rumbo a Valencia. También Carlos Álvarez nos hace de reportero y luego lo escuchamos hablando, por ejemplo, de esa salida de Javier Aguirre ya para llegar hasta Valencia. En todo eso, por supuesto, vamos a estar pendientes, o durante todo el programa también pendientes, de la última hora. Hay que hacer un poquito de previa de ese Valencia Racing de Santander, por supuesto que llega el domingo, para que además tenga toda la información, claro que sí, de cara a esa porra del Casino Cirsa Valencia. El Levante compite el lunes, con lo cual algo más de tranquilidad lo que tiene ahora mismo el equipo de Luis Castro. Tenemos luego tiempo un poquito de opinión para asuntos del Valencia, hoy con Inma Lidón y con Pablo Leiva, así que un montón de cosas que te van a acompañar desde ahora y hasta las 3 de la tarde, para que te quedes, para que nos acompañes, para que participes sin duda en la porra del Casino Cirsa Valencia y sobre todo para que te informes, que ese es un poco nuestro objetivo fundamental. 1:05 desde ahora y hasta las 3, esto se llama Directo Marca Valencia.

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1: Venga, una y seis minutos de la tarde. Quiero hacer una pequeña reflexión ahora. Me gustaría explicarla bien para que se entienda, porque creo que este programa, desde hace muchos años, tiene la voluntad y sobre todo la pretensión de que quede muy claro que aquí editorialmente podemos tener unas líneas de pensamiento bastante claras sobre cosas que evidentemente generan una opinión editorial estructural, y eso, por ejemplo, el Valencia Club de Fútbol, la gestión de Meriton, es una cuestión evidente, creo que no hace falta que digamos demasiado, pero creo que hay que hacer una, o por lo menos me gustaría compartir un pequeño punto de vista respecto a lo que ayer hablamos de los abonos del nuevo Mestalla. La primera reflexión que hicimos ayer, con todo en caliente, ya hablábamos un poco, ¿no? Venimos directamente de un poco de conocer toda esta cantidad de información tremenda, vamos a enfriarla y a sentarla y a partir de ahí un poco ver cómo va sentando, ¿no? Yo creo que ayer ya hacíamos la reflexión clara de que el primer titular que nos dejaba la cuestión de los abonos del Valencia 27-28 era que fundamentalmente, pues oye, el que quiera buen precio y el que realmente tenga esa necesidad de seguir al Valencia a unos precios, nos parecía que eso evidentemente estaba obligando al abonado a ir para arriba, ¿no? Creo que viendo un poco todo lo que se dice o lo que he escuchado un poco en líneas generales, creo que hay un cierto quórum o un cierto pensamiento muy global de que está muy bien lo de arriba, o en definitiva, que hayan precios populares, entre comillas, para aquel que quiera ver fútbol y se lo pueda permitir, dentro de unos precios más o menos razonables, y que seguramente, e insisto que hay casos particulares, pues que son muy jodidos, lo voy a decir así, claro, porque hay algunos que prácticamente se les dobla el abono, esa es la verdad, y ahora vamos a recurrir a algún caso de estos. Pero para mí hay una reflexión que hacer. Para mí el Valencia, a la pregunta de si se equivoca o no se equivoca con los precios de la zona baja, creo que hoy, por lo menos esta es mi opinión, es una opinión muy personal, y sé que a lo mejor puede ir en contra un poco de una opinión en general, editorial, respecto a Meriton y el Valencia y todas estas cosas. Creo que como muestra de nuestra relación con el Valencia hoy en día, os invito a que entréis en el podcast a escuchar la entrevista a Braulio Vázquez. No lo vais a encontrar. Pero bueno, no solo esta radio, hay otras radios que tampoco tuvieron la posibilidad de entrevistar a Braulio Vázquez, pero bueno, estamos en ese club de elegidos. Lo digo por si alguno tiene dudas. Pero aquí, como nos gusta dar la opinión conforme la tenemos y ser claros, yo me preguntaba ayer por la tarde, reflexionando un poco sobre el tema de los altos precios de abajo, que por cierto no son todos a 1.700. Evidentemente hay 1.700 y eso desde luego, pero bueno, que en el paso del 1.700 al resto de precios hay de 1.100, hay de 1.200, hay de 800, hay de 900, hay una diversidad más cara, pero una diversidad dentro de precios. Yo para mí, lo que el Valencia hace con esto es examinarse, y la respuesta de si esto está bien o mal, creo que solo lo podremos saber el próximo mes de agosto, cuando veamos el nivel de ventas que tiene el Valencia en esa zona. Y me explico. Valencia, como tercera capital de España, no tiene una masa social o una clase social de una envergadura mínima como para afrontar ese tipo de pagos de temporada, me pregunto yo. Yo aquí salgo todos los días a las 3 de la tarde, paseo por los restaurantes que están aquí alrededor y veo cartas que, desde luego, sale el menú a 100, 200, 300, 400, hay mesas, decenas de mesas en Valencia que diariamente se pagan en cifras astronómicas. Y me parece bien, esto no es una crítica, esto es una definición que pasa. Digo decenas porque no tengo los datos. Valencia es muy grande, hay muchos restaurantes de mucho nivel y, pero bueno, hablo de restaurantes, como puedo contar que esta mañana a las 9:20, cuando Servidora entraba a comprar entradas para Muse en el Arena, no quedaba ni una. A 100 pavos, a 80. ¿Dónde voy? Creo que el Valencia se examina en el sentido de que entiende que hay una sociedad que puede pagar esos precios. Y yo lo que creo que hay que pedirle al Valencia es que todo aquel que quiera entrar a Mestalla se lo pueda permitir y pueda ver el fútbol. Otra vez que me diga, oye, es que yo antes iba en el sector 1 y ahora me toca ir en el 42. Bueno, a ver, pues esto evidentemente son daños colaterales y en algunos casos seguramente injustos. Pero claro, en un traslado a un estadio de 70.000, pues habrán casos. Y luego vamos a tratar alguno. A donde voy es que la clase media alta y la clase alta valenciana no es del fútbol. O sea, ¿no hay dinero en Valencia para cubrir esas zonas? Porque debe haberlo, ¿no? con el dinero que se mueve en Valencia, yo creo que tiene que haber una sociedad que coma bien, que vea conciertos, que se dé buenos homenajes y buenos viajes, ganados están. Pero no hay sociedad valenciana para pagar esos precios. Luego hay un matiz que dice, no, es que la gente de dinero, dinero se va al hospitality. Eso es verdad, 10% de estadio. A ver cuánta gente va ahí. Pero yo creo, yo sin considerar que esté bien o esté mal, creo que el Valencia ha puesto un desafío encima de la mesa. Y la sociedad valenciana tiene que decir si hay sociedad para pagar 900 para ver al Valencia todo el año o para pagar 1.000. A mí hay un matiz en todo esto que nadie debe olvidar. Que esto va con los valencianistas que ya son socios. O sea, aquí esto no es el que tiene dinero. No, no. De los que el Valencia tiene ya como posibles integrantes de los grupos de los que hablamos ayer, que son los que acceden a estos abonos, ¿eh? El que no tiene abono se va al hospitality directo. Pero el que tiene que ir a ese abono ya tiene que ser abonado. O socio VCF, como contamos ayer. En Valencia no hay para sacarse abonos de 900, de 1.000, de 1.200. Yo sé que es difícil hablar de dinero. Yo odio hablar de dinero. Porque lo que te significa a ti un euro no es lo mismo que me significa a mí, que le significa a Pascual Zamora o que le significa a tu primo. Es muy complejo hablar de dinero. A mí no me gusta demasiado. Esa es la verdad. Pero si en Valencia no tenemos una clase media alta, o una clase alta, que yo creo que tiene que haberla, ¿no? Es que en Valencia hay dinero para afrontar el reto de comprar todos estos abonos, que algunos serán un poco caros de más, le sobrarán 200, 300. Pero yo creo que es un examen esto. La clase media va a pagar por ver al Valencia, alta, perdón, la clase alta va a pagar por ver al Valencia. ¿El valencianismo es solo de clase baja o cómo está esto? Me parece que tiene mucha más profundidad de análisis el tema de los abonos, porque creo que es un estudio social. Hoy, creo que la opinión general, es verdad que siempre cuando tratamos el tema de los precios, la lógica y la voluntad de todos, la mía por lo menos es que desde luego el que menos tenga, tenga capacidad de acceso, y yo creo que con los precios de la zona alta de Mestalla van a haber acceso. Otra cosa es que ahí discutamos. Si es justo que el que lleva toda la vida y estando cerca del césped lo manden ahora, podemos debatirlo. Eso es otro debate diferente. Pero si el Valencia aspira a crecer, a aumentar ingresos, a... luego vendrá la historia de no, es que claro, todos esos ingresos van para Meriton. Pero coño, los 300 también. ¿Esto es una cuestión moral o solo para el que tiene más dinero? Me refiero, o sea, el que paga 300 ajustado y puede, llega, moralmente es peor o es mejor que el que pone 1.700 porque en su zona se lo puede permitir y lo paga. Pues yo creo que el debate ético ahí es el mismo. O apoyas a Meriton o no lo apoyas, entre comillas, ¿no? Para el que lo mire de esa manera. Si es para todos igual, si es para todos igual, insisto, habrá que decirle al Valencia, oye, que si puedes generar al cabo del año 42 millones de euros, mejor que 40, ¿no? Es una pequeña reflexión, porque además, insisto, a mí no me queda claro si está bien hecho o no. Pero creo que el resultado de eso, de esa valoración, lo tenemos que tener en agosto. O en agosto, o en mayo, o cuando ya cierre el Valencia, la realidad de cuánta gente aborda esos abonos. Valencia tiene que responder. Valencia mira solo a un sector social. El Valencia Club de Fútbol es un sector amplio que puede pagar diferentes precios porque evidentemente en la Casa Nueva hay diferentes lugares. Esta reflexión me ha llevado a dudar mucho si hacerla o no hacerla. Pero como este programa de hace muchos años dice lo que piensa, a pesar de que esto pueda parecer que viene con el viento a favor de quien hoy saca los abonos, que es el Valencia, y como mucho lo miráis, es una sociedad que todavía pertenece a Meriton, no creo que este programa deba generar ninguna duda respecto de su relación con el Valencia Club de Fútbol de hoy. Pero aquí, si no decimos lo que pensamos, sinceramente, el programa ya nos sale raro. Entonces, para mí, y con esto acabo, cuando lleguemos a agosto y veamos el nivel de ventas, si el Valencia ha conseguido que se venda en un porcentaje muy alto esa zona, evidentemente habrá gente a la que le apetecía estar ahí que no podrá estar y estará más arriba. Pero yo creo que como gestión de club habrá que entender que toda esa gente que ocupa esos espacios son valencianistas también. Es que a veces cuando contamos otras cosas parece que el que viene ahí a atacar esos sitios, no, solo pueden acceder a esos sitios la gente que ya es abonada. bueno, pues hay gente que al final consigue gastarse ese dinero porque le apetece, porque lo tiene, porque es el hobby del año o la voluntad de su vida, al estar cerca del césped y prefiere eso, a irse de viaje en verano o a quitarse las cosas que se puede quitar en el día a día para que no le falte lo urgente y esa es su... Pues oye, pues que lo haga, fantástico. Lo digo porque a veces nos ha podido quedar un poco una mirada muy sectorial o muy parcial, evidentemente, a quien siempre defenderemos más, a quien más lo pueda necesitar. Pero, Leñe, ¿no hay en Valencia gente con 1.500 euros para ver al Valencia de fútbol durante todo un año? Yo creo que lo tiene que haber. Yo creo que lo tiene que haber. Y entonces, pues a ver exactamente la respuesta de la sociedad valenciana ante todo esto. Si luego es un fracaso, pues hombre, la responsabilidad claramente será del Valencia, que se excedió en pedir a los que tienen. O pensó que los que tienen tenían más para apostar por el Valencia. Pero insisto, eso lo veremos en agosto. No sé si estáis muy de acuerdo o poco con todo esto, pero la verdad es que yo creo que es la reflexión que por lo menos se me quedó pendiente de la jornada de ayer, hecho tan en caliente la reflexión de los precios. Ese es la más evidente, lo de que seguro va a haber una unanimidad de gran movilización a las zonas altas. Y la pregunta es, ¿hay gente en el Valencia Club de Fútbol de los que tienen capacidad para ser abonados para atacar las zonas bajas? El Valencia para mí se examina públicamente en agosto la respuesta. Veremos qué pasa. 1:17, venga, vamos con más cosas, que esto se nos quedó un poquito pendiente de ayer. Ahora vamos a ir, por ejemplo, con algún caso concreto, que yo lo entiendo, ¿eh? Estas cosas hay que ser comprensivo. Joder, al que paga 700 y va a pagar 1.400, ¿qué le vamos a decir? Pues vaya faena te han hecho, tío. Vaya faena, esa es la verdad. Porque tú estás acostumbrado a una cosa y si quieres lo mismo tienes que pagar el doble. Pues te han hecho una faena. Tendrás o que cambiarte de sitio o pagar más. Vale, ese tema lo tocamos ahora también. Porque esos casos también existen y no les damos la espalda. Pero yo creo que también requería otra reflexión diferente sobre una globalidad económica que también tiene que pasar. Que esto también se trata de generar ingresos y de ver hasta dónde se pueden generar. Bueno, pues a ver si desde la sociedad valenciana también se puede colaborar desde las partes pues un poquito más pudientes de la ciudad, del entorno, de la provincia o de lo que es el seguimiento al Valencia. Venga, deporte, vamos para allá, venga, 1:18, vámonos hasta la ciudad deportiva de Paterna, donde está desde esta mañana, por supuesto, como hace habitualmente el bueno de Luis Cortés. Hola, Luco, muy buenas.
0: ¿Qué tal? Muy buenas, ¿cómo estáis todos? ¿Qué tal?
1: Estamos bien, pero hoy sí que no te salvas, ¿eh? Hoy no te salvas.
0: ¿De qué? Pues no ha probado nada. Pero
1: pues ya te apañarás, sí. Que es nuestro último programa antes de Sardinero, se nos queda un poco lejos, pero es lo que hay.
0: Eso es verdad. Bueno, no pasa nada, le doy al 11, tranquilo. No te preocupes que le doy al 11.
1: Ahora luego...
0: Vale, perfecto. No, si vamos rápido, dale. Era una tontería. Bueno, no una tontería, no era una tontería.
1: Dale,
0: tema extradeportivo.
1: Que perdemos más tiempo presentando las cosas que contándolas. Dale.
0: Estoy un poco flipando desde anoche con el mundo periodístico que se nos ha quedado en España, ¿eh? Wow, o sea, es que si no lo decía, reventaba. O sea, hay gente que es periodista... Que ha estudiado como nosotros, que sin tener ningún tipo de información lanza opiniones y sensaciones.
1: Estoy perdidísimo.
0: De que hay gente que ha matado a una mujer para ganar votos, ¿eh?
1: Va, no, venga.
0: No, es que es gravísimo, ¿eh?
1: No. Este programa no está para esto. Evidentemente, todos tenemos nuestros pensamientos y todos tenemos nuestro día a día, pero de verdad, desde hace muchos años decidimos que esto fuera un pequeño oasis donde la gente se sintiera tranquila y no vamos a ir con eso. Luego, imagino por detrás todo esto, no es nuestro tema y ya hay bastantes horas, bastantes lugares para consumir todo ese producto. Aquí la gente viene para que le contemos qué ha hecho Dan Juma, Luis Cortés.
0: Pues ha ejercitado por primer día sobre el césped, tocando balón junto a un readaptador, alejado del grupo. Pero, lógicamente, esto hace a falta de dos entrenamientos para el partido contra el Racing de Santander, que al menos tenga algún tipo de opción de llegar a ese partido. Como hemos hablado durante toda la semana, no está descartado para el partido contra el Racing de Santander. Ha sido, en principio, la noticia del día, pero no ha sido la única. Porque Cupete y Fulquier han hecho prácticamente toda la sesión de entrenamiento con el grupo. Ahora explicamos el por qué decimos prácticamente. Y Luis Rioja se ha retirado, este sí que se ha retirado en la parte final, pero tanto Rioja como el resto del cuerpo técnico barra médico confía en que llegue al partido contra el Racing de Santander.
1: Vamos ahora con toda la información, con el resto de información que tiene que ver con el equipo. Ahora lo que toca es buscar lo que pasa en Buñol, en Orriols, qué pasa con el Levante y Unión Deportiva. Hola, Nos Rodilla, muy buenas.
2: Hola, Javi, ¿qué tal? Buenas tardes.
1: ¿Cómo está el conjunto de Luis Castro?
2: Pues esta mañana se han ejercido por antepenúltima ocasión. Mañana el equipo descansa para ya a partir del sábado poner todo el foco en el partido de este próximo lunes ante el Sevilla. Hoy, con la vuelta de Ifien Duque a los entrenamientos, como contamos ayer, regresaría al internacional austriaco que ha estado con la selección sub-21 en la fase de clasificación para el europeo del próximo verano, y otro día más sin Eta y John, ni tampoco con Hugo Sotelo, que veremos si Luis Castro ya los puede probar en el entrenamiento de este próximo sábado. Y como digo, mañana el equipo descansa y a partir de este próximo fin de semana pone todo el foco en la vuelta a la competición el lunes a partir de las 9 en el Ciutat de Valencia ante el Sevilla.
1: Ni más ni menos que con la vuelta de Luis García Plaza, al Ciutat, que es una de las imágenes que nos va a dejar el partido del próximo lunes. Tendremos tiempo el lunes también en este programa. Ah, no, que el lunes no tenemos programa, ¿verdad? Si el lunes es festivo también. Hasta el próximo martes no volvemos, con lo cual, pues mira, te voy a pedir un once, que no había caído yo que el lunes no estábamos en los Rodillas, así que ahora dentro de un poquito te lo voy a pedir. Invitación ya, a eso de las 2:10, creo yo, más o menos, un poquito antes, evidentemente, del tartán, creo que dura unos 15 minutillos, hemos limpiado así un poco para que quede bastante redonda, la conversación que grabamos el otro día con Carlos Álvarez, donde bueno, viene un poco a despedirse un poco del levantinismo y a hablar un poco de su realidad en México, e incluso para contarnos cómo se ha vivido la llegada de Aguirre desde México a Valencia, por ejemplo. Y por ejemplo, pues si se ve volviendo a Europa, a España o incluso al Sevilla, que es un tema que también hemos, o en su momento tocamos también con él. Luego escuchamos esa conversación. Venga, 1:22. Antes de hacer la primera pausita, ahora le pregunto a Noel por el básquet y todo esto, pero quiero la porra del Casino Cirsa Valencia, que era 1:22, y nos vamos haciendo ya cada vez más largos. En primer lugar, vuelve el Valencia, estrena entrenador. Javier Aguirre viaja hasta Santander, que además ya has contado, Luis Cortés, cuándo viaja el equipo. La pregunta es, ¿qué esperas el domingo de la mano de la porra del Casino Cirsa Valencia? Luis Cortés.
0: Mi porra del Casino Cirsa Valencia es el Racing de Santander 1, Valencia 2.
1: Tengo mucha curiosidad por ver hoy las respuestas en general, ¿eh? De verdad que tengo muchísima curiosidad, porque viniendo el Valencia de donde viene, entrenador nuevo, partido fuera de casa, es complejo adivinar o acertar qué va a pasar. Quiero ver un poco el nivel de optimismo que tiene aquí un poco el personal hoy. Los que tengáis ganas de participar ya lo sabéis, 639-465-832. Noel Rodilla, ¿tú cómo lo ves?
2: Mi porra del Casino Cirsa Valencia es Racing 1, Valencia 0.
1: Para mí lo único inamovible es... Mi porra del Casino Cirsa Valencia es Racing de Santander 0. Lo que quiero decir es que quiero ver portería 0. Y tengo dudas si el Valencia marcará, pero voy a decir Valencia 2. 0-2, digo yo. Pascual Zamora, 1-1. Vale, la porra del Casino Cirsa Valencia de Pascual Zamora es Racing de Santander 1. Pascual Zamora dice Valencia 1. Así que empatito y primer punto de la era Aguirre. Venga, podéis participar, ¿eh? Os escuchamos ya mismo antes de quedarnos tranquilamente en Paterna con Luis Cortés. Venga, Noel Rodilla, voy primero con la actualidad pura y dura, que viene con lo que va a pasar hoy en el Arena. Vamos a recordar a la gente que hay que ir bien identificado, que hay que pasar los controles hoy, que hay jornada de Euroliga. Día, además, de esos un poquito rarunos, que ya nos estamos acostumbrando.
2: Sí, día raro, que es cierto que con cierta diferencia a los de la temporada pasada, porque hoy se celebra en el Roche Arena esta cuarta jornada de la Euroliga a partir de las 8:30 de la tarde, porque Valencia Basket recibe a Hapoel de Tel Aviv, como tú has dicho, con esas ciertas medidas de seguridad por aquello de que se pedirá identificación antes de entrar al pabellón, tanto a socios como a cesiones de abonados o gente que haya adquirido alguna entrada, siempre con el DNI o algún documento oficial, sirve. Así que a todos aquellos que nos están escuchando, les recomendamos que lleguen con mayor antelación de lo habitual. Y una cosa muy importante, que es lo que he querido apreciar en relación a la temporada pasada, es que no se ha declarado el partido de alto riesgo como si fue la temporada pasada, como digo. En el plano deportivo, Xavi Albert podrá disponer de todos sus hombres, aunque es cierto que Mario Saint-Exupéry es duda, porque ayer miércoles fue no pudo entrenar con el resto de sus compañeros por un resfriado. Veremos si puede estar, porque todo apunta a que podría ser uno de los descartes técnicos del entrenador de Valencia Basket. Hoy a partir de las 8 da la sensación de que es el primer examen serio, si comparamos con los tres primeros rivales que ha tenido el equipo taroncha en este estreno en la Euroliga, ante Hapoel de Tel Aviv.
1: Venga, y lo contamos, por supuesto, como siempre, en el marcador de Radio Marca. Ayer victoria de las chicas, antes de cerrar el capítulo del básquet, con además victoria contundente para un poco ir cerrando dejando dudas, ¿no?
2: Sí, placentera, diría yo, una victoria ante Mainz, Avenida 82.
1: Nunca te acostarás sin saber una cosa más, Rodilla.
2: Ante Mainz, Avenida 82-57, con un gran estreno de Marta Suárez, con 13 puntos y 3 rebotes, pero nos quedamos con una victoria agridulce, Javi, por la lesión de Elena Buenavida, que se tuvo que retirar por unos dolores que tenía en la pierna derecha. Durante el día de hoy será sometida a diferentes pruebas médicas para saber si finalmente este próximo domingo podrás estar disponible ante Estudiantes.
1: Venga, pues lo iremos contando y ojalá sea con una victoria también. ¿Me dejo algo del mundo de la canasta?
2: Sí, Javi, mira, un detalle, porque la NBA y la FIBA hace apenas unos minutos ha emitido un comunicado respecto a la reunión que tuvo la Euroliga hace apenas dos días en el lago de Como, que ya que estos rechazaban la oferta de compra de la NBA. Bueno, pues la NBA y la FIBA siguen con esta idea, siguen conjunta, porque han emitido un comunicado que siguen con el proyecto adelante con la NBA. Leo rápidamente, es que la asociación entre la Euroliga, la FIBA y la NBA, destinada a unificar el ecosistema del baloncesto, permitiría desarrollar el enorme potencial de este deporte en toda Europa en beneficio de los clubes, los jugadores y sobre todo los aficionados. Así que la NBA y la FIBA reiteran su compromiso de seguir adelante con el proyecto de esta nueva liga profesional masculina.
1: Bueno, pues todo esto va a ir actualizándose poco a poco, ¿eh? Y bueno, vamos a intentar llegar a ese punto final. ¿Cuál es? Pues no lo sabemos ahora. Vamos a dejar que el mundo del baloncesto se diga a sí mismo qué quiere ser, y cuando el propio baloncesto sepa qué quiere ser, pues ya estaremos para contarlo, porque es que ahora ni el propio baloncesto europeo sabe qué va a ser de sí mismo, con lo cual no podemos adelantarnos. Noel Rodilla, ¿me das un 11 del Levante antes de irnos? Más que nada porque es el lunes, a lo mejor luego fallas 8, pero la gente tiene que ser comprensiva también, ¿eh?
2: Bueno, yo creo que va a mantener el mismo bloque que al menos le ha dado esos puntos positivos en esta temporada, con Matthew Ryan en la portería. Me has pillado un poco desprevenido, pero te puedo contestar porque tengo
1: yo
2: clara.
1: Ni siquiera había caído. Que
2: es que Ifeanyi Nduke, yo creo que va a ser titular junto a Dela, con Toljan y Manu Sánchez en la defensa. Oriol Rey, Olasa y Bardelli van a estar en el centro del campo, con Iván Romero como hombre en el ataque, Brugué por un costado, Thiago por el otro.
1: Veremos si al final acierta uno, por lo menos, pero con que acierte uno, Noel, casi le vamos a probar. Gracias, Noel Rodilla.
2: Un abrazo.
1: Venga, nos quedamos con Luis Cortés en Paterna, claro que sí, 1:28, pero vamos con mensajes, con la porra del Casino Cirsa Valencia. Hay que hablar de Aguirre, hay que hablar de las novedades que tiene el equipo, pero tú ya puedes ir opinando, pensando qué va a pasar el domingo en el Sardinero. Ganará el Valencia, empatará, perderá. La clave es que además nos des las cifras del Racing y del Valencia. ¿Cuántos goles veremos? No lo sé, pero la clave es llevarte esa cena para dos personas en el Bar One del Casino Cirsa Valencia. Ya lo sabes, la frase ya es un clásico, ya lo sabes directamente. Mi porra del Casino Cirsa Valencia es, y nos lo mandas al 639-465-832, como ya han hecho estos oyentes.
3: Buenos días, Javi y compañía. Soy Jesús de Valencia.
1: A ver, Jesús.
3: Mi porra Casino Cirsa Valencia es Racing 2, Valencia 4. Amun.
4: Hola, Javi, buenas tardes. Te escribe Luis desde Serra. Mi porra para el Casino Cirsa Valencia es Racing 2, Valencia 2.
5: Hola, buenas tardes, Radio Marca. Soy Iván Dalval. Mi porra del Casino Cirsa Valencia es Racing Santander 1, Valencia 3. Amund.
6: Hola, Javi.
1: Muy buenas.
6: Duco. Enhorabuena por el programa. Gracias, David, hombre. De Navajas.
1: A ver, hombre,
6: porra
1: Navajas.
6: Para el Casino Cirsa Valencia es Racing 3, Valencia 2.
1: Grande Navajas, muy de boludo.
7: Buenos días, directo Marca Valencia. Juan Carlos de Chirivella.
1: Hola, Juan Carlos.
7: Mi porra Casino Cirsa Valencia es Racing de Santander 1, Valencia 3.
1: 1-3.
7: Amun Valencia. A ver si empezamos bien ahí. A remontar.
1: A ver si es verdad, ese 1-3 sentaría bien, ¿eh? Sentaría bien ahí al proyecto Aguirre, que estaría bien que empezara con victoria. Desde luego, esas victorias a veces lo cambian todo. Por lo menos regalan mucha tranquilidad y es más fácil trabajar. Ojalá se consiga. Vamos a ir con la última hora de todo eso ya, después de pausa. Es la 1:30. Pausita y seguimos aquí en directo Marca Valencia.
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13: Casino, Cirsa Valencia es a ver. Racing 3, Valencia 1.
1: Uy, poca confianza de este, ¿eh?
14: Hola, soy José de Catarroja. El porra Casino Cirsa es Racing de Santander 2, Valencia 2.
1: 2-2, desde Catarroja.
15: Hola, buenas tardes, Radio Marca. A ver, esta semanita, mi porra del Casino Cirsa Valencia es Racing de Santander 1, Valencia 3.
1: A ver si es verdad. Venga, vamos con más.
16: Hola, chicos, buenos días. Soy Andrés de Valencia, concretamente la zona de Marchalenes.
1: De Marchalenes.
16: Mi porra del Casino Cirsa Valencia para el Racing de Santander Valencia es Racing 1, Valencia 2. Vale, chicos, y ojo, echarle un ojo al porque ya os lo he comentado, soy fan del Valencia, el club de fútbol femenino.
1: Sí.
16: Llevamos 5 palmatorias. No sé yo eso, no lo veo yo muy normal.
1: Ahora,
16: vale, gracias, chicos.
1: Ahora le preguntamos a Lugo, que de esto sabe bastante más que yo, o sea, la verdad.
17: Hola, buenos días, Radio Marca.
1: Buen día.
17: Soy Diego, de Valencia. Mi porra para el Casino Cirsa Valencia es Racing de Santander 1, Valencia 3.
1: 1-3.
17: Estreno por lo grande del Vasco Aguirre.
1: Hay varios, ¿eh? 1-3 ya que han sonado por lo menos en directo. Así que a participar, venga, que es la 1:32 y os queda ya menos de hora y media para poder participar en esta porra del Casino Cirsa Valencia, que te pide el resultado del próximo domingo, 9 de la noche, Racing de Santander, Valencia. Venga, ya antes de ir con la actualidad pura y dura del partido, queríamos por lo menos hoy encontrar un caso de los más perjudicados del tema de los abonos. Porque somos conscientes, y la reflexión que hemos podido hacer al principio del programa es una reflexión mucho más global, que me gustaría que se entendiera, que no va por la cuestión de la clase social, sino porque en la bolsa de valencianismo entiendo que hay varias clases sociales. Entonces, un poco el camino iba por ahí. Ahora, si tú estás pagando 700 pavos y te cobran el doble, eso ahí no hay quien lo defienda. O por lo menos hay que entender que es un cambio radical en lo que uno espera cuando, bueno, tiene que cambiarse de casa. Y esto, por ejemplo, le pasa a nuestro próximo protagonista, que es Adrián Suñer. Hola, Adrián, buenas.
18: Muy buenas, buenos días a todos.
1: ¿Qué pasa, Adri? ¿Cómo estás?
18: Pues aquí estamos, flipando un poco con toda la campaña de abonos que han hecho. Han vendido bien, pero no es como han contado de primeras.
1: Bueno, pero cuéntame tu caso, porque tu caso, evidentemente, te llamamos porque tu caso es seguramente de los más perjudicados, un poco a nivel económico. Cuéntale un poco a la gente cuál es tu caso en concreto.
18: Mi caso es que yo soy más de 6 años ya abonado y estaba en numerada descubierta número 5, enfrente del banquillo visitante, por así decirlo.
1: Sí, así nos situamos todos.
18: En el anillo de abajo del todo. Y yo hasta el año pasado pues pagué 720, menos el 15% por máxima asistencia, ¿vale? Pero bueno, quitando la máxima asistencia, 720 euros, ¿vale? Y eso era descubierto. Claro. Y ahora me he encontrado en que la campaña de ayer, después de toda la información y de todo, me encuentro con que el equivalente al No Mestalla serían de 1.400 euros.
1: Es que claro, el cambio es radical. Porque entiendo que la transformación es un poco en esa grada baja, ¿no? En la fila X que te corresponde a la que tienes tú hoy en Mestalla, ¿no?
18: Eso es, sería el, si no me equivoco, ahora me pillas, el sector 129 actual, digamos.
1: Vale.
18: Sería eso, 1.400 euros, casi el doble.
1: Y ante una situación que yo dudo que cambie, ¿qué vueltas le has dado desde que sabes un poco los precios? No sé si te estás planteando cambiarte, pagarlo, no sé qué pasa por tu cabeza.
18: Lo he comentado un poco con todos los de mi alrededor y demás, a ver, porque hemos hecho el grupo este para irnos todos juntos y demás, claro. Y pues más o menos estamos todos diciendo de irnos a un córner o detrás de las porterías, que es donde el precio sí que sería 750. Pero,
1: o sea, que sería moveros, que no. En vez de verlo de forma un poco desde el lateral, más verlo central, un poco desde la zona trasera de lateral, una de las porterías, ¿no?
18: Así es.
1: ¿Y el debate ha sido caliente? ¿Habéis estado todos de acuerdo? ¿Hay alguno que general...?
18: No hay ninguno de acuerdo. Estamos todos bastante bastante calientes. La verdad que enfadados, porque sí que nos gustaba verlo más.
1: No, pero estabais todos de acuerdo en cambiaros, ¿no? Un poco para que entendamos bien.
18: Más o menos sí. Hay algunos que dicen que no van a pagar por ver este equipo. O sea, seguir pagando por ver este equipo, que se están intentando aprovechar y... Entonces no sabemos
1: porque,
18: cómo
1: porque
18: quedaremos.
1: La opción de igual de centrado, pero más alto, no lo veis.
18: Los que estamos abajo, por lo menos en mi caso particular, no he hablado con el resto, es verdad, pero supongo que pensarán como yo. El hecho de vivir a los jugadores de cerca es diferente, se vive diferente.
1: Eso es una realidad y desde luego esta llamada para Adri es un poco en representación de a todos los que os ha pasado esto. Porque esta injusticia, entre comillas, sucede y sabemos qué pasa. Me refiero, aquí hay que presentar las situaciones que se dan. Adri, ¿cuántos sois en el grupo ya para hacer la transformación, para hacer el traslado?
18: 18, si no me equivoco, pero pues, aún estamos cogiendo contactos porque sí que es verdad que tenemos muy buena relación y eso, pero no, a lo mejor el uno no tenía el número del otro, entonces aprovecharemos el día del Athletic para terminar de hablarlo, pero queremos ir con la información encarrilada ya.
1: O sea, que no es una colla que tengáis diariamente, me refiero, o sea, entre semanas, sino que es colla de fútbol directamente, vais ahí, os sí. Encontráis regularmente y ahí es donde habéis ha nacido la relación.
18: Eso es, una cervecita.
1: Oye,
18: antes del partido.
1: Qué bonito es eso, ¿ves? Es que eso es Mestalla. Bueno. Eso es Mestalla, sí. claro. El ir creando un poco hasta tu propio hábitat dentro de una casa donde vas a ver el fútbol. Pues fíjate, se empiezan a estrechar lazos, relaciones, incluso amistades, que hoy quieren seguir viendo el fútbol juntos a pesar de estas situaciones. Pues no sé muy bien qué decirte, Adri, ya me sabe mal, la verdad, porque la verdad es que es una jugarreta a los que os ha tocado todo esto, sí. porque evidentemente uno siempre quiere continuar donde se sienta a gusto.
18: Sí, porque los más afectados somos los de la grada central, digamos.
1: Sí.
18: Es donde más el palo donde les han metido. Lo que quería comentar,
1: claro,
18: era, no sé si vosotros tenéis esa información, pero, por ejemplo, a ver, a mí me da la sensación de que con la campaña de abonos que han hecho los precios y demás, la sensación que tengo es que se quieren llevar a todo el mundo arriba y dejar abajo para hacer caja en taquilla. Esa es la sensación que a mí me da. Entonces, lo que quería preguntaros también es, porque vosotros manejáis más información, yo tengo entendido como que las televisiones multan a los equipos de fútbol.
1: Sí, eso la liga.
18: La liga, exacto, en este caso, que por la visualización de la cámara, que por lo menos se vea el graderío que ve constantemente la cámara.
1: Sensación de ambiente.
18: Eso es.
1: Eso puntúa. Sabes que al final de temporada, pues lo típico, oye, si te va la pértiga y permites que... si pones al entrenador y haces entrevistas, si en el postpartido haces... Pues si en tu estadio hay una asistencia alta, si además la visibilidad... Pues todos esos son pequeños datos que luego se van juntando porcentualmente y en el reparto económico, pues te toca más o te toca menos. Esa es otra de las partes, sí, ¿verdad? O por lo menos lo ha sido durante mucho tiempo. Igual ahora a lo mejor lo ha desaparecido, pero sí se ha tenido en consideración. Es una buena reflexión. No lo sé, yo hoy un poco planteaba al principio del programa que yo creo que el Valencia se examina con esto. Vamos a ver cuántos abonos hay, porque evidentemente esos abonos solo tienen acceso los que son abonados ya. No sé, el Valencia sabrá, tiene sus datos. Hay empresas que han hecho estudios para hacer esto. Pues
18: yo creo que juegan un poco con la ilusión de saber que llevamos tantos años esperando un estadio y la gente el primer año lo va a querer sacar seguro. Ya veremos.
2: Bueno, una cosa,
18: que responda el equipo y el resto de años sigamos sacándolo.
1: Eso sería lo fundamental para todo, más allá de que uno se compre el abono abajo o arriba del todo, pero que el equipo responda. Luco, ¿qué querías decir?
0: A raíz de esto, de lo que está diciendo Adrián, es que yo creo que os argumentaban a vosotros en la reunión, Lázaro, por lo que me han contado, etcétera, sí, que claro, tú cuando vas, por ejemplo, a grada baja, que sería en este caso lo que estaría el pase de Adrián, ¿no? Os argumentan que ahora, al no ser un estadio vertical como Mestalla, ¿vale?, estáis más cerca del nivel del césped. Y al estar más cerca del nivel del césped, más las comodidades del nuevo estadio, etcétera, esto incrementa el valor del pase. Creo que eso lo llegaron a decir en la reunión de ayer que tuvisteis, ¿vale? Es que esto no es tan así. O sea, es cierto que tú ya no estás vertical como Mestalla y, por lo tanto, en ese aspecto estás más alto del césped. Pero al ser estilo bowl, no estás más alto, pero el césped está más alejado. Porque te hace el óvalo. Está más alejado. Por lo tanto, esto no es tan así. Porque hay gente que no está en el sitio de Adri, que está, por ejemplo, en la zona media, que son las butacas que hay detrás de las porterías, zona media, sí, ¿vale? Que ahora
1: en
0: se han marchado.
1: Anillo, ¿te refieres?
0: Claro, sí. Que en la grada que hay detrás de las porterías del viejo Mestalla, la gente que está ahí computa que están en zona media del nuevo Mestalla. Pero le dice el Valencia que no, que eso computaría grada alta, que es una grada más. Y aún así serían 100 euros más caro que no, verdad, Conejo, no, hay que decirlo, Lázaro, porque es que es lo que hay.
1: No, no, no.
0: Es decir, y entonces sería 100 euros más caro que lo que están pagando ahora en el viejo Mestalla sin estar en su butaca.
1: Yo las justificaciones de Valencia no vengo a soltarlas como un papagayo. El Valencia sabrá lo que ha hecho y todo esto. Lo que sí que desde luego tengo muy claro es que ayer el Valencia, ante la posibilidad de que esto iba a surgir, porque iba a surgir y porque está surgiendo, como es normal, que es que cada uno compare su ubicación del viejo al nuevo, aparte que el Valencia insiste en que no puedes compararlo porque son estadios diferentes, que no tienen nada que ver, lo de la simetría y todo esto, que eso es verdad, hay cosas que hay argumentos que hay que escuchar porque supongo que son verdad y tal. Ahí al final el Valencia como empresa ha hecho lo que le apetecía, y evidentemente el sitio de Adri, que ha puesto 1.400, pues le podría haber puesto 1.100 o 1.300 o 1.250 o lo que entendiera, pero que yo, me refiero, aquí el que busque explicaciones, que llame al Valencia. O sea, yo aquí a Adri no le voy a contar porque le ha puesto 1.400 euros, ahí yo llamo a Adri para que me cuente la penuria y la rabia que les da que les haya pasado, pero es que aquí, me refiero, que el Valencia ya argumentará cuando quiera. Yo, el Valencia nos mostró en un momento dado ya al final un poco la sensación de qué supone en el actual Mestalla un poco las zonas del nuevo, ¿no? Un poco para... O sea, me parece que eso está hecho por, bueno, pues por la justificación de cada uno. No, es que está la octava fila. Entonces, como en la octava fila, como en la octava fila del nuevo Mestalla... Ya, pero hombre, la circunstancia no tiene nada que ver, ¿no? Yo creo que compararlo es muy difícil... En la comparativa creo que es muy difícil llegar a un equilibrio y entender que lo que estás haciendo de verdad equilibra un lado y otro, porque los estadios no tienen nada que ver. Eso es de verdad. Y luego, si queremos encontrar justificaciones, aquí hay que tocar la puerta y que llame el Valencia y que lo explique ellos. Yo no entiendo por qué 700 puede pasar a 1.400. Entiendo que quieres equilibrar y hacer una tribuna el doble de grande, que es lo que no tienes en Mestalla. Bueno, pues es una decisión que ha tomado Valencia. Podría haber hecho otro diseño, pero con el diseño actual lo que tienes son dos tribunas. ¿Te vas a pasar de cobrar dos tribunas? Pues lo veremos, a ver cuántos abonos se sacan. Eso, por eso digo que en agosto ya veremos el examen. Ibas a decir, Adri, creo, ahí de fondo.
18: Sí, que el año pasado, por ejemplo, mi pase es descubierta, sí, y son 720, pero cubierta eran 1.000. Yo, ese era mi miedo, que posiblemente se quisieran aprovechar, y que lo suponía, era que se quisieran aprovechar de no ahora todo el estadio cerrado, todo, claro, el estadio cubierto y demás.
1: Pero, bueno, a ver, es parte de seguramente de por qué te cobran ese dinero. ¿Está justificado o no? Bueno, si a cada uno...
18: Le han añadido otros 400 incluso.
1: Claro. Es que eso ya es otra
18: desorbitado, cosa. Desorbitado total.
1: Bueno, pero pues bueno, ese es el sentir lógico y normal de a quienes más les afecta este cambio de estadio, porque es evidente que el que cobra 700 tiene que pagar 1.400. ¿Qué le vamos a decir? Pues vaya faena te han hecho, amigo. Es que es la verdad, vaya faena te os han hecho, en este caso a ti y a otros muchísimos que, evidentemente, de forma muy natural han ido toda la vida a Mestalla, unos sectores que hoy no tienen esa situación en el campo nuevo, pues... Pues ya se siente, ¿qué vamos a decir? Adri, no sé qué decirte más, la verdad, ya me sabe mal que encontréis una ubicación donde os sentáis cómodos y que os divirtáis, que al final esa es la clave, y que el equipo gane, que al final un poco es la alegría de todos.
18: Pues sí, porque como uno gane, los precios sí que van a estar más desorbitados todavía.
1: Bueno, o las ganas van a ser mucho menos de pagarlos, eso desde luego. Adri, que te mandamos un abrazo y que tengáis mucha suerte luego en el sorteo y todo esto.
18: Muchísimas gracias.
1: Hasta ahora, claro que sí. Adrián Suñer, que yo le entiendo, me refiero. O sea, aquí además llamamos a Adri, le damos parte del contenido del programa porque es una realidad de la que tenemos que hablar. Claro que sí, hay afectados a los que les pasa esto. Pues hay que atenderlo. ¿El Valencia se excede o en todo esto? Pues hombre, yo creo que con el dinero es fácil... hablar de que siempre es mejor que pongan el dinero más bajo. Luego nos gustan los presupuestos altos también. Pues ahí hay que medir. Y por eso yo, mi teoría, y es la mía, creo que en agosto veremos cuánto se ha equivocado el Valencia. Porque, insisto, una cosa que he dicho y que me parece importante en la reflexión inicial. Todos los que tienen posibilidad de llegar a esos abonos ya son abonados. Con lo cual no es que se apueste porque un sector nuevo llegue con... Bueno, eso ya existe, ese es el hospitality. Eso, el que entre por dinero y no por valencianismo, ese es el hospitality, ese ya está. Estos abonos son para gente que ya es del Valencia y que ya pertenece a Sociedad Valencia Club de Fútbol. Bueno, pues a ver si el Valencia ha conseguido que toda esa gente tenga esas ganas de gastarse ese dinero. Lo veremos. Es un examen que el Valencia se ha puesto y veremos qué nota saca. Venga, 1:44. Quiero cerrar un poco esto, que además luego tengo un poquito de tiempo de opinión y quería hablar precisamente de este tema. Rápidamente, venga, parte deportiva del Valencia Club de Fútbol, Paterna. Hemos hablado un poquito de Danjuma, pero hoy es el último día antes de ese duelo en el Sardinero. ¿Cómo está el Valencia con la vuelta de Guido también? Venga, cuéntanos exactamente la mañana en Paterna, Luco.
0: Bueno, vamos a repasar rápidamente todo. Hoy entrenamiento en la Ciudad Deportiva de Paterna, donde no se ha aprobado un once como tal. Sí que es cierto que lo que más ha trabajado hoy Javier Aguirre junto a su cuerpo técnico han sido entradas al área desde la retaguardia, donde estaban reunidos todos los centrales. Copete ha participado, De Haas, Fulquier, Gallán, en general toda la gente de abajo, que metían balones por dentro o abriendo a las bandas, y ahí intentaba rematar un delantero. Por ejemplo, han formado pareja Harvey Elliott con Aymar Blázquez, y luego también, por ejemplo, ha estado en la otra pareja Hugo Duro. Hay que decir que Javi Guerra, ¿vale?, también estaba, ¿no?, dentro de esas parejas formadas por Harvey Elliott, Aymar Blázquez, luego cuando se ponía Hugo Duro. No ha sido una probatura de media punta como tal en Javi Guerra, pero repito que no podemos sacar conclusiones porque no ha probado con un once tipo. Sí, entradas al área. Hay que decir que Luis Rioja ha hecho gran parte del entrenamiento, pero en la última parte se ha retirado a entrenar en solitario. Y además se ha molado porque lo que nos contaban es que antes esto, por ejemplo, no pasaba, porque prácticamente ni estaba a ras de césped. Sí que lo está prácticamente siempre Braulio Vázquez, ¿no? Y cuando se retiraba Luis Rioja, estaba ahí Braulio Vázquez sobre el césped para chocarle la mano y para preguntarle ¿qué tal estás? ¿Cómo lo llevas? Tal, ¿no? Cercanía, la cercanía que tanto hemos hablado. Luis Rioja yo creo que sí que va a llegar y tiene muchas opciones de llegar. Por lo que es Luis Rioja y por lo que tiene la lesión de Luis Rioja, que ya hemos explicado mil veces. Copete ha hecho prácticamente todo el entrenamiento. Copete, sí que es cierto que había un momento, ¿vale?, que cuando sobraba gente de abajo, porque no podían estar todos los centrales y laterales, Javier Aguirre ha sacado en un momento de los ejercicios a Copete y a Fulquier, pero se han quedado esperando en el banquillo. No se han marchado a la otra zona del campo como Luis Rioja a trabajar en solitario, no. Se han esperado en la zona del banquillo y luego han vuelto a entrar, ¿vale? Por lo tanto, yo creo que ha gestionado un poquito las cargas, pero como tal, el entrenamiento lo han hecho prácticamente entero. ¿Creemos que van a entrar a la convocatoria? No. Creemos que a Copete, que ha estado más de 6 meses fuera de los terrenos de juego, tampoco entrará en esta convocatoria por razones lógicas. No está físicamente todavía preparado. Pero a finales de octubre entendemos que ya lo veremos entrando en una convocatoria o al menos estando disponible por si así lo requiere Javier Aguirre. Mismo caso que el de Dimitri Fulquier, aunque es cierto que Dimitri Fulquier ya lleva más entrenamientos que Copete, pero no creo que entre en esta convocatoria. Danjuma ha entrenado al margen, buen ritmo, trabajo explosivo, con un readaptador, tocando balón, tiene opciones de llegar, quedan 2 entrenamientos, puede llegar, llegaría justito, no creo que sea titular, pero no hay que matar la idea de que Danjuma llegue al partido. Sadik no ha estado, ya lo sabíamos, era baja. De Haas y Tárrega con total normalidad, al igual que Diakabi, han completado el entrenamiento sin ningún tipo de problemas. Y creo que de lesionados, más allá de Diego López, que ya le han quitado las adherencias, se lo hicieron ayer como contamos, y Sergi Canós, que lógicamente por su cruzado entrena al margen, creo que no me falta ningún jugador. El resto ha entrenado con normalidad.
1: Te falta una cosa muy concreta, que es dar un equipo.
0: Bueno, mira, cierto, hay que decir
1: una
0: también...
1: Una reflexión. El primer tramo de temporada, que arrancó como arrancó, y además con el contexto, creo que hubo un entendimiento social general en el entorno del Valencia Club de Fútbol, sobre todo lo digo por el dinero que le cuesta al Valencia, sobre que había que tener algo de paciencia con Elliot. Creo que llega la hora de la verdad, ¿eh? O sea, estamos ya entrando en octubre, el Valencia necesita empezar a carburar y un proyecto nuevo. Tengo ganas de que Elliot entre en rotación. Evidentemente, si Aguirre no lo pone, será por algo. Pero quizás sea el momento de que ya a lo mejor pueda empezar a entrar. Luco, no sé si le ves opciones o no, pero hoy el tío, podríamos decir, más caro de la plantilla, ¿no? Es verdad que en términos un poco porcentuales seguramente, habrá que empezar a verle ya, ¿no? Que si el peso, que si llegó tal, pero bueno, ya ha pasado 2 meses... Yo creo que ya empieza a haber ganas de ver a Elliot como Dios manda, ¿no?
0: Sí, desde luego. A ver, él técnica tiene y los jugadores que están en la plantilla del Valencia lo ven. El tema es que físicamente no estaba preparado, ¿no? Yo creo que sí que tiene opciones de tener minutos con Javier Aguirre. Además, se le ve muy vinculado al entrenamiento y sí que es cierto que ya, como ya contamos, se va abriendo más a la vida en Valencia y se está adaptando. Él está feliz. Él, lógicamente, quiere jugar, pero yo no lo veo un jugador decaído, un jugador con los brazos bajados, un jugador que esté triste. Yo creo que sí que puede repuntar y que tiene opciones de poder jugar y de tener minutos. No veo un jugador que esté ¿cómo te lo diría? Como aquel jugador que no empieza con minutos, que ve cómo hay incluso gente de la cantera que le pasa por encima y desconecta y dice, buf, mal rollo, me aparto un poco. No. Elliot no está así actualmente.
1: Elliot y las rotondas, que nos ha generado sobre todo mucho feedback también un poco desde el Reino Unido. Nos ha gustado eso en redes sociales. No sé si lo has visto.
0: ¿Ah, sí? Es que no lo he mirado.
1: Sí.
0: Yo sé que hay gente que han dicho, uy, vaya noticia, pero esto que tontería.
1: Espera. Que uno de los contertulios que nos va a entrar ahora, creo que es su tema favorito. ¿Está ya Leiva? ¿Está Leiva pinchado? Hola, Pablo Leiva, buenas.
19: Estoy, y no os vais a creer, juro que no está preparado. Estoy en una rotonda ahora mismo.
1: Lo hacías adrede para recordar a Elliot, ¿no?
19: O sea, es... yo no descubro nada. La gente igual no lo sabe. Yo soy ultra fan de Luco Cortés. Pero muy, muy fan. Y me parece que el tweet y que la información está lanzada, para mí top. Para mí es top, Luco es top. Pero es que además, en un semana a semana que el Valencia no nos permite, bueno, pues tener o estar enjuazados, Luco consigue que estemos enjuazados, así que para mí la enhorabuena para Luco por eso.
1: Para aquel que no sepa, Elio ya hace las rotondas como Dios manda, con lo cual es importante que lo informemos. Venga, 1:51. Luis Cortés, lo que te faltaba, un equipo. Sabemos la dificultad, Aguirre nuevo, pero antes de meterme en opinión, dame el equipo que tú intuyes, crees que podemos ver el domingo.
0: Sí, a ver, rápidamente, no ha probado nada todavía, pero con Dimitrievski bajo palos, con línea de... Que, por cierto, Dimitrievski y Guido ya han entrenado, con el resto del grupo, tal y como les veníamos contando durante la semana. Dimitrievski bajo palos con Gallá y Mafeo en los laterales, en el centro de la defensa. Tengo muchísimas dudas, pero muchísimas. Uno va a ser de Haas por zurdo, porque Copete no está. El otro, entiendo que va a ser Tárrega por delante. Mayol, buf. Cuidado, pero creo que va a ser Pepe Luguido Rodríguez por delante, Javi Guerra. En banda tiene poquito, Luis Rioja va a ser el zurdo. En la derecha, creo que igual por volver más pronto, etcétera, igual te pone a Sato. En punta, Hugo Duro. Decir también como información que el equipo viajará el sábado por la tarde a Mallorca. Es decir, cuando tú juegas Santander, a las 9 de la noche, a Santander, cuando tú juegas a las 9 de la noche, lo más normal es que tranquilamente por la mañana cojas el charter y te vayas. Aguirre en este primer viaje ha querido viajar en el día de antes. Y la gente se preguntará, ¿pero igual es algo que hace habitualmente Javier Aguirre? No, o al menos en las últimas etapas no lo hacía. Porque él, por ejemplo, cuando el partido era a las 9 de la noche, en Mallorca viajaba en el día. Lo que pasa es que por la situación, Aguirre ha querido hacer unión y el sábado por la tarde viajar. Y la gente me ha puesto mucho en Twitter. Ala, pues los jugadores ya no le gustará esto. Mentira. Los jugadores no lo han visto mal.
1: Bueno, poco a poco es el primer paso, el primer viaje, el primer partido. A ver cómo le sale a Javier Aguirre y a ver cuántos acierta Luis Cortés. Pero ese debate ya lo haremos la próxima semana. Luis Cortés, te mando un abrazo. Si hay alguna cosa rara antes de las tres, nos pides paso.
0: ¿Cómo sabe apreciar Leiva el buen periodismo? ¡Chao!
1: Como siempre, claro que sí. Venga, 1:53. Antes de entrar en el tiempo de opinión, rápidamente, una cortita de porra del Casino Cirsa Valencia, que tenemos que saber cómo está el personal de cara a Santander. ¿Qué confianza hay en el Valencia o no? 639-465-832, mi porra del Casino Cirsa Valencia es, y lo puedes hacer tú, como ya han hecho todos estos oyentes. Venga, a ver.
20: Buenas tardes, Juanma de Valencia.
1: A ver, Juanma.
20: Mi porra para el Casino Cirsa Valencia es clara. Entrenador nuevo, partido fuera, con necesidades, 0-1 ganamos.
1: 0-1, qué 0-1. Clásico ese, ¿verdad?
20: Ahora pasando las canutas. 0-1, sí, vamos, sí. Valencia.
1: Ese es un auténtico clásico, muy sufrido, pero al final aparece el golito extra. Esto se ha quedado parado, Pascual Zamora. Venga, hay que darle otro más. Ponme tres por lo menos, venga.
21: Buenas tardes, equipo de Radio Marca.
1: Buenas tardes.
21: Emilio desde Valencia. A mi ver, porra Emilio. Del Casino Cirsa Valencia es Racing 0, Valencia 2. Amun, Ringo Home.
1: Gracias, amigo. Venga, más.
22: Buena, Radio Marca. Fernando Valencia. Mi porra del Casino Cirsa Valencia es Racing de Santander 2, Valencia 2.
23: Buenas tardes, Radio Marca. Juanjo de Zaldaya. Mi porra para el Casino Cirsa Valencia es Racing de Santander 1, Valencia 4.
1: 1-4, joder. Amun. Sí. Puro optimismo, Juanjo, sin duda. Venga, 1:54 a participar hasta las 3 tenéis de tiempo. 639-465-832. Venga, vamos ya, que tenemos poquito tiempo. Queremos hacer prácticamente, pues nada, nos va a quedar cerca de un cuarto de hora para luego conectar directamente ya con esa entrevista con Carlos Álvarez que tenemos que escuchar. Ya hemos presentado a Pablo Leiva. Pablo, ¿sigues por aquí?
3: Aquí estoy.
1: Y junto a él también se incorpora desde el diario El Mundo nuestra buena amiga Inma Lidón. Hola, Inma.
4: Hola, ¿qué tal?
1: Venga, va a ser esto bastante flash, va a ser rapidito, pero quiero preguntaros por el tema un poco de las últimas horas, el tema de abonos. No sé si el paso de las horas os deja alguna reflexión nueva. Yo creo que el cuero un poco generalizado es aquello de se fuerza mucho a la gente a marcharse a la zona noble. Yo voy a hacer una pequeña editorial al principio, donde creo que el Valencia lo que ha hecho es ponerse un examen propio. Porque claro, las zonas de abajo de 1.700, de 1.200, de 1.000, de 1.300, eso lo tienen que llenar los actuales abonados. O sea, no puede venir otra persona a ponerlo, sino los actuales abonados. Tengo la sensación de que el Valencia se ha examinado públicamente para ver si de verdad conoce a su afición y conoce lo que se puede pagar. Para mí ahí es donde está una de las claves para que al Valencia le salga bien o mal la campaña. Pablo, empiezo contigo. No sé qué lectura haces y si compartes un poco esta lectura, sobre todo de las zonas bajas.
3: Sí, yo fíjate, para hacer la película general, creo que en global los precios, sabiendo que vas a un sitio que en teoría es mejor, ¿vale? Luego la gente se puede enfadar más o menos el sentimiento de dejar el viejo Mestalla, pero bueno, en teoría el producto que ellos venden es que la comodidad va a ser mayor, que suban un poco los precios, lo puedo entender. La única crítica que hago, porque yo creo que coincido con lo que estabas diciendo, la única crítica que hago es que en esos asientos de hospitality creo que son demasiados. ¿Y qué voy a decir? O sea, ¿qué quiero decir? Creo que al final, en una zona central, abonados de toda la vida en Mestalla, deberían haber tenido la opción de incluso, si quieren pagar más, es decir, yo no incluiría en el precio, sino que paguen un poquito más, que no sea el precio de hospitality, que sea un poquito más bajo, pero que hubieran tenido la opción de tener zona central, o al menos en una de las partes. Si nos fijamos en el Civitas, en el Riyad Metropolitano, en el campo del Atlético de Madrid, sí, o San Mamés, en los dos campos también todo está cubierto y es mucho más cara la zona del palco que la zona de enfrente. A mí no me gusta lo de, no, pero es que ¿qué pensarían los de la zona del palco, de los de la zona de tribuna, si los de enfrente, por la misma visibilidad, pagan menos? Bueno, el que pensarían, podemos estar de acuerdo, pero es mi única crítica, ¿eh? El resto, los precios en general, creo que, bueno, pues al final lo que manda es si lo del césped es bueno. Yo ponía ya por terminar muy rápido, sí, el ejemplo del Rocha Arena. El Banque Vázquez se fue de la Fonteta a Rocha Arena, los precios fueron muchísimo más caros, pero como el equipo ganó la Liga, se metió en una Final Four de Euroliga, y el recital o el espectáculo fue bueno, a la gente le da igual pagar un poco más. Lo que la gente le enfada es pagar más por un espectáculo malo.
1: Comprensible, además, 100%. Inma, no sé por dónde irás tú.
4: Bueno, yo parto de la misma base de que me parecen precios contenidos. O sea, no creo que la realidad, y aunque

0: de Mestalla que van a salir ganando, porque la grada superior, sobre todo la grada alta, podríamos entender que de visibilidad, solo sí, de visibilidad, es equivalente, y van a pagar menos. O sea, y van a poder tener más opciones de
1: centrarse. Bastante menos, porque anfiteatro es muy caro, recordemos. O sea, anfiteatro, claro, es una de las zonas más caras del estadio.
0: Estás pagando en el anfiteatro lateral unos 790 euros y ahora te vas a un campo donde te puedes centrar y pasas, hablo sin descuentos, a 650. Con lo cual, ya bajas 140 euros. ¿Que hay una parte y un sector de Mestalla actual que se va a ver perjudicado? Es evidente, el Valencia incluso lo reconoce, sí, y es así. Y esa gente va a desaparecer de la parte baja y va a tener que ir buscando otras...
1: Hemos metido un caso al principio y lo que han decidido en el grupo, que además son 18, nos contaba, pues estaba en, sí, un sector lateral, lo que han decidido es irse detrás de la portería, que es un precio bastante más, claro, módico, y les vale. Bueno, les vale, están enfadados, pero les vale.
0: Claro, pero es que al final tienes que buscar una nueva realidad, o sea, no puedes mantener exactamente lo mismo. Luego, sobre qué pasa con esos asientos de la grada media y de la grada baja, que son muy caros, que son entre, que ya han dicho, de 1.700 habrá muy pocos a la venta. Y cuando te hacen el análisis, lo puedes entender. Es decir, ahora mismo que te pongan ahí en una pantalla, que es que la UEFA te obliga a reservar no sé cuántas plazas cuando viene la competición, cuando llevamos 6 años sin jugar en Europa, pues te puede parecer, pues, qué chorrada, ¿no? O sea, de aquí a que volvemos a jugar y esos asientos se llenen de gente, pues ya saben. ¿Por qué no los abonan? Bueno, pues porque hay gente que tiene el pase de Mestalla 50 años en el mismo sitio.
1: Claro.
0: Y, hombre, digo yo que en 50 años espero que el Valencia vuelva a Europa en algún momento. Con lo cual, y es muy difícil reubicar a esa gente, por mucho que tengas un campo nuevo, en una localidad similar a la suya, por la que paga una pasta, en otra parte del estadio, donde no interfiera con las normas de la UEFA. Entonces, entiendo que el club se reserve eso, que eso es lo que estamos viendo en el Camp Nou, en el Bernabéu, en el Metropolitano, que es la U televisiva, y que al final ves que hay gente turista, sí, por resumirlo.
1: Sí, sí.
0: Ya, pero es que es la solución que han encontrado los clubes para cumplir con todas las normas que tienen que tener. Y yo, explicado así, pues lo entiendo. Que me gusta y que creo que va a pasar otra cosa, y ese es, ahí estoy de acuerdo contigo en la parte del examen. Vamos a ver hasta dónde llega la Sociedad Valenciana, porque el Roche Arena nos parecía un disparate y está lleno, y más allá, estaba lleno antes de que el equipo empezara a jugar el primer partido de la Liga del año pasado, cuando, sí, produjo el traslado. Yo creo que hay gente que no está dispuesta, que en Mestalla no estaba dispuesta a pagar más dinero, porque la calidad que te dan en Mestalla te da igual. O sea, hay gente que ha renunciado a ir al fútbol porque no puede subir al anfiteatro.
1: Tal cual.
0: Que eso se lo ha visto toda la vida.
1: Hay casos, hay muchos, bueno, muchos no sé, pero hay casos.
0: Claro, a lo mejor esa persona tiene capacidad económica para sacarse un abono de 900 o de 1.000 euros y volver al estadio. Eso una. Dos, hay gente, ¿a ti qué más te da? Estar en la tribuna que en el anfiteatro, que en la grada de enfrente. A lo mejor hay gente que está enfrente, que hasta ahora ha pagado 600 euros, pero que tiene posibilidades económicas de mejorar y decide, pues mira, yo es que me voy a quedar aquí, porque ahora creo que sí merece la pena pagar un poco más, o bastante más en este caso, porque voy a poder acceder al campo más cómodamente, porque no voy a comerme las rodillas del día al lado, porque cuando llueva no se mojará, porque cuando haga un sol de muerte pues habrá una cubierta que me lo atemperará. O sea, yo creo que todo eso está por ver. O sea, yo no me atrevería a decir que todo el anillo bajo y medio se va a quedar para turistas.
1: Yo tampoco.
0: Es que no me atrevo.
1: Yo tampoco. Yo tampoco, porque además creo que no debería ser así. Quiero pensar que hay un respaldo en la ciudad con gente que, oye, pues evidentemente es más pudiente que otra.
0: Y evidentemente el espectáculo que van a ver a día de hoy no es el mejor. No lo es. No invita a gastarse ese dinero.
1: No, pero yo estoy de acuerdo, Inma, en lo que decías antes, que al final, si el Valencia hoy no hubiera pensado en el futuro UEFA o en el futuro, diríamos, joder, pero ¿qué, ¿dónde está la ambición? ¿Dónde está el...? Es que si planteáramos la cantidad de cosas que pensó Valencia Basket antes de construir la arena para poder albergar todo lo... Claro, uno dice, ¿podré? Pues no lo sé, pero por lo menos me abro las puertas para poder. El Valencia, ¿cómo no va a pensar en jugar en Europa, Leiva, no? Yo creo que al final hace bien un poco en cubrirse unas espaldas que ojalá dentro de poco les obligue a ejecutar todo eso.
2: Sí, a ver, uno de los motivos que también dan es que ponen unos precios de este tipo para cuando llegue el momento en el que, imagínate, que te clasificas a Europa, no tener que revisar los precios ya los que están pagando, que igual hay una subida ligera cuando juegas a Europa, ¿vale? Que puede ser, pero que no tengas que revisar los precios y decir, bueno, es que ahora están pagando un producto por 600 euros y ahora que jugamos a Europa se lo vamos a subir a 1.200. No, pues igual hay una ligera subida, ¿vale?

0: pero no será tan radical. Creo que también están haciendo una política de precios que puede ser coherente si lo que viéramos en el césped es mejor. Así que si llega el día en el que Valencia Club Fútbol vuelve a jugar Europa, creo que esa política de precios podría ser lógica. De hecho, en la portada de Super de hoy, cuando ponemos mudanza a lo alto, nosotros no íbamos tanto por el tema de los precios, porque repito, como decía Inma,
1: yo la he entendido cuando la he visto esta mañana, te lo tengo que decir por lo menos.
0: Claro, de hecho hay gente que lo ha entendido, me consta que otras personas no, y por eso, mira, aprovecho la discusión para...
1: Claro, claro.
0: Cuando digo mudando a lo alto, no va tanto los precios, yo estoy con Inma y estoy con lo que tú estabas comentando y lo que has comentado en el editorial. Creo que lo lógico, de alguna manera, es que suban un poco. Cuando decían, no, es que el abono medio baja, es también por lo que decía Inma, hay también un anillo superior en el que hay muchas personas que igual van a pagar incluso un poquito menos. A mí mi crítica es fundamentalmente a que el aficionado de Valencia que quiera ver el fútbol centrado no va a tener muchas zonas donde verlo, tan bien como lo veía en Mestalla. Es lo único. Lo demás, el Mudanza a lo alto va porque te tienes que ir a las alturas.
1: A ver, Inma.
2: En el fútbol actual, Mestalla es una anomalía. Hay que reconocerlo. Lo ves arquitectónicamente y lo ves a nivel de distribución y de ticketing, una anomalía tremenda que al Valencia le hubiera... Que si el Valencia hubiera mantenido el nivel que tenía en 2013-2014, es decir, competiciones europeas año tras año, de distinto nivel, Champions, Europa League, Conference, hubiéramos tenido un grave problema con el estadio.
0: Sí,
2: porque el estadio es una anomalía. Y hubieran pedido... hay mucha gente ahora, que haciendo los grupos... Porque claro, esto es una cosa que ayer también explicaron muy bien y que la gente tiene que intentar visualizar. Cuando tú vayas a, cuando te, tú conformes tu grupo, vayas a y le toque al capitán elegir, va un poco a ciegas, porque cuando llegue allí no sabe de lo que ellos prefieren, este grupo que decía que se va al gol, sí. O sea, que se va detrás de una portería. Pues cuando llegue allí verá si ellos habrán mirado que la mejor fila es esta o el mejor sector que les interesa es este, pero a lo mejor cuando lleguen allí pues no hay 18 juntas. Hay 10 y 8 en otra parte y en el sector de al lado. O sea, la gente tiene que llevar varios escenarios para elegir más o menos desde dónde, por el precio y por la ubicación, y luego a partir de ahí seleccionar, ¿no? Entonces hay mucha gente que también está pensando, oye, vamos a seleccionar una cosa, y eso sí que expulsa hacia arriba, impulsa hacia arriba, porque luego llegará un momento en que cuando juguemos Europa o cuando juguemos una competición, igual los precios suben. Entonces, claro. Si yo ahora pago 900, si me comprometo a pagar 900, que a lo mejor ahora lo puedo hacer, y oye, mira, pues total, si pagaba 780, pues ahora voy a pagar 900 y voy a estar mejor. Ya, pero es que a lo mejor esos 900 en 3 o 4 años se te convierten en 1000 y pico. Y aunque el espectáculo sea mejor, tu bolsillo a lo mejor no lo puede soportar. Entonces, la gente está haciendo tiene que hacer su presupuesto y ajustarse y entenderlo. Que entiendo que, y lo comentaba ahora en casa, o sea, en Mestalla se llenaba de abajo arriba. Siempre se ha llenado de abajo arriba. Sí. Es decir, los abonados más antiguos son los de la tribuna baja, los de la grada de frente de tribuna... y poco a poco la gente que se iba incorporando nueva, pues o tenías mucha suerte o acababas pues en el gol alto, en el... O
1: sea, pero también por construcción, Inma, porque hay muchas generaciones que se sumaron cuando llegó la zona alta, claro, y claro.
2: Evidentemente. Pero, y ahora, pues a lo mejor vemos un proceso que es a la inversa, que a mí no me ha dado tiempo a preguntar y analizar cómo se vivió esto en el Metropolitano, por ejemplo. ¿Qué pasaría? No sé si algo similar, pero probablemente habría que mirarlo. ¿O qué pasó en Cornellá? ¿O qué pasó o qué está pasando en el Camp Nou?
0: Nosotros el otro día hicimos justo la noticia en Super de qué pasó en Cornellá, en San Mamés y en el Civitas, ¿vale? En esos tres campos que son un poco más recientes.
2: Yo no me la leí, ¿vale? En su momento.
0: Tranquila, no, sí, pero sobre todo yo volví a verlo y te digo una cosa, el Valencia no ha hecho nada distinto, o sea, que no parezca que es que compramos el discurso del club, ¿eh? O sea, el Valencia no ha hecho nada distinto en el abono general a lo que hicieron esos tres clubes, ¿eh? Es decir, creo que va acorde. Lo único que sí que he revisado, porque no me acordaba de si en esa información lo pusimos o no, es el tema de la dimensión de los hospitality. Sí que, por tomar de referencia, por ejemplo, San Mamés, no hay tantos en la posición enfrente del palco. Que creo
2: Leiva, no son los hospitality lo que está restando ahí. espacio al abonado. Es la restricción que impone la UEFA. Es que eso, yo creo que evidentemente, sí, como sí, la UEFA te impone una restricción, tú vas a aprovechar eso para sacarlo en venta de entradas.
1: Claro. Sí, sí.
2: Diario, no sé qué.
1: Hablas sin más de las 3.500 entradas de arriba, ¿no?
2: No, hablo de las del anillo bajo, de la grada baja y la grada media. Ahí
1: bueno, sí, claro, todas las zonas UEFA.
0: Samamés también ha jugado Europa, de hecho ha jugado Champions en este proceso y no tuvo.
2: Pero Samamés tiene una capacidad menor, Leiva, entonces tiene que restringirlo todo. Claro,
1: sí, pero yo, por ejemplo, esta mañana que le estaba dando vueltas un poco a la editorial, hacerla, no hacerla, y luego he estado a punto ahí de empezar a mirar, a ver, pero luego tiene que haber una parte un poco independiente, ¿no? O sea, Valencia es Valencia, Bilbao es Bilbao, Barcelona es Barcelona, y tú tendrás que entender a tu gente y a tu sociedad y hacer una lectura de lo que realmente tú consideras que tienes en tu sociedad. Porque además, yo para mí, hay una cosa que he querido dejar claro que no sé si ha quedado clara. Aquí la reflexión va directamente porque el Valencia ya sabe quién lo va a comprar. Lo comprará o no, pero hoy los que pueden comprar esos abonados son o los 11.500 de socios VCF o los 40.000 abonados de hoy. O sea, los tiene a todos localizados. De esa gente tienen que salir los que compren eso. Si no, pues se tendrá que abrir luego otra ronda, que es lo que lleva el Valencia como club, si no llega a los 50.000. Pero que realmente el dinero tiene que salir de gente que el Valencia ya conoce. Entiendo que el estudio estará hecho, porque si no, ahí es donde el examen al Valencia le va a salir mal.
2: Pero ahí es donde yo voy a que tú tienes un público que lo tienes en una casa donde la mejora es muy difícil. Entonces, yo pues sigo en tribuna baja o en el anfiteatro lateral porque no me merece la pena moverme. O sea, ¿para qué me voy a mover del anfiteatro lateral al central si me cuesta 100 euros más? Y es lo mismo, o sea, tengo que ser la misma incomodidad, sí, con las mismas escaleras, estoy estrecho, o sea, entonces, bueno, me quedo donde estoy. Ahora, si yo, moviéndome hacia el centro, o bajándome de 10 metros, o, oye, voy con mi padre, que no puede caminar, pues mira, pago por estar en la grada media porque el acceso es directo y no subo ni una escalera. O sea, yo creo que estoy contigo en que en septiembre o en junio vamos a ver si esa sociedad valenciana puede responder a esos precios. Pero yo ahora mismo no puedo decir ni que sí ni
1: yo
2: que no.
1: Yo tampoco, por eso para mí lo he hecho. Es un examen.
2: El Rocha Arena, y el Rocha Arena está lleno. Y yo conozco gente que tenía un abono en la Fonteta normalito y se ha sacado un abono mucho mejor en el Rocha Arena porque le ha apetecido, porque puede y porque pues esto igual ocurre. Y bueno, probablemente. Yo apuesto a que no va a ser una barbaridad, pero yo creo que hay gente que se va a mover buscando esas especificidades.
1: Eso lo dirá el tiempo. Venga, Leiva, acabamos con tu reflexión.
0: Una cosa muy rápida. Además, los que estuvisteis, Inma, creo que estuviste además hace una semana y media cuando además, periodistas que son muy críticos con el Valencia Club Fútbol, que no son sospechosos de comprar relatos del club, me dicen, y estás tú para confirmarlo, que desde arriba se ve bien, que la visibilidad es buena.
2: La visibilidad es buena desde cualquier punto del campo.
0: Sí, por eso, digo que se va a ver.
2: Otra
0: bien,
2: cosa es a lo que tú, como a ti te gusta ver el fútbol y a lo que tú estás acostumbrado. Eso. O sea, para nosotros, los periodistas, no va a cambiar probablemente, porque los que vamos a Mestalla estamos en el anfiteatro alto, arriba del todo, en lo más alto, y vamos a seguir estando en una posición similar. O sea, vamos a ver el fútbol, pero a mí me gusta ver el fútbol así. Habrá gente que le guste verlo detrás de la portería, en un córner, más pegado al césped, porque lo que le gusta es escuchar, oír, sentir. Bueno, prefiero. Entonces, esos son gustos colores, por eso yo creo que tienes muchas opciones dentro de el presupuesto que cada uno tenga y eso no puedes obligar al club a que se ajuste a los bolsillos cada valencianista, porque eso es imposible.
1: Veremos lo cerca que se queda, pero para eso habrá que esperar a mayo por lo menos.
2: Son 35 millones de euros lo que subiría en ingresos el Valencia.
1: Es que para mí la clave, por eso un poco la reflexión va por ahí. Luego queremos también pedir al Valencia que aumente ingresos, tal. Pues bueno, al final, oye, a través de quienes son tus consumidores habituales también. Siempre dentro de un orden y dentro de unos límites. Bueno, pues vamos a ver.
2: No, a través de los consumidores que se van a sumar, porque estamos diciendo, a algunos les subirá el pase, pero a otros les bajará. Pero claro, esa diferencia se tiene que compensar también pues con los hospitality,
1: y con los
2: las
1: nuevos,
2: entradas que se vendan a mayor precio.
1: Hay 10.000 que aparecerán de VCF, del club de socios. O sea que a partir de ahí veremos un poco quién se suma y dónde se suma. Señores, lo tenemos que dejar aquí. Tenía una pregunta ya para Santander, pero creo que se nos ha hecho largo. Gracias, Leiva. Gracias, Inma. Os mando un abrazo grande a los dos.
2: Un beso. chao.
0: Un abrazo y cuidado con la rotonda.
1: Eso chao. Siempre. tener cuidado. A ver si Elliot ya, a ver si algún día va a tener Elliot un problema en la rotonda y al final lo vamos a liar, ¿eh? Yo creo que no, yo creo que ya eso es cuestión del pasado. Venga, 2:13. Luego escuchamos un poquito más de la porra del Casino Cirsa Valencia, que podéis seguir participando en el 639-465-832, pero ya veo a Carlos Domingo ahí de fondo. Y que si no, a Carlos Abre no nos da para oírlo, ¿eh? Venga, 2:13. Esta charlita la tuvimos el pasado martes noche con el bueno de Carlos Álvarez, directamente desde Ciudad de México, despidiendo un poco de Levante y recordando un poquito cómo fue toda esa transición en verano. Carlos Álvarez en Radio Marca.
3: Tú tienes fuerza para impresionarlos.
4: Muy buenas, Carlos. ¿Qué tal? ¿Cómo estás? Lo primero, gracias por recibirnos a tantos kilómetros de distancia. Y lo primero, ¿qué tal te ha recibido México por ahí?
5: ¿Qué tal? Muchas gracias a vosotros por la entrevista. Pues muy bien, la verdad que tanto el club como la afición, como todo el mundo, me ha recibido increíble. El país también, la verdad que estoy muy, muy feliz por este gran paso en mi carrera. El club se ha portado conmigo espectacular. Todas las personas que forman parte del club me han puesto a su servicio todo. Y el equipo también fantástico. He encontrado un grupo maravilloso en el vestuario y a nivel futbolístico también. Entonces, muy contento.
4: ¿Te adaptas a una ciudad como Ciudad de México? Porque es de lo más grande del mundo y dicen, yo no he estado nunca, de lo más caos.
5: Sí, o sea, el tráfico es un caos, pero es un caos gigante. Pero sí que me adapto. Todavía creo que me tengo que seguir adaptando aún más porque, ya te digo, no he parado de entrenar. Para adaptarme a la altura he hecho muchas dobles sesiones para poder adaptarme antes. No he parado, no he tenido tiempo de lo que es visitar igual zonas que normalmente se visitan en la ciudad. Pero hasta lo que estoy viviendo, muy bien. Lo que peor llevo es el tráfico.
4: Es normal.
5: Con una distancia de 10 kilómetros te pegas 45 minutos. Y tú dices, ¿cómo es posible?
4: Pues, ¿y el picante y esto? ¿Cómo entonces, lo llevamos? Pues, ¿el picante o no tomamos?
5: Pues mira, siempre he sido muy de lo justito, pero de momento no he probado porque no he tenido, ya te digo, no he tenido tiempo, pero hombre, mi idea ya que estoy aquí es ir probando e ir adaptándome un poco también a la cultura de aquí, a lo que es, a familiarizarme un poco con lo que es todo lo que es México, y de momento no lo he hecho, pero ya tengo prometido que sí que lo haré.
4: ¿Es un cambio muy grande respecto a Valencia o tiene sus similitudes, más o menos?
5: Bueno, hombre, es un cambio grande. Al final es distinto, otra cultura, diferentes formas de ver muchas cosas, pero la verdad es que está bien. Creo que es una experiencia brutal. Creo que a nivel de fútbol también la magnitud que tiene el Club América, que es el más grande aquí en México, es mucho más grande de lo que incluso, aunque los que sabemos de fútbol conocemos Club América, es más grande incluso de lo que la gente puede llegar a pensar. Y bien, terminando de adaptarme todavía al equipo, a cosas, pero estoy muy contento en estas 3-4 semanas que llevo aquí.
4: Y la historia del fútbol, que es el Azteca, eso supongo que tiene una parte muy especial. Ya no sé si tiene algo que ver con aquello de que te hayan comparado muchas veces con el Diego y todo esto, pero ese estadio ya de por sí es mucha historia.
5: Un Diego es imposible, está para claro, mí.
4: Claro, entienda.
5: Messi y Maradona para mí son mis ídolos desde que soy muy pequeño. El poder pisar el campo, que el que Maradona hizo el gol con la mano, en el que se fue de todos y hizo el mejor gol de los mundiales, de la historia de los mundiales, es una sensación única e increíble. De hecho, realmente lo que tengo en el Estadio Banorte, en el antiguo Estadio Azteca, son 10 minutos, no porque el partido
4: que ya
5: pues fuera de casa, en campo del Necaxa. Entonces, tengo ganas de coger más minutos en el estadio y ¿por qué no hacer un buen gol también?
4: Alguno que podamos comparar, ¿no? con el de Diego.
5: Aunque sea el gol ya sirve.
4: Está bien. Oye, sobre todo quiero ahondar un poco, porque la despedida con la afición del Levante Unión Deportiva fue un poco difícil, porque ya sabes que has dejado una huella muy importante. El gol del ascenso es una cosa más, pero obviamente es... seguramente la imagen más icónica. ¿Te costó un poquito tener que decir adiós a la gente con la que has trabajado los últimos años y a un club como el Levante?
5: Sí, fue difícil, la verdad que no fue fácil en ese aspecto, porque ya te digo, me llevan mucho a muchos que son amigos, ya no es compañeros de trabajo ni son personas con las que convives Realmente eran mi familia. Mi familia estaba en Sevilla, venía mucho y cuando podía, tanto mi familia como mis hermanos, mi novia, pero pasaba más tiempo con la familia, lo que es el club, que con la gente de la familia real. Entonces se acaban haciendo amigos, muchas personas con muchísimo aprecio. Y no fue fácil, pero entendíamos que era el momento, que era la situación idónea, era el sitio al que queríamos ir y con la cabeza alta y aparte muy feliz porque a sacar muy, muy buenas cosas de aquí de Club América y voy a
4: Ojo.
5: ser muy feliz.
4: Pero supongo que te irás contento por el Carlos que se va, entiendo. Pensando sobre todo en el día que llegaste al Levante Irún Deportiva, si te hubieran dicho que el camino iba a ser lo que encontraste, ¿hubieras firmado o no?
5: Cuando sales del Sevilla con sueños de jugar en primera división con el Sevilla, yo quería jugar también con el Sevilla, no me dieron la oportunidad, está bien, al final había un equipazo también en el Sevilla y yo lo entiendo, vimos que había que salir y se nos presentó la opción del Levante, que fue la mejor opción que habré tomado siempre en la realidad. Encontré allí a personas maravillosas, a una afición maravillosa. Un club que me trató increíble, me dio la oportunidad de jugar en fútbol profesional y luego todo lo que me ha llevado, que aparte conseguí jugar en primera con el Levante, conseguí ser importante en el Levante y muy querido. Entonces, creo que para un futbolista es todo lo que quieres conseguir.
4: Preparando esta entrevista, hablando con compañeros y con gente del club, me ha llamado la atención porque yo creo que no externalizas tanto algo que la gente que te conoce da muy por hecho. Lo digo porque he tenido varias coincidencias. Que eres muy competitivo, no te gusta perder ni a. Y a lo mejor, es verdad que en el campo se te ve la intensidad y. Pero no al nivel que no aceptas bien la derrota, digamos. No eres muy competitivo.
5: Yo, mira, en este aspecto, respecto a lo competitivo, soy muchísimo, muchísimo nivel, te puedo decir, no mala
4: Sí,
5: persona
4: sí.
5: cuando pierdo, pero sí,
4: Pero no, no me hables en
5: incluso
4: un par de
5: sí.
4: días.
5: Si me tengo que putear a decirme algo con alguien y luego pido perdón y soy el primero que pido disculpas, pero en el
4: Sí.
5: momento, si me enciendo, ya voy loco. A mí me decían en el Levante, ya vas loco, Carlos. Es que no puede ser que estemos perdiendo aquí y tal, en un reducido, en un
4: Sí, en un
5: partido,
4: entrenamiento, en
5: llegando
4: un
5: en un
4: entrenamiento.
5: entrenamiento.
4: Sí.
5: Claro que no estamos hablando. Pero luego en el partido también lo llevo, pero intento. Porque hay veces que me hace bien y veces que me hace mal. Entonces intento controlarlo un poco más, porque si no. Pero bueno, creo que veré toda la vez poder jugar en primera división, porque creo que siempre se ha puesto en tela de juicio que sin físico, que si tal. Y creo que sin esa personalidad no hubiese sido capaz de sobreponerme a tantos comentarios, tantas situaciones de ese aspecto. Y entonces. Creo que me ha hecho más bien que mal en el fútbol. Y luego,
4: ¿Qué?
5: respecto a lo otro, que me ha gustado de las cosas porque creo que tengo lo que se tiene que tener para poder hacerlo en cuanto a nivel de fútbol. Entonces, siempre desde pequeño he estado sometido a mucha carga en todos los aspectos, en todos los equipos en los que he estado. Entonces, para mí era algo normal. Considero respecto a lo de la carga que me ha jugado malas pasadas, bueno, realmente lesión
4: Pero
5: realmente.
4: pregunto por cómo te
5: Sí,
4: sentiste el año pasado.
5: para mí tuve tramos muy
4: Sí.
5: buenos. Creo que no fue lo regular que me hubiese gustado ser, evidentemente. Creo que igual de dominante en primera división que en segunda.
4: Que ya es el momento, la decisión y el hecho de saltar al otro lado del charco. ¿Te costó dar esa decisión, dar ese paso?
5: Zona de confort, lo que es el Levante, lo que es lo que había sido mi vida estos últimos años y había sido muy feliz. Pero pensamos, tanto mi familia como yo, tras premeditarlo mucho, pensarlo mucho, que era el momento oportuno, que era el momento de salir. Creo que a nivel de, con el equipo, en el sistema no me terminaba de encontrar tampoco cómodo por izquierda. No me sentía con la confianza, entonces creo que era todo un cúmulo que hizo que fuese el momento oportuno para salir. Además, pude dejar también a nivel económico una ayuda al club que también, como me dio la oportunidad, creo que también fue algo que yo también quería y estoy muy feliz de estar aquí y creo que es un gran paso. Y luego, en cuanto a elegir a nivel del club, fue fácil porque es un club muy grande. Creo que no se es consciente en España, yo el primero cuando estaba allí, la magnitud que tiene el club. Es increíble. Hemos estado ahora en Estados Unidos esta semana jugando amistosos y hemos metido 50.000 personas en el estadio. El partido que he pasado, que fue mi primera titularidad en Liga contra el Necaxa, llenamos el estadio y había más gente del Club América que del Necaxa. O sea, yo te hablo un poco de lo que es Club América aquí. Es muy, muy grande. Entonces creo que eso también pues me va a venir muy bien para mí y para el futuro.
4: Luego hay una evidencia, ¿no? Que también es el crecimiento del fútbol norteamericano. Seguramente se reconoce mucho más lo de Estados Unidos por nombres muy claros como el de Messi, pero al final esa relación que tiene con México, esas competiciones compartidas y también en México cada vez también está entrando más dinero, etcétera. Hay un crecimiento, ¿no? Que también se ve venir, que ya está presente y que quiere seguir creciendo en todo Norteamérica. Canadá también, el Mundial también habrá ayudado también en Canadá, pero sobre todo en México, Estados Unidos, pues es una evidencia.
5: Sí, yo creo
4: que
5: están trabajando muy bien, están haciendo cosas muy buenas, porque al final, si te fijas, cada vez hay más futbolistas que son capaces de dar el salto a la Liga Mexicana. Y ya te digo, como no se ve, no sabemos del nivel, pero a nivel físico, nivel ritmo, el ritmo es muy fuerte, muy alto. Ya te digo, estoy entrenando muchísimo. El ritmo físico, el ritmo de balón también, tienes que pensar súper rápido. Entonces, la verdad que es una liga muy chula y ahora que vienen los momentos, creo que son los más bonitos, porque es cuando empieza el playoff, como yo lo llamo, ellos no lo llaman así, pero yo lo llamo el playoff. Pues tengo muchas ganas de poder vivirlo y de poder ser importante.
4: No quiero robar tampoco demasiado tiempo, pero me quedan algunas preguntitas, por ejemplo, de cara al futuro. No sé en qué nivel te planteas la vuelta a Europa, yo creo que es muy pronto, te acabas de marchar, pero seguro que se te ha quedado todavía ahí la típica pregunta que te tengo que hacer del Sevilla. No sé si te ha quedado muy pendiente, el run-run este verano volvió a sonar, al final no acabó. No sé si lo tienes muy presente de cara a futuro, eres muy joven, te queda mucha carrera. Esa espinita está ahí para el futuro.
5: Sí, bueno, al final yo soy sevillista y por qué no en algún futuro poder volver a la que también ha sido mi casa durante muchísimos años y del club que he sido desde pequeñito. Pero ahora, ya te digo, me tengo que centrar en Club América, que es donde quiero estar, en el que estoy súper feliz, en el que tengo y quiero poder hacerme un buen nombre, poder aportar y sobre todo ganar. Como ya bien has dicho antes respecto a la competitividad, estoy aquí porque quiero ganar títulos, quiero agrandar ese palmarés y quiero hacer historia también en este club.
4: Y te hago dos para acabar. Has llegado y casi en esta te pido que seas un poco reportero, ¿no? Un poco un enviado especial a México. Acaba de fichar el Valencia al ex seleccionador de México, a Javier Aguirre. Aquí viendo portadas, viendo un poco la repercusión que ha tenido en México, imagino que has debido escuchar hablar de Aguirre y de su fichaje por el Valencia. No sé si mucho o si poco, pero andas un poco de reportero. ¿Se habla de Aguirre y de su llegada al Valencia o se habló las últimas semanas por lo menos?
5: Sí, se ha hablado mucho porque además era el seleccionador, hasta creo que en el Mundial ha sido el seleccionador y creo que hizo un buen papel, estuvo cerca de ponerle las cosas muy,
4: sí, sí.
5: muy difícil a Inglaterra. Bueno, que yo no soy nadie para hablar de Aguirre, pero creo que su trayectoria habla por sí sola, ya ha estado en España entrenando a muchos equipos y creo que, bueno, pues irá a hacer su trabajo al otro equipo de la ciudad.
4: Y la última es, en México te has llevado a la familia, ¿no? También eres muy familiar, es otra de las descripciones que todo el mundo hace. ¿Cómo lo llevas, el traslado hasta allí?
5: Pues la familia va a venir lo que pueda, dentro de que no es Valencia, al final no tengo la misma cercanía. Ahora mismo tengo aquí conmigo un amigo viviendo, lo necesitaba y tal, y le dije, pues vente conmigo, así también me haces compañía, no me encuentro solo. Y bueno, y luego pues mis hermanos cuando puedan vendrán. Yo cuando me den vacaciones iré evidentemente a Sevilla, mi pareja también vendrá ahora cuando pueda, ahora dentro de poquito va a poder venir, entonces pues se lleva como se puede, todavía hay que seguir adaptando un poco porque al final es un cambio en ese aspecto jodido, porque tienes a la gente lejos y yo que soy muy familiar pues lo he hecho lo echo de menos, pero bueno, todo sea por los sueños y por conseguir las cosas que cuando eres pequeñito quieres conseguir.
4: Que solo está empezando esto, ¿eh? Carlos, al
5: Hombre,
4: final, esto solo está empezando.
5: sí que parece que me he ido
4: Que
5: hace
4: 4
5: mucho,
4: días
5: pero
4: estás
5: han sido
4: comiendo
5: 3 semanas.
4: tacos, picantes y ya hiperadaptado. O
5: Correcto,
4: sea, que no.
5: correcto, correcto.
4: Carlos, que te agradecemos un montón que nos hayas atendido. No sé si tienes algún mensaje para la gente de Valencia, pero vamos, es tu momento. Y sobre todo, darte las gracias, ¿eh? Que nos hayas atendido desde México. Que había ganas, sobre todo, de escucharte una pequeña despedida. Que sabes que aquí la gente te quiere mucho.
5: Muchas gracias. Bueno, no, simplemente agradecer a la afición y al club por su comportamiento conmigo desde el primer día hasta el último. He sido muy feliz, creo que lo he demostrado siempre y lo he hecho saber siempre. Estaré siempre agradecido porque fuisteis los que me dieron la posibilidad de jugar en fútbol profesional y a partir de ahí, pues ha sido, por así decirlo, el inicio de mi carrera, espero de una larga carrera y exitosa. Así
4: Desde
5: que
4: aquí te
5: gracias.
4: seguiremos, Carlos. Que sea lo mejor ahora en Club América y que te lleve el fútbol donde haya buenos lugares. Que esa es la
5: Muchas
4: clave. Que
5: gracias.
4: te vaya bien y de verdad que haya mucha fortuna ahí en México.
5: Muchas gracias. Un abrazo.
1: Bueno, pues Carlos Álvarez, despidiéndose un poco del levantinismo, tocaba, ¿eh? Yo creo que hacía falta y nos ha gustado mucho, nos gustó el pasado martes poder charlar tranquilamente, ya lo sabéis, desde la distancia, con el bueno de Carlos Álvarez. Nosotros vamos a ir marchando, pero es que aparece por aquí Carlos Domingo. Carlos, ¿qué pasa?
6: ¿Qué tal, Javi? ¿Cómo estás?
1: ¿Cómo estás? ¿Cómo ha ido la semana?
6: Bien, ha ido bien, ha ido bien. Muchas cosas que contar.
1: ¿Ana Peleteiro?
6: Ana Peleteiro, sí.
1: Voy a escuchar.
6: Hoy viene fuerte.
1: No, no, por eso. Así que vamos a tener que ir abandonando ya el barco, que aquí viene el tartán. Claro que sí, que tenemos a Carlos Domingo ya preparado. Llegamos a las 2:30 y lo que os decimos es que Directo Marca Valencia vuelve el próximo martes. Pero ya lo sabéis que hasta las 3 se queda aquí el bueno de Carlos Domingo. Venga, son las 2:30, es el tiempo del tartán. Antes. 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Os quedáis con el tartán, hasta las 3, sed felices, disfrutar de El Puente. Adiós.
7: 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Gracias. Javi Lázaro.
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1: ¿Qué tal? Muy buenas tardes, bienvenidos, bienvenidas al Tartán, bienvenidos y bienvenidas a este espacio que os trae todas las noticias, toda la actualidad, la última hora del mundo del atletismo, sea cual sea la disciplina, ya lo sabéis, popular, de élite, absolutamente todo cabe en este Tartán. 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En este día, además, vamos a tener, ya lo hemos dicho antes con Javi Lázaro, vamos a tener entrevista especial, la tenemos ya al otro lado del teléfono, iremos con ella en breve, pero además tenemos pues noticias interesantes. Os recomiendo que hasta las 3 os quedéis al otro lado de la radio porque tenemos cositas interesantes que contaros de este mundo del atletismo y calendario, por supuesto, de lo que está por venir en un fin de semana largo que tenemos por delante. Así que, sin más, arrancamos con la entrevista. Y es que vamos a hablar con una atleta que ha sido campeona de Europa absoluta 3 veces, subcampeona y bronce continental otra vez, 3 veces, medallista mundial, bronce olímpica con un largo etcétera, pero también en todo ese tiempo de carrera deportiva desde hace ya muchos años se ha atrevido fuera de las pistas con programas de televisión de todo tipo, ha pisado infinidad de alfombras rojas, ha montado el área café que ahora nos contará también y hasta le ha dado para ser entrenada por su marido y formar un equipazo ya con Lua y León. Tenemos a Ana Peleteiro al otro lado del teléfono. Ana, ¿qué tal?
2: Buenas tardes, muy bien.
1: Bueno, si tuviera que, yo creo que desarrollar todo tu palmarés deportivo y personal, podríamos estar hasta casi final del programa, pero bueno, desde luego, eres un atleta con muchas cosas que contar.
2: Sí, bueno, no hace falta tampoco estar todo el rato repitiendo las mismas cosas, ya solo con presentarme con ese cariño yo ya me doy más que por satisfecha.
1: Oye, Ana, ¿cómo estás? Lo primero.
2: Pues ahora mismo reventadísima, o sea, me coges con una morriña ahora terrible, pero bueno, como en mi horario no hay espacio para siesta, pues a tirar del día para adelante, no me queda otra.
1: Descansar está sobrevalorado, ¿no?
2: Bueno, cuando ya eres madre, sí. O sea, si, mientras no eres madre, aprovecha para descansar todo lo que quieras y puedas. Pero ahora ya el espacio durante el día, sobre todo, no para descansar, se va reduciendo. Aunque yo hoy estoy contenta, ¿eh? Que mi hijo ya ha hecho su primera noche completa. Bueno. Y hoy nos levantamos hasta desubicados, porque fue como, uy, esta noche ya no tomo biberón, qué maravilla.
1: Nadie nos despertó en la madrugada, ¿no?
2: Exacto.
1: Bueno, así esa es una buena noticia.
2: Una buena noticia, exactamente, que le dure mucho, ojalá.
1: Exacto. Oye, nada, antes de nada, y ya antes de meternos en materia, te mandamos un abrazo fuerte, porque, bueno, por el tema de Lea, también te agradecemos que hayas querido entrar con nosotros. Sabemos que te afectó mucho, que era una parte más de vuestra familia, y oye, queremos mandaros también un abrazo a todos, ¿eh?
2: Muchas gracias. Sí, la verdad que al fin y al cabo son cosas que no te esperas, y como fue todo tan rápido, o sea, yo, la perra estaba perfecta hasta, ¿no?, hace 2 días, y en cuestión de 2 horas tuvimos que asimilar que se nos moría. Entonces fue como un shock, pero bueno, al fin y al cabo somos conscientes de que la vida de nuestros animales de compañía pues es mucho más corta que la nuestra y que pues yo me quedo como muy contenta de haber podido estar con ella y que no me haya cogido pues en un viaje o algo así, porque al fin y al cabo, claro, pues el poder estar con ella en los últimos minutos de su vida, pues yo sé que a ella le hizo muy feliz. Así pues que con eso me quedo, sí.
1: Lo dicho, Ana, te mandamos un abrazo a ti y a toda la familia, por supuesto. Y para hablar de temas más agradables, hace poquitos días prácticamente vienes de bailar con Shakira. ¿Cómo ha sido eso?
2: Pues de las cosas más surrealistas de mi vida, ¿para qué mentirte?
1: O sea, pues, cuéntanos, antes de hablar de lo deportivo, pero claro, cuéntanos.
2: Bueno, ya voy a ser como, pues la gente va a pensar que estoy abonada a sus conciertos, porque ya llevo 3 y probablemente vuelva a ir, o sea que yo soy muy fan de Shakira de toda la vida, o sea, la gente que me conoce lo sabe, al fin y al cabo a mi padre le encantaba Shakira y teníamos los cassettes en el coche y cada vez que íbamos en coche un viaje largo, normalmente a ver a mi abuela que vivía en Ourense, pues poníamos sus discos y la verdad es que ha sido una artista con la que yo he crecido, que me encanta lo que hace, verla en directo es una auténtica barbaridad, o sea, a mí me explota la cabeza, como esa mujer puede estar a punto de cumplir 50 años, quien los cogiera de esa manera, y no sé, conocerla personalmente, verla en backstage, cómo se prepara para el concierto, lo profesional que es, que me agarrara de las manos, fue como en plan, o sea, ¿en qué momento Shakira me acaba de agarrar con sus manos, mis manos? O sea, fue como una locura, muy fenómeno fan, y mira que yo no soy nada de fenómeno fan, ¿eh? Pero pues con ella me sentí totalmente abrumada, o sea, ¿para qué me entiendes?
1: Pues oye, como bien te leímos en redes sociales, casi un sueño cumplido, pues bien está también, ¿eh? No todo el mundo lo puede decir, así que afortunada siéntete desde luego.
2: Totalmente.
1: Y así te notamos, ¿eh? Así te notamos.
2: Súper afortunada.
1: Oye, ahora hablaremos también de cómo estás, de lo que está por venir sobre la pista, de ese retomar de entrenamientos y bueno, las competiciones que puedas tener en mente en un futuro. Pero si te parece, voy a hacer un inciso. Tú y yo ya hablamos en este programa hace muchos años, algunas ocasiones, pero escuchando y preparando el programa, te voy a pedir que escuches un minutito de una Ana Peleteiro de 2013.
2: Madre mía, yo eso no sé si lo quiero escuchar.
1: Sí, sí, vale la pena, ¿eh? Vale la pena, madre, de verdad te lo digo.
2: Jesús.
1: Esta es Ana Peleteiro en 2013 y ahora comentamos.
3: Bueno, a ver, ahora que estamos ya mediados de temporada y estoy lesionada, pues saltar 14-70 lo veo un poco difícil. Pero de todas maneras, cuando acabe el bachiller y acabe la selectividad, pues supongo que estaré bastante más relajada y podré entrenar mucho mejor. Y a ver si puedo llegar a los 14-50, si todo sale bien. Yo lo voy a intentar. Después, si no sale, pues quedará para la siguiente temporada. Pero bueno, de todas maneras es una muy buena marca para ya estar un poquito metida en la élite.
1: Desde luego. Acabas de dejarnos un titular que a mí me está todavía temblando, ¿eh? Tienes 14-17, dices que hacer 14-70 está un poquito complicado. Desde luego, ya te digo, ¿eh? Ojalá, y creo que lo vales, sinceramente, ¿eh? Creo que 14-50, 14-70, de verdad te lo digo, ¿eh? Creo que lo vales porque condición física desde luego no te falta, Ana, y creo que ganas menos incluso. Esta era la Ana Peleteiro, Ana, de 2026, en 2013. El hambre que tenías en aquel momento, venías de ganar el Mundial Junior siendo juvenil, hablaba muy a las claras de lo que estaba por venir. Si hablases con esa Ana Peleteiro y le contases todo lo que después ha vivido, se lo creería.
2: Con esa Ana Peleteiro lo último que le comentaría era lo que estaba por venir. Le comentaría lo que iba a vivir en esos años siguientes, que iba a ser bastante duro, y le diría que dejara de hacer el tonto. O sea, eso es lo que le diría. No le hablaría de lo bueno que iba a venir pues casi pues 8 años más tarde. O sea, al fin y al cabo, ese año fue muy duro para mí, hubo muchos cambios, me fui de mi club, entré en el CAR, me fui a Madrid sola. Me escucho y me da mucha ternura, pero a la vez siento un poco de pena de ver lo perdida que llegué a estar. Así que la abrazaría a esa Ana. No le hablaría de lo que está por venir, sino que la abrazaría fuerte, que al fin y al cabo creo que necesitaba mucho cariño y mucho apoyo y ser consciente de lo importante que es tener un colchón alrededor que te proteja.
1: En aquel momento sí que estabas en el Barbanza, ¿eh? Luego ya fuiste al Barça y bueno, en fin, siguió toda tu trayectoria deportiva. Ahora miras atrás y eres lo que esperabas ser, lo que soñabas ser.
2: No, soy muchísimo más. O sea, yo creo que al final siempre tuve el sueño de niña de ser medallista olímpica, pero era un sueño, ¿sabes? No, es como también mi sueño ha sido ser Beyoncé y sé que nunca va a pasar, ¿sabes? Entonces, era un sueño bastante surrealista. De hecho, jamás me hubiese pensado que sería la persona que soy hoy en día, que 3 años más tarde tendría 2 hijos, una carrera profesional de éxito, que habría conquistado tantísimas medallas, como en aquel momento yo miraba para Ruth Beatty, yo recuerdo que la veía que era campeona de Europa no sé cuántas veces, y decía, wow, vaya crack, esto es imposible, nunca jamás lo voy a conseguir, y al final, pues ahora es mi vida. Entonces, el haber conseguido convertir esos objetivos y esos sueños en mi día a día es una maravilla, con lo cual solo puedo sentir pues un sentimiento de agradecimiento y de ser un afortunado, o sea, increíble.
1: Hay que trabajárselo y con trabajo no siempre sale, pero con trabajo sí que te aseguras que por lo menos la opción de que salga la puedas tener y bueno, ahí tuviste tu pasado y tu presente y el futuro que hablaremos en breve. Para seguir avanzando, has hablado de la medalla olímpica. Yo recuerdo la última vez que estuvimos físicamente tú y yo cara a cara fue en Tenerife, en el Canarias Athletics Invitational hace varios años. Todavía no estabas embarazada de León, pero sí era la previa de los Juegos de París, la que cayó en Tenerife aquel día, el frío sí, que hizo. Fue una buena previa para París, ¿no? Porque vaya final complicada en Francia.
2: Bueno, fueron condiciones muy diferentes, ¿eh? O sea, en Tenerife hacía frío, pero no nos llovía de aquella manera como nos llovió en París. Yo creo que al final cada competición es un mundo, tienes que hablarla de forma individual y fue, bueno, pues una final complicada. Que las que cogieron medalla fueron las que más suerte tuvieron. Entonces luego ya el resto, las que solemos saltar más al final de la competición más que al principio, nos estuvimos ahí peleando entre nosotras para intentar rascar algún que otro centímetro, pero es que las condiciones eran muy malas para todas en general.
1: Desde luego que sí, y no sé si es demasiado pronto para mirar ya a Los Ángeles o es un objetivo a ese medio plazo que tienes en mente.
2: No, o sea, por supuesto que yo ya tengo con la vista puesta en Los Ángeles, al fin y al cabo es mi objetivo principal. Por supuesto que en el camino tengo otros campeonatos que me prepararán para esa fecha, pero por supuesto que me atrevería a decir que es el objetivo pues tal vez más importante de mi vida, porque al fin y al cabo no creo que sean mis últimos Juegos Olímpicos, pero probablemente sean los últimos en el que pueda llegar en mejor estado de forma. Entonces, los tomo con mucha seriedad y con muchas expectativas y con, pues eso, con muchas ganas de trabajar. Al fin y al cabo, creo que estoy haciendo cosas extraordinarias que hasta ahora nunca había hecho, con lo cual creo que ese es el camino que hay que seguir para saltar más lejos de lo que nunca he saltado.
1: Ana, tal vez pensando en 2028 te dé la suficiente tranquilidad o falta de presión inmediata, ¿no? Para igual llegar al 100% a ese momento.
2: No me preocupa en absoluto el no llegar a Los Ángeles, o sea, creo que hay tiempo de sobra para hacer una buena preparación. Si me preguntas, ¿te preocupa llegar a Valencia? Pues igual te puedo decir, pues mira, de aquí a Valencia igual pueden pasar 100.000 cosas y hay un espacio de tiempo muy corto, o sea, ya llegar en forma a Valencia sería hacer algo extraordinario teniendo en cuenta que día luz el 1 de julio, pero a Los Ángeles la verdad que no veo ningún tipo de impedimento más que me falte la salud por X razón. Pero no, o sea, creo que voy con tiempo de sobra para hacer una buena planificación junto con Benjamin y llegar allí muy fuerte, con lo cual no es algo que me quite el sueño a día de hoy.
1: Hablabas de Valencia, obviamente, era algo que teníamos previsto en esta serie de preguntas, porque es algo que es a Valencia es lo que le viene más cerca, ¿no? Como gran evento.
2: Sí.
1: ¿Cuál es el plan o los objetivos reales que Benjamin y tú os habéis pautado para, bueno, tratar de llegar a Valencia? Porque como has dicho, bueno, sería casi, pues bueno, no te diré proeza, pero sí que desde luego una recuperación acelerada, ¿no? Teniendo en cuenta el parto, que fue hace relativamente poco para pensar en un europeo. Pero ¿cuáles son los pasos?
2: Pues los pasos son entrenar, o sea, es que no hay otros pasos. Ya los que había, que eran recuperar el suelo pélvico y estar preparada físicamente para poder entrenar, ya los hemos cumplido. Con lo cual ahora lo único que nos falta es acumular entrenamientos y lo estoy haciendo. Pasa que pues aún tengo peso que bajar y muchísimas cosas que al final hoy casi lloro en el entrenamiento. Hoy casi lloro porque claro, pues hoy un circuito que no quiera eso, es que tengo aquí a Beña y un circuito horrible. De mezcla de pues trabajo de fuerza, de mucho, o sea, eran 14 minutos sin parar de moverte, corriendo, de todo. O sea, hoy casi lloro, porque aparte, claro, me veo en esos entrenamientos que exigen un poco más de cardio, tal vez, claro. Me veo que estoy peor de lo que estaba cuando antes de dar a luz. Pero igualmente sé que forma parte del proceso. Lo que pasa es que, claro, el reconocerte no estando en plena forma, cuando eres un atleta que normalmente pues las vacaciones no te afectan mucho y tal, pues conlleva un análisis psicológico que hay que saber masticar. Pero dentro de las condiciones normales de haber parido hace 3 meses, estoy muy bien. Lo que pasa que, pues eso, transitar ese camino hasta encontrarte en plena forma, pues tiene su intríngulis y hay que ir a por todas. Y eso, en ese proceso estoy.
1: Esta es la segunda vez, ¿no?, que te recuperas de algo así, al ser madre por segunda vez. ¿Estás notando diferencias entre aquella recuperación, que te fue bien, porque los resultados estuvieron ahí, con respecto a esta? ¿Ves diferencias?
2: Pues mira, hay dos puntos diferentes. Con Lua fue una cesárea, con lo cual me tenía que recuperar de una operación, con lo cual el dolor que tuve en la recuperación fue mayor, entonces tuve bastantes molestias, tuve que trabajar mucho más de forma precavida, no podía hacer las mismas cosas que tal vez ahora sí puedo hacer, pero ahora en este embarazo cogí más peso. Entonces yo ahora estoy entrenando como si entrenara con un chaleco de fuerza.
1: Claro.
2: El peso que tengo que lastrar es mayor y aunque estoy mucho mejor a nivel físico y entrenando más cosas de las que entrenaba con Lua a los 3 meses de posparto, creo que físicamente estoy más lejos de mi estado perfecto de competición, ¿sabes? Pero tampoco es algo que me preocupe porque sé que el peso pues es algo que va bajando de forma progresiva. Lo que pasa es que, claro, al fin y al cabo, entrenar con pesos de más, por mucho que estés en buena forma, te cansa más.
1: Claro.
2: Entonces, pues son procesos diferentes. O sea, yo creo que no son comparables.
1: ¿Y os habéis planteado alguna fecha para volver a pisar una pista? No como entrenamiento, sino como competición, para probarte en competición, ¿o todavía es pronto?
2: Sí, o sea, nos gustaría antes de Valencia por lo menos hacer 2 o 3 competiciones. Tal vez un meeting así por Galicia, sin ningún tipo de extra exigencia para como romper el hielo. Y luego tal vez algún meeting nacional. No sé si hay Valencia el meeting este año, pero siempre es un meeting que me suele gustar hacer en pista cubierta. Campeonato de España y Campeonato de Europa, si Dios quiere. O sea que ese es un poco la hoja de ruta. Pero primero haremos concentración en enero de 2 semanitas para acabar de afinar todo y hacer la etapa específica al calorcito. Y ahí tomaremos las decisiones ya de decir pues qué cantidad de competiciones hacemos, cómo estamos y todo. O sea, al fin y al cabo, unas cosas son los objetivos y otra cosa es la realidad de cómo estamos. Con lo cual, seguimos trabajando. Yo confío en que llegaremos, pero bueno, estoy preparada mentalmente para que todo pase, ¿sabes?
1: Claro, al final ese es el objetivo, pero hay que estar preparado para cualquier cosa, ¿no?
2: Sí, o sea, no voy a permitir que tal vez el verme lejos o no verme bien me vaya a fastidiar la preparación por el año entero, que al fin y al cabo el mundial es en septiembre y ahí sí que sé que llegaré a tope. Tal vez cansada, porque al fin y al cabo llevo entrenado desde agosto, pero creo que llegaré con muchas ganas. De todas formas, como te digo, mi primer objetivo y por lo que me levanto todos los días es estar en Valencia. Para mí sería un sueño y he comprado las entradas para toda la familia, con lo cual tengo esa presión añadida que sé que me va a beneficiar. Por ejemplo, en días como el de hoy, ¿no?, entrenamientos tan duros de, pues, de no tirar la toalla y luchar por hacerlo bien, pero que tampoco voy a ser egoísta conmigo misma y portarme mal conmigo, ¿sabes? O sea, al fin y al cabo, eso, el cómo nos hablamos es muy importante a la hora de que la cabeza funcione.
1: Claro, eso también te lo da la experiencia de la que has hablado, ¿no? Esa trayectoria deportiva que a base de triunfos y momentos mejorables, pues bueno, pues te hacen también tener ese puntito de experiencia para estar preparado para lo que venga, ¿no? Y eso creo que también es...
2: Exacto.
1: También es importante. Oye, cambiando de tema, y estaría mucho rato hablando contigo, pero tenemos el tiempo que tenemos, ¿cómo va el Área Café? ¿Cómo va ese pequeño proyecto personal, profesional que tenéis, Benjamín y tú?
2: Pues muy bien, la verdad. Ya he superado el primer año, que en hostelería, para los que están metidos en hostelería, saben que siempre es un desfase, pero por inexperiencia y por errores que vas cometiendo. pero la verdad que estamos muy agradecidos, está funcionando muy bien, a la gente le encanta. Nos piden que abramos en más sitios, pero ahora mismo tenemos que tener un poco la sangre fría, ser conscientes de que tenemos un proyecto muy importante, tanto familiar como profesional en el mundo del atletismo, con lo cual por ahora nos quedamos con nuestro área en Ribeira, pero sí que es cierto que tenemos el objetivo de seguir creciendo, de abrir en otras ciudades de Galicia y de llevar nuestro cariño y el gusto por el café a más sitios. Así que por ahora disfrutando del emprendimiento, que al fin y al cabo es el mejor máster que te puedes hacer para aprender sobre negocios y emprendimiento.
1: Bueno. Escucha, quién sabe si en una siguiente entrevista en otros años en este mismo programa no hablamos de que está franquiciada, ¿eh? Ese área
2: café.
1: Ojalá,
2: que Dios te oiga. Sería un sueño cumplido totalmente.
1: Pues oye, os deseamos lo mejor. A ver, esto no es la revuelta, pero también tenemos nuestra pregunta clásica, habitual. Pero no te asustes, ¿eh? Simplemente,
2: a ver, sorprende.
1: Simplemente, ¿has estado a gusto en el tartán?
2: Está muy a gusto. Contigo siempre. Me tratas muy bien.
1: Bueno, hacemos lo que podemos y desde luego siempre es un gustazo poder charlar un ratito contigo y bueno, seguir viendo que sigues cumpliendo metas, que es una buena forma, ¿no? De por lo menos compartir micro y bueno, por temas positivos como este, siempre es agradable. Ana, que te mandamos un abrazo enorme, que ojalá te veamos en Valencia, sería una grandísima noticia para todos los aficionados, y pronto en una pista, compitiendo como sea para seguir esa hoja de ruta que nos estabas comentando, ¿eh? Abrazo fuerte para Benjamin también y ese equipazo que hacéis que siga funcionando igual de bien, Ana.
2: Pues muchas gracias, chicos, ha sido un placer y nos vemos en las pistas.
1: Exacto.
2: En
1: un abrazo
2: el tartán.
1: Fuerte. Exacto, nos vemos en el tartán. Un abrazo fuerte, Ana.
2: Venga, chicos, chao, chao, muchas gracias.
1: Pues vamos con las noticias breves, vamos rápido, que nos estamos quedando casi sin tiempo. Y es que es un placer y estaríamos horas hablando con Ana, ¿por qué no con un café? Como bien hemos comentado al final de esa charla. Pues el bloque de noticias lo empezamos con una noticia que, bueno, no es especialmente positiva para el europeo de Valencia. Y es que Mondo Duplantis ha anunciado que renuncia a la temporada bajo techo de 2027 y, en consecuencia, no competirá en Valencia 2027. El plusmarquista mundial sueco de salto con pértiga quiere recuperar su cuerpo para una temporada veraniega que se presenta repleta de competiciones importantes. Y sin dejar el europeo de Valencia, y es que este campeonato continental ya tiene sus medallas. Se presentaron las medallas del campeonato de Europa, que lucirá en esas preseas de oro, plata y bronce una V sobre una pista de atletismo vestida con motivos de indumentaria valenciana. Sin duda un guiño a su identidad, a la cultura valenciana, que se llevarán al cuello los mejores atletas europeos. Seguimos con más noticias, y es que, según informó el compañero Fernando Miñana en El País, la española Águeda Márquez cambia de entrenador y deja de entrenar en Madrid a las órdenes de Arturo Martín para empezar a preparar su futuro con el noruego Gert Ingebrigtsen. El padre de los hermanos Ingebrigtsen lo hará a distancia desde Segovia. Y la cosa va de presentaciones en este apartado de breves, y es que Maratón Valencia presentó la camiseta que llevarán los inscritos en esta edición de 2026, el primer fin de semana de este próximo mes de diciembre. Una prenda técnica de New Balance que será negra con una franja central que representa la pasarela azul que todo el mundo sueña con cruzar en la línea de llegada, y está formada por iconos que representan a los monumentos más emblemáticos de la ciudad. Y más noticias y positivas. El 10K Valencia Ibercaja agota inscripciones. Los 16.000 dorsales previstos para esta edición se han agotado, así que uno de los 10Ks de referencia a nivel mundial volverá a llenar de color las calles de la ciudad del running. Será el próximo domingo 10 de enero, como siempre, el primer domingo después de la Noche de Reyes. Y pasadas las noticias breves, cambiamos para hablar de calendario. es que además el calendario viene completito este fin de semana, porque es un fin de semana largo. Mañana, como sabéis, es Snow de Octubre y ya tenemos carreras populares. Hay carreras que no están en calendario nacional ni autonómico que recorren pues de punta a punta la Comunidad Valenciana. Así que desde luego os animamos a que celebréis el 9 de octubre, el Día de la Comunidad Valenciana, en zapatillas, corriendo, claro que sí. Todos los actos, si tienen que ver con el deporte además, pues nos gustan todavía más. Y en los calendarios varios, entre otras muchas pruebas, tenemos la carrera popular del 9 de octubre en Altea. La tendremos mañana. El sábado 10 de octubre tendremos el Campeonato de España de Clubes en categoría sub-16 en diferentes sedes, pero los campeones saldrán de la pista de Albacete. Así que todos los clubes de la Comunidad Valenciana que nos estéis escuchando, pues desde luego toda la suerte del mundo para ese Campeonato Nacional por equipos. Y sin dejar el sábado, tenemos pues dos citas importantes: la media maratón de Gijón en Asturias, y tenemos también un lugar que siempre es muy agradable para recorrer en zapatillas o realmente como sea, el 15K de Formentera.

Y simplemente este último minutito y medio, el domingo 11 de octubre vamos a tener la 29ª media maratón de Tordesillas y 10K, Villa del Tratado de Tordesillas, el Campeonato del Mundo Máster en

0: bastantes cambios y bueno, no podéis imaginar la gente con la que he estado hablando en estos días, que tenía prueba ese próximo domingo, el domingo de las elecciones, por ejemplo, la media maratón de Sevilla o la media maratón de Guadalajara, por citar nada más dos, pero hay bastantes más que se han visto afectadas y que desde luego les mandamos un abrazo fuerte. Ojalá las puedan recolocar dentro del calendario donde puedan y que se puedan disputar, porque desde luego algo tan imprevisto como esto, pues oye, afecta, lógicamente, pues la fiesta de la democracia hay que disfrutarla, pero, pues bueno, muchas veces afecta, así que vamos a por ello. Con esto nos vamos a despedir, estamos ya terminando este tartán de jueves. Gracias a todos los que habéis estado al otro lado de la radio, gracias a Pascual Zamora, que estuvo haciendo que todo esto sonase, y nos vemos la semana que viene, o nos escuchamos, mejor dicho. Adiós.
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0: Saludos, ¿qué tal? Buenas tardes, bienvenidos a Cuídate, programa de salud en Radio Marca. Hasta las 4 de la tarde te acompañamos. Hoy es jueves y vamos a abrir nuestro club de los jueves con Clínica Centro. Un programa muy interesante que tenemos por delante, donde vamos a hablar de pruebas diagnósticas. Y de verdad, donde vamos, cuando a veces hablas de pruebas diagnósticas, pues a veces hablas de un TAC, de una resonancia, te provocan pues dudas, a veces ese desconocimiento, pues una tensión, ¿no? Bueno, pues hoy vamos a salir de toda duda en este programa, en nuestro Club de los Jueves con Clínica Centro. Y después vamos a hablar de cáncer de vejiga, de síntomas de que nos tienen que mantener alerta, de factores de riesgo. Bueno, pues porque en esta enfermedad, de nuevo, el diagnóstico precoz es importante, así que conocer sus síntomas y los factores de riesgo son importantes. Todo ello en el programa de hoy. Como es jueves, yo mañana ya sabéis que no estoy aquí, estará Natalia Freire con Cuídate en versión runner. Vuelvo el lunes, entonces aprovecho para recordaros que la próxima semana, el martes, tenemos consulta, por si queréis adelantaros con vuestra pregunta o vuestra consulta, lo que le tengáis que preguntar a nuestro especialista. En este caso estará con nosotros Dani Porro, osteópata, director del Centro Atrio 3. Así que si tenéis una molestia, una lesión, dudas sobre vuestro diagnóstico y que no os ha dado tiempo a preguntar en consulta lo que necesitéis, se lo podéis preguntar a nuestro osteópata Dani Porro el próximo martes. ¿Cómo? Pues escribiendo un correo electrónico desde ya a cuidate@radiomarca.com o si no ya el mismo martes llamando al teléfono que os proporcionamos ese día en directo, para que entréis en directo con Dani Porro. Arrancamos ya el programa de hoy, arrancamos nuestro Club de los Jueves con Centro.
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Bueno, pues vamos con nuestra sección de los jueves con Clínica Centro. Yo os lo recuerdo porque me encanta que sepáis que colaboramos estrechamente pues con lo que para nosotros desde Cuídate y un medio deportivo pues obviamente son los mejores, es referente absoluto en cirugía traumatológica deportiva y centro médico de excelencia FIFA. Un centro que lleva pues años siendo un lugar de peregrinación para deportistas, pacientes con lesiones complejas. Para cualquier persona que al final tiene una lesión, siempre dices, tengo esta lesión, ¿dónde voy? Clínica Centro, es lo primero que te viene a la cabeza, porque sabes que ahí al final están los mejores. Y nosotros llevamos pues más de una temporada con este Club de los Jueves, que lo hemos bautizado con Clínica Centro, y donde aprendemos un montón de cosas, y además muy interesantes para todos, porque nunca sabes, ojo, dónde puede haber una lesión, ¿eh? Hoy vamos a tener un tema muy interesante. A mí es que estos temas de cómo funcionan, cómo nos diagnostican los médicos, cuándo hay que hacerte una prueba, cuándo no hay que hacerte una prueba, me llama muchísimo la atención, me gusta mucho, me gusta aprender de ello y yo creo que además es bueno que tengamos esa información para cuando un doctor nos dice, te voy a hacer esta prueba, pues por lo menos sepamos de qué estamos hablando y qué va a ver el doctor con esa prueba.

0: ¿qué nos puede diagnosticar? Pues es bastante interesante. Y para hablar de ello, estamos con el doctor Mario Padrón, es jefe del Servicio de Diagnóstico por Imagen de Clínica Centro, uno de los especialistas de referencia en radiología musculoesquelética, formado en centros de prestigio de Europa y Estados Unidos, lleva dedicado a la resonancia magnética desde finales de los años 80, con lo cual incluso vamos a poder hablar en los próximos minutos de cómo ha evolucionado todas estas pruebas diagnósticas, ¿no? Desde Clínica Centro, su equipo pues combina una amplia experiencia médica con tecnología de última generación para el diagnóstico de lesiones, como decíamos, musculoesqueléticas y patologías articulares. Tienen una máquina, además, que luego vamos a hablar de ella, ¿vale? Que debe ser la pera. La pera, tal cual me han dicho, es la pera. Se llama Signa Sprint, pero luego vamos a dar más datos. Y es una tecnología que incorpora ya además inteligencia artificial, o sea, un avance ya que, como digo yo, y me gusta mucho decirlo en este programa porque es real, a mí me pasa, me explota la cabeza. Si hablamos cómo estaban este tipo de pruebas hace 20 años, a lo que son ahora, dicen, no te puedes imaginar que estemos ahora mismo en este punto, ¿no? Y que cómo se ha avanzado tanto. Bueno, pues eso es lo que ocurre en este campo y precisamente nuestro invitado, como digo, el doctor Mario Padrón, nos puede contar un montón de cosas de cómo ha evolucionado. Doctor Padrón, ¿qué tal?
1: Muy bien. Buenas tardes. Muchas gracias por este recibimiento tan apoteósico.
0: Muchas gracias por acompañarnos. Para nosotros es todo un honor. Tantos años, ¿no? Formándose, sí. Trabajando y vinculado, ¿no? A lo que son las pruebas diagnósticas que madre mía, lo es que habrá visto y lo que está viendo.
1: Hombre, pues sí, hemos visto de todo. Y yo creo que todavía lo que nos queda por ver, ¿no? Los avances que ha habido en, particularmente no solo en la resonancia magnética, pero en el diagnóstico por imagen, ha sido brutal. O sea, si echas ahora marcha atrás y te pones a pensar en cómo hacías esto o cómo lo veías hace 30 años, dices, madre mía, ¿cómo podía yo diagnosticar esas cosas hace 30 años? También se diagnosticaban, pero de otra forma. Ahora diagnosticados con mucha más fiabilidad. Te permite también tener un consenso más amplio, hablas el mismo idioma que cualquier especialista, pues europeo, americano, asiático, es decir, que se ha uniformizado mucho todos los criterios y tal, y esto es verdad que te da mucha tranquilidad a la hora de enfocar todos los problemas.
0: Antes a lo mejor, me imagino yo, no lo sé, con lo que está diciendo, con una prueba diagnóstica, tenías que interpretar incluso más cosas de lo que veías en esa imagen, ¿no? Y pues, hacer como una lectura.
1: ¿Sabes lo que pasa? Que al final te exigían más de lo que tú podías dar, es decir, que te pedían más información de la que realmente te estaba dando la prueba. Entonces, siempre la medicina no se puede hacer abstracción de una sola prueba. Tienes que combinarlo con otros métodos de exploración, con los datos clínicos, con los datos exploratorios, lo que sospecha el clínico que te refiere al paciente. Es decir, que el médico no es diagnosticador en una sola cosa, es un poco un integrador de muchos factores. Pues lo que vemos por imagen, lo que ve el clínico cuando lo explora, es decir, que son muchos factores que inciden. Pero es verdad que la resonancia desde que nació se le exigió demasiado, es decir, parecía que era la panacea de todos los métodos de diagnóstico por imagen y no era así. De hecho, se siguen utilizando otros métodos, como la tomografía computarizada, el ultrasonido, la radiología convencional, pero es verdad que ha ido ampliándose tanto el campo de la resonancia magnética que hoy día abarca prácticamente todo. Articulaciones, abdomen, tórax, corazón, coronarias, cráneo, médula, columna. Es decir, que ya es un método diagnóstico tan sumamente amplio y tan estandarizado, por decirlo de alguna manera, que es verdad que ahora nos resulta mucho más fácil hacer las exploraciones y diagnosticar.
0: Dentro de todas las pruebas diagnósticas, claro, para como decimos, para los civiles, para los pacientes, siempre vemos desde fuera, desde el no tener el conocimiento, no como la resonancia, como que es la madre de todas las pruebas diagnósticas.
1: Sí.
0: Te da la sensación como paciente cuando te dicen, te voy a hacer una ecografía, y cuando tienes un poco de miedo dices, no se verá mejor una resonancia, no es mejor, claro, que vayamos directamente a la resonancia.
1: Claro, eso es una mala educación. Yo creo que eso es un concepto erróneo. Si tú puedes solucionar un diagnóstico o una ecografía, pues paras, no tienes por qué hacer más cosas. Para eso está el radiólogo, que es el que realmente te puede decir, oye, pues yo con eso tengo suficiente para diagnosticar. Pero en caso de que tenga alguna duda, pues voy a hacer otra exploración X, una tomografía computarizada, una resonancia magnética. Pero hay veces que el paciente quizás mediatiza excesivamente al médico, ¿por qué no me hace una resonancia?
0: Sí.
1: Bueno, pues porque a lo mejor no te hace falta. Mira, yo ayer me llamaba un amigo mío, más joven que nosotros, persona también muy vinculada al mundo de la radio, y me decía, me dice, me van a ver mañana en la clínica centro, ¿habría posibilidad de hacerme antes la resonancia para que me vieran? Digo, no. Digo, lo que tienes que hacer es que te vea el médico, que te explore, y luego que él te pida lo que quiere hacerte. Porque claro, a lo mejor no te pide una resonancia, y te pide una radiografía simple, ¿me entiendes? O sea, que eso muchas veces el paciente es un poco culpable por la sobreinformación que tiene, el consultar cantidad de páginas web donde les hablan de sus procesos y tal, y entonces vienen un poco ya como que se lo saben todo.
0: Claro, y no condicionados, bueno, porque te da la sensación, claro, sí, no, que con bueno, la resonancia no vas a tener todo.
1: Y hay veces que no.
0: Y dices, no, es que si me hacen otra prueba, yo claro, como paciente la considero menor, entonces creo que se le va a escapar algo claro, a la prueba, o que
1: no
0: a lo mejor es que
1: esto,
0: el doctor piensa que la lesión es menor, claro, y por eso no me hace una resonancia, y no tiene nada que ver, ¿no?
1: No tiene,
0: o sea, puede
1: que
0: ser una lesión importante,
1: sí,
0: pero que se vea...
1: Se puede ver con otra modalidad, prueba. Y luego eso sí, cuando tienes que hacer, por ejemplo... pon un tumor, por ejemplo.
0: Ajá.
1: Pues a lo mejor tienes que hacer un estadiaje después y tienes que hacer otras pruebas complementarias, por supuesto. Pero por eso está el radiólogo experto que te dice y te marca un poco las pautas y aconseja al clínico por dónde tiene que él derivar al paciente, qué otras exploraciones complementarias, o en muchos casos el propio radiólogo decide hacerle otra exploración añadida porque él considera que con eso va a acelerar el diagnóstico, por decirlo de alguna manera.
0: Claro. ¿Y qué pruebas, las más comunes, no, las que se pueden realizar?
1: Pues mira, antes la radiología era pues todo métodos radiológicos, la radiología uh-huh, simple y la tomografía computarizada, que son los que están basados en los rayos X. Luego está el ultrasonido, la ecografía, que son ondas acústicas, y luego está la resonancia magnética. Uh-huh. Luego está la medicina nuclear, que utiliza isótopos radioactivos. Y luego están combinaciones de isótopos radioactivos o medicina nuclear con tomografía computarizada o con resonancia magnética, que son los sistemas de PET, tanto PET-TA como PET-RM. Pero básicamente los tres patas son la resonancia magnética, los rayos X y el ultrasonido.
0: Vale.
1: Y luego el PET, las cosas de medicina nuclear. Pero básicamente son, digamos, lo que abarca la mayor parte de métodos diagnósticos. En deporte casi todo está más enfocado a la radiología convencional, el TAC y el ultrasonido y la resonancia magnética.
0: Vale. ¿Y qué depende del tipo de lesión? ¿Se hace una prueba u otra?
1: Generalmente
0: depende
1: sí.
0: Depende de lo que creamos que podemos ver, que es a lo mejor más a simple vista o que haya que... ¿Qué depende el que se elija una cosa u otra?
1: Depende de muchos factores. Fíjate, yo diría que básicamente, por ejemplo, una lesión muscular, una persona que hace deporte habitualmente y tal, que no es profesional, pues en un momento determinado pues nota un tirón, oye, me duele aquí el muslo por la cara de atrás y tal. Y entonces va al médico, muchas veces, los médicos del deporte ya tienen su propio ecógrafo, ellos les hacen su ecografía, oye, pues aquí una pequeña roturita fibrilar y tal, pues mira, reposo 2 semanas tal y controlamos y vemos a ver cómo va esto. Puedes parar ahí y es una perfectamente lícito. Eso si le pasa a un jugador de fútbol profesional, lo primero que te llama el médico es para decirte que necesita hacer una resonancia ya. O sea, antes de que se acueste tiene que estar hecha la resonancia. Cosa que también a veces es un error, porque está la lesión perfectamente, igual no está todavía totalmente desarrollada, puedes dejarte cosas sin diagnosticar, pero básicamente la diferencia es del grupo de población, deportistas amateurs, deportistas profesionales. Entonces al deportista profesional les gusta hacer la resonancia porque de alguna forma abarcan un poco más de exploración, no es tan dependiente del explorador, sino que es una máquina la que te da todos los parámetros y tal, y tú diagnosticas. Entonces yo creo que básicamente por ahí van los tiros.
0: Y otra duda que tenemos cuando te van a hacer una resonancia, que te dicen, ¿con contraste o sin contraste? Y hay pues, personas que claro, piensan que es a elección del médico y dice, ha preferido con contraste. No, entiendo que será por otra cosa, obviamente.
1: Por otra cosa. Eso es una malignización de las compañías de seguro libre, que ellos cuando ponen una prescripción ponen con, sin contraste. Y entonces el paciente lo lee y dice, nada. Pues yo quiero con contraste, no, lo ponen así porque es la forma de facturar o de tarifar esa exploración. Pero el médico generalmente cuando pide una exploración de estas, le puede pedir con contraste o sin contraste, generalmente se hace sin contraste. Si hay algún signo o algún dato que te requiera poner contraste, pues entonces el propio radiólogo decide, oye, pues vamos a poner contraste y hacer esto, esto y esto. Pero no es el paciente, ni es el... A veces el médico prescriptor también lo ignora, y entonces le tienes que decir, oye, mira, yo le complementaría esto con esto.
0: Vale, por el tipo de lesión, pues
1: claro,
0: quizás sería mejor ponerle contraste.
1: Exactamente, pero generalmente se hace sin contraste. Y en patología musculoesquelética, salvo que sea patología inflamatoria, compleja o infecciosa o tumoral, generalmente no ponemos contraste. Salvo cuando tenemos que ver alguna articulación por dentro, que algunas veces sí, para eso utilizamos lo que se llama la artroresonancia magnética o el artrotac, que es metiendo un contraste diluido dentro de una articulación que nos permite visualizar de una forma más, digamos, eficiente o eficaz algún tipo de lesión muy sutil que no nos puede pasar desapercibida, ¿no?, a veces. Pero vamos, que se puede hacer sin contraste perfectamente.
0: Las creencias populares, claro, que muchas veces el paciente, por haber leído, por haber escuchado, por...
1: Oiga, ¿por qué no me ponen contraste que es mejor? Pues mire, porque no hace falta. Claro. Es que mi médico me lo pide. Digo, ya, pero usted, yo soy a su médico, no hace falta. Con eso es suficiente y lo vemos muy bien.
0: Pues bueno saberlo, esa duda que nos queríamos quitar. Dentro de las pruebas diagnósticas, entonces, podríamos decir... en los últimos 30, 40 años, que la resonancia es donde más se ha evolucionado, se ha desarrollado, donde la inteligencia artificial quizá...
1: Sí, yo creo que sí. Yo creo que sí, porque, hombre, vamos a ver, todas han evolucionado. El ultrasonido que se hacía hace 30 años no es el mismo que se hace ahora. Han cambiado los traductores, han cambiado muchas cosas. Y luego también la inteligencia artificial también está en el mundo del ultrasonido, de la tomografía computarizada, el TAC. Pero la resonancia magnética sí que es verdad que ha avanzado mucho, porque antes eran exploraciones tremendamente largas, laboriosas, complejas, incómodas para el paciente, pero ahora se ha sofisticado tanto y con la entrada de la inteligencia artificial para hacer todo el postproceso y el manejo de la imagen nos permite entrar en un mundo que antes era un poco aventurado el meterte y era un poco de tener que manipular tú mucho la imagen o el técnico que lo hace, pero ahora ya prácticamente es que te lo ha hecho todo. Y sí que es verdad que el avance ha sido bestial. Puedes ver, puedes hacer también estudios de hueso, que antes con la resonancia magnética era muy difícil ver el hueso cortical, ahora lo ves muy bien, puedes hacer seguimiento de fracturas, hacemos muchas cosas. Es decir, que en nuestra patología, y sobre todo en la patología deportiva, esto ha sido un avance brutal.
0: Y luego la llegada de la inteligencia artificial.
1: Y la inteligencia artificial, claro, es que la inteligencia artificial ahora mismo está presente en todo, o sea, desde el principio del proceso hasta el final. O sea, ahora mismo un servicio de diagnóstico por imagen, tienes la inteligencia artificial a la hora de citar al paciente. Tienes un sistema de operativo que también está controlado por la inteligencia artificial, ya sea en un TAC o en una resonancia. El informe que nosotros redactamos viene ya con unas plantillas en las cuales ya le hemos metido unos datos que él ya te va interpretando lo que tú dices y te va poniendo, escribiendo lo que tú debes de decir. Es decir, que todo eso y el informe final... Y luego en la parte administrativa también, es decir, que,
0: claro que
1: todo
0: sí,
1: ese conjunto...
0: Está en todo el proceso.
1: En todo el proceso, desde que llega el paciente y se cita hasta que sale de del departamento de radiología.
0: Es curioso. Sí. Y decíamos al principio que en la clínica centro habían incorporado una resonancia magnética, se llama Signa Sprint. Yo voy a decir el nombre,
1: sí,
0: que luego nos acordaremos como la resonancia Signa.
1: Sí.
0: Resonancia magnética Signa Sprint Elite 1.5 Tesla.
1: Sí.
0: ¿Qué significa esto? ¿Qué máquina es? Porque
1: mira,
0: aparte, pioneros aquí en la península ibérica, ¿no?
1: Sí, esta es la primera que se monta aquí en España, en Iberia, vamos. Y yo creo que es la segunda en Europa y yo creo que en Estados Unidos hay otra. Ahora están ya empezando a ver, pero nosotros esto lo montamos antes del verano. Y Signa es una familia de resonancias que hay de diferentes intensidades de campo, de 1.5 Tesla, de 3 Tesla, hay también de 7 Tesla... Pero son máquinas que bueno, cada una tiene unas características en cuanto a la intensidad de campo. Esta, que es de las de intensidad de campo, alto campo, pero más bajo, que es 1.5 Tesla, viene ahora preparada con unos gradientes muy importantes y muy potentes que son exactamente iguales que los de una máquina de 3 Tesla. Es decir, que tiene una capacidad de, digamos, de resolución en las exploraciones y para hacer cortes finos, para hacer estudios tridimensionales, que es lo mismo que una 3 Tesla. Y eso es un poco la ventaja que tiene. Yo lo llamo la resonancia amigable e inteligente. Y digo amigable porque es una máquina muy amplia, con poco ruidosa, muy apetecible para entrar dentro de lo que es meterte en una máquina, pero es verdad que es muy abierta, viene con muchos gadgets de pantallas para que el paciente pueda ver una película o se puede estar entretenido oyendo música. Luego la sala es una sala también muy con muchas proyecciones de cosas del propio imán. Cuando entra, pues le da como paz al paciente al entrar allí. Y luego tiene todo lo que acompaña, tanto al diseño de la máquina como las antenas que se utilizan para amplificar la señal de superficie. están todas diseñadas con inteligencia artificial. Son muy cómodas, tienen también unos métodos de procesamiento de la imagen mucho más rápidos y mucho más eficientes precisamente por esto, porque utilizan la inteligencia artificial.
0: Qué bueno, porque está diciendo una cosa que, claro, muchos pacientes, ahora mismo que nos estén escuchando, se pueden sentir identificados precisamente con esta sensación que tienes cuando te dicen tienes que hacer una resonancia magnética y automáticamente te viene a la cabeza sensación de claustrofobia, miedo.
1: Dices, claro,
0: es que ese ruido, ese tubo.
1: Pues ahora ha cambiado todo eso.
0: Y que estás un tiempo dentro del tubo. Esto no es como una radiografía, pues fíjate, que te hacen la foto y ya está.
1: Para que te das una idea, ahora mismo un estudio normal a nosotros nos dura aproximadamente unos 10-12 minutos. Incluso podemos bajar los tiempos.
0: 10-12 minutos, sí. ha bajado mucho los
1: muchísimo.
0: Tiempos.
1: Muchísimo, antes eran exploraciones de media hora, sí. Luego bajamos a 20 minutos. Y ahora, por ejemplo, un estudio de rodilla lo puedes hacer en 8 minutos.
0: Wow.
1: O sea, tardas yo creo que más en preparar al paciente, que se desvista, que se ponga una bata y tal, que entre y que salga, y que hacerle la propia exploración. O sea, ahora es sorprendente, es todo muy rápido, es todo muy, muy limpio, muy ordenado y con muy poca posibilidad de que se equivoque el técnico al hacer una exploración, ¿sabes? O sea, que es, en eso hemos avanzado mucho.
0: Vale.
1: Y esta máquina quizá la particularidad que tiene es esta, ¿no? Que está toda diseñada para trabajar con inteligencia artificial desde el preproceso, desde que metes los datos del paciente, que te los carga automáticamente la IA, y luego pues todo el desarrollo de cómo se hace la exploración hasta que tú la recibes. Y la imagen ya viene pues procesada con inteligencia artificial, todo lo que haces.
0: Vale.
1: Una resonancia, yo digo, pues un poco más inteligente que otras, pero sobre todo que tiene una muy buena calidad de imagen, es una máquina muy versátil, cómoda de trabajar, muy amigable, y estamos encantados. La verdad es que es una máquina estupenda.
0: Tiene que ser maravillosa desde el punto de vista del paciente, claro.
1: Sí,
0: yo miro por los
1: por supuesto,
0: pacientes
1: del paciente,
0: ¡madre
1: claro.
0: mía! Pero que, claro, si ese resultados que van a salir para colmo son pues,
1: mucho mejores.
0: Mucho mejores, pues.
1: ¿Sabes lo que pasa? Que es verdad que nosotros siempre, y yo creo que la empresa que ha fabricado esta máquina, se enfoca mucho al confort del paciente, al bienestar. Yo creo que hay una cosa que es el cuidado de la salud, ¿no? El healthcare. Pues yo creo que todo está enfocado al cuidado de la salud. Es muy importante que un paciente, cuando haces una resonancia, que se encuentre cómodo, que esté a gusto, que se encuentre relajado, que sea algo que no le va a producir ninguna tensión añadida. Yo creo que la enfermedad es suficientemente dramática como para que encima todo lo que se les haga sea más dramático aún, ¿no? Y sea más complejo. Yo creo que eso, de alguna forma sí que es verdad que simplifica mucho todas las cosas, todo el proceso, y es muy cómodo para a la hora de realizarlo, ¿no?
0: Hombre, la verdad que claro. Se agradece, ¿no? Porque,
1: sí.
0: Repito, y muchas cosas en la salud, ¿cuántas veces se ha dicho? No, esto ya no, me voy a hacer esta prueba, no te preocupes, no era lo que era antes,
1: claro,
0: ¿no?
1: Claro.
0: Porque implicaba ya no solo la parte mental, ese agobio que te entraba mucho, ahora en las resonancias, pero ese miedo que tenías, porque había pruebas porque molestaban más, molestaban menos.
1: Claro.
0: En este caso la claustrofobia, el agobio. Ha cambiado todo.
1: Ha cambiado mucho. Ha cambiado mucho para mejor. Y además yo creo que esto, por ejemplo, cuando se habla de la inteligencia artificial, parece que es una especie de enemigo que tienes compartiendo tu vida y tal. Yo creo que tienes que enfocarlo de otra manera, ¿no? Es algo que te viene a resolver muchos problemas que teníamos planteados, que nos están facilitando la vida. A nosotros mucha. Y yo creo que al paciente también. Igual el paciente se da menos cuenta de esto. Pero yo creo que nuestra misión es transmitirles esa tranquilidad de que no solo lo vemos nosotros, sino que lo ve también una gran base de datos que tiene ya etiquetado esos procesos que están aconteciendo y tal, y que van a, digamos, a corroborar o a corregir nuestros errores también a veces,
0: y
1: lo cual es importante.
0: Ha evolucionado todo tanto que me pregunto si una prueba que diagnostica algo que se tiene puede llegar a prevenir algo, es decir, pues que te hagas una resonancia por X motivo y que al salir absolutamente la imagen de todo lo que rodea, pues puedes decir, oye, mira, es que aparte de esto te estoy viendo, pues no sé, que el cartílago no te está dando problemas, pero quizá te vaya a dar problemas porque se está desgastando,
1: sí.
0: O porque...
1: Es importante lo que dices, porque yo creo que de las cosas más... lo que mata una articulación es la artrosis. Y en un deportista más todavía, o sea, muchas veces el final de la carrera de un deportista es la artrosis en una rodilla, en un tobillo, en una cadera. Eso es verdad que, ¿cómo lo puedes prevenir? Pues lo puedes prevenir de muchas maneras. pero incluso para el deportista, primero conocer que existe el riesgo de que esta artrosis se vaya desarrollando. Y es verdad que hoy día, con estos aparatos tan sofisticados, nos permite detectar lesiones muy sutiles del cartílago que pueden ponerse, pues oye, puedes utilizar determinadas actividades o actuaciones como condroprotectores, saber pues que tienes que descargar ese compartimento para evitar que progrese la artrosis o que esa lesión avance, que no afecte al hueso que está debajo. Es decir, que eso lo podemos ver y eso es importante. Y luego otra cosa que comentas un poco hablando también de los deportistas, ahora se hace muchas cosas de cuantificación muscular. Y entonces esto en Estados Unidos está muy de moda, están intentando expandirlo también porque los clubes europeos de fútbol, de baloncesto y tal, están empezando a incorporarlo a su portfolio, que son análisis de resonancia magnética del cuerpo entero, en donde incluyes todos los grupos musculares y luego se pueden hacer evaluaciones de esa musculatura con unos software que tienen determinadas empresas. Hay una con la que nosotros trabajamos habitualmente, que nos permiten conocer un poco la composición de ese músculo, por la cantidad de grasa que tiene, el agua que tiene, cómo son las fibras musculares, la capacidad de contractilidad que tienen esas, sin necesidad de hacer métodos agresivos, es decir, que lo puedes hacer con imagen. Y eso lo comparan con sus técnicas que tienen ya unas bases de datos hechas con inteligencia artificial, con unos algoritmos ya muy estructurados, y ellos nos pueden dar una información añadida de la capacidad de ese músculo de responder ante una agresión. Es decir, cómo está ese músculo preparado antes de empezar la temporada, durante la temporada, después de la temporada. Y eso sí que es verdad que te orienta al clínico para saber un poco qué posibilidad tiene de tener una lesión en determinados casos. O sea, eso sí que es importante y se está haciendo ya.
0: Y voy un poquito más allá entonces, que a lo mejor no, pero aparte de poder prevenir esa lesión, incluso ayudar al entrenamiento y a la preparación del deportista.
1: Claro, yo creo que sí, porque eso básicamente ellos, el médico deportivo y los fisioterapeutas y todo lo que conlleva toda la, digamos, el cuidado del deportista profesional y tal, va un poco en esa dirección. El entrenamiento adecuado, las zapatillas adecuadas, la biomecánica, como pisa, todo. Son tantos factores que además si le das una información de cuál es el estado de esa musculatura, el estado de esa articulación, es verdad que que puede ayudar a prevenir algún tipo de lesión que pueda aparecer. O sea que yo creo que sí que eso es un punto muy importante, el que has tocado.
0: Incluso, bueno, ahora estamos hablando de deporte de élite.
1: Ya.
0: Pero podemos hablar de aquí a no mucho tiempo que incluso esto pueda llegar a la población.
1: Pues claro, pues sí, sí, no hay ningún problema. Bueno, hay un problema que es que todo esto es caro. Es decir, quien se hace un análisis de su grasa corporal, se puede hacer perfectamente, pero la gente no está mentalizada a eso. Por ejemplo, el guerrero del fin de semana. Te sale a la oficina, este fin de semana me voy a comer el mundo. Y corre, y entrena, y hace triatlón, monta en bici, lo que tú quieras. Pero ¿cuál es la preparación física previa que tiene esta persona? Hay gente que está muy bien preparada, por supuesto, pero hay otros que no. Entonces yo creo que eso puede llegar perfectamente a la población normal. Y de hecho nosotros una de las cosas que queríamos promover estas actuaciones con estos software nuevos para análisis de la musculatura, les puso en los gimnasios, gente, deporte de base, es decir, que sepan un poco también cómo tienen que educar la musculatura o la biomecánica de toda esta gente que está haciendo deporte, desde chicos jóvenes de colegio.
0: El deporte base me parece muy importante,
1: claro,
0: poder ver
1: entonces, esa. Claro, y yo creo que eso es una cosa que se podrá conseguir. No sé si hay acuerdos o hay formas de, no sé, de primar estas actuaciones, pero claro, hoy día es caro. ¿Por qué? Porque son exploraciones complejas que a su tiempo, que tienes que dedicar mucho una persona que se dedique a eso, es decir, que no es fácil. Pero bueno, yo creo que esto será un hecho en poco tiempo, a la velocidad que van todas esas cosas.
0: Claro, la realidad es que si hace 15 años no nos imaginábamos estar como estamos,
1: claro,
0: ahora, pues probablemente
1: pues seguramente
0: esto
1: dentro de 10 años ya será una cosa que hablamos de algo como remoto, esto se hace ya.
0: ¿Hacia dónde vamos? ¿Qué es lo que próximo que está por llegar? ¿En qué se está trabajando? ¿Qué a lo mejor que ahora no nos imaginemos? ¿Se puede llegar a...?
1: Sí, yo creo que sí. Se está trabajando mucho también en toda la parte metabólica de todos los procesos, ya sean degenerativos, inflamatorios, traumáticos y tal. Es decir, que hay mucho mucho, por decirlo alguna, mucho biomarcador que tiene nuestro organismo, que hoy día no los estamos explotando y que sí que nos pueden dar pistas hacia dónde tenemos que ir. Esto te hablo de deporte, por ejemplo, del agua y de muchos factores que son biomarcadores naturales, ¿eh? Y que eso simplemente lo que tienes que es reconducirlo para que tú sepas cómo eso está afectando pues un determinado cartílago, un cartílago digamos desfibrilado, si esto puede influir, si le hacemos un trasplante de cartílago, cómo puede ir evolucionando esto. Es decir, que sí que hay todavía cosas para hacer. Y yo creo que otra cosa es también la terapia de regeneración celular, que es el otro gran avance que nosotros ahora, con los biomarcadores que tiene el propio organismo, podemos etiquetarlo de alguna manera. Y esto, bueno, pues será un avance más, y cuando tengamos grandes bases de datos y algoritmos potentes que nos permitan procesar todo esto, yo creo que sí que nos aclarará muchas cosas. Pero yo creo que por ahí van los tiros, por la integración y, bueno, y sobre todo el desdramatizar un poco que yo soy el radiólogo, yo soy el cirujano. Ahora son ya equipos más multidisciplinarios los que trabajan en cada área y ya no sé, están como muy entrelazados y muy interconectadas los conocimientos de unos y de otros. Y hay alguna forma que se necesitan mutuamente, los necesitamos mutuamente, ¿no? La imagen ahora mismo yo creo que es el centro de todo lo que es el proceso médico. La imagen está presente en el quirófano, está presente en el médico que hace que ve al paciente, en el que diagnostica, en el que trata, en el que hace el post-tratamiento y el seguimiento. Es decir, que la imagen yo creo que ahora mismo y en el futuro va a ser un poco el core de un hospital o de un sistema, digamos, moderno de gestión de la salud.
0: Es que al final es ver todo por dentro, ¿no? Es que eso es los ojos, es así que es. Para sí. Curar, cuanto mejor sí. Vea lo sí, que hay dentro,
1: claro.
0: Más voy a poder atinar,
1: y que,
0: acertar,
1: ir a ello. Que todo el mundo que gira alrededor de eso sea consciente de que claro. Esto es así, y que ellos mismos aprendan también de eso.
0: Eso también ha mejorado mucho en la salud, ese trabajo ya multidisciplinar.
1: Totalmente,
0: que antes no se veía.
1: Sí.
0: Ha cambiado mucho. Total. Y ha permitido parte del avance, ya no solo en la investigación, la tecnología, sino que directamente el humano, porque ahora todo
1: totalmente
0: lo
1: cierto.
0: Decimos, no, los avances es por la tecnología y no. También porque
1: el factor humano totalmente
0: ha evolucionado mucho, claro. Y ha sabido ver pues claro. Ese trabajo en equipo,
1: claro, y está dispuesto a seguir por esa vía y tal, y vías integradoras siempre, no disgregadoras. Es muy importante.
0: Doctor Mario Padrón, muchísimas gracias, la verdad.
1: Pues muchas gracias a vosotros. Un placer compartir este rato con vosotros. Siempre es un gusto venir aquí a Radio Marca y estar aquí en esta compañía tan estupenda.
0: Tenemos que seguir aprendiendo, ¿eh?
1: Bueno, claro,
0: tenemos que seguir aprendiendo.
1: No tengo duda.
0: Porque hay mucho de lo que hablar. Gracias, doctor.
1: Muchas gracias. Gracias a vosotros.
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0: Al principio del programa hoy hacemos pues una ventanita especial de la mano de AstraZeneca, porque queremos hablaros sobre el cáncer de vejiga y además en el marco de la Semana de la Urología que se celebró muy recientemente. Y como ya sabéis que atendemos al calendario de la salud, pues tenemos fechas pendientes que vamos cumpliendo, porque creemos que es importante, aunque se pase el día, dar toda la información, ser altavoz, hacer ese servicio, ¿no?, para con los oyentes, y donde aprendamos cosas respecto a distintas enfermedades o patologías. Fijaros, España es uno de los países de la Unión Europea con mayor incidencia en cáncer de vejiga. Este año se calcula que en nuestro país se van a diagnosticar cerca de 24.000 nuevos casos. Detectar temprano, volvemos a la detección temprana, la enfermedad pues facilita, lógicamente, el abordaje de este tumor, y para eso hay que conocer, pues identificar los principales síntomas, como la sangre en orina, ¿no? Hay unos síntomas que tenemos que tener claro. También trabajar en la prevención, ojo, aquí hay que trabajar en prevención, hay que trabajar en diagnóstico precoz, conocer los factores de riesgo, si algunos, dependiendo de la enfermedad, pues son modificables, no modificables. Bueno, toda esta información es muy importante y tenemos que tenerla clara, como digo, sobre todo en ese marco de la Semana de la Urología de la mano de AstraZeneca. ¿Y quién nos va a acompañar para darnos un poquito de luz respecto a este tema? Bueno, pues dos personas que hace ya unos años estuvieron aquí en Cuídate, en este programa, y que vuelven a estar con nosotros para ayudarnos. Hoy contamos en el programa con la doctora Aranzazu González del Alba, coordinadora de la Unidad de Cáncer Genitourinario del Hospital del Servicio de Oncología Médica en el Hospital Universitario Puerta de Hierro, y además es presidenta del Grupo Español de Oncología Genitourinaria. Es que a veces los nombres los tienes que decir así más lentito para que salgan, si no, no salen. Doctora Aranzazu González del Alba. Arancha, ¿qué tal?
1: Buenas tardes. ¿Cómo estamos?
0: Claro, es que se complican los nombres siempre en medicina, ¿eh?
1: Solamente el nombre ya es complicado y la afiliación. Imagínate luego todo el contenido que vamos a hablar después.
0: Y en especialidades y en todo, y a veces, claro, se complica. Y lógicamente luego terminamos los pacientes muchas veces pues abreviando, y a lo mejor ahí también vienen las confusiones. Bueno, también nos va a acompañar, aparte de estar con la doctora González del Alba, está la doctora Carmen González Enguita, jefa del Servicio Corporativo de Urología en el Hospital Universitario Fundación Jiménez Díaz y cuatro hospitales públicos del Grupo Quirón Salud de Madrid, y además presidenta de la Asociación Española de Urología. Doctora Carmen González Enguita, Carmen, ¿qué tal? Buenas tardes.
2: Buenas tardes, muchas gracias por la invitación.
0: Gracias por acompañarnos a las dos. Tengo que decir, como he dicho, que ya habíais estado aquí con nosotros. Estuve con las dos, pero estuvimos telefónicamente, no en el estudio, entonces no nos habíamos puesto cara.
1: Correcto.
0: Entonces, pues mira,
1: así
0: mucho
1: fue.
0: Mejor aquí.
2: Es muy importante ponerse cara.
0: ¿Verdad que sí?
2: Y vernos.
0: Es sí. Distinto, es distinto la cosa. Bueno, yo os agradezco que por esta efeméride que se celebraba hace unos días, hace un par de semanas, en esa semana, ¿no?, de la urología, bueno, pues que estéis con nosotros, porque yo creo que hay mucho desconocimiento. Hay mucha información ya en muchas enfermedades, ¿no? Hay una sobreinformación. Pero eso nos está llevando, estamos en una época de desconocimiento, porque a veces pues nos alarmamos por cosas que no tenemos que alarmarnos. Tenemos desconocimiento de síntomas, de prevención. A veces, por no saber, no acudimos al especialista. Es decir, tenemos un batiburrillo de información que eso yo creo que en muchos casos, no sé si en este por ejemplo pasa, se llega a dificultar el diagnóstico precoz precisamente por eso, por desconocimiento o por no acudir al especialista. No sé qué pensáis, Carmen, Arancha.
2: Bueno, yo agradezco muchísimo todos estos comentarios y precisamente del tema que vamos a hablar hoy, porque vamos a hablar del cáncer de vejiga.
0: Efectivamente,
2: ¿no?
0: Cáncer,
2: ¿vale?,
0: de vejiga.
2: No sabía ahora mismo si lo habías dicho ya.
0: Sí, sí, sí, cáncer de vejiga. Claro, lo dije al principio, en el comienzo del programa, y lo había anunciado y
2: porque,
0: no lo he dicho ahora.
2: Fíjate, es uno de los cánceres más invalidantes desde el punto de vista sintomatológico y desafiantes para buscar la curación, y que, sin embargo, pasa muchas veces desapercibido. Como si la vejiga fuese un órgano que no existiese, no se le da tanta importancia en el mundo de la urología y en los cánceres urológicos, como por ejemplo es la próstata, ¿no? Sin embargo, la vejiga es tremenda en la forma de manifestarse, y yo no diría que pasa desapercibida cuando aparecen síntomas, porque el síntoma fundamental es alarmante. Cuando un hombre, una mujer, sobre todo un hombre, que diremos que es más frecuente en ellos, aparece que un día orina y orina sangre, orina rojo, eso, le asusta muchísimo. Y por eso llega al urólogo a la consulta. Lo que no sabemos tanto es por qué no nos adelantamos a esta situación, ¿no? ¿Cómo, claro. cómo no nos adelantamos a ese diagnóstico? ¿Cómo intentamos prevenir en la medida que se pueda esta situación en todas estas personas?
0: Por eso vamos a hablar tanto de ello, ¿no? Precisamente de la prevención. Y de ese conocimiento de síntomas para poder trabajar en ese diagnóstico precoz. La incidencia, me gustaría hablar, Arancha, primeramente para que nos hagamos una idea de lo que estamos hablando en el cáncer de vejiga, de la incidencia, concretamente, por ejemplo, aquí en nuestro país, respecto al resto de países europeos, la incidencia es muy alta.
1: Efectivamente, el cáncer de vejiga, que es el cuarto o el quinto en incidencia de los tumores que vemos oncológicos. Estamos hablando de que en España se diagnostican unos 23.000, 24.000 casos, 19.000 aproximadamente en varones, se estima este año, y el resto en mujeres. ¿Por qué la incidencia tan alta? Pues hombre, más de la mitad de los casos están vinculados al hábito tabáquico. El tabaco, una vez más, como factor de riesgo número uno de cáncer, no es una excepción el cáncer de vejiga. Y además, también el sistema de registros de cáncer en España es muy avanzado, con lo cual probablemente eso pueda jugar a favor de tener un registro de una incidencia más alta. Están bien recogidos los casos. Y además, es un tumor cuya incidencia tampoco se ha estabilizado, sino que sigue aumentando. Es un problema de salud de primera magnitud y bueno, pues la primera cosa que ha dicho mi compañera, la doctora González Enguita, ojo el síntoma de alarma, el signo de alarma, sangrado en la orina, hematuria, pero también decir que en la última década ha habido un desarrollo de avances terapéuticos en el cáncer de vejiga que probablemente no lo hemos visto en otros tumores, que ha sido más tardío, esa llegada de avances ha sido más tardía, pero que últimamente es uno de los tumores en los que más innovación terapéutica hay. Así que los tenemos que diagnosticar más pronto, pero también tenemos más opciones en caso de que la enfermedad pueda evolucionar a una enfermedad avanzada.
0: Eso es bueno, porque cuando se habla efectivamente de la palabra cáncer, ¿no? Continuamente, aparte de ese diagnóstico, esos tratamientos, estás diciendo cómo se está avanzando, ¿no? Que llegue un tiempo donde, bueno, pues la palabra cáncer no significa lo que siempre ha significado, que muchos tipos de cáncer, ahora, gracias a Dios, pues esos avances han llegado, pues es de celebrar que en el cáncer de vejiga ocurra así. Vamos a hablar del perfil de paciente, vamos a hablar de factores de riesgo, pero es importante, y estabais haciendo alusión las dos a ello. De reconocer los síntomas. Es importantísimo para el paciente reconocer los síntomas del cáncer de vejiga.
2: Yo te los cuento ahora cuáles son los síntomas, pero si me dejas que subraye sí. Una cosa que ha dicho la doctora, que ha dicho Aránzazu, y es en el tabaco. Mira, el tabaco lo relaciona la población con el cáncer de pulmón y con las enfermedades pulmonares en general, y no se acuerdan nadie. Ni las instituciones políticas y sanitarias que tenemos que tomar medidas en esto de la vejiga. Y es importantísimo, porque es el mismo factor el que va a producir el cáncer de vejiga. Luego trabajemos eso, trabajemos en salud.
0: Pues me parece bien esto que has comentado y podemos incidir en ello, porque luego en los factores de riesgo quería hablar precisamente del tabaco, porque aunque es verdad que el tabaco se asocia a muchas enfermedades, yo tengo entendido, yo como paciente, como usuaria, como civil se suele decir, que concretamente en el cáncer de vejiga es que es uno de los principales factores de riesgo, es que hay una relación muy directa entre el consumo del tabaco y el cáncer, y yo no sé si esto es tan conocido.
2: Por eso lo digo, porque lo primero no se incide tanto y campañas a favor de dejar el tabaco no existen tantas pensando en la vejiga, sí, pensando en el pulmón y en enfermedades pulmonares, pero no tanto en la vejiga. Y otro de los situaciones que quería subrayar que ha dicho Arancha es en que siendo más frecuente en hombres, en 3-1 o 4-1, es decir, de cada 4 o 3 hombres hay una mujer, eso está cambiando. Está cambiando porque la mujer está fumando mucho más.
1: Más de la mitad de los casos que vemos de cáncer de vejiga están vinculados al uso tabáquico. Y además, no solo fumadores actuales, sino exfumadores tienen un riesgo muy elevado de desarrollar cáncer de vejiga. ¿Por qué? Porque cuando uno fuma, libera unos carcinógenos, unas sustancias que son en la sangre filtradas por los riñones y en contacto de la vejiga con la pared, o sea, en el contacto con la orina, con la pared de la vejiga pueden generar una carcinogénesis, es decir, generar un cáncer. Por lo tanto, eso es muy importante porque también hay un porcentaje pequeño de pacientes que pueden tener cáncer de vejiga asociado a inhalación de productos químicos, trabajadores de los tintes, del caucho, de la madera, de las pinturas. la inhalación de esas sustancias podría también estar implicada en la génesis del cáncer de vejiga, pero a lo mejor dan cuenta de un 20, de un 30%. Más de la mitad están asociados al hábito tabáquico por esa potencial carcinogénesis, es decir, generación de cáncer que puede producir el tabaco, y en la vejiga no es una excepción con respecto a otros órganos.
0: Pues es importante esto tenerlo en cuenta, repetimos, porque probablemente sea una información que a lo mejor no sea tan conocida. Y ahora sí vamos con los síntomas, porque claro, dices cáncer de vejiga, efectivamente, pues si sangro al hacer pipí.
2: Si sangro al orinar, es un signo de alarma que es claro. Aparecer rojo el inodoro asusta muchísimo, a veces con coágulos, incluso con pequeñitos coágulos o grandes coágulos que pueden impedir incluso la manera de orinar. Y monosintomático, ¿qué quiere decir monosintomático? Que no tengo otro síntoma asociado, no me duele nada, no he tenido fiebre, no he tenido otros síntomas asociados. Se suele decir que una hematuria monosintomática es característica de un cáncer de vejiga. Pero no siempre es cierto. Muchas veces va acompañado de una serie de síntomas que, como decía la doctora hace un momento, pueden confundir. Yo siempre digo, sobre todo a las personas que se están formando, que una hematuria hay que verla. Porque no es lo mismo un rojo de una cistitis que de un rojo de una litiasis que de un rojo de un cáncer de vejiga. Y eso, casi con verlo, no puedo asegurarlo, pero con una buena historia clínica, con una buena historia clínica y con una identificación de la persona que tengo delante, lo puedo sospechar, sobre todo si estoy ante un hombre y un fumador, una orina negruzca con coágulos, pues casi, ¿no? Y además no solamente de vejiga, porque la carcinogénesis, es decir, esa lesión que se produce sobre las células, son de todo el urotelio, desde la parte más superior del riñón hasta la parte más última de la uretra. Es decir, en toda esta zona se podría producir una transformación neoplásica tumoral. Lo que pasa es que es más frecuente en el urotelio de la vejiga. El urotelio es la capa que tapiza la parte interior del tracto urinario.
0: Vale.
2: Vale, pues es más frecuente en la vejiga que en el ureter, o en las cavidades renales, o en la uretra. Pero se puede producir en todos los sitios. Con lo cual, la identificación, cuando uno tiene un sangrado, hablando de diagnóstico asociado al síntoma que tendremos que buscar, es evidentemente en la vejiga, porque va a ser el sitio más importante, pero tendremos que buscarlo en todo el tracto urinario, superior e inferior. Y no solamente la hematuria, que la hematuria es la sangre en orina, sino que muchas veces hay una sintomatología antiguamente llamada irritativa, hoy se habla de sintomatología de vaciado vesical, que consiste en un aumento de la frecuencia miccional, una sensación de escozor, una sensación de quemazón, la urgencia miccional de tener que ir a orinar con mucha frecuencia. Esos síntomas, que se confunden sobre todo si es en una persona más joven con un cuadro de infección urinaria, ojo y atención. Si va acompañado de un cultivo de orinas negativo, es decir, no identifico una bacteria, si persiste además a lo largo del tiempo, no es una infección urinaria. Siempre hay que pensar que estoy dejando de identificar otra enfermedad que puede ser relevante y muy importante.
0: Y conocer más factores, porque hablábamos del tabaco, yo no sé si hay más factores de riesgo para ese cáncer de vejiga.
1: Pues aparte de lo que hemos comentado, de la exposición ambiental o laboral a determinados carcinógenos ambientales, también hay que tener en cuenta las situaciones de irritación crónica de la vejiga, pueden producir mayor riesgo de tener cáncer, y también una radioterapia previa que haya recibido la vejiga podría ser un factor predisponente. Pero yo creo que, teniendo en cuenta casi el 90% de los casos tabaco, sobre todo tabaco, no solo actual, sino también
0: en el pasado.
1: Y los factores ambientales, ocupacionales.
0: Conocer los síntomas, conocemos ya los síntomas, esto es muy bueno para llegar a ese diagnóstico precoz. ¿Y cómo de importante es llegar a un diagnóstico precoz en el abordaje de este tipo de cáncer? ¿Es muy importante?
2: Es muy importante, lo que pasa es que no hay ninguna medida estandarizada de cribados de una edad determinada o de una situación para adelantarnos. Ante este signo de alarma, que el más común es la sangre, la orina, la hematuria, pues hay que consultar. Hay que ir al urólogo y ahí se inicia una serie de baterías de diagnóstico muy sencillas. Inicialmente nacen con una ecografía abdominal, vesico-prostática, es decir, en el caso de que sea un hombre, una determinación de la celularidad que se ve en la orina, lo que llamamos una citología de orina, y en casos de que no esté claro con este tipo de estudios, con una cistoscopia, que es la visualización directa del tracto urinario inferior, de la uretra y de la vejiga. Si a pesar de esto la hematuria no la tenemos identificada, de dónde viene, ya con la cistoscopia podemos ver si viene de un riñón y del otro, porque nos estamos asomando a la eyaculación de cada uno de los orificios ureterales y podemos ya orientarnos hacia aquel lado. Un estudio de imagen con un TAC, con una tomografía axial computarizada, nos podría decir, con contraste, nos podría decir si el tracto urinario superior está afecto, porque no lo olvidemos, que el más frecuente es la vejiga, pero el urotelio tapiza todo el aparato urinario, el tracto urinario superior y el inferior, y hay que estudiarlo todo en su conjunto. Y a partir de ahí, pues el diagnóstico lo tenemos hecho. Tenemos que tomar luego decisiones terapéuticas que empiezan siempre con la resección transuretral, es decir, quitar ese tumor que estamos viendo, que es una cirugía que se realiza de manera endoscópica, y el estudio anatomopatológico. La visión macroscópica ya dice mucho, ya sabemos si estamos hacia un tumor no músculo infiltrante o infiltrante, ya prácticamente, sobre todo los que tenemos muchos años y mucha experiencia, te lo puede decir, pero evidentemente luego será el patólogo el que nos diga qué tipo de celularidad tiene, que sabemos cuál es el más frecuente, el de células transicionales, y luego una buena resección, que quitemos hasta la raíz, digamos, de...
0: Como limpiar bien, ¿no?
2: La raíz de todo. Para saber hasta dónde llega, porque saber hasta dónde llega va a ser fundamental para los tratamientos que dejamos en la continuación y en el futuro, y para el pronóstico de la enfermedad y del paciente.
0: Y además, ese diagnóstico precoz, bueno, ya con el tratamiento, esas pruebas que el tratamiento, el diagnóstico y esas pruebas que se realizan, entiendo que también es importante, pues, como se suele decir, en qué estadio se coja el cáncer, ¿no? Si hay un diagnóstico temprano, tendrá mejor o más éxito tanto tratamientos como supervivencia, ¿no?
1: Sin duda alguna, no es una excepción el cáncer de vejiga. Tenemos dos situaciones importantes a tener en cuenta: los tumores que llamamos no invasivos o superficiales, que tienen un tratamiento local y que recurren localmente, pero no tienen tanto potencial metastásico, como aquellos tumores que ya se diagnostican en una fase de invasión de la pared muscular de la vejiga. Esos tumores tienen un potencial metastático alto. Hay que decir que también un tercio de los pacientes que tienen tumores superficiales podrían evolucionar hacia una fase ya no tan superficial, sino invasiva. Y el tumor invasivo, el que invade la pared muscular, es un tumor de un tratamiento ya complejo, que requiere un abordaje multidisciplinar, en el que el tratamiento fundamental es la cirugía, la extirpación completa de la vejiga, pero hoy en día ahí han entrado los avances de los tratamientos sistémicos con la administración previa a esa cirugía que llamamos cistectomía de una quimioterapia con inmunoterapia. Hemos conseguido aumentar la supervivencia de los pacientes y mejorar los resultados que teníamos antes. Así que, de entrada, los pacientes que tienen enfermedad invasiva van a tener un abordaje multidisciplinar entre el oncólogo y el urólogo, en el que van a recibir un tratamiento previo que hoy en día, con la llegada de la inmunoterapia añadida a la quimioterapia, aumenta la supervivencia, manteniendo a veces un tratamiento de inmunoterapia después de haber hecho una cistectomía. Esto ha cambiado totalmente y también es una buena noticia, porque los pacientes tienen mejores supervivencias desde que hemos integrado la inmunoterapia a solo la quimioterapia, que es lo que teníamos clásicamente.
0: O sea, como decíamos al principio, creo que lo hablábamos por antena, ¿no? Que era un cáncer donde se había avanzado mucho, sobre todo en los últimos años.
1: Totalmente.
2: ¿Me dejas que apostille un poquito? Mira, la buena noticia para quien nos está escuchando es que de los dos grandes grupos de cáncer de vejiga que existen, a grandes rasgos, no bajar luego por pequeños detalles, sino a grandes rasgos, el no músculo infiltrante es el 75%. Y el 25%, que serían los más agresivos, es el músculo infiltrante. Y de estos, solamente un 10 o un 15% su aparición es metastásica. Es decir, que la mayoría, sin poder decir que nos adelantamos, porque cuando estamos en ello ya está el tumor, ya está, desgraciadamente no nos hemos adelantado a que no aparezca, la mayoría de ellos van a ser tratables y con un pronóstico adecuado y bueno, podría decir. Sobre todo ese 75% de los no músculo infiltrantes, estos tienen una peculiaridad, y es que son muy caprichosos. Empleo esta palabra porque el paciente piensa, bueno, me han operado ustedes, me han quitado el tumor por vía endoscópica, me han propuesto luego un programa de instilaciones endovesicales, es decir, ponemos tratamientos dentro de la vejiga, quimioterápicos de inmunoterapia dentro de la vejiga, ¿y esto me va a volver a aparecer? Pues sí, le va a volver a aparecer, es muy caprichoso y eso hace que tengamos que ser muy rigurosos en cuanto al seguimiento, es decir...
0: O sea, que es un cáncer que luego tiene que tener un seguimiento mucho, muy estrecho.
2: Y además muy disciplinados, es que cada 3 meses se tiene que hacer una cistoscopia el primer año, el segundo, luego cada 6 meses, luego al año, y yo diría que de por vida, hoy por hoy, ¿no?
0: Importante, por tanto, ese diagnóstico precoz y sobre todo, pues, el principal culpable, ¿no? Pues que sí es modificable, pues que tengamos en cuenta esos factores de riesgo. Me parece también muy importante que no estamos hablando solamente de fumadores, sino de exfumadores, y estar muy pendiente de los síntomas y de acudir al especialista. Pues quiero agradeceros a las dos que hayáis estado con nosotros en Cuídate, con nuestros oyentes. Doctora Aránzazu González del Alba, muchísimas gracias, de verdad. Gracias. Seguiremos hablando más adelante de este tema, porque yo creo que es importante que a veces por repetición esa información queda y somos más conscientes, ¿no?, de lo que estamos hablando. Y doctora Carmen González Enguita, muchísimas gracias por haber estado con nosotros.
2: Muchísimas gracias. Si me dejas decir una cosa.
0: Por supuesto.
2: Deja de fumar, dejemos de fumar en general y bebamos mucha agua.
0: Agua importante.
2: Porque si hay alguna sustancia no conocida hoy en día que se está eliminando por el riñón, por el aparato urinario y que está siendo tóxica para el urotelio, cosa que no podemos imaginar, bebe agua para que esa orina no esté concentrada y orina con frecuencia para que se elimine lo antes posible algo que ha podido estar.
0: O sea,
2: estar.
0: Eso de aguantarse el pipí, no.
3: Malísimo.
2: No, esa es otra historia.
0: Muy
2: que si quieres, si quieres otro día te la cuento, ¿eh? Pero ahora te digo que bebas agua, agua.
0: Me parece importante hablar un día de eso, perdona, pues, porque cuántas veces dices, no, aguanto, no paro en un viaje, aguanto. Yo es que me aguanto todo el día, sin ir al baño.
3: Malo. Y también incidir, por supuesto, para finalizar, muchísimas gracias, ha sido un placer estar aquí, que los pacientes tienen nuevas herramientas terapéuticas, nuevos tratamientos sistémicos y una investigación muy activa, muchos ensayos clínicos que van a acercarse a lo que ha dicho la doctora, es intentar preservar esa vejiga, porque la adición de la inmunoterapia y nuevos fármacos que se enmarcan dentro de la oncología de precisión hacen que tengamos unas tasas de respuesta muy altas y por lo tanto nos podamos acercar en un futuro no muy lejano a un mayor índice de preservación de órgano, de poder tener a nuestro paciente con resultados de curación pero manteniendo la vejiga. Esto ya empieza a ser algo investigado con muchos datos positivos que nos hacen ser muy esperanzador.
0: Pues esperemos que se acerca. Que ese momento sea lo más próximo posible. Muchísimas gracias. Gracias, Arancha. Gracias, Carmen.
2: Muchas gracias.
0: Continuamos. Bueno, pues hasta aquí el programa de hoy. Nosotros nos despedimos. Mañana estará con vosotros Cuídate Runner con Natalia Freire. Y volvemos a vernos el lunes, en especial, porque ya sabes que es festivo. Tenemos un repaso de los mejores momentos de Cuídate. Y el martes con la consulta. Eje central de los martes con Dani Porro, osteópata. Así que ya sabes que nos puedes enviar tu consulta a cuídate@radiomarca.com. Que disfrutéis este puente. Hasta entonces, adiós.

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0: ¿Qué tal? Muy buenas, saludos. 8 de octubre de 2026, arranca Despierta San Francisco en Radio Marca. Vuelve la Liga.
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2: A Barcelona y Atlético Madrid ya no solo por los títulos, ¿no?, sino por el tema de
3: cuidado,
2: personalidad.
3: Quiero localizar al ganador.
4: Hola.
3: Hola, buenas tardes.
4: Hola, buenas, Auki.
3: ¿Cómo te llamas?
4: Pues Adrián, y me llamas el viernes para ir al golf y mañana voy al Mutua.
3: No te creo. Pues escucha,
4: te lo juro.
3: Adrián, ¿cuántos has enviado? Porque no te lo puedo dar a ti. Yo lo siento mucho. Hay muchísimos oyentes. ¿No? Claro, es que han enviado tropecientos. También es mala suerte, ¿eh? ¿Cuántos mensajes han podido llegar? 200.
4: ¿Uno?
3: Y te no, tú uno. Pero es que han podido entrar 200 millones. No te puedo dar el premio otra vez a ti.
4: Pero sí, a otro premio.
5: ¡Yo soy la ley!
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6: 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Barcelona, Alejandro Segura, ¿qué tal? Muy buenas.
7: ¿Qué tal, David? Muy buenas.
6: Parece ser, en clave Liga, partido ante el Getafe, que Rafinha no llega o no lo pondrán en el 11 titular.
7: Bueno, todo hace indicar que ya no iba a ser titular contra el Getafe. Ha venido con un edema muscular de la selección brasileña. No quieren forzarlo porque ahora al Barça le viene un calendario muy difícil con Galatasaray el martes en Estambul. Viaje a Sevilla para jugar contra el Betis. Viaje a París para jugar contra el Paris Saint-Germain y el Clásico. Todo esto en 2 semanas. Así que tiene toda la pinta de que Rafinha va a descansar. Veremos si está en el banquillo o directamente no entra en la convocatoria. Mañana habla Flick a 1:00 p.m, así que sabremos qué es lo que tienen pensado con el brasileño, pero vamos, tiene toda la pinta que no va a ser titular contra el Geta.
6: ¿Tiene pinta de rotación masiva por aquello del parón de 4 partidos con la selección o no?
7: No lo creo, porque es el típico partido tontorrón, que es verdad que el Barça está en una dinámica muy buena, pero como ha habido un parón de 3 semanas, la sensación es que Flick no se la va a querer jugar y que va a poner, no sé si todo lo que tiene, pero prácticamente todo lo que tiene. A ver, es cierto que quizá algún jugador que ha tenido menos minutos vemos en el 11, pero creo que no va a hacer rotaciones masivas.
6: Y la última que te hago, Frenkie de Jong, ¿cómo está?
7: Está entrenando con el grupo, está haciendo parte de trabajo con el grupo, pero veremos si entra. Yo creo que no va a entrar contra el Getafe en la convocatoria, creo que van a ir un poco con pies de plomo, pero está mucho más cerca la vuelta del neerlandés.
6: Un abrazo, Segura.
7: Un abrazo.
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0: Hablamos del Atlético de Madrid que trabaja esta tarde. José Rodríguez, Cerro del Espino, ¿qué tal? Muy buenas.
1: ¿Qué tal? Muy buenas.
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0: Del Atlético de Madrid que contamos, no está Medina, con lo cual entiendo que está levantando noticias por el Cerro
1: de la
0: Espina.
1: Está por ahí.
0: ¿Ah, está por ahí?
1: Sí, está por ahí.
0: Se ha caqueado, Es que está hora y media comiendo el tío.
1: Ha venido ahora, no, viene 4 de la tarde, a las 8 apaga el ordenador.
0: Carretera y manta.
1: Sí, sí.
0: Y a vivir.
1: Le luce poco, pero bueno, está pero aquí, bueno, calienta está, la silla.
0: Atracando a la empresa, como tiene que ser. ¿Qué me cuentas del Atleti?
1: Entrena a las 6 de la tarde. Mire, ves, este no va a estar, no va a ir, va a mandar a Isaac, seguro. Esto se lo come Isaac.
0: Como tiene que ser.
1: Entrena a las 6, a ver, cambia el entrenamiento a la tarde para que puedan estar los internacionales, los sudamericanos sobre todo, pues llegan más tarde, los españoles tampoco se habían reincorporado ayer, y al final hoy sí que es cierto que va a tener todos. No hay demasiada preocupación con lo que ha venido del parón, salvo Kang In-Lee, que el otro día le tuvo que cambiar Robert Moreno, que sabes que es el seleccionador ahora de Corea del Sur, pues le cambió en el descanso, es verdad que porque tenía un problema en el tobillo, el propio jugador dijo que eran unas molestias, que en teoría era más precaución que otra cosa, pero bueno, hasta que no llegan todos aquí y demás, pues no vas a saber realmente si alguno ha llegado más justo o cómo está la cosa. Vimos en el día de ayer también a Grimaldo empezar a incorporarse al grupo, Sorloth, que todavía no ha jugado en todo el año, también, en teoría van a poder estar disponibles para entrar en la convocatoria de cara al sábado. Lo que pasa que luego ahí entra la duda. Simeone en los últimos años es cierto que cuando hay parón de selecciones luego hace muchas rotaciones, prefiere jugar con los que se quedan, pero es que esta vez se han quedado 5 y se han pasado 3 semanas sin jugar. Entonces ahí también surge un poco la duda, ¿no? De que si a los que se han quedado se les puede haber cortado algo más el ritmo que los que vienen de jugar. Claro, alguno llega muy justo, pero otros llevan ya unos días por aquí. Bueno, no sé muy bien por dónde va a tirar, pero tiene que ganar en Vitoria.
0: Leí el otro día que el Cholo tiene 180 pisos, sí. ¿En Madrid o en total?
1: No recuerdo.
0: Será en total, será en Argentina también.
1: Yo creo que hablaban, fue un reportaje que sacó, bueno, yo lo vi en un vídeo que subieron de Equipo de Investigación, el programa este de La Sexta.
0: Gloria Serra.
1: Que era de, iba sobre el tema de la vivienda, sí. Y demás, y...
0: ¿Le vais a preguntar al Cholo en sala de prensa?
1: Deportivo.
0: ¿Tiene algo que decir de los 180? ¿Cómo? Es que no, o sea, no te da 180, ya no.
1: Hombre, joder, dale.
0: No, con dinero sí, pero llevar un mínimo control.
1: Tiene una empresa.
0: De lo que. ¿Urbagestión?
1: No.
0: Digo, llevar el control de lo que te van a pagar de 180 pisos. Claro, le llamarán los 180 de, oye, Cholo,
1: que se me ha roto la vajilla.
0: Se me ha jodido ahí se me ha jodido el termo, no sé qué.
1: Está su mujer.
0: Está al frente de la
1: prensa.
0: Creo
1: que la que estaba al frente era la mujer, sí.
0: Pero le podrías preguntar eso a la prensa, ¿eh?
1: Le preguntaron el otro día, le fueron a preguntar.
0: ¿Por esto? ¿Y
1: sí,
0: qué dijo?
1: Sí, los del programa.
0: ¿Y qué dijo?
1: Arrancó el coche y...
0: Dirá
1: a mi mujer, pregúntele a mi mujer.
0: Eso, cosas de la mujer, claro. Yo no sé...
1: estas cosas no...
0: No sé de qué me estás hablando.
1: No las controlo, sí.
0: Pues nada, el Atleti, Julio. ¿Ya lo tenemos recuperado para la casa o todavía no?
1: No sé, ha estado con Argentina, bueno, marcó un gol. Yo creo que tiene que, pues eso, dar muchísimo más. Es verdad que el Atleti le salvó lo de Jonathan David, que metió 3 goles en los 3 partidos justo antes del parón, en el derbi, contra Osasuna y contra la Real Sociedad, que ha empezado bien el canadiense, pero sin Julián no vas a aspirar a hacer grandes cosas este año. Que pueda estar al nivel, pues es que depende de él. Si es que al final tiene toda la pinta de que entre la cabeza, el Mundial y demás, no ha estado, pues... centrado, llámalo como quieras, a ver si finalmente hay cambio de representante o no.
0: Dice que no es tan fácil romper ese vínculo, ¿no? Con Fernando,
1: claro, se habla mucho de Pastore, se ve que él se ha reunido con más representantes, estaba más cercana, digamos, la opción de Pastore, pero hay que verlo. De momento estamos a 8 de octubre, el mercado ha terminado, es decir, si tú estás tan cabreado, te ha dado tiempo a cerrar esto, y de momento ahí sigue.
0: ¿Alguna cosita más del Atlético de Madrid o no?
1: Bueno,
0: tenemos que destacar.
1: Vitoria, como decíamos, que no se le da nada bien el año, o sea, lleva los últimos 4 visitas, 2 victorias, o sea, 2 derrotas, 2 empates, así que bueno, a ver lo que es capaz este fin de semana, juega contra Quique Sánchez Flores, y como te decía, la rueda de prensa es mañana, el entrenamiento importante realmente yo creo que va a ser el de mañana, hoy vamos a comprobar si hay alguno que haya llegado tocado, pero pensando en lo del sábado creo que más mañana, que será cuando ya la gente entrene a tope.
0: Gracias, José.
1: Adiós.
0: Tenemos llamadita pendiente, perdón, como cada jueves, con David Luzago, el capo del póker en esta casa, Marca Póker. Luzago, ¿qué tal, amigo? Muy buenas. ¿O no muy buenas? Ahora sí. Luzago, ¿qué tal? Muy buenas.
2: ¿Qué pasa, David?
0: ¿Cómo andas? ¿Dónde te pillo?
2: Pues mira, he tenido que parar porque estaba conduciendo, que estoy camino a Asturias. Y me he echado un ladito justo, además, he tenido suerte porque venía una vía de servicio, así que me he podido echar un ladito, pero no sé cómo andar de cobertura.
0: Perfecto, suenas como un tiro. ¿A qué vas, Asturias?
2: Pues a conocer, aunque soy joven para ello, pero a conocer a un sobrino nieto, es decir, el hijo de mi, o sea, el hijo de la sobrina de mi mujer. Un sobrino nieto que acaba de nacer y me toca ir a conocerle. Bueno, sin más.
0: ¿Y algún regalito llevas?
2: Llevamos muchos regalitos, no solo nuevos, sino también ropa que va a heredar él y el hermanito que tiene mayor. Llevamos el coche hasta arriba de cosas.
0: Buah. ¿Y qué te vas todo el fin de? ¿Y desconectas del póker o no?
2: Bueno, yo nunca desconecto totalmente, pero sí, sí, intentaré trabajar lo menos posible, comer lo mejor posible, que es buena tierra. Así que voy a intentar desconectar, aunque no lo suelo hacer del todo nunca, la verdad.
0: ¿Qué me cuentas de noticias que tengan que ver con tu mundillo?
2: Pues mira, siempre hablamos del Texas Hold'em en el mundo del póker, que es el Cadillac, ¿no? El juego que más se juega, que es el de las dos cartas privadas y luego rondas de apuestas. Ese es el que juega todo el mundo, en el que es el número uno indiscutible, Adrián Mateos, etcétera. Pero luego hay otra modalidad que se llama Omaha. Todas las modalidades de póker de casi todas tienen nombres de ciudades de Estados Unidos. Pues este se llama Omaha y es un juego que se juega con cuatro cartas en la mano en lugar de dos, como el Texas Hold'em, y luego las rondas de apuestas son parecidas, pero tiene alguna mecánica distinta. En eso no tenemos tantos representantes en la élite, pero tenemos a un grupo de cuatro jugadores españoles que la están partiendo de una manera brutal. La semana pasada hablábamos de César García, que ganaba un torneo de Omaha, que es uno de los mejores jugadores. Y esta semana hemos vuelto a triunfar. En los torneos de Omaha hay un chico que vive en Andorra, que es español, que se llama Lautaro Guerra, que no para de ganar torneos. Es el número uno del mundo en Omaha de torneos. Tenemos el número uno en Hold'em y también lo tenemos en Omaha. Pero de este chico se habla muy poco. Y vamos a hablar de él en el programa el domingo, que es Lautaro Guerra, y que es un auténtico killer. Se ha vuelto a meter en una mesa final por 1 millón de euros. Es uno de los mayores ganadores de la historia de las cuatro cartas, que así es como se dice el juego. Y vamos a hablar de él. Y luego, una cosita muy curiosa, que ha habido mucha polémica en Japón, en un torneo de póker, exclusivo para mujeres, que esto también da para un debate, porque en el póker hay torneos exclusivos para mujeres. Bueno, pues en uno en concreto no se le ha ocurrido mejor idea a la organización que a las tres primeras clasificadas, no me digas por qué, ha suscitado mucha polémica, pero a la primera clasificada, además del premio, la han dado 150 preservativos y 3 botes de lubricante.
0: ¿Cómo? Sexual. A ver, repíteme. Está Emilio Contreras aquí con nosotros. Estoy hablando con David Luzago, que es el capo del póker de Radio Marca. Y a ver qué me estás contando, que me he descolocado con lo que has dicho.
2: Sí, sí, sí. En Japón se les ha ocurrido la brillante idea de, en un torneo femenino exclusivo para mujeres, a las tres primeras clasificadas, regalarlas ingentes cantidades de profilácticos e ingentes cantidades de lubricante sexual. No me digas por qué, porque ha habido una polémica muy grande en Japón, han tenido que pedir la organización, pero todavía no sabemos por qué, porque a la primera le han regalado 150 preservativos, a la segunda 80 y a la tercera creo que 30 o 50, más 3 botes de lubricante. Y eso es una noticia muy curiosa que vamos a abordar también en el programa del domingo, que a veces en el póker ocurren cosas bizarras como esta. Y claro, se ha montado la mundial. Más aún hablando de que es un torneo para mujeres. No sé si hubiesen sido capaces de hacerlo en uno mixto, porque torneos de hombres exclusivos no hay.
0: Contreras, ya está levantando el teléfono, llama a Corbella y que suba la noticia cuanto antes.
3: Sí, pero hubiera sido que hubieran regalado planchas, pero estamos dispuestos. Vamos, aquí estamos preparados para cualquier cosa, porque yo creo que a veces por dar la nota la gente no sabe ni qué hacer.
0: Los japoneses. Luzago, cuídate, te escuchamos este fin de.
2: Un abrazo a todos.
0: Recomendación al canto, ¿cuántas llevo ya? Que solo facturo yo en esta casa, o que llevo 5 menciones. No, yo encantado, pero vamos. 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Rápidamente te quiero preguntar, Emilio Contreras, ¿qué chup-chup notas del Real Madrid en la previa de ese partido del Villarreal? ¿Cómo crees que llega el equipo? ¿Cómo crees que llegan los jugadores? Hemos tenido un parón largo, pero se ha hablado mucho del Madrid, más fuera que dentro del campo.
3: Bueno, pues no, las sensaciones no son las mejores. Igual que después del Mundial, uno tuvo la sensación de que vimos a pues la gran versión de los Mbappé, Bellingham, bueno, incluso una versión más o menos buena de Vinicius. Bueno, creo que ahora, llegados a este punto, pues Mbappé, ya se habla más de él por sus andanzas en París que por cosas deportivas.
0: Dicen en Francia que a lo mejor se pira.
3: Bueno,
0: ¿fuentes fiables o no?
3: Tampoco me eso de que se pira no es tan sencillo.
0: No,
3: a ver, no tiene pinta que sea eso muy creíble, pero bueno. En definitiva, que es que Vinicius no ha tenido un buen parón de selecciones, es un jugador que evidentemente está lejos de su mejor versión. Bellingham, yo creo que evidentemente es el único que ha hecho un buen inicio de temporada con el Madrid, y con Inglaterra está en un nivel también, digamos, notable. Y bueno, pues a ver un poco cómo responde el equipo. Creo que tiene serios problemas.
0: ¿Crees que va a sentar a Vini? ¿Tiene
3: no lo creo.
0: Tiene la cortada de la selección, ¿eh? Oye, vamos a descansar un partido, pongo a Diomandé a ver qué tal sale, ¿no? Ahí
3: bueno,
0: me cuadra, ¿eh?
3: Puede ser, pero yo no lo creo. O sea, no sé, creo que es un momento para intentar que Vinicius salga de la espiral en la que se ha metido. Pero también es verdad que la gente en el Bernabéu, bueno, pues como las cosas no vayan bien contra el Villarreal, esto que, bueno, pues esta sensación de que el equipo no ha empezado bien, pues a ver cómo responde, ¿no? Sobre todo creo que hay dos focos muy claros, que son los de Vinicius y Mbappé, especialmente por este orden. Yo creo Vinicius primero y después Mbappé. Y luego hay que ver el resto también, como, bueno, pues el nivel que muestran. Creo que vamos a ver qué soluciones nos aporta José Mourinho desde el banquillo. Lo normal es que no juegue Fede Valverde, aunque si fuera un partido importante seguramente jugaría. Y bueno, a ver un poco cómo gestiona, ¿no? Si va a meter a Tchouaméni con al lado con Bernardo, creo que sería lo normal. Bueno, Arda Güler, Bellingham, Vinicius, Mbappé. Yo creo que es un partido para que el Madrid apague un poco los ecos de lo que está siendo un inicio de temporada un poco irregular.
0: Sabiendo que hay un clásico a la vuelta de la esquina, además.
3: Sí, porque uno tiene la sensación de que después del clásico pueden pasar varias cosas. Una, que el Madrid, si queda, pues eso, tiene 6 puntos de desventaja, si sale mal parado del clásico, pues estará 9 puntos, o no sabemos, dependiendo un poco de lo que pase en estas jornadas. Pero hay que ver un poco dónde está el equipo cuando acabe el mes de octubre, y lo que sería más peligroso es tener la sensación de que después del clásico se pueda acabar, o sea, la lucha por la Liga, pues puede haberse acabado. Entonces, bueno, yo creo que el Madrid tiene que intentar llegar, por lo menos en la distancia en la que está, al partido contra el Barça, y ahí dar una buena versión. Bueno, vamos a ver si el Madrid es capaz, pero de momento no hay muchos indicios que apunten a que el equipo vaya, bueno, esté en situación de competir de tú a tú con el Barça.
0: Hay un chup-chup que dice que desde desde la planta noble se empieza a instar a Mourinho de que Diomandé debería de ir jugando un poquito más. ¿Te lo crees o no?
3: Desde la planta noble me creo todo, porque todos sabemos cómo funciona la planta noble del Real Madrid. A ver, yo creo que cuando el Madrid fichó a Diomandé pensó en un jugador de futuro, o sea, no para ser titularísimo esta temporada. Pero si nos fijamos en el último partido que jugó Diomandé en el derbi, aunque todos los focos se pusieron en el árbitro, que evidentemente estuvo horrible, Ortizarias, pero creo que futbolísticamente hubo, yo creo que apenas dos jugadores que yo creo que estuvieron al nivel. Uno fue Diomandé y otro fue Bernardo Silva. Fueron, creo que, y Bellingham, diría yo, me pondría 3. Entonces, bueno, pues lo normal es que Diomandé está pidiendo, pues a gritos, estar por delante de Vinicius, porque está mejor que Vinicius. Pero Vinicius tiene una jerarquía, tiene un estatus, y esto el entrenador normalmente no se lo suele saltar. Yo sé seguro, o sea, lo que estamos seguros es que si llega el día del clásico, ese día va a jugar Vinicius, o creo yo. Yo diría que estaría yo seguro, pero hay que ver un poco el rendimiento en los próximos partidos. Así que nada, el foco puesto ya, el Villarreal es una buena prueba de fuego y el Bernabéu vamos a ver cómo respira.
0: Gracias, Emilio.
3: Adiós.
0: Desde marca.com, dos consejos y os contamos cómo está el tema Dani Carvajal y Getafe.

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0: Carvajal sí que sí, que después parecía que Carvajal era que no y era una vendidita de humo. Y hoy nos enteramos, creo que noticia de la cadena COPE, que no es tan fácil como parecía. El hombre fuerte de la información del Getafe en esta santa casa se llama Sergio, se apellida Torres y compite en horario con Rafa Sauquillo. Cerilla Torres, ¿qué tal? Muy buenas.
1: ¿Qué pasa, David? Muy buenas. Yo no tengo competencia, David, ya lo sabes. Yo no compito con nadie.
0: Oye, una cosa que la gente no lo sabe. Eres una persona que no bebes agua.
1: Pues mira, me pillas comiendo a esta hora de la tarde, aunque te parezca mentira, unos macarrones con chorizo y una Coca-Cola de 1,25 litros.
0: ¿Cuántas Coca-Colas ingieres al día?
1: Esta cae en la comida, David. 1,25 cae en la comida entera, ¿eh? No dejo ni el típico culito que ya nadie se bebe porque no tiene gas. Bueno, pues también me lo bebo.
0: Hay gente que no se cree que no bebas agua. ¿Por qué no bebes agua?
1: Pues simple y llanamente porque no me gusta. Y donde esté una buena Coca-Colita fresquita, pues mejor que mejor, ¿no? Ayer me pegué dos horas de fútbol, partidito, acabé a las 10 de la noche, seco de lo que sudé, y todos mis compañeros bebiendo agua, y yo tenía mi bebida isotónica azul, para no decir marcas, y me la trinqué perfectamente.
0: ¿Y pitillito? Sí, ¿pitillito?
1: No, eso no.
0: Ah, vale.
1: Eso hay que, por lo menos, un mínimo, David,
0: correcto,
1: ya sabes.
0: Correcto. Te quería preguntar por el Getafe. Los compañeros de la COPE han contado que si lo quieren fichar a Carvajal el Getafe, tienen que pedir un aval.
1: Eso es. Es el principal escollo, David, de todo este lío de Dani Carvajal. Un lío en el que el presidente también ha participado, ¿eh? Hay que decirlo, porque si primero a los compañeros de Dazón les decía que sí, que estaba hecho, que había pasado el reconocimiento médico y eso que había que estar pendiente del estado de la rodilla de Dani Carvajal, bueno, pues reconocimiento médico pasado, parece ser que había acuerdo y, como bien dice, se apuntaba a la cadena COPE, este problema económico es el principal escollo para que Carvajal vista de azulón. Y es que es muy simple, David, a pesar del buen mercado que yo creo que hicieron en verano, pues el límite salarial era muy, muy justo, muy, muy justo. Tanto que no podían contratar a nadie más, ¿no? Sabíamos que estaban peinando el mercado de agentes libres, apareció la oportunidad de Dani Carvajal, pero claro, el sueldo previo que tenía Dani Carvajal pues no entra dentro de los límites y parámetros que la Liga establece en sus normas para que se hiciera el fichaje. Unas normas, David, que no hay que olvidar que que están de acuerdo los clubes, porque los clubes conforman la liga de los clubes, y todo se lleva a consenso, ¿no? Entonces, pues bueno, es raro, ¿no?, que un tío que por voluntad propia quiera bajarse el sueldo para seguir jugando al fútbol no pueda hacerlo, pero las normas son así y son para todos.
0: ¿Y esto va a ser impedimento para que Carvajal fiche por el Getafe? ¿Tú crees que Ángel Torres pedirá el aval para poder fichar al de Leganés?
1: Es muy buena pregunta.
0: Soy un gran periodista, Torres.
1: sí, lo sé. Opinión personal, ¿vale, David? Y entiéndemelo como buen periodista que eres. Creo que va a ser imposible que Ángel Torres ponga un aval para contratar a Dani Carvajal.
0: Sacamos clip, ¿eh?
1: Creo, porque, bueno, como es normal, es un jugador en activo, que yo sepa y que tú sepas, y el oyente que nos está escuchando sepamos, nadie ha dicho que Dani Carvajal quiera retirarse, y hay otros fútbol y otras ligas que tienen más dinero y más pasta, y quién sabe si también se han puesto en contacto con Dani Carvajal.
0: Veremos a ver qué pasa, cómo va el local, cuéntame, el local del sur de la capital.
1: Pues mira, me tienen, ya ves, comiendo más tarde de las 4 de la tarde, imagínate. Esto va viento en popa toda vela, David. Me consta que a diario te pones a la 1 de la tarde mi programa, así que vamos, encantado. Hemos hablado del Barça hoy, lo sabrás, ¿no? Porque jugamos contra el Barça, juega en este caso el Getafe contra el Barça el sábado.
0: Correcto. ¿Vas a los entrenos del Geta o no?
1: Suelo ir a algunos, sobre todo los de Conference, porque me pilla por la mañana temprano muchos de ellos, entonces puedo ir. La redacción de Radio Marca Madrid Sur está cerquita de las instalaciones del Getafe. Y mira, te voy a contar una cosa entre tú y yo, que ahora que no nos oye nadie. Veo mucho al presidente del Geta, macho.
0: Claro, es que vive cerca, sí, sí.
1: Claro, y muchas veces termino el programa a las 2, me marcho a comer algo a un Ciemón que hay ahí a la vuelta de la esquina y justo paso por ahí. A lo mejor se enfada si cuento esto, pero paso por ahí delante y está él haciendo vida normal con sus amigos, tomando algo en el bar, tranquilamente, en aperitivo. Pasa muchas veces por allí por la redacción, sobre todo por la mañana temprano, o sea que sí, que le vemos a menudo. Es un ilustre.
0: Tú eres feliz, ¿no?
1: Yo sí, mira, me voy a ir ahora, si puedo, me voy a ir a donde tú sabes que me gusta mucho, que yo soy feliz, que es el campo, así que en un ratito voy a tirar para allá.
0: Estás al campo, al río, ¿no? Una latita de Coca-Cola y aire.
1: Eso es, y ahí escuchar a Vicente Ortega, luego Marcador, que no sé quién lo hará hoy, supongo que Marcos, sí. y esa es la tarde, David.
0: Pues eso es el lujo de vivir haciendo lo que uno quiere y lo que a uno le gusta. Cuídate, amigo.
1: Totalmente. Un abrazo grande.
0: Sergio Torres, con la última hora del Getafe, que pasa por esa noticia que han adelantado los compañeros de la cadena COPE. La Liga le dice nasty de plasti. No podéis inscribir a Dani Carvajal. Si le queréis inscribir, señor Ángel Torres, toca pedir un aval. Veremos qué pasa. Venga, un alto en el camino y tema polideportivo. Hablamos de golf. Ahora os cuento.
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0: Hablamos de golf porque en Madrid, en España, se está disputando esta semana, estos días, un torneo importantísimo. Así que seguramente le pillo cerca de ese campeonato, de ese Open a Guille Salmerón, bajo par. ¿Qué tal, amigo? Muy buenas.
1: Hola, David. Pues mira, me pillas subiendo del parking a la casa club en el coche, así que aquí estamos todo el día metidos disfrutando de este Open de España Presented by Madrid, que este año, como el año pasado, tiene un premio extra, y es que el ganador va a conseguir billete directo para el Máster de Augusta y el Open británico, que no es cosa poco importante. Lo logró el inglés Marco Pench el año pasado, que está este año defendiendo título. Así que dos premios extras para este Open de España de este año.
0: Te pregunto, antes de meterme en materia con el evento en sí, John Rahm, ¿sí?, abandona el LIV. Explícamelo, tradúcemelo, ¿qué significa?
1: Bueno, ya John Rahm le deben un dineral desde el LIV y ya se ha desvinculado de la posibilidad de jugarlo el año que viene, ese LIV 2.0 que están intentando sacar adelante los rectores del circuito de Arabia Saudí, que ya no es de Arabia Saudí porque no ponen dinero. Han conseguido de un fondo unos 300 millones de dólares, pero claro, los jugadores que estaban en el LIV y que jugaban por torneos por 20 millones de dólares, pues ahora les ofrecen torneos de 4 o 5 y pagarles casi con acciones de la nueva compañía. Muchos jugadores, la mayoría, pues no lo han aceptado, con el juez por medio. Y bueno, pues por ejemplo, John Rahm ayer mismo confirmaba la noticia a través de sus abogados y de diversas cuentas del Golf Mundial, que no va a seguir, lo mismo que Sergio García y bueno, pues otros jugadores como Adrian Meron también. En fin, se están desligando las grandes figuras. Es verdad que la ventaja que tiene John Rahm es que va a poder jugar prácticamente donde quiera. Es verdad que todavía no son fluidas las relaciones con el PGA Tour, que le va a exigir muchas cosas para poder volver al circuito norteamericano, como pagar una multa importante de 25 millones de dólares o no jugar los torneos asignados, pero en cualquier caso, si no lo consigue, pues jugará en el DP World Tour un año y al año siguiente a Estados Unidos. Pero la historia de John Rahm con el LIV está ya finiquitada y por medio casi una deuda a favor de John Rahm de más de 100 millones de dólares que le deben los del LIV.
0: Esto es un clásico que hay de lo mío, es decir, no me pagas, me piro, ¿no?
1: Claro, sí, le había ofrecido el LIV a John Rahm y a otros jugadores entrar en el nuevo accionariado de la compañía, pagarles a través de acciones, y los jugadores pues claramente han dicho que no, y sobre todo que les habían contratado para jugar unos torneos con unos determinados, con un montante de 25 millones de dólares por torneo. Esto no se va a cumplir en el nuevo circuito, que baja muchísimo sus emolumentos, y los jugadores contractualmente me imagino que no tienen una obligación. Es como si a un futbolista le contratas por una cantidad, el equipo baja a segunda, y si les pagas tres veces menos, pues tienen la oportunidad de irse. Y esto es básicamente lo que está pasando, David.
0: ¿Hay vendetta por parte del golf tradicional, del circuito tradicional, en el sentido, te fuiste, te las haré pasar las de Caín en tu vuelta al circuito de toda la vida, o no?
1: Bueno, algunos jugadores que se fueron, pues el PGA Tour les ha dicho y les ha puesto unas condiciones muy duras para los que puedan volver, y en ese caso, en el circuito norteamericano, los únicos que pueden volver con ciertas garantías son John Rahm, Bryson DeChambeau y Cameron Smith. El resto, pues se va a tener que buscar la vida, buscarse los que no tengan tarjeta de otro circuito, pues como por ejemplo Bubba Watson, doble ganador del Máster de Augusta y que está jugando esta semana en Madrid, pues intentar tener una opción en la escuela, jugar el Tour Europeo, jugar torneos por invitaciones. Digamos que los que no tienen opciones ni de jugar en el Tour Americano, tienen que empezar sus carreras desde cero. Tienen que empezar a jugar escuelas, tienen que empezar a jugar invitaciones, ganarse ellos mismos su derecho a competir, porque así está el golf mundial ahora mismo. Lo difícil ya no es ganar torneos, sino poder estar en un circuito, y ahora mismo estar en cualquiera de los dos grandes circuitos mundiales como el DP World Tour o el PGA Tour, pues está muy complicado y no todo el mundo va a poder entrar, David.
0: ¿Fracaso mayúsculo el invento este del LIV o no?
1: Pues mira, empezó bien porque había mucho dinero, fueron grandes jugadores. El error, yo creo que ha estado en que no han sabido conjugarse con los otros circuitos. Siempre que salen nuevas competiciones, nuevos torneos con dinero y nuevos jugadores, pues está bien. Nadie iba en contra del Leaf. Lo que pasa es que el Leaf vendía que iban a entrar dentro del Tour Europeo, de los puntos del ranking mundial, equipos de la Ryder y tal, y al final no era verdad, ¿no? Yo creo que no han sabido encajarse en el organigrama del golf mundial, y el Leaf, al ver que no tenía un gran retorno, que no salía mucho en los medios de comunicación, que no tenía mucha repercusión los torneos que se jugaban, directamente han decidido, además de la situación mundial, dejar de pagar ese dinero. Han pagado casi 5.000 millones de dólares en los 5 años, y el Leaf, pues sin dinero, se muere, claramente.
0: Ahora voy con Nacho Lavarga, que lo tengo aquí. Nacho, ¿qué tal? Muy buenas.
2: ¿Qué tal, David? ¿Qué tal, Guille?
0: Que él se ocupa del aspecto social del Open, el cómo mamarse... Las mejores casetas para mamarse, para tomar la copita, sí, jamoncito.
2: El ambiente.
1: Hay alguna.
0: No, te digo una cosa. En principio me dice Nacho, Guille, si quieres yo te cuento el golf así. Estaba acojonado. Le digo, oye, ¿no es mejor que le pegue un toque a Guille? Y dice, pues oye, casi mejor que sí.
1: Nacho, que hable de los garitos, claro. Perfecto.
0: Pero bueno, a ti te pregunto, lo deportivo, el Open, ¿qué tal es? ¿Qué tal está?
1: Bueno, tiene un feel que yo te puedo decir, y Nacho coincidirá conmigo, que es uno de los mejores feel de la historia del Open de España, con jugadores ganadores de majors, con Marco Pence, que el año pasado ganó 3 torneos, está, como te digo, Bubba Watson, está Justin Rose, hay una nómina de españoles realmente espectacular, está Sergio García, y la buena noticia es que a estas horas, en estos momentos, el madrileño Eugenio Chacarra, que ya tiene plaza para el circuito norteamericano del año que viene, es líder con -5, pero es que detrás de él, con -4, a un solo golpe, está Ángel Ayora, el malagueño, que también tiene opciones de terminar una buena temporada y, por qué no, meterse también en el circuito estadounidense. Es segundo, así que no podemos pedir nada más. Muchísima gente de la Beautiful People, de los conocidos deportistas, actores, famosos, televisión, mucha gente que le gusta el golf, hace un día espectacular en el Club de Campo. No va a llover ni viernes, sábado y domingo, y yo creo que se espera, a pesar de que no esté John Ram, una enorme afluencia en lo que ya es uno de los grandes eventos, como decía el alcalde en la presentación del martes, que tiene la ciudad de Madrid desde hace años. El golf, el tenis, ahora la Fórmula 1, en fin, yo creo que en ese sentido Madrid no se puede quejar en absoluto.
0: ¿Y el torneo, este torneo puede subir hasta dónde? ¿O ya está bien al nivel que está?
1: No, siempre pueden subir los torneos, más patrocinadores, más dinero, más premios, mejores jugadores, llegar a ser un Rolex Series, en fin, todo puede subir. Lo que no puede llegar el Open de España es a ser un major, pero sí puede llegar a ser, fuera de los majors, en este caso en Europa, solo se juega el Open británico, en convertirse en, ya lo es, ¿no?, en uno de los 3 mejores torneos del Tour Europeo, y pues por qué no soñar con ser el mejor torneo de la Europa continental, ¿no? Está en camino de ello, casi centenario, y desde luego la nómina de jugadores que hay, el palmarés de ganadores que tiene, lo coloca entre los mejores torneos del mundo.
0: Oye, ¿qué estás con los warning ahí encendidos? Sí, que se hay mucho.
1: No, ¿saben los coches de los coches estos tienen ya 10.000 pitos que te suena por todo, así que hay que estar acostumbrados.
0: Ojo con los pitos, Guille, ojo con los pitos. Que los carga el diablo.
2: Oye, Guille, pero ¿has visto de famoseo y tal? ¿Quién ha estado? Que yo todavía no he ido.
1: He estado esta mañana, por ejemplo, con Juan Carlos Ferrero.
2: Qué bueno.
1: Ha estado Bernardo Schuster también, bueno. Raúl. Además, el otro día, te cuento, Nacho, que se hizo su primer hoyo en uno de su vida. Raúl lleva jugando apenas 2 años. Podemos considerarle como un jugador malete, con cariño, entre comillas. Está,
0: ¿cómo se llama eso de meterla de una? ¿Eso cómo se llama? Glory Hole.
1: No, eso es otra cosa, bien lo sabes tú. Esto se llama Hole in One. Glory Hole es otra cosa que no podemos contar aquí.
0: Oye, Guille, si yo te pregunto, ojo, tú que eres un tío así avispado, del público que has visto hoy, por ejemplo, ¿más gente del PP o de Podemos?
1: De Podemos no he visto muchos, pero ahora sabes que es que la imagen te sorprende ya, ¿eh? Tú de repente ves a un tío ahí en chanclas y tal y cual, y de repente ves ahí por debajo del jersey una banderita española, ¿sabes? Entonces, no lo sé, aquí hay de todo. Mira, el golf es muy democrático. En Madrid hay más de 100.000 jugadores de golf. Yo estoy seguro que hay de Podemos, de Izquierda Unida, del Partido Comunista, de redactores del Mundo Obrero, en fin, hay de todo, ¿eh? Y también gente de derechas o más conservadora, pero el deporte y el golf es para todos. Aquí no hay rango político, ¿no? Los de derechas jugamos un poco mejor, eso sí es verdad.
2: Y el otro día en el Pro-Am también hubo estrellitas, Guille, ¿no?
1: No, muchos. Es verdad que el Pro-Am se convierte más en un tema social de muchos invitados, de también patrocinadores, de gente de empresa, pero muchos deportistas, mucha gente conocida que mucha gente no sabe que ellos juegan al golf, que es su pasión personal, privada, pero es verdad que cuando hay un evento de estos, y además cuando tienes la oportunidad de jugar con un profesional, ¿no? Pues claro, te toca jugar con Justin Rose, pues ganador de la Ryder, de Major, pues jugar nueve hoyos con él siendo un matraco, pues es una maravilla. Es algo que el golf tiene y que ningún otro deporte puede hacer. Por muy aficionado que seas al fútbol, nunca vas a poder jugar un partido de fútbol con tus estrellas, ¿no? Con las figuras. Entonces, el golf sí te da esa oportunidad. Los jugadores amateurs, los que somos malos, tienen o tenemos la oportunidad de, en el Pro-Am, lo que es un Pro-Am, profesionales y amateur, de jugar juntos el mismo campo, en los mismos greens, y tres amateurs juegan con un profesional. Es muy divertido. Yo creo que los profesionales también lo disfrutan porque es una manera relajada de practicar su deporte, pero los amateurs, para ellos es un auténtico sueño compartir salida pues con un jugador profesional, es una estrella mundial, ¿no? Que juegan a otra cosa, eso sí es verdad. Y hay mucha gente, como te digo, pues el año pasado, por ejemplo, este año no, porque está jugando, pero estuvo Alcaraz, ha venido algunos años Rafa Nadal también, en fin, hay mucha gente que se pirria por el golf, y en estas oportunidades tan concretas de poder jugar con profesionales, pues es una gozada. Y además el Open de España hace una cosa muy chula, que en vez de hacer pro-ams de 18 hoyos, los hace de 9, hace dos turnos por la mañana, dos turnos por la tarde, para que pueda jugar más gente, y la verdad es que es una auténtica fiesta, desde las 8 de la mañana hasta las 8 de la tarde.
0: ¿8 de la tarde solo, Nacho? A las 8 te
2: no,
0: chapan
2: no,
0: el...
2: No, te aguantan. Me está diciendo...
0: Pero tú en el mutuo has salido, mamá, vaya a las 2.
1: No,
0: Nacho, el ambiente. Nacho no se levanta de la cama por una copita a las 8 de la tarde.
2: Hoy, por ejemplo, fuerte arranca a las 9 de la noche, hay cosas.
0: ¿Tu planning cuál es hoy, Nacho?
2: Hoy es la fiesta de Mau, es verdad que es a las 9 de la noche, que es bastante.
0: ¿Hay que llegar antes o mejor llegar a entrada?
2: No, mejor entrada. Correcto. 9 y cuarto. Tú llegarías 9 y 20.
0: 9 y 20.
2: Y la verdad que la.
1: Y luego ya llega hasta la 1, ¿eh?
2: Y llega hasta la
1: 1 de la mañana.
2: Pero el día, para mí, el día mejor para la aficionada, fíjate, es el viernes.
0: Viernes,
2: ambientazo, por la tarde todo. Siguiendo al público, va a hacer buen tiempo, como decía Guillo, va a hacer 21 grados mañana por la tarde.
0: Todos los separados ahí a muerte en la barra, ¿no? Haciéndose fuertes en la barra.
2: No, pero es de todo, ahí es un ambiente muy familiar también, mola mucho, es que no has estado, tienes que seguir.
1: Muchos niños,
2: es un ambiente muy
0: amateur. ¿Pueden entrar en la zona VIP los niños?
2: No, pues estamos hablando del ambiente, porque hay que estar.
0: Tú eso no lo vas a pisar, tú entras directamente a la zona VIP.
2: Yo por la tarde lo vivo, tienes como food trust, tienes terracitas para tomar algo, te das una vuelta, sigues a algún jugador.
0: Hay que decir que esto lo organiza la misma gente del Mutua.
1: Hace una idea.
0: Por eso te digo.
2: Para mí es incluso más interesante por el espacio, es que estás en un enclave único.
0: Mola también, mucho.
2: Todo Madrid.
1: Estás al aire libre. Al final, en el tenis estás en una cosa cerrada que no tiene...
2: Claro.
1: Pero aquí es que subes, bajas, te das un paseo, sigues a un jugador, vuelves, te tomas una cerveza, vuelves a andar, en fin, no paras, terminas...
0: Lo que pasa, Guilla, es que esto... suerte que hemos esquivado esa bala, pero dependes mucho del tiempo en el golf, ¿eh? Y suerte que al final parece que no va a llover.
1: Sí, el martes, mira, el día de la presentación, que vino el alcalde, estaban Marco Pérez, Patrick Reed y Ángela Llora, a las 10 de la mañana estaban cayendo chuzos de punta, pero en el programa ayer ya no llovió nada. Y esta semana, históricamente, en el mes de octubre en Madrid, el tiempo suele ser buenísimo, a no ser que te caiga una tormenta o te toque un mal día. Por eso, esta fecha es excelente. Y los jugadores que, fíjate, vienen la semana pasada de jugar en Escocia, el Dunhill Links, y los ves las fotos con gorros de lana, guantes, niebla, lloviendo, y vienen aquí y entrenaban en Bermudas, ¿sabes? O sea, igualito.
0: Guille, cuídate. Te escuchamos, nos vas contando.
1: Cuidaros.
2: Hasta luego.
0: Pues ya está.
2: Vente un día.
0: Lo complicado lo ha contado Guille.
2: En el plan que quieras, puedes venir a la zona VIP, a las terracitas. Es verdad que para mí es mejor incluso que el Mutua, por lo que decía. Ves todo Madrid, te das un paseíto, comes una hamburguesa o comes lo que quieras, sanito también, hay cortadores de jamón. Y te estoy hablando no de la zona VIP, tienes como pequeños food trucks, terracitas en diferentes espacios.
0: ¿Tú has que tener reuniones de trabajo ya programadas?
2: De trabajo, sí, sí.
0: ¿Cuántas, por ejemplo, este fin de?
2: No, pues mira, mañana tengo una comida de trabajo importante ahí.
0: ¿Se puede decir con quién?
2: Sí, pues que es un observatorio internacional, sí, sí, con mi amigo Juan Fer, que es de Queen. Mañana a las 3 ahí comemos.
0: De Queen,
2: se llama su empresa. Y luego hoy es la fiesta de Mago, a la una, que es importante también, ¿eh?
0: Ha metido la cuña muchas veces, gente, te darán una caja, ¿no?
2: No, porque es muy conocida, no sé, es como la gran fiesta, ¿sabes? También
0: y
2: es...
0: ahí os juntáis la gente... hay gente... los habituales de las zonas VIP, sí, de todos los eventos de Madrid. ¿Sí o no?
2: Sí, claro. Nos vemos en la siguiente, que es a finales
0: porque,
2: de...
0: Porque este, el Triángulo Bermuda sería Mutua, Open Golf de España, sí. Y hay algún otro...
2: Hombre, la F1 ahora se ha metido también en...
0: Hostia, Madrid, ¿fuiste?
2: No, porque se me pide en Canadá.
0: Hostia, y el año que viene, no, perdona.
2: No fallamos, han cambiado de fecha. El año que viene
0: tus
2: no
0: colegas de Trinques VIPs te escribieron.
2: Por supuesto,
0: Nacho, ¿cómo
2: por supuesto,
0: no estás aquí con nosotros? ¿Quién es el rey? ¿El rey quién sería? El rey del Trinque VIP.
2: Hombre, yo te diría que el pequeño Nicolás... Están todas, ¿eh?
0: ¿Y cómo, a través de quién consigue entrar él?
2: No, siempre a través de fuentes oficiales, o sea, el bebé de los mejores sitios, ¿sí? Pero vamos, no se pierde uno.
0: ¿Sabes que te has hecho amigo, sí, de él en la zona de...
2: Por no, porque le entrevisté hace 12 años, creo que fue, cuando estaba todo su escándalo, y a raíz de ahí, pues tengo una relación, pero los clásicos, los habituales están, y luego también, pues muchos políticos también, ¿no? Pero deberías venir un día porque te va a gustar.
0: Pues sí, le pegaré un toquecito a Rafa Plaza o a ti directamente.
2: A Rafa es el que manda ahí.
0: A Rafa le tengo que dar un toque para el tema del Mutua de los recogepelotas.
2: Eso, del Mateito,
0: ¿eh?
2: No y tal, pero yo te digo que si te da problemas me llamas, pero porque está muy ocupado.
0: ¿A quién has saludado?
2: No, me rascas.
0: Ah,
2: sí,
0: ¿a quién estás saludando? No, esto no hay nadie, digo. Me estoy volviendo loco.
2: No. Pero de verdad, vente que te...
0: ¿Entiendes de golf o no haces ver?
2: Un poquito. A mi padre le gusta mucho, entonces...
0: ¿Jugaba tu padre?
2: Juega. ¿Ah, voy,
0: sí?,
2: con él y...
0: ¿En Logroño hay buena pista?
2: Bueno, el campo más grande al aire libre...
0: Todos son...
2: No, pero no sé cuál es el récord de...
0: ¿El golf no sale
2: de largos, de los hoyos largos?
0: ¿Te has metido un triple?
2: Hoyos largos de espacio es en Logroño. Vale un pastón, ¿eh?
0: Jugar, ¿sí?, jugar. ¿Pero a ti nunca te ha ido por el golf o qué?
2: Yo juego con él por acompañarle un poco, tal.
0: Yo jugaba en minigolf, ¿te acuerdas?
2: Sí,
0: esa de pick, es de subidas, bajadas.
2: No, y a pegar unos palos y voy mucho, pero te digo, es divertido, pero para que es muy caro el golf, ¿eh?
0: Sí.
2: El golf, por ejemplo, en Logroño, ir ahí y echar los 18 hoyos, tal, son 50 euros, ¿eh?
0: Va a ser todos los días, viernes, sábado, domingo. El domingo acaba.
2: Sábado tengo una boda.
0: Sábado acaba.
2: Porque tengo una boda, pero hoy, viernes y domingo estoy.
0: Lo bueno del Open es que ya no está John Ram, que es la grandísima estrella.
2: Claro.
0: Digo yo que algo se resentirá, pero no mucho.
2: No, porque...
0: Es un poco rollo Mutua, que si no viene Alcaraz... Se llena igual.
2: Ha pasado lo mismo, porque cuando Ram lo hizo oficial, creo que fue el martes, ¿no? Que ya terminó, o sea, ya estaba un poco todo listo para el torneo. Lógicamente se notará, pero yo te digo que los viernes es el día grande y mañana estará absolutamente todo petado.
0: ¿Y el fin de qué vas a hacer?
2: Y luego va a ser García.
0: ¿Vas con tu hijo o no? ¿Te llevas a Nachete?
2: Pues mira, me lo quería llevar.
0: Vaya, no puede ser.
2: No, mañana.
0: Oye, pero... me dicen que ha habido ultimátum en casa de Nacho, o tus viajes, no, o tu familia.
2: Es verdad que durante el Mundial de Canadá.
0: Hubo crisis en Canadá, ¿no?
2: Mi hijo, esto de los viajes ya se está haciendo largo. Este año me está costando más.
0: ¿Qué le dijiste?
2: No te preocupes, meme, que es ya el último, que ya no tengo nada más.
0: ¿Qué le dijiste? Acabo de colgar con Juancho, que le he dicho que,
2: que
0: o recortamos viajes.
2: Uno y no más.
0: O dimito.
2: Que no más.
0: ¿El año que viene dónde es el Mundial?
2: El año que viene es en Francia.
0: Y ese,
2: bueno, me gusta, es el más duro de la historia del Mundial de Ciclismo.
0: O sea, no puede faltar.
2: Ha sacado el de la India, pero el de año que viene no puede faltar. Es que había el Mundial.
0: ¿De la India cuándo es?
2: Es en el 30, 2030.
0: ¿Y ese?
2: Ese iré. Hasta
0: tampoco sabes si tendrás familia ya para el 2030, a este ritmo.
2: Sí,
0: a este ritmo.
2: Sí, ya, no, ya le he dicho que todo lo que haga es ir de vuelta. Por ejemplo, el lunes voy a ir a vivir una cosa y volver ya.
0: Ya no haces noches fuera.
2: No. Que cuesta mucho, que es muy duro.
0: Que sí. Nachete, ¿cómo lo lleva estar lejos del padre?
2: Pero además, ayer le digo, ¿dónde está el abuelo? Porque siempre cuando llaman al timbre se piensa que es el abuelo. Y dice, ¿en Canadá? Y yo, no, en Canadá. ¿Pero por qué el abuelo? ¿Pero cómo que en Canadá?
0: ¿El papá?
2: Ya, pero ya está un poco, ya está desconcertado.
0: Eso es culpa de la madre.
2: Que
0: no se lo explica bien. Le tienes que decir a la madre, explícaselo bien.
2: De hecho, cuando ponemos la tele, dice, las bicis de papá. Se piensa ya que le voy a poner el
0: tubo.
2: Sí, que le gusta.
0: Nacho, ¿me cuentas a ver el golf? Te veo, me acerco. ¿Viernes o sábado me acerco?
2: Yo te iría el viernes.
0: Gracias, Nacho.
2: Hasta luego.
0: Vamos recogiendo la paradita.

Pues con esto y un bizcocho os digo que vuelvo mañana, lo prometo, viernes en el mismo sitio y a la misma hora de 4 a 5 en Radio Marca Despierta San Francisco. Por fin vuelve la liga. Aquí os lo explicamos y os lo contamos. Hasta mañana. Adiós. Chao, chao, chao. Por cierto, que Vicente Ortega os espera ya mismo desde la caja mágica. Ahora os cuenta el bueno de Vicente. Chao, hasta mañana.

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0: ¿Qué tal? Muy buenas tardes. Bienvenidos a la Radio del Deporte, bienvenidos a Radio Marca a las 5 de la tarde, las 4 en la Comunidad Canaria. Hoy es un día muy especial, un día en el que vamos a disfrutar y de qué manera del deporte inclusivo. Hoy desde la Caja Mágica de Madrid, desde el Estadio 3 de esta Caja Mágica, donde la Fundación Sanitas está celebrando el primer Masters de tenis inclusivo con motivo de la 15ª edición de la Semana de este deporte inclusivo. Una cita que merece mucho la pena con los amigos del Comité Paralímpico Español. Sabes que Sanitas desde hace un montón de años forma parte de su vida y es compañero de viaje y les proporciona siempre todo lo que tenga que ver con la salud para que haya, lógicamente, pues una competición como Dios manda. Y qué mejor manera, ¿verdad?, que arrancar este programa en este sitio tan emblemático donde poquito a poco va a ir llenándose de gente, porque hoy va a haber mucho tenis y tenis del bueno y tenis inclusivo con la participación de dos leyendas del tenis mundial como John McEnroe y Gabriela Sabatini. Vamos a contarlo, lo vamos a vivir aquí en Radio Marca, pero siempre que hablamos de tenis arrancamos el programa y lo hacemos con una sintonía que probablemente sea la mejor sintonía de la radio del deporte. Sin duda, uno siempre demuestra que está locos por el tenis.
1: Estoy loco por el tenis, me encanta su juego tan emocionante.
0: ¡Qué temazo, chico!
1: Loco por el tenis, me encanta su ritmo tan electrizante.
0: Bueno, tiempo para aquí, para disfrutar y para demostrar a todo el mundo que seguimos locos por el tenis y seguimos locos por ir saludando un año más. Y llevamos un montón aquí en Radio Marca con la Fundación Sanitas, con Yolanda Herburu, que por fin he tenido yo la suerte. Hacía yo creo que años que no coincidíamos aquí in situ. Sí habíamos hablado muchas veces por teléfono, pero la directora de Sostenibilidad de Grupo Gupa y vicepresidenta de la Fundación Sanitas tenía que estar conmigo para arrancar el programa. Yolanda Herburu, buenas tardes.
2: Buenas tardes.
0: ¿Qué pasa? ¿Cómo estás? Encantado de verte.
2: Pues encantadísima de verte, de hablar y de verte también, como decías. Y bueno, pues en la Semana de Deporte Inclusivo, que nos encanta cada año tener esta cita.
0: No se puede pedir más, 15ª edición. Y este año lo habéis dedicado al deporte de la raqueta. Porque hay que ver en los últimos años la cantidad de deportes. Hablaban de baloncesto y allí se presentaban ellos con Scottie Pippen. Hablaban de cualquier otro deporte. Recuerdo uno en la Plaza de Colón, donde había hasta tirábamos penaltis, estaba Paco Bullo. Tuvo don Vicente del Bosque y hemos vivido muchos encuentros. Hoy el tenis protagonista.
2: Pues sí, queremos hacer que el deporte inclusivo viva en cada uno de los deportes y de las citas emblemáticas de cada uno de esos deportes con esos deportistas leyenda que nos ayudan a que el mensaje de la inclusión llegue más lejos. Y bueno, es lo que hemos organizado hoy aquí, un máster de tenis inclusivo por primera vez con leyendas como Gabriela Sabatini y John McEnroe. Así que un lujazo.
0: No se puede pedir más, la verdad, tengo unas ganas de verles absolutamente, porque son de esos de referentes, sin duda, del deporte de la raqueta, con los que hemos ido creciendo, que le hemos visto disfrutar y tener la oportunidad de verles aquí en primera persona, en una pista que está preciosa, ¿eh? Ya saben que en apenas 20 minutos vamos a tener la oportunidad de empezar ya a disfrutar de esos partidos. Vamos a tener de todo, vamos a tener individuos. Dual promesas paralímpicas en silla de rueda. Va a estar Carmen Lobo contra Sam Gómez Samblas. Vamos a tener esos dobles mixtos, inclusivo a pie, con Gabriela Sabatini, con Iván Correia contra John McEnroe y Talita Rodríguez. Y luego vamos a tener individual tenistas en silla de ruedas, Martín de la Puente, con el que luego he quedado que se venga por aquí un segundito para charlar con él, junto o contra Danica Versace, y luego rematar ese doble mixto inclusivo con Laura Sanbruno y John McEnroe contra Martín de la Puente y Gabriela Sabatini. Es un día para el recuerdo y un día donde la Fundación Sanitas da un paso adelante, porque todavía quedan muchos retos por superar. Yolanda.
2: Claro, hemos avanzado mucho desde 2010. La verdad es que la inclusión en el deporte ya está en la agenda de las autoridades, de las federaciones, también de las escuelas. Pero somos ambiciosos, queremos llegar a la competición de adultos, a todos

0: aquellos rincones donde se visibilice que competir juntos, personas con y sin discapacidad, es posible, es emocionante y tiene toda la emoción de cualquier otro evento deportivo.
1: Y además hemos disfrutado ya de, claro, estamos buscando que lógicamente esto sea una competición también, donde veamos que el deporte es para todos, que ese yo creo que es el eslogan o el lema que debemos pensar todos, que haya un niño, que haya una niña que tenga algún tipo de discapacidad, que pueda jugar con sus compañeros de clase, que pueda sentirse uno más. Y lo cierto es que hemos disfrutado ya de dos ediciones de los Juegos Inclusivos, ya vamos camino de la tercera. Y esto significa que las cosas se están haciendo muy bien, Yolanda.
0: La idea es que a través de la formación y de la investigación, que es lo que hacemos en la cátedra Fundación Sanitas, sí, de Deporte Inclusivo en la Universidad Politécnica de Madrid, tenemos un programa que es el Deporte Inclusivo en la Escuela. Esas dos disciplinas nos ayudan a plantar la semilla de que las nuevas generaciones de escolares, de chicos y chicas, vivan con naturalidad la inclusión en el deporte. Y a partir de ahí, pues ya será cuestión de los actores del deporte, de las federaciones, el deporte, digamos, estructurado, quien tiene que tomar el relevo y hacer que la inclusión en las competiciones viva y sea real.
1: La verdad, cuando vemos a estos deportistas que son leyendas, cómo su participación puede cambiar la mirada de la gente a la hora de hablar del deporte inclusivo. Porque yo imagino que, lógicamente, cuando esos niños, esas niñas vean a leyendas del deporte de la raqueta, aparte de otros muchos embajadores que ha tenido la Fundación Sanitas, que la verdad que hacéis un trabajo absolutamente maravilloso, no porque estés aquí, pero la verdad es que siempre habéis puesto todo de vuestra parte para que esa inclusión sea ya una realidad. Pero ¿cómo cambia la visión de la gente? ¿Cómo lo ha notado? Lleváis más de 30 años ya trabajando en esto. Yolanda.
0: Bueno, pues la verdad es que lo que conseguimos con este tipo de actividades es, primero, interiorizar, que la sociedad española interiorice que el deporte es para todos, que no depende de las capacidades que tengas, sino que depende de lo fácil que lo pongamos para que todo el mundo pueda practicar deporte en su colegio, en su vida de ocio, también en la competición. Y eso creemos que además hace una sociedad más abierta, más diversa y también más justa.
1: Desde luego que sí. Estamos hablando de eso, ¿no? De los Juegos Olímpicos, los Juegos Paralímpicos, los Juegos Inclusivos. ¿Tú crees que alguna vez tendremos la oportunidad de compartir esos Juegos Olímpicos y Paralímpicos? Que veamos eso una realidad al mismo tiempo. ¿Se puede seguir soñando?
0: Es nuestro sueño, sin ninguna duda, y desde luego trabajamos cada día para conseguirlo. Hay, por ejemplo, los Commonwealth Games, que ¿sí? ya tienen unas competiciones, es verdad que no juntas, pero sí tienen competiciones de deporte adaptado y deporte convencional en el mismo sitio, en las mismas fechas. Creemos que estamos a un paso de conseguir unos juegos inclusivos.
1: Joder, pues estamos aquí, que la verdad emocionados. La verdad que nos emociona ver mucha gente, además muy ruidosa. Nosotros estamos, afortunadamente, estamos en una esquinita de la pista central, donde poquito a poco vamos viendo llegar a un montón de gente que ha querido también acompañar. Siempre esté allí con todo su equipo trabajando para que esto funcione fenomenalmente bien, pues significa que las cosas se están haciendo muy requete bien. No sé, cuando has visto a Gabriela Sabatini, cuando has visto a John McEnroe, ¿cómo son en la distancia corta? Porque yo me muero de gana de verlos, aunque sea aquí a 2 metros.
0: Pues son gente súper empática. La verdad es que han venido porque querían estar en este evento, porque creen en el deporte inclusivo y porque creen que ellos pueden aportar su granito de arena a hacerlo visible, lo cual les honra porque son leyendas.
1: Sí.
0: Y que, bueno, pues se acerquen a este fenómeno de la inclusión dice mucho de su calidad de vida humana y también de sus ganas de aportar a que el tenis siga creciendo y siga evolucionando, ¿no? Para que sea eso, un deporte de todos.
1: Yo antes estaba un poquito, luego hablaré con Martín de la Puente, pero él estaba súper ilusionado porque, claro, imagínense para un tenista en silla de ruedas tener la oportunidad de ver a dos leyendazas como son John McEnroe y Gabriela Sabatini, ¿no? Y dice que, bueno, de distancia corta, que imponen mucho. Y digo, claro, es que tienen que imponer. Es que estos señores, que yo lo he visto, es que yo, mi papá, que en paz descanse, él era muy de Lendl, de Iván Lendl. Eso sí, veo a John, no se lo diré, pero yo era muy de John McEnroe. Entonces, claro, teníamos esa lucha en casa, pero claro, de Gabriela Sabatini éramos todos en mi casa. Los partidos que ha tenido junto a Steffi Graf, ver a Conchita Martínez, Arantxa Sánchez Vicario, que se veía las caras con ella, Chris Everloid, es que eran jugadoras, y claro, tener la oportunidad, es que lo que habéis conseguido de traerlos aquí, a mí me sigue poniendo los pelos de punta. Hoy a mí me hace una ilusión bárbara estar en este lugar.
0: Pues son encantadores, son divertidos. John es un personaje, como lo era en la pista, pues también fuera de la pista. Y Gabriela es dulce, encantadora, la verdad. Y estamos encantados de que tenerlos aquí para esta causa, ¿no? Que es la del deporte inclusivo.
1: Y lo que intentamos entre todos es que, cuando hablamos de deporte inclusivo, es que exista esa oportunidad de competir en igualdad de manera totalmente similar, y eso es lo que se está consiguiendo. Eso lo vamos viendo poquito a poco en los diversos colegios, que ves a los niños que tienen algún tipo de discapacidad y están jugando al fútbol, o están jugando al baloncesto, o están jugando a otra disciplina, y eso está costando, pero poquito a poco vamos derribando muchas barreras, ya no solo arquitectónicas, sino también mentales. Yolanda,
0: eso es de lo que se trata, de quitar el estigma de que la gente le pierda el miedo, ¿no? A lo diferente, a lo diverso, a las distintas capacidades, y que lo veamos como una riqueza. Es decir, no es que haya personas con y sin discapacidad, es que hay personas con capacidades diferentes.
1: Eso es lo momento. Capacidades diferentes. Estamos ahora mismo, escuchamos ahí un follón tremendo, porque está Chema Martínez, una de nuestras grandes leyendas del deporte del atletismo, que ya, como tiene poca vergüenza, ha tenido siempre, está hablando antes con él, dice, es que mírate cómo estoy ahora mismo, es que está ahora mismo para jugar, es que Chemita ahora mismo está, ahora tiene hasta pelo, está, o sea, una cosa bárbara lo de Chema Martínez, y ha sido un referente, y es un tipo volcado, yo creo que es un embajador del deporte universal, y que hay que coger una raqueta, el primero que la coge es Chema Martínez.
0: Pero con todo el entusiasmo y con toda la diversión.
1: Le pone entusiasmo, otra cosa no le pone, pero entusiasmo le tiene que poner. Vamos a preguntarte ya para rematar, no te quiero molestar mucho, porque sé que tienes que estar con toda la gente importante también en esta Fundación Sanitas y en este Máster de Tenis Inclusivo. Como decimos, llevamos más de 30 años trabajando en esto. ¿Cuáles son los próximos retos de la Fundación Sanitas? ¿Con qué sueñas, Yolanda?
0: Bueno, lo hemos comentado antes, ¿no? Conseguir que el deporte inclusivo esté en la competición de alto nivel, en la élite. Estamos hablando de los Juegos Olímpicos, los Juegos Paralímpicos, los campeonatos del mundo. Ese es el sueño por el que luchamos, pero sobre todo es que en todos los colegios, en todos los polideportivos de España, se pueda practicar deporte inclusivo, porque ese es el fondo, lo que conseguimos con que el deporte de élite haga inclusión, que el deporte, la práctica deportiva, la actividad física llegue a todos y cada uno de los niños y niñas de este país, porque incluso los niños que tienen una discapacidad enseñan a los niños que no tienen discapacidad, y todos somos mejores gracias a ese proceso.
1: Pues me parece maravilloso, y sois, yo creo, que el mejor compañero de viaje que uno se puede imaginar a la hora de ponerse en manos también de los compañeros y los amigos del Comité Paralímpico Español, porque qué buenos servicios ofrecéis siempre cuando llegan unos Juegos, unos Mundiales, unos Europeos, siempre está Sanitas allí arropándoles para que no les falte de nada. Yolanda, que me ha encantado verte.
0: Un súper placer, ya lo sabes.
1: Cuídate mucho y mándanos a John McEnroe y a Gabriela cuando la veas. Dice, oye, me ha dicho Ortega que es muy fan vuestro. Pásate por el córner. No va a ser fácil, pero vamos a intentarlo.
0: Lo intentamos.
1: Gracias, Yolanda. Muchísimas gracias. Aquí con Yolanda Herburo, aquí en la Radio del Deporte, en Radio Marca, en un día especial, en este 8 de octubre de 2026. Un 8 de octubre en el que tenemos que seguir disfrutando de lo lindo del deporte de la raqueta, en un día en el que dentro de nada también charlaremos con Martín de la Puente. Tienen que venir también Alex Correia y su hermano Iván Correia. A su hermano Iván le falta una pierna. Y esta historia no sé si la gente lo sabe, pero nos la va a contar hoy aquí en los micrófonos de Radio Marca. Estamos en Radio Marca, en la radio del tenis inclusivo.
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Bueno, aquí seguimos en la Radio del Deporte, seguimos en Radio Marca, desde este pedazo de escenario, desde esta pista número 3, desde este pabellón número 3 de la Caja Mágica, donde se va a estar viviendo un día realmente bonito en esta Semana del Deporte Inclusivo, este máster de tenis inclusivo que merece mucho, mucho la pena. 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

0: Bueno, seguimos aquí en la Caja Mágica. Martín de la Puente. Martín, buenas tardes.
1: Muy buenas tardes, chicos.
0: Qué ilusión me hace conocerte en persona. Mira la de veces que hemos hablado en la radio y no te he conocido en persona. ¿Qué pasa? ¿Cómo estás?
1: Pues muy bien, la verdad, muy ilusionado por esta gran iniciativa. Yo creo que todos de pequeño hemos visto a John y a Gaby jugar al tenis. Y tenemos aquí en la Caja Mágica para ya nos tenistas españoles, para todos los tenistas con discapacidad, sin discapacidad, es un auténtico, bueno, un honor.
0: Va a ser espectacular verse las caras con gente tan importante, ¿no? Como John McEnroe, como Carla Sabatini. Yo creo que ha sido, tú eres todavía muy joven, pero claro, los de mi generación eran nuestros ídolos. Yo no sé, cuando tú ves los partidos, los vídeos, ¿cómo eran estos dos?
1: Hombre, eran, vamos a ver, muy diferentes sí que eran, la verdad, John. Yo creo que lo ha caracterizado un tenis... más que, lo ha caracterizado muchas cosas a John, ¿no? Un tío peculiar, sus enfados, después, yo qué sé, el tenis ha cambiado mucho, si es verdad que echas la vista atrás y ves que las condiciones eran diferentes, las raquetas, las pelotas, todo ha cambiado un montón y cada vez que vemos a estas leyendas jugar, pues... Sí, yo que lo he visto en vídeo, yo que he visto partidos, dices, pero ¿cómo es posible? ¿Cómo ha evolucionado el tenis? ¿Cómo jugaban tan bien? ¿Cómo jugaban con esos palos? Y la verdad que un auténtico placer poder estar aquí con todos. Ojalá que gane el tenis y que si hay gente que nos ve, que vea que hay siempre pues salidas y ojalá que sirva para mucho.
0: Y demostrar a todo el mundo que aunque vayas en silla de ruedas, hoy te vas a ver las caras con John McEnroe, con Carla Sabatini. Es que es un sueño, no me digas que no. ¿Quién te lo iba a decir hace un tiempo? Tú que eres uno de nuestros grandes referentes del mundo del tenis en silla de ruedas, junto a nuestro Dani Calvisacci, que sois los dos cracks total y absoluto, aunque tenemos un nivelazo, de verdad que sí. Pero hoy es un día inolvidable para ti, imagino.
1: Ese es un día increíble, inolvidable. Yo creo que es único poder compartir la pista con estos dos gigantes y ojalá que les se animen a venir más veces.
0: Sí. Oye, si tuvieras que contar a la gente, tú has estado ya con McEnroe, ¿cómo es la distancia corta?
1: A ver, John siempre impone en la distancia corta, en la distancia larga, en la distancia media, pero la verdad que es un tío... La verdad que es un tío, es un crack, es cercano, aunque no lo parezca, es muy cercano, muy chistoso, no tiene ningún tipo de filtro y a mí eso me gusta mucho.
0: ¿Y Gabriela?
1: Gabriela es un amor, la conozco desde hace pues ya bastantes años y he tenido la suerte de jugar con ella ya, de hablar mucho y es muy cercana y la verdad que mucho amor para Gaby.
0: Yo creo que sí. Que me ha encantado saludarte, Martín, que vaya todo muy bien y que sigas ganando muchas cosas. No sé cuál es el próximo reto que tenemos por delante.
1: Tenemos París-Bercy y el máster que se hará fin de año en Barcelona. Así que nada, ahora vamos a este máster de tenis inclusivo que es el highlight del mes.
0: Gracias, Martín.
1: Muchas gracias a vosotros, chicos. Un abrazo.
0: Martín de la Puente, los micrófonos de Radio Marca aquí en este máster de tenis inclusivo.

0: Aquí seguimos en la Radio del Deporte, seguimos en Radio Marca, en este máster de tenis inclusivo con la música de los Cool and the Gang. Hoy cumpleaños uno de los integrantes de los Cool and the Gang, ¿eh? O sea, cuidadito con ese tema, y por eso aquí lo ambientamos absolutamente todo, ¿eh? Naturalmente que sí. Oye, y a esta hora de la tarde tengo que ir saludando a buenos amigos de Radio Marca y gente que forma parte de la familia aquí, que forman, vamos, que cuando yo he visto a don Miguel Segarra, uno de los hombres importantes naturalmente dentro del deporte paralímpico, digo, Miguel, tienes que acompañarme porque acabamos de hablar con Yolanda Arburu, y yo creo que cuando uno tiene al secretario general del Comité Paralímpico Español, pues lo que tiene que hacer es darle las gracias, como siempre, por participar y por tener un compañero de viaje como es la Fundación Sanitas. Don Miguel Segarra. Miguel, buenas tardes.
1: Muy buenas tardes, y disculparme, pero...
0: No, es que llevas una vida, Miguel, que no paras. Estás todo el día de un lado a otro.
1: Hoy ha sido un día complicado.
0: Encantado de saludarte y tenerte aquí con nosotros.
1: Igualmente.
0: Vaya cita bonita. Qué bonito es el tema de la inclusión y este máster de tenis inclusivo. Hablábamos con Yolanda hace un instante. Esto es un sueño hecho realidad para mucha gente que hoy va a tener la oportunidad. Gracias a vosotros, al Comité Paralímpico Español, gracias a la Fundación Sanitas y gracias a toda esa gente maravillosa que va llenando poco a poco este pedazo de campo número 3 de la caja mágica. John McEnroe, es que hemos crecido con ellos, con Gabriela Sabatini, pero es que tenemos a Caversacci, es que tenemos a Martín de la Puente, es que tenemos un montón de nivel bueno, buenísimo.
1: Pues sí, la verdad es que en los últimos años el tenis en silla de ruedas en España, de la mano de Martín y de Dani y de Martín.
0: Vaya pareja tú.
1: Bueno, pues vaya pareja, ni dúo dinámico ni nada. O sea, es que es una pareja que va sobre ruedas, ¿no? Y lo bueno es que viene gente por detrás,
0: sí.
1: Joven, que viene apretando. Con lo cual estamos confiados en que hay buen relevo.
0: Hay un gran relevo y sobre todo hay unas ganas de ver que cualquier niño, cualquier niña, hoy es un programa muy especial y yo creo que merece la pena que le dedicáramos este espacio y dedicáramos hoy este programa de Ortega, porque un niño va al colegio y dice, y lo hablábamos con Yolanda, ¿por qué no voy a poder yo jugar con el resto de mis compañeros? Aunque tenga una discapacidad, aunque me falte una extremidad, al final ves que se puede, si se quiere se puede, y se ha cambiado mucho y la mentalidad en los últimos años. ¿Y de qué manera, Miguel?
1: Pues afortunadamente y gracias a los medios de comunicación en general y en particular a Radio Marca, al diario Marca, bueno, a veces lo desconocido da miedo, ¿no?
0: Sí.
1: Pero sobre todo este mundo del deporte paralímpico, cuando lo conoces, lejos de dar miedo, engancha.
0: Al principio, Miguel, yo reconozco, yo llevo 25 años en la radio del deporte, en Radio Marca, desde el primer día tenía clarísimo que tenía que hablar del deporte paralímpico, de contar sus historias, de contar esa historia de superación, de ver que todos somos capaces, o por lo menos cada uno tiene una capacidad diferente, pero que nunca te pueden decir que no puedes soñar. Y al principio me daba mucho apuro el lenguaje.
1: Ya.
0: Que muchas veces lo del lenguaje inclusivo, le hablamos del lenguaje inclusivo, muchas veces te daba apuro, oye, ¿qué tal andas? Es que me falta una pierna, ya la hemos liado. Oye, ¿cómo lo ves? Es que soy ciego. Y llega un momento en el que a mí muchas veces yo les hablo con una normalidad que ellos agradecen.
1: Claro, claro, eso.
0: Esa es la clave, que ellos no les da un apuro tal. Tú les tienes que tratar con respeto, como si tratarás con respeto a cualquier otro deportista.
1: Es que si le preguntas a un amputado cómo andas, pues te... No ve malicia en la
0: claro.
1: pregunta. Mientras se puede meter la pata de muchas formas. Si la metes con respeto, seguro que aprendes. Si la metes pues como animal en cacharrería, la seguirás metiendo, ¿no? Entonces, pues volviendo a la labor de los medios, eso ha sido fundamental. Y luego tenemos la mejor herramienta del mundo, que son los deportistas, con su capacidad de empatía, con su sencillez a la hora de que no están compitiendo. Bueno, pues pocas cosas pueden salir mal.
0: Desde luego. Y Fundación Sanitas de la mano, ¿eh? Vaya compañero de viaje más bueno, que os habéis buscado.
1: Fundación Sanitas, antes decías al principio de la entrevista que esto era posible gracias al Comité Paralímpico Español y a la Fundación Sanitas. Yo, sin que quiera rectificar nada, esto es posible gracias a Fundación Sanitas, que lleva muchos años apostando por este proyecto, sí, de deporte inclusivo, y desde el Comité Paralímpico Español, cuando alguien se pone de líder, se pone digamos, pilotando el tándem, nosotros nos subimos detrás, damos pedales y funciona de maravilla. O sea que en este caso las gracias, el reconocimiento es para Fundación Sanitas.
2: Pues Miguel, no te molesto más, que sé que tienes un día por delante apasionante y además tienes la oportunidad, qué suerte tenéis alguno de estar al lado ahí. Y ahora voy a estar con dos fenómenos que les tengo yo mucho aprecio, sobre todo a uno de ellos porque el otro no tenía la suerte de conocerla en persona. A pero ver, si es como el hermano, tiene que ser todavía más buena gente que él. Desde luego que sí, ¿eh?
1: Yo,
2: dale un abrazo a John McEnroe de mi parte.
1: Bueno, voy a intentarlo.
2: Inténtalo.
1: Porque yo soy un poco tímido,
2: ¿sí?
1: ¿No? Y a tener aquí a Alex, pues ya me parece un lujo. Lo sigo cuando comenta partidos en Movistar, hace alguna colaboración,
2: sí,
1: con otra radio deportiva.
2: Bueno, eso muy bueno, hombre. A Corrella, Alex Corrella, buenas tardes.
3: Muy buenas tardes.
2: Hombre, a Miguel Sagara no se le puede decir que nada. Hombre, por favor. Eres de los nuestros, Miguel es de los nuestros, Corrella.
1: Yo no he dicho nombre, pero cada vez que lo veo o lo oigo hablar, bueno, tengo ya muchos años y Alex en su momento fue uno de mis ídolos.
2: Sí.
1: O sea que ya os dejo con la gente que sabe de esto.
2: Y a Gabriela también, a Sabatini también. Yo no sé si nos diéramos mal de Sabatini o de Alex Corrella. No he tenido yo muy claro ese tema nunca.
1: Bueno, si tuviera que decidir, yo apostaría por Gabriela.
2: Era Sabatini.
1: Sí.
3: Bien hecho,
2: totalmente de acuerdo.
1: Bueno, un abrazo.
2: Miguel, mil gracias por estar con nosotros.
1: Gracias.
2: Alex Corrella, ¿qué pasa, hombre? Buenas tardes.
3: Pero qué ilusión, Vicente.
2: Pero qué ilusión me hace tenerte aquí conmigo, pero sobre todo que me presentes por fin a tu hermano.
3: Sí,
2: Me parece que es que vente para acá, siéntate para acá, porque Iván Corrella, yo no conocía esta historia.
3: Ah.
2: Y me hace mucha ilusión.
3: Pues fíjate, para mí estar en un día tan tan importante, ¿no? En dar visibilidad en esta ocasión al tenis, pero sobre todo el tenis inclusivo, ¿no? Y ya sabéis que se va a jugar una tarde muy bonita aquí en la Caja Mágica, con dos leyendas de nuestro deporte, como John McEnroe, como Gabriela Sabatini, y por supuesto, pues introduciendo, ya que van a jugar con silla de ruedas, pero también hay otro tenis, que es el de jugadores, en este caso, amputados, como puede ser el caso de mi hermano, que tiene una historia detrás de un accidente de moto de hace muchos años, y con su compañera Talita Rodríguez, que es amputada, pero de brazo. Así que, mi hermano, aquí lo tienes.
2: ¡Qué alegría!
3: Vicente, es de las mejores personas que yo me encuentro en el mundo de la radio y del periodismo, Iván. Muy Vicente bien. Ortega, que lo sepas.
4: Vicente, cuidado. Un placer y muchísimas gracias por invitarme aquí a estar con vosotros.
2: Iván Corrella, qué alegría me da ponerte cara otra vez aquí a mi lado, que me hacía mucha ilusión. Porque ya había oído historia, había oído cantos de sirena y digo, te tiene que contar un día la historia de su hermano o que te la cuente mejor él, porque tú has sido una referencia total y absoluta, Alex, pero es que no sé si es verdad, siempre se suele decir cuando un hermano juega al tenis, ¿quién es mejor de los dos? Tú con 14 años, como decimos, tienes ese accidente, pierdes una pierna y sigues jugando porque en tu casa os regalaban, yo creo que raquetas, como si no costara. Otros niños nos regalaban los balones de fútbol y a ti te regalaban las raquetas. ¿Es cierto que tú eras mejor que Alex?
4: Mira, me la han preguntado varias veces. Siempre he dicho que no, pero hoy como estoy aquí voy a decir que sí. Pero ya está.
2: O sea, eras mejor que Alex
4: Corrella. No,
2: Iván Corrella, hoy no, el titular
4: hoy,
2: yo era mejor que mi hermano.
4: Hoy en Radio Marca voy a decir que sí, porque no, es que ayer nos reíamos de esto y digo, algún día diré que sí.
2: Claro.
4: Pero, claro, siempre he dicho que no, entonces ya
2: claro.
4: Me dice, pero bueno, para ser mejor que Alex, tendría que haber sido número uno del mundo.
2: Amigo.
4: Entonces te acabo de desmontar la leyenda.
2: No,
4: ahora
2: me has desmontado
4: mismo,
2: la leyenda ahora,
4: o sea,
2: mismo, ¿y de qué manera?
4: Alex fue el número dos. Entonces, si yo era mejor, imagínate.
2: ¿No? Hubiera
4: sido el número uno. Por lo tanto, no, eso es un bulo que se creó porque Alex ya de bien pequeño siempre había destacado por encima de todos. Yo soy 2 años mayor que él y él nos ganaba a todos los de mi generación.
2: Sí.
4: O sea, era capaz de quedar campeón de España 2 categorías por encima, o finalista, o sea, que dices, en esas edades, ¿no?
2: Fíjate.
4: Con 10, 12 años, pero bueno, sí. O sea, que nada, he vuelto a desmontar el bulo.
2: No, has vuelto.
4: El titular ha durado poco.
2: El titular me ha durado un momentito, pero era un titular que estaba petándolo en las redes ahora mismo. Pero, a ver, Alex Corrella, cuéntame. Yo no sé, claro, él es mayor que tú.
3: Sí.
2: O sea, ¿podemos decir que gracias a él tú eres tenista?
3: Sí, gracias en parte a mis padres que están aquí hoy también en la Caja Mágica, que han querido venir desde Barcelona, Luis y Luisa, que son nuestros padres. Está nuestro hermano Sergio, que tiene 3 años más que Iván, 5 más que yo. Ellos empezaron a jugar por afición, nosotros como nuestro hermano mayor jugaba, también nos gustaba. Entonces Iván pues también íbamos a jugar, pero es verdad que él y yo estábamos más próximos por la edad. Nos pasábamos muchas horas jugando en el frontón del club de tenis Setbol, entonces, fíjate, en Sant Cugat del Vallès, cerca de Barcelona, y luego ya pasamos al club de tenis La Salut. Pero nosotros invertíamos muchas horas no solo en entrenamientos, sino también mirando tenis en televisión. Nos encantaba competir con nuestros amigos, disfrutar los fines de semana. Y algo, Vicente, muy curioso, nos encantaba jugar de noche.
2: Sí.
3: Que nuestros padres decían, nos tenemos que ir a casa. Y decíamos, no, no, que ahora es sesión nocturna. Y lo habíamos visto eso siempre en el Open de Estados Unidos y nos emocionaba pensar que nosotros éramos uno de ellos. Así que, bueno, son historias bonitas que han quedado. Iván era pues mi referente porque yo jugaba con él hasta que él tuvo el accidente y, claro, el perjudicado fue él. Pero yo indirectamente pues perdí un poco pues a mi hermano, que yo entrenaba con él, jugaba con él, competía con él, jugábamos campeonatos de España juntos, sí, y etcétera. Pero bueno, la suerte es que luego ha sido pues mi persona de confianza durante toda mi vida, me ha llevado todas mis cosas y bueno, junto con nuestro hermano mayor Sergio pues tenemos una gran unión y por eso somos una familia pues creo que muy unida y encima pues bueno, pues siempre entre todos nos ayudamos mucho.
2: ¿Sabes por qué al final se terminó dedicando al mundo de la comunicación, no?
4: Bueno,
2: sí, era el que más hablaba de los tres hermanos. Ah,
4: bueno, eso empezó con mi padre. Mi padre también. Si le das un micro,
2: bueno,
4: no lo suelta.
2: Entonces era con mi papá, que entonces, no, ahí pero, había que pedir la vez para hablar en casa.
4: Yo, Vicente, voy a añadir a lo que ha dicho Alex, que se ha olvidado un detalle, que es a verdad, ver, todo lo que ha dicho, es, nos poníamos nombres de tenistas.
2: ¿Qué me dices? ¿Y tú quién eras?
4: John McEnroe.
2: Sí.
4: O Yannick Noah. Oh. Y a Alex le gustaba ser Ivan Lendl muchas veces, ¿no? Entonces yo tal, y era aquello que intentabas imitar, ¿no? Aquel tenista, y claro, hoy para mí esto pues es un premio increíble, tremendo, el poder jugar con John McEnroe un par de tiebreaks y con Gabriela Sabatini. Wow. Pues lo que decía Alex, nosotros el poco tenis que daban por televisión era la final de Wimbledon, uh-huh, y la final de Roland Garros y basta. Yo creo que la del US Open y la de Australia casi ni se veían. Y además la daban por la 2, que había la 1 y la 2.
2: Sí, sí.
4: O sea, ahí nadie se cargaba el teledictario ni el Sandokan. Entonces, es verdad, ¿no? Entonces, bueno, las finales de John, McEnroe, Borg, Connors,
2: sí, sí,
4: luego Lendl, Vilander, pues claro, eran jugadores que admirábamos, ¿no?
2: Sí,
4: y una cosa es decir, las raquetas no nos las regalaban.
2: No.
4: No, y yo tenía mal comportamiento, había roto alguna raqueta, sí, y mi padre me había castigado diciendo, pues ahora...
2: Sí, porque hay que recordar que John McEnroe, digamos, que tenía ciertos, claro, momentos, claro, en los que se le iba a jugar no visibles, no sé cuántos, raquetazos, claro, a hacer puñetas, pero era tremendo.
4: A Alex sí que se las acabaron regalando porque él destacaba mucho ya de pequeño y a él sí que se acababan regalando. Pero bueno, me acuerdo sobre todo cuando empezábamos que no.
2: Qué fuerte.
4: Que tenías que cuidarlas bien, ya sean de madera y muy delicaditas, ¿no? Muy delicadas, muy que le pegabas un golpe y te las cargabas al momento.
2: Tú tienes 54.
4: 54.
2: Uno menos que yo.
4: Mira,
2: estamos en un gran momento.
3: Estamos impecables.
2: Estamos ahora mismo impecables. Claro, decías, yo es que claro, ¿qué dice? Eli Pinedo va a ser la encargada.
3: Los presentadores del evento. A ver,
2: ya tienen que, tengo que dejarles ya marchar.
3: Estamos con Eli Pinedo.
2: Estamos con Eli Pinedo ahora mismo.
3: Y yo
2: que hay que llevárselo, ¿no?
3: Ok, yo tengo que presentar el evento con ella.
2: Ya me han dicho que eras tu presentador con ella.
3: Y quería que repasáramos el guión, que tenemos como 35 páginas y yo no he mirado nada porque he dicho, Eli, yo confío mucho en ti. Así que no pasa nada.
2: Dice de verdad, digo, bueno.
3: Una cosa, que yo no tengo los tarjetones, o sea...
2: Que no tienes los tarjetones, las tarjetones.
3: Mis tarjetones, sí.
2: Vete buscando las pinturas.
3: Como decía en la película de Eva, ¡Los papeles!
2: ¡Oiga, los papeles! Sí. Oye, que tu hermano entonces, que el tenis adaptado de pie.
3: Sí, bueno.
2: El para-standing tenis.
3: Sí. Bueno, eso es lo bueno, que hoy se va a ver... todo tipo de modalidades, ¿no? Los
2: claro, que,
3: como hemos dicho antes, amputados, silla de ruedas y, pues, gente que juega tenis sin discapacidad. Yo creo que tiene, pues, mucha relevancia y por eso estamos tan agradecidos, ¿no? A Fundación Sanitas, que haya pensado en nosotros. Yo desde principio de año que estoy intentando ayudar en que todo esto se haya llevado a cabo, sobre todo con los deportistas. Mm-hmm. Y nada, agradecido, contento y con ganas de disfrutarlo. Os tengo que dejar, Vicente, dejar, aunque me sepa mal, pero haberte visto en persona.
2: Oye, me ha encantado
3: sido un
2: verte.
3: Placer.
2: Qué grande es.
3: Oye, y a toda la gente que escucha Radio Marca, que muchas veces me dice, oye, te escucho con Vicente Ortega, y me hace mucha ilusión que me lo digan. Así que nada, un abrazo a todos los que estáis escuchando.
2: Un abrazo enorme para ellos y también encantado de conocer a tu hermano. Que me quedo con él 2 minutitos,
4: hombre,
2: ¿me lo dejas?
4: Encantado.
2: ¿Me lo dejas 2 minutitos?
4: Claro que sí.
2: Fenomenal, ¿eh? que estamos aquí viendo, que bueno, estaba Gerard Sobanian, tenemos lo mejor. Te iba a decir, es el momento de montar un torneo, es el jefe total de esta caja mágica. Que qué maravilla tenerte aquí con nosotros, que como decíamos, te cambia la vida con 14 años, pierdes una parte de tu de tu pierna, pero no pierdes la ilusión por seguir jugando al tenis, ¿eh?
4: No, bueno, he de decir, claro, a mí me pasa esto en el año 87, ahora era 40 años.
2: ¿Qué tenías, 14, 15 años?
4: 14 y cumplí 15 en el hospital. Sí, sí. Durillo, sí. Es un
2: cumpleaños complicado ese.
4: Cumpleaños complicado, pero te he de decir que no tanto, porque estaba allí. Yo lo pasé tan mal en el momento del accidente que me amputasen, evidentemente, fue un drama, es durísimo, pero no perdí el conocimiento en ningún momento y, por lo tanto, el hecho de seguir vivo, el hecho de seguir ahí, pues ya fue un regalo, ¿no? Entonces, el tenis, no jugué tanto a tenis porque las prótesis en aquella época eran malas.
2: Sí.
4: Entonces me costó. Volví, me fui a estudiar un año a Estados Unidos a hacerme unas prótesis allí nuevas, más modernas de las que se hacían en España. Hoy con la globalidad los productos los encuentras en todos lados. Entonces no. Y claro, cuando volví empecé a jugar a pádel.
2: Sí.
4: Empezaba el pádel aquí.
2: ¿Y qué tal
4: aquí.
2: Se te daba el pádel?
4: Era más fácil.
2: Es más fácil.
4: La movilidad no requería la misma que en una pista de tenis, porque aunque te muevas, pues tienes las paredes por detrás, por lo tanto, si te colocas un poquito bien, puedes cazar la bola y tienes un compañero a tu lado, ¿no?, que corre por ti. Entonces, jugué mucho tiempo a pádel y lo de empezar a jugar así para standing tenis, de pie y torneos, no fue hasta el 2015. Y en el 2015 me invitaron a un torneo a Houston, alguien que quería esta iniciativa. Y ahí jugué, y hasta hoy que me han vuelto a invitar a este evento, y estoy pues muy contento porque creo que es importante darle visibilidad al tenis adaptado de pie.
2: Sí, porque es muy habitual ver, y
4: claro.
2: Estaba hablando con Martín de la Puente hace un ratito,
4: claro.
2: Está Cabezach también por ahí,
4: claro.
2: y sí que les vemos jugar en campeonatos, en los Juegos Olímpicos, tal, que Roland Garros, tal,
4: claro.
2: Pero con lo que dices tú, con solo con una pierna bueno, más complicada, a lo mejor ellos, no estamos tan
4: bueno,
2: habituados.
4: Ellos,
2: sí.
4: Ellos tuvieron la suerte que la Federación Internacional de Tenis, pues justo ahí, hace 40 años, empezaron con el proyecto del tenis en silla de ruedas.
2: Sí.
4: De hecho, yo llamé a la federación, entonces estaba Juan Margets de vicepresidente
2: sí,
4: de la federación, y me dijo, Iván, la opción que tienes es jugar en silla de ruedas. Pero yo no había ido nunca en una silla de ruedas, por lo tanto, para mí no fue una opción el jugar en silla de ruedas, y nunca me lo planteé, ¿no? Creo que después de 40 años la Federación Internacional de Tenis sí que debería evolucionar, como ha hecho el bádminton o como ha hecho el tenis de mesa, que desde Tokio 2020 ya son incluso paralímpicos.
2: ¿Tú sueñas con esa opción? ¿Tú te imaginas?
4: No, porque yo no, por mí no.
2: Pero a lo mejor, por tu edad a lo mejor. Pero
4: bueno, por mi edad, porque considero que
2: ya.
4: Las próximas, en dos años,
2: entonces
4: no llegaré.
2: Justo, claro.
4: Si llego con 60 a las siguientes, soy muy mayor. Pero sí que sueño con los chicos jóvenes que con los que he compartido momentos. Soy padre ahora, evidentemente,
2: sí.
4: y veo a los padres que a su hijo le han amputado una pierna por un cáncer, por un tumor, por un accidente, por una mala circulación, por una diabetes, y piensas, o sea, la Federación Internacional de Tenis debería dar esa oportunidad a toda esta gente, ¿no? Igual que los que no tienen brazo, como verás a Talita hoy.
2: Talita es.
4: Claro, Talita, y te la dejo ahí para
2: Talita es Telita.
4: Talita, sí. Para que veas a Talita sin brazo, ¿cómo va a jugar alguien sin brazo en silla de ruedas? Y verás el nivel de Talita.
2: Luego, sí.
4: Entonces, yo creo que es algo para que la Federación Internacional empiece a reflexionar y con eventos como este, bueno, son geniales.
2: Que me ha encantado tenerte aquí, que disfrútalo mucho.
4: Vicente, pues muchísimas gracias. Me voy
2: muchas
4: con
2: gracias
4: Ana,
2: y,
4: que me
2: y a tu hermano sabes que le quiero un montón y ya te queremos también a ti.
4: Pues yo también a vosotros. Gracias.
2: Gracias.
4: Por todo.
2: Oye, damos los consejos comerciales rápidamente aquí en la Radio del Deporte, en Radio Marca, y seguimos con más cosas, ¿eh? Porque estamos viviendo una tarde apasionante. 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

0: Bueno, aquí seguimos en la radio del deporte, seguimos en Radio Marca, la música de los Ramones. Hoy cumpleaños uno de los integrantes de los Ramones, más años que un bosque, todo hay que decirlo, pero va cumpliendo años, que lo importante es cumplir naturalmente, así que le mandamos un abrazo enorme a CJ Ramone, que es el bajista de la banda y que nació tal día como hoy en 1965. También nació Bruno Marx, el cantante. Hoy hay un nivel de cumpleaños de gente absolutamente brutal. Me quedo con un cumpleaños a un señor al que yo quiero mucho, me parece que es un artistazo tremendo, absoluto, que junto a su hermano me hacen reír y hacer reír en este país en las horas que estamos viviendo, por la verdad que es lo más complicado del mundo. Pero cuando yo hablo de mis morancos, ¿qué quieren que yo les cuente? Si hablo hoy con mi Jorge Cadaval, que cumple años, y aquí en la radio del deporte había que felicitarle, le tiro Happy Verde, y por favor,
1: si gana la obra, la
0: hombre, Vicente. Happy Verde, don Jorge Cadaval. Cadaval, don Jorge, felicidades.
2: Sí, muchas gracias, Vicente.
0: Hombre, por favor,
2: que tengo ya más años que una esquina. Se puede tener ya más años, de verdad. Ay, Dios mío, cuando yo he visto 6-6 en el almanaque, si calzan puesta a parpadear, digo, ¿esto qué es, por favor?
0: Desde luego,
2: estoy con mi hermano César, porque tenemos que cambiar un poquito ahora, porque tenemos el espectáculo de Bota Antonia y vamos a debutar en Barcelona con Bota Antonia, pero darle la vueltecita, porque fíjate tú la que se está presentando para el 29 de noviembre.
0: No, no te digo yo. Hombre, si tuviera que votar ahora mismo, voto a la Antonia, que Antonia
2: yo
0: no me falla
2: la
0: nunca.
2: No, Antonia tiene mucho sentido común. Quiere, mira, de momento quiere que todo el mundo tenga una vivienda digna. Ella, que los quiere, que hagan más vivienda, que es lo que tienen que hacer, que no ha hecho ningún político, ha hecho nada.
0: Efectivamente. Nada. Ah, bueno, pues a ver si lo van haciendo y van espabilando, ¿eh? Desde luego que sí, Jorge.
2: Hombre, por favor, ¿eh? Y además, ¿y si Pedro se va de la Moncloa? ¿Dónde se va ahí Pedro ahora? Si se
0: no, van a editar una casa, van a editar una casa.
2: Una casa, a ver, ahora. Ay, Dios mío.
0: Las casas de la pradera,
2: a lo mejor. Yo le voy a regalar a la quechua.
0: Oye, no voy a decir la de que cumples, porque te veo que estás en forma, Jorge. Eso no,
2: 66,
0: por ti no pasa el tiempo.
2: No me importa decirlo. 6-6. Me falta uno para el demonio.
0: No, estoy, pero está fenomenal. ¿Sabes lo que pasa, Jorge? Que hoy estoy aquí, estoy en la caja mágica de tenis y el 6-6 te viene el tiebreak ya.
2: Hombre, claro. Eso qué bonito. Eso es tiebreak ya, ¿qué es? Eso es como una pastilla japonesa de algo.
0: ¿Tú has jugado alguna vez al tenis?
2: Yo sí, no, nunca. Yo una vez al tenis, en una residencia, me di tal viaje en la ceja que me la abrí y tiré la raqueta.
0: Bueno,
2: ¿sabes? Eso fue sacando.
0: ¿Sacando? Claro. Tiraste la bola y no calculaste.
2: Y me llevé la ceja para adelante, te lo prometo. Bueno, tengo una ceja de repuesto. Siempre, tú sabes que siempre venimos con la caja con dos cejas de repuesto.
0: Sí, eso es verdad, es verdad. Que simplemente quería mandarte un besazo enorme, felicitarte el día de tu cumpleaños.
2: Yo a ti te quiero porque eres un fenómeno, porque nos quieres una barbaridad, porque siempre que estamos en Madrid vienes a vernos, porque quieres mucho a mi hermano César, y yo, mi hermano César, doy la vida por él.
0: Claro.
2: Así que, ¿qué te voy a decir, Vicente?
0: Bueno, pues ¿sabes? Que sí, que sigas cumpliendo
2: años. A ti está mi hermana,
0: años.
2: Que dice ella con las manos, no, a mí no. Pues sí, a ti también.
0: A ella también la queremos, también la queremos. Pasa que ya no tengo yo tanto trato como contigo, naturalmente.
2: Pues también muy buena persona, ¿eh?
0: Bueno, pues
2: ahora se me va una semanita, dice, me voy ahí, me quiero gritar aquí en medio, no sé por qué. ¿Y sabe dónde se va, no?
0: ¿Dónde se va?
2: Debajo del puente de Valleca. ¿Quiere irse 2 o 3 días ella?
0: Cadaval, don Jorge, feliz cumpleaños.
2: Muchas gracias, Vicente, por llamarme. Un besito. Y a la audiencia.
0: Un besito muy fuerte, fenómeno.
2: Besito a la audiencia,
0: mucho,
2: muchas gracias.
0: Adiós.
2: Te queremos.
0: Te queremos. Chao, y chao. Nosotros a vosotros. Claro que sí. Un abrazo.
2: Chao.
0: Referente total y absoluto del humor de nuestro país, aquí Jorge Cadaval en la radio El Deporte. Qué cumpleaños soy, gente maravillosa. Susana Griso, cumpleaños. Tente Sánchez, que le fuera capitán del Barça de Cruyff, cumpleaños, gente importantísima. Carlos Goñi, el pedazo también de cantante de los Revolver. Hombre, yo creo que es para estar la mar de contentos en el día de hoy. Y en un día en el que tengo yo que hablar también a esta hora de la tarde, pues tengo que hablar con Carlos Jaureguizar, que es un hombre importante dentro de la familia de Fundación Sanitas, que estoy yo ya con Yolanda Arburu, pero que, hombre, cuando yo tengo que la oportunidad de hablar con Carlos y tengo la oportunidad de hablar con Alberto Durán, que forma parte ya de la familia de Radio Marca, porque el presidente del Comité Paralímpico Español, desde que llegó, lo primero que hizo, se puso a hacer el pino en la redacción y digo yo ya a Alberto Durán lo que me pida. Presidente del Comité Paralímpico Español, don Alberto Durán. Alberto, buenas tardes.
3: Buenas tardes.
0: Hoy no tocaba hacer el pino, pero de contento que estoy era para hacerlo, ¿eh? Porque vaya, qué espectáculo me están formando más bonito la gente maravillosa de la Fundación Sanitas.
3: Pues sí, hay que agradecerles que hagan estos eventos súper imaginativos
1: que engancha mucho a la gente. En el deporte paralímpico la gente nos pregunta por las medallas.
0: Sí.
1: Pero necesitamos también ampliar la base, que haya gente que se atraiga, que haya gente que se acerque al deporte paralímpico, que haya gente que diga, yo también quiero hacer deporte como esos campeones que están en la pista, y que les podamos ayudar a encontrar un sitio donde lo puedan hacer.
0: Desde luego que sí. Carlos Jorayza, que es el CEO de Sanitas, y Bupa Europa y Latinoamérica, y presidente de la Fundación Sanitas. Lo mejor de cada casa he traído yo aquí al programa hoy, naturalmente. Carlos, buenas tardes.
3: Buenas tardes.
0: ¿Qué tal estás? Me hace mucha ilusión ya, por fin, tenerte aquí a mi lado, tener al presi aquí también, del Comité Paralímpico Español, porque habéis formado una familia espectacular. Decía antes Miguel Sagarra, y digo, ¿esto lo hacéis ahí junto al Comité Paralímpico Español? Y dice, no, aquí todo el mérito lo tiene la Fundación Sanitas. Digo, no os quitéis méritos, que sois compañeros de viaje. Carlos.
3: Compañeros de viaje, un viaje que se empezó hace mucho tiempo, hace 20 años, y la verdad es que cuando pusimos la semillita no nos imaginábamos que íbamos a estar aquí hoy con grandes atletas, con grandes compañeros, y la verdad es que es un evento espectacular que vamos a disfrutar muchísimo.
0: A mí, explicadme, por favor, cómo habéis conseguido engañar a John McEnroe y a Carolina Sabatini, porque qué dos leyendazas. La verdad que cada vez que organizáis algo de la Fundación Sanitas, esa Semana del Deporte Inclusivo, que hay que hablar de baloncesto, es que hay un tal Scottie Pippen que sois capaces de convencerle, o se convence fácil. ¿Habéis convencido fácil a Gabriela y a John?
3: Pues yo te diría que bastante fácil. El concepto de deporte inclusivo es un concepto que engancha. Una vez que lo conoces, el hecho de que haya gente con y sin discapacidad en el mismo terreno de juego pudiendo competir juntos, es algo que se explica muy fácil. Eso. Y que las grandes estrellas, como tú dices, Scottie Pippen, John, Gabriela, lo entendieron y han querido participar en este evento tan, tan espectacular.
0: Miguel, qué bonito es ver eso, precisamente. Vemos ahora mismo jugando al tenis personas sin ningún tipo de discapacidad, personas con algún tipo de discapacidad. Hablábamos hace un instante con Iván Correa y le faltaba un trozo de su extremidad inferior, trozo de pierna, y dice, voy a tener la oportunidad de hablar, de jugar con John McEnroe. Es que estas cosas, eso es lo que tenemos que intentar dentro de la medida de lo posible en los colegios. Un niño que le falte un brazo, le falte una pierna, que pueda jugar con el resto de compañeros. Darle normalidad, normalizar todo esto.
1: Claro, es que a veces el problema que tenemos es cuando viene una persona que, digamos, no sigue el estándar que tenemos, pues se acerca a un colegio o se acerca a una actividad deportiva. Hoy yo creo que ya la educación la tenemos más, el concepto de educación inclusiva está más asumido, pero en el ámbito a la hora de hacer actividad deportiva, en lo que le llaman educación física, pues claro, a veces nos encontramos con que no sabemos, ¿no? El profesor no sabe, no tiene las herramientas, la instalación, no sabe qué proponer a ese chico y chica, ¿no? Y yo por eso creo que este evento, como los que organiza siempre la Fundación Sanitas, que como bien decía antes Carlos y decía Miguel, es una historia de hermanamiento, es un buen matrimonio largo. Ellos forman parte de la familia paralímpica, que no se trata solo de ayudar a la realidad actual del deporte paralímpico, se trata de establecer, de poner semillas y hacer hitos, porque cada evento de estos es un hito, no se había hecho antes ninguno de esa manera. Cada hito de esto supone un paso más para normalizar, para que la gente vea que se puede jugar al tenis en una silla de ruedas, con gente de pie, que se pueden hacer unas normas, y que esto se puede plantear también en un colegio o en un club deportivo. Se puede hacer también, con ayuda nuestra, con ayuda de la Fundación Sanitas, con ayuda del comité, sí, pero lo pueden hacer, no es imposible.
0: Desde luego que no. Carlos, estoy viendo ahora una de las jugadoras, le falta el brazo izquierdo, y ves cómo sujeta la raqueta con el brazo izquierdo. ¿Eso cómo se hace?
3: O sea, bueno, pues
0: imagino con mucha ilusión y demostrándole al resto de la gente, oye, que mi sueño es jugar al tenis y lo voy a cumplir.
3: Totalmente, eso es perseverancia, es ganas de querer hacer cosas, de querer cambiar el mundo, de ganar medallas y como decíamos antes, de cambiar el mundo. Es decir, que la inclusión permita a gente con capacidad y discapacidad hacer cosas juntos y pelear por las mismas medallas independientemente de las capacidades que tengas.
0: Llevamos 20 años, como dices, la Fundación Sanitas dando guerra, trabajando intensamente. Hemos hablado ya de esos segundos juegos inclusivos. Estoy viendo ahora mismo a John McEnroe simplemente verle agarrar la raqueta.
3: Sí, sí.
0: Es increíble. Era zurdo, por si alguno no se acordaba, pero era zurdísimo. Y es una maravilla. Esto es un privilegio. Ahora mismo el privilegio que tenemos nosotros es absolutamente maravilloso, Carlos.
3: Sí, sí. Además, yo eres un ejemplo de una persona que está en forma. Le ve que el tío está en forma, con un gran movimiento de raqueta. Nos gustaría a todos llegar a su edad así, ¿eh?
0: Estáis jugando con Dani Cabezachi. Que no os molesto más, que sé que tenéis que estar rápidamente ya con el resto de invitados, pero...
4: No, se cabree, como
0: no, te acuerdas, yo cuando me sirvo...
4: Un rebote,
0: ¿eh? Eso en España era, pero mira, que la bola entró, ¿eh? Pero luego le cambiaron a de you can't be serious, tal, no, que no se mosquee hoy, porque mosqueado John McEnroe, no ganaban para raquetas. en aquella época. Unos meneos le pegaban y decían, bueno, ¿qué vamos a hacer? Muchísimas gracias, Carlos. Un placer enorme hablar contigo.
3: Gracias.
0: Y como siempre, presidente, que vaya todo muy bien. Que muchas gracias. Que gracias por que siempre sabes que estamos a tu lado.
1: Muchas gracias.
0: Siempre aquí con la gente maravillosa de la Fundación Sanitas, la gente maravillosa del Comité Paralímpico Español, aquí en Radio Marca, la radio del tenis inclusivo.
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0: Bueno, aquí seguimos en la Radio del Deporte. Seguimos aquí, estamos viendo ya evolucionar sobre la pista a John McEnroe. Cuidado con ese asunto. Van Corret ya enfrente. La verdad que es una auténtica barbaridad. Esto va a ser maravilloso. Miguel Díaz es el presidente de la Federación Española de Tenis, un señor al que le tenemos mucho cariño porque siempre nos atiende bien y eso es importante. Ya llegó Iñaki Cano, que va a ser uno de los contertulios también dentro de nada. Iñaki, buenas tardes.
1: Buenas tardes.
0: Buen presidente tenemos ahí.
1: Sí, sí, que hombre, tiene prisa además el presidente, porque a las 6 le obligan a estar ahí.
0: Así que le saludo rápidamente. Presidente, buenas tardes.
2: Hola, buenas tardes.
0: Qué bonito evento, este máster de tenis inclusivo. ¿Se puede pedir algo más, aparte de nuestro nivelazo del deporte paralímpico, del deporte inclusivo, tener a John McEnroe y a Gabriela Sabatini?
2: Bueno, ¡puf!, es que son unos referentes mundiales, marcaron una época en el tenis y tenerlos aquí, pues vamos, mejor imposible, en un acto además de que tenemos a nuestros jugadores de tenisilla, que también lo están haciendo a nivel internacional. Y bueno, pues estamos encantados de estar aquí y disfrutando mucho del acto.
0: Desde luego que sí. Qué bueno que aquí vemos aquí, son muchos, muchos sueñan el día de mañana con llegar a ser como John McEnroe, como el propio Alex Correia, que también va a estar y va a participar aquí. Bueno, entonces tenemos a nuestro Alcaraz, que tampoco nos vamos a quejar mucho, sobre todo porque vuelve por sus fueros, Presi, ¿eh?
2: Bueno, es que tenemos en España una suerte, yo no sé si somos conscientes, después de tantos años de éxitos de Rafa, un referente mundial, que tengamos jugadores jóvenes ahora que vengan después y que tengan esos éxitos a nivel internacional, y Carlos Alcaraz ahora, después de una grave lesión, que vuelva y que además enseguida nos empiece a ganar torneos, pues ¿qué más podemos pedir? Disfrutando todo el tenis español.
0: Muy diferente a John McEnroe en carácter, ¿o no? Es que John era otra cosa, ¿no?
2: Yo creo que también me da a mí que era una pose de cara también, sí, a la galería, de llamar la atención, pero claro, después era una clase la que tenía, que ganaba unos torneos y bueno, pues ha sido, como digo, uno de los referentes mundiales, de los más conocidos, ¿no?, sí, de la historia de nuestro tenis.
0: Junto a Gabriela Sabatini, cuando uno veía a Gabriela, la de, bueno, contra Steffi Graf, se veían unos duelos absolutamente increíbles. También contra Arantxa y Conchita se vieron muchas veces las caras, eso sí que es verdad. Sí. Era la época en la que estábamos todos. Así que, presidente, ya se oyen ahí la megafonía, que le dejo, que muchas gracias. Sí. Disfrútelo mucho.
2: Gracias a vosotros, Marca, porque estáis siempre también pendiente de nuestro deporte.
0: Naturalmente.
2: Y eso también es importante.
0: Muchísimas gracias. Gracias, Miguel.
2: Gracias a vosotros.
0: El presidente de la Federación Española de Tenis, que le hemos robado ahí, que si no le van a echar la bronca, y digo, la culpa la tiene Ortega. Y digo, bueno, ya tenemos lío. Aquí no pasa. Y ahí estamos a puntito de arrancar. Ya se escuchaba de fondo a Eli Pinedo y a Alex Correia, que van a ser los encargados de dar la bienvenida. Cuando vemos ahora mismo a John McEnroe saludando al resto de jugadores y jugadoras de tenis en silla de ruedas, con algún tipo de discapacidad, y la verdad que es una auténtica pasada. Ya por fin tengo por aquí, ahora saludaremos también dentro del tiempo de la tertulia, tiempo del opinador, a Iñaki Cano, y fíjate, Iñaki Cano, buenas tardes.
3: Buenas tardes, otra vez.
0: ¿Cómo te...? Esto se puede describir mal, o sea, ahora mismo, yo veo ahora mismo a John McEnroe sacando... Y me parece una pasada, un sueño verlo.
3: Eso es lo que, incluso no habiendo sido un amante del deporte, del tenis y sí del deporte, esto es un pelotazo ahora.
0: Esto es un pelotazo.
3: Está fino, sigue teniendo la misma cara de mala leche y sigue siendo lo que era, un crack del deporte.
0: Sin duda. Pipi Estrada, Pipi, buenas tardes.
4: Buenas tardes, viendo aquí raza pura.
0: Raza pura, ¿eh?
4: Raza pura, McEnroe es raza pura.
0: Es que es así,
4: ¿eh? Aquellos cabreos que pillaba eran maravillosos, ¿eh?
0: Desde luego.
4: Hemos perdido esos momentos.
0: You can do me serious. Y se cabreaba y te tiraba la raqueta y montaba cada follón, que era una auténtica barbaridad.

0: y que merece mucho la pena. Ahora mismo vemos a Iván Correia con Gadela Sabatini, que digo, pero vamos a ver si está como cuando era jugadora, es que está igual. ¿Qué no ha pasado el
1: está,
0: tiempo?
1: Está más fina.
0: Más fina.
1: Está pues más
0: fina. Está más delgada.
1: Era una figura fuerte y ahora está más fina.
0: Más fina, bueno, más delgadita.
1: Lo ha dicho bien, sí. Pipi, estilizada, efectivamente.
0: Efectivamente. Como Luis Fernando Rojo en Barcelona. Luis Fer, buenas tardes.
2: ¿Qué tal? Muy buenas tardes. ¿Va la revival que estáis haciendo del tenis allí?
0: Hoy, ahora mismo estamos viviendo un momento remember, un momento vintage absolutamente espectacular. Me parece preciosísimo lo que estamos viviendo. Dentro de nada, como decimos, van a saltar a la pista y va a estar dando ya la pistola de salida a Eli Pinedo, la que fuera grandísima jugadora de la selección española de balonmano, y Alex Correia, que vamos a decir de Correia, que no conocía yo a su hermano Iván, que con 14 años perdió un trozo de sus piernas y que ha seguido jugando al tenis también de pie, y ese tenis adaptado, y la verdad es que merece mucho, mucho la pena hablar de todo esto. Porque hemos hablado mucho de tenis inclusivo, no hemos hablado mucho de fútbol, ahora hablaré de fútbol con todos vosotros, porque tenemos ya, que acaba de terminar ya, ese parón por las selecciones, que ya te iba diciendo yo, Pipi Estrada, Luis Fernando Rojo, Iñaki Cano, que ya iba siendo hora, que mira que me gusta a mí la selección española, ¿eh? Que como decía Roberto Gómez, junto a Manolo del Bombo, que en paz descanse, Villarejo y él, éramos los más futboleros del mundo. Pero pues chico,
3: yo he disfrutado.
0: Yo he disfrutado, pero ya iba siendo hora. Llevamos tres semanas hablando de la selección española, ¿eh?
3: Va siendo hora, pero lo que hemos disfrutado es que nos quiten lo velado. O sea, hombre. 4-4, esto es una maravilla, hombre. Y lo que pasa es que, bueno, siempre hay algún agorero que siempre está.
0: Hay mucho rancio.
3: Agoneros, agonías. Pero vamos a ver, que España es el mejor fútbol del mundo y que hemos tenido la oportunidad de vivir el mejor fútbol del mundo. Entonces, vale, estamos echando de menos la liga, que sí, la liga es maravillosa, que efectivamente, incluso hay alguno que se le ha olvidado quién es el líder de la liga española.
0: Pues el líder sigue siendo el Barcelona, ¿no, Luis Fernando?
2: De momento sí, si no han cambiado las cosas en este enorme parón. Sí,
3: no había ningún castigo primero, ni nada, ¿no?
2: Y haciéndolo muy bien, como España. Me ha encantado España, que después de proclamarse campeona del mundo haya confirmado esa supremacía con 4 victorias, una de mucho mérito en campo de Inglaterra. Oye, espectacular, estaba encantado. Se me ha hecho un poco largo porque la Liga y la Champions molan mucho, pero oye, qué maravilla de España.
0: Se nos ha hecho un pelín largo, hemos visto lógicamente una selección que ha rayado un nivel espectacular, 4 triunfos, 4 partidos, sabiendo sufrir como tocaba sufrir, y ahora pues toca, bueno, esperemos que lleguen bien después, que lleven todos los jugadores. Ahí, como decíamos, ha habido molestias de jugadores, que si Eric García en Barcelona, que si Rafinha, e imagino que Flick estará pendiente a ver qué ocurre, porque la Liga vuelve este fin de semana contra el Getafe, que de momento sigue sin fichar. Hasta lo de la tarde yo me he venido para acá, ¿no había fichado todavía por el Getafe?
3: Todavía, pero ¿todavía qué depende? Depende del Getafe, depende de Dani Carvajal. Depende
0: de
3: la Liga de Fútbol Profesional.
0: Joder, depende de todo el mundo aquí.
3: Si dependiera de la Liga, vamos, es verdad que el Getafe no es el Barça. Entonces, claro,
0: a los. Luífer, ¿cómo que? Esto significa que. Hombre, si fuera Dani Olmo, a lo mejor ya estaba arreglado.
3: ¿Cómo que? A los hechos me remito. Pero bueno, que no pasa absolutamente nada. Que yo no sé si el problema es que Dani ha echado para atrás, el Getafe ha echado para atrás y la Liga no lo aprueba. En fin, que en las próximas horas lo sabremos definitivamente. Y por cierto, ahora que habláis de tocados y lesionados, si estamos en el tenis, qué pena lo de Sinner, ¿no?
0: Pues sí.
3: Qué pena, porque es el rival de nuestro Carlitos Alcaraz. Me gusta ver esa final Sinner-Carlitos Alcaraz, esos partidos a 5 sets que son maravillosos. Y bueno, pues la verdad que tiene una lesión para unos tiempo, meses. ¿Sí? Que se recupere bien, pero que venga pronto también.
0: Que venga pronto. Mira, Iñaki Cano, estábamos aquí comentando, no sé qué te parece a ti lo de Dani Carvajal, que si al final tú le ves o no le ves en el Getafe, porque es uno de los nombres propios de las últimas horas. Vamos a ver qué pasa. Se habla mucho de Messi, de su adiós, sin duda emocionantísimo. Ahora hablaremos de Mbappé, que tengo ganas de.
1: Era impresionante. toda esta. Bueno, venga. Sí, ¿qué me dices? ¿Lo de Carvajal?
0: ¿Quieres rajar de alguien?
1: No.
0: Si quieres rajar.
3: ¿Sabes qué pasa, Iñaki? Que he dicho que el Getafe no es el Barça. Él es para la Liga.
0: No, eso también es verdad.
1: A mí me parece, mira, ahí sale
0: Gabriela Sabatini, ¿eh?
1: Gaby.
0: Leyendaza total y absoluto. Y saludando aquí al personal, que por ella no pasa el tiempo, por Gabriela Sabatini. Como decimos, más fina, más delgadita. Saludamos a toda la gente maravillosa.
3: Estilizada.
0: Sin duda que yo creo que dentro del deporte de la raqueta, en Argentina, pues sería así, algo así como la Messi del deporte de la raqueta. Me hubiera encantado haber sido, si a ver si no la pueden traer 3 minutitos.
3: ¿Quién fue su novio famoso? Que no me acuerdo ahora.
0: De Gabriela Sabatini, no, yo sé que estuvo John McEnroe estuvo casado con Tatún O'Neill, que era una actriz guapísima, hija de Ryan O'Neill, que era otro

0: grandísimo actor de aquellos momentos. Hasta ahí puedo leer. Pero
1: volviendo a lo de Carvajal.
0: Volvemos a lo de Carvajal.
1: Yo lo que diga don Ángel Torres, si nos está vacilando bien, vacilando.
0: ¿Qué, mi presi?
1: ¿Está?
0: Mi presi no vacila a la gente.
1: Y si no, es que le están poniendo trabas para que pueda inscribir a Carvajal, si juega Carvajal lo va a hacer bien. Estoy convencido que juegue donde juegue. Yo creo que un hombre que ha ganado tanto y que ha demostrado tanto en el mundo del fútbol le vendría muy bien a nuestra liga. Ya sé que no es Leo Messi.
0: No.
1: Pero
0: es Carvajal.
1: Es Carvajal. Oye, que en Champions ha ganado mucho más.
2: Más que Messi. Tiene más Champions que Messi.
1: Claro, por eso. Cuidado.
0: Luis, pero
1: bueno,
0: esas cosas parece
1: casi
0: como que...
1: más que el Barça. Casi más que el Barça.
2: Sí.
1: Entero. Por eso tiene las mismas.
0: Tiene las mismas Copas de Europa que ha ganado el Barcelona. Eso también es un dato, sobre todo para tenerle el respeto que se merece un tipo como Dani Carvajal, que no sé si salió bien o no salió bien del Real Madrid. Él le hubiera encantado, lógicamente, seguir en el conjunto blanco, pero ya saben que las políticas de cada club hace o lleva a cabo Luis Ferra la política que cree necesaria, y la lesión tampoco le vino bien. Digamos que una serie de condiciones que, bueno, que al final pusieron al traste con ese sueño de Dani Carvajal de seguir un poquito más. Pero bueno, que hay muchas ganas de verle en la Liga Española y de ver fútbol ya en Can Barça, en el Bernabéu, ver a Rafinha en forma... Que no sé cómo está la Rafinha, no sé cómo ha vuelto.
3: Lo de Rafinha creo que no va a estar para el partido de Getafe. Van a darle un poquito más para que esté ya en condiciones de la próxima semana. Es que el calendario que le viene al Barça a partir de ahora, si hasta ahora había sido más o menos benévolo, se le empieza a complicar, porque tiene una salida no tan difícil la del Galatasaray, pero luego vas al campo del Betis, PSG, Real Madrid. Y Flick ya sabes que quiere cuidar mucho para estos partidos a Rafinha, no quiere precipitarse como le pasó el año pasado y que estuvo arrastrando una lesión tras otra por querer recuperarlo antes de tiempo, así que van a ir con pies de plomo. Todavía no se entrena con el equipo y ya te digo, me extrañaría muchísimo que jugara frente al Getafe, muchísimo, pero bueno.
1: Pero en cualquier caso, hablabas del calendario, más complicado lo tiene el Madrid, aunque juegue dos seguiditos en casa, ¿eh?
0: Sí, ¿no?
1: Porque a ver cómo sale el Madrid de este mes de octubre. Te recuerdo Villarreal, Sevilla, en el Bernabéu, en medio la Roma y luego el Fútbol Club Barcelona. Entonces, a ver cómo se mueve el rey.
0: El rey Mbappé. ¿Qué ganas tengo yo de ver Mbappé ya, macho? Es que, como se ha hablado tanto y ha cogido pocos vuelos y eso... Y
3: pero pues, ya la verdad a París, que ¿no?
1: Sí, ya ha vuelto,
3: ya ha vuelto.
1: Ya ha vuelto.
3: Vale, vale.
0: Pero esto la de viaje que se ha pegado, ¿no?
1: Mira, yo voy a rajar poco de Kylian Mbappé en este sentido, porque deduzco que todos los vuelos han sido... con autorización y permiso del club y las vacaciones y tal. Pero me voy a poner un poco criticón en este sentido. Para mí, que yo no soy dudoso con Kylian, soy muy de Mbappé.
0: Eres muy de Mbappé.
1: Pero éticamente no me está gustando cómo caza la perrita. Vienes de un partido supuestamente lesionado. Tienes que recuperarte, no te tienes, aunque te lleves al fisio, luego vienes, estás entrenando.
3: Y luego
1: te vuelves
3: a la mujer del César, ¿verdad?
0: Eso es.
1: Es una cosa efectiva.
3: Esto es al final, lo marcan los resultados. O sea, Lamine Yamal se hace los mismos viajes y se va con su novia y se va por ahí y tal. Pero claro,
1: y le hemos criticado.
3: Pues aquí no pasa nada.
1: Y no, le hemos criticado cuando se iba en helicóptero a un lado y se acaba con la otra novia que tenía y todo esto, le hemos criticado muchísimo. Pues a este más de lo mismo, oye, tápate un poquito porque vienes precisamente de jugar, insisto, y no soy dudoso de que soy de Kylian Mbappé y quizá por eso me mosqueo más aún. Vienes de jugar un partidito de solteros contra casados, o por lo menos tú. Parecía que jugabas un partidito de solteros contra casados contra el Atlético de Madrid. Y te vas con la selección y te lesionas y vuelves y te vas a Zúrich y te das un garbeo en verano azul montando en bicicleta. Y vuelves otra vez y te vuelves a ir, en fin. Me parece que el aficionado del Real Madrid en su gran mayoría debe de estar y está muy mosqueado.
4: No, y sobre todo que son momentos donde la discreción es tu mejor amigo. Es decir, si haces eso y lo haces de una forma discreta, pero si encima te recreas publicándolo, pues evidentemente quedas en una situación un poco delicada, porque más allá si es grave o no es grave, pero lo que está claro es que si vienes de situaciones que realmente no son agradables para ti ni, y el equipo también no está en su mejor momento, pues tápate un poquito, en el sentido de que no te recrees, no te sirvas de esa manera. Yo creo que ahí por ahí viene el error.
0: Que sí. Oye, fíjate, ha entrado a vernos aquí. Esta redacción, esto es maravilloso. Entra por aquí un viejo conocido de la afición Radio Marquera.
4: Del culo mollado.
0: Hombre, por favor.
4: Uno del culo mollado.
0: ¡Ey!
5: Vicente Ortega.
0: Antón Meana, buenas tardes.
5: Buenas tardes.
0: ¿Qué hace usted en el tenis?
5: Pues yo donde me invita Amalio Morata ya vengo. La verdad que vengo por Amalio. ¿Sí? Me gusta más Amalio que Sabatini y que McEnroe. Y me gustan mucho Sabatini y McEnroe.
0: Cuidado con ese asunto.
5: Pero me parece que es muy importante que Sanitas haga esto. Las familias que tenemos gente con discapacidad, agradecemos mucho que se acuerden de ellos, que el deporte inclusivo crezca, así que es una maravilla. Y recuerdo con Scottie Pippen, recuerdo los juegos inclusivos que hizo allá aquel día, la pizarra de Quintana por la tarde, el día que vino Comaneci, no sé. Creo que es bonito que Radio Marca siempre está, no falláis nunca este evento. Y cuando encima veo que viene Pipi, vienes tú, viene Iñaki, pues encantado de la vida, la verdad.
4: Tú.
0: Aquí,
4: tú,
0: estamos aquí rajando un poco de Mbappé, están aquí esta gente.
5: Bueno, es que yo creo que es para rajar un poco. Es que realmente creo que es para rajar un poco. La clave es lo que le pite el Bernabéu el sábado. Creo que es uno de los temas de la semana. Creo que mañana Mourinho le va a defender a ultranza por la mañana, a las 10. Pero creo que hay un sector, Iñaki, muy representativo de Bernabéu que le quiere pitar.
1: Hombre, en público le va a defender siempre. Sí. Otra cosa es cuando cierra la puerta, que es muy dado a cerrar las puertas para echar broncas.
4: Antón, yo a veces soy intuitivo, no soy vidente, pero a veces soy hasta evidente. Veo la posibilidad de que los dos, Vinicius y Mbappé, estén sentados en el banquillo del Bernabéu, algo que no lo hemos visto nunca. ¿Qué te parece?
5: Bueno, yo creo que Mbappé va a jugar, creo que le va a poner.
1: Sí.
5: Porque aparte creo que le viene bien jugar este partido. Pero es que mañana a las 10 de la mañana es un partido previo importante.
0: Sí.
5: ¿Qué dice y cómo lo dice? ¿Qué dice y cómo lo dice? El Mourinho que nosotros conocimos hace 15 años...
0: Pues está muy cambiado.
5: Para mí completamente. Pero porque creo que este vestuario ahora mismo es un pelín ingobernable y tiene que ir poco a poco.
4: ¿Ha cambiado porque ya no te ha metido en la sala?
5: No, todavía no, pero no, yo no he cambiado porque él se da cuenta que ya no impresiona tanto como cuando vino en 2011 y porque está un vestuario complicado.
0: Yo le veo más tranquilo.
4: Está más veterano.
5: Un pelín cambiado, ¿no?
0: Que no ha cambiado nada.
1: Los que tenemos
0: a mí me dijo Caranca el otro día, en el día de su cumpleaños, le digo, tú le ves muy cambiado, que tú has sido su segundo.
1: ¿Y qué te dijo?
0: El mismo.
1: Claro, es que el ADN no se puede. En un momento dado saltará.
0: ¿Tú crees que McEnroe, si se cabrea en un partido, aunque sea...
1: Hoy no,
0: porque no toca.
1: Si se tuviera que jugar algún título importante, ya te digo yo que saldría como va a salir Mourinho cuando se harte de lo que se tenga. Si la cosa va de color rosa, pues no pasará nada.
4: O sea, tú eres de los que piensan que las personas mejoran, pero no cambian, ¿no?
1: No, tú has cambiado, te pregunto.
0: Te iba a decir, Pipi Estrada, tú has cambiado.
1: No, lo suyo es peor, porque ni ha mejorado.
4: ¿Sabes en qué he cambiado?
0: ¿En qué?
4: En que ahora pienso las cosas.
0: Pero las sigues haciendo.
4: Ahora las pienso.
0: Las piensas y lo que tú pensabas lo sigues haciendo.
4: La esencia la tengo. Pero ahora, a la hora de hacer, por ejemplo, si voy a Twitter y voy a hacer una cosa... Dice 1, 2, 3, 4, 5, 6. Y cuando llega 10, dicen, ¡oh, pichón, que la va a salir!
0: No, es que es así.
1: Cuidado, que va a salir.
0: Mira,
1: monstruo a la pista.
0: Lo que no sé si se va a llegar a escuchar o no se va a llegar a escuchar, porque nosotros estamos en una cabina un poquito, digamos que insonorizada, o casi insonorizada,
1: pero,
0: porque
1: ayuda
0: mucho, pero. Mira, mira.
1: John McEnroe.
0: Y ahí está John McEnroe, peinando canas, eso sí,
1: delgaducho.
0: Pero delgaducho como lo ha sido toda la vida, un auténtico genio, un crack absoluto del deporte de la raqueta.
1: Ahí está,
0: mi John.
1: Casi nada,
0: John McEnroe, pues fíjate.
4: Casi nada al aparato.
0: Qué maravilla, chico. Bueno, pues nada, con ganas de ver también un poquito de jugar también esta gente tan espectacular.
1: Okay.
0: Antón Meana, es que esto es muy fuerte, ¿eh?
5: Pues sí, sí.
0: ¿Tú te imaginabas alguna vez que íbamos a ver a John McEnroe aquí a 10 metros que le tenemos?
5: No, la verdad que no. Y eso es una oportunidad para que la gente que está aquí lo disfrute, porque realmente es un mito del deporte, lo ha dicho Correia hace un segundo, ¿no? Que no solo del tenis, sino del deporte, lo que representa McEnroe. 7 Grand Slams, es una suerte. Y enfrente también Sabatini, capitaneando el otro equipo. No sé, creo que es una suerte que la Fundación Sanitas traiga cada año a un mito de este nivel.
0: Y tú fíjate lo que significaba Sabatini para el deporte de la raqueta, que siempre hablábamos, esos duelos con Steffi Graf eran increíbles, eran increíbles, que ganaron juntos, ganaron un torneo de Wimbledon en dobles, pero claro, ver siempre las grandes finales entre los dos era impresionante, ¿no? Yo recuerdo muchos partidos también, Iñaki, creo que hemos visto, y yo era de McEnroe, decía el hermano de Correia, Iván decía que él jugaba y se ponía el nombre, dice, yo soy John McEnroe y mi hermano es Lendl, ¿no? Y ellos jugaban a eso, y cuando éramos pequeñitos, cada uno nos pedíamos uno, igual que nos pedíamos de futbolista, pues uno quiere ser, pues yo qué sé, por Raúl, a nosotros no, porque éramos pequeños, a lo mejor el buitre que, por cierto, creo que también estaba por ahí, me ha parecido ver a Emilio Butragueño.
5: Le saludó al llegar, está ahí en primera fila, sí.
1: Y don Pedro Delgado.
0: Y don Pedric.
1: Que por cierto, era íntimo amigo de una leyenda de nuestro ciclismo que ha desaparecido, Angelito Arroyo.
0: Efectivamente.
1: En paz descanse, un saludo para todos los que le querían. Yo me encontraba entre ellos porque viví grandes momentos. Era un tipo muy divertido. Cuando llegaba a la línea de meta y cuando iba a salir en el Village de Pag, que se decía en Francia, en el Tour, y era un tipo sensacional.
5: Solo decir, Ortega, ya que me dejas un poco el micro,
0: por favor,
5: que es tremendamente importante lo que lucha Sanitas por el deporte inclusivo.
0: Sí.
5: Que el oyente lo sabe, pero para el que no lo tenga tan ubicado, el deporte inclusivo es que la gente que tiene discapacidad haga deporte con los que no la tienen.
0: Ese es el resumen.
5: Y eso es muy importante, que si usted tiene un hijo o una hija con discapacidad, pueda jugar, por ejemplo, a fútbol en su colegio con sus compañeros de clase que no tengan esa discapacidad, que no tenga que ir a hacer deporte a otro sitio, que no tenga que desplazarse a hacer un deporte adaptado, que está muy bien el deporte adaptado, está muy bien el deporte para la gente que no tiene discapacidad, pero que esto que Sanitas promueve, que es el deporte inclusivo, si tienes una discapacidad puedes jugar con la gente que no la tiene. Creo que es importante y que es un mensaje muy positivo, y que estemos aquí hoy reunidos es para mí realmente emotivo.
0: Desde luego que sí. 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

0: Con la música de los Kool & The Gang, porque hoy cumple años uno de sus integrantes, así que, oye, pues la música de los Kool & The Gang y What a Night, qué temazo este, me digan ustedes que no, ¿eh? Aquí en la radio El Deporte, en Radio Marca, hoy desde la Caja Mágica, en este Masters de tenis e inclusivo, de la mano de la Fundación Sanitas, ¿eh? Y con ganas de pasarlo bien y darte buenas recomendaciones y hablar de tenis y hablar de fútbol. Ahora sigo con Luis Fernando Rojo, con nuestro Pipe Estrada, con Iñaki Cano y ha entrado también Iñaki C. Martínez, que es el hijo de Iñaki Cano y de Tony Martínez, y que es escritor. Y que, claro, los escritores también hay que darle bola. Para que
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0: También que todo hay que decirlo, que por eso ha venido, no porque sea tu hijo aquí. Cuidado, déjame que remate con Iñaki, que le doy paso a Iñaki. Porque 90 minutos quedan para mucho, claro que sí, para sufrir, para celebrar, para discutir una jugada y para pensar en todo lo que queda por vivir. 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La música de los Kool & The Gang. Esta parte es buenísima. Dale para arriba. Mira, mira. Mira, vamos. Ahí está, mira. Ahí está, mira. 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Esto, hay un vídeo en el que aparece nada más y nada menos que Michael Jackson en una actuación de los Kool & The Gang histórica, y aparece Michael Jackson. ¿Lo han visto en Instagram? No, ¿por qué? Pues porque no son modernos como nosotros. ¿Es así o no es así, Pipi?
2: Hombre,
0: por favor. No tengo
2: ninguna duda.
0: Luis Fernando Rojo, se nos va la cabeza aquí de una forma tremenda.
3: Hombre, ha entrado... Kool & The Gang con este hombre maravilloso, hombre, recordando años mozos.
0: Grupos de verdad, hombre,
2: mismo,
0: grupos de verdad.
2: Lo mismo es Kool & The Gang que los
0: reggaeteros. No, no pongas nombre, no pongas nombre. Deja cada uno que le...
2: No puse nombre, puse estilo.
0: Estilo, vale, pues cada uno que le guste lo que le guste. O sea, oye, yo respeto.
2: Entre el estilo Kool & The Gang y el estilo reggaetero...
0: Pues es diferente.
2: ¿Con qué te quedas?
0: Pues es verdad. Ya. Mira, está jugando ahora mismo Carmen Lobo contra San Gómez, ese individual, promesas paralímpicas en silla de ruedas ahí.
1: Machi Boteao, mi hijo.
0: Sí. Iñaki, buenas tardes. Iñaki C. Punto, buenas tardes. No querías hablar, pero ya que te has sentado...
2: No, coño, ya, o sea, entrado a saludar.
0: Ya que estás, te quedas.
1: Que te ha dicho. En este caso, esta modalidad de tenis,
0: sí,
2: adaptado,
1: se juega a dos botes. Es decir, tú puedes enviar a uno, sí, devolver a uno, pero está permitido dos botes.
2: Tiene mucho mérito de todas formas.
0: Joder, tiene un meritazo tremendo, no me digas que no, desde luego que sí.
4: Y luego hay Alex Correia, que es uno de los que está aquí de maestro de ceremonias. El maestro, sí, de ceremonias, ha explicado que va a haber duelos de tenistas de tenis adaptado con personas que no tienen ningún tipo de discapacidad. Y, por supuesto, no, la persona sin discapacidad no puede hacerle un ace.
0: Amigo.
4: Como es lógico y normal.
0: Que me parece correcto.
4: Es lógico y normal.
0: ¿Tú conocías a Iván? ¿No conocía yo a su hermano Iván?
4: Sí.
0: Y me parece un tipo para comérselo con patata. Ha sido espectacular.
4: A todos los Correia, yo creo.
0: Sí,
4: y
0: son
4: a los
0: tres
4: Klein,
0: hermanos.
4: Y a las Klein también. Klein. Es una familia increíble.
0: Desde luego que sí. Sí. Bueno, pues hoy hemos conocido un poquito la historia también, después de ese accidente que tuvo con 14 años, que perdió una parte de su pierna y que aún así pues ha seguido jugando en ese tenis también de pie, tenis adaptado de pie. Y oye, pues ese poquito, ese guiño también y esa petición que le ha hecho a la Federación Internacional de Tenis para que les tengan un poquito más en cuenta, y porque lo de la silla de ruedas está, yo como más, lo vemos en los Juegos Paralímpicos, pero lo de tenis adaptado con una pierna todavía no le queda un poquito todavía, eso hay es que, necesario. ¿Eh?
4: Hay que destacar que el tenis adaptado, sí, sí, en silla se puede seguir en Wimbledon, en US Open, en Roland Garros, Open de Australia. Y las pistas a las que acuden están llenas siempre, porque el espectáculo es, uh-huh, es brutal.
0: Es brutal, desde luego que sí. Y lo estábamos viendo, digo, qué manera de pelotear. Luis Fernando, que estamos aquí, que no es por pelotearte a ti tampoco, pero que cómo está el Barça ahora, ¿eh? Oye, que el viernes se despide Pedri, que ha elegido lo del Spy Barça el mismo día que pasa todo. O sea, mañana hay rueda de prensa, no sé si va a haber puesta de largo de la renovación de Rafinha, que si no había más días en el año, que yo ando, hay tardes que estoy tieso. No, hombre, te iba a decir, porque yo dije, ando muy tieso por la tarde. Digo, me cascas una renovación de Rafinha a las 5:30 y me has hecho el día. No me digas que no. Que no es porque yo quiera decir nada. Pero que qué ganas de ver de nuevo esta jornada liguera nueva, donde hemos visto, oye, los jugadores del Barcelona que Dani Olmo, que te voy a contar Dani Olmo, pero Rodri, Lamin Yamal, que lo ha intentado todo, que se ha partido la cara con la selección española. Oye, que está la cosa, que está la cosa muy bien, que yo tengo muchas ganas de ver al Barça,
3: El Barça está, bueno, jugando a un nivel altísimo, como lo están demostrando sus resultados, una eficacia goleadora, vamos, que está superando los años precedentes de Hansi Flick, y con la gran mayoría de sus jugadores enchufadísimos y a un nivel muy alto. Y además es que lo han trasladado, como decías, a las selecciones, porque hemos visto con España cómo ha jugado Lamine Yamal, que a los tres minutos ya te había marcado un gol en todos los partidos, Rodri, Olmo, Fermín también muy bien, Gordon con Inglaterra. Es decir, realmente el Barcelona está ahora mismo en estado de Disneylandia, como digo yo. Vamos a ver cuánto le dura. Ya antes comentaba el calendario que le viene, que van a ser unas pruebas importantes, pero realmente esto va viento en popa. La verdad es que nadie se puede imaginar un comienzo así del equipo.
0: Oye, ¿alguna noticia de última hora del caso Negreira? Que hace mucho que no hablamos de él. Es que me hace una gracia porque digo esto no, no hay ninguna, ¿no?
3: En cualquier momento y seguimos dándole vueltas. El Real Madrid puede pedir ahora algo a la UEFA, que por una parte vaya rápido, pero por otra parte a la jueza dice que vaya despacio porque hay que hacer más instrucción. Es decir, aquí esto es la bola que sigue. Y que bueno, creo que ya va a parar. Creo que ya el juez dijo que ya no había más instrucción. Es verdad que el Madrid ha recurrido. Por tanto, si esto es así, ya podemos pensar que igual el próximo año, a finales, podría haber una sentencia si todo va bien.
0: Fíjate qué bien, Iñaki,
1: ¿eh? Ya va siendo hora.
0: Ya va siendo hora, ¿no? No me digas que no, ¿eh?
1: Porque es verdad que hemos hablado tanto de este asunto, donde lo único demostrado es que se ha pagado. Pero ¿para qué no?
0: Claro, es que ese es el tema, ¿no?
1: Podemos sospechar, podemos pensar, podemos... Ya. Darle vueltas al asunto, pero lo único cierto es que se ha pagado. Y ahora, bueno, pues a ver si las diferentes investigaciones concluyen en algo, que para eso son más listos que nosotros, y ahora decidirá el juez lo que tenga que decidir.
2: También es verdad que efectivamente es un hecho irrefutable, tú puedes pagar por algo y no te hacen caso. Resulta que
0: tú puedes pagar por algo y no te hacen caso.
2: Claro, tú puedes pagar.
0: Dejas de pagar, ¿no?
1: Entonces no le pago más.
2: No le pago más.
0: Bueno, no, digo yo.
1: Claro.
0: Si tú pagas por algo. ¿Qué te iba a decir? Claro, que si tú pagas la primera vez y no te hacen ni puñetero caso a nadie, pues no, la siguiente vez ya no pago.
2: A lo mejor si te venden.
0: La policía
2: si
0: no
2: te venden la
0: es tonta, ¿no?
2: Igual, si te venden la película y te convencen. No, es que
0: no lo sé.
2: Está viendo el podido, la próxima vez. No sé.
1: Pipi, sí.
0: Yo no lo sé.
2: Esto, la intención estaba clara.
1: Supuestamente, si han pagado para que le ayuden y no ayudan, yo dejo de pagar.
2: Eso está clarísimo.
1: Pero bueno, pues no lo sé si esa es la por lo que se pagó o se pagó por unos informes. ¿Por qué se pagó? No lo sé.
0: Eso no sé. Lo
1: único cierto es que se pagó. Y es sospechoso que al segundo del arbitraje, que mandaba muchísimo en aquella época, pero muchísimo, y tomaba decisiones importantísimas, se le pagaba por algo. No para unos informes.
2: Bueno,
1: vamos
0: a ver.
2: Igual tenía poder de convicción el número 2 del Comité Nacional de Árbitros.
0: No sé, pero vamos, que el Barcelona ganó todas esas ligas, esas competiciones porque... No sé.
2: Ahí Luis Fer... La ganó porque tenía
0: a Messi. Ahora que está Messi, la ganó tantas cosas porque tenía mejores jugadores que el resto de equipos. Vamos, digo yo, ¿no? Que otra cosa, bueno, pues eso es lo que no es normal. Es que, como dicen, no, esos informes, ¿para qué? Bueno, pues no lo sé. Tiempo al tiempo, cada uno.
2: A ver si hay gato encerrado y esos informes. Y había gente alrededor que también sacaba partido de esa historia.
0: Oye,
2: vete tú a saber.
0: Oye, ¿cómo ha sentado?
3: Aquí puede sacar 800.000.
0: No, hombre, claro.
3: 800.000 ideas sobre dónde iba el dinero. Para el árbitro, para el otro, para que nos lo repartamos entre los amigos, para todo. O sea, hay teorías para todo. Por eso hay que esperar a ver qué se demuestra.
0: Claro.
3: Que huele mal. No, huele fatal.
0: Huele
3: fatal.
0: Regular, sí.
3: Pero,
0: que no.
3: Hay que ir con mucho cuidado porque...
0: Totalmente de acuerdo.
3: Igual es para otras cosas, ¿eh?
0: Bueno, pues eso, por eso hay que estar pendiente, tranquilito y tal. Oye, lo de Hernández, ¿que algún comentario al respecto del que va a ser el árbitro, ¿no? Lo dijo Roberto Gómez.
2: Es amigo,
0: árbitro del partido.
2: Es amigo.
0: Barcelona ha sentado bien esto, porque en Madrid creo que no, porque como no cae bien nunca
1: en
0: ningún
1: Barcelona,
0: árbitro.
1: En Barcelona sí.
0: En Barcelona sí, porque en Madrid no.
3: En Barcelona realmente, con este tema arbitral, están ahora mismo calladitos. Solamente van a actuar de manera reactiva, porque si ya empiezan con el proactivo, con lo que está pasando en Negreira y tal, es echar más leña al fuego. ¿Qué es el mejor árbitro? No lo sé. ¿Qué es el peor? Seguro que no, por lo menos para los ojos del Barcelona.
2: Es amigo...
0: Hoy cumpleaños, por cierto, Alberto Undiano Mayenco. Le mando un abrazo a Alberto. El año pasado tuvimos la suerte de charlar con él y que le cruzamos la antena con
1: tipo.
0: Carlos Goñi.
1: Buen
0: que cumplía
1: años. El gran revólver.
0: El gran revólver que cumple años en el día de hoy. Le mando un abrazo muy fuerte. No he podido localizar. Un abrazo a los dos.
2: Buen tipo, los dos, la verdad. Sí. Digo que Hernández Hernández es muy amigo de Real Madrid Televisión.
0: Sí. Sí. Que lo pone todas las noches.
2: Son muy amigos.
0: Después de Karate Kid 3, se queda a ver. ¿No? Siempre, otro día pusieron en Real Madrid Televisión.
2: Fíjate si le quieren que siempre están recordando.
0: ¿Sabes que el otro día pusieron Karate Kid 3?
2: ¿Sí?
0: Sí, me quedé a verlo. Hostia, ¿qué pasó? Mi hija por allí dice que ha visto la televisión, papá. Digo que está echando Karate Kid. Dice, ya me están llamando a mí, me dice. No quería yo meterme donde no me llamaban, no, pero no. ¡Qué barbaridad!
2: ¿La viste entera?
0: La vi entera la primera. No, que me había
2: Es que yo para Ben-Hur...
0: Sabía que iba a ganar al final él, porque siempre ganaba Daniel San.
2: Yo estoy intentando Ben-Hur entera, dice me dice mi hijo. ¿Ya la has terminado
0: Ben-Hur? Entera? Sí, imposible Ben-Hur. Verla entera.
2: Me quedo dormido.
0: Sí. pero
2: me gusta.
0: Yo la dejo grabada.
2: No, pero me gusta.
0: La dejo grabada, pero a lo mejor ha terminado la Semana Santa y me pongo a ver el final de Ben-Hur y me dice mi mujer, pues ya sabes cómo acaba. Digo, ya, pero es que tengo que verla. Claro. Es que me falta un cumpleaños. Me falta un cumpleaños para el día de hoy. ¿Tú sabes qué cumpleaños? Soy un señor que lo ha sido todo en Barcelona, en el Barça. Buen amigo Luis Fer, de toda la gente ahí de Radio Marca en Barcelona, buen amigo nuestro, que a veces que íbamos a Barcelona a hacer alguna bota de oro, ahí estaba nuestro Tente Sánchez, que hoy cumple años, un pedazo de crack de la historia del Fútbol Club Barcelona, compañero de los Neskens, de los Johan Cruyff, de los Artola, de los Mora, de los Zubiría, de los Costas y compañía. Pues hoy cumpleaños Tente Sánchez y aquí en la Radio del Deporte, en Radio Marca, pues teníamos que felicitarle, hombre, naturalmente que sí. Le tiramos el Happy Verde, por favor. Tente Sánchez, Tente, feliz cumpleaños.
5: ¿Qué tal, crack? ¿Cómo estás?
0: Aquí,
5: bueno,
0: estamos...
5: Ya te digo, ya veo, más bien te escucho, que estás muy bien, la verdad es que estás muy bien.
0: Hoy estoy bien.
5: Me alegro, claro.
0: Hoy estoy bien, no me voy a quejar. Estoy aquí, pues fíjate, con gente maravillosa del deporte, de la raqueta. Tengo enfrente a John McEnroe a 10 metros, Gabriela Sabatini... Qué bonito, qué momentos, qué recuerdos de aquel tenis.
5: Es que sí, la verdad es que sí. A mí es un deporte que siempre me ha gustado, la verdad. Bueno, me he levantado de madrugada para ver cuando juegan en Estados Unidos o así, ver tenis y la verdad es que me gusta, es un deporte que me gusta.
0: ¿Te gusta más? Hombre, ¿te ha gustado siempre más el fútbol? Pues se te ha dado mejor.
5: Bueno, por supuesto, pero también hay otros deportes como el baloncesto. Piensa que yo he nacido en Badalona y... Badalona.
0: Sí, señor.
5: Historia de básquet con la peña me gusta en general, hay no muchos, no todos, pero bastantes deportes.
0: Oye, fíjate, muchas felicidades, no pienso decir la edad que cumple, estoy aquí con Iñaki Cano,
5: sí, no,
0: con Pipi Estrada.
5: Lo puedo decir yo, no lo voy a decir rotundamente, pero voy a decir, solamente he cambiado una cifra del 6 al 7, y ya está.
0: Vaya, ¿no? ¿Cómo pasa el tiempo, Luisfer?
5: Solo me ha faltado decir el 0, pero bueno, no.
0: 7-0, 7-0.
1: El otro día estuve el otro día, Tente, felicidades, soy Iñaki Cano.
5: Muchas gracias.
1: Estuve el otro día viendo toda una tarde un documental holandés, en concreto, hablando de Johan Cruyff, la historia de Johan, cómo era Johan.
5: Sí.
1: Y hay unas imágenes en los entrenamientos donde sale... Bueno, evidentemente un jovencísimo, estoy hablando del año 73, cuando llegó a Barcelona Johan, y sale Tente Sánchez con él, y las voces de Juanma Sensi hablando lo que era aquel equipo, aquel Fútbol Club Barcelona, que le metió 5 chirulos al Real Madrid en el Bernabéu, que ganaron la Liga. Y,
5: sí.
1: Y me consta...
5: Yo vine posterior... porque yo en esa época era juvenil todavía en el Barça, estuve los 3 años, pero yo con Johan llegué a jugar una temporada y media.
1: Sí, pero sales en una parte de las imágenes,
5: sí,
1: y me consta, y me consta muchísimo que Johan y tú, o tú y Johan, o Johan a ti, te adoptó y te quiso muchísimo y te cuidó muchísimo.
5: Sí, yo la verdad que, mira, son las coincidencias de la vida a lo que dice, porque yo cuando dejé el fútbol, pues iba a esquiar, o sea, mis hijos y mis hermanos, o sea, una familia, eso, íbamos a esquiar, pues a los Alpes, ¿no? Cosa que no se podía hacer cuando cuando jugabas a fútbol estaba prohibido, igual que ir en moto, bicicleta y todo esto. Y un día me lo encontré en una estación de esquí allí en los Alpes franceses. Y la verdad es que nos dimos un abrazo y no pasó mucho tiempo, porque luego también no había, cuando tenía la casa en montaña, es decir, que con él siempre he tenido, la verdad, muy buen rollo. Y bueno, no voy a hablar futbolísticamente porque todo el mundo lo conocéis y sabéis cómo era.
0: Desde luego que sí, fíjate. Bueno, estamos aquí pendientes del partido. Acaba de ganar el primer partido de individual promesas paralímpica en silla de ruedas Sam Gómez a Carmen Lobo. Y la verdad es que, bueno, pues ha estado muy requete bien. En una tarde preciosa que estamos viviendo aquí, donde estamos disfrutando del deporte, de la raqueta, del tenis inclusivo. Y hablando mucho de fútbol, naturalmente, Tente, en el día de tu cumple, pues lógicamente tenemos que preguntarte por la selección española. Tú que has sido internacional, tú que has vestido la camiseta del equipo nacional, que has sido jugador del Barcelona, de aquel Barça maravilloso. No sé tú si le puedes poner alguna pega a la selección española o no.
5: No, a ver, yo creo, sinceramente, hemos llegado a un nivel ya no solamente por el título en sí, ¿vale? Sino por la manera de jugar y por la forma de jugar. Es decir, yo creo que es, da una sensación más de equipo que de selección. Es decir, da una sensación de que como si jugaran todos los fines de semana, entrenaran todos los fines, toda la semana juntos, y que bueno, pues, futbolísticamente creo que está a un nivel muy muy muy alto. Y luego pues tenemos gol también, o sea, que ya no solamente por los jugadores que tenemos, sino que yo creo que estamos en un punto sensacional, muy sensacional. Pienso también que el míster también tiene culpa favorable, en el sentido de unión. Parece un grupo muy unido, parece como una familia, y todo eso, quieras o no, independientemente de que todos queremos ser, o sea, jugar con la selección por defender a nuestro país y por ser internacional y por currículo, porque eso es obvio, pero en este caso creo que el míster tiene, la fuente tiene mucha culpa de que todo esto esté pasando a favor de la selección.
0: Oye, tengo que preguntarte por Lamine Yamal, que estamos aquí a cuestas siempre todo el día, que a quién le van a dar el Balón de Oro, que si se lo van a dar a Mbappé, que si se lo van a dar a Lamine Yamal, que si lo van a Rodri. ¿Tú, bueno, cómo, ¿tú a quién se lo darías? ¿O a ti te da igual lo del balón?
5: Sí, pero vamos a ser justos y te lo voy a referir.
0: A ver.
5: Es decir, Mbappé, desde mi punto de vista, según se ha dado y se ha hablado cuando uno ha ganado el Balón de Oro, no tiene nada que hacer con otros jugadores. ¿Vale? ¿Por qué? Porque no ha ganado nada, no ha ganado ningún título. ¿Ha sido máximo goleador? Vale, sí, pues tendrá la bota de oro. Pero futbolísticamente creo que hay jugadores que están por encima de él en este año, estoy hablando, ¿eh? No estoy hablando como jugador, estoy hablando por mérito, sí, de eso. Evidentemente, pues se podría dar al de Paris Saint Germain, al español, que ha jugado
1: a Fabián,
5: por ejemplo, que yo, para mí, creo que tiene más mérito lo de Fabián que lo de Mbappé, por mucho jugador que sea, que eso no lo voy a discutir. Sí. Luego también tenemos a Rodri, que también se lo podrían dar, por decirte algo, y luego tenemos a Yamil, y yo creo, sinceramente, bueno, sin entrar en rafiñas o de esto, que me parece una vergüenza, que hayan sacado en esos 30 jugadores.
1: Es que eso es lo grave.
0: Eso es terrible.
5: Que no haya, que no esté ni Pedri, ni esté. Por eso te digo que esto es. Yo, o sea, me hace gracia, porque esto muchas veces es injusto. Creo que es injusto. Pero no es porque lo diga yo o porque yo lo piense. Es que yo os acabo de decir esto y me habéis dicho los dos. Habéis respondido los dos. Claro, es que es una vergüenza lo que ha pasado. Claro, es que es verdad.
0: Es que es una vergüenza.
5: Entonces, puede pasar cualquier cosa, de verdad. Yo creo que Mbappé, otro año, si el Madrid gana y él está aquí y gana una Copa Europa, o gana la Liga, o gana la Copa, y con su selección va bien y tal, pues evidentemente que será un candidato para que se lo den. No lo voy a discutir en absoluto, porque como jugador no tengo ningún problema en que es un gran jugador. Ahora bien, que se hable en los medios y que se hable que Mbappé tiene, por favor.
0: Aguantar
5: un poco de gracia, la verdad.
0: Totalmente de acuerdo. Oye, no me cuelgues. Tengo que dar dos consejos comerciales a esta hora de la tarde, me dicen, porque si no, luego se nos acumula todos los buenos consejos y luego la gente no me asimila el mensaje. Entonces, doy dos consejos comerciales de Parece Tente y volvemos contigo. Vale. Venga, aquí en la Radio del Deporte, venga. Hoy pendientes también dentro de nada. Fíjate, John McEnroe Talita Rodríguez contra Gabriel Sabatini e Iván Correa. Segundo partido, doble mixto, inclusivo a pie. Esto va a ser espectacular. Lo contamos aquí en Radio Marca.
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0: Recta final del programa de Ortega aquí en la Radio El Deporte, en este máster de tenis inclusivo, donde hemos hablado con la Fundación Sanita, Comité Paralímpico Español, con cantidad de deportistas, y disfrutamos también de una tarde maravillosa, donde ahora estamos viendo un cara a cara, están por el todavía. Bueno, fíjate, por un lado Talita Rodríguez junto a John McEnroe, y en la otra parte está Iván Correia con Gabriela Sabatini. Fíjate el partido, es que parece, me parece un por sueño cierto, ahora mismo estar viviendo esto.
1: Que hablabais de la familia Correia y te ha salido la Klein y te has olvidado de la mujer de Iván, que es Paula Martí, que era una profesional del golf.
0: Sí, señor.
1: Magnífica.
0: Pues no sabía que era Paula Martí la mujer de Iván. Anda, no sabía.
1: Jugadora magnífica, sí, de Ladies.
0: Sí,
1: PGA,
0: sí. 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Estamos contentos, Sánchez, que cumple años en el día de hoy, hablando un poquito del fútbol, del tenis, de la vida, del Balón de Oro, del Barcelona, del Madrid, que dentro de nada tenemos un Barça-Madrid que va a pitar Hernández, ha dicho Roberto Gómez. Tente mientras cobro. Eso sí que va a ser. ¿Tú te fías o no te fías del árbitro?
2: Bueno, a ver, yo lo que he leído, yo me fío de lo que he leído y de lo que he visto anteriormente. Pero yo, a ver, no me sorprende porque no sé que algún periodista o alguien pues se ha quejado un poco del árbitro que es esto, cuando tengo que recordar que en campo del Betis, cuando nos jugábamos la liga, nos anuló un gol, que perdimos la liga. Y nos anuló un gol.
0: O sea, ojo que esas cosas no las olvidan los culés, ¿eh?
1: La risa
0: no,
1: va por
2: barrio. No, pero además es que bueno, te digo la verdad, es que no es mentira lo que te estoy diciendo. Perdimos dos, al final se perdió, y el gol que nos anuló, que la pelota entró, pero vamos, entró clarísima, que eso creo que las imágenes lo habéis visto alguna vez, cuando se ha repetido o lo que sea, porque qué casualidad que solo se repite la de un equipo, la del otro equipo no sale. Pero bueno, es igual. O sea, yo creo que yo confío en los árbitros, se pueden equivocar, pero hay algunos que realmente es un poco drama. Pero bueno,
0: ¿Tú jugaste sin VAR? ¿A ti te hubiera gustado jugar con VAR?
2: Pues que yo llego a un momento, y te soy sincero, llega un momento que al principio me pareció una idea sensacional, de verdad, una idea en la cual, o sea, te puede ayudar no solamente a un equipo o a un entrenador o a un jugador o eso, no, te puede ayudar en cuanto a la concepción de que somos humanos, y los árbitros, como los líneas, se pueden equivocar, como nos podemos equivocar nosotros, y los jugadores también nos equivocamos, que eso no es el problema. El problema es que con todas las herramientas que hay ahora, me parece increíble que se esté discutiendo todas las decisiones. Me parece increíble que según qué jugadas y según qué partidos, pues dura 7, 8 o 9 minutos hasta saber qué ha pasado.
0: Eso,
2: entonces yo digo, entonces para qué, perdón por la expresión, ¿para qué tenemos el VAR? Antiguamente, bueno, sí, que yo he visto cosas muy, muy raras, que nos ayuda, que, bueno, no a nosotros, sí, también a los jugadores, porque al final de cuentas hay acciones que no se pitan y luego las analizan y dicen, no es que no te pitas, que te vas a la calle.
0: ¿Verdad?
2: Y te equivocas.
3: Luisfer, te quería preguntar una cosa. Gente, soy Luis Rojo. Muchísimas felicidades, campeón.
2: Te quería preguntar. Me acuerdo de ti. Dime.
3: Sí, muchos años. Oye, te quería preguntar por Rafinha. ¿Te ha sorprendido realmente el rendimiento que está teniendo como delantero centro? Y si crees, sobre todo, que es algo que se puede mantener en el tiempo, este rendimiento, o que es un poco la explosión del principio y luego se puede diluir.
2: Mira, yo lo conozco desde que está aquí con nosotros. Él hace dos temporadas o así estuvo no muy fino, no estuvo muy muy fino, ¿vale? Pero él es un jugador que, aun no estando fino, es un jugador que corre, es un jugador que pelea, es un jugador que tanto defiende como ataca, es un jugador que está complicado en con el equipo. Está metido al 100% cuando sale a un terreno de juego. Entonces, ahora, quizá por su manera de jugar, claro, antes estaba Lewandowski y era un poco complicado que lo hiciera jugar de esa manera. Pero él siempre, si tenéis un poco de memoria o tenemos un poco de memoria, él siempre ha sido un jugador que por el área se ha movido muy bien. No solamente en de la definición, sino también en el pase. Y eso, pues mira, no ha fichado a ningún delantero centro y él está jugando delantero centro, pero es un poco engañoso. Es como en el Real Madrid francés. O sea, ¿qué os llamaba? Benzema. Que es un jugador, quizá no tanto a nivel defensivo como el nuestro, pero es un jugador que sabe venir atrás, ayudar, apoyar, o sea, es decir, a que el equipo juegue. Y Lewandowski era más de terreno, más de jugar en allí. Quiero decir que él, eso no, tú no pasas de una temporada a otra a muy bueno o muy malo. Tú pasas de una temporada que estás más fino a lo mejor con tus mismas condiciones, pues no está, porque a estas edades no se aprende tanto, sino simplemente es la mejora que puedas tener. Y él, la verdad es que, bueno, no es que nos haya sorprendido. Yo creo que él es un jugador muy, muy, muy, muy bueno y muy positivo. O sea, en todo. Y ahora con el papel también de capitán, la implicación que tiene con la plantilla, la implicación que tiene incluso en el terreno de juego, cuando hay acciones que a lo mejor se discute o lo que sea, que él aparta y él se pone, habla. Y todo eso yo creo que hemos tenido la suerte de poder, porque hubo ciertas dudas, hace 2 años hubo ciertas dudas en el equipo, en el club.
0: De lo que... Bueno. Pues nada, que nos ha encantado saludarte en el día de tu cumpleaños, que vaya todo fenomenal, ¿eh?
2: Pues muchas gracias a todos, la verdad, Vicente, y bueno, en tu caso ya nos conocemos hace muchos años y ya sabes que siempre tenido muy, muy, muy alto, de verdad.
0: Un abrazo muy fuerte. Sonreíamos hace un momento porque ha habido un momento en el que el propio John McEnroe ha fallado una y ha tirado, montando eso, ha tirado la raqueta al suelo porque forma parte.
2: Ah, Pipi, ¿quieres ser? Eso era
0: típico. Pipi, quieres despedirte, quedan 3 minutillos.
4: ¿Qué pasa, Tente? Soy Pipi Estrada. ¿Cómo estás?
2: Hombre,
4: aparte
2: crack
4: de cumplir años, pues bueno, seguimos vivos.
2: A ti por la voz ya te conozco, ¿eh?
4: Me traes buenos recuerdos.
2: Bien.
4: Me traes buenos recuerdos, somos de la misma quinta y, sí, y aquí sí, ya sí, sabes, sí. Los viejos rockeros aguantamos como leones.
2: Que sepas que cuando sales en algún programa de eso te observo, ¿eh?
4: Así me gusta. Es importante tener clientes en la vida. Sin clientes no podemos vivir. Yo tengo una duda. ¿Tú llegaste a coincidir con el brujo Kini? Sí, ¿no?
2: Sí, hombre, y tanto.
0: Sí, tanto.
4: Es que
2: bueno, estuve en el periodo, desgraciadamente, con él coincidí en el Barça y en la selección.
4: Claro. Es que el brujo para mí, yo le conocí con 8 años, palmé su mano, y quién me iba a decir a mí que años después iba a ser mi amigo, pero buen amigo, y con Mari Nieves, con los hijos, y la verdad que el brujo tenía buenas bromas en el vestuario, ¿eh?
2: Bueno, te voy a decir solamente un detalle. Cuando desgraciadamente se nos fue, que estaba aquí en Barcelona, fuimos un grupo, alquilamos un avión para, es decir, pedimos al club que por favor queríamos ir, y fuimos a una expedición muy importante que, bueno, recuerdo ahí en el estadio, aquello era, parecía no un estadio de rindiendo homenaje al brujo, que yo, para mí, ya no era solamente como jugador, sino también como persona, era un 10, y con todas las cosas, desgraciadamente, en el secuestro, todo lo que le ha pasado, en fin, todo lo que ha vivido, pero fue una pena enorme la pérdida del grupo. Una pérdida.
0: La verdad que sí. Que te mandemos un besazo enorme. Tente, que cumplas mucho más, amigo.
2: Un abrazo a todos, gracias.
0: Bueno, pues nos queda menos día para despedirnos, ¿no? Para marcharnos, ¿no? Y en esta tarde tan bonita que hemos vivido aquí, disfrutando de lo lindo y de ese partido donde hemos visto, pues bueno, que de momento hacen buena pareja ahí.
1: Muy divertido, cómo saca todavía McEnroe.
0: Cómo saca McEnroe y cómo juega Talita con un brazo solo. que eso hay que también saca con ese brazo, tira, sujeta la raqueta, increíble cómo echa la bola arriba. Y ahora vemos servir de nuevo a John McEnroe, que se, ha, se mueve al público como diciendo, aquí todo el mundo silencio, que voy a sacar, ¿eh? ¡Qué barbaridad! Luis Fer, un abrazo muy fuerte, amigo. Mil gracias por estar
3: Venga,
0: ahí.
3: Un abrazo a todos.
0: Saludos, chao, hasta luego. Pipi Estrada, un placer enorme. Nos
4: buenas
0: marchamos.
4: Tardes.
0: Buenas tardes, amigo.
4: Hemos pasado un rato. Nos pasamos
0: tarde, pero bueno. Iñaki Cepunto, muchas gracias.
5: Gracias a vosotros.
0: Qué buen rato estamos echando aquí.
4: Dejarme aquí.
0: Hombre, por favor. Iñaki, Iñaki, papá. Iñaki,
1: un placer.
0: Encano, qué grande el momento.
1: Saber dónde estoy siempre.
0: Nos marchamos aquí con Carlos Santos en la producción, con nuestro Javichu al frente del equipo técnico y todos los compañeros de Radio Marca en la Avenida de San Luis. Un beso enorme desde este máster de tenis inclusivo de la Fundación Sanitas. Un beso. Hasta mañana. Chao, adiós.

0: Gracias.
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0: después de toda la polémica que se ha generado estos días en este parón de selecciones, que si le han pillado yendo en bicicleta, que si le han visto de ocio por Francia, por París, antes incluso de volver a Madrid, que si vino a Madrid y luego volvió a Francia para luego volver a Madrid ese mismo día. Bueno, pues esto no cambia nada los planes de Kylian Mbappé en cuanto a su recuperación. Ayer hablábamos también en este horario, en este marcador, con el doctor Ripoll, que nos decía que todo lo que había hecho el francés no perjudicaba nada en su recuperación. Que a nivel de imagen es una cosa, pero que la lesión que tiene no le impide hacer todo lo que acabamos de comentar. En Francia está muy calentito el tema de Kylian Mbappé. Allí los compañeros de RMC Sport han llegado a hablar de una posible salida del jugador del Real Madrid en 2027 cuando termine la temporada. Insisto, es una información de RMC Sport que ha dicho que no se descarta, que no descartan que Kylian Mbappé pudiera abandonar el Real Madrid a final de temporada. Con todo esto, lo dicho, Mbappé estará ante el Villarreal, veremos cómo está con Ante y con Valverde. Enseguida también estoy con Joel del Río para trazar esa previa, para que nos cuente qué ha hecho hoy el Real Madrid y cómo llegan esas tres dudas para José Mourinho. También está el tema de Vini, por cierto, que viene después del parón, viene después de jugar con Brasil, que no ha dejado precisamente buenas sensaciones en esos dos partidos entre Australia y la India, y que además lleva también una buena carga de minutos y de horas, mejor dicho, de viaje para jugar con su selección, pero evidentemente también estará disponible para el partido ante el Villarreal. Dudas en el Fútbol Club Barcelona también, precisamente sobre un compañero de Vini en la selección, Rafinha. Este ni siquiera pudo acabar la concentración con su país, se volvió a Barcelona con un edema muscular del que todavía se está recuperando. La buena noticia para Flick: hoy ha entrenado con todos, pero todavía no lo ha hecho Rafinha, que se ha ejercitado al margen del grupo. Al Barça le viene el Getafe el sábado, justo antes del Real Madrid-Villarreal. Precisamente el Getafe está muy pendiente de Dani Carvajal, lo que sería para mí el gran bombazo, uno de los grandes bombazos de este mercado de fichajes ya finalizado, pero hay que recordar que Dani Carvajal, ex del Real Madrid, estaba libre, sigue estando libre, que el Getafe lo quiere incorporar, que parece que había sintonía entre Getafe y jugador, pero aquí hay un problema, es el límite salarial. Ya no es el acuerdo económico al que llegue el Getafe con el propio jugador, que eso puede estar ahí y puede estar ok. El problema es que la Liga tiene que avalar que entra en el límite de coste de la plantilla. Es decir, un comité de valoración de la Liga tiene que hacer la tasación del jugador, tiene que estimar cuánta pasta vale Carvajal y a partir de ahí puede decidir si lo que le va a pagar el Getafe es apto o no es apto. En otras palabras, la Liga se tiene que creer ese acuerdo económico entre el Getafe y Dani Carvajal. En cualquier caso, sigue todo en el aire, sigue el interés del Getafe por llevarse a Carvajal y siguen las conversaciones, pero veremos lo que sucede. Lo ha contado esta mañana Roberto Gómez en la tribu, luego nos lo explica un poquito mejor. El Atlético de Madrid sigue recuperando efectivos, también a expensas de cómo está Grimaldo. Se está entrenando a esta hora, luego estoy con José Rodríguez, pero evidentemente es otro de los que no se puede dejar puntos en Vitoria. Es cierto que el Atlético viene con buena dinámica después de haberse llevado el derbi antes del parón, pero tiene que refrendarla para no descolgarse y para seguir en esa pelea por la cabeza. En motor, ayer hablábamos, estábamos pendientes de qué iba a hacer Fernando Alonso, piloto de Aston Martin en Fórmula 1, si iba a correr o no iba a correr el próximo Dakar. Bueno, pues él se ha encargado hoy de desmentirlo o de alejarse al menos de ese próximo Dakar. Fernando Alonso así lo aclaraba.
1: He leído esos rumores, pero no creo que sea físicamente posible. No creo que sean compatibles las exigencias de Fórmula 1 con Dakar.
0: Bueno, pues

0: Fernando Alonso hablando de la no compatibilidad. Es cierto que nadie lo ha hecho antes, si no me equivoco. Parece claro que si vemos a Fernando Alonso, por lo que le hemos escuchado hoy, correr el Dakar, al menos lo que piensa ahora mismo, será cuando dé un paso al lado de la Fórmula 1. En este marcador, hoy va a volver a reinar el deporte en directo porque vuelve el baloncesto. Tenemos jornada de Euroliga. Ayer había un partido, pero no había ningún español implicado. Hoy hay dos partidos importantes para los españoles. A partir de las 8:30, te vamos a contar desde la Fonteta ese Valencia Basket, Hapoel de Tel Aviv. El Valencia ha arrancado como un tiro la Euroliga. Ha empezado esta Euroliga con 3 de 3. Tres victorias y algunos ya le empiezan a situar como uno de los candidatos al menos a repetir, a volverse a meter en una Final Four. A partir de las 8:30, como te digo, te lo contamos desde la Fonteta. Un poquito más tarde, nada, 15 minutos después, arranca un partido que, a pesar de estar al inicio de esta temporada, es tremendamente importante para el Real Madrid de básquet. Juega ante Partizan, cuarta jornada de la Euroliga. Todo lo que acabamos de decir de Valencia Básquet es contrapuesto en el Real Madrid. Ha empezado esta Euroliga con 3 palmatorias, ha perdido 3 partidos, ha dejado malas sensaciones en este inicio, sobre todo defensivamente, y aunque es cierto que matemáticamente se juega poco, porque esto acaba de empezar, porque si pierde hoy no es un drama a nivel de seguir peleando por la competición, a nivel de sensaciones quedaría tocado el equipo de Pedro Martínez en este inicio, que sí se llevó la Supercopa de Europa, un torneo que se creó hace poquito, pero no es suficiente para mantener esas buenas sensaciones. Un Real Madrid que, como digo, en Europa ha empezado tremendamente mal. Precisamente la previa del partido hablaba Pedro Martínez, el técnico del conjunto blanco.
1: Formar parte del mejor Barça de la historia fue un privilegio. Meu cor sempre estará culé. Y un día, casi sin creérmelo, fui campeón del mundo y titular en la final de un mundial. Londres me enseñó a empezar de cero, a descubrir otra cultura y a crecer como persona. E Italia, Italia me ha tocado el cuore. Hoy vuelvo donde empezó todo, para cerrar una etapa maravillosa.
2: Con ganas, ilusionados, sabemos que es un partido importante contra un gran rival y que va a ser un partido duro y difícil, pero con la ilusión y las ganas de sacarlo adelante. Es un poco igual de donde vengamos, ¿no? Hay que jugar el partido pensando en el rabioso presente, haciendo las cosas que dependen de nosotros lo mejor posible, tanto en ataque y en defensa. Es una nueva oportunidad que tenemos, jugando en casa ante nuestros aficionados. Hay que tener paciencia, hay que tener tranquilidad y hay que tener perseverancia.
0: Pedro Martínez, entrenador del Real Madrid. También escuchábamos a Pedrito, que mañana va a dar una rueda de prensa y él anunciábamos la retirada, la anunciaba él evidentemente, la retirada del fútbol de Pedrito a sus 39 años, una leyenda de la selección española y del Barça. Mañana se despedirá en el Camp Nou. Creo que se va a solapar con lo de Flick, luego me lo cuenta Segura, pero es algo extraña esa despedida que va a tener Pedrito, que ha tenido, es verdad, todo este parón para hacerlo, para que el Barça le pueda hacer ese homenaje. Pues se va a solapar con la rueda de prensa de Flick, o al menos va a estar en un horario parecido. Con todo esto, como te digo, hasta las 11 de la noche vamos a estar acompañándote en este marcador de Radio Marca.
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0: Echando marcador de Radio Marca, durante la primera hora de hoy vamos a hacer una cosa. Nosotros hemos opinado, los periodistas, sobre todo lo que ha pasado con Kylian Mbappé, sobre lo que hay que hacer con el Real Madrid, sobre, vamos a hacerlo también durante esta hora, sobre quién debería jugar en la delantera. Hay muchas voces que empiezan a situar por ahí a Diomandé, hay dudas con Vinicius, pero nosotros queremos que tú también lo hagas. Así que primero que nada me voy a Gran Vía porque allí está nuestro Miguel Sánchez. Hola Miguel, ¿qué tal? Muy buenas.
1: ¿Qué tal, Marcos? ¿Cómo estás?
0: Simplemente para que la gente sepa que estás ahí y te vamos a ir dando paso durante esta hora para que vayas palpando un poquito a la gente, ¿vale? O sea, tú estás pendiente por la zona y nos vas contando lo que piensa el madridismo o el antimadridismo, que imagino que también te encontrarás alguno.
1: Sí, aquí debe haber de todo, Marcos, porque hace encima, si la gente se anima, hace mucho viento, o sea que tiene todavía más mérito que vengan con nosotros a participar en esta encuesta sobre el madridismo o el antimadridismo, así que aquí les esperamos. Estoy ahora mismo en Gran Vía, estamos subiendo a la zona de Callao, así que bueno, ahí les esperamos. Así que nada, cuando tú me digas, preguntamos a la gente y vamos con ello.
0: Y lanzamos también la encuesta, podéis opinar mediante nota de audio en el 628-2690-92. La pregunta que lanzamos es ¿quién debería jugar ahora mismo en la delantera del Real Madrid? ¿Tú pondrías a Diomandé? ¿Quitarías a Vini? ¿Lo mantendrías como está? ¿Qué harías con Kylian Mbappé? 628-2690-92. ¿Quién debe jugar en la delantera del Real Madrid? Mándanos tu nota de voz y nosotros te escuchamos. Y con el Real Madrid me voy redacción de Marca. Joel del Río, ¿qué tal? Muy buenas.
2: Muy buenas, Marcos, ¿qué tal? ¿Todo bien?
0: Pues esperando a que me comentes cómo está el tema, sobre todo de las tres bajas que tiene Mourinho, las tres dudas, que tiene Mourinho para el partido del Villarreal, que a priori va bien, ¿no?
2: Bueno, hoy por fin Mourinho ha podido contar ya con todos los internacionales. Sí, es cierto que Bellingham, Trent y Cucurella han entrenado al margen, porque regresaron hace poquito y entonces hoy han tenido trabajo especial. Mbappé, todo va perfecto según dice el club, y la única duda ahora mismo es Valverde, que hoy se ha entrenado dentro de las instalaciones, ha hecho parte de gimnasio, parte de recuperación de fisio con ese tratamiento de tobillo que aún tiene dolor, y según me cuentan a mí es bastante complicado que pueda llegar al Villarreal, pero sí es cierto que también ya sabemos que esto... Hay muchos partidos y no se descansa, ya con la mirada puesta también un poquito en Roma, en el partido de Champions.
0: ¿Lo de Mbappé está para once inicial? ¿Lo de Mbappé está para once inicial, Joel?
2: Sí, hombre, Mbappé, palabras textuales, es que está perfecto. Así que yo entiendo que Mbappé saldrá de inicio en el Bernabéu, aunque... Antes te estaba escuchando, ¿no? Que preguntabas quién debe de salir en el 11 y sobre todo en la delantera. Yo sigo pensando que tal y como están las cosas a principios de octubre, el Real Madrid 6 puntos del Barcelona, quizás sería hora para tocar un poquito arriba, dar un aviso y un toque de atención a las estrellas y que todo empiece a funcionar de nuevo.
0: Es cierto que veo cada vez a más gente, no sé si es sensación mía, pidiendo a Jan Diomandé. No sé si tú lo ves o si crees que es demasiado pronto todavía, sobre todo volviendo de parón.
2: A ver, es que nos hemos quedado con el último recuerdo antes del parón, que fue el derbi, derrota del Real Madrid, pero sí es cierto que Diomandé, que tuvo 20-25 minutos, fue la única noticia positiva del partido. Salió por Vinicius, se le vio muy incisivo, con ganas de encarar como hacía antaño el brasileño, y sobre todo y más importante, que cada vez gusta más en el Bernabéu, un futbolista que cuando la perdía volvía como un loco para intentar recuperarla, ¿no? Yo creo que esa frescura, esas ganas y esa energía cada vez son más necesarias en este fútbol moderno, y ahora mismo contar con dos futbolistas que sabes que te van a completar una de cada cinco presiones, es muy complicado competir actualmente.
0: Yo viendo un poco cómo ha empezado la temporada, al margen de lo extradeportivo, Joel, porque yo entiendo que el cabreo de la gente con Mbappé, sobre todo en este inicio, es más a nivel de imagen de lo que ha pasado ahora durante el parón que deportivamente, porque de los de arriba, desde luego, estaba cumpliendo en este inicio. No se le puede poner demasiados peros, ¿no? Tal vez el día del derbi, que es un poco una cruza al equipo, pero quiero decir, si tienes que tachar alguno, yo creo que el último señalado debería ser él.
2: A ver, es que desde que llegó, goles está marcando, pero sí es cierto que ¿dónde y cuándo está marcando esos goles? Porque es que en el día del derbi no disparó a puerta en todo el partido. pues es con esos partidos con los que se queda el madridismo. Ya sabemos que cuando lleguen equipos menores, Mbappé va a aparecer, va a meter 2-3 goles, pero los importantes, donde siempre quieren que aparezcan sus estrellas, pues ahí es el momento que tiene que demostrar que está en el Real Madrid por algo y que es su mayor estrella. Pero sí es cierto que lo que comentaba antes, ¿no? En una situación tan complicada y sobre todo viendo cómo está el eterno rival tan bien, en el que todo funciona a la perfección, pues exiges a todos. Vinicius ya sabemos que tanto física como mentalmente no está. Lleva también año y medio, 2 años, no sé si bloqueado, pero más desaparecido que nunca. Ya no es ese Vinicius incisivo que estaba todo el partido encarándote una tras otra. Ahora ya le ves con dudas, lo de siempre. Sabe que tiene dos marcas, pero antes lo buscaba. Y ese Vinicius tiene que intentar también recuperar su mejor versión.
0: ¿Tú crees que todo esto que hemos visto de Mourinho defendiendo a Vinicius, porque la verdad es que lo ha hecho, durante la rueda de prensa cada vez que le han preguntado por Vini en este inicio de temporada, es un poco la del entrenador nuevo tratando la estrella, lo tengo que recuperar, pero que después del derbi pueda haber una vuelta de hoja, por lo que tú has dicho, por la diferencia ya numérica en la tabla?
2: Bueno, a ver, es que también Vinicius se merece que todos los entrenadores que lleguen al Real Madrid intenten recuperar o encontrar su mejor versión. Ya sabemos que cuando más cerca estuvo de ganar el Balón de Oro, que al final se llevó Rodri, ese Vinicius era prácticamente indestructible. Es que había muy pocos defensas o muy pocos entrenadores defensivos que pudiesen frenar al brasileño. Entonces tú, sabiendo eso hace 2 años, que no han pasado 10 años, así hace relativamente poco, sabiendo esa versión que tiene Vinicius que puede sacar, es normal que le quieras recuperar. Pero ahora esta temporada tiene competencia, porque Dimandé está demostrando que hay algo ahí en el fondo que yo creo que ilusiona al madridismo y que todos saben que puede demostrar mucho y elevar el nivel de la plantilla.
0: Para ti, esto ya pensamiento tuyo, no opinión de lo que harías, ¿crees que Mourinho va a volver a salir con Vini, con Mbappé y con Jude Bellingham?
2: Sí, nada hace pensar lo contrario. Tal y como les está defendiendo desde el principio de temporada, no va a llegar ahora, como decía bien antes, a principios de octubre y quiere cambiar en plan. Es momento de también apoyar a sus jugadores, apoyar a sus estrellas, y yo me imagino que el sábado veremos a los tres que has comentado, y la única duda para mí es el centro del campo y lo que hace en el centro de la zaga, de si decide mover retrasar a Tchouaméni o poner a Dumfries de central.
0: Bueno, pues veremos lo que hace Mourinho. Gracias, Joel. Un abrazo grande.
2: Un abrazo, Marcos.
0: Es la pregunta que estamos lanzando, ¿eh? La puedes contestar al WhatsApp en el 628-2690-92, 628-2690-92. ¿Tú a quién pondrías en la delantera del Real Madrid? ¿Cuál sería tu delantera a día de hoy, ahora mismo? Y la estamos lanzando, o la vamos a lanzar también en las calles de Madrid. Miguel, no sé si estás con alguien por ahí.
1: Sí, aquí tengo a uno. A ver si mi instinto no me falla, Marcos, porque le veo con los ojos de que es seguidor de Mbappé. ¿Cómo te llamas?
3: Alex.
1: ¿Qué hacemos con Mbappé? A ver si mi instinto no me falla. ¿Cómo hacemos?
3: Yo la verdad que sí, no te has fallado, porque a mí me encanta Mbappé. Yo le admiro. Es un absoluto vividor. Me encanta lo que hace, que tiene todo y aún así se ríe de la gente. Entonces yo, como sevillista que soy, para mí encantado que tenga a esta gente rabiando, por supuesto.
1: Pues ya ves, Marcos, aquí... Yo creo que le gusta Kylian Mbappé, pero por su nivel de vida, que yo creo que es envidiable. Pero yo creo que a nivel de juego, si tú fueses Mourinho, entiendo que tú el sábado, si fuese en tu equipo en el Sevilla, no le pondrías, después de lo que estás diciendo.
3: Yo por supuesto que no, yo soy defensor de la meritocracia. Entonces a mí el que se merezca jugar, que juegue, me da igual cómo te llames. Ahora, el culpable para mí no es él. Te quiero decir, un pitbull que muerda a un niño no es culpable el pitbull, sino el dueño que no le tiene con correa. Entonces aquí el culpable no es Mbappé, sería Mourinho, o ya más arriba tenemos que mirar, claro.
1: Bueno. Pues Marcos, no sé si el pitbull es Florentino en este caso, bueno. Pero desde luego, para ser del Sevilla, duras declaraciones, frente a Mbappé.
0: Bueno, valorando desde fuera muy bien, ¿no? Le cae bien el tipo, pero cuando le han tirado por lo deportivo, pues no lo pondría. Pues nada, un sevillista por Madrid. Enseguida estoy otra vez contigo, Miguel.
1: Venga, perfecto.
0: Quiero analizarlo un poquito más desde la pizarra táctica, que dirían algunos. Borja Aranda, ¿qué tal? Muy buenas.
4: Muy buenas, ¿qué tal? ¿Cómo estamos?
0: Para ti esto de cambiar sería un calentón. Tú, si fueses Mourinho, dirías, oye, que no, que los míos son Mbappé, Vini y Jude Bellingham.
4: Bueno, al final, claro, nosotros nos guiamos por una parte que no podemos asistir, que es la del entrenamiento, y ver cómo funcionan los futbolistas en plena competitividad interna, que luego lo que le tiene que definir a José Mourinho de qué forma gestionar el grupo y sobre todo el once titular. Y más un equipo que tiene muchísimos futbolistas y muchísimas opciones, independientemente de que algunas nos puedan parecer mejores o peores cuadrándolas. El problema que tiene el Real Madrid es, primero, perfiles muy determinados que su máximo rendimiento son de un sector muy concreto, que es el izquierdo. Hemos visto buenas versiones de Mbappé, buenas versiones de Vinicius, incluso en su momento de Rodrigo, que ya nos olvidamos de él porque está fuera de combate en este momento y no puede participar. Luego, que no tienes un 9 puro más allá de Spi, que es el futbolista que realmente es la referencia que tienes en plantilla. Y en el sector derecho tienes a Diomandé, o a principio a Diomandé, para que pueda disputar esa zona, pero ahí hemos visto también a Arda Güler, hemos visto otro tipo de roles, ¿no? Para José Mourinho, al final esta decisión, primero tiene que ser la de la ordenación, porque, por cierto, se me olvida, por ejemplo, Brahim Díaz, jugadores que tiene ahí, bueno, incluso es verdad que no le está dando bola, pero está Hendrik. Entonces, de todo el cóctel que puede hacer Mourinho, siempre se nos van a ir a Vinicius, Mbappé y, de momento, un centrocampista. Y eso es un poco la duda que tenemos, Marcos. ¿Qué estructura le puede venir mejor a este actual Real Madrid con el déficit que puede tener en zona del centro del campo y luego sin tener un 9 titular o a priori para José Mourinho una referencia clara?
0: ¿Tú, por ejemplo, a Vini lo sacarías o todavía lo mantienes?
4: Te digo lo que te comentaba antes. Las sensaciones no han sido buenas. Si en el entrenamiento se lleva también un poco la dinámica que estamos viendo en el partido de máxima competición, pues a lo mejor es un momento para que también Vinicius tenga esa reflexión de, oye, hay gente que ya va por delante de mí y yo tengo que recuperar mi nivel. Yo tengo que volver a ser ese futbolista que estuvo peleando por ser el mejor futbolista del mundo y que por fases y momentos en competiciones como la Champions demostró estar a esa altura, aunque luego, es verdad, no ha sido constante y su trayectoria ha sido muy de picos y de altibajos. Yo, a día de hoy, este Real Madrid creo que tiene que ser mucho más penalizable en el futbolista que no está dando rendimiento. Jugar en el Real Madrid o en el Barcelona o en el Atlético de Madrid, los equipos grandes de la Liga Española, no puede alcanzarlo cualquier futbolista. Y una cosa es que puedas detectar una pequeña mala racha que no tiene que ver con el estado físico ni con el estado técnico en el que tú detectas al futbolista la semana, pero sí cuando ya es muy continuado y da igual el contexto o el ámbito, incluyendo selección, el futbolista no rinde, pues a lo mejor ha venido el momento de yo no puedo ahora, con posibilidades en el banquillo de primer nivel, de condicionar mi once a esperar a que tú recuperes tu momento moral, anímico, futbolístico. Es decir, tiene que ser algo más paulatino y yo te volveré a dar el testigo cuando te vea que estás para realmente pasar a los demás.
0: Para ti, Borja, ¿se está siendo demasiado cruel con Kylian Mbappé porque la gente se fija en lo extradeportivo? ¿Crees de verdad que merece las críticas por lo que ha hecho en el terreno de juego? Muchos, por ejemplo, la achacan a partidos grandes, ¿no? Hablan del derbi. A mí, por ejemplo, yo soy de la opinión que me estaba gustando bastante Kylian Mbappé en este inicio de temporada.
4: A ver, Kylian Mbappé tiene varios problemas. El primero, que creo que en ocasiones no gestiona bien ciertas apariciones públicas. Pero no por nada, porque yo estoy convencido de que él no ha pensado en la repercusión que podía tener, en caso de que le viesen. Al final nos olvidamos que muchas veces el profesional pues también tiene que tener ese momento personal, y eso es complicado. Yo, en lo deportivo, que creo que también va un poco hilado, al final sus números cada campaña son espectaculares, y el gran problema de Kylian Mbappé yo creo que viene muchas veces porque al final, en ese rol de máxima estrella, sus exigencias deportivas, en donde él se siente más cómodo o en donde puede condicionar al equipo, pues a lo mejor realmente no es el lugar donde más rendimiento se le puede sacar o del contexto donde mejor él puede exponerse, ¿no? O por lo menos a lo mejor él no llega a dar sin balón lo que necesita ahora mismo un equipo de primerísimo nivel europeo. Eso es un punto muy interesante. Entonces, pero esto de Kylian Mbappé lo podemos también extender al resto de futbolistas de perfil ofensivo del Real Madrid, ¿no? No es solo el caso de Kylian. Por eso los partidos que hemos visto, aunque sea en momentos, aunque no haya habido continuidad 90 minutos, que Vinicius o Mbappé o Bellingham, que es menos sospechoso porque sí es verdad que es un futbolista de despliegue importante, han sido agresivos sin balón, pues la gente ha dicho, wow, aquí viene el cambio, ¿no? Estamos viendo algo diferente. Pero eso no es una realidad. Y sabes una cosa, Marcos, que también hay muchos futbolistas que eso es innato. Tú a gente como, se me viene a la cabeza Fede Valverde, o Juliano, o en el Barcelona podemos pensar también en ese, en esa ida y vuelta de Fermín, que es un futbolista también con una capacidad tremenda de trabajo, es algo que va en el propio perfil del jugador. Y luego está los entrenadores que consiguen, como lo ha hecho Flick en el FC Barcelona, el que todos los jugadores entiendan que ese rol es necesario para como bloque construir algo. Entonces yo creo que ahí el Real Madrid tiene ese problema, y Mbappé, por todo lo que significa, por todo el rol de estrella, por las posibles exigencias muchas veces de aquí me gusta jugar, aquí no, y con una herencia que evidentemente venía también de París, donde la máxima competición no ha podido llegar a ayudar a sus equipos a ganar ese título, pues está claro que tiene una presión extra.
0: Borja, si tuvieses que decir solo uno, un imprescindible ahora mismo en el Real Madrid, ¿a quién elegirías?
4: Un imprescindible en el Real Madrid.
0: Sí.
4: Es una muy buena pregunta. Yo creo que ahora mismo en el Real Madrid, casi que el futbolista que a mí, personalmente, más me gusta, porque creo que cuando el equipo le encuentra, es el que más continuidad le da al juego, es Arda Güler. Para mí.
0: Uh-huh. Fíjate lo que ha cambiado la película, ¿eh?
4: Sí, pero está claro. Pero
0: sí, al final, estoy de acuerdo.
4: Porque al final tenemos que hablar de un jugador que todo el mundo sabía que tenía mucho talento, que yo puedo entender, primero, que con los entrenadores que ha tenido el Real Madrid, pues puedes tener un proceso, si te toca un Ancelotti, que es alguien que es un poquito más reticente a que el joven recién llegado coja un rol por encima del estatus del veterano, del que él tiene confianza y del que ya conoce el rendimiento que le puede aportar. Xavi Alonso, yo me parecía que era un cóctel muy interesante para poder sacar una grandísima versión de Güler, y vimos buenos partidos de Güler, y ahora este año en un equipo que no termina de definirse, que no termina de tener esa continuidad en lo que quiere exponer en el campo, sí que es el jugador que tiene más capacidad creativa para generar cosas distintas. Luego, está claro que Mbappé tiene el colmillo, que Vinicius estuviera bien ese uno para uno es un futbolista muy difícil de parar, el trabajo y el esfuerzo de Valverde en cubrir campo y también en esa llegada a segunda línea, un Bellingham que es el otro con el que he tenido un poco más de duda, porque creo que Bellingham sí que estamos viéndole acercarse mucho más a ese jugador del comienzo que llegó al Real Madrid, y no tanto el de las últimas temporadas que le hemos visto a cuentagotas, pero yo, si me dices quédate con uno, yo tiro por Arda Güler.
0: Bueno, pues me parece bastante coherente lo que acaba de argumentar Borja Aranda. Gracias, Borja, un abrazo enorme.
4: Abrazo grande, chao, chao.
0: Vamos a seguir palpando las calles, que por ahí sigue nuestro Miguel. Estás por ahí, Miguel.
1: A ver. Sí, aquí estoy, Marcos, que está costando, que parece que a la gente no le gusta demasiado el fútbol,
0: ver,
1: o le da un poquito de vergüenza, pero tengo aquí con Yud.
0: Eso es, ¿qué piensa la gente de Kiki, de Vini, de la delantera del Madrid, de Carlos Espí, de lo que le dé la gana hablar? Vamos.
1: A ver, que estoy aquí con Joel, ¿qué tal, Joel? ¿Cómo estás?
5: Bien.
1: ¿De qué equipo eres?
5: Soy del Madrid.
1: Joel es del Madrid. Tú el sábado, imagínate, en vez de tu apellida, Joel Mourinho. ¿Qué hacemos con esa delantera del Madrid? ¿A quién ponemos? ¿Con quién sales?
5: Con Vini seguro, aunque está muy mal. Yo le pongo.
0: Bueno, mira.
5: Luego, arriba, pues en Mbappé, pues...
1: Mbappé está para jugar, ¿eh?
5: Pero yo no le pongo igual.
1: O sea, tú no le perdonas el viaje en bicicleta, esos viajes a París, no se lo perdonamos.
5: Es que no, para mí Mbappé, si está fuera, mejor, ¿sabes?
1: ¿Tú crees que resta Mbappé?
5: Sí.
1: O sea, ¿tú pondrías por delante a Carlos Espí, por ejemplo, que ha metido 5 con la Sub-21?
5: Por ejemplo, aunque es otro jugador, no es el mismo, pero sí. Pero antes que Mbappé, seguro.
1: Tú le venderías, entiendo, ¿no?
5: Venderle tampoco. Pero, ¿a qué? Según, si dan pasta, sí. Pero ¿quién te va a pagar por Mbappé? ¿Cuánto vale Mbappé?
1: No sé, pero es verdad, Marcos, claro, que es lo que dice, sí. Que al final cuánto vale. Pero ¿te interesa hasta cierto punto tener un...? Dime, Marcos.
0: No,
1: dime.
0: Digo que ¿es porque piensa que deportivamente no debe jugar o es porque está enfadado solo por lo que ha pasado fuera del campo?
1: Claro, ¿tu idea de no ponerla a jugar es extradeportivo por lo que ha salido de la bicicleta a los viajes o porque crees que no rinde en el campo?
5: Porque no, las dos cosas. Primero porque rinde poco. Luego también es verdad que si te ha hecho daño hace poco, ¿para qué vas a jugar ahora?
1: Y entonces el caso de Vinicius, que es parecido.
5: Ya, pero Vini está mal, pero por lo menos quiere jugar. No se va por ahí, se va menos que Mbappé.
1: Bueno, pues desde luego Joel piensa, Marcos, sí. Que, bueno, que Vinicius parece de que le gusta más estar ahí, dar la cara por el Real Madrid, y Joel piensa que, bueno, que Mbappé quizá no hace todo lo que tiene que hacer por su equipo, por en este caso por el Real Madrid. Así que bueno, opiniones divididas aquí en la calle, Marcos, seguimos preguntando.
0: Sí,
1: pero ya ves, aquí la gente con Vinicius, otros que con Mbappé, bueno, seguimos por aquí.
0: Bueno, pues oye, está bien lo de este oyente, ¿eh? Él se queda con Vini, a pesar de que muchos piensan que es deportivamente el que peor está ahora, o el que peor en forma está, y se cargaría a Mbappé para meter a Carlos Espi. Bueno, enseguida
1: es
0: seguimos.
1: Que yo creo que pesa mucho, Marcos, esas dos Champions que ganó el Madrid con Vinicius ahí, bueno, en claro, modo estelar.
0: No, los recuerdos evidentemente son mejores con Vini que con Mbappé, si tiramos de hemeroteca. Enseguida estoy otra vez contigo, Miguel.
1: Venga.
0: Vamos a seguir opinando, seguir sacando la pizarra. Ahora es turno para Julio Hernández. Hola, Julio, ¿qué tal? Muy buenas.
6: Muy buenas, Marcos. Por aquí estamos.
0: Estamos aquí montando este debate sobre quién debería jugar arriba en el Real Madrid, que hace poquito estaba muy claro, pero claro, visto el estado de forma de uno, la que está liando el otro, que no le está gustando a mucha gente, lo bien que lo está haciendo gente, por ejemplo, como Arda Güler en este inicio de temporada. ¿Tú qué opinas?
6: Yo opino que deberían jugar los mejores futbolistas que tiene el Madrid en general, y si no están al mejor nivel, también lo que tiene que intentar el Madrid es conseguir su mejor rendimiento, generarle los mejores contextos e intentar también por parte de la afición, de la gente, apoyarles y conseguir que estén todos en el mismo barco. Porque bueno, al final el problema que necesita, o lo que más necesita el Madrid es eso, es esa unión, es esa unidad, es conseguir sacar la mejor versión de las individualidades que tiene y es conseguir hacer un equipo. Entonces, para mí, Mbappé y Vinicius deberían jugar siempre que estén disponibles, siempre que estén al mejor nivel. Incluso, obviamente, son dos jugadores de talla mundial. Aunque no estén a su mejor nivel, normalmente deberían jugar, salvo condiciones de lesión y demás. ¿Qué es lo que pienso yo que debería hacer el Madrid? Pues seguramente, para conseguir el mejor rendimiento de estos jugadores, que al final tiene sus características, ir a favor de su naturaleza y de cómo pueden rendir mejor. Yo creo que el Real Madrid, para sacar su mejor versión, no creo que tenga que ser un equipo que sea muy presionante y que tenga que repetir muchos esfuerzos, porque no tiene esa naturaleza de futbolistas. Creo que el Madrid, como más cómodo se va a sentir, es quizás como ha ganado anteriores Champions, siendo un bloque más reactivo, juntándose más por detrás del balón, para que tengan que recorrer y repetir menos esfuerzos los Vini y los Mbappé.
0: Bueno, esto le daría un poco la razón a Mbappé, ¿no? Que alguna vez ha dicho, oye, yo a lo mejor no presiono como Rafinha o como Lamín, pero a mí esto me da resultados porque luego estoy fresco para cuando lo necesito. O sea, que a lo mejor debería dar más al equipo más a eso, dices tú.
6: Yo pienso en gran medida que sí. O sea, comparto en gran parte la opinión de Mbappé. Estoy más de acuerdo con la opinión de Mbappé. No estoy 100% de acuerdo, porque creo que eso no le tiene que eximir del momento sin balón. Al final, hoy en día, creo que los equipos que ganan grandes cosas, lo hemos visto en el PSG con el ejemplo de Dembélé, que es muy claro, lo dice Luis Enrique y se ve en esas presiones. Creo que tienen que implicarse defensivamente todos los jugadores, los 11, si no es muy complicado ganar cualquier cosa hoy en día. Aún así, creo que no, Mbappé no tiene que defender igual que tiene que defender otro jugador, porque tiene otras características y porque al final lo que tú has dicho, Marcos, creo que también pesa mucho el potencial que tiene a nivel ofensivo. O sea, cuando Cristiano y Messi lo hacían y no defendían tanto, la gente no les criticaba tanto porque ganaban. Y ahora Mbappé se está criticando tanto porque no está ganando tanto. Entonces, ¿creo que tiene que implicarse defensivamente más de lo que lo hace? Sí, obviamente sí, implicarse más. ¿Creo que tiene que ser un jugador que defensivamente corra lo mismo que un extremo que repita esfuerzos todo el rato y que haga tantas ayudas? Creo que no. Creo que al final también Mbappé y Vinicius, por los jugadores que son y por los determinantes que son, a nivel defensivo tienen que hacer menos esfuerzos que el resto. Ahora, eso no implica, no, defensivamente no tienes que hacer nada, solo tienes que estar para meter goles. Hoy en día no te da para eso. Entonces, al final yo lo que creo que el Madrid tiene que intentar que ese generar el contexto más cómodo a Vinicius y a Mbappé, que seguramente para mí sea defender en un bloque medio junto y reactivo, donde no tengan que repetir tantos esfuerzos, pero dentro de ese bloque sí que en determinados momentos tienen que exigirles pues algunas ayudas defensivas, algunas presiones, sobre todo hacia adelante, y lo más importante, que a la hora de recuperar sean capaces de correr, de ser verticales y hacer daño. Pero para mí el Madrid tiene que dominar así, yo creo, por los jugadores que tiene. Si incluso voy más allá, creo que debería defender en un 4-4-2. Y si incluso apuesto a hacer mi 11 si fuera José Mourinho y su staff, yo defendería en un 4-4-2. Dejaría seguramente descolgados a Vinicius y a Mbappé, descolgados, pero intentando que estén juntos en el bloque para que no tengan que hacer tantos esfuerzos defensivos y que sean los justos y necesarios y los importantes para el equipo. Y luego creo que ahí, en ese 4-4-2, me encajaría Bellingham por izquierda, Arda Güler por derecha, que creo que es muy importante y yo lo alinearía seguro, porque creo que es el que hace mejor a Mbappé, sobre todo, y a Vinicius, es el más complementario y el que más situaciones les genera para poder Vinicius uno contra uno, Mbappé para finalizar. Entonces yo intentaría ese 4-4-2, creo que con un doble pivote de Valverde y Tchouaméni, que estén juntos y que a nivel físico, vale, pues te dé muchos esfuerzos y ayuda para muchas veces defender en felicidad. Y creo que tiene que ser eso el Madrid, un equipo de contraataque, un equipo de robar y correr y atacar los espacios, un equipo donde le permita a Vinicius estar cómodo en situaciones de uno contra uno, Mbappé correr al espacio y tener un poco más de libertad en el momento con balón. Y luego, pues eso, Güler apareciendo en espacios interiores, Bellingham también con balón, generando por ahí quizás que Valverde pueda caer fuera por derecha. Entonces creo que para mí el Madrid, si quiere sacar su mejor versión, tiene que ser eso. Entonces yo creo que ahora mismo se está metiendo mucha... Pues, es normal, es decir, cuando eres un jugador como Mbappé, un jugador como Vinicius y no estás ganando, pues te van a llover las críticas, te van a llover los palos, cualquier cosa que tú hagas se va a ver como muy mala. Pero si... Yo qué sé, si Dembélé sale de fiesta, no se publica. O si se va a dos días que tiene libres de vacaciones, no se publica porque el PSG está ganando. Claro. Entonces creo que es un poco esa la situación. Al final son jugadores profesionales, son muy comprometidos, tienen que tener una disciplina y un estilo de vida y unos hábitos para que no tienen muy poca gente y que al final hoy en día te exigen, incluso muchísimo más que tiempos anteriores, porque a mí incluso me vienen a la cabeza otros jugadores, a los cuales, pues yo qué sé, los galácticos, ¿no? Se hablaba mucho de Ronaldo Nazario, de Neymar, cuando tal, que si salían de fiesta, que si no se cuidaban. Hoy en día creo que los jugadores se cuidan muchísimo más y que se ha avanzado muchísimo en eso. Quizás no todos los jugadores tengan la mentalidad y la disciplina de Cristiano Ronaldo, por ejemplo, pero sí que creo que al final Mbappé es un muy buen profesional, que se exige muchísimo y que al final se intenta siempre sacar todo mucho de contexto cuando los resultados no acompañan.
0: Fíjate, Julio, que lo decía al principio, ayer cuando hablábamos con el doctor Ripoll nos decía que realmente lo que había hecho Kylian Mbappé no era poco profesional a nivel de deportista, que quiero decir que con la lesión que tenía, realmente lo que ha hecho no implica nada su recuperación. Ese era un poco el resumen de lo que nos contaba. Ahora bien, claro, vienes de palmar el derbi, estás a 6, la gente ve que tienes algún día extra de vacaciones, evidentemente no gusta. Deportivamente, ¿tú crees que se le ha señalado demasiado o piensas que no ha estado en los momentos importantes? Porque una de las cosas que también cabrea, por ejemplo, ahora lo hablaba con Joel, era el tema del derbi. Que sí, que Mbappé había empezado muy bien la temporada, pero llega el derbi y otra vez que te caes.
6: Mira, yo lo que creo es que Mbappé quizás tenga que cambiar un poco su mentalidad en cuanto a pensar un poco más en el equipo. Es decir, en cuanto a ser un jugador de equipo. Creo que es determinante marcando goles. Creo que es un jugador que por sus capacidades físicas puede marcar diferencias siempre que juega. Creo que ha tenido partidos contra equipos grandes también muy buenos, pero lo que le pasa muchas veces es que le falta tener una mentalidad más de equipo, más colectiva, la que tenían otros jugadores. Lo dicho, no solo es los esfuerzos defensivos, no solo el correr defensivo, sino el pensar en el equipo, en pensar en, joder, pues este partido me demanda hacer esto. Creo que al final muchas veces intenta hacer la guerra por su cuenta, es muy individualista, no quita que tenga que romper al espacio si se siente cómodo y si así aporta al equipo, que tenga que seguir marcando goles, que tenga que muchas veces pues ser individualista, porque al final tiene mucho talento para ello. Pero también a lo mejor los que en los partidos le demandan, pues joder, a lo mejor es comunicar más a los compañeros, a lo mejor es ver que no estoy recibiendo aquí, puedo recibir allá, ver que tengo que juntarme un poco más al equipo y ayudar un poco más. Entonces, yo para mí, lo que veo desde fuera, por su lenguaje corporal y por lo que veo en general, es creo que tiene que tener más mentalidad colectiva. Si su mentalidad cambia, creo que al final Mbappé puede ser un jugador determinante en todos los partidos, como lo fue, por ejemplo, en su etapa del Mónaco. Yo me acuerdo de ese Mónaco que Mbappé tenía un rol participando un poco más en la derecha, creo que no tiene tanto que ver con la posición, pero participando un poco más en la derecha y era un poco más jugador de equipo. Igual también con la Francia, con la que ganó el Mundial. Entonces creo que si yo fuera el entrenador o staff del Real Madrid, vería la forma que transmitírsela, obviamente, porque creo que ante un jugador como Mbappé no es fácil, pero hacerle ver que si trabaja para el equipo y que se juega para el equipo y el equipo trabaja para él, que es algo mutuo, recíproco, es un win-win, Mbappé puede ser un jugador que marque diferencias, porque ya lo está marcando en cuanto a goles y porque lo hemos visto.
0: Sí, sí. Yo estoy totalmente de acuerdo. Vaya, el resumen es que tú cambiarías la manera de plantear las cosas con el Real Madrid, te quedarías con Vini, Mbappé, 4-4-2, Bellingham y Güler. Pues aclarado queda. Gracias, Julio. Un abrazo grande.
6: Muchísimas gracias a ti, Marcos, y a vosotros.
0: Venga, vamos a seguir viendo cómo están esas calles. Sigues por Gran Vía, ¿no? Entiendo que no te has ido muy lejos, Miguel.
1: Hemos subido un poquito la calle, Marcos, hemos subido un poquito la calle. Estamos ahora justo en la calle Montera, o sea que tienen 20 minutitos todavía si algún oyente quiere participar. Y ahora estoy con tres chicos aquí. ¿Cómo te llamas?
7: Yo me llamo Esteban.
8: Yo Diego.
9: Alejandro.
1: A ver, yo entiendo que sabéis la situación de Kylian Mbappé. ¿Qué hacemos con Kylian Mbappé?
7: A ver, yo con la situación de Kylian Mbappé, que sí que es cierto que a nivel individual sí que es cierto que puede rendir, pero personalmente al Madrid estos últimos años creo que no está convenciendo a nivel equipo. Y yo creo que, bueno, que a ver cómo sucede esta temporada, pero pinta que va a ser como la anterior si seguimos con estos pasos, la verdad.
1: O sea, ¿tú crees que lo que está haciendo Mbappé es faltar al respeto al club?
7: Hombre, faltar al respeto al club no sé. Yo solo veo que palabras que suelta el entrenador de pues, posibles ejercicios de ir en bicicleta, tal, que puede ser riesgoso para el jugador y luego lo sube a las redes con un poco así de cachondeo, yo creo que no beneficia la situación del club, la verdad.
1: Marcos, tenemos aquí, que he tenido buen ojo, un brasileño, o sea que,
0: muy bien,
1: que nos explique un poco qué hacemos con Vinicius. Vinicius no está dando el rendimiento, parece que Mbappé tampoco, pero la gente, la tendencia es que se quieren quedar con Vinicius en el once. ¿Tú qué piensas?
8: Bueno, yo creo que se queden es un acierto, ¿no? Al final, yo como brasileño, pues puedo decir que Vinicius para nosotros es un ídolo, ¿no? Es una pena que no responda como Neymar en su día, pero por supuesto puede entregar muchísimo, tanto ahora como en el futuro.
1: Marcos, no te estoy mintiendo, ¿eh?
0: Pregúntale si están cabreados también en Brasil o no.
1: Claro, fuera de antena los hemos preguntado, pero me ha dicho de que él es gallego, como o sea, vive en Galicia.
0: Sí, la verdad es que el acento...
1: Desde luego me deja un poco mal el acento, pero me dice Marcos desde la redacción que cómo se vive el tema Vinicius desde allí.
8: Desde Brasil, hombre, yo, claro, como le comentaba, yo vivo aquí desde los 5 años, ¿no? Tengo mucho trato con mi familia y eso, pero no sé cómo están viviendo allí ese tema, la verdad. Ahí sí que no podría decirte.
1: Alejandro, ¿qué hacemos con Carlos Speed? 5 goles con la sub-21, la gente no quiere a Mbappé en el 11. ¿Quitamos a Mbappé por meter a Carlos Speed o qué?
9: Quitamos a Mbappé.
1: O sea, tú ahora mismo pondrías una delantera con Vinicius, Carlos Speed, ¿quién es el otro?
9: Pues la verdad que no tengo yo mucho. Benrick.
1: A ver, que le están chivando por ahí.
9: Benrick.
1: Pues ya ven, Marcos, aquí la gente, división de opiniones, es un poquito aquí 50-50. El brasileño va con Vinicius y los que son de aquí, pues Mbappé no le quieren ni en pintura en el 11. O sea que vamos a ver si buscamos a alguien que esté un poquito con el francés. Bueno. Porque yo creo que, bueno, a ver si encontramos ese porcentaje de gente que quiera Mbappé.
0: Vayamos, que hoy va la peña con Mbappé. Quédate por ahí un ratito, Miguel, antes de irte a la tasquita. A ver si hacemos alguna conexión más. Misión esa, encontrar a alguien que lo quiera. Yo insisto, para mí sería innegociable. Kylian Mbappé y 10 más, no tengo ninguna duda. Pero entiendo también que el madridismo esté un poquito cabreado con el francés pues, después de lo que ha visto. Venga, unos consejitos y seguimos en Marcador.
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0: Atlético de Madrid, pero ya sabéis, hemos hecho un bloque especial sobre la delantera del Real Madrid, opinando también con vosotros, con la gente. Voy a cerrar conexiones con Gran Vía, que creo que había alguien por ahí, Miguel, que tenía más ganas de hablar.
1: Sí, aquí tenemos a un chico que tiene ganas de hablar. Te voy a decir, Marcos, que lo de Mbappé está siendo una misión tanto complicada, porque estoy enfrente de la tienda del Real Madrid y es que ni la tienda oficial del club le quiere. Tiene aquí en el escaparate a Bellingham, camisetas de Cucurella, de Vinicius, pero ni rastro de Mbappé. Estoy aquí con Sergio, ¿qué tal?
2: Buenas, ¿qué tal?
1: Oye, tenemos que buscar a uno que esté a favor de Mbappé. ¿Tú qué piensas?
2: Bueno, yo, mi posición, siendo un aficionado del Atlético de Madrid, la verdad que estoy a favor de Mbappé, una persona que desestabiliza el equipo por dentro. Con el ego que tiene, la verdad que hace mella sobre todo en los jugadores, en sus compañeros, ya que al no dar otra visibilidad a otros jugadores, dar más protagonismo a otras personas, pues cohíbe mucho al equipo, la verdad.
1: Bueno, indirectamente Marcos está a favor de Mbappé. De aquella manera, pues hemos encontrado a un chico. Oye, si tú fueses el Cholo y te dicen ahora mismo, Mbappé gratis al Atlético de Madrid, sabiendo lo que conlleva eso, ¿qué hacemos con ello?
2: Nada, en la vida. O sea, hay otros jugadores que me van a rendir mucho más en el campo y me van a dar mucho más que goles. La verdad que un jugador con tanto ego y con tanta poca disciplina no lo quiero en mi equipo, la verdad.
1: O sea, que entiendo que Vinicius, por lo que me estás contando, tampoco.
2: Nada, Vinicius tampoco.
1: Bueno, Marcos, bueno, pues desde luego, Gran Vía no está con Kylian Mbappé. Espero que no esté escuchando esto el francés, porque si no va a llegar al partido del Villarreal. Un poco tristón. Bueno, lo hemos intentado. Sí. Si el Madrid tampoco se pone a favor nuestra, tampoco quiere a Kylian Mbappé, nosotros no vamos a hacer mucho más de lo que hemos intentado.
0: Entre esto y lo de Tinto el otro día, está hundido el chaval. Gracias, Miguel, un abrazo.
1: A ti, Marcos, un beso. Chao.
0: Ahora sí, Atlético de Madrid, José Rodríguez, ¿qué tal? Muy buenas.
3: ¿Qué tal? Muy buenas.
0: No lo firmaba, ¿eh? Esta afición del Atleti a Kylian. ¿Qué te parece?
3: Bueno, luego yo, es verdad que con aquí de primera se dicen muchas cosas, luego, a ver, no sé yo quién rechazaría a Mbappé, teniendo claro que el rendimiento tiene que mejorar mucho para ser lo que esperan de él en el Real Madrid.
0: Oye,
3: pero no sé yo si muchos clubes...
0: ¿Te acuerdas cuando empezó a sonar aquel verano lo de Cristiano? Había mucha peña que no lo quería, ¿eh?
3: ¿A Cristiano Ronaldo en el Atleti?
0: Sí, aquel verano, no sé si fue hace 3 o 4
3: veranos. Fastidiado, ¿sí? es que no es lo mismo.
0: Bueno, coño,
3: Es que aquel Cristiano venía de vuelta.
0: Bueno,
3: y este Mbappé está en el prime, se supone, de su carrera. O debería de estar, o debería de alcanzar la cima de su carrera. No tiene nada que ver. O sea, aquello era un encaje de bolillos de su representante que lo quería endosar aquí y la gente obviamente estaba de uñas porque no tenía ningún sentido. Y además, para que viniera Cristiano tenía que salir un jugador muy importante. Caso de Griezmann, por ejemplo.
0: Bueno, claro.
3: Eso no tiene nada que ver.
0: Eso sí que no habría tenido ni pies ni cabeza. Del Atleti, ¿qué contamos? Acaba de entrenar ahora mismo, ¿no?
3: Sí. Ha sido un entrenamiento particular porque es verdad que los jugadores han ido llegando durante estos días. Hoy, de hecho, el entrenamiento se ha colocado a las 6 de la tarde precisamente para eso, para que los últimos en llegar pues también tuvieran tiempo de poder descansar mínimamente y estar a disposición de Simeone, que ha contado con toda la plantilla. Y sinceramente creo que esa es la mejor de las noticias. Tenía 17 internacionales el Atlético de Madrid, más allá del susto de Grimaldo, que tuvo que volver antes de tiempo de la concentración con la selección española. No hay ningún otro problema que lamentar. Es verdad que, digamos, que la última alarma saltó cuando Kang In-Lee tuvo que ser sustituido con Corea del Sur frente a Uzbekistán en el descanso por problemas en el tobillo, pero hoy a Kang In-Lee le hemos visto sobre el césped. Como digo, estaban todos, desde los porteros a todos los jugadores de campo. Es cierto que ha sido un entrenamiento muy particular porque unos se han quedado en el gimnasio, otros han pasado por el césped, luego han tenido un ratito de bici, otro ratito de gimnasio, otros han tenido más intensidad. Todo dependía un poco de las cargas que hayan tenido también durante estas semanas y de lo que hayan venido haciendo en los últimos días, los que ya llevaban más en el equipo o en la dinámica del Atlético de Madrid y los que acaban de llegar. Julián, el Cuti, Jonathan David, que han sido de los últimos. Por ejemplo, Juliano también ha llegado tarde, pero como ha jugado muy poquito con Argentina, pues sí que lo hemos visto con más carga, incluso haciendo ejercicios con balón. Entonces, ya te digo, había pues la gran incógnita a despejar, que era saber si todos estaban al 100%, a priori parece que sí, así que esa es la mejor de las noticias que tiene Simeone pensando en el partido del sábado contra el Alavés en Mendizorroza, que ahora lo hablamos, pero no es ni mucho menos una salida sencilla para el Atleti en los últimos años.
0: No, porque me te escuchaba, creo que ha sido con David, que ha palmado varias veces, ¿no? En las últimas dos, tres temporadas.
3: Es que, a ver, no te, sí, bueno, te iba a decir, no es un rival que, un estadio que se le dé mal. Sí, realmente en los últimos años sí se le ha dado mal. Porque el año pasado, por ejemplo, empataba a uno, empate a cero la temporada anterior, pero las dos visitas anteriores fueron un 2-0 en 2024 y un 1-0 en 2021. Pero en 2021, digamos, al inicio de la temporada, la 2021-2022. ¿Qué significa esto? Que desde que consiguiese la victoria por un gol a dos, el 3 de enero del año 2021, en aquella temporada en la que el Atleti acabó ganando la Liga, ganó en aquel partido con un gol de Suárez en el último minuto, en el tiempo añadido, no ha vuelto a ganar. Como digo, desde enero del 2021, dos derrotas y las últimas dos visitas han sido dos empates a cero. Aquí toca plantearse un poquito, ¿no?, esa situación otra vez. El Atlético de Madrid, en los últimos años, donde ha bajado prestaciones, ha sido a domicilio, de eso no duda nadie. ¿Qué tiene que recuperar? Pues esa fiabilidad. Es cierto que se marchó al parón con un buen sabor de boca, sacó adelante un partido que estaba complicado en Anoeta frente a la Real, goleó a Osasuna y luego, sobre todo, claro, la victoria en el derbi frente al Real Madrid, 3-3 en la última semana antes del parón, en una primera fase de la temporada donde tuvo que jugar también partidos complicados fuera de casa, en Lazo, San Mamés, Anfield, el Pizjuán y Anoeta. Ahora, de los próximos 6 partidos, 4 también los va a jugar fuera de casa. Entonces, son salidas complicadas porque ya no es tanto la entidad del rival, sino el rendimiento del Atleti fuera de casa. Creo que ahora tiene otro test importante el equipo de Simeone para demostrar que, más allá de la visita al Metropolitano del United el martes que viene en Champions y de la visita del Deportivo de La Coruña en Liga, este mes de octubre tiene que visitar Vitoria, en este caso Mendizorroza. La semana que viene, el sábado, tiene que jugar en Cornellá frente al Real Club Deportivo Español, donde el año pasado también perdió.
0: Sí.
3: Tiene que ir a jugar a Alemania frente al Stuttgart en Champions y cerrará el mes visitando el Ciudad de Valencia frente al Levante.
0: Que son
3: a partir
0: rivales,
3: de aquí ya te digo.
0: Que
3: son,
0: digo
3: que, no son, claro, si mira la clasificación, sí, Marcos,
0: que
3: no son los rivales más duros que te vas a encontrar.
0: ¿Qué le pasa esto? De ganar
3: es que
0: a
3: en los últimos años,
0: y luego te pasa que te descuelgas por perder en campos donde tendrías que ganar, que haber ganado.
3: Donde se ha dejado puntos el Atlético de Madrid en los últimos años ha sido contra los equipos de zona baja. Se ha dejado mucho más puntos que sus rivales y eso le ha hecho perder comba con la cabeza de la Liga. Ya te digo, yo es que no entro en si el Atleti la Liga, no la Liga, no. El Atleti tiene que hacer su temporada, sus puntos y luego, en función de lo que hagan también sus rivales, pues la competición te situará con más o menos opciones de pelear por la Liga. Lo que sí tiene que corregir el Atlético de Madrid es precisamente eso, el dejarse puntos en estadios contra rivales muy inferiores. Obviamente todo el mundo puede tener un mal partido y pinchar contra algún equipo de abajo, porque le va a pasar a todos durante la temporada, pero no lo puede hacer recurrentemente. Entonces, como digo, entramos en un mes importante para calibrar eso. Si el Atleti se convierte en un equipo fiable a domicilio y fiable también, como digo, ante equipos donde en teoría es muy favorito.
0: Estoy totalmente de acuerdo. Creo que al final lo que se le achacaba, de hecho, al Atlético de Madrid era cuando palmaba en campos donde no debería haberlo hecho. Estaba pensando cuando claro. Me decías lo de los internacionales, que se habla siempre en cada parón de los problemas que va a tener Simeone con los internacionales de fuera, porque claro, el tema de Europa es una faena para los entrenadores, pero los que tienen selecciones sudamericanas en el Atlético de Madrid salen perjudicados siempre, vamos.
3: Bueno, ahora le llegan también, por ejemplo, en este caso Jonathan David, por ejemplo, ¿no? Lukman, por ejemplo, sí volvió antes. Habló de los jugadores de selecciones no europeas. Kanin sí. Tenía ese miedo, ese temor. Bueno, teníamos esa duda, ¿no? De qué pasaba. El chico fue bastante claro y fue el primero en digamos, quitar drama a esa lesión y quitó hierro al asunto, dejando claro que era solo unas molestias en el tobillo, que lo mejor era prevenir y quedarse en el banquillo, que no era cuestión de que estuviese lesionado, pero es cierto que, por ejemplo, lo hemos visto muchas veces, cuando Simeone ha recuperado el ritmo liguero, lo que ha hecho ha sido, en ese primer partido, dar descanso especialmente a los futbolistas, como tú decías, a los argentinos, que el Atlético de Madrid el año pasado tenía media docena de jugadores y todos internacionales. Este año yo tengo duda, ¿no?, de cara al partido contra el Deportivo Alavés. Entiendo que los que se han quedado aquí están más frescos, llevan pues que eso, casi 3 semanas entrenando con su entrenador, pero también es cierto que en 3 semanas has perdido ese ritmo de competición. Entonces tienes que también equilibrar esa balanza y comprender o hacer, ¿no?, ese encaje de bolillos para saber si te interesa más hacer una mezcla con futbolistas que vienen más rodados, no tan sobrecargados, o a lo mejor que han llegado antes o que han tenido menos carga de minutos. Te decía antes, los argentinos, pues el Cuti y Julián han jugado mucho más que Juliano. No, obviamente la carga no es la misma. A lo mejor Juliano, pues como te decía, ha hecho trabajo diferente y está o tiene más frescura a la hora de decidir ponerle en el once. Y luego, en ese aspecto también hay posiciones donde hay que comprobar qué decisiones empieza a tomar Simeone. Es la primera vez, viendo que Sorloth se ha incorporado poco a poco al grupo, que puede tener a los tres delanteros. Claro, ahí que priorizas. La racha goleadora de Jonathan David, que marcó 3 goles antes de marcharnos al parón, le das confianza a Julián. Yo con Sorlo tengo dudas de que esté para ser titular, pero bueno, que al final le aumenta la competencia y eso es lo que desea Simeone también, ¿no? El tener una plantilla larga donde le puedan dar guerra en el medio. Si recuerdas, Cardoso hizo muy buenos partidos antes del parón, con Coque asentándose también, siendo decisivo en la segunda parte frente al Real Madrid, si recuperas a Barrios. Al final todo es competencia y comprobar que todos quieran sumar y que jugadores, por ejemplo, como Baena mantienen el ritmo de las primeras semanas ligueras, donde fue mucho más importante que el año pasado, sobre todo a nivel de goles, y en ese aspecto, ya te digo, comprobar un poquito qué es lo que hace Simeone, si como otras veces opta por dar prioridad a los que han viajado menos o han llegado antes aquí y vienen menos cargados de minutos, o si le puede pesar, entre comillas, a los que se han quedado el haber estado 3 semanas sin competir.
0: Pues veremos qué sucede. El Atleti, que no puede fallar en Vitoria. Gracias, José, un abrazo.
3: Adiós.
0: Venga, pausita y seguimos. Marcador.
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0: Ya estoy en Barcelona. Alejandro Segura, ¿qué tal? Muy buenas.
1: ¿Qué tal, Marcos? Muy buenas.
0: Bueno, en el Barça entiendo que bastante más calma que en el Real Madrid, como hemos ido comentando a lo largo de este inicio de programa. Hoy ya con todos, de hecho, ¿no?
1: Sí, la verdad que bastante. A ver, ha sido un parón muy tranquilo en Barcelona, la verdad, porque el equipo va muy bien, no ha habido ningún lesionado como tal, y que la gente me entienda, porque mucha gente dirá, hombre, Joan García no ha ido con la selección porque tenía un problema muscular, Eric tuvo que volver, Rafinha tuvo que volver con Brasil. Bueno, es verdad que Joan García ya está entrenando con el grupo, Eric García está bien, volvió simplemente por precaución, y lo único es el tema de Rafinha, ¿no? Hoy han entrenado ya todos, es el primer día que Hansi Flick tiene a todos, porque en principio los internacionales españoles se iban a incorporar ayer, pero

0: está puesta a partir del lunes. Y es que, Marcos, es que tú fíjate el calendario del Barça, porque ya no es que el calendario... A ver, el calendario es apretado para todos en las próximas dos semanas, pero es que el Barça juega el martes en Estambul contra el Galatasaray, el sábado en Sevilla contra el Betis, el martes siguiente contra el PSG en París, en el Parque de los Príncipes, y para rematar las dos semanas, el Clásico contra el Madrid. O sea, que es un calendario muy apretado y va a tener que gestionar bien los minutos Flick.
1: El tema de Rafinha, ¿qué es lo que tiene exactamente? Porque es verdad que desde Brasil, cuando pasó todo aquello, llegaba algo muy leve, pero siempre en el Barça entiendo que son un poco escépticos por lo que pasó el año pasado. Al final se ha quedado nada, ¿no?
0: Sí, a ver, tiene un edema muscular en la zona posterior del muslo. A ver, un edema muscular normalmente suele ser una acumulación excesiva de líquido en el tejido de un músculo que puede provocar hinchazón, etcétera. A veces también la sensación de presión, pero bueno, en cualquier caso no es nada grave, ¿no? Al final, si el Barça jugara... A ver, hablando claro, si el Barça jugara el sábado contra el Madrid, pues seguramente Rafinha jugaría. Teniendo en cuenta que es un partido en el Camp Nou, Rafinha puede empezar en el banquillo. Entonces, bueno, veremos si empieza en el banquillo o se queda fuera de la convocatoria para descansar para Estambul.
1: Es un mes, seguro, tremendo para el Barça, como dices. Evidentemente, pase lo que pase, va a quedar mucha temporada, pero cada vez que se habla de la crisis del Madrid, o mini crisis, ¿no? Bueno, más extradeportiva, con lo que ha pasado con Mbappé en este parón, y esos 6 puntos que ya le saca el Barça, claro, desde el Madrid se mira mucho esa fecha del Clásico, porque es verdad que si no se deja puntos ninguno, que yo creo que ya lo puede firmar el Madrid esto para llegar a ese Clásico, va a ser un partido en el que, como lo gane el Barça, le mete 9 puntos. En Barcelona la gente ya se está frotando las manos con este mes de decir, oye, que en el mes de octubre podemos meter una que de verdad nos resuelva muchas cosas de cara a esta temporada.
0: A ver, sí, no, sí, porque, bueno, para la gente del Barça siempre es agradable estar 9 puntos por encima del Madrid. Esto es así, igual que sería al revés. Pero, por ejemplo, la primera liga de Flick también empezó un Barça arrollador, luego tuvo un bajón en el mes de diciembre tremendo, perdió el liderato y luego volvió a arrasar, ¿no? Entonces, también creo que se puso con 9 puntos de ventaja con respecto al segundo, luego perdió esa ventaja. En definitiva, es muy largo, ¿no? Claro, no es lo mismo ponerte a 9 puntos en el mes de octubre o el mes de noviembre que en el mes de marzo. Entonces,
1: Le ha pasado, de hecho, 2 veces, ¿no? Al Barça de Flick.
0: Sí.
1: En noviembre, sí, ¿no? El Sid November, ¿no? ¿Era? ¿Cómo era esto? Creo que era noviembre.
0: Sí, fue el Sid November y Sid December, que además a mí me recuerda un poco la semana que viene, la semana siguiente a Estambul, me recuerda un poco a una semana que tuvo el Barça en la primera temporada de Flick, que en la misma semana, en los mismos 5 o 6 días, jugó contra Bayern de Múnich y Real Madrid, y arrolló a los dos, a Bayern y a Madrid. Dentro de 2 semanas el Barça juega contra el Paris Saint-Germain en el Parque de los Príncipes y contra el Madrid, ¿no? O sea que es un poco similar la situación a esa primera temporada de Flick. Es verdad que, hombre, el escenario es diferente jugando contra el Paris Saint-Germain en el Parque de los Príncipes, pero bueno, que es verdad que sí que le ha pasado. Y después de eso, después de arrollar a Bayern de Múnich y Real Madrid hace 2 temporadas y ponerse, no me acuerdo ya con cuántos puntos de ventaja, llegó el Sid November, que el Barça no logró prácticamente puntuar, de hecho perdió incluso contra Las Palmas en Montjuic. El Sid December también llegó, y a partir de enero, con la Supercopa de España, el equipo se relanzó otra vez, ¿no? Así que, bueno, es verdad que a la gente le gustaría ponerse 9 puntos por encima, lógicamente, pero siempre con pies de plomo.
1: Me sorprendió mucho, creo que fue con los compañeros de COPE, cuando Rodri dijo que le ponía más el partido del PSG que el Clásico contra el Real Madrid. Yo entiendo, segura, que esto no se lo cree nadie. O sea, ese Clásico con la vuelta de Mourinho a la Liga, el primero contra Mourinho, de hecho yo creo que hace años que a un culé no le puede poner tanto un Clásico como este que viene.
0: Sí, totalmente, ¿no? Pero yo puedo llegar a entender lo que dice Rodri, en el sentido de, a ver, verá que Rodri es un recién llegado a Barcelona, ¿no? Pero muchos de estos futbolistas que llevan tiempo, quizá les pone más el partido del Paris Saint-Germain por una sencilla razón, porque ahora, a día de hoy, el Barça se ve tan superior a cualquier club que creen que ganando en el Parque de los Príncipes ya dan un golpe encima de la mesa en Europa, ¿no? Y es el partido.

0: Yo creo que un poco marcado en rojo, porque contra el Madrid el Barça se ha visto superior en los últimos años. Entonces, es verdad que está Mourinho, pero claro, es que ¿qué edad tenía Cubarsí, Lamine, Pedri cuando estaba Mourinho en el Madrid? La primera época, ¿no? Claro, tampoco han vivido esa rivalidad tan latente, ¿no? Como la gente más de nuestra edad, quizá, ¿no? Que somos ya. Claro, algunos peinamos canas, ¿no? Pero bueno, en cualquier caso, es verdad que yo creo que a lo mejor en el vestuario pone más el partido contra el Paris Saint-Germain.
1: Este parón y lo que hemos visto de Lamine te hace pensar que ahora mismo Lamine está al mejor nivel que le hemos alcanzado a ver por el inicio de temporada que lleva y por también lo que hemos visto de la selección española, ¿segura?
0: Bueno, sí, a ver, está claro que para Lamine esta es la semana fantástica, ¿no? Van a ser las 2 semanas fantásticas, porque llega en un nivel altísimo y fíjate los rivales que tiene, ¿no? Ya no solo el Getafe, sino Galatasaray, la Cartuja contra el Betis y sobre todo la semana de París Saint-Germain en París y contra el Madrid, ¿no? Se habla mucho de Balón de Oro y teniendo en cuenta que el día después del clásico se entrega el Balón de Oro. Entonces, bueno, yo creo que Lavín no es que esté motivado, es que tiene que estar extra motivado con estas 2 semanas.
1: Te digo una cosa, te lo dije la última vez que poco a poco iba palpando que lo del Balón de Oro y Lamine lo veía lejos, cuando se empezó a hablar de esto.
0: ¿Eh?
1: Lo iba viendo un poco más cerca, ahora me da la sensación de que es el favorito, macho.
0: Sí, para mí también. Yo creo que también es el favorito, porque en un año donde quizá un jugador como tal tampoco ha destacado por encima de otro, Lamine, pues a lo mejor ha sido el más regular. Y teniendo en cuenta los títulos, es que yo creo que es una opción lógica, ¿no? Ha ganado la Liga Española, ha ganado el Mundial, en goles, asistencias tampoco están lejos de Mbappé, que quizás ha sido el máximo goleador y tal. Entonces, bueno, yo creo que por regularidad tiene que ser Lamine.
1: Mañana despedida de Pedrito también, ¿no? Además de la rueda de prensa de Hansi Flick, lo hace en Barcelona.
0: Sí, a la una habla Flick y a ver, voy a hacer un poquito tirón de orejas porque ha habido 3 semanas de parón. Quiero decir, hay días para hacer una despedida a Pedro, que creo que la despedida de Pedro en Barcelona debería ser la rueda de prensa del día. Entonces, bueno, va a quedar un poco, no sé si opacada, pero a las 11:30 es la despedida de Pedro, además es en el Camp Nou y a la una en la Ciudad Deportiva va a hablar Flick antes del partido contra el Getafe, después de estar 3 semanas sin escuchar a Hansi Flick, ¿no? Y con el tema de Rafinha encima de la mesa. Bueno, está claro.
1: Ya estás en actualidad, Liga. O sea,
0: Claro.
1: que vamos, que será que no ha habido días de pensar de qué
0: Que, o
1: hablamos,
0: sea,
1: ¿no? De que habría
0: que yo
1: ocupado
0: entiendo que
1: mucho
0: hay
1: más
0: agendas.
1: protagonismo.
0: Yo entiendo que hay agendas, que hay, bueno, mil historias, pero por ejemplo, hoy era un día que no había nada en Barcelona, ¿no? Y que se podía haber hecho porque creo que Pedro se merece ser el centro de atención del día, porque es un futbolista importantísimo en el Barça y en el fútbol español. Entonces, bueno, es verdad que a las 11:30 será esa despedida en el auditorio del Camp Nou y bueno, y rápido pues será la rueda de prensa de Flick.
1: Bueno, pues estoy de acuerdo. El Daimino ha sido el mejor. ¿Algo más que contar desde Barcelona, segura?
0: Pues nada más, también pendiente de las renovaciones de Espart, Bernal y Rafinha, que veremos cuándo se hacen, si es esta semana o la próxima. Así que, bueno, dicho esto, ya poca cosa más, que mañana a la una, recordamos, habla Hansi Flick.
1: Gracias, segura. Un abrazo.
0: Un abrazo.
1: 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Y tengo que hablar de una de las noticias del día. Estaba escuchando esta mañana a Roberto Gómez en La Tribu. Estamos siguiendo de cerca todo lo que está pasando entre Dani Carvajal, leyenda del Real Madrid sin equipo, que parecía cerca del Getafe, pero ¿qué va a pasar al final? Roberto Gómez, ¿qué tal? Muy buenas.
2: ¿Quién te ha fallado? ¿Quién te ha fallado hoy? ¿Quién te ha fallado? Te ha fallado mucha gente, ¿no? Para llamarme.
1: Bueno, no, no, el que me ibas a fallar eras tú. Que había quedado contigo a las 8 y me has dicho, al final tengo no sé qué, no sé cuánto.
2: No, no, tengo no sé qué. Sí, hombre, tengo que le han dado a mi hijo, que es periodista. Ajá. La policía, la máxima distinción, esta mañana, y he estado con él ahí. Bueno, le he acompañado a recogerla y luego, pues hemos estado celebrándolo. Hombre, que premien a un compañero y además si es tu hijo.
1: Hombre, pues sí, está justificado.
2: ¿Quién le habrá fallado? ¿Quién le habrá fallado? ¿Quién le habrá fallado? Porque llevas, ¿cuánto tiempo llevas con el programa?
1: Bueno, una horita y 12 minutos.
2: No, de días y esto, llevas ya un mes y pico, ¿no?
1: No, bueno, yo he hecho esta semana y un ratito de la pasada. Pero es que Roberto, bueno, es que el problema es que como ya cuentas todo por la mañana, cuando los que llegamos a por la tarde ya decimos que ya
2: oye, no te reservas ni una. Hay otros que no cuentan nada y están por la mañana, por la tarde y por la noche.
1: Bueno, bueno.
2: Vamos a ver, que se os ha hecho largo el parón, ¿eh? Se ha hecho muy largo.
1: Se ha hecho largo. Pero me tiene mosca lo de Carvajal, Roberto.
2: No, hombre, vamos, es un fichaje que a la Getafe le venía muy bien, pero claro que aquí hay dos aspectos, uno es indudablemente el económico y otro es indudablemente una cláusula de liberación en el mercado de invierno si viene algún equipo. Y luego también, bueno, pues el aspecto económico. Yo creo que es una idea que vamos a esperar las próximas horas a ver si se puede liberar la situación. Sería muy bueno para el Getafe este jugador, Marco. Sería muy bueno porque el Getafe es que está prácticamente en pañales. Tiene mucho mérito Ángel Torres. Sé que Ángel Torres, tú lo analizas y es el mejor presidente que hay en el fútbol español. O sea, lleva veintitantos años el equipo en primera. Va a hacer un campo nuevo, está en competición europea, todos los años está ahí al límite, o sea, tiene un mérito, es que es alucinante lo de Ángel Torres, o sea, estamos hablando siempre de que no, es que fulanito, Florentino, es que Laporta, es que Cerezo, pero lo que está haciendo este hombre, para mí es que, sinceramente, es que esto para mí es impresionante.
1: Pero Roberto, el tema de la cláusula que tú dices, porque claro, el término económico de Carvajal es lo del fair play financiero de la Liga, el límite salarial, que la Liga no se cree o no permite que Carvajal se baje tanto el sueldo porque lo tasa de una manera. Eso está complicado, pero además de eso, la otra traba de la que tú hablas es una cláusula
2: de la Liga,
1: que impone
2: de la
1: Carvajal.
2: Porque la Liga en una línea, uno presenta lo que les da la gana, y con otros, pues les cuesta muchísimo, ¿me entiendes? Y también hay que tener un poquito de cintura. Hay que ver el esfuerzo que hace el Getafe, ¿eh? O sea, hay que ver, o sea, que es que somos muy estrictos con algunos y la manga ancha con otros. O no sé si estás de acuerdo o no, ¿eh? O sea,
1: sí,
2: el Getafe...
1: Esto ha pasado otras veces también, ¿eh? El tema es que es lo de siempre.
2: No empecemos así, que es lo de siempre. O sea, hay equipos que tienen... ¿qué pueden hacer? Lo que les da la gana, porque es que hacen lo que les da la gana, ¿me entiendes? Y hay otros equipos, primero, aquí hay cuatro equipos que tienen un sistema diferencial, que son el Real Madrid, Osasuna y el Athletic Bilbao, ¿me entiendes? O sea, y aunque esos equipos, oye, que al Barcelona se le han permitido muchas cosas, o no se le han permitido muchas cosas, ¿eh? Uh-huh. ¿O no?
1: Sí, no, claro, pero...
2: Lo que más molesta de vosotros es que con un equipo, como los equipos más humildes que pueda haber, que son el Rayo Vallecano y que son el Getafe, que están al límite, el mérito que tiene el Getafe, oye, en primera división, con todas las situaciones que queramos comentar de todo lo que queráis, que está muy bien, pero hay otros equipos, joder, que fichan... a diestro y siniestro, ¿o no? ¿Eh?
1: Sí, pero Roberto, al margen de lo que nos parezca, yo lo que te digo es, ¿el Getafe lo da por perdido totalmente? ¿El Getafe considera que no hay marcha atrás?
2: Yo creo que está complicada la situación. O sea, yo creo que está muy complicada. Está muy complicada. Pero habrá que esperar, ¿no? Ya, yo de Ángel Torres me fío, y me fío mucho. Yo de Ángel Torres me fío muchísimo. Para mí es, y lo sabéis, mi presidente favorito. ¿Eh? Uh-huh. Mi presidente favorito porque tiene un mérito tremendo, Marco. O sea, si es un equipo, ¿dónde está el Zaragoza?
1: Pero no le gusta, pero tampoco le gustaba, pero tampoco le gustaba a Ángel Torres la cláusula esta que comentabas tú de Carvajal, Roberto, por explicarla un poco, ¿cuál era? ¿Es una cláusula que pide el jugador y que al Getafe no le convence?
2: No, hombre, es que hay una situación ahí, se dan cuenta que este tipo de jugadores, como es Carvajal, oye, estamos hablando de Carvajal, que probablemente es futbolista con Nacho que más títulos ha ganado en el Real Madrid. Estamos hablando de cuántas Champions de Carvajal.
1: Sí, son seis Champions de Carvajal.
2: ¿De cuántas ligas? ¿De cuántas? O sea, es campeón de todo. O sea, tú miras el palmarés ahora de Carvajal, su futbolista de una trayectoria y de impresionante. O sea, yo me voy a poner de parte del Getafe. Yo sé que el Getafe va a hacer todo lo posible por contratar al jugador. Que es complicado, sí. Que es muy difícil también. Que es casi imposible. Pero vamos a echarle una manita entre todos. Vamos a estar, no, es que el fair play es fastidio. El fair play con el Getafe, que es un equipo cumplidor, que como el Rayo Vallecano. ¿Tú has visto alguna denuncia de jugadores del Rayo por incumplimiento de contrato y que no cobren? No.
1: Uh-huh. No. Pero Roberto, el tema, pero si volvemos al tema de la liga, que es un poco lo que te molesta y lo entiendo, porque yo estoy de acuerdo en eso, al final lo del fair play, lo del límite salarial, lo votan los clubes.
2: Es que hay dos varas de medir, ¿me entiendes? O sea, hay equipos que les da lo mismo, que pueden fichar lo que les dé la gana, y que se pueden inscribir lo que crean conveniente. Y hay otros equipos, que vamos a dejar respirar estos equipos.
1: Sí, pero también. Una cosa son las normas que se salten algunos y otra cosa es que las normas que se cumplen las han votado. En lo del límite salarial está votado.
2: ¿No? Sí, pero también hay que tener un poquito de empatía. Me refiero a empatía con un equipo como el Getafe, que es cumplidor, que nadie puede decir que haya tenido un incumplimiento, que está atravesando una situación difícil en estos momentos, que el año pasado, oye, que tú analizas lo que ha hecho el Getafe, ¿dónde está el Getafe? Que es que está en Conference, Marco. Uh-huh. O sea, que es un equipo que está en Europa. Y la plantilla yo creo que es la más corta en la historia del fútbol español, ¿o no? Y es que además se le han ido, ¿quién se ha ido? El argentino, ¿quién se ha ido? Bueno, se ha ido Milla, que es un buque insignia,
1: Sí, está claro. No le pongo el mérito, o sea, no le quito en absoluto mérito. A mí me parece que el Getafe es el equipo con más mérito y que Bordalás es top 3 entrenadores de esta liga, yo lo tengo claro. Pero, en fin, lo de Carvajal, que sería un puntazo, Roberto...
2: No, yo tengo que ir a... Lamento decepcionarte. A mí lo que más me gustaría es que tuviéramos... empatía. O sea, ¿sabes lo que te quiero decir? Que tuviéramos empatía... con este equipo, coño.
1: Que ha quedado clara la postura, Roberto, que es cierto que al final pues la Liga es el que va a impedir el fichaje de Carvajal y es una pena para el Getafe, para la propia Liga, yo creo, y para todos los aficionados. Pero bueno, esa es la noticia, además de la cláusula que decía Roberto esta mañana en la tribu liberatoria de Carvajal en enero, pues estaría estas trabas de la Liga. Que
2: pero no
1: que
2: obstante, que, te digo una cosa.
1: Me tengo que ir al siguiente tema, Roberto, dime.
2: Pues te voy a dejar. No obstante, yo creo que Ángel Torres, aparte de Carvajal, podría estar en camino el trabajo en un otro jugadorazo impresionante, ¿eh?
1: Ah.
2: Mira, me está escuchando aquí un señor es un pedazo de futbolista, ahí te lo dejo.
1: No vas a decir el nombre, ¿no?
2: No, voy a decir el nombre empezaremos que si cobra mucho, que si dónde va a sacar dinero, pues ya. El pobre Getafe que lo paga.
1: Pues ya...
2: Me tienes que llamar más, boicoteado y bloqueado, siempre llamas a los mismos.
1: Cuando lo cuentes en la tribu ya te llamamos aquí para hacer el refrito, porque aquí no nos lo vas a dar.
2: Siempre que me has llamado me he puesto o no me he puesto.
1: Eso es cierto.
2: Siempre.
1: Pero las noticias te vienen antes. Un abrazo grande, Roberto.
2: Venga, hasta luego.
1: Venga, una pausita rápida y nos vamos a hablar de Fernando Alonso, el marcador.
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0: Hola, buenas tardes. No sé si cogéis WhatsApp, pero bueno, yo mando el mío. El Madrid de jugar a un 4-3-3, por Dios. Un tío en punta de dos extremos. Y Bellingham, que lo pongan de volante, ¿eh? Güler, o sea, Tchouaméni, Güler, Bellingham, y arriba dos extremos, Vinicius, Diomandé, y arriba 9, Mbappé, y ya está. Y si no, eliminamos a Vinicius y ponemos a 9, Spi, y ahí por la izquierda, Mbappé. Que, vamos, si yo conozco por jugar por la izquierda, que yo sepa. Venga, un saludo, Radio Marca, a tope.
1: No estoy en Gran Vía, pero te opino igual. Mbappé fuera, Diomandé en una banda, Vinicius en otra, y arriba un rematador y un 9 que lo necesita el Real Madrid, Spi, y a campeonar.
2: Buenas tardes, Radio Marca. No me creo lo que estoy oyendo. Ningún comentarista, ningún oyente menciona a Diomandé. Para mí Diomandé tiene que ser titular todos los partidos, toda la temporada. Todos los partidos, toda la temporada. Diomandé titular.
3: Oye, lo están pidiendo mucho, ¿eh? Así que lo hemos comentado al principio, es una de las opciones. Jan Diomandé, ¿cómo está la gente con Mbappé, ¿eh? Ni en WhatsApp ni en Gran Vía nos hemos encontrado a alguien que lo defienda. Tenemos que hablar de motor, tenemos que hablar de Fernando Alonso, y por eso saluda a nuestro Cristóbal Rosaleñ. Hola, Cristóbal, ¿qué tal? Muy buenas.
4: ¿Qué tal? Muy buenas. Vaya días.
3: Sí, vaya días. Y no sé si alguno le habrá dado un poco de bajón, porque es verdad que nos habíamos hecho un poco la ilusión de ver a Fernando también en el Dakar, y hoy ha bajado un poco el suflé, ¿no? Que nos gusta decir.
4: Bueno, ese es su trabajo, ¿no? Si la noticia no es oficial, si probablemente ni siquiera esté firmado todavía, su trabajo es decir que no... Que, bueno, de hecho no ha dicho que no vaya a correr el Dakar 2027, seamos francos. Uh-huh. Él no ha hecho un desmentido tajante, que hubiera sido muy sencillo. Simplemente tendría que haber dicho, no voy a correr. Y eso no lo ha dicho. Lo que ha dicho es que no cree que sea compatible, que es básicamente imposible o prácticamente imposible. Pero si a algo estamos acostumbrados con Fernando Alonso es que haga posibles cosas que son a priori imposibles. Cierto. Así que no, yo en ese sentido estoy tranquilo. Quiero decir, si no tuviese intención de correr el Dakar, pues no haría una prueba en la semana que viene, ¿no? Con el coche.
3: Uh-huh. O sea, ¿tú crees que lo va a correr el Dakar?
4: Bueno, no es que yo lo crea, es que es su intención, es la intención de Fernando. Bueno. Otra cosa es que hoy pueda decirlo, claro. O pueda no decirlo. También es verdad que hace unos meses dijo que a la prensa a veces había que decirle la verdad y a veces mentira. Con lo cual, pues sí, son palabras literales suyas. O sí, sea sí. Que es normal. Lo que hoy ha dicho Fernando en la rueda de prensa oficial del Gran Premio de Singapur es perfectamente normal, como lo normal, insisto, será que se confirme cuando se presente el proyecto de Aston Martin en el Dakar, que será cuando lancen el videojuego Call of Duty y ahí se verá el coche, bla, bla.
3: Uh-huh. ¿Es el primero que lo haría, que compaginaría ambas cosas? ¿He leído por ahí?
4: Sí, sí, compaginar ambas cosas, sí.
3: Es que es tremendo, ¿eh?
4: No es el primer piloto de Fórmula 1 que corre el Dakar, pero sí es el primer piloto de Fórmula 1 en activo que correrá el Dakar, insistimos. También depende de si hay Dakar, por ejemplo, que es algo que no podemos dar al 100% seguro, claro, que vaya a suceder, porque hay un conflicto bélico tremendo en Oriente Medio, hay un interés por parte de Arabia Saudí de que la prueba se dispute en Arabia Saudí y no en Marruecos, que es la opción B, como ha publicado el diario Marca, con una información muy precisa, y que la opción B le gusta mucho menos a Arabia Saudí, y me dirás, bueno, normal, pero es que claro, Arabia Saudí también tiene una parte importante del fondo de inversión PIF, que tiene a su vez una parte importante de Aston Martin, con lo cual está todo bastante cruzado, digamos, entrecruzado, y por tanto, garantías 100% no podemos dar de prácticamente nada. Uh-huh. Pero que vamos, que la intención, el proyecto está hecho y que se cuenta con Fernando Alonso, y Fernando Alonso cuenta con el proyecto, eso es así.
3: Oye, para los que no somos entendidos en la materia, un salto de Fórmula 1 al Dakar es totalmente diferente. En el caso de que se confirme, que lo pueda correr, que participe en el Dakar, ¿Fernando Alonso pasaría a ser candidato serio o todavía hay muchas incógnitas, el coche y demás? A ganarlo, digo, ¿eh?
4: A ver, Fernando Alonso es candidato serio en cualquier sitio, porque es un auténtico as, digamos que tiene un don especial, incluso comparado con la inmensa mayoría de pilotos profesionales del mundo, con lo cual nunca puedes descartarlo absolutamente de nada, pero para mí es tan difícil o más que el primero que corrió en 2020, en el sentido de que el nivel ahora mismo del Rally Ride en la categoría reina, la T1 Plus, que es donde correría Fernando, donde correrá, si nada se tuerce mucho, pues es mucho mayor. Con lo cual yo creo que es pensar en él para ganar es muy, muy optimista. Pero es que, seamos francos, sin correr unas carreras de preparación como otros pilotos que corren todo el año rides para prepararse para el Dakar, este hombre baja de un Fórmula 1, hace unas pruebas y va a correr directamente el Dakar, por muy bueno que sea el coche, porque es un coche ganador, yo no, desde luego no lo veo optando a la victoria. Lo veo haciendo cosas increíbles, como alguna etapa brillante, como actuaciones que estén fuera del alcance de lo humano, ¿no? Teniendo en cuenta su preparación, pero no lo veo peleando por la victoria general. Ojalá bueno, me equivoque.
3: Ojalá te equivoques, efectivamente, y ojalá lo podamos ver pronto en el Dakar, porque será también una absoluta pasada. Aprovecho ya la última para preguntarte por lo de Singapur, por el Gran Premio. Cristóbal, ¿qué prevés, qué intuyes para los nuestros y en general también?
4: Pues precisamente para Fernando espero, deseo y además creo que va a ser un mejor Gran Premio, no ya que Malasia, porque Malasia, Bahrein estuvo muy bien, estuvo especialmente bien para el Aston Martin, pero yo lo veo otra vez peleando, espero, por los puntos con un circuito que es menos exigente con el motor y que privilegia un buen chasis, como yo creo que dentro de lo que cabe, en la zona media, pues ya empieza a tener el Aston Martin. Para Carlos Sainz, como el tipo de curva también es un poco menos larga que en otras pistas, creo que puede ser mejor que circuitos anteriores, y también veo a Carlos por lo menos en la Q2, ¿no? Peleando por estar cerca del top 10, así que mejor que otras carreras. Por delante, sin embargo, me resulta más difícil hacer previsiones. Si tuviera que apostar por alguien, seguiría haciéndolo por Andrea Kimi Antonelli y por el equipo Mercedes, porque han demostrado ser más completos en general, pero no descarto sorpresas de McLaren, por ejemplo, o de Ferrari, que de nuevo, aunque no tiene el mejor motor, tiene muy buen chasis.
3: Bueno, pues también con ganitas, de estar pendientes de ese Gran Premio de Singapur. Gracias, Cristóbal, un abrazo enorme.
4: A vosotros, un abrazo.
3: Y ahora nosotros pasamos en este marcador, después de esta horita y media, al deporte en directo. Empezando por la Euroliga. Dos partidazos. Uno que ya está en marcha es ese Valencia Basket, Hapoel Tel Aviv.

0: Valencia, hoy desde el Roig Arena, después de un 3-3, intentando ir a por el cuarto, con los comentarios de Marcos González. Todo nos lo va a contar Noel Rodilla. Hola Noel, muy buenas.
1: Hola Marcos, ¿qué tal? Muy buenas tardes a todos los oyentes de Marcador de Radio Marca. Desde el Roig Arena, cuarta jornada de la Euroliga para Valencia Basket, que recibe a Hapoel de Tel Aviv, el verdugo, hace un par de temporadas en las semifinales de la Eurocup, y que llega al Capi Casal envuelto también por un dispositivo especial para acceder al pabellón, aunque eso sí, sin decretar el partido de alto riesgo, como ya sucedió la temporada pasada. Podemos ver que en estas tres primeras partidos que se han disputado esta temporada en el Roig Arena, me atrevería a decir que es la entrada más baja hasta la fecha, con las ausencias de Mario Saint-Exupéry por lesión y los descartes de Lucas Marí, Mugueye y Yankuba Sima. Arrancado el partido 8-11 para el final del primer cuarto, vence el cuadro taroncha por 2 puntos, Valencia 6, Hapoel 4.
0: Esto ya está en marcha y en unos minutitos arranca otro auténtico partidazo, Real Madrid-Partizan.

0: opuesta a la que vive Valencia en este inicio de la Euroliga. El Real Madrid tiene que ganar sí o sí para recuperar sensaciones. Tres palmatorias en Europa lo intentará en el Movistar Arena en este partidito que arranca en 10 minutos. Es un Real Madrid Partizan que con los comentarios de Rosa Vara de Rey nos lo va a contar todo Charlie Santos. Hola Charlie, muy buenas.
1: Hola Marcos, ¿qué tal? Muy buenas, bienvenidos al Palacio de Deportes de la Comunidad de Madrid, que acoge el primer duelo europeo de la 26-27 para un equipo que ha palmado todo a domicilio lo que lleva de temporada continental y que se enfrenta hoy a su primera reválida en una semana con tambaleo, con ciertos nervios y con cierta tensión. Obligatorio ganar en el día de hoy para que la palabra crisis no esté instalada en la sección de baloncesto del Real Madrid, que pese a comenzar con la Supercopa conquistada, ha dejado un poquito frío el ambiente con sus actuaciones continentales, con la defensa a corregir, sin Gaby Deg, que ha recaído del hombro izquierdo, y con las ausencias, los descartes de Sergio Llull, de Olivier Sarr y de Max Ulga. En 10 minutos llega el invicto equipo de Joan Peñarroya, una de las sorpresas de este inicio de la competición, el Partizan de Belgrado, ese clasicazo continental y además realmente importante para el Real Madrid, que busca estrenarse en este partido en el Palacio entre el Real Madrid y el Partizan de Belgrado.
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0: deportes. Vamos con ese primer cuarto ya en marcha en el Roig Arena, Noel.
1: Y que ha salido absolutamente con todo Valencia Basket con 4 triples consecutivos. Ahora mismo la diferencia es de 8 puntos. La juega de nuevo Valencia Basket. Balón para Omar y Moore. Penetración contra el tablero y anota. Se coloca Valencia Basket a 10 puntos. Extraordinaria salida del equipo de Xavi Albert. Lo tiene que parar Itudi, se levanta todo el Roig Arena después de este gran inicio de partido. Tiempo muerto en la pista, más 10 para el equipo taroncha. 5-24 para el final del primer cuarto, Valencia 18, Hapoel 8.
0: Bueno, es tremendo el arranque, Noel. Es verdad que Hapoel baja fuera de casa. Es cierto que no es el mismo equipo que cuando juega en Sofía, pero lo que es igual de cierto es que el inicio de temporada de Valencia, sobre todo en Europa, es absolutamente espectacular.
1: Impresionante. Todas las dudas que podía haber por aquello de la marcha de tantos jugadores importantes durante este pasado verano, desde luego que se han despejado con este inicio de temporada, más allá del partido del tropiezo que tuvo el equipo en el inicio de la Liga Andesa ante Lleida. Los otros 4 encuentros, Valencia Basket los ha dominado. El último ante Zaragoza este pasado fin de semana lo maquilló, sobre todo en ese último cuarto, con una extraordinaria actuación del cuadro taroncha, pero sobre todo lo de la Euroliga, con la victoria ante Besiktas en ese estreno, también ante Asvel Villarban, también contra Baskonia, y desde luego hoy ante un rival que en teoría podría estar en la misma posición o situación clasificatorio que Valencia Basket, como es Hapoel. De momento están yendo muy bien las cosas.
0: De hecho, ha habido varias en Europa entre estos dos en los últimos años, Noel. Creo que fue en la Eurocup hace un par de temporadas, creo que elimina a Valencia, ¿no?
1: El último partido de Europa en la Fonteta es ante Hapoel de Tel Aviv. Ya la próxima temporada Valencia Basket ya juega aquí en el Roig Arena y lo hace ya en Euroliga. Un partido que lo recuerdo perfectamente, que entré desgraciadamente rodeado de policías nacionales con unas metralletas que yo no las quiero ver ni en fotografía.
0: Madre mía.
1: Ha vuelto ya la actividad al parque con Cameron Taylor, con Rives, con Cárdenas, con Omar y Muri, con Mirotić, que debuta en este partido. Con 5-10 atacaba Hapoel de Tel Aviv, finalmente la perdió. Es el turno de nuevo para Valencia Basket. La juega Omari Moore, este para Cárdenas, muy lejos de la canasta, jugando desde fuera de la pintura. De nuevo para Cárdenas, este jugándolo para Mirotić. El juego exterior de Valencia Basket, lo intentaba el amago, 4 segundos. Ahora es Cameron Taylor en el triple, el balón a hierro, el rebote que lo recoge. Pues será para Valencia Basket, con falta favorable para el cuadro valenciano. Falta de Hapoel en el rebote. Es la segunda falta personal, la falta sobre Rivers.
0: Mira, aprovecho, va a empezar también en 5 minutitos lo de Real Madrid-Barça, para saludar, que ya está por aquí en el estudio, a Rosa Vara de Rey. Hola Rosa, ¿qué tal? Muy buenas.
2: ¿Qué tal? Muy buenas tardes a todos.
0: Estábamos aquí deshechos en elogio con Valencia Basket. Evidentemente más complicaciones tiene hoy el Real Madrid después del inicio que ha tenido.
2: Sí, hoy son como Jekyll y Hyde, ¿no? Por un lado, por lo menos sus arranques en Euroliga, los dos, porque si bien lo estabais comentando que el arranque de Valencia ha sido espectacular, de hecho, si gana hoy, pues es su mejor arranque de la Euroliga en su historia. O sea, está haciendo, además, un equipo pues donde estaba Pedro Martínez.
0: Cierto.
2: Y que quizá perdió a sus piezas, bueno, quizá no, sin el quizá, que perdió a sus piezas más claves y más importantes este último verano, y que ha sabido reconstruirse. Y por ahora, es verdad que esto es muy, muy largo, por ahora, pues fíjate cómo ha arrancado. Y la otra cara de la moneda está en el equipo de Pedro Martínez, que es el Madrid, que ha empezado todo lo contrario, con un 0-3 en esta Euroliga. Y claro, en el Real Madrid este tipo de cosas, bueno, es el peor arranque del Madrid en la Euroliga. O sea, es que es totalmente contrario a lo que está viviendo Valencia. Y en el Madrid este tipo de cosas, se pone en tela de juicio, se pone en duda muchas cosas cuando hay una racha como esta. Entonces, hoy el Madrid, es verdad que en casa es muchísimo más fiable que fuera de casa en la Euroliga. De hecho, el Madrid de Scariolo el año pasado en casa no tenía nada que ver con fuera de casa. pero le va a venir bien volver al Palacio al Madrid, porque una derrota hoy podría ser muy, muy, muy
0: dura.
2: Sobre
0: todo por lo que decimos, por sensaciones más que por otra cosa, porque tampoco...
2: Sí, o sea, no es...
0: matemática tampoco te quita de nada, estamos al principio.
2: Pero... No, claro, no es definitiva de nada, no es determinante, no estamos en un momento... bueno, si tienen que venir las derrotas para un equipo, que sea ahora, o sea, eso está claro. El Madrid gana la Supercopa de Europa en esta primera edición y las sensaciones son mucho mejores a lo que luego... a lo que luego está siendo en estos tres primeros partidos, que es que tampoco estamos hablando de que sean meses y meses y meses, o sea, ha habido una semana de doble jornada y entonces al final parece que llevamos meses y meses ya jugando la Euroliga y llevamos nada de tiempo, entonces...
0: Y bueno, por medio estuvo esa Supercopa que se llevó el Real Madrid también.
2: Claro, ¿no? Por eso que la Supercopa dejó buenas sensaciones, ahí pues se vieron cosas buenas de este Real Madrid, pero es verdad que los partidos que ha tenido fuera de casa tampoco es que hayan sido unas derrotas ahí súper justas en el marcador, o sea, ha encajado muchos puntos.
0: Sí, sí, sí.
2: Bueno, realmente no está jugando bien el Madrid fuera de casa en la Euroliga y hoy le viene muy bien volver al Palacio, reencontrarse con la gente y bueno, intentar mostrar otra cara para por lo menos las victorias de casa sí tenerlas.
0: Pues enseguida arranca también lo del Palacio de los Deportes. ¿Cómo hemos dejado lo del Roig Arena, Noel?
1: Pues ahora mismo con Oturu sobre la línea del tiro libre, sigue manteniendo la diferencia de 9 puntos el equipo de Xavi Albert, 3-0-9 para el final del primer cuarto, Valencia 22, Hapoel de Tel Aviv 13.
0: Me tengo que ir al centro de Madrid, por ahí está Carlos Vicente Gómez. Hola Chitu, ¿qué tal? Muy buenas.
3: Hola Marcos, ¿qué tal? Muy buenas.
0: ¿Qué estás liando por ahí?
3: Hoy la vamos a liar muy parda, pero no sé hasta qué punto puedo dar pistas a los oyentes de Radiomarca. Las que tú me digas, estamos en tu tramo, amigo.
0: Bueno, a ver, pero esto es, vamos, barra libre, ya lo sabes.
3: Otra ronda también,
0: efectivamente.
3: O sea, como lo queramos llamar. Bueno, a partir de las 11 de la noche, esto me acuerdo que lo hicimos una vez en la tribu y no te digo yo que hubo bastante movimiento. A regalar una entrada doble para el Atleti Manchester United. Radio Marca te lleva a ese partido y solamente tienes que estar atento a las 11 de la noche, un poquito menos. Y esto es muy fácil, Marcos. Me tienes que encontrar. Si me encuentras, yo hoy voy a hacer el programa afuera, por la calle, por el centro de Madrid.
0: Pero no puedes decir dónde.
3: No, pero hay que ser muy becerro para no saber dónde estoy. Insisto,
0: vale. Hay
3: que ser muy becerro para no saber dónde estoy. Y tú ya has dicho que el centro de Madrid, bueno, pues lo vamos dejando ahí.
0: Creo que antes ha caído una pista sin quererlo,
3: Sí, puede ser. Y como yo soy un matado,
0: porque
3: como a mí,
0: tenía por ahí a Miguel también por el centro paseando y creo que ha caído algo. Pero no, sobre las entradas ni nada de esto, pero creo que sobre el evento que hay después.
3: Bueno, pues el asunto es que yo voy a ir con las entradas por ahí y si alguien quiere ir al Atleti Manchester United de entradas top, solamente me tiene que parar, hablamos un poco y bueno, le pondré una pequeña prueba o lo que sea, pero que no vamos aquí tampoco a forzar el IQ, pero hay que hacer ese pequeño esfuercito de encontrarme hoy, ya te digo, en un sitio donde Roma está por aquí también, que se ve muy... No voy a dar más pistas.
0: Vale.
3: No voy a dar más pistas.
0: Vale, si te encuentran antes de las 11 no vale o sí vale.
3: A ver, ya vale un poco para...
0: Que pillan de camino, ¿sabes?
3: Sí, o sea, no les voy a decir que no, o sea, ya vale, pero luego hay que estar... O sea, vale, pero a las 11 hay que estar en directo luego otra vez, ¿sabes? O sea, si me veis antes... Y como yo soy un matado, como yo soy un reventado que me conoce poca gente, te digo una cosa. Voy a ir con Pipi Estrada por la calle. Vamos a ir Pipi y yo, para que se nos reconozca bien.
0: Vale. Perfecto, pues apuntado que... A ver, yo creo que es una pareja reconocible, también te lo digo. Sí. Te los encuentras por el centro de Madrid, creo que los vas a parar. Bueno, pues luego me vas actualizando a ver si te ha parado alguien, Chitu.
3: Venga, luego te doy otra pista. Me voy a dar una vueltecita por aquí por si alguien ya está atento.
0: Venga, pues entradas para el Atlético de Madrid, Manchester United, ¿eh? A quien encuentre a Chitu y a Pipi Estrada. Surrealista esto. ¿Ha empezado ya lo del Real Madrid-Partizan, Charlie?
4: Ha empezado, sí, lo ha hecho con los primeros tiros libres para Teo Maledón, para el mejor jugador en lo que va de temporada para el equipo de Pedro Martínez, que estrena el casillero. Había fallado un triple absolutamente liberado. Partizan, está el Real Madrid con Nick Smith, con Teo Maledón, con Alberto Abalde, Chumauke, que Yedi Tavares en el quinteto titular. Primeros 40 segundos de partido en el Palacio, por delante los blancos, 2 para Real Madrid, los 2 de Maledón, 0 para Partizan.
0: ¿Cómo está el ambiente por allí, Charly? Ahora que me ha comentado hace un ratito Noel lo del Rocha Arena.
3: Bueno, la verdad que hay muchísima gente. Tengo cerquita a los jugadores del Partizan de Fuenlabrada, del conjunto de la Primera Federación, que se han pasado por aquí para ver a sus... A los jugadores del Partizan de Belgrado, que acaba de anotar y que, como siempre, Marcos, tiene bastante afición, ¿eh? Yo creo que 300 más o menos serbios que han venido desde la capital serbia para apoyar al conjunto de Joan Peñarroya, que está, la verdad, que arrancando muy bien la temporada. Creo que la gente está con cierta quizá expectativa, ¿no?, por ver lo que pase con un proyecto que prometía mucho, que arrancó muy bien en la Supercopa, pero creo que por los últimos resultados quizás sí que ha dejado un poquito fría a la gente.
2: Contrasta además un poco las derrotas de este Real Madrid con el estado de Teo Maledón. O sea, es que ha hecho un inicio de temporada increíble, donde, bueno, ha sido el mayor generador de juego, el que ha anotado más puntos, unas valoraciones increíbles, pero claro, el equipo no ha acompañado, no ha secundado como esa figura que quizá hacía falta, ¿no?, en el Real Madrid, una figura como la de Maledón, y que con Pedro Martínez pues ha cuadrado muy bien.
3: Por encima, vaya canastón ahora de Alberto Abalde, perdona, Marcos, con ese triple que ha contestado Carly Jones, uno de los grandes nombres en lo que va de curso. 20 puntos de media a los 3 partidos. El balón dentro para Tavares, recibiendo la primera personal de un hombre que conoce a la perfección la competición continental también en el equipo serbio, en el conjunto del Partizan. Ese que Barrius Geis, el que comete la falta personal, jugando Teo Maledón desde la línea de fondo. 5-4-1 arriba el equipo de Pedro Martínez, buscando estrenarse esta temporada. Ocupa ahora mismo la última posición de la Euroliga. Viene Teo Maledón recibiendo de Alberto Abalde, le defiende el conjunto serbio. Viene Maledón, insistiendo otra vez Maledón, levantando ese brazo con la extensión, el balón que no entra, quiere correr, viene Partizan, ahí está, saliendo a toda pastilla, se resbala, reclama la personal Sandro Payola, dice el colegiado que no hay nada, recupera la pelota el Real Madrid, que intenta Rosa poco a poco tratar de que se imponga su ritmo, pero yo creo que le va a costar, ¿eh?, con Tavares, que es un jugador que se sale de toda lógica, de todo sistema, de lo que tenía Pedro el año pasado, y sobre todo yo creo que con jugadores que todavía no entienden esa la política, ¿no?, de tanto cambio rápido que tiene Pedro Martínez.
2: Sí, yo creo que es quizá al que más le va a costar adaptarse al estilo Pedro Martínez, ¿no?, a Tavares, que su manera de jugar no tiene mucho que ver con lo que era el técnico que antes estaba en Valencia. Pero es verdad que también, siendo tan determinante como es, yo creo que es un jugador que, bueno, es que tiene que, o sea, tiene que al final, cuestión de tiempo, que consigan ver cuál es la mejor manera para que Tavares pues sea dominante, porque es que no tiene, no hay otro jugador exactamente como él ni como sus características. Al Madrid le falta mucho rodaje y le falta, pues igual Pedro Martínez tiene unas ideas y todavía los jugadores pues no han conseguido que esas ideas estén interiorizadas y salga bien.
0: Estoy en el Rocha Arena porque, perdona, Charly, acaba de terminar primer cuarto y no le pueden ir mejor las cosas a Valencia, Noel.
1: Así es, y con una máxima renta para el equipo de Xavi Albert, con 9 puntazos para TJ Sor, sin lugar a dudas el mejor del equipo valenciano, que se llevaba la ovación de todo el Rocha Arena. Tiempo de descanso, final del primer cuarto, mejor dicho, más 12 para el equipo de Xavi Albert. Valencia 29, Hapoel 17.
0: Incorporó también a otro profe en este marcador, Marcos González. ¿Qué pasa, Glez? ¿Cómo estamos?
5: ¿Qué tal, Tocayo? ¿Cómo estamos? Muy bien.
0: Vas a estar vendiendo un poco de todo, ¿no? Todo
5: sí, terreno. Aquí viendo un poco el Real Madrid Partizan y viendo este Valencia Hapoel, que es un auténtico partidazo. El equipo de Xavi Albert, que ha comenzado muy bien la temporada, con ese 3-0, que hoy tiene enfrente un rival que fue una de las grandes sorpresas la temporada pasada, este al Hapoel de Tel Aviv. Es verdad que a base de talonario seguramente, ¿no?, que sigue teniendo jugadores ya veteranos, pero que tienen muchísimo enjundia en todo lo que es la Euroliga, como puede ser Vasile Micic, como ahora el fichaje también esta temporada muy importante de Tomas Satoransky, del ese capitán del Fútbol Club Barcelona. Pero un Valencia que, pese a tener muchos cambios, su exentrenador precisamente está jugando el partido de enfrente, uno de sus hombres más importantes también de la temporada pasada, que está en el Real Madrid. Así que, pues en este caso, como es Pradilla, perdón, que no me salía ahora el nombre del ala pívot español, pues de momento parece que sin sufrir tanto esas bajas, ese cambio, fue una apuesta muy continuista por la idea, por lo que quería hacer, y de momento con una TJ Shorts, el ex de Panathinaikos, que pues es un auténtico microondas, es un anotador, y hoy lo está haciendo muy bien y poniendo por delante a la Valencia en el Roche Arena. Y luego con muchas ganas de ver al Real Madrid, a ver si llega esa primera victoria, Marcos, en esta temporada, lo necesita. Tengo muchas ganas hoy de ver a Nick Smith Jr. Soy muy pesado, lo llevo diciendo durante todo este inicio del Real Madrid, pero es que creo que tiene que ser un jugador fundamental, porque al Real Madrid le sigue pasando el problema de siempre. Creo que le cuesta mucho abrir la pista, que le cuesta mucho lanzar de tres y lanzar desde lejos, y Nick Smith Jr. en teoría debería de solucionar esto, pero tampoco está teniendo el mejor arranque del mundo.
2: Pero a los dos, Marcos, os pregunto, porque ahora tenemos las dos teles y estamos viendo el partido del Valencia y estamos viendo el partido del Madrid, y es que el Valencia juega como el Valencia de Pedro Martínez.
5: Igual, es que Rosa, es una apuesta continuista, pero total, o sea, es el mismo equipo.
2: Que es... si Pedro Martínez puede ver los dos partidos, este primer cuarto que ha hecho Valencia Basket, es que es made in Pedro Martínez.
1: Sí, sí. Bueno, Rosa, puede ser que tácticamente sí que sea igual, pero a nivel de calidad del roster...
2: Hombre, claro. Claro, pero porque en un sitio hay mucho más dinero que en el otro. Es claro. Que eso no es comparable. O sea, igual que te digo que Panathinaikos y Valencia, por mucho que Valencia haga un primer cuarto sensacional, los jugadores estén dando un nivel sensacional, pues si tú vas player by player o jugador por jugador,
5: claro,
2: evidentemente en Panathinaikos, es que... vamos, ya solo la nómina que les llega a fin de mes.
5: Bueno, es que pero, mira,
1: se ganó la serie el año pasado, ¿eh?
2: Sí.
5: Pero ese, como decía Noel Rosa un poco, el otro día comentaba yo también que el Real Madrid, en este caso el de fútbol, de Mourinho, a nivel de patrones, de juego, de muchas cosas, era el mismo que su Madrid de 2011-2012. Me dieron cera por todos lados, precisamente yéndose a algo que creo que no tiene sentido comparar, que es el de las plantillas. Es que no me estoy refiriendo a eso. Igual que con Valencia, lo que nos estamos refiriendo en este caso es a la forma de jugar, o lo que comentabais, de la participación, de una rotación muy amplia de muchos jugadores que entran cada poco tiempo para intentar tenerlos siempre frescos o en ese mejor punto, ¿no?, de juego.
0: Dale, Charlie.
4: Hay tiempo muerto en la cancha y cierto murmullo porque le dio la vuelta a Partizan al partido, aunque lo ha vuelto a empatar Andrés Feliz. Yo creo que le va a costar mucho a Pedro Martínez implantar su filosofía de juego. No tiene las piernas que tenía en Valencia, tiene una plantilla bastante más veterana el Real Madrid de la que tenía la temporada pasada en el Roche Arena. Todo igualado, Partizan que sale respondón y con la confianza que le dan las tres victorias en el casillero. Todo empatado, todo equilibrado, 4-20 para el final del primer cuarto, 12 para Real Madrid, 12 para Partizan.
0: Es verdad que ha empezado Partizan también, bueno, de la misma manera que Valencia Basket esta Euroliga, Rosa, pero leía por ahí que la estadística con el Real Madrid, los últimos encuentros, es demoledora. O sea, creo que son 9-0 del Real Madrid a Partizan, que es un rival que se le da históricamente bien.
2: Sí, lo que pasa es que en estas cosas, vamos, sí, yo creo que sí que son 9-0 y que tradicionalmente en los últimos años el Real Madrid se ha impuesto a Partizan, pero bueno, es que yo creo que esa estadística es un poco engañosa también, porque ¿qué Madrid se ha impuesto a Partizan? Pues será un Madrid completamente diferente, un Madrid completamente distinto, y es que no es, o sea, este momento de la temporada es de dinámicas, y la dinámica que tiene el Partizan de Peñarroya es muy buena. Y llega al Palacio de los Deportes con un descaro total y absoluto. ¿Por qué? Porque lleva tres victorias consecutivas, tiene a jugadores que están muy enchufados, y si hoy ganan en el Palacio de los Deportes, le sube por tres ese subidón o esa adrenalina y siguen sumando, y es que no tienen nada, absolutamente nada que perder. Y en cambio tienen mucho que ganar, porque el Madrid, en cuanto empiece, como se ponga por delante Partizan y empiece a apretar y no sé qué, se puede poner muy nervioso, porque al final también sabemos que muchos jugadores de los que están ahí en este roster del Real Madrid, a los nuevos igual les conocemos menos mentalmente, pero es verdad que hay jugadores del Madrid que, pues eso, que pueden empezar a ver fantasmas y se pueden dejar llevar.
0: Sobre todo, Marcos, que no llegue ese momento de desconexión, porque te pones a sacar la media del Madrid. Defensivamente ha encajado por encima de 90 puntos.
2: Sí, los tres primeros partidos es
0: claro que por mucho
2: es una cosa
5: sangrante.
2: Y que no se había visto nunca, y que, porque tú puedes perder en Europa fuera de casa, pero no puedes perder dejando que te anoten tantísimos puntos.
5: Y además, todos los partidos le está costando mucho a nivel defensivo al Real Madrid, que luego tiene mucho talento también en ataque, pero lo que dice Rosa sobre todo del tema de las distancias o de los partidos tan a tantos puntos, el problema es que cuando el Real Madrid se atasca en el triple, luego no le da, no llega para poder rematar esos partidos. En los primeros, Jan Tunen te ha dado mucho por fuera, pero últimamente tampoco termina de encajar en eso, y por eso comentaba yo pues el perfil o la figura de Nick Smith Jr., el propio Jan Tunen. Hay jugadores como Alberto Valde que no entiendo por qué de repente su volumen de tiro ha bajado tanto, que en temporadas anteriores, sorprendentemente para muchos, pero ha sido el hombre triple del Real Madrid, porque sí, el paso adelante de Maledón está, el paso el aterrizaje de Lubabu Cabarrot para ser una de las estrellas de este equipo está también. Y luego otra cosa que comenté con Charlie yo el otro día, que el nivel o la edad en este caso ya pesa un poquito más en Dec, en Tavares,
2: en Campazo. Para mí es el mayor termómetro de este Madrid, ¿no? Lo veíamos ya un poco en el final de la, bueno, en el final o en la temporada pasada. Es verdad que hemos disfrutado al Campazo más top, pero por haber disfrutado al Campazo más top, ahora se ve más las carencias de un Campazo más terrenal.
4: Mira el Real Madrid, que le ha dado la vuelta, viene a robar a Lubabu Cabarrot, aparece el ex Baskonia, devolviendo con Andrés Feliz, acelerando Lubabu Cabarrot, a este sí que le mola correr y anotar también después de un reverso maravilloso, como han salido al partido tanto Andrés Feliz como Lubabu Cabarrot. Y por cierto, Marcos, a Nick Smith hay que decirle que coma cocido, porque con ese peso aquí en esta competición creo que va a jugar poquito, porque es un peso pluma absolutamente tremendo. La pelota para Tony Yekiri. Pasos. Sí. Pide disculpas. Se le hizo grande la figura de Damian Jones, otro de los que tiene que incorporarse y conocer el baloncesto FIBA después de ganar la Liga de Puerto Rico, de ganar dos anillos NBA con los Splash Brothers, con los Warriors. 19-16. Últimos 2 minutos, 20 segundos del primer cuarto. Manejando Campazo, recibiendo de Mikla Jantunen. Jugando de nuevo Facundo Campazo. El Partizan que le baja el ritmo al Real Madrid. Sabe Peñarroya que le gusta a Pedro correr y no le está dejando. Viene Lubabu Cabarrot, pasito atrás. ¡Qué talento! ¡Qué clase tiene Rosa! Eso sí que lo ha arreglado. Si se va Gerson y Aficho, al mejor recambio posible a Timoteo Lubabu Cabarrot.
2: Y además que se ha adaptado súper bien. O sea, es un jugador. Yo creo que ha sido un fichaje sin margen de sorpresa, ¿no? Yo creo que es un jugador totalmente comprometido, un jugador que desde el principio, porque en esa final de la Supercopa también lo vimos siendo uno de los fundamentales. Y la verdad es que se ha adaptado muy bien y está siendo uno de los que está sosteniendo a este Madrid, ¿no? A ver, a mí es que el año pasado me tenía muy enamorada Lubabu Cabarrot. O sea, me parece un fichajazo para el Real Madrid y que se va a adaptar perfectamente. Y otro que Carlos, tú eres muy defensor también. Feliz, con Pedro Martínez.
0: Total.
2: Va a ser más feliz. O sea, creo que es un jugador que para que ahí sí que puede pillar lo que es más la filosofía de Pedro Martínez. más que con
4: Viene
2: Scariolo.
4: Ahora el triple de Demion Jones. Su primera canasta en el partido, sacando fuera a Tony Yekiri. Buena defensa ahora aguantando ante el nigeriano. Rebotea Andrés Feliz. La felicidad del conjunto blanco. Viene Campazo, Campazo, Campazo, Campazo. Corriendo contra todos. El balón que no entró. Demasiada velocidad ahora, confundida con precipitación. Últimos 30 segundos del primer cuarto. 24-19. Contemporiza, marca los tiempos. Un hombre siempre killer. Letal contra el Real Madrid como es el Luka Vildoza. Encontrando a Tony Yekiri. Viene en el pick and pop. No está teniendo el día Tony Yekiri. Vuelve a fallar el nigeriano. Le va a dar la última.

0: Martínez, 27 para los blancos, 19 para Partizan de Belgrado.
1: Triple para terminar este primer cuarto. ¿Cómo dejamos lo del Roch Arena, Noel?
2: De momento, la ventaja que mantiene Valencia Basket, un colchón. Ahora anotó de nuevo Oturu para rebajar la barrera de los 10 puntos, 5-0-8. Para llegar al descanso, Valencia 36, Hapoel 27.
1: Marcador.
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1: Segundo cuarto en juego en el Palacio de los Deportes, Charly.
0: Con canasta para Jaime Pradilla, buen juego ahí entre el 4 y el 5 entre Pradilla y Tavares para poner el más 10. Jugando los mejores minutos a Pedro Martínez, que aplaudía esa acción. Viene Vildoza. Vildoza encontrando a un canterano blanco como Marian Akić. Vuelve Vildoza, volviendo sobre sus pasos, invirtiendo perfecto para Branko Lasic. No castiga el aro, el rebote para Alberto Abalde, que lo protege. El de Ferrol jugando para Nick Smith. Ahí está, viene acelerando el ex de los Lakers, el amigo de Luca. Viene Nick Smith, Smith. A la media vuelta, Smith de 4 metros. ¡Qué clase tiene Nick Smith! En ataque es un auténtico puñal. Estrena el casillero, el número uno del Real Madrid, para poner el 31-19, más 12. Y personal de Maledón, vuelve a verse Marcos, como cambia, ¿no? Mucho Pedro Martínez, los quintetos también, sí. Tiene que conocer un poco, ¿no? ¿Qué quintetos le funcionan mejor ahora con Pradilla y Tavares como pareja interior, con Maledón y con Nick Smith, jugando casi siempre con dos manejadores?
15: Sí, manejando con dos manejadores, como dices. Yo lo que creo que necesita también un poco en este caso, aparte de asentar qué quinteto es el que mejor le funciona, es también potenciar a ciertos jugadores que son el futuro. Por ejemplo, me gusta la dualidad que está mostrando ahora, de tener a Maledón en un quinteto y a Luabu Cabarrot en el otro, que son los dos jugadores que yo creo que tienen que tirar un poquito del Real Madrid ahora mismo adelante. Y me gusta que de momento sea así, encontrar qué jugadores son los mejores para rodear a los que ahora mismo tienen que ser tus jugadores estrella. Y en este caso, pues este, digamos que sí que es su quinteto titular en el día de hoy. Me gusta la combinación entre Pradilla, que puede abrirse, que puede lanzar también un poco más desde fuera, junto con Tavares. Y a ver si vemos un poco más esa versión anterior de Tavares, no la que estamos viendo tanto con Pedro Martínez, mucho más alejado del aro. Yo creo que donde es letal Tavares es cerca del aro, es donde tiene que estar.
1: Bueno, yo no sé si fue casualidad o no, Rosa, pero vimos vídeos durante la pretemporada de Tavares tirando triples de los entrenamientos con Pedro Martínez. Creo que no fueron para nada casualidad, que es algo que está trabajando, que está entrenando, y que bueno, pues que se intenta ver, ¿no?, cómo Tavares tiene que que quizás suma repertorio, ¿no?, dentro de su juego interior.
11: Hombre, también lo intentaron en su momento con Felipe Reyes y luego acabó anotando, sí, un montón de, claro, triples. O sea que

0: que si lo entrena, evidentemente puede conseguirlo, pero es lo que dice Marcos. Yo creo que al final un entrenador tiene que ver cuáles son las... O sea, tiene que sacar provecho de las mayores virtudes de sus jugadores. Y alejar a Tavares del aro es como, yo qué sé, es un poco contra natura, que sí, que puedes tenerle todo un año con sistemas en donde tiene que alejarse y se va a adaptar, pero que estás como perdiendo la mejor característica de tu pivot titular y determinante en Europa.
1: Vaya, globo Marcos tiene, Joan Peñarroya tiene que parar el partido apenas, minuto 14 del segundo cuarto, cuidado este momento porque tiene la máxima en cualquier partido de la temporada el Real Madrid, que la verdad que está jugando realmente bien, anotó en bombita en el floater Jaime Pradilla para sumar ya 4-35 Real Madrid 19 Partizan, tiempo parado 8-46 para el descanso.
2: ¿Es lo mejor que has visto del Real Madrid en esta temporada, Rosa?
0: A ver, a mí el partido de la final de la Supercopa de Europa me gustó mucho, me pareció mejor que lo que llevamos de este. Y vuelvo a lo mismo de antes, me parece que el Real Madrid hoy está haciendo muy buen partido, pero está en casa. Y el Real Madrid el año pasado en casa también hacía buenos partidos. O sea, quizá la prueba del Madrid o hacer un buen partido en casa no es tan... valorable, aunque está muy bien, y este partido es para eso. O sea, este partido es que es exactamente para eso, para que te salga muy bien, coger mucha confianza y entonces cuando salgas fuera decir, es que somos los mismos, podemos jugar exactamente igual que jugábamos en el Palacio la semana pasada. Pero a mí la final de la Supercopa por ahora me gustó más.
2: ¿Cómo están las cosas en el Roche Arena, Noel? ¿Sigue ampliando o disminuye la ventaja de Valencia?
3: Se mantiene la ventaja ahora mismo, es de 13 puntos el colchón que tiene Valencia Basket. Llegó a tener una máxima de 15 entrando ya en los últimos dos minutos de este segundo cuarto, más 13 como digo para el equipo de Xavi Albert. Valencia Basket 43, Hapoel 30.
2: Bueno, pues muy cómodo, Marcos, este inicio. Bueno, inicio, sí. Estamos casi en el ecuador del partido entre Valencia y Hapoel.
4: Sí, de momento va volando. Es que al final tienes una pareja exterior, que es verdad que como ha dicho Noel antes, a lo mejor no tienes los nombres que tenías antes de jugadores, ¿no? Pero TJ Shorts y Cameron Taylor, oye, son dos jugadores capaces de anotar. Cameron Taylor de momento está sobre los 10 puntos por partido. Hoy tiene ya 9. TJ Shorts está casi rozando los 20 por encuentro, hoy está en 11, o sea que van en guarismos incluso de superar lo que viene siendo esa media de anotación que tienen los demás, y si el resto del equipo va acompañando, que al final pues tiene que ser también un equipo físico que defienda, que aprieta, como ha sido Valencia en estas últimas temporadas. Pues oye, puedes ir supliendo esa falta de talento que a lo mejor has perdido con otro tipo de juego. Pero de momento, pues oye, tampoco parece que le haga tanta falta, porque el equipo va como un tiro. Estás 10 puntos arriba, llevas 3 victorias, camino a la cuarta.
0: Y por ahora, en el día de hoy, buenos minutos de Mirotić, porque es verdad que igual en el tiro no ha estado muy acertado, pero vienen los rebotes y bueno, entrando poco a poco en la dinámica, ¿no? Habrá sí. que verle, porque es un Mirotić que ya, pues es verdad que tiene una edad diferente, que tiene un recorrido diferente, pero bueno, yo creo que poco a poco se está adaptando a lo que es Valencia.
4: Sí, no, ya, pero al final, Rosa, cuando uno es bueno, da igual la edad que tenga, que eso, la muñeca la va a tener siempre, ¿no? Nico Mirotić, y es verdad que hoy lo está demostrando, quizá...
2: Ya estuvo muy bien ante Asbel, ¿no?
4: Sí, pero y sobre todo lo que tiene que tener en este caso Xavi Albert en la cabeza para mí es sacarle, dentro de pues las limitaciones que pueda tener ahora, el mejor baloncesto que le quede a Nico Mirotić en cada momento, que al final te puede aportar mucho, y yo creo que él ha llegado también sabiendo al equipo que viene y sabiendo con el rol que viene, ¿no? Y eso es lo más importante.
2: 22 puntos el otro día, que quiero decir que viene con buena dinámica también.
4: A ver, si es que es buenísimo, o sea, ha sido uno de los mejores jugadores de durante muchos años de Europa, ¿no? Lo demostró en su época en el Barça, sobre todo, ¿no? Le vimos a un nivel muy alto en el Real Madrid también, antes de marcharse a la NBA, y fue un jugador en su momento más o menos importante, ¿eh? En Chicago Bulls cuando estuvo en la NBA, o sea que es un jugador, es palabras mayores a la hora de Nico Mirotić.
2: Venga, aguantamos esa recta final de cuarto, que se aprieta un poquito la cosa, Noel.
3: Se aprieta la cosa con dos triples consecutivos de Blegni. Ahora falta sobre Rivero. Desde luego que Valencia Basket sufre, al menos en anotación, cuando no está TJ Short sobre el parque, porque con 11 puntos está siendo, sin lugar a dudas, el mejor jugador de Valencia Basket. Último minuto, 19 segundos. Juega el equipo de Xavi Albert. Balón para Cárdenas, buscando destinatario. De momento no lo encuentra. Buena defensa ahora del equipo de Itudis. Viene a la pantalla Rivero. Lo encuentra desde fuera Cameron Taylor. Penetración de Cameron Taylor. La bombita para adentro. Dos más para Valencia Basket. 4-5-3-6. Y ahora se tiene que parar el partido, porque hace unos instantes se había parado también el partido, supuestamente porque un jugador de Valencia Basket se había colgado del tablero, y ahora se para por algún problema con el tiempo. Y Tudis se come al colegiado, y eso es la respuesta, evidentemente, de todo el Rocharena.
2: O sea, tiene que ser el tiempo. No veo nada.
5: No, porque
3: no.
5: Es extraño.
3: No, de momento no hay tiempo. Es que de momento se ha apagado la. Se ha apagado la. El marca, la pantalla.
2: Ah, que se ha ido directamente.
3: Sí.
2: Bueno, pues.
4: Puede pasar ya. La imagen. En cualquier lado, ¿no? Tenemos el pabellón Noel más moderno de Europa.
3: No, las pantallas, descubre la Game Day Experience, todos los conciertos que hacen el Rocha Arena, pero justamente el reloj no funciona.
0: Eso ha sido Noel, que ha pisado un cable.
4: Claro.
3: Eso es increíble.
0: No te estás quieto, ¿eh?
3: Madre mía, pues si tengo que pisar yo un cable, que estoy aquí en el 13º anfiteatro del Rocha Arena.
0: ¿No estás donde la copa?
3: No. Estoy precisamente donde estaba sentado tú en la copa. Pero en la grada.
2: ¿Se ve bien o no? Que es lo importante.
3: No, se ve perfecto.
4: Bueno, es un pabellón.
3: Aquí yo creo que no hay lugar para verlo mal. Bueno, se reanuda el partido.
0: Hace frío.
2: ¿Sí?
0: Yo solo recuerdo.
2: Es que ya, cuando es tan grande es casi como si fuera abierto.
0: No, o sea, pero espectacular. Los pingüinos andaban por la pista de Rocharena.
3: Tercer triple consecutivo ahora de Japo, el de Tel Aviv. Triple para reducir la diferencia a los 6 puntos. 40 segundos de este segundo cuarto. La jugada. Cárdenas cae al suelo. El balón finalmente será salto para reanudar el partido. Pero desde luego, insisto, desde que no está en la pista TJ Short, Valencia sufre en anotación.
0: Bueno, porque también pasa un poco, suele pasar un poco, ¿no? Al final tú tienes a un jugador que te está anotando muchísimos puntos, que está siendo clave en la anotación, y te dejas llevar un poco hasta que ves que el marcador se aprieta y que solo con uno no vale. Entonces se tienen que unir los demás, pero bueno, Taylor también está anotando, cuando ha jugado Setkowski también.
3: El salto que lo gana evidentemente Hapoel, porque la diferencia de altura entre Cárdenas y Wainwright era abismal. La juega Satoransky. Este para Wainwright, de nuevo para Satoransky. 11 segundos de posesión. Viene Hapoel, viene Satoransky. Jugada individual, el balón al hierro. Consiguió barrer, aunque la posesión, el rebote, se lo queda de nuevo el propio Satoransky. Ahora con fuerza, Odia se saca la falta. Se marchará a la línea de tiro libre. La falta que se le anotamos a Rivers. Es la primera del partido.
4: Sí, pero buena defensa también anterior sobre Satoransky, no dejándole crear tampoco al ex del Barça. Y un equipo de muchos centímetros, a por él, de muchos centímetros, muy fuerte físicamente, y de momento Valencia haciendo bien las cosas.
3: Y hay tiempo muerto en la pista, 13.1 para llegar al descanso, más 6 para el equipo de Xavi Albert. Valencia 45, Hapoel 39.
2: Le siguen yendo muy bien las cosas al Real Madrid, Charlie.
1: Sí, aunque es verdad que ha reaccionado un poquito el Partizan, aprovechando que ha sentado Pedro Martínez a Teo Maledón. Le está costando mucho más con Campazo llevar a la manija, abusando del bote, gastando segundos y sin circular la bola. No termino de verle Rosa Campazo con la chispa que tendría que tener. Por su rostro tampoco está súper cómodo tampoco la cancha, ¿eh?
0: No, es que si antes decíamos que Andrés Feliz iba a ser más feliz con el estilo de Pedro Martínez, igual Campazo lo va a ser un poco menos. Y si además le unes que yo creo que no terminó del todo contento la temporada pasada, y que físicamente, bueno, pues tiene más edad, pues yo creo que todavía no ha encontrado la comodidad, el sitio en el equipo por ahora.
1: Mira, qué rápido tira Nick Smith. Vaya triplazo ahora de absoluto jugón, asistencia. El argentino levantó el brazo rapidísimo prácticamente desde abajo. 7 puntos ya para Nick Smith Jr. Ahora cometió la personal a Valde. En el viaje de vuelta está en bonus el Real Madrid, por tanto va a tener tiros libres con 41-24 en el marcador, con más 17. 6-0-6 por jugar, menos ritmo en este segundo periodo por la acumulación de faltas personales en los dos equipos. 5 ya el Real Madrid, los lleva Partizan. 6-0-6 todavía por jugar de este segundo cuarto en el estreno europeo en casa para el equipo de Pedro Martínez, que el domingo recibirá a la Kidanas Manresa, a otro de sus ex equipos en el Palacio, buscando el pleno. Viene Carly Jones para volver a sumar. Anota Carly Jones. Uno más. 7 puntos ya para el ex de los Bulls. Carly Jones, el jugador con pasaporte sudanés. Anotador compulsivo para el 41-25. Con Okeke y Jantunen formando ahora pareja interior. Con la camiseta blanca, el segundo para Carly Jones también lo convierte. La pone en juego Lua Bocabarot, quiere acelerar.
2: Mira, déjame un momentito, Charlie, porque se acaba o está a punto de hacerlo lo del Rocha Arena.
3: Ha terminado ya, Marcos, la primera mitad con un alley-oop entre DJ Sorge y Rivers. Machacó el pivo de Valencia Basket para mantener la diferencia. Llegó a ser de 15 con la máxima, pero Valencia, que se marcha con una diferencia de 7 puntos arriba. El mejor, sin lugar a duda, DJ Sorge con 11, aunque es cierto que Cameron Taylor también tiene 11 unidades en esta primera mitad. Blackney, máximo anotador con 12. Tiempo de descanso en el Rocha Arena. Valencia Basket 47, Hapoel 40.
2: Bueno, se perdió algo de margen. En cualquier caso, 7 arriba Valencia. ¿Qué balance hacéis, Marcos?
4: Pues que muy bien Valencia en este inicio en general de Euroliga. En esa línea que comentábamos, muy continuista. De momento con un backcourt muy anotador, que es de lo que está viviendo Valencia en este partido. Pero no tiene que perder el ojo de intentar ser pues un equipo físico y centrado también en defender ante un Hapoel de Tel Aviv, que, como te he dicho, es un equipo muy grande, muy fuerte físicamente, y que te puede anotar desde muchísimas posiciones. Y hoy está pecando precisamente de eso. Es que hay mucho nombre. Te pones a mirar la plantilla de Hapoel de Tel Aviv y ojo, porque está Laia Bryan, está Blacknick, hoy está haciendo un gran partido Satoransky, Zach LeDay, que es otra bestia, Misic, que está teniendo muchos minutos, pero que está muy bien defendido de momento por Valencia, así que haciendo un gran trabajo el equipo de Xavi Albert.
0: Yo, para mí, tiene mucho mérito de Valencia. Es verdad que ha empezado muy bien el partido, que no puede estar tampoco en un ritmo top todo el rato, y que delante tiene un rival que es muy bueno. Entonces realmente pues se ha recortado un poco esa diferencia, pero estaba viendo y es que uno de los más destacados en estas primeras jornadas, en tres primeras jornadas, si no el más destacado de estas tres primeras jornadas, yo creo que es el que mejor números ha hecho, que es el Laia Bryan, hoy no está teniendo sus mejores números. Es el jugador que más ha jugado de todo Hapoel de Tel Aviv y no ha conseguido ser diferencial por ahora. Que no quiere decir que en la segunda parte no dé su mejor versión y veamos al Laia Bryan de estas tres últimas jornadas, pero es verdad que Valencia en ese sentido pues ha tenido lo ha defendido bien y ha tenido la suerte de que no está haciendo un gran partido.
2: Bueno, pues más 7 Valencia Basket al descanso. Está algo menos apretado, por suerte para el Real Madrid, lo del Movistar Arena, Charly.
1: Sí, que no termina de romperlo del todo por lo de siempre, por la falta de acierto en el triple. No tiene buenos tiradores en movimiento. Le costó a Arachuma Okeke en ese triple en contraataque para haber puesto el más 20. 4-3-2-6, 4-39 para el descanso. Mika Jantunen recibiendo el Facundo Campazo, devolviendo para Andrés Félix. Viene el de Guachupita intentando recibir y lo hace Cavarot de tres. A ver si vale el triple Cavarot, porque hay falta sobre Mikael Jantunen casi al momento del tiro ahí, con clave arbitral entre Mogulcock, Kolesnitz y Kowalski. A ver qué deciden. No vale.
4: Es anterior,
1: sí. Es antes, por yo creo que por nada, por 3-4 décimas de segundo. Esa falta sobre Jantunen es anterior al triple de Luabu Cavarot. Así que habrá balón desde la banda.
4: Ah, es un triplazo.
1: No, desde el tiro libre, que ya son tiros libres para Mikael Jantunen. Creo que pide revisión Pedro Martínez, pide el challenge.
4: Pues creo que se equivoca,
1: Allá van al instant replay. Peñarroya, que sonríe con ironía. Se ha llevado ya una técnica. Yo creo que de estas que se sacan, ¿no?, para intentar cambiar un poco la dinámica del partido, para despertar al equipo. Están ahora los colegiados Kowalski y Mogulcock en el vídeo, intentando ver si la acción es continuada de triples, si la falta es a la vez que la acción de tiro de Luba Bukavarov. Yo creo que es antes,
4: sí, sí,
1: la falta que el tiro, y que por tanto tiene pinta de que no va a valer.
0: Y mientras este pequeño parón, un dato, estaba viendo el reparto de los minutos del equipo de Pedro Martínez, que evidentemente pues está repartiendo mucho los minutos. Han anotado todos los jugadores que han estado en la pista, menos Jan Tunen, todos.
1: Pues mira, va a poder ahora sumar Jan Tunen, porque va a tener tiros libres para que hayan anotado los 12 jugadores en cancha del Real Madrid. Algo también muy Pedro Martínez, ¿eh?
0: Claro.
1: La temporada pasada hacía que prácticamente todos sus jugadores tuvieran tiros y opciones de cara al aro. Pues de momento en este partido, 15 minutos y medio, y puede, si convierte uno de los dos tiros libres, al menos Jan Tunen, hacer que los 12 en el roster del Real Madrid hayan anotado. Viene Jan Tunen para anotar el primer tiro libre. Y fijándome, Rosa, en la profundidad de plantilla que tiene el Real Madrid, es que no cabe la gente en los no convocados, ¿eh? Fíjate, está Gavidec, está Garuba, está Yul, está Sar, Xulga, 17 jugadores tienen plantilla este año en Real Madrid.
0: Bueno, sí, tiene que recuperar de ahí, ¿no? O sea, alguno no puede jugar hoy por lesión, pero la profundidad de banquillo es importante en temporadas como las que estamos viviendo, ¿no? De infinidad de partidos. Os escuchaba antes de ayer, creo que fue el martes en Nos Gusta el Básquet, sobre todo este tema de la Euroliga, los cambios que va a haber y los cambios de partidos. Es que lo que hemos vivido las últimas temporadas de la maratón de partidos que juegan estos equipos es tremenda.
1: Sí, sí, sí. Es que no se puede sostener un calendario de más de 90 partidos por segunda temporada seguida. Fíjate, Thompson, que quería contestar con dos triples. Madre mía, ahora vaya despiste defensivo del Real Madrid, lo para Pedro Martínez. Mini parcial de 5-0 para Partizan de Belgrado, que hace que se oigan a los muchos seguidores que están detrás del banquillo de Joan Peñarroya. Tiempo parado, 3:46 para el descanso, lo sigue teniendo controlado, no quiere sustos, se juega mucho el conjunto blanco esta noche. 45 Madrid, 31 Partizan.
5: Más 14 para el Real Madrid, a pesar de ese último parcial de Partizan. Enseguida estamos con el Real Madrid Partizan y también con ese Valencia Japo, el marcador.
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6: 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Venga, que estamos de nuevo en el Palacio de los Deportes, en ese Madrid Partizan, Charlie.
7: Ahora canasta sencilla de Tavares, buen corte en la línea de fondo, despiste del Partizan de Peñarroya, 49-33, viene Ethan Thompson, se va a levantar, otro con un talento tremendo para anotar, el del pelo lo afro, Ethan Thompson, ex NBA. Cuando el Timo Telúa Bucabarot con Jaime Pradilla, acelera rápido, circula con velocidad el Real Madrid, viene feliz en el bloque con la transición para Jaime Pradilla. Qué bien está leyendo el partido Jaime Pradilla, vuelve a anotar el de Zaragoza, que parece que llevará más de una temporada ya vistiendo de blanco. Vuelve a frenarlo Joan Peñarroya porque no consigue enjugar la diferencia. Muy, muy cómodo en ataque el Real Madrid, que domina por 16, 2-11 para el descanso. 51 Real Madrid, 35 Partizan.
8: Tampoco le están poniendo en muchos aprietos al Real Madrid en lo que es la faceta defensiva, ¿no? Yo creo que hoy el Partizan tampoco está haciendo un grandísimo partido, y eso está ayudando también a que los jugadores se vayan sintiendo un poquito más cómodos. Jones, que estaba siendo el mejor de Partizan, es verdad que sigue siendo el más destacado del roster hoy, pero es que él está cero acompañado. O sea, es que no es el resto de jugadores son... O sea, no están en el partido. Entonces tampoco le están poniendo en defensa muchos problemas a este Real Madrid.
9: Muy poco de Vildoza, de Tanaskovic, de jugadores que han sido importantes en este inicio para Partizan. Yekiri, que normalmente suele ser también importante, Payola. Estamos viendo muy poco juego colectivo, ¿no? Más allá de Jones, no tiene nada Partizan en el día de hoy. Y al final Real Madrid, aún así, no tiene que acomodarse, porque estás en una situación de lo más complicado que puedes tener, porque tienes que adaptarte a una forma nueva de jugar, a un rol distinto, nuevo entrenador, jugadores. Es verdad que tampoco es que haya cambiado tantísimo la plantilla, pero sí a adaptar a muchos jugadores que tienen que ser importantes y que tienen que rendir desde el inicio, aunque hoy lo están haciendo bien. Y te encuentras con 3 partidos, 3 derrotas, y este es un equipo, Charlie, que para lo que ha metido estos cambios y lo que está buscando en los últimos años es resultados, porque es el Real Madrid. Al final esa camiseta lo que te exige todos los años es ganar. Entonces, no te puedes permitir ni medio tropiezo, porque si no, pues ya sabes dónde vas.
8: No, y perdóname, Carlos, que te interrumpa, independientemente de quién seas.
9: Claro, claro.
8: Porque al final mira Scariolo, o sea, Scariolo es un entrenador top en Europa, el equipo llega a la final de la Final Four, la pierde con un mérito tremendo en ese momento, porque no tenía pivots directamente, y la pierde y adiós Scariolo.
9: O sea, y estás en la calle. Es que, pero es que, Rosa, es que te atropella, es que al final, pero eso es lo que tiene que ser la exigencia del Real Madrid, ¿no? Al
8: Hombre,
9: final...
8: está claro, tú sabes dónde vienes, dónde vas, por lo que fichas, y tú sabes lo que te van a pedir.
7: Y que luego pasa una cosa, que la gente que no sigue mucho el baloncesto, claro, ve que pierdes tres partidos seguidos, te dice, ¿qué pasa aquí, no? Tú quizá puedas pensar, si sigues más la competición, pues oye, te vas para la cancha de Dubái, que puedes jugar Final Four, pues puedes perder, contra Japón, el que tiene lo que tiene puedes perder, pero claro, para el seguidor que no es tan pureta del básquet, es complicado, ¿no? Que tú puedas mantener tres derrotas prácticamente seguidas, ¿no? Yo creo que ese también es un lastre muy importante para
6: los Charlie, que el Real Madrid tiene una cosa que es en la derrota, en cualquier sección, se mosquean todos. O sea, es claro, la grandeza que tiene el Real Madrid es esa. El otro día en el fútbol femenino lo vimos. Hay mucha gente que no ve al Madrid femenino.
7: Pero luego pasa lo contrario, Marcos.
6: Pues le casca así si del Barça ahora, y se mosquea.
7: Si tú ahora quemas, por ejemplo, a Tavares o Campazo, llegas mal para final de temporada, te van a decir,
6: claro.
7: Es que con Partizan jugaste 30 minutos con Tavares. Claro. Que si pierdo me cortas el cuello, claro. Es complicado, ¿no? Vamos con la última de la primera parte. Recupera a Alessandro Payola. Viene Ethan Thompson en el reverso con Nick Smith Jr. El pase hacia atrás, a punto de cometer pasos. Tiene la última Partizama de tres. ¡No entra! Y así va a acabar la primera parte. Ha conseguido mantener la ventaja al Real Madrid, que le ha podido mandar por encima de los 20, pero que se quedan 16 jugadores a vestuario sin ser brillante. Buenas sensaciones, sobre todo ofensivas, para el equipo de Pedro Martínez. Descanso en el Palacio. Sumarían el primer triunfo continental de la 26-27. 53 Real Madrid con 7 para Andrés Feliz y para Nick Smith Jr. 37 Partizan, 12 para Curry Jones.
6: Al margen de que Partizan le haya puesto las cosas fáciles defensivamente o que no le haya hecho falta ser absolutamente brillante al Real Madrid para hacer lo que ha hecho, Rosa, desde luego ya habría firmado cualquier aficionado antes del partido llegar así al descanso.
8: Sí, pero ¿sabes también por qué? Porque la gente que ha ido al Palacio se lo está pasando bien. Es un partido en el que el Real Madrid está anotando muchos puntos, en el que está dando espectáculo, en el que al final los partidos que la anotación es alta... son mucho más lucidos que los partidos que son broncos, con defensas duras, a pocos puntos. Entonces, el espectador se va muy contento al descanso y se va feliz porque su Madrid está ganando y está anotando muchísimos puntos. Entonces, yo creo que más allá de cómo está jugando el Madrid o cómo no está jugando el Madrid, que está jugando bien, pero que tampoco le está exigiendo mucho hoy, en el día de hoy, Partizan, la gente está muy contenta porque... está viendo un espectáculo muy chulo.
6: Y que llegas con una ventaja muy, muy holgada ante un equipo que, lo decíamos, Marcos, venía como un tiro. Venía de ganar a Milán, París, Bayern, con un pleno sorprendente tal vez, pero, oye, estaban... El inicio había sido mejorable.
9: Sí, es un pleno sorprendente. Es verdad que los rivales que tienen frente, a ver, todos los equipos de la Euroliga ya son muy complicados, ¿no? Pero es verdad que los equipos que ha tenido enfrente son equipos que ahora mismo han arrancado muy mal la temporada, ¿no? Armani lleva una victoria, París lleva también solo una, el Bayern lleva solo una victoria. Son equipos que, bueno, podías esperar, sobre todo Milán, aunque no está en su momento más bollante, o el Bayern, que vayan a estar cerquita de poder pelear a lo mejor ese play-in para entrar ahí, pero es sorprendente, evidentemente, el inicio de Partizan, dentro de que tiene jugadores, y a mí me parece muy valiente la idea de Pedro Martínez, sabiendo de venir lo que viene, lo que ha dicho Rosa, de irte a un partido otra vez. Me he ido a tres partidos en los que me los han ganado por encima de 100 puntos. Pues hoy otra vez quiero ese juego frenético, quiero tirar, quiero ir a posesiones cortas, a muchos puntos y que te salga bien, ¿no? Porque al final...
6: Es la sangría que habíamos visto, que es un poco lo que hay que evitar ahora, porque hemos visto tramos de partidos del Real Madrid en el que la sangría ha sido evidente.
8: Básicamente, lo que ha hecho Pedro Martínez es no renunciar a su estilo en el día de hoy, no decir... tres derrotas consecutivas, voy a intentar cambiar mi manera de jugar al baloncesto para adaptarme a la exigencia, a la ansiedad, vamos a decir, de un Real Madrid que vive con una ansiedad perenne porque siempre tiene que ganar. Entonces hoy ha dicho, vamos a seguir jugando igual porque lo que está haciendo es construir el equipo. Entonces, si ahora renuncia a su estilo, al final el caos es total.
9: Sí, sí. Sí, ¿no? Y al final hoy tú no te puedes meter, o bueno, sí que lo puedes hacer, ¿no? Quizá hubiera sido lo más normal, es decir, oye, llevo tres partidos seguidos en los que no aguanto a este nivel de puntos, hoy me meto a un partido de 60 puntos, me meto a defender y lo que necesito es ganar sí o sí. Entonces me parece de mucha valentía. Y luego vuelvo a destacar, de momento hoy arrancando bien, a Nick Smith Jr., que como dice Charlie, estará muy delgado, pero que ha demostrado lo bueno que es, la manita que tiene, y que es un jugador que esto es lo que necesita. Y además, en partidos como los de hoy, en los que ya llevas esa renta, que le dejen tirar, que asuma tiros, que se equivoque, que erre, porque al final lo va a necesitar el Real Madrid en los momentos calientes, que asuma ese volumen de tiros.
8: Y que podemos confirmar que te lo vas a llevar a comer tú, porque por eres el absoluto presidente del club de fans.
9: Yo dije aquí el primer día cuando estuvimos analizando, y lo dije con Charlie cuando analizamos el Real Madrid en verano, dije que era un jugador, o que tenía que ser un jugador muy importante para cubrir ese problema que creo que tiene el equipo. Y yo ya tengo que morirme con esa idea.
8: No, ya a muerte. O sea, lo siguiente es que te lo llevas al centro de Madrid, donde está Chitu por ahí, a tomar el cocido.
9: Ahí nos lo llevamos. Sí.
6: Bueno, pues 53 Real Madrid, 37 Partizan al descanso. Arranco ya el tercer cuarto en el Rocha Arena, Noel.
5: Así es, ha vuelto ya la actividad al Rocha Arena con T.J. Sor, Cameron Taylor, Brook Sacco y Mirotić por parte de Valencia Basket, con un triple de Hapoel de Tel Aviv que pone ahora mismo a tan solo a 4 puntos al cuadro israelí. Llegó a estar de 15, es que la diferencia se ha reducido ahora con un canastón sobre la bocina. 4 metros, vuelve la tensión sobre todo, Sara. Marcos al banco de Valencia Basket, porque es que, insisto, no era de 15 puntos.
8: Es que siempre me llama Sara.
6: Ha pasado más veces, lo escuchas.
8: Sí, no sé.
5: Rosa, madre.
8: Siempre me llama Rosa. O sea, es increíble, Rosa. No pasa nada. O sea,
5: es verdad.
8: Yo ya con él, bien, pues nada. Yo no le llamo al León en vez de Noel. O sea...
5: Es que no es la primera vez que pasa.
6: Podríamos pedirle 3 audios genéricos a Sara y que te conteste.
8: Claro, sí. De vez en cuando.
6: Cuando la tire Noel, que conteste, vale, para evitar esto.
9: Claro, o hacerlo que a ti que se te da bien con la IA, ¿no?
6: Con la IA, para ponerle, la IA, sí,
9: o sea,
6: sí.
9: Le gusta la IA a Marcos.
5: Es que no entiendo, conozco muy pocas Saras, por no decirte a nadie. No entiendo.
8: Es una cosa que me pasa con muchísima gente, ¿eh?
9: Sí.
8: Sí, por ejemplo, el de seguridad de aquí de Unidad Editorial también me llama Sara cuando me ve.
6: Pero que te pasa que te llaman Sara.
8: Sí, sí.
6: Pensaba que decías que te pasaba que le llamabas de otra manera a alguien y
8: No, que mucha gente me llama Sara.
9: Pero Rosa ya tira para adelante y ya está, es lo que hay.
8: Claro, bueno. Yo pues sí, hola, ¿qué tal?
9: ¿Qué pasa?
8: Y a veces hasta Sarita, que es más grave.
6: Bueno, pues...
9: De momento empieza... Oye, que crece también Hapoel y que es que, iba a decir una cosa, que es que tiene una cantidad de jugadores que hoy no están aportando nada, como nombres de verdad, Kabok, lo que ha estado sonando para equipos de potentes de la Euroliga, de los que están arriba, Zach LeDay, que sí que es verdad que está en 6 puntos, Jacob Toppin, el hermano de Obi Toppin, que está en la NBA, que es un jugadorazo, le hemos visto allí muy poco y que me parece también valiente por su parte, porque no es el tipo de jugador que quizá piensas que se pueda adaptar al baloncesto FIBA y que ha llegado esta temporada y de momento está haciendo un arranque muy potente y que como se enchufe puede ser también un problema, y es que tiene un plantillón, y además muy buen entrenador, que ya se nos olvida, pero es que Dimitris Itoudis ha sido uno de los grandes de esta competición.
6: ¿Qué se revisa, Noel?
5: Pues se está revisando quién tiene la posesión, quién ha tocado el último jugador, porque se había dado el balón a Valencia Basket, pero Itoudis ha pedido que lo revisen en la pantalla. No sé si vosotros lo podéis ver, porque yo, aunque esta pantalla central del Rocha Arena sea más grande que un campo de fútbol, yo no lo consigo verlo.
9: No sé si es una falta en el rebote, ¿no?
5: Pues yo pensaba que era... Sí. Pensaba que era de fondo.
9: Ah, no, sí, lo pone ahí. Lo pone en la tele, que era leer, ¿eh? Era sencillito, out of form. Sí, sí, es el toque... ¿de quién
8: yo,
9: es?
8: Yo para mí si es Valencia, ¿eh?
9: Sí, si es para Valencia también. O si es para Apoel, yo creo que es para Valencia.
8: Yo para mí es Valencia.
5: De momento lo están revisando y están
8: todavía
5: teniendo dudas.
9: Sí, sobre todo, uff.
5: Pues es para Apoel.
8: Sí, pues yo, ¿sí? Mira, en la imagen que estamos viendo ahora mismo.
9: Sí, puede ser que roce Cameron Taylor luego, ¿no? en esa última. Pero es verdad que tenía toda la pinta, por la trayectoria que lleva el balón, inicialmente parecía balón claro para Apoel, pero puede ser que roce Cameron Taylor, pero es verdad que es complicado decidirlo, ¿eh?
5: Bueno, pues va a poner el balón en movimiento de nuevo Apoel de Tel Aviv, balón para Satoransky, la juega en corto, ahora con Oturu, que intenta con su cuerpo ganar centímetros, ganar metros, a la primera, tampoco a la segunda, el rebote que se lo queda Saco, la juega Valencia Vázquez, 7:30 para llegar al final del tercer cuarto, más 5 para el equipo de Sami Almer, balón para Cameron Taylor, jugándola con Saco, entregándola a la mano para TJ Short, este desde afuera de nuevo para Bruce, este ahora para TJ Short, potentísimo ahora, Saco en la pintura contra el tablero, dos más, vuelve la diferencia a 7 puntos Rosa.
8: Sí, en este ataque que le ha salido bastante bien a Valencia, circulando muchísimo el balón entre todos los jugadores, yo creo que esta canasta le permite romper un poco esa barrera de los 5 puntos donde se estaba moviendo hasta ahora y mira, le sirve para tomar un poquito de aire.
5: Pues saca ahora mismo el 2 más 1 Topping.
8: Sí, claramente también.
5: Sí, y ya está preparado para el tiro adicional. Le estoy dando vueltas, Rosa, a lo de Sara. Entiendo
8: no,
5: que
8: si
5: me
8: es que no confundo
5: con el apellido. Ya
6: vas
5: pero
6: con olvidado, te voy
8: si
6: a hacer
8: no es la primera claro. vez que te no, pasa.
5: Me lo ha apuntado, te lo prometo. Pero me entiendo que me confundo con el apellido.
8: Pero ¿cómo te vas a confundir con
5: Rosa
8: el apellido?
5: Rosa Vara de Rey. Pues de Vara a Sara se va
8: sí,
5: una
8: claro,
5: letra.
8: Pero nadie me llama por mi apellido pero, y menos por la mitad del apellido.
5: Pues bueno, pues esa es mi excusa.
9: Váyate la...
5: anoto la adicional, 52-48, Animal Rochanena. El triple de Mirotić, yo creo que ha sacado la falta y efectivamente le indica 3 tiros para Nikola Mirotić.
8: Pero Noel, tú me puedes llamar como quieras.
6: He hecho aquí un estudio, un análisis rápido de los dos nombres, Rosa y Sara.
8: ¿Quién lo ha hecho,
6: nombres,
8: tú o la IA?
6: Yo.
8: Ah, vale.
6: Dos nombres de 4 letras en los que claro. se repiten 3 letras, la R, claro. la S y la A, solo cambia la O y la A. No están ordenadas, pero bueno.
9: Bueno. Sí, aquí le podemos
6: se
9: dar.
6: Parece más a Sara que a otro.
8: Yo tengo que decir
6: por
8: que
6: ejemplo,
8: no
6: si
8: es.
6: Si te llamasen Elena, pues.
8: Claro, yo tengo que decir que no es la primera vez que me pasa muchas veces y que siempre es con Sara, no es con Mónica.
9: Claro.
8: O
9: claro.
8: con Guadalupe.
5: Sería preocupante.
6: Sería raro.
5: anotó el primero Mirotić. Bueno, y tú dices, si pudiera arrancarse la camiseta que lleva, se la arrancaría porque el mosqueo que lleva es extraordinario. Con el colegiado en la tarde de hoy. Anotó también el segundo. 54-48. Va con el tercero. Y se hace completamente el silencio en este Rochanena. 6:50. Para llegar al final del tercer cuarto. Va Nikola Mirotić. 6 puntos anotados de momento en este partido. Va con el tercer lanzamiento. También lo anota. 55-48. Vuelve a ampliar la diferencia a los 7 puntos. La juega Misic. Buena defensa ahora de Valencia Basket, asfixiante, intentando Misic, buscando destinatario. Lo encontró rápidamente, aunque vuelve a recuperar de nuevo la pelota. El 22 de Hapoel de Tel Aviv, 5 segundos, penetración, cae al suelo, estuvo a punto de perder el balón. Puso el pie. Ahora Cameron Taylor continuará la posesión con 14 segundos Hapoel.
8: Lo decía antes Marcos, pero es que a Misic le están defendiendo muy bien. O sea, está Valencia haciendo una defensa que le está dejando casi el partido de Misic en testimonial.
9: Sí, están completamente encima, le aprietan mucho a la base serbio, que al final, con ese paso a la NBA que dio y que le hemos perdido de vista, se nos olvida también un poco lo grande que ha sido Misic en esta competición. Es que fue un jugador que durante aquella temporada en la que el Real Madrid estaba loco por tenerle y por traerle a la capital, hizo uno de los mayores destrozos liderando aquel Anadolu Efes, que fue campeón y que dominó, consiguió, sin ser uno de los grandes, grandes equipos de la Euroliga, consiguió dominar gracias sobre todo al trabajo de Vasilije Misic, que pues eso, sigue siendo un jugador de mucha calidad, ya mucho más veterano, ya ha venido a menos, pero que hoy Valencia tiene claro que es esa grandísima amenaza, aunque ahora tiene tiros, ¿no, Noel?
5: No, tiene tiros Dylan Ossetkowski por una técnica sobre Misic, por flopping.
9: Colegiado. No sé yo si le hacían falta, ¿eh? Pero el triple llegaba y tarde Rosa al jugador de Valencia.
8: Pero sí, pero lo que hablábamos de Mirotić antes es aplicable a Misic aquí. O sea, al final, un jugador con tantísima calidad, pues igual no puede estar rindiendo tantísimos minutos. No está para un equipo Final Four, pero sí está para un equipo que en principio no es Final Four, pero... Nunca se sabe.
9: Sí, sí. Luego también a nivel de entrenador, claro. Y que al final la Euroliga es tan larga, es una competición que no sabes lo que puede pasar.
5: A punto de sacar ahora el 2-1 Rivers. La bandejita con falta que finalmente no entró, con suspense. Y hasta el pivo de Valencia baja sobre la línea de tiro libre. Hoy tan solo 2 puntos. Bueno, es que Itudis, no sé si lo podéis estar, no sé si la televisión lo está enfocando. La chapa que le están metiendo a Blenny es impresionante.
9: Es un pesado.
5: Impresionante. Ha metido 17 puntos. Hola. Es el máximo anotador. Anota el primero Rivers.
9: Sí, ahí ahora lo hemos podido ver.
10: Sí, buena comida de oreja, ¿eh?
9: Sí, sí, sí. Buena chapa, ¿eh? La que le está metiendo a Blenny, que no le deja ni sentarse, que lo ha quitado. Ahora ya... Pero ha sido terrible y es el que más puntos lleva, es el que está tirando del equipo, pues imagínate al resto.
5: Anotó el primero, falló el segundo, 57-48, la juega el propio Misi, 6 minutos para llegar a este final de tercer cuarto, la juega con Brian, buena defensa de nuevo de Valencia Basket, ahora con Dylan Ossetkowski, con Rivers sobre el parque, hay pasos ahora de Oturu y hay doble cambio en Valencia Basket, entra... Corbalán, también entra Omar Imur.
10: Pues 57 Valencia Basket, 48 Apoel Tel Aviv. Enseguida estamos con ese tercer cuarto en el Roch Arena y enseguida arranca el tercer cuarto también en el Palacio de los Deportes. Marcador. Enseguida estamos también en el Palacio de los Deportes y en el Roch Arena. Unos consejitos y seguimos. Marcador.
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10: Venga, que estamos en Marcador, ya estamos con el tercer cuarto en el Roch Arena, también el tercer cuarto en el Palacio de los Deportes, que ya arrancó, Charlie.
7: Y no lo ha hecho bien para el Real Madrid con parcial de salida. 0-6 para Partizan, de 0-5 mejor dicho. Un triple de Carly Jones y una canasta de Sandro Payola para poner a 11 al equipo de Joan Peñarroya. Minuto y medio del tercer cuarto, todavía sin canastas blancas. Falta personal de Carly Jones. La segunda de Partizan en el cuarto. Comenzó Pedro Martínez con Maledón, con Nick Smith, con Abalde, con Jean Dunen y con Eddie Tavares. Un quinteto que de momento no le está dando demasiado rédito, porque se ha colocado a 11 el Partizan, que ha salido con otra marcha más. En esta reanudación de partido viene Jantunen, de momento poquito del finlandés en el partido de hoy. Abalde con Nick Smith Jr. otra vez atascado el ataque del Madrid. Tiene que mirar al aro porque se acaba. 4 segundos, 3, 2, viene Abalde. No, no vale, hay falta personal en ataque de Edi Tavares. Otra vez rosa la inconsistencia de este Real Madrid. Minutos de desconexión, minutos de donde las cosas no las está haciendo bien, y lo está aprovechando Partizan para meterse de lleno en el partido otra vez.
8: Pero es que lógicamente estamos viendo jugadas que no, donde no hay entendimiento entre los jugadores del Real Madrid. Están un poco sin saber muy bien qué hacer. Yo creo que esto es fruto de que todavía, pues eso, Pedro Martínez rota muchísimo, los quintetos no están asentados, van cambiando un montón y se producen este tipo de jugadas. Estaba refrescando la página de las estadísticas de la Euroliga porque veo a Maledón con 3 puntos nada más.
7: Sí, sí.
8: 3 puntos de 53, de 53 que tiene el Madrid, ¿eh?
7: Y de tiro libre. Y fíjate, ahora la jugada cómica del partido. Se han ido al suelo Jantunen y Tavares a salvar el balón y se la han entregado a Partizan para que anote Tony Yekiri y coloque el más 9 en el marcador. Qué bien ahora Maledón, el pase para el martillazo de Edi Tavares. El pase en salto que tiene una dificultad máxima, pero lo ejecutó a la perfección Teo Maledón para que estrenase Tavares. El marcador del Real Madrid en el tercer cuarto, 5-5, 4-4, respira un poquito el conjunto de Pedro Martínez. Viene Luca Vildoza, ahí está Vildoza intentando entrar en calor, entregando para Lakic, otra vez contra tabla en la canasta de Lakic. Empieza a mirar al banquillo Pedro Martínez con cara de pocos amigos. La defensa es inexistente en este tercer cuarto.
9: Es que está bien que mantengas tu estilo, que vayas a un partido de muchos puntos, pero lo hemos dicho antes, no te puedes dormir. Es que no te pueden anotar cada jugada que te llegan. Mucha calidad antes de Maledón, encontrando a Tavares donde tiene que estar, debajo del aro y haciendo buenos puntos. Pero ya empieza a atascarse el Real Madrid en ataque.
7: Sí, sí.
9: Y ya te empiezan a correr, Rosa, ya te empiezan a hacer daño y sí. Es que no.
8: Y a obcecarse con el triple, ¿no? Empezar a tirar de tres de manera compulsiva. A ver. Es que para mí esto es muy pretemporada. O sea, me refiero, es que no. Tampoco. O sea. Hay que exigir, está claro, esto es el Real Madrid, en este cuarto no está defendiendo nada. En los cuartos anteriores tampoco es que haya defendido mucho, pero no tenía un rival que estuviera muy acertado. Pero aquí Partizan, en cuanto ha empezado a ver la grieta, se está metiendo, porque lógicamente se va a meter en la grieta. Yo me metería y ganaría el partido y ganaría en el Palacio de los Deportes.
7: Viene Vildoza, muy punteado, no entra el triple, a ver ese rebote, se lo queda Teo Maledón. 55-46, quiere correr el francés, ahí está Maledón, no entra. Lo que entraba antes, ahora no entra, rebotea Carly Jones, quiere correr para acercar más a Partizan. Aparece Ethan Thompson, contra tabla para anotar. Y el mosqueo de Pedro Martínez con Chuma Okeke, que ha salido de vacaciones al parque. 55-48.
8: Le están dando al Madrid de su propia medicina. Es que
7: tiene muchos jugadores que empiezan a ser ya con un rendimiento sospechoso.
9: Lo de Okeke
7: es una cosa tremenda.
9: Es terrible.
7: Vendieron Okeke, que era especialista defensivo, pero esta jugada, vamos, o sea,
9: un poco más
7: a un cadete y te aguanta más el envite que Chuma Okeke. Tavares.
18: La peña del Partizan que las enfoca ahora en la tele.
8: Se
18: volvía loca, Charlie, está escuchando además.
7: Es que hay muchísima gente. Es que no os figuráis la cantidad de gente de Partizan que hay detrás del banquillo. Se les oye mucho más que al Palacio, que está en ese tramo como de, otra vez, de cierto canguelo, de miedo de por lo que pueda pasar. Rompe la sequía anotadora Teo Maledón desde el tiro libre. Hoy de momento solo anota desde el 4-60, 5-6, 4-8. 5-52 que le queda al tercer cuarto. Vuelve a anotar el segundo. 57-48, pone rápido la pelota en juego Izan Thompson, no tiene tiempo que perder la pelota para Luka Vildoza, que todavía no ha comparecido, el argentino, el ex Baskonia, ex Panathinaikos, ex Olympiacos, juega Carly Jones, le aguanta Andrés Feliz, se trastabilla Carly Jones a punto de cometer pasos, pero ha anotado un canastón tremendo Carly Jones para el 57-50. Viene Feliz a correr, rápido la transición, le frena en falta Luka Vildoza y ahora pedía Pedro Martínez los pasos. En la jugada anterior de Carly Jones pudo haberlos porque estuvo sí. A punto de caerse al suelo. Se levanta muy rápido y yo creo que se da una carrerita ahí, que son pasos, pero se desinhibieron un poquito los colegiados. 57-50, Maledón. Ha entrado Damien Jones, viene Maledón asumiendo responsabilidad, lanzamiento 4 metros, fade away, no entra. Buen rebote en ataque para Damien Jones, que hace funambulismo sobre la línea de fondo para que el balón no salga, la salva. Viene Okeke, Okeke con Lua Bucabarot otra vez con problemas, 5 segundos, 4, se enfada Pedro con el sistema, viene Cabarot en individual, triple. En individual para arreglar el desaguisado Timote Luau Cabarotti, volver a poner el doble dígito a la ventaja. Quiere contestar y no lo hace, pero hay falta personal de Andrés Félix sobre Izan Thompson.
8: La anotación del Madrid en este caso no ha sido respuesta de nada.
6: No,
8: o sea,
6: no.
8: Ni de sistema, ni de... Antes hemos visto una de Valencia. No sé si han dado pues, entre 4, 5, 6 pases entre todos los jugadores que estaban en la cancha y al final han anotado una canasta. Aquí ha sido Lubabu, se la guisa, Lubabu, Cabarrot, se la come.
7: Yo creo que es la vez que estoy viendo ahora más cabreado a Pedro Martínez, que ha pedido tiempo muerto y lo ha comenzado con un rejonazo a sus jugadores, sobre todo tanto a Félix como a... para Chuma Okeke, porque la verdad que la intensidad defensiva está brillando por su ausencia y lo está aprovechando Partizan para entrar por esa rendija y para dejarnos un poquito de partido. Momento importante, Ecuador del tercer cuarto, partido parado, 4-53 para el final del tercero, 60 Real Madrid, 50 resultado redondo Partizan.
6: Está parado también lo del Roche Arena, pero cogió otra vez buena distancia a Valencia, Noel.
5: Sí, porque ahora la diferencia es de 14 puntos a tan solo uno de la máxima que ha conseguido Valencia Basket en el segundo cuarto después de dos triples consecutivos de Josep Huerto, el jugador de Almusafes, que ha salido para devolver el humo a las orejas a Itudis, porque el enfado es descomunal del entrenador de Japoel. 6-6-5-2. Ahora le ha sacado la falta a Misic y se marchará a la línea de tiro libre.
9: Bueno, Arreón ahora de Valencia haciendo las cosas mejor, volviendo a esa defensa que ha conseguido antes parar un poquito lo que hablábamos, ¿no? De, con los mejores jugadores de Apoel, sobre todo centrarse mucho en que Misic no pueda anotar, no pueda dirigir, no esté cómodo en el partido. Jugadores como Topping, que tiene mucha calidad, que en cualquier momento, si se enchufan, te pueden hacer bastante daño. Así que bien Valencia, que más o menos parece que lo puede tener amarrado si sigue todo así. Pero bueno, esto es muy largo y queda mucho, son 14 puntos todavía de diferencia.
8: Y en este cuarto sin shorts dependencia, porque en el descanso creo que lleva 11 puntos, ahora lleva 14, con sí. Lo cual están anotando mucho más, se han unido a la fiesta muchos más jugadores de Valencia.
9: Y sobre todo Puerto, que está ya en 11 sí. También.
5: Y que da la sensación, sobre todo después de conseguir esa ventaja en el primer cuarto, que Valencia tenía el partido controlado. Ha habido un momento de zozobra con aquello de que se había colocado a 2 puntos, pero vuelve a abrir la brecha ahora hasta los 16, después de una canasta ahora de Yasiel Rivero. Lo intentaba de nuevo Japoel de Tel Aviv, no consigue anotar, el rebote es para Corbalán, jugada individual, de nuevo la juega fuera, balón para Omar Imur, este para Josep Puerto, de nuevo para el 10 de Valencia Basket, viene la pantalla, Rivero jugando el por fuera, Valencia Basket a la media vuelta, Puerto, lanzamiento 4 metros, no anota, el balón al hierro, el rebote para Blegni. Dos últimos minutos de este tercer cuarto, 6-8 Valencia, 5-3 Hapoel de Tel Aviv. Sería la cuarta victoria consecutiva de Valencia Basket, firmando y registrando el mejor inicio de toda la historia del cuadro taroncha en Euroliga. Anotó ahora Hapoel, 68-55.
6: Me vuelvo a lo del Palacio de los Deportes, Charlie.
7: Siguen jugando la diferencia Partizan, que se coloca 6 después de otro parcial de 4-0, con dos tiros libres de Ethan Thompson y otra vez con otro despiste. No capturó el rebote ofensivo el Real Madrid y lo cazó Partizan para anotar por a medio de Tasnakovic y poner el 60-54. Andrés Félix con Lubabu Cabarro se va a levantar. El balón que no entra en el triple se ha quedado en el suelo. Se duele el francés. Acelera Partizan. Viene Vildoza encontrando a Kyle Allman. Se ha equivocado. Kyle Allman pensó en el tiro más que en el pase. La pelota para Campazo. Quiere correr. Campazo le atropella ahora. Mientras estaba en el camino Tasnakovic. Cuidado a Facu que se duele de un golpe en la rodilla izquierda. Es la cuarta de Partizan en este cuarto. A la próxima. No, son ya tiros, sí, es la quinta. Son tiros libres ya para Facundo Campazo. Así lo señala el colegiado.
8: El Madrid
7: viviendo
8: también
7: de los tiros libres el Madrid, en el tercer cuarto, que está jugando de forma horripilante.
8: Sí, ¿no? Y solo lleva 3 faltas el Madrid en este cuarto, que te da también un poco la muestra de que quizá no está siendo todo lo intenso en defensa que tendría que estar siendo.
9: Sí, y hablabais antes de lo de compartir el balón y las asistencias. Es que el Madrid lleva 10 asistencias, ha ido ganando durante mucho rato, y Partizan, que ha jugado una primera parte, podemos decir, hasta casi lamentable, lleva 12 en el partido. Es decir, habla un poco también de lo atascado que está el Madrid en ataque en muchas ocasiones.
7: Convierte los dos tiros libres Facundo Campazo, 62-54. Y ahora muerde la presión defensiva Andrés Félix. Sale bien Partizana. Payola con Kyle Allman. En el 2 contra 1. Viene Kyle Allman después de ese trapa. Encuentran bien a Kevarrius Hayes. Saltaba por encima de todo el mundo Damien Jones, pero le pitaron falta personal. Volvía a reclamar los pasos Pedro Martínez. Pero lo que hay son tiros libres para el ex de Žalgiris, Kevarrius Hayes.

0: Urgeis a punto de perder. Andrés Félix está leyendo mejor el partido Partizan, aprovechando algo de zozobra del Real Madrid en este tercer cuarto. Félix con Gampazo. Siempre dos manejadores en pista con Pedro Martínez. Facu con Félix. Ahí está Félix insistiendo. La defensa de Tashnakovic. Viene Félix. Lo hizo bien, pero se pasó de revoluciones. Recupera Partizan. Cuidado que se pueden poner a 5, a 4. Todavía con mucho partido por delante. Vildoza de 3. No entra. Buen rebote para Luba Bucabarot, menos mal. La salva el francés, que es quien acelera. Y que es quien la pierde. Porque ese pase no se le da a un amigo, se le da a un enemigo. La perdió Campazo, recupera Kyle Allman. El partido alocado, descontrolado. Ha perdido un poquito Loremus, el equipo de Pedro Martínez. Viene Sandro Pagliola. La defensa de Timothy Luba Bucabarot. Pagliola de nuevo. Le rebañaron la pelota, recupera la pelota, enmienda. El error, el Real Madrid que recupera con 3:18 por jugar.
1: ¿Se termina el tercer cuarto en el Rocha Arena o no, Noel?
2: Ahora mismo se termina el tercer cuarto en el Rocha Arena con ovación de toda la afición de Valencia Basket, porque ha pasado de 8 la diferencia entre españoles e israelíes a más 18, más 17 mejor dicho, al final de este tercer cuarto con 8 puntos consecutivos de Papi Rivero, el cubano, que con 10 unidades y apenas muy pocos minutos jugados está siendo un protagonista de excepción en este tercer cuarto del partido. Tiempo de descanso, momento para escuchar a los entrenadores. Final del tercer cuarto, Valencia Basket 74, Hapoel 57.
3: Espectacular, Marcos.
4: Sí, sobre todo porque la gestión de esos minutos la tienen que llevar los veteranos. Es uno de los roles más importantes en todos los equipos. La experiencia es la que manda en los momentos en los que los partidos están alocados, como se le había puesto a Valencia en ese inicio, ¿no?, de la segunda mitad, que se había acercado mucho a Poel. La energía de los jóvenes sobre todo bases que tiene, están muy bien para ciertos momentos, pero cuando los partidos se vuelven locos, esa experiencia de jugadores como Jasiel Rivero, como Nico Mirotic, es la que manda, y así lo está aprovechando Valencia.
5: Y que ha dejado a Hapoel con todo lo que tiene Hapoel en 15 puntos, sí, en este cuarto, ¿eh?
4: Barbaridad.
5: Es que después del descanso, que se supone que los entrenadores cambian cosas, hablan con los equipos, salen todos con cierta motivación, ha conseguido Valencia dejar en 15 puntos a Hapoel de Tel Aviv. A mí me parece muy... Y anotar 27, ojo. Sí, es sí. Ha sido una anotación también increíble.
1: ¿Respira un poquito el Real Madrid, Charlie?
0: Bueno, tiene ahora otra vez lanzamientos desde la personal. A Facundo Campazo sigue sin saber compartir bien el balón y con problemas de faltas para Damian Jones, obligando, yo creo, que otra vez a jugar más de la cuenta Eddie Tavares. Mal asunto ese, ¿eh? En octubre, si tu 5 titular tiene que jugar más minutos de la cuenta en un partido ante Partizan en casa de Euroliga. 66-57. Anota Facu. El primer tiro libre. Para bordear otra vez la diferencia de 2 dígitos. Entró para Dilla. Para compartir posición en la pintura con el africano. 67-57 más 10 para el Madrid. Jugando Luca Vildoza. Le defiende su amigo, su compatriota Facundo Campazo, encontrando a Kyle Allman. Viene Kyle Allman delante de Luba Bucabarot. Intenta subir líneas defensivas el Madrid. Viene Vildoza. En el 1-1. La chapa de Campazo. Buena defensa ahora. Pradilla, como si fuera un base. Encontrando a Campazo. Quiere acelerar. Buen balance defensivo de Partizan, que viene el reverso de Campazo, encontrando a Maledón en la esquina. Viene Maledón con Pradilla. Ahora sí. Ha sacado el tarro de las esencias el Madrid en 4 pases. La canasta lo pasado de Jaime Pradilla.
5: Fíjate cuando han circulado el balón,
4: Es que
0: la lectura de Campazo ahora
4: parece magia, pero es bastante bueno. También decirlo desde aquí es mucho más sencillo de lo que luego estar en la pista, obviamente, pero que al final, pues, de vez en cuando, aunque quieras tener ese ritmo alocado, esa velocidad, esos ataques, oye, pues un poco de pausa de vez en cuando nunca viene mal.
0: Y el zarpazo ahora de Tavares para recuperar la pelota. Ataca Luba Bucabarot, rompiendo a Tashnakovic. Luba Bucabarot, el fadeaway. Se queda cortito el rebote para Sandro Pagliola. Pagliola con a Kyle Allman. Delante de Maledón, viene Allman de 3. No va. El rebote que lo pelean todos se lo va a quedar Jaime Pradilla. Ahí está el Maño saliendo como un correcaminos por el centro de la pista, encontrando a Maledón. Maledón con Campazo. Ya está montada bien la zona del equipo de Peñarroya. Campazo invirtiendo para Pradilla, la esquina de 3. No va. mano va.

0: Vio Tavares el manotazo a los ojos del Tigre. 1-0-6 para el final del tercer cuarto. Vuelve a apretar un poquito el Madrid, pero sigue Rosa sin terminar de romperlo. Está en esa franja entre los 10-12 puntos que le permiten a Partizan seguir soñando con las chances del triunfo.
1: Da la sensación de que no lo va a romper del todo en ningún momento. Da la sensación. Yo creo que Partizan no tiene intención de dejarse ir en este partido y va a seguir intentándose meter en las pequeñas grietas que tiene el Real Madrid, que ahora está en este momento dulce, pero que hace dos o tres minutos estaba en un momento amargo.
0: Y que ha recibido ese regalo además de Carly Jones, ese pase complicado, Campazo de tres, no va el triple de Campazo, el rebote lo peleaba Alberto Abaldia y falta personal de Tavares por agarrar, se lo lleva Abalde para evitar la técnica porque está bastante calentito. Son tiros libres para Partizan de Belgrado. Y otra vez el triple que no le permite abrir hueco. Este estaba bien tirado, bien liberado, pero sí. Vuelve a ser el talón de Aquiles. Ya lo fue las últimas temporadas, donde costaba muchísimo ver por encima del 40% en triples. Con la filosofía de Pedro Martínez, tienes que saber tirar de tres, si no es imposible.
2: Nah, hoy estaba en un 40% hasta ese lanzamiento de que acaba de fallar ahora el Real Madrid. Pero es que es una realidad, que es que en este equipo el triple lleva siendo un problema desde que se fue Carroll. Y lo llevamos diciendo, pues ya no sé cuántos años van ya, pero van muchísimos, pues, evidentemente.
0: Siete, Charlie. Ya,
2: ¿no? Pues, sí, o sea, sí, es que imagínate, sí, pero es que es una realidad, es que le pasa año tras año tras año y es algo que definitivamente no se soluciona con la de triplistas que hay también por Europa, pero es verdad que incluso, hombre, apostando por ciertos jugadores, luego no se han adaptado aquí o no han tenido esos buenos porcentajes, ¿eh?
1: Yo creo que tantos no hay.
2: A ver, del nivel que acabamos de decir, igual ninguno.
1: O sea, es que creo que es una figura muy difícil de de encontrar. O sea, un triplista como era Carroll o como han sido otros jugadores. Es que
0: yo creo que más
1: ahora ha cambiado un poco
0: ese. Especialistas. Sí. Faltan tiradores fiables, que es diferente, ¿no? O sea, jugadores que liberados la metan, que es que estás viendo cómo están tirando jugadores que en su trayectoria pues no han tenido grandes porcentajes, pero es que no la meten solos. Va a acabar el cuarto, Sandro Payola, rebote para Alberto Abalde, le da tiempo, viene Facu de medio campo, contra tabla, no entró, acaban los terceros 10 minutos de partido. Con los fallos de Partizan en el tiro libre que le permiten ensanchar un poquito más la renta al Real Madrid después de ese mate de Damian Jones, después del fallo en el tiro con más 14, va a entrar en los últimos minutos de ventaja el equipo de Pedro Martínez. Tres cuartos completados en el Palacio, 71 Real Madrid, 57 Partizan de Belgrado.
3: Lo del Rocha Arena, ¿cómo lo dejamos, Noel?
4: Con 7:34 para llegar al final del partido, 11 puntos de ventaja para el equipo de Xavi Albert. Ahora Brooks amplía la diferencia a 12, Valencia Basket 79, Hapoel 67.
3: Venga, enseguida estamos con el último cuarto en el Rocha Arena y también en el Movistar Arena, Palacio de los Deportes, Marcador.
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3: Enseguida estoy en el Palacio de los Deportes y en el Rocha Arena, pero primero tengo que estar en el centro de Madrid otra vez. Hola de nuevo, Chitu.
18: Hola de nuevo, Marcos.
3: ¿Dónde estás? ¿Dónde te pillo? ¿Con quién te pillo?
18: Estoy cerca del Palacio de los Deportes, estoy cerca del Movistar Arena.
3: Vale.
18: Voy a estar muy bien acompañado. De hecho, ya anda por aquí, pero bueno, luego para la siguiente conexión le engancho tranquilamente. Y estoy con un par de entradas para el Atleti Manchester United. Y es que no sé, yo creo que me sobran. Yo creo que aquí al siguiente oyente que me encuentre a partir de las 11 de otra ronda, lo mismo se las doy, ¿eh? Yo creo que es un buen plan.
3: Vale, o sea, el siguiente oyente te tiene que buscar. La siguiente pista es que estás cerca del Palacio de los Deportes, pero porque ya has llegado a tu destino, no porque estés yendo a él, ¿o no?
18: Eso es, yo ya me voy a quedar por aquí. Estoy en una rotonda, al ladito de una parada de metro. La primera palabra de la parada de metro es Manuel. La segunda no la voy a decir. Pero que ya la gente lo ponga en el map. Vale.
1: Ha dado una pista muy pequeña ahora mismo.
3: A ver, sí, o sea, cualquiera que sea de Madrid, que son los únicos que pueden buscarle, lo tienen que tener bastante claro.
1: Claro, puede ser Manuel Pelayo.
3: Bueno.
18: Sí, Manuel la Latina, o sea, sí, puede ser un montón.
1: Manuel Goya, Manuel Goya.
3: Igual hay gente escuchando que no trabaja mucho el metro, también te digo.
18: Sí, pero bueno. ¿Qué más puedo? Es que quiero decir cosas y no decirlas. Y estoy aquí un poco rayado, porque pasan muchos coches, porque esto es una rotonda muy insigne y porque, bueno, lo mismo le invito a Carlos Santos luego que se pase después del Palacio, porque está... estoy a 6 minutos andando del Palacio de los Deportes.
3: Si se pasa Charlie, ¿se las das o no?
18: No.
3: Vale.
18: No. Atlético es para oyentes de otra ronda y Charlie, menos cuando ha tenido que entrar, creo que no me ha escuchado nunca. Así que al carrer.
3: Vale, pues apuntado que de entradas para el Atlético Madrid-Manchester United. Te llamo.
18: ¿Cómo va el baloncesto?
3: Pues está yendo bien la cosa para los españoles.
18: Ah, vale, muy bien. Eso es lo que quería saber.
3: Muy bien, pues te llamo en media horita, Chitu, y me cuentas.
18: Venga, en media horita ya con Pipi Estrada, quien me ve a mí, quien ve a Pipi, que se abalance a nosotros, que el Atleti Manchester United es un partidazo y a mí me sobran entradas.
3: Venga, Charlie, tú no, ¿eh? Lo tienes...
18: Charlie claro. Vale, Charlie
3: vale.
18: Vetado.
3: Vale, Charlie vetado. Cuéntame...
18: Para que vaya a apoyar al Manchester, vetado.
3: Eso sí, Charlie, cuéntame ese último cuarto que ya está en marcha.
19: Bueno, pues lo hace con... ¡Uy, qué triple de churro de Facundo Campazo! Estos que se ven muy pocas veces en la vida porque había tocado en la parte superior del aro y entró. Todo lo que había fallado en el partido le devuelve ahora un poquito de cara a los de Pedro Martínez. Obliga a Joan Peñarroya a volver a parar. Mismo guión que en el segundo cuarto. Buena salida de los blancos al parque. Vuelven a dispararse en el marcador y acercarse a la victoria. Más 18, 8-0-5 para el final, 79 Real Madrid, 61 Partizan.
1: La cara de Campazo después de esta acción no tiene nada que ver a la cara de Campazo con el que hemos visto durante la primera parte del partido. O sea, yo creo que ahora están empezando a coger más confianza y están haciendo las cosas muy bien. Y sobre todo Campazo, yo creo que Campazo es un jugador que va a tener que adaptarse a un estilo completamente diferente, que va a tener que adaptarse a un rol completamente diferente del que ha tenido en el Madrid en los últimos años, pero hablamos de Misic, hablamos de Mirotic y Campazo es otro que tiene calidad para dar, repartir y todavía le queda mucho, mucho baloncesto de primer nivel.
3: ¿Cómo están las cosas en el Roche Arena, Noel?
4: Pues mira, sonando ahora mismo la fúmiga mediterránea, se ven arriba.
3: Ah, muy buena.
4: El Roche Arena y tiempo muerto en la pista. Ahora la diferencia es de 14 puntos a falta de 4:51 para que termine el partido. Valencia Basket 87, Hapoel 73.
3: Oye, hemos llegado, desde luego, Rosa, muy tranquilos en los dos partidos, ¿eh?
1: Sí, yo pensaba que el del Madrid, bueno, no pensaba, pienso que el del Madrid se puede en una racha igual complicar un poquito más. A Valencia le veo que ya lo tiene, sí, o sea, Valencia veo que ahora mismo ha hecho un grandísimo partido y lo tiene más o menos atado.
3: Uh-huh. Venga,
1: también
3: pues
1: queda tiempo, ¿eh?
3: Sí, pero quiero decir que es verdad que ha habido un momento que se le ha ido, llevaba una distancia de 14, creo, y se le han llegado a poner a 6, 5, bueno, a 5, ¿no? Han llegado a estar, Noel.
4: Bueno, a 4, a 4.
1: Sí,
4: a
1: 4,
4: no puesto incluso. Sí, llegó a estar a 4. Ahora está con Lidey sobre la línea de tiro libre, anotó el primero, 8-7, 7-4. 13 puntos de diferencia, 4-51 va con el segundo lanzamiento. Lanza, lo falla, el rebote que se lo queda Hapoel. Balón para Brian.
1: El que está siendo bastante rápido es el partido del Madrid, que ha empezado con un cuarto de hora de diferencia con el de Valencia, y el de Valencia le quedan prácticamente 5 minutos para terminar, y al del Madrid 7, ¿eh?
4: Es que aquí la verdad es que nos ha pasado de todo.
1: Sí, con el marcador, la luz.
4: La juega Valencia Basket. Balón para Omar y Moore, buscando destinatario, no lo encuentra a la perfección, ¿no? Con Rivers, el aliup estaba muy cerca, el pivo de Valencia Basket que no consiguió notarla. Satoransky buscando la falta y la encuentra. Es la cuarta de Valencia Basket, aunque no habrá tiro libre.
3: Venga, pues vamos a lo del Palacio, Charlie.
19: 81-63, tiros libres. No, falta abajo sobre Carly Jones, que le estaba señalando al árbitro que arriba, le estaba diciendo al árbitro que no, que todavía no tenía embolsada la pelota y que por tanto no es acción de tiro, porque este año han cambiado las normas en cuanto a las faltas de acción de tiro, y tiene que tener el jugador perfectamente cogida la pelota o con la acción de tiro ya iniciada para que se señalen dos tiros libres. Viene Partizama de tres, el triple de Lakic que no entra, rebotea Nick Smith Jr., que va a tener minutos para gustarse, para lucirse en el último cuarto. Pradilla con Smith Jr., encuentra a Andrés Félix, que quería meter dentro el balón, dentro para Damian Jones, a punto de hacer dobles, jugando Félix, otra vez ataque un poquito atascado del Real Madrid, ahí está el 24, jugando con Damian Jones, que se la devuelve a Félix, liberándole 5 metros, la canasta de Andrés Félix, vuelve a estar muy clarividente de cara al aro el Real Madrid. 83 puntos ya para los de Pedro Martínez, con el más 20, que lo alcanzan ahora
1: en este
19: momento de partido.
1: Y Partizan también es verdad que ha tirado un poco la toalla, ¿no?, en el partido, porque solo lleva una falta en todo el cuarto. Estamos viendo que deja tirar y jugar fácil a los jugadores del Real Madrid. No sé, yo creo que entre que los dos están ahora mismo cómodos en el papel que están jugando cada uno.
19: Se le salió ese lanzamiento a Nick Smith, que la verdad que tira muy plano, tira muy rápido, pero también los lanzamientos muy planos con poquito arco. Y ahora se paseó por el aro, lo ha aprovechado Partizan para sumar 4 puntos rápidos y bajar la renta a 16. Camino del Ecuador del último cuarto. Andrés Félix delante de Kyle Allman. Viene de nuevo Nick Smith con Ethan Thompson. La pelota para Jones, que viene, invierte para Félix. Va de tres. Ahora no castiga el triple. La pantalla, viene el box out sobre Alberto Valde para que rebote. Otra vez Ethan Thompson, viene Thompson en el flash defensivo, Damian Jones más inspirado en esta segunda parte, viene Ethan Thompson encontrando a Tony Yekiri, que claro, estaba solo, dice, pues yo tiro, claro, no me defiende nadie y yo tiro.
1: Es que los
19: y
1: últimos
19: ahora Pedro Martínez diciéndole a Jones dónde se tiene que colocar, que está el pobre más perdido que un pulpo en un garaje en este tramo de partido.
1: Es que los tres últimos ataques de Partizan, ¿cómo han sido? O sea, si sales, no te quiero ofender, pero si salgo a jugar yo, igual también hasta las meto. Pues no han tenido oposición.
19: El lanzamiento cortito de Jaime Pradilla lo salvó Alberto Valde para darle otra posesión al Real Madrid. Buen pase ahora de Félix para Pradilla. A la media vuelta que no entra. El rebote para Partizan, que todavía quiere decir cosas en este partido loco. Y hay tres tiros, a ver, sobre Carly Jones. falta abajo. No es acción de tiro, está Peñarroya mirando a sus ayudantes, a sus asistentes. La va a pedir, Joan Peñarroya. Está el presidente del Partizan también de pie en la parte final del banquillo. Le ha mirado Peñarroya, ha dicho pídela, y obediente el entrenador de Barcelona. Va a haber revisión. Lo que hay seguro es falta, y lo que hay también es recorte de diferencia por parte de Partizan, que en apenas 55 segundos ha conseguido un parcial rápido de 6-0, que veremos a ver si no se alarga.
1: Y 83-69.
3: Sí, me tengo que ir a la Rocha Arena, Noel.
4: Sí, porque se acercan peligrosamente a Hapoel de Tel Aviv. Daba la sensación de que Valencia Basket tenía un partido y medio en el bolsillo. Aún están a 9 puntos, pero lo ha tenido que parar Xavi Albert, porque se acercan peligrosamente el equipo de Itudis. 3-36 para el final. Valencia 87, Hapoel 78.
3: ¿Cómo lo ves, Rosa?
1: Bueno, que todavía quedaba bastante tiempo, y ahora el Hapoel de Tel Aviv ha visto que podía recortar un poco las distancias, y también es normal, ¿no? No van a estar sin jugar durante todo el partido. Yo creo que Valencia ahora lo que tiene que hacer es tener la cabeza fría, centrarse en lo que ha hecho durante todo el partido, que ha sido jugar su juego, imponer su ritmo, anotar, repartir la anotación entre varios jugadores y tener confianza, porque llevan todo el partido por delante en el marcador y no se les puede escapar. Pero delante es que tienen a un rival muy potente, y ese rival muy potente también va a jugar y va a estar ahí hasta el último momento.
3: Bueno, pues vamos a ver si consigue mantener la renta o no Valencia. Desde luego, durante el partido ha demostrado madurez, ¿eh? Incluso en los momentos complicados ha vuelto a ampliarla. Está haciendo un gran partido Valencia Basket. Esperemos que se lo lleve. Esperemos que se lo lleve también el Real Madrid, al que no se le ha complicado porque tiene amplia distancia, Charlie, pero sí que hemos visto ese parcial de Partizan.
19: Sí, se le hace ciertamente un poquito de bola en estos segundos de partido, que no aprovecha Partizan, que se está dejando muchos tiros libres. Ya se ha dejado 9. El equipo de Peñarroya podría estar el partido en un pañuelo. 83-69. Toni Yekiri, con pasado vasconista nigeriano, en la línea de personal, con un Real Madrid ya cargado. 5 faltas y todavía más de 4 minutos por jugar. Solo una lleva Partizan. Convierte el segundo Yekiri para acercar a 13 a su equipo y mantener el parcial de 7-0 abierto. Félix corriendo, acelerando delante de Vildoza. Vuelve a estar a fallón en esas bandejas, Félix. Están fallando muchas, ¿eh? Tanto Maledón como Félix no están atinados con ese toque de muñeca. Y fíjate ahora el peaje que pagan con otra falta personal, de la frustración de Félix, y oportunidad de sumar 2 puntos gratis. Cuidadito que hay partido en el Palacio. Puede ponerse a 11 Partizan. Tiros libres para Arijan Lakic. Dialogando ahora Pedro Martínez con Paco Redondo, con Salva Camps. Dos de sus ayudantes.
3: Mosqueado también.
19: Mucho, mucho pasado por la peña en el staff del Real Madrid. Salva Camps, Pedro Martínez, Paco Redondo. Con Jimeno también, David Jimeno. Hasta 4. Entrenadores con pasado vasconista. Convierte los dos, ahora sí, Arijan Lakic, para acercar un poquito y hacer soñar a Partizan con una remontada que sería histórica. 83-72. Últimos 4 minutos de partido. Viene Andrés Félix levantando la cabeza, se queda sin bote, le oxigena Mikael Jantunen, encontrando a Nick Smith Jr., jugando de nuevo con Andrés Félix, otra vez posesión larga. Encuentran bien a Tavares, ahí viene Tavares en la continuación, pero no anota. El rebote va a ser para Partizan. Cuidadito que se pueden otra vez meter en partido. Lo para, pide tiempo muerto Pedro Martínez. Viene Vildoza para Arijan Lakic. Ethan Thompson en la esquina, viene Thompson y hay falta personal. Se quedó enganchado Timote Luabu Cabarot, la personal del jugador francés. Más tiros libres para Partizan.
1: Es la segunda del Madrid en el cuarto. Y quedan 3 minutos para que se termine el partido. Ay, perdón, sí. Me estaba fijando en Partizan. Me he cambiado de línea. Que Partizan,
19: 7 faltas.
1: Claro, es que Partizan lleva muy pocas faltas.
19: Sí, le está diciendo Salva Camps que se fije en eso, ¿no? Que ahí, la verdad que muy poco repartidas las faltas en el último cuarto. Y entre que el Real Madrid sigue teniendo esos problemas de consistencia todavía lógicos en este tramo de temporada, y que Están regalando faltas. Ojo, no se le complique más de la cuenta. Al final del partido, 3:35. Partido parado, 83 Real Madrid, 72 Partizan, que va a tener tiros libres para bajar de los 10.
3: ¿Mantiene distancias el Valencia, Noel?
4: No, no mantiene distancias después de un triplazo de nuevo de Blackney, que ojo, 30 puntos ha cascado hoy el jugador de Hapoel de Tel Aviv. Vuelve propio Blackney, lanzamiento de tres a mano al hierro, el rebote lo recoge el propio Blackney, completamente liberado, un nuevo triple, de nuevo el balón al hierro, este era de Bryan, el rebote ahora sí que se lo queda Valencia Basket, rapidísimo TJ Sor recibe la falta. Valencia, bueno, el Roche Arena que le pide una antideportiva, no hay absolutamente, el atropellado sin querer Oturu y se marchará TJ Sorcha a la línea de tiro libre.
1: Ha tenido suerte Valencia porque en la jugada anterior o la anterior Satoransky también ha fallado un triple y luego en la línea de tiros libres ha anotado uno, pero el Valencia tiene que defender muchísimo más en este momento el partido.
4: Va TJ Sorcha con el primero y lo falla. Falla TJ Sorcha el primero, se lamentaba el jugador de Valencia Basket. 1:57 para el final. 8-9, 8-2. Intenta quitarse presión. El cero Taloncha. Va con el segundo lanzamiento y lo anota.
1: Estaba 9-0, 8-2. Estaba hablando ahora Itudis con Satoransky. O sea, van a ir a morder.
4: Bueno, pues el que está mordiendo es TJ Sorcha porque ha estado a punto de robar el balón a la Satoransky. Continúa Alex del Barça. 10 segundos de posesión. Juego individual de Satoransky. Y le saca la falta en ataque. Le ha sacado la falta en ataque. Creo que ha sido el propio TJ Sorcha.
1: Pues la vamos a ver ahora porque todavía no la hemos visto.
4: Creo que sí, ¿eh?
1: Sí. Y... y
4: cánticos de MVP, ¿eh?
1: Es que ha estado muy listo ahí TJ Sorcha porque Satoransky estaba buscando justo lo contrario, como perro viejo estaba buscando ahí el que le pitaran la falta a favor y al final lo que le han pitado es ataque.
4: Pues puede ser un ataque definitivo si consigue notar.
1: Sí, Valencia además es Basket. Claro, ha metido el codo.
4: 1:30 para el final del partido, 9-0, 8-2. Balón para TJ Sorcha, la juega con Dylan Ossetkowski, lanzamiento de tres, triple de Ossetkowski para abrir la brecha a los 11 puntos. Hay tiempo muerto en la pista, tiempo muerto de Itudis, se desata la locura en el Roche Arena. 1:23 para el final del partido, Valencia 93 Hapoel 82.
3: Y oxígeno ese último triple para dejar la victoria en el bolsillo de Valencia Basket, que todavía tiene por supuesto que rematarlo. Me voy al Palacio Charlie,
19: que parece que también lo va a cerrar, o por lo menos le ha dado un balón de oxígeno importante. Teo Maledón, el mejor jugador en lo que va de temporada, que está haciendo un último cuarto de altísimo nivel con 8 puntos ya para 13 en total. Después de un 2-1 fantástico. 86-73. Tiros libres para Kyle Allman. Sumando faltas. La octava en este cuarto para el Real Madrid. Viene Allman. Se queda corto. Qué barbaridad. Qué cantidad de tiros libres. Debe estar por debajo del 50% Partizan ya en el partido. Está desesperado Peñarroya. Porque no puedes desaprovechar tantas oportunidades en el Palacio si quieres sumar la victoria. Falló el primero Kyle Allman, 3-12, que le queda al partido, el segundo que sí que lo convierte. Uno de los mejores jugadores de la Eurocup en las últimas temporadas, Kyle Allman. 8-6-7-4. Andrés Félix acelerando para rebasar la divisoria en los dos campos. Viene Tavares para ofrecerle el bloqueo, la continuación de Pradilla. Pradilla que encuentra sin mirar a Maledón. Va de tres, ahora no entra el tiro, demasiado pasado de Teo Maledón. La va a salvar Timotel Luba Bucabarot sobre la línea de banda, metiendo el balón dentro para Tavares. 3 segundos, 2 segundos, tiene que tirar Tavares. Airball de Tavares. Le avisaron. Y la media vuelta de Tavares.
1: Está lejísimos.
19: Muy lejos. Tiempo muerto de Joan Peñarroya. Sigue creyendo un poquito Partizan en la posibilidad de victoria. Y recordamos que en Euroliga también cuenta cada punto y que por tanto la verás puede ser importante. 86-74, 12 arriba Real Madrid, 2-47 para el final del partido.
3: Hay que rematarlo en el Rocha Arena, Noel.
4: Y falló el ataque Japuel de Tel Aviv, jugando Valencia Vasca, balón para ti, Jason haciendo larga la jugada, últimos 10 segundos, sigue el 0 de Valencia Vasca, 54 segundos, la jugada de nuevo para Osetkowski, lanzamiento de 3, el balón al hierro, un rebote que lo recoge. Ahora Lidey, la juega Japoel de Tel Aviv, 44 segundos para el final del partido, 9-3-8-2, el encuentro ya está prácticamente ganado, lanzamiento ahora del jugador de Japoel, el rebote que lo recogió DJ Solson, que se lo robaron de la mano, últimos 30 segundos de encuentro, balón para Satoransky, lanzamiento de 3 de Caboclo, el rebote que lo recoge con todo, de nuevo Japoel, estuvo atentísimo a Osetkowski para hacerse con el esférico, últimos 20 segundos, va a ganar Valencia Basket, la juega DJ Solson, celebra ya todo el Roch Arena, va a registrar el mejor inicio de toda la historia en la máxima competición continental Valencia Basket. La juega Mirotić, últimos 5 segundos, el lanzamiento de 3, no hay, hay pasos de Josep Puerto, lo había notado el jugador de Almusafes, es una fiesta. Ahora hay tiempo muerto de nuevo en la pista, 2.8 para el final, Valencia 93, Japoel 82.
3: Bueno, pues se lo va a llevar Valencia, Rosa, que es absolutamente increíble lo que ha hecho en este inicio de Euroliga.
1: Sí, en este partido en concreto, un partido dominado de principio a fin. Es verdad que delante tenía un equipo como el Japoel de Tel Aviv, que en momentos le ha puesto un poco en un compromiso, le ha comprometido un poco, pero firma su mejor arranque de la historia en la Euroliga, 4-0. Está demostrando además que el proyecto continuista, un proyecto que además ha cambiado piezas muy claves, empieza a funcionar, empieza a carburar, lo empieza a hacer muy bien. Hoy TJ Shorts muy destacado, pero no ha estado solo, porque Taylor ha sido el más valorado, también Mirotić, Rivero, así que buen inicio este en la Euroliga, bueno, no, el mejor de su historia para Valencia.
3: Estaba Marco González analizando fríamente todo y por eso no había estado ahí último rato.
2: Es que hay que tener concentración para ciertas cosas, hay que pensarlo
3: algo
2: mucho.
3: ¿Algo que quieras apuntar de la cuarta de Valencia?
2: Que como ha dicho Rosa, es absolutamente histórico, es el mejor inicio de Valencia Basket en esta competición, que es la máxima competición europea, con ese proyecto continuista, algo que yo no me esperaba y que yo creo que no se esperaba absolutamente nadie, porque es un proyecto muy nuevo, con los jugadores, por ejemplo, que tienen que aportar, como te decía, en los momentos calientes, son veteranos, vienen de fuera, es un entrenador joven, que sí que es verdad que sigue mucho la línea bien estudiada de lo que había hecho Pedro Martínez antes, pero que, oye, pues, nada te asegura el éxito, nada te asegura empezar así, y que un apunte, creo que podemos decir más o menos con lo que queda, que va a perder Partizan, por lo tanto, con la victoria de Panathinaikos, solo Panathinaikos y Valencia van a haber arrancado la competición 4-0.
1: Fíjate, Panathinaikos y Valencia.
2: Tremendo.
3: Noel, rápidamente, que me voy al final de Madrid-Partizan, pero pon tú el broche.
4: Pues es que no podemos poner el broche.
1: No ha terminado.
4: Porque Itudi sigue a lo suyo. Sigue a lo suyo, sigue protestando. 3.3 para que termine el partido. Pues, Valencia Basket 93, Japón 82.
3: Pues me voy a lo del Palacio, Charlie.
19: Sin brillantez, pero la va a sumar la primera victoria de la temporada del Real Madrid personal ahora. Sobre Timoteo Lubabu Cabarot, pedía el banquillo en la antideportiva. Yo creo que fue sin querer. Es verdad que le arrolla Arijan Lakić. Falta normal, la cuarta de Partizan, 86-76. Más 10 para el equipo de Pedro Martínez, que se va a estrenar en el cuarto partido antes de afrontar una nueva semana doble, con una salida complicada que en los últimos años se ha atragantado, como es Milán, el próximo martes y el jueves, recibiendo en casa al glamuroso proyecto de las Belvillerbahn de Tony Parker, que va a llegar con uno de los nombres propios que condicionó la temporada pasada del Real Madrid, como fue Patty Mills, uno de los verdugos de Sergio Scariolo, al que yo creo que le remató la serie frente a la Laguna Tenerife.
3: Aprovecho esa revisión para ya certificar y oficializar la victoria de Valencia, Noel.
4: Sí, ahora sí. Termina el partido en el Roch Arena con victoria para Valencia Basket, pleno de victorias, 4 de 4 para el equipo de Xavi Albert, el mejor del encuentro. Sin lugar a dudas, Plegni con 30 puntos, de Cameron Taylor, con 17, el mejor de Valencia Basket el próximo domingo, nada más y nada menos, en la Liga CB Barça-Valencia.
3: Gracias, Noel, un abrazo.
4: Un abrazo.
3: ¿Qué está pasando en el Palacio de los Deportes, Charlie?
19: Pues que ha pedido el challenge el técnico del Real Madrid para intentar que suba de grado la personal y que la señalen como antideportiva. De momento sigue revisándola tanto Mogulkov como Koliesnitz. Y es que, como decimos, cada punto es realmente importante. No estás para que te sobre ninguno porque se ha visto en los últimos años, ¿no? Como hay que tirar luego de calculadoras, de empates, de average para decidir las posiciones en el playoff final. Y por tanto, los entrenadores que intentan ajustar al máximo los marcadores, el partido que se lo va a llevar el Real Madrid. Falta abajo, normal. Así que habrá balón desde la banda. No ha ganado el challenge, que ha perdido los dos que ha tenido Pedro Martínez, como curiosidad. La temporada pasada se solía llevar bastantes con Valencia. Peor vista de momento esta temporada. La pelota para Teo Maledón con Facundo Campazo. La defensa de Carlick Jones. Viene Facu, Facu acelerando, Facu gustándose en la segunda parte, metiéndose en la esquina para Timoteo Ubabu Cabarota, que aparece para oxigenar el juego. Viene Cabarota levantando la cabeza. Cabarota en individual, 5 metros Cabarota, el lanzamiento que no es bueno. Sigue otra vez un porcentaje muy malo en el lanzamiento. En líneas generales para el Real Madrid, recupera la pelota Luca Vildoza en ese reverso sobre sí mismo para Toni Yekiri. La chapa de Tavares, que salió muy lejos para taponar el lanzamiento del nigeriano en los últimos segundos de partido. 8-6, 7-6, durmiéndola Facundo Campazo en los últimos 19 segundos de encuentro. Buscan la última canasta, viene Campazo, Campazo, Campazo jugando con Pradilla, Pradilla para Luabu Cabarot, se va a levantar el lanzamiento que no es bueno, el triple rebote lo quería en ataque Tavares, pero se lo va a llevar Partizana. Viene Ethan Thompson, Ethan Thompson con Vildoza, que está solo, tampoco castigan el triple. Vaya retahíla de fallos para terminar el partido sin brillantez, sin buen juego, pero sumando la victoria, que es lo que contaba en el día de hoy para recuperar sensaciones y confianza. Se saludan Pedro Martínez y Joana Peñarroya, Deportividad, en este clásico europeo que acaba de terminar en el Palacio. Estrena el casillero de victorias en esta Euroliga el Real Madrid de baloncesto, que ha ganado 86-76 por 10 puntos a Partizan, con Teo Maledón, el mejor, con 13, junto a Facundo Campazo con 12 y 4 triples.
3: Venga, pues hacemos una pausita muy rápida y hacemos el balance de esta muy buena noche para el baloncesto español en la Euroliga. 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

0: Pues ganó Valencia Basket 4 de 4, ya lo analizamos, lo hizo ante Hapoel Tel Aviv y ha hecho lo propio el Real Madrid, que venía más necesitado, evidentemente, ante Partizan. Rosa Vara de Rey, victoria muy importante, lo decíamos antes, no por lo matemático, sino por lo anímico, por sensaciones y porque no siga el run run en Europa, que era evidente ya.
1: Sí, primera victoria del Real Madrid en la Euroliga en esta temporada 2026-2027, sin mucho glamour, sin brillos, sin purpurinas, si me apuras, pero 100% efectiva, sobre todo en ataque, donde menos en el último cuarto hemos visto a un Madrid que puede explotar y puede tener muchos recursos en ataque. Pedro Martínez ha sido muy fiel a su estilo, no se ha puesto nervioso con esas tres derrotas consecutivas, ha repartido muchos minutos y poco a poco hace que el equipo se vaya adaptando a sus sistemas. En lo particular, es difícil destacar a un solo jugador porque como reparte tantos minutos, ha repartido el Madrid muchísimo la anotación. Me fijo sobre todo en Campazzo, que quizá no ha tenido, como decíamos, ni brillo, ni purpurina, ni nada, pero está entre los más valorados del partido, ¿no? Así que yo creo que el Real Madrid necesitaba volver a sonreír, necesitaba esta victoria, necesitaba abrir el casillero en la Euroliga, hoy lo ha conseguido, así que perfecto para el equipo blanco.
0: Gracias, Rosa, un abrazo.
1: Hasta luego.
0: Marcos González, ¿qué opinamos, Gles, de esta victoria del Real Madrid? ¿Qué se ha hecho esperar?
2: Se ha hecho esperar bastante. Era muy necesaria para el Real Madrid, como ha comentado Rosa. Y yo creo que es una buena noticia, sobre todo el sumar, porque era lo que necesitaba el Real Madrid en el día de hoy. No era otra cosa, no era jugar bonito, no era jugar rápido, jugar lento. Era ganar. Y lo ha conseguido, haciéndose fuerte también en el Palacio, con un partido en el que yo creo que hay muchas cosas que solucionar, que deja, no voy a decir más dudas, porque evidentemente sumar la victoria y todo lo que sea sumar y ganar es importante, pero que sigue dejando algunas dudas en cuanto a juego, en cuanto a organización en los ataques del equipo de Pedro Martínez, en cuanto a la intensidad y el nivel defensivo, sobre todo interior. Es que también te has llevado el partido, creo que ha sido 10 puntos y 86-76 al final, porque Partizan se ha quedado en un 15% en triples, que ha tirado mucho y ha tirado muy mal. Y no estaban tan mal tan bien defendidos esos triples. Es decir, ha tenido también mala suerte Partizan. Si le entran algún triple más, el Real Madrid se podía haber metido en algún problema. Y luego, por destacar simplemente rápido, al final, máximo anotador del Real Madrid, Maledón, que le hemos dado un palito antes porque le estaba costando. Y cuando se ha entonado, pues míralo.
0: Ahí está. Gracias, Marcos. Un abrazo.
2: Un abrazo.
0: Y última conexión ya con Chitu, que imagino que está en el mismo lugar que antes. Chitu, seguimos por ahí, ¿no?
3: Mira, no te voy a saludar yo. Te va a saludar.
0: A ver.
3: ¿Quién me va a saludar?
4: Bueno, pues de momento, como estoy vivo, puedo saludar a toda la gente que me quiera escuchar. Yo me llamo José Manuel Estrada Calzada, más conocido como Pipi Calzas Largas, no, Pipi Estrada.
3: Pipi Estrada, aquí junto a servidor, que estamos sorteando una entrada doble para el partido Atlético de Madrid-Manchester United, Marcos. Y ha venido por aquí un oyente de Radio Marca y le ha dicho, tú no puedes porque es que tú en Radio Marca...
4: Porque tienes cara de rico.
3: Claro, o sea, págate la entrada.
4: Cara de rico.
3: Felipe del Campo, buenas noches.
5: Hola, Marcos. Buenas noches.
0: Bueno, hombre.
5: Voy a aparecer un colaborador. Entre la semana pasada con el homenaje gol y que me ha cazado Chito en medio de mi barrio, pues voy a acabar siendo colaborador semanal a este paso.
0: Oye, pero que invita, o sea, que os habéis montado. Es que no digáis dónde es.
5: Es una fiesta.
0: Pero vamos, por la gente que estáis moviendo por ahí.
5: Partichito, pero bueno, ya sabes que los jueves...
3: Los jueves son de los superjueves, los superjueves, Felipón.
0: Sí, esto no se le iba a ocurrir a Chito un miércoles.
5: Voy a pedir otra ronda y vuelvo.
0: Oye, eso Chito,
3: ¿dónde? Lo devuelvo a quedar como que vuelves a la radio, Felipe. Se ha asustado más de uno.
5: Sí. Y sobre todo. Y más de dos, Pipi, más de dos.
4: Eres el almendro de la radio.
3: Venga, lo voy a decir. 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Tenemos entradas para Atleti Manchester. Y quien venga por aquí, le tenemos que poner a prueba porque va a haber más gente que va a venir y habrá que un poquito, ponderar un poco todo el asunto. Pero estamos en la glorieta de Manuel Becerra, Poke House, Tajita Manuel Becerra a esta altura. Y quien quiera, pues que venga, nos aborde, que vamos a empezar aquí otra ronda en un ratito, ¿vale, Marcos?
4: Estamos Poke en House, el mundo de Chitulandia.
0: Pokéhouse me ha gustado. Venga, pues última oportunidad, quien quiera las entradas, quien quiera trincarlas, que vaya por ahí. Ahora te escuchamos, Chitu.
3: Venga, un abrazo.
0: Y para terminar el marcador, mañana hay fútbol.

0: Mañana vuelve la Liga, ¿eh? Después de estas tres semanas de parón, lo estábamos comentando, jornada de viernes que abre con ese Málaga Español. Empiezo por el equipo local. Juanje Fernández, ¿qué tal? Muy buenas.
1: ¿Qué tal? Muy buenas, ¿cómo estamos?
0: Se ha hecho larguita la espera, ¿eh?
1: Sí, se ha hecho larga y yo creo que además el Málaga es el equipo con diferencia de toda la categoría que más ganas tiene, ¿no?, de que se reanude la competición, porque es el único de primera división que todavía no conoce la victoria. Ya sabemos que cuando los equipos no ganan un partido están deseosos de que llegue la siguiente oportunidad. En este caso el Málaga ha vivido este primer mes de competición, esas primeras siete jornadas, donde solo ha conseguido sacar tres puntos, y este partido en la Rosaleda y el siguiente, porque él tiene la circunstancia, el equipo de Juanfran Funes, de jugar dos consecutivos como local en Martiricos, están marcados en rojo en el calendario para conseguir ese primer triunfo que borre algunas de las dudas que ha ido surgiendo, ¿no? De que si el equipo es demasiado joven, de que si falta experiencia, de que hay poco gol, de que en la zaga con... que si el balón varado no funciona, en fin, todas estas cosas que van surgiendo cuando pasan las jornadas y un equipo no gana, ¿no?, que es el caso del Málaga, que ahora mismo es el colista de la categoría.
0: Ha dicho Funes que le ha venido bien el parón. De cara a mañana, ¿qué palpas, qué última hora destacamos del Málaga, Juanje?
1: Bueno, hay que destacar sobre todo la recuperación de un jugador que yo creo que puede ser importante en el eje de la zaga, como es Fernando Calero, ex del Español precisamente, y que no ha podido... Primer fichaje, básicamente, que hizo el Málaga este verano, pero en Ceuta, en el que fue último amistoso de la pretemporada, se rompió tres costillas en una mala caída y ha estado de baja hasta ahora. También recupera a Snu, que es uno de los futbolistas que se firmó en ese último tramo de mercado, y habían estado, ¿no?, un poco hoy a la limón entrenando en este parón fuera del grupo, tanto Juan Cruz como Galilea, pero los dos van a poder estar en el partido, donde no va a estar Salinas, que es futbolista también fichaje de este verano, cedido por el Español y que adolece de esa cláusula del miedo, por lo que no podrá ser de la partida en el encuentro ante el equipo de Cornellá. Sí podrá contar Juanfran Funes con los dos internacionales del parón de selecciones, un Rafita que ha hecho un muy buen papel con dos asistencias en la sub-21 en estos dos partidos en los que ha participado, tanto en el 0-13 contra San Marino como en el 7-1 contra Rumanía, y Chupete, que tanto uno como el otro volvían de Ibiza rápidamente y ya en el día del miércoles podían entrenar con Juanfran Funes. Se da la casualidad, se da la curiosidad, y esto es bonito porque yo creo que la primera vez nunca se olvida, o eso dicen en muchos ámbitos de la vida, sí, que la primera victoria del Málaga Club de Fútbol con esas siglas en primera división se dio precisamente contra el Español. Nos tenemos que retrotraer hasta agosto de 1999 y a un 1-0 con un gol de Cataña para recordar ese primer triunfo del Málaga con estas siglas en la primera división, en aquel equipo que entrenaba Joaquín Peiroz, que en paz descanse, y con un goleador en este caso que fue Cataña, que durante mucho tiempo fue buque insignia de los goles blanquiazules. A esa primera vez se agarra el Málaga para conseguir también la primera vez de muchos de sus canteranos en primera, de ese equipo que ha conformado el Málaga joven, con Dani Lorenzo, La Rubia, Chupete, Izan Merín y compañía, para intentar, pues eso, despejar las dudas y sumar de tres por primera vez en esta campaña 26-27.
0: Pues así llega el Málaga. Gracias, Juanje, un abrazo.
1: Un abrazo.
0: Y lo que quiero saber ahora es cómo llega su rival, cómo llega el Español. Santi Oliván, ¿qué tal? Muy buenas.
2: ¿Qué tal? Buenas tardes, ¿cómo estás?
0: ¿Cómo le sienta el parón al Español? Algunos dicen que después de dos derrotas, o después de una dinámica algo negativa, está bien parar. ¿Le va a sentar bien al equipo de Manolo o no le va a sentar bien? ¿Qué intuyes?
2: Sí, bueno, no, nunca se sabe, ¿no? Hay un poco de teorías diversas con esto. A veces se dice que cuando has perdido lo que quieres es volver a jugar pronto para poder ganar. Otras, pues, que es mejor tener ese parón para trabajar. Bueno, el Español, pues, necesita sumar los tres puntos. Juega contra un Málaga que aún no ha ganado. A priori, el Español debería sumar el triunfo como mínimo es favorito. Y, bueno, pues, estas dos semanas, tres de trabajo, pues, le han venido bien para tratar de revertir esa situación, esos últimos pinchazos en Liga, en los que incluso se cuestionó en el entorno perico la figura de Manolo González. Monchi salió el otro día a rectificarlo, a decir que confía plenamente en él, y bueno, pues el Español deberá revertir esa dinámica negativa con la que acabó el primer tramo de competición antes del parón, con esa derrota en casa ante el Elche, sobre todo jugando todo el partido con un futbolista más que escoció bastante a la afición, y veremos pues qué cara muestra mañana el equipo perico en la Rosaleda ante el Málaga.
0: Lo que hemos visto es a Manolo muy fuerte en rueda de prensa, ¿no? Muy convencido de que esto se le va a dar la vuelta rápido.
2: Sí, Manolo es un hombre, un entrenador con mucha personalidad, ya desde sus inicios, ¿no? Él mismo decía que qué presión ninguna, qué presión tenía cuando entrenaba a la montañesa en categorías inferiores, pero que hoy en día en el español, pues bueno, siempre tienes esa presión, ¿no? De tener que ganar, sobre todo en los momentos malos. Ya pasó el año pasado, la temporada pasada, una racha de mucho tiempo sin lograr los 3 puntos. Al final revertió la situación a final de temporada y bueno, pues está confiado en que el equipo le dará la vuelta otra vez, que este parón pues ha venido bien para corregir errores, para trabajar un poquito más en el aspecto defensivo, también en el aspecto ofensivo, donde el español pues le estaba costando generar un poquito de fútbol, sobre todo ante equipos, pues como te digo, como ha jugado contra el Elche, contra el Sevilla, con un futbolista más, y aún así le costó generar fútbol, y veremos pues mañana si en la Rosaleda pues da frutos, ¿no? Ese trabajo que ha podido hacer el equipo en este parón de selecciones.
0: Voy a tirar al míster un vacile, incluso con que vea a Roberto fenomenal. Ha habido mucho ruido estos días, ¿no? Desde que ha convocado a Roberto la selección, mucho ruido con él, que si Bundesliga, que si Premier, que si no sé qué. ¿Cómo está el tema?
2: Sí, ya se habló en verano que había equipos de la Premier interesados, se habló del Hull City. Bueno, y Monchi decía pues que si algún día llega alguien y quiere pagar su cláusula y Roberto se quiere ir, pues se tendrá que buscar un sustituto, ¿no? A priori Roberto está muy feliz en el español. Este mismo verano decía que lo de las ofertas del Hull City nada, que él estaba convencido de que se quería quedar aquí. Veremos, lógicamente, ahora su caché ha subido, ¿no? Internacional con España. Seguro pues este verano, si sigue al ritmo que va de goles esta temporada, pues seguro que habrá equipos interesados en él y bueno, pues veremos si alguien está dispuesto a pagar la cláusula, pues ahí el español no podrá hacer nada. Pero el español lo que está haciendo bien estas últimas temporadas, por lo menos, es que cuando vende o se remite la cláusula o vende bien, y eso pues es lo que se desliza desde el club. Y veremos mañana en un partido especial para Roberto que vuelve a la Rosaleda, sí, donde despuntó con el Málaga, a ver qué tal se le da.
0: Ojalá que podamos verle mucho más tiempo por aquí. Nos vaya el talento, esa fuga de talento a otras ligas. Veremos qué sucede mañana. Gracias, Santi, un abrazo.
2: Un abrazo, que vaya bien.
0: Y para cerrar otra vez con lo que acabamos de contar de baloncesto, estoy en el Palacio de los Deportes. Ha ganado el Madrid su primer partido de Euroliga ante Partizan y está Charlie con protagonista en zona mixta.
3: Mira, vamos a escuchar a Facundo Campazzo en el vestuario de Real Madrid.
4: La primera ya.
5: Sí, hizo esperar un poco. Creo que hay que tener calma también. Hoy ya de por sí vestir esta camiseta es una presión y una responsabilidad muy grande. Imagínate si nos meteríamos más peso de lo que se merece la situación. Así que hay que tomar responsabilidad, pero también eventualmente va a salir el buen juego, ¿no? Si uno hace las cosas bien, estamos entrenando muy bien, estamos entrenando muy agresivo. Es un juego que le permite tener situaciones a cualquier posición, tanto el 5 como el 1, como el 2, entrega en el 4. Pero creo que nuestro ADN tiene que ser desde la defensa. Creo que hoy lo construimos desde ahí. Eso sí es lo que podemos controlar, y en ataque estuvimos jugando con mucho flow, con mucha dinámica, corrimos cuando hay que correr y calmamos el juego cuando hay que calmarlo.
4: ¿Lo cuánto tranquiliza en el fondo, aunque sea muy pronto, pero evidentemente el estar 0-3 a nadie os gustaba?
5: Obvio. Es lo que queremos, ganar la mayor cantidad de partidos posible. Tranquiliza, pero a la vez sabemos que eventualmente va a venir el buen juego, como te dije antes. Tenemos que estar con tranquilidad, no quedarnos en las 3 derrotas, tampoco pensar lo que se nos viene. Al final en la Euroliga puedes perder y ganar en cualquier cancha, de local y visitante, ante cualquier rival, porque es muy dura, ¿no? Y nos tocaron 3 partidos afuera muy difíciles. Que no tendríamos que ganar, obviamente, lo queremos ganar, pero creo que todo esto es parte del proceso y hay que tenerlo de esa manera.
4: Y es que jugáis muy diferente al año pasado.
5: Sí, no, sin entrar en comparaciones, otra manera de jugar, otro cuerpo técnico, jugadores, así que parte de la adaptación, parte del proceso, hay que vivirlo, hay que seguir jugando y confiar en el que tenemos al lado.
3: Pues las palabras de Facundo Campazzo, 12 puntos en el día de hoy para sumar esa primera victoria de la temporada, esos 4 triples y bueno, pues que le dan un poquito de tranquilidad antes de afrontar otra semana intensa y complicada como es la que viene. Esto no para. El martes tocará visitar una cancha siempre difícil como es la del Olimpia de Milán, y el jueves recibir en casa al Aspel Villejuan.
0: Bueno, pues hasta aquí Marcador. Ahora llega otra ronda. Quien quiera escuchar solo, que se quede en su casa. Quien quiera trincar entrada, que se vaya a la tasquita. Te dejo con Chitu. Chao, chao.

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0: buenas noches. Aquí estamos, los de otra ronda una vez más. Ha llegado el programa del pueblo, ha llegado para estar contigo y hoy salimos a la calle. Que Dios nos coja confesados, ¿eh? Con mucha gente esperando, con mucha gente reclamando unas entradas que vamos a sortear. Estamos, lo voy a decir, en la glorieta de Manuel Becerra, emitiendo para todo el mundo, emitiendo desde marca.com, emitiendo desde la FM, emitiendo desde el YouTube. Y la gente que está por YouTube estará viendo que no estoy solo en esta aventura. Son dos generaciones de periodistas. Nos unen muchas cosas, la verdad. Nos unen un montón de cosas. Pero a Pipi Estrada y a mí lo que más nos une es la amistad. Pichón, ¿qué tal? Muy buenas noches.
1: Buenas noches, Chitu. Nos unen muchas cosas. Y sobre todo también valores. Valores periodísticos, valores personales. Y aunque hay mucha diferencia de edad, mantenemos una esencia clara y evidente. Los dos somos aventureros y los dos sumamos porque no es que seamos de ningún partido político.
0: No. Nosotros, tú sobre todo de sumar entiendes poco.
1: Nosotros nos gusta sumar y no restar.
0: En la vida hemos venido para sumar y multiplicar,
1: hombre,
0: Pichón.
1: Por favor. Y aquí estamos. Me has traído aquí a la Plaza Manuel Becerra el día que más frío hace de los últimos 8 meses. Ha bajado la temperatura, 17 grados, y aquí voy como si fuera un pingüino. Pero aguanto lo que haga falta por ti, Chitu.
0: Está debutando Pipi Estrada en otra ronda y esto significa que va a haber premio de por medio, sí. Para quien venga por aquí, para quien tenga la amabilidad de pararnos, de acercarse al micrófono rojo de Radio Marca, tenemos una entrada doble para el partido Atlético de Madrid-Manchester United. Una entrada mega top, de un auténtico partidazo, Pichón.
1: Partidazo, porque ese día va a marcar Julián Álvarez. Ya lo
0: y lo va a celebrar, y le van a pitar.
1: Y lo va a celebrar, y los que tienen la posibilidad de conseguir estas entradas lo van a ver en directo.
0: Pues eso es un privilegio, eso es una suerte de ser oyente de Radio Marca y de otra ronda. Oye, Pichón, ya con nuestras cosas un poquito. Oye, esta zona últimamente se está poniendo mucho de moda. Hay buenos sitios donde echarse otra ronda. Ahora a ver si nos podemos asomar a...

0: pues había algunos padres que no podían pagar la cuota. Entonces José Mourinho decía, Manolo, ¿cómo va este mes las cuotas de los chicos, los padres? Porque había padres que estaban en el paro. Y dice, pues mira, este mes no han podido pagar X padres. ¿Cuánto es? Y llegaba José Mourinho y lo pagaba.
1: Vaya, ¿tú sabías eso o qué?
2: Yo sabía eso.
1: ¿Y no lo contaste en la radio? ¿No me diste la noticia? ¿No te iba a dar las entradas entonces, macho?
2: No soy periodista.
1: Muy bien, bueno, pues, amigo, quédate con nosotros, que vamos a dar una vueltecita, pero vamos. Yo creo que...
0: Encantado.
1: Ahí vamos a
2: poner... Muy bien en línea de cal, ¿eh?
0: Muy grande, muy grande. habrá que repetir.
1: Muy sincero, además. Muy sinceros como estuvo. ¿Qué tal? Buenas noches.
3: Hola, Chito, ¿qué tal?
1: Hombre, ¿cómo
3: Hola,
1: estás?
3: Hola, Chito, ¿qué tal? Muy bien.
1: ¿Todo bien?
3: Muy bien, vengo por las entradas.
1: Llevas aquí dos horas, ¿eh?
3: Tengo rato.
1: Esta está aquí... Bueno, ahora la vamos a sortear. Mira, okay. A ver, saludaros los dos, por favor.
3: ¿Qué tal? Mucho gusto, César.
1: Gente de otra... A ver, ¿quién de los dos escucha a mi programa?
3: Yo le escucho, otra ronda.
4: Yo a veces.
1: Empezamos mal, canillas.
4: Pero no voy a mentir.
1: Eso es, también un tío sincero. Quedamos hombres sinceros. Pichón, la de veces que han cuestionado nuestra sinceridad, ¿eh? Dentro y fuera de la radio, ¿eh? Y ninguna fundada.
0: Pues te voy a decir una cosa, que la sigan cuestionando, vamos a seguir siendo iguales y no vamos a cambiar.
1: Eso es verdad, pichonazo. Eso es verdad. Oye, estaba por aquí paseando, aquí muchos sitios con ambiente, ahí en la calle Goya que está bandido, luego haremos el after party por ahí oficial del programa. Oye, me estoy acordando de cuando llegaste tú. ¿Dónde carajo estaba Cerebro? La discoteca donde tú pinchabas
0: Cerebro
1: y te hiciste famoso.
0: En la Plaza de los Cubos, en la Plaza España. Era un lugar mítico de la época y estaba Cerebro 2, Cerebro 4, que era el Music Hall, Cerebro 2, que era para socios, y luego estaba el Cerebro 3, que era música latina. Era más pequeñito y yo cuando llegué a Cerebro tenía... 18, iba a cumplir 19 años. Claro, yo tenía que buscarme la vida y mi forma de ganarme la vida era poniendo discos.
1: Eras disc jockey, ¿te gusta decir disc jockey más que DJ?
0: Sí, era disc jockey, efectivamente, porque no sabía hacer otra cosa. Vine a Madrid a estudiar, entonces había que pagar la casa, el alquiler, fíjate cómo estamos ahora con los alquileres, había que pagar los alimentos y había que pagar los estudios. Y así salí adelante. Al final el camino se... Digamos, bueno, fui por otro camino, el destino me ha cambiado la ruta y me convertí en periodista deportivo.
1: ¿De DJ o de periodista? ¿Cómo se liga más?
0: Pues se liga mucho más de disc jockey.
1: ¿Sí?
0: Sí.
1: Elegí el camino equivocado.
0: Entonces. Yo de disc jockey he tenido una etapa muy buena.
1: Joder, más, pues si yo he visto las malas y las malas son buenas.
0: Bueno, pues entonces, de disc jockey era, date cuenta que estabas en contacto, que ponías discos, que te pedían, y aparte yo era muy salado, hombre,
1: claro.
0: Yo tenía mucho arte.
1: Se rompía bien el hielo, ¿eh?
0: Date cuenta que un chaval con 19 años, y además como yo era muy pintón.
1: ¿Sí?
0: Era muy, hombre, en aquella época era un campeón, pichón, en aquella época.
1: ¿Pero eso fue antes o después de la portada del Pipón?
0: Eso fue muchos años antes. Así que, aparte, mira, yo recuerdo que la Gran Vía, por ejemplo, la Gran Vía era un auténtico espectáculo. Las mujeres se arreglaban para salir con sus maridos a pasear, ya con una temperatura más cálida de la que tenemos hoy.
1: Sí.
0: Y la verdad que era en aquella época, Madrid
1: sí.
0: Era la capital del mundo. Ahora no es la capital del mundo.
1: Bueno, vamos con ello. Será la capital de Europa si el Atlético de Madrid gana el Manchester United. A ver, los dos oyentes de Tarda, venir aquí conmigo.
0: Vamos
1: a venir aquí, a este banco, tranquilamente, porque no tenemos prisa. Va a haber tertulia, va a ser programa normal, que la gente no se extrañe, pero bueno.
5: ¿Sentamos?
1: Sí, sentados aquí conmigo, tranquilamente. Estamos en amor y compañía. A ver, ¿el Canillas cómo se llamaba?
6: Yo, Pedro.
1: ¿El que lleva aquí dos horas cómo se llamaba?
3: César.
1: Pedro, César, ¿nos lo jugamos o qué? Os hago unas preguntas y quien más sume, pichón, tú lleva la cuenta, ¿eh?
0: Venga,
1: os hago unas preguntinas y a quien no le vamos a dar un premio de consolación. Lo mismo al Metropolitano no va, pero lo mismo tenemos entradas para otras cosas, que aquí en Marca...
0: Yo pensaba que era piedra y tijera, no, ahora es...
1: Nada, vamos a currárnoslo un poco más. A ver, al final voy a decir Canillas y dos horas, aunque haya preguntado el nombre tres veces. Canillas, primera pregunta.
0: Pedro,
1: ¿cuál... Vamos a empezar por lo fácil. ¿Cuál es el nombre del estadio del Manchester United?
6: Old Trafford.
1: Un punto, pichón, para Pedro.
0: Uno para Pedro.
1: Lleva la cuenta que te conozco.
0: Muy bien.
1: Muy bien.
0: Uno, Pedro.
1: ¿Qué jugador del Atlético de Madrid... ¿Cómo te llamabas?
3: César.
1: Pedro y César. César, ¿qué jugador del Atlético de Madrid la apodan la araña?
3: Julián Álvarez.
0: 1-1.
1: 1-1 para Pedro y para César. Segunda pregunta, para Pedro en este caso. Dime un jugador que haya jugado en el Manchester y en el Atlético de Madrid.
6: En el Manchester y en el Atlético de Madrid. David De Gea.
1: David De Gea. Muy bien.
0: 2-1 para Pedro.
1: 2-1 para Pedro. Luego, la pregunta para César es, dime el último rival contra el que ha jugado el Atlético de Madrid.
3: ¿Champion o
1: Liga?
3: Buah.
1: Un partido muy... Bueno, no voy a decir nada.
3: El Real Madrid.
1: Sí, muy bien.
0: 2-2.

0: César y Pedro.
1: Muy bien, pues llevamos a la muerte súbita. Aquí quien palme, si el otro le da, pues se lleva las entradas. Quien no, vamos a tramitar un premio de consolación porque los oyentes de otra ronda se lo merecen. Muy bien, a ver, la pregunta para Pedro. ¿Qué número llevaba David Beckham en el Manchester United?
2: Estoy dudando entre dos. Pero el 7.
1: Es el 7, pichonín.
0: El 7, sí, señor.
1: De momento, Pedro no falla. César, ¿sientes la presión? Dos.
3: Un poco.
1: 2 horas aquí el pobre hombre, si no, a ver, algo haremos con él. ¿Cuál es el máximo goleador de la historia del Atlético de Madrid?
3: A ver. Griezmann.
1: El Griezmann.
0: 3-3.
1: 3-3.
0: Hay prórroga.
1: Y si me quedo sin preguntas, pues me la voy inventando. O sea que... Venga, la pregunta para Pedro. ¿Cuántas Champions suman entre los dos equipos?
2: ¿Entre qué dos equipos?
1: Atlético y Manchester United.
2: Ah. El Atleti tiene 0.
1: Estamos de acuerdo.
2: ¿Y el Manchester tiene 4?
1: ¡Tiene 3!
0: Pedro se queda con tres.
1: Era muy complicada.
0: Se queda con tres, ahora César.
1: César, tienes la opción de llevarte el premiazo.
0: Gol de oro.
1: Esto es gol de oro. Espérate, ahora me rayo y digo, ¿cuántas Champions tiene Manchester United? Pues acaso, es que luego no quiero denuncias aquí de mi colega. 3 veces ha ganado la Champions, efectivamente. Sí. César, tienes que decirme qué aparece, qué símbolo, qué cosa aparece en el escudo del Manchester United y qué aparecía... Este segundo es un animal, lo primero no, en el escudo del Manchester City antiguo.
3: A ver, el primero, al que ahora tienen el escudo, el United, es como un diablillo, ¿no?
1: Eso es la primera parte y es correcta. Okay. El escudo antiguo del Manchester City, ¿qué tenía?
3: Como un águila, ¿no?
1: Tenía un águila. Tenía un águila, César. 4-3. Tenía un águila. Pedro, me has caído genial.
0: Yo creo que, mira, muy bien, mira, deportividad.
1: Deportividad ante todo, me has caído genial. Tenemos el trabajo muy cerca del Canillas. Te vamos a tramitar para el día que tú quieras. Este fin de semana es el Open de España de golf. Una entrada doble para que vayas por ahí con quien tú quieras, ¿vale?
2: Vale, perfecto, muchas gracias.
1: Te apaña, ¿no?, para el asunto, ¿no?
2: Me apaña, todo me apaña a mí.
1: Muy bien. Oye, y ahora que estamos...
0: Deportividad
1: ante todo. Bueno, pues César, enhorabuena. Pedro, muchas gracias. Y solamente voy a pedir otra cosa. Sois oyentes de otra ronda. ¿Podemos ir a tomarnos un segundo, otra ronda juntos? Solamente un minuto. Vamos al primer bar que encontremos. Nos vamos a meter ahí... Y a tomar las rondas, estáis invitados, por cierto, ¿eh?
4: Perfecto.
1: A lo que pidáis, estáis invitados. Paga Pipi Estrada.
0: Muy bien, no hay problema.
1: A ver.
0: Con mucho gusto.
1: ¿Dónde nos podemos meter?
0: Con mucho gusto.
1: Que hay que hacer tertulia y hay que hablar de las cosas, pichón. Hay que hablar del fútbol.
0: De la actualidad.
1: ¿Dónde no? ¿Te gusta este sitio o qué?
0: ¡Anda! ¿Dónde me has traído?
1: Aquí te conocen, ¿eh?
0: Aquí, qué maravilla. ¿Puedo decirlo ya?
1: ¡Puedes decirlo, pichón!
0: La Tasquita Emanuel Becerra.
1: Aquí
0: Esto
1: estamos.
0: Es mítica, la Tasquita.
1: Aquí estamos. ¿Qué tal? Buenas noches a todos.
0: ¡La Tasquita! ¡La Tasquita! ¡Qué frío!
1: Madre mía, pero ¿cuántos amigos hay aquí? Madre mía, pichón, la que hemos liado. Pero
0: ¡qué maravilla!
1: ¡Cuántos amigos! La gente nos puede ver en YouTube, la gente nos puede escuchar. Esto es un programa normal, pero es de un sitio muy especial.
0: Qué buena información tiene la gente en general del fútbol, ¿eh?
1: Sí, ¿has visto? Yo ya me estaba quedando sin preguntas, no te digo más. Bueno, pues este es otra ronda, este es un programa muy especial, así que mi queridísimo Dani, le vamos a desear a todos los oyentes suerte.
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0: pues aquí estamos, ¿eh? Quien nos quiera ver en YouTube nos va a ver en un ambiente muy, pero que muy familiar. Estamos fuera del estudio Juanma Gozalo, terminaremos el programa ahí como es debido, pero una horita de tertulia, una horita de consejo de sabios con los de siempre, pero también con los de siempre en el otro lado, que es al final también muy, pero que muy importante, porque como podéis comprobar, en otra ronda abrimos las puertas a invitados muy variados y de todo tipo, igual que hacen las puertas automáticas de la división peatonal de mis amigos de ASA Abloy, y que te facilitan la entrada en cualquier sitio, ya sea empresas, hospitales, comunidades de vecinos. También podrías ponerlas aquí en el bar perfectamente. Y cómo no, acompañándonos en esta nueva aventura radiofónica. Así que ya sabes, si necesitas mantener tu puerta automática o quieres instalar una nueva, llama al 900-850-900 y di que vas de parte de Chitu. ASA Abloy y otra ronda tan unidos como siempre. Un aplauso muy fuerte, ¿eh?, para Alberto, para Javier. A la gente de ASA Abloy que ha venido por aquí. También ha venido por aquí, bueno, el pichón está por aquí. Pipi, sigues por aquí, te quedas sí, por aquí una horita ya que estamos.
1: Hombre, claro, hombre,
0: y
1: claro.
0: Me da mucha cosa porque soy el único que tiene encima de la mesa aquí un refresco. Y digo, esta gente, ¿no? Sí, es refresco, te lo prometo. Y digo, esta gente no ha comprendido la fucking vibra del programa. Álvaro de Grado, ¿qué tal? Muy buenas noches.
2: ¿Qué tal? Buenas noches. Estoy muy contento de haber sido convocado al primer programa que haces por meritocracia en un sitio físico. O sea, los que hemos estado aquí previamente hemos sido convocados a esta tertulia para pedir otra ronda, claro.
0: ¿Quién vive más cerca del bar donde estamos? ¿Álvaro de Grado o Jorge Picón? Jorge, ¿qué tal? Buenas noches.
3: ¿Qué tal, Chitu? ¿Cómo estás?
2: Gano yo, gano yo.
3: Sí, yo creo que tú, ¿no? Sí, yo creo que sí. Pasos un día, pero sí, estamos cerca.
0: Barrio de Salamanca, gente pudiente.
2: No, en la frontera.
0: Ah, sí. Y bueno, pero aún así, ¿también paga otra ronda? No, no creo que también como para vivir por aquí, ¿o sí?
2: No, ah, bueno. De momento.
3: Bueno, no pagáis mal, ¿eh? Yo lo voy a decir.
0: Hay gente que paga peor todavía.
3: Hay gente,
0: ¿no?,
3: que paga peor. Correcto.
0: Nacho Palencia paga peor, yo creo, ¿eh?
3: Bueno.
2: Pero él cobra bien.
0: Hola, Palen, ¿qué tal? Buenas noches.
4: ¿Qué tal, Chitu? ¿Cómo estamos?
0: Pues muy bien, muy contento de contar aquí contigo.
4: Sí, señor. Un sitio para mí es estar en casa, en la tasquita, con todos vosotros. Y yo no soy del norte de Madrid o de la zona centro, soy más del sur. Y he venido un poco como Pipi, que parece un jugador de la NBA retirado, ¿verdad?
3: Con un partido de pádel, ¿no?
4: ¿Qué? Pádel, bueno, yo creo que haríamos buena pareja Pipi y yo, pero no de pádel. Quizá a lo mejor en otro tipo
3: la
4: de
3: tasquita,
4: que
3: la tasquita.
4: Y muy contento y feliz. Además, la imagen es tremenda. Hay público, ¿eh?
0: Sí, hay público. Debo decir que extraño que no haya ningún jugador de pádel del top aquí en este bar, ¿eh? Bueno,
4: lo podría haber, ¿no?
0: Lo podría haber,
4: porque
0: sí,
4: Juanito Lebrón...
0: Juan viene mucho por aquí.
4: Frecuenta,
0: también.
4: Claro.
0: Chingoto ha venido también por
4: Chingoto
0: aquí.
4: ¿Chingoto viene por aquí?
0: Sí, ha venido por aquí también.
4: Viene la creme de la creme. Los
0: aquí
4: mejores.
0: Estamos los mejores. Joder,
4: sí, señor.
0: ¿Y de qué hablamos en el día de hoy, de Grado? O sea, esto está muy bien, jajaja, pero...
2: Tú me dirás,
0: pero este parón nos ha arrasado a todos, ¿eh?
2: No, vengo absolutamente a la expectativa de lo que te hayas inventado con la excusa del bar de hoy para que hablemos después. O sea, que...
3: ¿De qué suelas hablar tú en este bar, Chitu?
0: A ver, yo este bar hablo de cosas que no me quiero llevar al trabajo. Sí, es verdad que me lo dicen mucho mis amigos.
4: ¿Y sabes por qué?
0: ¿Por qué?
4: Porque hay un dicho español, ¿no?
0: ¿Cuál? Que donde no metas la...
4: Claro.
3: No, bueno, vale, venga. Primer charquito.
4: Vale.
0: Primer charquito, vale. Primer charquito esquiva. Me dice que hay que separaros un poquito a la hora de hablar, así que todo lo que podáis, sí, coger diferencia entre unos y otros para no así colarlos en el micro del resto. Pues a ver, si hay una cosa que me estaba guardando para el día de hoy, y es una noticia que damos aquí en primicia, en exclusiva, en otra ronda. Hoy ha habido un post de Enrique Riquelme, quien fuera candidato a la presidencia del Real Madrid, bastante enigmático, haciendo el ademán de volver y, bueno, pues apuntando a que su presencia de nuevo en la media para con la presidencia del Real Madrid, hay elecciones en 4 años, no lo de las generales, eso suena un poquito antes, 29N, pero el hombre no descansa. Enrique Riquelme está velando armas para, bueno, intentar seguir llegando al socio, intentar seguir teniendo ese contacto directo con el madridista. Y la noticia, que todo esto es un poco de paja para que estéis atentos, es la siguiente. Enrique Riquelme va a abrir el mayor punto de escucha para todo el madridismo a orillas del Estadio Santiago Bernabéu. No se trata de una posición, es simplemente una alternativa. Él no busca con esto nada que tenga que ver con la confrontación. El nombre de la plataforma yo ya lo sé, pero hasta aquí puedo leer y muy pronto se va a presentar. Cuando digo muy pronto, es muy, muy pronto. Hay una sede ahí al lado del Bernabéu que él va a padrinar para que sea un sitio donde los socios confluyan, donde planteen sus inquietudes, pero no tiene nada que ver con ese local electoral que sí que tenía al lado antes en el Bernabéu. Es un lugar para escuchar a los socios del Real Madrid, que yo creo que además últimamente tienen mucho que decir. Y solamente os digo, porque el siguiente capítulo lo contaremos aquí en otra ronda, que va a hacer algo muy gordo. hasta aquí la información. Ahora podemos debatir un poquito de todo esto. No sé, Jorge, tú que estás siempre más cerca del Real Madrid, ¿cómo te pilla un poco la noticia?
3: Me parece inteligente. Me parece un movimiento en el que yo creo que a Enrique Riquelme le pilló por sorpresa a las elecciones, sobre todo porque le faltaba ser conocido, le faltaba que la gente lo pusiese en el mapa, que creo que eso le ayudó a Florentino a hacerlo. Florentino fue el que dijo, este es mi rival, este es el que me quiere quitar el puesto. Y yo creo que Riquelme aprovechó bien durante la campaña ese impulso y se posicionó. Creo que ahora, después de las elecciones, ha dado un paso al costado para ver cómo evolucionaba el club y yo creo que aprovecha un buen momento porque el Madrid está como está, todavía con el run-run del cambio societario y, oye, poner una sede al lado del Bernabéu es un mensaje y me parece muy acertado, sobre todo para mantener esa presencia en el club, ¿no? Y entre los socios, y más sobre todo, creo que él no va a tener que decir nada, que van a ser los socios, ¿no? Por lo que estás comentando, los que van a ser ellos los que van a decir, oye, no me gusta esto, no me gusta lo otro.
1: Es un confesionario madridista. Es un confesionario, es decir, es un lugar donde los socios van a poner sus sugerencias, lo que les gusta, lo que no les gusta. Enrique Riquelme no tenía ninguna intención de presentarse a la presidencia del Real Madrid. Ningún interés. Simplemente cuando escuchó aquellas palabras que no fueron pues muy agradables y sobre todo equivocadas del presidente en ese momento puntual, dice, este órdago, ¿por qué? Si yo realmente al presidente del Real Madrid le respeto, le admiro, le valoro, porque además es un presidente histórico y para mí como madridista, porque yo conocí a Enrique Riquelme, un chavalín, un adolescente, cuando iba con su camiseta, su padre era directivo en la época de Ramón Calderón, Enrique Riquelme padre, una gran persona. Te puedo contar como anécdota que el padre de Enrique Riquelme, recuerdo que cuando iba a los sorteos de Mónaco, iba a los viajes del Madrid, y a veces tenía que coger vuelos privados y le decía, Enrique, esta factura se la pasas al Madrid. Y dice, yo al Madrid no le paso ninguna factura, yo he venido al Madrid a servir, no a servirme. Ese es el padre de Enrique Riquelme. En el caso de su hijo, que considero que es una gran persona, yo no tengo tanto trato con Enrique Junior como tengo con el padre, pero él en ningún momento se planteó una candidatura al Real Madrid, presentarse a la presidencia del Real Madrid. Pero claro, ante el órdago que le echan, no le quedó más remedio. Y no le ha salido mal, porque uno de cada tres, o uno y pico de cada tres socios, le ha votado. Eso en un tiempo récord. Ojo al dato, como diría el otro.
2: Sirvió para despertar un poco a un madridismo que estaba más callado, ¿no? Que estaba acostumbrada a la realidad de Florentino Pérez en los últimos años, que se han hecho muchas cosas y se han dejado de hacer muchas otras, y que hasta este último verano no se volvió a mover bien el árbol. Y yo creo que esta decisión sirve para seguir estando en el día a día sin que se olvide la efervescencia que hubo este verano, ¿no? Con esa posible nueva vía del Real Madrid de cara al futuro.
3: Sobre todo yo creo que aprovecha una debilidad muy evidente de esta etapa de Florentino. Yo creo que quizá, si analizamos el conjunto, quizás es la más importante, que es el no escuchar al socio. Que muchos socios, tú hablas con ellos y se quejan de eso, de que se han tomado muchas medidas sin tenerlos en cuenta, de que las asambleas de socios compromisarios da la sensación de que no representan los votos del resto de los socios. Bueno, pues yo creo que está aprovechando Riquelme esa debilidad para seguir haciendo ruido y seguir posicionado.
4: A ver, todos somos aficionados a un equipo, ¿no? Yo, por ejemplo, lo soy del Sporting de Hortaleza, entonces...
0: Sí,
4: no,
0: claro.
4: No.
0: Yo soy del Wimar.
4: No. Todos tenemos un equipo, ¿no? Y yo creo que es una bendición, y seguramente la gente del Atlético de Madrid, del Valencia, del Sevilla, de otros muchos equipos que estén escuchando esto, pues... les podrá dar hasta envidia que no haya un presidente hegemónico, que no haya un solo candidato y que haya alternativas precisamente para mejorar al madridismo, que es lo que ha intentado Florentino Pérez en este verano. Vamos a ver si con éxito o no, con la llegada de Mourinho, con la renovación de Vini, con la llegada también de una serie de jugadores. Mi pregunta es la siguiente: si el otro día en el palco del Metropolitano Florentino Pérez y directiva se cabrearon por la presencia de Enrique Riquelme, ¿cómo va a caer esto en el club? ¿Cómo va a caer?
3: Pero mal.
4: Porque es muy pronto, ¿no? Porque, las elecciones has dicho que son dentro de 4 años.
1: Sí. Pues... Yo tengo dudas de que se presente Enrique Riquelme dentro de 4 años.
3: Sí.
1: Tengo dudas.
3: Y está haciendo todo esto...
1: Pero
3: que yo... puro madridismo. A mí eso no me cuadra, Pipi. Algo querrá.
1: Él es muy madridista, lo ha mamado.
3: Sí, pero él quiere estar posicionado para que no le pase lo que le pasó el verano pasado.
1: Pero que él se presente dentro de 4 años, él está en otro proyecto de su vida, y realmente date cuenta que este chaval con 19 años llegó a Panamá con una mano delante. Es verdad que su padre le ayudó un poquito para arrancar, pero llegó a Panamá, inició una aventura, no le salió, volvió a casa, volvió otra vez a reiniciar esa aventura, luego se fue a Guatemala, en Guatemala ya las cosas fueron mejor, y ya es cuando entra en México con la energía renovable. Pero sí, lo que está claro...
5: Y todo eso está muy bien, Pipi.
1: Todo eso está muy bien.
4: Historiador y ahora mismo, de la familia Riquelme.
1: Pero él está también en otro proyecto empresarial, y yo tengo dudas de que dentro de 4 años se presente otra vez, Pipi, a la candidatura. Pero es lo que pienso yo, no lo que vaya a ocurrir.
3: Pero ¿cómo? O sea, es imposible no relacionar cualquier proyecto empresarial, más allá del fútbol, con ser presidente del Real Madrid. O sea, todo el mundo sabe que ser presidente de un club, a por mucho que tú tengas tu negocio sea otro, te abre muchas puertas y te da muchas posibilidades. No me aplaudo a Riquelme porque quiera ser presidente del Real Madrid, seguro que es muy madridista, pero evidentemente también ve la parte de que eso le va a beneficiar en sus negocios. Es que me parece lo más lógico. Y por eso no entendería que él se cerrase la puerta a esa posibilidad cuando ya ha hecho parte del camino.
4: Sí, pero de todas maneras, que yo creo que es uno de los sueños de cualquier empresario, como fue el sueño de Florentino Pérez, dirigir al Real Madrid, pero ser el presidente del Real Madrid. Pero Nacho, es que estamos hablando...
3: Pero hablamos, creo que lo idealizamos, no deja de ser negocio. O sea, es decir, no engañemos tampoco. O sea, es una cuestión de que sabe que eso le va a abrir mucho más negocio del que tiene ahora.
4: Pero más allá del negocio que te pueda abrir, al final, ser presidente del Real Madrid o de una entidad como el Barcelona, Atlético de Madrid, o un equipo tan importante, yo creo que es algo que sueñan todos. Pero nos estamos desviando de la pregunta. Que yo tenía una pregunta, Pipi, quería que me la respondieseis. Que es, ¿qué va a pasar ahora?
1: Es que ahora no lo sabe
4: porque nadie. Es que son 4 años.
1: Ahora mismo está todo cogido con alfileres. Porque de momento hay que ver qué va a pasar el próximo partido en el Bernabéu contra el Villarreal.
4: Claro.
1: Cómo va a recibir la afición al equipo. Cómo va a recibir la afición a Mbappé. Cómo va a recibir la afición a Vinicius. Y cómo va a recibir la afición a José Mourinho.
4: Claro, porque la alternativa venía sin Mourinho. Venía con un Arteta, no sé si también se habló de Jürgen Klopp, etcétera.
2: Que acaba de renovar, por cierto.
4: Acaba de renovar, mira, a lo mejor llegan tarde. Venía con Rodrigo, candidato al Balón de Oro, mejor jugador del Mundial, y recién fichado por el FC Barcelona.
0: Te está quedando larga la lista.
4: E hipotéticamente venía con Haaland. Sí. Que la comparación ahora mismo, en este momento con Mbappé, pues no. Simplemente por comportamiento, no hablo de lo futbolístico.
3: Dudo mucho que sea casual que Enrique Riquelme dé este paso de abrir esa sede en el momento en el que está el Madrid, donde todo se empieza a tambalear. O sea, tus cabezas de cartel, Vinicius y Mbappé, se empiezan a tambalear, tu proyecto deportivo con Mourinho se empieza a tambalear, y cada vez más estás más cerca de que los pitos del Bernabéu empiecen a ir hacia el palco y no hacia los jugadores.
2: Sí,
3: porque no tienen red. O sea, ahora mismo Florentino Pérez y la gestión de Florentino Pérez no tiene red.
1: Ahora mismo un porcentaje alto del Madrid va al Bernabéu con una cerilla. Hay una calma tensa que en cualquier momento eso puede pegar un estallido tremendo.
2: Y hay varios movimientos, yo creo, clave que ha hecho el Real Madrid en los últimos años. Véase el fichaje de Mbappé, véase la renovación de Vinicius, véase la llegada de Mourinho, que en el momento en el que uno de esos no salga bien, yo creo que prende la mecha, ¿no? Prende la mecha definitiva, porque son movimientos estratégicos de club con la continuidad de Florentino, que los ha decidido él, por supuesto.
0: Yo solo digo una cosa, ¿eh? Yo también estuve siguiendo en mi etapa de reportero todo el proceso electoral y, bueno, pues me estuve empapando. Y este tipo, al igual que ha pasado con muchos otros en la historia, se me ocurre también mucho el ejemplo de Vinicius a lo largo de los años, este tipo ha pasado de medio meme a ser una opción muy real, a ser quizás seguramente el hombre que va a llevar el trono, el palco o como lo queréis llamar, del equipo que más pincha y más corta en todo el mundo. Y ha sido con una progresión de semanas, porque Florentino, Zorroel, bien hecho también, no es el único que ha hecho lo de adelantar las elecciones, pues pudo acortar plazos debidamente cuando él mismo pues hizo aquella jugada. Y entonces parecía que esto era una contrarreloj donde él, etapa a etapa, siendo muy pocas ellas, ha sacado pues un montón, ha quitado un montón de ventaja. Entonces, cada movimiento que haga, desde ya yo creo que tiene que ser tratado, bueno, pues con ese respeto y con esa predisposición y con esa proyección también, Picón.
3: Sí, no, porque es que es lo que volvemos a lo mismo. O sea, lo que le beneficia a Riquelme, sobre todo en esta carrera, que yo creo que se va a alargar, aunque Pipi dice que no se va a presentar, yo es que, de verdad, todos los pasos que da, parece
1: que a lo mejor igual le ha cogido gusto.
3: Yo creo que él ve que en cualquier momento puede haber ahí un problema en el Bernabéu, que la gente empieza a mirar al palco, que Florentino, que evidentemente está más cerca del final de su etapa en el Real Madrid que en el principio, pues dé un paso al costado. Y en ese momento, viendo que el proyecto deportivo no está funcionando, porque es que no hay nada a lo que el aficionado se pueda agarrar para decir, joder, mi equipo me gusta, el Madrid funciona, Mbappé me está dando la talla, Vinicius me está dando la talla. Luego, es verdad que el Madrid crece a nivel económico, pero siguen solucionando el problema de los conciertos.
0: Sí, que él sabe cuándo y dónde picar, ¿eh?
3: Efectivamente, él está aprovechando toda esta coyuntura para decir, oye, pues me posiciono en el Bernabéu, que seguro que la localización no está elegida a suertes, y escucho a los socios para que ellos, cuando primero van a hablar en mi sede y luego van a ir al Bernabéu a pitar.
1: Es que, ¿por qué digo...? Vamos, lo que he comentado. Es decir, Enrique Riquelme en estas elecciones se presentó él solo. O sea, el único rival que tuvo Florentino fue Enrique Riquelme. Pero dentro de 4 años, a lo mejor no va a ser Enrique Riquelme solo. Puede haber alguno
4: otro
1: más.
4: Otro Villarmir, otro...
1: Puede haber alguno más, y entonces a lo mejor Enrique Riquelme dice...
3: Que esté abriendo paso, ¿no? Bueno, que está abriendo paso.
1: En esta ocasión, digamos que fue... una confrontación, porque realmente me nombró en una conferencia de prensa, en esa asamblea, y dije, pues ahora voy hacia adelante. A lo mejor dentro de 4 años aparecen 3 más y dice, no me apetece pelearme con 3 más.
4: Bueno, en cualquier caso, yo todavía no escuchaba a Riquelme decir nada malo. A lo mejor poco a poco se irá acercando a esa confrontación. La información de Chitu dice que no es una plataforma de confrontación, simplemente al socio. Y claro, es que es lo que tiene el Real Madrid, que es de los socios. Y si el Real Madrid es de los socios, no sé si en algún momento Florentino y Enrique Riquelme podrían llegar a algún tipo de acuerdo, podrían llegar a algo.
2: No tiene pinta, ¿no?
4: Es imposible, ¿no?
3: Eso, vamos, solo hay que ver la manera.
0: Es que no sé por cuál de los dos sería más complicado,
3: ¿eh? No, a ver, es que... Vamos, hay que ver la forma en la que Florentino se dirige a Riquelme en público. Yo creo que él no, ni lo contempla, vamos, que Riquelme forme parte de una, no sé a qué te refieres,
2: una línea
3: de sucesión, una candidatura conjunta, no sé. Que esa es una duda que yo creo que también ahí Florentino se equivoca, ¿no? Porque, oye, a lo mejor es el momento, ¿no?, de poner a alguien más joven que sepa confrontar, en este caso, con un Riquelme que acaba de llegar.
1: Tiene uno ahí detrás.
4: Anás, ¿no?
3: Sí, pero es que ¿qué es Anás?
0: No, pero que Anás no le va a dar foco. No le va a dar foco.
3: Hombre,
0: porque...
3: Si no se lo ha dado ya.
1: No, pero a lo mejor Anás no le da... Florentino no le da foco, pero Anás a lo mejor por detrás, igual el foco se lo busca él, y a lo mejor igual Florentino se lleva una sorpresa con Anás.
0: ¿Cómo?
1: Que se puede llevar una sorpresa.
4: ¿Para bien o para mal?
0: ¿Por el tono?
4: Claro.
1: A lo mejor se lleva una sorpresa, pues porque al final... La poltrona, el poder, uno se mete ahí, empieza a conocer un poco la mecánica del club, empieza a tener ya su forma de actuar, escucha, ve, y a lo mejor igual te la preparo yo a ti. Y te la preparo que a lo mejor no sabes por dónde te entra y me encuentro en una situación positiva. Que vamos a ver, que aquí no hay cariño. No, aquí no hay cariño,
4: claro,
1: y no hay lealtad.
4: Lo que
1: no hay
4: está claro que,
1: lealtad.
4: Que en 20
1: aquí
4: días,
1: lo que hay es poder.
4: En 20 días las elecciones del Real Madrid se fueron el foco central, no te hablo del periodismo deportivo, sino del periodismo generalista, en todos los informativos, en todas las noticias, a nivel mundial también. Ahora tiene, de momento, 4 años, ya veremos si son 1, 2 o 8, pero de momento 4, para preparar algo. Si tienes tanto tiempo para prepararlo, entiendo que se irán dando pasos muy gordos, como por ejemplo lo que no pudo hacer Enrique Riquelme en la primera etapa esta de los 15 días, que es, ¿dónde está Raúl? ¿Dónde está Iker? ¿Dónde está Miguel Torres? ¿Dónde está ese madridismo que apoya a Riquelme? Y que tendrá que aparecer.
0: Pero que no salía en la foto.
4: Claro, en 15 días. A veces es que a lo mejor no te da ni tiempo. Hay sitios con tan mal wifi que
3: yo creo que eso fue uno de los errores de Riquelme.
4: Bueno,
3: que...
4: en 15 días.
3: Sí, pero hombre, claro. Si anuncias a Raúl y a Hierro, días, menos
0: pero,
3: que aparezca
0: claro que Raúl
3: contigo
0: se,
3: en algún
0: se
3: sitio.
0: Se graba un vídeo en frontal diciendo, bueno, yo estoy con este
4: claro,
0: señor.
4: Claro, pero vamos a ver ahora cómo poco a poco, en teoría, tendrá que hacer esa campaña, que no es que esa campaña, sí, sino presentando un poco cuál va a ser su equipo.
3: Pero yo creo que en ese sentido más de tomar decisiones o de proponer un proyecto, ahí sí que creo que Riquelme ahora no tiene nada que ganar. Es decir, a Riquelme creo que es un movimiento inteligente porque el hecho de poner la sede lo que hace es acercarte al Bernabéu, acercarte al socio y mantenerte ahí en esa posición. Pues en los alrededores, ¿no? Creo que es incluso un buen símil a la situación, ¿no?
2: Ir ganando al pueblo, ir conquistando correcto. El pueblo poco a poco. Esto es como los videojuegos cuando vas completando la pantalla que está en negro, ¿no? Ir recortando terreno, ir estando en el día a día, en la conversación y dando
4: partido a partido. Sí, es que al final, ¿eh?
1: Recopilando información para luego a la hora de actuar y eso tal, pues saber perfectamente los pasos que tengo que dar, porque ya tengo, digamos, materia para poder decir y hacer lo que realmente es. Piensa el socio que está fallando. Es decir, es una pequeña ventaja. Ahora, bueno, sí que van a pasar tantas cosas que es que a lo mejor no llegamos ni a los 4 años.
3: Bueno, ¿cuántos crees, Pipi, que puede durar esto?
1: Ahora mismo, mira, no soy vidente, pero a lo mejor soy evidente. A lo mejor, igual, el día 26 de octubre...
0: ¿Cómo?
1: El 26 de octubre, el 26 de octubre puede ser, el 26 de octubre puede ser un día, puede ser un día. ¿Es el 25?
4: Es el 25.
0: Bueno, el clásico.
3: Me ha encajado bien porque sería el día siguiente, no creo que pase.
0: Bien hecho, pichón.
4: El 26 de octubre tengo yo una cosa en la cabeza que tengo que hacer y sabía que era justo después del clásico.
1: La cabeza, hazla y...
4: Claro, sí.
1: Y ponemos el partido el 25 para que tú hagas lo que tienes en la cabeza.
0: Oye, no seas tan agresivo que estamos en un bar, no, pichonín. Es que,
1: pero, estamos en un bar, pero con B.
0: Sí, con B, al final con B.
1: Estamos en un bar con B, aquí no hay repetición. Lo que digo, que a lo mejor ese partido del 25 de octubre, Nacho, en función de lo que pase en ese partido, puede haber un antes y un
3: es
1: después.
3: Que, es que este mes, para el Madrid, y por ende para la directiva, es que es clave. Es que te puedes ir a 9 puntos del Barça, contando con que los dos ganáis, pero pierdes el Clásico, que pueden ser más, también pueden ser menos, evidentemente, pero el Barça está como está. Y luego tienes la Champions, que tienes ya, empieza partido con la Roma, partido contra el Leipzig. Es que puede ser un mes que puede salir tanto jugadores, plantilla como directiva muy escaldados de ese proyecto que es de Mourinho. O sea, cuando Mourinho vino al Real Madrid este verano fue porque le daban las llaves del proyecto. Se vio con los fichajes, se vio con la confección que hizo de la plantilla, con la ayuda evidentemente de José Ángel, de Jorge Méndez. Pero claro, es que ese proyecto deportivo con el que tú querías revitalizar el equipo, es que no está dando frutos. Es que no vemos nada diferente. Es que yo veo al Real Madrid del año pasado y no podría decir que es mejor. Tampoco podría decir que es peor en muchos casos, pero no creo que es mejor. O sea, no veo que este equipo de una sensación de que digas, va a remontar. ¿Y a qué te agarras? Porque dices, bueno, es que a lo mejor es un equipo que está en construcción. No, es que es un equipo que lleva 2 años haciendo lo que está haciendo. Entonces, es que es un mes que, de verdad, que normalmente los meses de octubre parece que no te juegas nada, pero es que yo creo que el Madrid se juega mucho en el mes de octubre.
0: Es mucho más clara y mucho más fácil la papeleta de Riquelme que no la de Florentino, ¿eh? Porque Florentino, bueno, pues la labor que tenía por delante era reformar el equipo. Ya habéis escuchado, Jorge, cómo tenemos la casa aquí entre unos y otros. Y peor que puede ir, también puede ir a mejor, todo se ha dicho, tiempo al tiempo. Pero me parece muy inteligente el hecho de seguir vivo. Mediáticamente, el hecho de seguir vivo moviendo sus piezas de ajedrez, porque yo respeto mucho la intuición de Pipi ya muchos años, pero yo conozco a gente, al final uno se mueve por demasiados sitios, que me ha garantizado que el sueño vital de este señor, cosa que nunca reconocerá, o sea, él, bueno, pues igual que todo lo hacía llevar con esa estrategia política de que no pasa nada si se pierde y tal. La obsesión de este hombre es el presidente del Real Madrid, es la obsesión de este hombre, es su motivo de vida y es un sitio donde va a intentar hacer la mayor inversión posible, tanto de tiempo como de dinero, en llevarlo adelante. Y lo que ha demostrado hasta ahora, pues ya vale un montón más. Por tanto, está en el plan, está en la opción obvia, pues no desaparecer del mapa, porque aquí cada día aparece un nombre nuevo y tal y como está tambaleándose el propio Real Madrid, pues aparece otro señor aquí con dinero, con 20 años de socio y español, y se mete en ese ajo.
2: Y yo creo que quedó bastante demostrado este verano que en muy poco tiempo pudo recortar mucho terreno en un momento de dudas y de crisis del proyecto del Real Madrid. En el momento en el que haya otro fuego que tiene varios en el horizonte, a nada que se tuerzan un poco las cosas, el Real Madrid, yo creo que es una manera ahí donde tú puedes empezar a caminar.
3: Otro detalle, que bueno, la sede es aún más evidente, ¿no? Pero otro detalle es que estos meses Riquelme ha seguido muy enganchado, no solo evidentemente a la actualidad del Real Madrid, sino en contacto con diferentes actores, periodistas, gente del fútbol y demás. O sea, Riquelme sigue enganchado a esa idea de en el futuro poder convertirse en presidente del Real Madrid. Lo que pasa es que también es verdad que tiene 4 años por delante.
0: Y en su proyecto hay una cosa que a su vez es un poco, bueno, pues arma de doble filo, que tiró muy a la alta. Él tiró, vamos, cuando nos presentó la ciudad del socio, esa suerte de Disneyland que iba a haber en Valdebebas.
2: Sí.
0: O sea, yo me quedé flipando el pelotazo que había que meter ahí con el Real Madrid baloncesto, los conciertos, jugando ahí. Oye, me parece muy bien. También te queda flipando el día porque ahora como ha dicho bien Nacho, pues bueno, pues suena incluso más fuerte que antes. Traerte a Haaland y a Rodrigo a este Real Madrid. Traerte a Haaland y a Rodrigo.
3: Su proyecto deportivo ha ganado fuerza con el tiempo. Es decir,
4: y credibilidad.
3: Por eso digo que está bien.
6: Que mucha gente ha dudado de que tenía a Haaland y a Rodrigo. Porque como Haaland y el padre... ¿Cómo van a reconocer... un contrato,
1: aunque sea de palabra, si realmente no eres presidente del Real Madrid? Pues tenían que desmentirlo porque evidentemente no sale presidente. ¿Y cómo queda Haaland, por ejemplo, con su club? ¿Cómo queda el padre? Tienen que desmentirlo por nadie. Pero te garantizo que Haaland y Rodrigo eran jugadores del Real Madrid si Riquelme llega a ser presidente. Te lo garantizo. Lo sé.
2: Pero hay una realidad y es que Rodrigo acabó saliendo y que Haaland lo mismo dentro de unos meses no está, no sé dónde estará o dónde está su equipo, pero que igual tiene otras puertas abiertas para seguir saliendo.
4: Claro. Claro, y son oportunidades del mercado que se van perdiendo. De todas maneras, yo sí quiero defender que en lo deportivo este año el Real Madrid ha hecho un esfuerzo y ha intentado fichar bien. Te puede salir mal, pueden no terminar de funcionar. Es verdad que al final se han quedado sin ese medio centro que todo el mundo, hasta el que ve poco fútbol, se da cuenta que necesita un medio centro y que Mbappé y Vinicius siguen sin encajar bien. Pero han traído.
3: Nacho, sí,
4: pero bueno, han traído.
3: Es verdad. Pero el problema del Real Madrid, que si tú ves dos partidos del Real Madrid, tres partidos, y hemos visto ya pues no sé cuántos, te das cuenta, es que lo que han montado, el parque de atracciones que han montado en ataque no funciona. No funciona. Se descarrila todos los partidos. Mbappé y Vinicius no pegan.
2: Y tampoco el año
3: Bellingham
2: pasado.
3: No tiene sitio. Sí. Claro. Y ahora quieres meter a Arda Güler. Te has gastado 140 millones en un extremo. Cuando no tienes sitio para que juegue prácticamente. Es que ese es el problema deportivo del Real Madrid. Al final tú lo que has fichado, entiéndeme, son secundarios. Tú has fichado un Cucurella, que es lo más titular que vas a fichar este año, pero es un secundario dentro de lo que tienes en el equipo.
4: Sí, con
3: es que tienes que tomar decisiones dolorosas. Cualquier presidente que venga al Real Madrid, o el que está ahora, Florentino Pérez, tiene que tomar decisiones dolorosas. Bueno, dolorosas. No, no. Cada vez son menos dolorosas, porque ahora mismo dile a cualquier aficionado que van a vender a Mbappé o que van a vender a Vinicius.
2: Pero dolorosa, pero si la decisión la acaba de tomar y no fue dolorosa, fue renovarlo. O sea, claro, o sea quiero decir, la decisión fue
3: su apuesta y se está viendo. Bueno, pero es que
1: el problema, vamos a ver, si tú cuando tomas decisiones y dices, quiero fichar a Bernardo Silva, tiene 33 años y evidentemente dices, viene al Real Madrid. Es un jugador que tiene criterio en el centro del campo, que puede ser un hombre que equilibre el fútbol en ese centro del campo, que está muy huérfano el Real Madrid en esa zona, y de repente es suplente. Diomandé, el jugador más caro en la historia del Real Madrid, suplente. Vamos a ver, al final esto es sota, caballo y rey. Vamos a ver, si tú vienes para hacer una revolución y apuestas por Bernardo Silva, dale minutos a Bernardo Silva. Si apuestas por una revolución y fichas a Diomandé, el jugador más caro en la historia del Real Madrid, dale esos minutos. Y además se ha visto que la actitud de este jugador es positiva y que la afición la ha recibido bien.
3: Sí,
1: entonces, ¿por qué ese conservadurismo? ¿Por qué esa sota? ¿Por ese caballo ese rey?
3: Te doy toda la razón, pero si el Madrid ha decidido que en su proyecto hay 3 o 4 o 5 que son intocables, es que por mucho que te gastes 140 millones, no tienen sitio. Es que el Madrid ha decidido, o sea, que Vinicius y Mbappé no se pueden cambiar. Que en el centro del campo tienen que jugar Valverde y Tchouaméni.
1: Vale, los intocables. Y, perdóname, los intocables. Resulta que 4 partidos fuera del Estadio Santiago Bernabéu, 2 son 2 derrotas y 2 que ganas con el gancho en el último instante con Carlos Espí. ¿Por qué Carlos Espí, por ejemplo, no tiene minutos contra el Atlético de Madrid? ¿Por qué?
3: ¿Por qué te acojonas
1: con Carlos Espí en el Metropolitano?
3: Es que aquí pensaba la gente que Mourinho iba a venir con el látigo a ponerlos todos firmes, a sentar a la gente. Y Vinicius, que es ahora mismo es la mitad de jugador que era hace 2 años, no lo sienta ni para atrás. Mbappé, que en partidos ha desaparecido, tampoco lo sienta. Entonces, aquí la culpa también es de Mourinho. Es que Mourinho tiene que tomar el toro. Es que además tiene la oportunidad, porque nadie le va a criticar ahora que sienta a Vinicius. Nadie se lo va a criticar. Es el momento, y metes a Diomandé.
4: Bueno, pero tiene excusa. Este fin de semana tiene excusa contra el Villarreal, que viene de hacerse la India, Australia y tal, y seguramente le dejan en el banquillo.
3: Me refiero
4: a
3: la excusa.
4: No. Que yo entre José Mourinho y Arbeloa ahora veo ninguna diferencia. Ninguna. O sea, es lo mismo. Si ahora mismo estuviese Arbeloa en el Real Madrid, lo único que habla con un acento castellano mucho más parecido al español que el que habla Mourinho, pero está haciendo lo mismo. Ese, en teoría, Mourinho, no con el látigo, pero sí un entrenador que marca. Es que dijo, no me gusta que los jugadores se monten en bici, y al día siguiente su mayor estrella se sube en una bici y lo publica en Instagram. O sea, yo no conozco mayor vacile que ese.
3: Nacho, tú te acuerdas perfectamente del Mourinho de la primera etapa.
4: Hombre,
3: no hubiese permitido esto. No hubiese permitido esto en la vida. En la vida.
4: Claro.
3: Pero
2: es otro Mourinho.
3: Claro, pero, o sea, sí. Pero tú traes al Mourinho que traes. O sea, me refiero, tú que lo traes para que haga ciertas cosas.
1: Esto porque yo conozco a Mourinho hace muchos años y yo no voy contra Mourinho. Pero al final, tal y como estoy viendo la situación y cómo está evolucionando, al final, al Madrid no ha venido Mourinho, ha venido José. Mourinho sí. Se ha quedado, no sé dónde se ha quedado
4: José.
1: Mourinho, y ha venido José.
4: José. No sé si hay tiempo también a hablar de las recuperaciones milagrosas.
0: Pues, remata ya, que ya tengo de esto mucho tema. Venga.
4: Grado 3. Un grado 3, de repente Valverde va a jugar este fin de semana. Grado 3.
3: Nacho, no te has lesionado en tu vida, tío. No te has lesionado.
4: Bueno,
3: no te has lesionado
4: la rodilla por 10 cachos, pero es verdad que me parece sorpresivo que Mbappé se haya perdido los partidos con la selección francesa y ya esté disponible. Me parece sorprendente que el señor Valverde haya pasado un esguince de grado 3 y que ya pueda jugar este fin de semana.
3: Escucha, para una cosa buena que pase en el Madrid no lo vamos a criticar tanto.
4: Claro.
3: Que se borren unos partiditos.
4: Claro, bueno,
3: y que vuelvan
4: pero
3: pronto.
4: Está bien, que prácticamente habían puesto a Canning Lee, al coreano, le habían puesto como Jackie Chan, ¿sabes? Y es que Valverde no ha tenido un esguince de grado 3. Ha tenido, ¿no? Un esguincín, ¿no? Pipi.
1: Esguincín, sí, muy asturiano eso.
4: Claro.
1: Muy asturiano.
4: Claro.
1: Muy asturiano.
0: 23:45.
4: Pide una ronda, ¿no?
2: Pero bueno, Chitu, 45 minutos sin hablar llevas.
0: Ya
2: pide una, pero pide una ronda.
0: Venga, vamos a pedir otra ronda. Le pido a Dani que tire publi. Yo me pido otra ronda aquí con la gente que hoy ha salido a hacer un programa de radio.
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0: 8:48, hora menos en la Comunidad Canaria. Estás escuchando otra ronda. Estás escuchando el programa del pueblo, que hoy ha salido a la calle. Luego volveremos al estudio Juanma Gonzalo. Pero antes, bueno, pues podemos estar un ratito más, hablando, porque a mí hay un tema que, bueno, pues me tiene en primer lugar sorprendido por la naturaleza del propio asunto y luego por el transcurso del mismo. ¿Qué carajo está pasando? Ya he visto que lo ha explicado, por ejemplo, Pablo Pinto en Dazón muy bien, con Dani Carvajal y el Getafe. Vuela pluma, parece ser que las interferencias económicas de la Liga para con su control es ahora mismo lo que imposibilita el fichaje, que va a haber que tirar de una serie de aval, porque la Liga pone un precio estándar a según qué futbolista, y Dani Carvajal, con el historial que tiene, se le va a los 2,6 millones, aunque luego cobre 900, llega libre, y bueno, pues es un poco lo que tiene atascado, y ya creo que depende del Getafe, sí o no, gastar y poner todos los huevos en esa cesta y luego quedarse en el mercado de invierno sin hacer nada. ¿Lo explico bien, Palen?
1: Lo has explicado perfecto, y el que tenga dudas, cuando acabe otra ronda, que vaya a YouTube y busque un vídeo de Michu cuando era...
2: Es la rueda de prensa de la que estábamos hablando antes.
1: Eso es.
2: La rueda de prensa de Michu deportivo, cuando era director deportivo, explicando cómo funciona el...
1: Lo explica a la perfección, porque dicen, pero si quieres jugar a este jugador aquí, dice que no se puede, ¿no? Porque hay un fair play que lo impide. Si tú estás... Este jugador viene de cobrar 2 millones, 3 millones de euros habitualmente, no puede firmar por otro equipo. No, no, yo quiero jugar con el salario mínimo interprofesional, que es, no sé si 250.000 euros o 300.000 en primera. No te dejan, no puedes, porque tu historial, la liga detecta que es un caso que puede haber por ahí algo por detrás y lo detecta como caso extraño y lo prohíbe. Entonces Carvajal no puede jugar, no puede jugar en el Getafe, aunque quiera jugar, dice que cobro 100.000 euros, no puedes.
3: Que igual estáis dentro de la legalidad, pero yo es que no sé, entre lo legal y lo
2: no
3: legítimo...
2: No es la legalidad, no son las normas legal, económicas de la liga,
3: y,
2: ¿no? Claro,
3: que lo es moral distinto. Es que yo ya estoy perdido. Estoy
1: pero
3: perdido.
1: Es que luego pasa no, lo del perdido, City. A ver, yo entiendo que tendría que haber... No, pero Pipe, aquí tendría que haber, evidentemente, pues unos inspectores que vean en este caso y que luego lo analicen y digan, vale, estamos viendo las cuentas del Getafe durante los próximos dos meses, no ha pasado ningún movimiento raro, esto es ok. Porque precisamente el Manchester City, uno de los problemas que ha tenido, ha sido inflar los patrocinios.
4: No me compares al Getafe con el
1: no,
4: City,
1: no, si yo no estoy dando la razón. Lo que estoy diciendo que, en teoría, esta medida es para que los clubes, yo no te digo, porque en la época de Jesús Gil, que Nacho, en paz descanse,
4: tiene sentido.
1: En la época de Jesús Gil, Hugo Leal cobraba
4: pero
1: nómina y X.
4: Época. Tiene sentido en otra época.
1: Claro, bueno.
4: Tengo que recordarte que en teoría no se pueden hacer pagos de más de 1.000 euros, ¿no? Si vamos a atarnos a la legalidad.
1: Tampoco se puede saltar un semáforo.
4: Efectivamente. Yo lo que voy es que me parece que es una norma de otra época y que la Liga se está perdiendo la posibilidad de que un campeón de Champions y campeón de Europa con la selección no juegue en la Liga. En un equipo que además le viene bien, que va a dar lustre, que va a ayudar al Getafe, que va a ayudar a la Liga. Es que de verdad, no hay nadie en esa...
1: Por eso Morata no está en el Getafe y está en el Leganés.
4: Pero es que no tiene sentido. Es que esté Morata, que esté Carvajal, aunque vengan en el tramo final de su carrera, son patrimonio de la Liga y de la selección y de sus equipos. Es que hay que ayudar a los clubes muchas veces. Yo creo que es que la Liga muchas veces se pone esa capa de salvadores del fútbol que se tiene que quitar de vez en cuando. Se tiene que quitar y ayudar a que los jugadores vengan aquí.
3: ¿Hay alguna posibilidad de apelar al sentido común? A lo mejor es el menos común de todos los sentidos, no lo sé. Igual me vuelvo loco yo hoy y de repente, pero vamos a ver, si yo soy Carvajal, tengo 33 años, he ganado 10 millones en el Real Madrid y ahora quiero vivir esta aventura con 33 años en el Getafe y decido ganar 400.000 euros, ¿por qué me lo tiene que prohibir la Liga de Fútbol Profesional? Es que que alguien me lo explique mejor porque yo no acabo de entenderlo.
4: Se van a ganar dinero y tal. Bueno, joder, si se quiere quedar y no le dejan. Si es que es increíble.
2: Ahora, en realidad, el siguiente paso para que esto se diera tiene que ser que el Getafe le pague eso que la Liga entiende que tiene que cobrar.
4: No. Sí. Tendrá, no, yo lo que entiendo, no conozco en profundidad el caso, lo que entiendo es que el salario que debería pagarle no entra dentro de su límite salarial, pero luego el Getafe puede pagarle lo que quiera.
1: El
4: Getafe puede pagarle lo que quiera. No. Lo que pasa es que esos 2,6, creo que ha dicho Chitu, no entran dentro del límite salarial. Y ahora mismo el Getafe no puede deshacerse de masa salarial para meter a Carvajal.
2: Vale.
4: Ese es el problema.
1: No tiene ese capital.
4: Bueno, es que en sus ingresos menos gastos...
1: En el rango, eso
4: efectivamente,
1: es,
4: claro. No entra ya, pues no sé cuánto tendrá. Los clubes ya van muy justos, que yo entiendo que las normas económicas están para que un club no se endeude por encima de sus posibilidades.
1: Pasó con Joao Félix en el Barça también, ¿eh?
3: El Getafe no es el Barcelona, ¿no?
1: No.
4: Sí, no.
1: Pero le pasó al Barça con Joao Félix.
4: El gobierno no va a ayudar al Getafe.
1: Le pasó con Joao Félix. Le pasó exactamente igual al Barça con Joao Félix, que venía a cobrar una cantidad, se hablaba de que iba a cobrar menos dinero en el Barça y la Liga dijo, no, si quieres a Joao Félix tienes que pagarle este mínimo porque es lo correspondiente según la trama que tenemos nosotros hecha. Le pasó al Barça con Joao.
0: Yo le quiero preguntar a Álvaro de Grado si este caso es trasladable a la hora de... Hace unas semanas podíamos haber dicho esto en la Premier no pasa y por eso son los mejores. Pero ya tenemos ese comentario un poquito guardado porque en la Premier ha pasado lo que ha pasado con el Manchester City como protagonista. Las magnitudes, los casos y en definitiva la situación, ¿es una comparativa válida?
2: A ver, en los últimos años en la Premier se ha sancionado con puntos a equipos que se han pasado de sus límites económicos. Lo que pasa es que son a plazos de 3 años, que tú no puedes gastar más de, creo que son 200 y pico millones en el balance total de 3 años. En la Liga no pasa esto. O sea, la Premier es una Liga que va a pérdidas. En la Liga Española no es igual. Entonces, ¿se sancionan las cosas en Inglaterra cuando te pasas de esas normas? Sí, porque el Everton le pasó, porque el Leicester le pasó y han perdido 7, 8 puntos que luego se han ido modificando. Pero vamos, no sé si es comparable en cuanto a que la Premier League tiene unos límites económicos que te permiten perder pasta.
5: Llegado a este punto, yo tengo una curiosidad tremenda. ¿El City le van a descender de categoría? ¿Le van a quitar títulos?
2: Yo creo que quitar títulos no. Yo creo que descender a través de los puntos puede que sí. O sea, lo que yo creo que va a pasar es que le van a quitar muchos puntos.
5: ¿Italia en su momento?
2: Sí, no sé si le va a dar para descender, entiendo que sí. Pero yo creo que la sanción va a ir...
4: ¿Cuándo tiene que sancionarlo?
2: Bueno, ahora yo creo que el plazo ahora mismo es como de 2-3 meses sí, hasta que la apelación acaba y todo el proceso legal finaliza. Yo creo que van a ir a la penalización deportiva, sí, es decir, los puntos de la Liga.
5: 115, 114.
2: O sea, todas menos una.
5: Creo que hasta la una también es penalizable. Creo.
1: La historia es que se habla de durante 4 años quitarle 25 puntos, que eso lo que haría es...
2: Dejarte en tierra de nadie constantemente.
1: No llegas a la Champions, que se tirían jugadores...
2: Y tampoco ganas nada.
1: Y no ganas nada. Es verdad que puede ser que si ganas prácticamente todo, puedas ser equipo de Europa League, no te digo de Champions, en la Premier. Y la otra es quitarle 50 una temporada. Con esos 50 más los 40, 45 que pueda conseguir, se salvaría. Y sería un año... en el desierto, un año en blanco, pero claro, 50 puntos, yo creo que si le quitas a City 50 puntos, no baja.
2: Desde luego no baja y no le haces ni pizca daño, porque
1: embargo,
2: le quitas un
1: cuatro
2: año...
1: años 25, sí.
4: De todas maneras, perdóname, pero que estemos relacionando el caso del fichaje de Dani Carvajal con una sanción al City, que
1: se hablaba
4: a lo que voy, pero quiero volver un poco a que la Liga, o sea, ya lo hace pasar los límites económicos suficientemente mal a los clubes de la Liga, como para no ayudar. No estoy diciendo que le dejen pasar al Getafe un dinero que tiene que estar ahí o que tiene que pagar. Pero es lo que dice, ¿por qué no pones un inspector que esté encima de ese caso, y del resto de casos que pueden ser susceptibles de este tipo de prácticas para que estudie o mire o vigile que no hay pagos por
1: si realmente Carvajal va a cobrar 1 millón de euros y ya está?
4: Claro, si Carvajal podría irse a ganar pasta donde quisiese. Me refiero, seguro que tiene ofertas de Estados Unidos, de Arabia, de Qatar, se acaba de ir Joselu, su cuñado. Bueno, pero se ha decidido quedar en el Getafe. Entonces, de verdad, es que la Liga se pega un tiro en el pie.
0: Ya, Jorge, pero yo entiendo también un poco la parte de la ley tiene que ser igual para todos.
2: Porque a ti sí, a los demás no, ¿no?
4: Sí, yo no estoy diciendo que te saltes la ley, repito. Yo lo que voy es ayuda a que los clubes, y ahora estoy hablando del caso del Getafe porque es el que estamos hablando ahora, pero vamos con el de Morata también, vamos a hablar con cualquier otro caso. Ayuda a que ese club, que además, o sea... Estamos hablando de un caso de un jugador que yo creo que merece la pena saltarse.
0: Luego no queremos Málagas.
4: Pero que no estamos hablando... Pero estáis comparando... Me estáis hablando de un jeque que vino aquí y puso 100 millones de euros y luego resulta que no tenía nada. No estamos hablando de eso. Estamos hablando de un jugador que quiere jugar en el equipo de su ciudad o en un equipo de su ciudad cobrando una cantidad mínima.
1: Su ciudad es el Leganés y yo como bueno. Es que, claro, yo tengo mucha familia Leganés y que Carvajal se vaya al Getafe, me da Leganés, tenemos un problemita ahí,
0: Juntan las tres cosas, Carvajal encima,
4: El derbi del sur de Madrid, El derbi del sur de Madrid.
1: Claro, o sea, vamos, Carvajal es de Leganés.
3: Primera división.
1: Sí, pero Carvajal es de Leganés y es un tío que tiene mucho cariño a Leganés, nunca lo ha escondido, como otros que se lo esconden y, joder, ¿qué tal Leganés? No al Getafe.
0: A mí me da mucha pena y no sé si está bien hecho o mal hecho, seguramente lo segundo, pero sí es verdad que creo que esto es como todo, como las reglas de los torneos de las que después, por ejemplo, el Real Madrid, calendarios y tal, tanto se queja. Esto está montado así antes de empezar el campeonato. Si no, pues no haber jugado, haber hecho la propuesta antes o haberte preocupado.
1: Tiene razón, Jorge. Al final estamos poniéndonos piedras en las ruedas o palos en las ruedas, mejor dicho. Porque, joder, está bien tener a Carvajal en nuestra liga y lo estás impidiendo por una cantidad irrisoria según está el mundo del fútbol. Estaría muy bien que en el Getafe juegue Carvajal. Es algo que te va a llenar el Coliseum. Es algo que seguramente la gente...
4: Es que seguramente el Getafe genere más dinero esta temporada, claro. porque Carvajal juega allí. Con lo cual, a lo mejor ese dinero que no le estás o que le estás condenando porque no lo tiene... A lo mejor lo va a ganar si le dejas a Carvajal tenerlo en el equipo.
1: Ese Carvajal marcando un gol en el Bernabéu.
6: Imagínate,
1: José Mourinho.
6: Imagínate,
1: Claro, es que no me quites eso.
6: ¿Cómo sería el asunto, de verdad? ¿Cómo sería el asunto?
2: Está hecho para jugar con Bordalás,
1: Joder, eso es verdad. Eso es verdad.
6: Yo creo que en ninguno de los casos, eso sí, que mucha gente puede decir viene de vuelta, la gente conoce a Carvajal, es un tipo exigente, es un tipo que se tiene mucho, pero que mucho amor propio. Y bueno, quizá la lástima porque has dicho lo del Real Madrid, este fin de semana, Barça-Getafe,
1: Uy, también estaría bien ahí, ¿Ves? Habría morbo y más Carvajal, que es experto en esguinces de primer grado, segundo grado y tercer grado. Él es experto, Carvajal. La famosa Carvajaliña. Ha sido una de las grandes jugadas de nuestra liga y en las Eurocopas, que yo en la Eurocopa la aplaudí, efectivamente, a Musiala, ¿os acordáis?
5: Los tobillos son tobillos flesos, ¿no?
1: Sí.
5: Los tobillos flesos tienen...
1: Son buenas jugadoras.
5: Se recuperan mejor.
1: Yo le hubiese dado el Balón de Oro el año de Rodri Vinicius, y no lo digo en tono de broma, yo sí. Creo que se lo merecía él. O sea, más allá de que diga que Carvajal.
4: Esa declaración la hace uno de un millón de seguidores.
1: Pues yo lo hago de verdad, y más allá de que pueda pensar que Carvajal es un experto en el 15 de tobillo, que lo pienso y creo que lo podemos pensar la gran mayoría, creo que ese Balón de Oro, Carvajal, ya que no era un Balón de Oro en lo estético.
2: Hizo cuarto al final, ¿no? Creo.
1: Quinto.
2: Quinto.
1: Ya que no en lo estético fue, no, es que el mejor jugador, porque este es brillante, fue al final Rodri, grandísimo jugador, pero Carvajal con Eurocopa y con Champions y marcando gol en la final, yo creo que ese año podría haber sido de... Se han robado balones de oro a Carvajal y a Antoine Griezmann.
2: Bueno.
5: Y a Raúl,
1: ¿no? Y a Raúl si lo metes ahí con Owen, ¿no? Pero bueno, el de Luka Modric con Griezmann, ese ahí...
2: Y este año dirá Mbappé que se lo han robado a él. ¿No?
6: Es verdad. Yo voy con Fabián este año. Yo soy aquí un defensor de las causas perdidas y estoy con el mejor futbolista, al menos esta temporada, que para mí es Fabián Ruiz. Lo ha vuelto a demostrar, por cierto, siendo talismán con esta selección española. Y os pregunto, cuando tengáis unos años y le contéis a vuestros nietos, bueno, qué programa hicimos en la Tasquita, tal, no sé cuál, pero cuando les comentéis el primer parón de selecciones de 3 semanas, o sea, cuando tengáis...
4: ¿Semanas o 2 años y medio?
6: Pues...
5: Yo he disfrutado mucho con España, porque es el mejor fútbol que estoy viendo en estos momentos. Por lo tanto, vale, ¿hay alguno que sepa quién va a liderar ahora mismo en la Liga Española?
1: El Barcelona.
5: Ah, el Barcelona.
1: Segundo el Atlético de Madrid. Este es un comentario certero. Certero el Betis y cuarto el Real Madrid.
5: ¿De verdad? ¿De verdad? No es como lo del anuncio, ¿no?
6: ¿Qué le contaréis de grado a vuestros nietos de este parón? Que os recuerdo, para despistados, además de España, que obvio también, ole mi España, ole mi padre Luis de la Fuente, ole la segunda estrella, que la hemos estrenado mejor imposible. Bueno, pues estrenos de nuevos técnicos, muy mediáticos en según qué banquillos, y el Cristiano Messi.
2: A mí se me ha hecho un pelín largo, si te digo la verdad.
6: Con esto había un montón de cosas.
2: Han pasado muchísimas cosas, porque sí, incluso Xavi también, por ejemplo, entrenador de Holanda, la despedida de Messi, la movida de Cristiano, que nos ha hecho la semana, supongo, a todas las tertulias de la radio, pero a mí se me ha hecho largo. A mí, ¿sabes qué es lo bueno que he visto de este parón muchas veces? Pues sobre todo los días que no ha habido selección, es el poder estar en casa sabiendo que no se está jugando algo y poder poner algo en la tele que no sea fútbol, ¿sabes? Que siempre ahora en 2026 dices lunes fútbol, martes Champions, miércoles Champions, jueves no sé qué, viernes partido adelantado de liga, sábado, todos los días. Y entonces el estar un día diciendo... Joder, me meto en la cama a las 10 y no pasa nada, ¿sabes? Esa paz yo creo que se gana en los parones de selecciones.
5: Tú no eres Boca.
1: Claro. Os habéis perdido el liderato de Eibar con Unai Sarabia ahí.
6: Tú lo comentaste en marcador, por eso te lo sabes, ¿eh?
1: Bueno, no, pregúntame lo que quieras.
4: Tu resultado no se lo sabe, ¿eh?
1: Bueno, pregúntame.
4: No, porque yo tampoco lo sé.
1: El otro día partidazo, el del Sabadell 0-0, macho, que también lo tuve que comentar. Partido precioso, pero 0-0. La Hypermotion se merece también una ventanita. Libre, sola.
5: Sí, desde luego.
1: Sin primera.
5: Contra la Andorra, ¿no?
1: Contra la Andorra.
6: Os pregunto más de selecciones, pero por no soltarte de grado, Inglaterra, ¿cómo lo has visto? Porque para arriba, para abajo.
2: Bueno, España, el día de España le pinta la cara de alguna manera, porque es una victoria magnífica a España. El resto de partidos los ha ganado fácil. Con muy buen Bellingham, por cierto, y con Harry Kane, que está rompiendo más récords en la selección. Así que Tuchel, de algún modo, que acabó el Mundial de aquella manera, cayendo eliminado por la decisión de meter a todos en el área,
7: Pues a ver, yo creo que la Nations es un torneo que va a llegar a las rondas eliminatorias, va a pasar de grupo yo creo con España, y con Bellingham y Kane como auténticos.
4: Kane merece el Balón de Oro, no tengo ninguna duda, merece el Balón de Oro este año, y Bellingham es el mejor jugador que tiene el Real Madrid. Pero vamos, es que solo hay que verle lo que hace, cómo lo hace, el carácter que le imprime, todo. Y está claro que lo que hace con su selección podría hacerlo perfectamente en el Real Madrid. Esto... Para que el Real Madrid no sabemos qué es.
7: Pero yo creo que es justo las críticas que recibe cuando juega en el Real Madrid cuando luego lo ves jugar con Inglaterra, creo.
4: Claro, será justo, pero a lo mejor es que no estamos encontrando... Porque Bellingham ha jugado muy bien en el Real Madrid también, ¿eh? Que vamos, con una...
5: Con la selección...
4: Es que no sabemos de qué juega. Es que a ti te preguntan, ¿de qué juega Bellingham, Pipi? Es que no sabes si es un interior, si es un llegador, si es un media punta. La posición en la que más habría sido de falso 9, que fue la primera temporada. Claro, si organiza, si... Entonces... Yo creo que es un jugador sobre el que hay que ordenar el

0: ¿Van a perdonar?
1: Yo es que, sinceramente, yo viéndolo con perspectiva, a mí me da la sensación de que es que Portugal no quería que estuviese Cristiano. Si las cosas son como las ha contado Cristiano, y yo la verdad es que me lo creo en su explicación, yo creo que Portugal ha hecho porque Cristiano se enfadase. O sea, no me cabe otro escenario, ¿no? Porque si tú le prometes a algún jugador durante dos veces, como cuenta él, no sé, dos o tres, y las incumples, yo creo que es que tú querías que se... Y contrasta, perdona, Pipi, con lo que hemos visto de Messi, que es pues una despedida a la altura.
2: Es una pena que Cristiano tenga este final. O sea, no creo que Cristiano vaya a tener este final. Si nos quedamos con el final este de Cristiano, es una lástima para el fútbol. Es un futbolista respetado en el planeta fútbol, es un futbolista que ha marcado una época maravillosa y sobre todo no puede ser que Cristiano salga por la puerta de atrás. Y otra cosa, como seleccionador, tú tienes la potestad, efectivamente, de alinearlo o no alinearlo, de jugar o no jugar, pero lo que no tienes... No justifica que humilles a un futbolista como Cristiano Ronaldo a calentar 30 minutos y no le saques ni un minuto. Eso no se puede consentir. No, es que es profesional y tiene que aguantar. Bueno, hasta cierto punto. En el caso de Cristiano, tú no le puedes humillarle 30 minutos ahí calentando. Eso es imperdonable. Y Jorge Jesús lo ha hecho fatal. Ahora, el comunicado, los puntos estos del comunicado me parecen surrealistas. O sea, me parece que estamos en una fantasía.
1: Claro, pero es que si se aceptaron, ¿por qué los acepta y luego sale a rueda de prensa y no los cumple? Es que no hay quien...
3: En cualquier caso, yo no tengo dudas de que Cristiano, que la gente le ponga donde quiera, es uno de los tres mejores jugadores de la historia, por cifras y por títulos y todo, pero no se fue bien del Madrid, no se fue bien de la Juve, no se fue bien del United y no se va a ir bien de Portugal.
1: Pero es que se quería... Nacho, que lo que
3: claro,
1: cuenta...
3: Para que te hagan una despedida,
1: pero lo que cuenta
3: si a mí
1: Cristiano,
3: me hacen una despedida a otra ronda...
1: Pero Nacho,
3: será porque
1: pero
3: me
1: Nacho,
3: con vosotros.
1: Que lo que cuenta Cristiano...
3: Si os empiezo a insultar, seguramente no me hagan una despedida.
1: Pero es que Cristiano cuenta que él se iba a ir. Y que fue
3: sí,
1: la
3: sí.
1: propia federación la que le dijo que no se fuese.
4: Pero porque aquí hay comprometido, yo creo, mucha cosa que no es deportiva,
1: bueno,
4: ¿no?
1: Lo que sea.
4: O sea, lo que Cristiano le da a Portugal en todo lo que no es deportivo de acaparar contratos de patrocinio, yo creo, a nivel de selección.
1: Claro, vale.
4: Yo creo que le implican muchísimo,
1: pero,
4: ¿no?
1: Vale, perfecto. Entonces me está diciendo que le han engañado para mantener esos contratos.
3: Estoy seguro.
1: Pues me encaja.
3: A mí me encaja.
1: Pero entonces no podemos decir que Cristiano se va mal de
3: no,
1: los sitios, ¿no?
3: No, pero que es una
1: está
3: lástima.
1: Haciendo
3: no,
1: porque
3: no,
1: se vaya mal de la selección portuguesa.
3: Yo no le estoy echando la
1: culpa. Vamos,
3: no,
1: es que están haciendo porque se vaya
3: no,
1: mal.
3: Es que yo no le estoy echando la culpa a Cristiano. Estoy diciendo un hecho
1: pero
3: verídico.
1: Has dicho, se va mal del Madrid, se va
3: claro,
1: mal,
3: pero no, pero no, seguramente...
2: Este caso, es otra cosa. Estamos hablando del tema de la selección.
3: Por culpa de Cristiano. Es que le dijeron, trae 100 millones y vete. Y los trajo y se fue.
1: No, y ojo, en el Madrid, dentro de que se fue mal, al final dejó 100 millones, se fue a cobrar
3: sí,
1: un contrato
3: digo,
1: mejor.
3: Digo con ese homenaje que se llevó Griezmann en el Metropolitano, con ese homenaje que se llevó Messi el otro día, en plan de, macho, despide una leyenda, es que Cristiano Ronaldo, el Madrid no va a tener un jugador como Cristiano en la vida, pero jamás, no lo va a volver a tener. Y se ha ido, y bueno, y ahí está, y lleva 8 años más jugando
1: pero,
3: a fútbol.
1: Pero cuando se va Cristiano del Real Madrid todavía es un jugador...
3: Sí,
1: activo,
3: pero bueno,
1: o sea, prefiero, no es que se vaya a una retirada, se fue a la Juventus, se fue a competir contra el Real Madrid, porque en Champions competían.
3: Sí.
1: Yo creo que no había espacio para esa despedida. Habrá cuando tome la decisión de retirarse o
3: como
1: bueno,
3: pasó
1: mejor,
3: con Raúl, que jugaron un partido amistoso, me acuerdo.
1: Si volvemos al principio de la tertulia, podemos decir que por qué esta directiva decidió cargarse el trofeo Santiago Bernabéu, que daba mucho pie a este tipo de cosas.
5: La mocita madrileña, sí.
1: Efectivamente, pero daba mucho pie a invitar a Cristiano Ronaldo a que se despidiese, como pasó con Raúl, por ejemplo.
3: Sí,
1: que Cosmos
3: al Madrid
1: Ronaldo.
3: Fue, ¿no? Que jugó una parte,
1: jugó
3: con,
1: una
3: cada
1: parte con cada equipo.
5: Yo digo una cosa, ya han pasado más de 48 horas desde el estrambótico comunicado de Cristiano Ronaldo, no ha habido ningún tipo de rectificación ni desmentido por parte de Jorge Jesús, que puede estar o acojonado perfectamente o puede estar diciendo, comulgo con lo que ha dicho este señor, que mientras esté callado va a ser esto, porque él también, zorro, sabe que no tiene una rueda de prensa, tampoco tanto, en noviembre hay otro parón, pero que bueno, que se toma un tiempo para, lo primero, ver si lo convoca, no lo vuelve a convocar, creo que ya lleva sanción de por medio, o sea que va a ser complicado, pero bueno, que el tipo este, él sí que tiene ese gen guerrero, beligerante, Pipi, que yo esperaba, digo, si a mí me dice todo esto y todo lo que dice estas barbaridades, si estas barbaridades son verdad, me callo, pero si estas barbaridades son mentira, joder, yo tengo que abrir el pico.
2: Sí, pero es que Cristiano le ha echado un órdago a Jorge Jesús. Aquí estoy y estoy disponible. Ahora es Jorge Jesús el que la próxima convocatoria...
5: El señor tendrá que decir, los 6 puntos son verdaderos, o los 6 puntos se los ha inventado este hombre porque tiene mucho ego.
2: No, yo creo que no, yo inventárselo no se lo ha inventado.
3: Yo no, o sea, de Pelé no. A Maradona no se lo ha inventado. Es que es tremendo, ¿eh?
4: No os imaginéis esa conversación cara a cara con el director deportivo de la Federación.
1: Habrá que ver quién ha
4: a ver, redacta.
1: A Pelé y Maradona entre los... Claro, o sea, que a lo mejor no lo ha propuesto él. A lo mejor le dijeron el de comunicación o el presidente de la federación.
5: Y te digo una cosa.

0: Jorge, me da igual la propuesta si está firmado por las dos partes.
1: Correcto. Sí, totalmente claro. De acuerdo.
0: Y por otro lado, bueno, pues el contraste de Lionel Andrés Messi despidiéndose con todos los honores. Es que también el timing ha sido muy malo, Cristiano. Es que el timing lo hemos hecho muy mal, ¿eh? Nos ha salido muy mal el asunto, ¿eh?
2: Pero es la vida muchas veces, ¿no? Que de repente justo estos dos jugadores siempre han estado condenados a entenderse, a encontrarse y a estar prácticamente sometidos uno al otro. Y justo se cocina la despedida de ambos de la selección, o hipotética despedida de Cristiano, de dos maneras tan sumamente distintas que hasta hacen bonito el...
3: ¿No? ¿A ti?
2: No, pero
1: hombre, bonito no es.
2: No, sí, porque muestran también muy bien cómo Cristiano es un jugador que es exigente, la autoexigencia, cómo se lo toma todo en serio, porque
1: pero,
2: él se piensa...
1: Pero Nacho, tú imagínate que le lían a Messi la que le han liado a Cristiano. Que es impensable, claro.
2: No, es
1: pero
2: impensable.
1: Messi hubiese montado lo mismo.
2: Es impensable.
4: Pero Messi tiene en Argentina tiene un grupo de jugadores que van a muerte con él.
1: Sí, eso también es me parece un buen punto.
4: Y el final de la carrera de ambos, yo creo que Messi, con los dos, aunque no haya ganado los dos mundiales, pero los dos últimos mundiales que hace con ese grupo que tiene la selección, es muy diferente a lo de Cristiano, que ha estado lejos de los focos y con la selección. Se ha visto que perdió el sitio, que no ha sido trascendente, que acaba de suplente en la selección.
5: Es una maravilla que tú estás en Copenhague, te enfadas y dices, piloto, tráeme el avión, que me voy de aquí. ¿Cómo? Eso no puede ser todo el mundo. Yo me enfado y me toca aguantar ahí hasta que
1: me lleven en el autocar. Te metes a la cocina o algo, ¿no?
5: Piloto, que estoy aquí cabreado, vente para acá y para el aeropuerto que me voy y para Madrid. Qué maravilla.
2: Yo te he visto a ti salir de sitio, no en jet, pero has levantado el teléfono.
4: Volando.
2: Has levantado el teléfono y ha aparecido allí lo más grande. Vamos. Sí. Hombre, claro que te he visto.
5: Así me gusta, que confíes en mí.
2: Claro. Claro, es que...
0: ¿Qué has tomado con Valencia?
5: Nunca te dejaría tirado a ti.
0: Pichón, nos quedan 5 minutines. Vas a cerrar todo el programa con una anécdota que no hayas contado nunca. O que la hayas contado muchas veces, pero que nos haga gracia, ¿vale? Te dejo elegir entre la una... No vale el Mechero y Marlene Morró en Supervivientes, que esa ya me la sé. Esa ya sabemos todo dónde estaba el Mechero, ¿eh?
5: Perfectamente. Vale.
0: Perfectamente. Decirme algo de España, decirme algo de mi padre, decirme algo de Luis de la Fuente. Que,
2: balón
0: que...
2: de oro.
0: Pues, sí,
1: balón de oro.
0: Sí, debería.
2: ¿Por qué le dan balón de oro al entrenador?
0: Contra por el premio al mejor entrenador.
2: No sé, dale, yo qué sé, la carpeta de oro.
0: No, pues nada.
2: Es un balón.
0: Algo le darán al hombre, bueno, ¿eh?
1: A ver, escribimos ahí a France Football para que lo tenga.
0: Menos dudas con el entrenador que no con el futbolista, imagino, ¿eh?
2: Hombre, Luis Enrique es el segundo, que también es de los nuestros y que se lo merece que gane la Champions y para mí es mejor.
0: ¿De los entrenador. Nuestros porque eres del Paris Saint-Germain o qué?
2: No, porque soy de España.
0: Ah, vale, perdón.
2: Y Luis de la Fuente es español, Luis Enrique es español, Guardiola es español, Arteta es español.
0: Claro, es que no habías dicho Arteta, habías dicho Luis Enrique. Habías dicho Luis Enrique, no dijiste Arteta.
2: Pero Luis Enrique venía a ganar las Champions dos veces consecutivas.
1: Yo creo que de la Fuente ha conformado el mejor equipo de España que yo he visto. O sea, creo que el de 2010 eran mejores jugadores en general. La media del nivel de los jugadores era más alta. Pero como equipo yo no he visto una cosa como esta. Y encima en una selección, con lo difícil que es.
2: Mejor que 2010, ¿eh? Para mí.
1: Sí, sí, sí. Opinión. Sí, sí. A mí como equipo me parece que funciona mejor, que tiene los automatismos mucho más, que todos juegan a una y se ve los movimientos, se ven defensa, se ven ataque, cómo se reponen en el partido de Inglaterra, por ejemplo. Son cosas que ves que son de equipo
4: enorme. Y también
1: enorme.
4: A mí me gusta mucho el hecho de que haya 14, 15 titulares muchas veces, que hay tres que entran desde el banquillo y afectan muchísimo el resultado.
1: Pero sí que ha traído a no sé cuántos nuevos y han jugado y parecían como si...
2: No, si el otro día acabó con Jeremy Pino, con Roberto y con Víctor y parecíamos Brasil de 70.
4: Y el Mundial, hay que recordarlo, que se gana sin Pedri siendo titular. O sea, es Pedri suplente.
1: No,
4: porque lo decís...
1: pero ese análisis es diferente. Se gana porque se sienta Pedri.
4: Bueno, claro.
1: Ese es el análisis.
4: Vale, por
1: no
4: eso,
1: es que lo ganamos sin Pedri, no. Es que Fabián
4: correcto,
1: mejor
4: pero
1: que Pedri
4: ha tenido la valentía de tomar decisiones difíciles cuando eran evidentes sobre el campo y los que han entrado desde fuera han seguido estando de maravilla.
2: Tu padre es el mejor, Chitu.
0: Que sí.
1: Tendrías que traerlo todas las semanas, un ratito aquí.
0: Alguna vez le he propuesto venir por aquí, ¿eh? Le gusta estos entornos aquí, medio taurinos, tal, y todo eso.
1: Que necesitas saber un poco de fútbol.
0: Sí, que es cierto. En cuanto al de hombres, porque claro, también está el de mujer, en cuanto al de la persona, el futbolista, el tío, hay que meter los goles. Decirlo ya y ya no os pregunto más hasta que se sepa la papeleta. El tuyo, Picón.
1: Harry Kane.
0: El tuyo, Pichón, rima.
5: Harry Kane.
0: El tuyo, huevón.
2: Lamine Yamal.
0: El tuyo, de grado.
4: Yo digo Harry Kane, creo que lo va a ganar Lamine.
0: ¿Por qué ninguno se avisa para lo de la causa de Fabián es tan perdida como yo creo?
5: Por la campaña, una campaña que yo no entiendo.
0: Buena campaña, bueno, se la ha currado.
5: Pero, ¿cómo que se la ha currado? O sea, dos jugadores que están en el Barça. Rodri, que ha sido balón de oro del Mundial. Rodri, que ha sido el alma de la selección española en este Mundial para
0: porque
5: ganar.
0: Ahora, Pichón, a diferencia
5: que,
0: de la...
5: Y resulta que la campaña es Lamin.
0: Porque ahora, a diferencia de lo que pasó en el año 2010, se ha centrado el tiro en el Barça.
5: Vale,
0: Barça hubiera centrado el tiro en Iniesta... Que tiene que
5: la va a ganar Harry Kane, el pichón.
2: No, a mí lo que me fastidia, porque una cosa es la opinión, que podéis pensar Harry Kane, pero me preocupa mucho y creo que es algo que me da bastante pena que españoles quieran que lo gane antes Harry Kane que Lamine Yamal.
5: Anda,
3: pero
5: a ver, ¿me vas a decir a mí que yo no soy español?
2: No.
5: Yo soy más español que el porón pompero.
2: Sí, pero que me da pena que en España no vayamos con Lamine Yamal. Me da pena.
3: ¿Pero por qué?
2: Me da pena que fuésemos con Vinicius y no con Rodrigo. Está perfecto.
3: A mí es que me da igual.
2: Está perfecto.
3: Igual yo, por ejemplo, es un premio que ha ido perdiendo peso a lo largo del tiempo. O sea, se ha quitado lustre el mismo.
5: Si buscamos justicia deportiva...
3: Lo importante es siempre es la justicia, Pipi. Pero es que a mí la campaña esta que han hecho, Mbappé lo meto en el saco, y Lamine Yamal, es que me parece lamentable, es que Lamine Yamal ha llegado a decir que es que el gol de la final del Mundial era gracias a él. Es que me parece una cosa ridícula, por favor.
2: Dice que él se trae a dos y es una verdad.
3: No, es que no es verdad.
2: Él trae a dos.
3: Es que él tiene el balón, está con un compañero al lado y hay dos jugadores. Sí, hombre, no es que se traiga a dos.
2: Es muy exagerado, quizás es muy exagerado.
3: De verdad.
2: Pero oye.
0: Escucha, para lo que está diciendo el otro... Para lo que está diciendo la tortuga,
3: mucho peor. Le falta dedicar a la tasquita del balón de oro. Porque vamos,
4: la convocatoria de entrevistas en todo el mundo para...
5: Es el premio al yoísmo. Porque los dos, madre mía, no tienen abuela ni tienen nada.
0: Bueno, pues cada uno haciendo su campaña como buenamente querido.
2: ¿Has dicho?
0: Yo he dicho Fabián.
2: Bien.
0: Yo he dicho Fabián.
3: Pero si Fabián no jugó la primera parte de la temporada.
0: Y tú tampoco, ya que estás.
2: Claro.
5: Pero por título sí que podría.
3: Pero no me van a dar el balón de oro, creo. Bueno, a ver,
5: ¿eh? Por título sí que se lo merece, por título.
2: Hombre, claro.
4: Ha ganado todos.
0: Sí. Yo creo, vamos, o sea, con el Paris Saint-Germain no me diréis que no ha sido importante, con España no me diréis que no ha sido importante. Es que, ¿qué más queréis? Lo pasa que es centrocampista y no va a meter 5 goles, cosa es
3: claro. Pero es lo que vuelvo a lo mismo, que estuvo lesionado del pie y volvió, no sé si fue en marzo.
2: Sí, Rodríguez está una temporada perdida.
3: No, por eso tampoco mundial. Lo puede ganar para mí, eso les invalida para ganar el Balón de Oro. Tendrás que ser regular durante toda la temporada también.
0: Son las 12:16, tenemos 2 minutos. El minuto de oro va a quedar para el Pichón, porque hoy es un día muy especial. Pipi, hoy hemos salido a la calle, para mí esto es muy importante. Estoy aquí cercano, muy cerquita de mis amigos, pero esto hay que cerrarlo como merece. Esto no lo hemos pactado, ¿eh? Pero tienes un compromiso con esta gente y con otra ronda, que es desde ya también tu programa. Tienes que contar o algo nuevo o algo que sea muy bueno. Y que sea verdad también a poder ser, ya que estamos.
5: Pues te voy a decir una cosa. Ya que no puedo ser franco, voy a ser sincero.
0: Empezamos bien.
5: Pues mira, esto ocurre en un partido benéfico que yo jugaba con la Fundación Juanito Maravilla y el entrenador era José Antonio Camacho. Entonces en la pizarra estábamos jugando en un pueblo, era un partido benéfico, repito, y entonces pone la alineación, hace la alineación, había varios jugadores, exjugadores del Real Madrid, y en la alineación, curiosamente, me pone a mí como lateral izquierdo. Y entonces le dice, mister, Pipi de titular, y dice, sí, porque hay dos laterales izquierdos históricos. Dice, en Italia está Paolo Maldini y en España está Pipi Malini. Y por eso juega. ¿Qué te parece?
0: Me gusta más la del mechero.
5: No, el mechero ha prescrito ya.
0: ¿Qué opinas de los supervivientes nuevos? Ahora están haciendo casting y todo esto.
5: Uf, es que me aburren mucho, porque tanto el día riñendo y tanto el día...
0: Tú ibas a hacer sembrar la paz ahí cuando te metías.
5: Mira, yo adiestré una gallina, me cosieron sin anestesia 3 puntos en la zona perinea. Se me puso el culo como un mandril. No tengo irascibilidad cuando tengo hambre. He soportado tormentas, he soportado absolutamente de todo. Es decir, ahora veo. No valen para nada. Uno, que me duele aquí. Pero por favor, si a mí me comían los jengenes vestidos. El único tío que ha hecho footing en supervivientes, y mira que han ido tarzanes, ¿eh? Yo fui en el 2006, la primera edición, el único que ha hecho footing. Es verdad que era una isla muy pequeñita, 70 metros. Yo era el Forrest Gump de la isla. He sido yo, el único que ha hecho footing. Hacía mejor oye, 2 kilometritos para la orilla de la playa, en calzoncillos para arriba, pero sin gasolina, amigo, sin gasolina.
0: Donde vas, corres y recorres. Un abrazo muy fuerte, Pichón. Abrazo muy fuerte también para Jorge Picón, muchas gracias.
3: Gracias, Chitu.
0: Abrazo para Álvaro de Grado.
2: Venga, buenas noches.
0: Y buenos goles que diría por aquí Felipe, que sigue por aquí. Abrazo también a José Luis Allegue, a Luis, Juan Miguel, a todo el equipo de Marca, Radio Marca y Teledeporte, que se ha sumado a esta retransmisión, y a Nacho Palencia, que es un poquito de todos.
2: Sí, no me
0: ten cuidado, que pague él.
2: Sí, siempre paga, ¿eh? Conmigo por lo menos.
0: Un abrazo muy fuerte a todos. Nosotros seguimos aquí en otra ronda.
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18: Tiro de esquina para el Barcelona.

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0: aquí estamos, ¿eh? Con un invitado muy especial, pero ante todo con una historia muy, pero que muy chula. Yo creo que ya a estas horas de la noche más o menos se puede contar casi todo sobre él. A ver, no es la primera vez que en la sintonía de Radio Marca, bueno, pues conocemos la figura de Miguel Guerrero. ¿Quién es Miguel Guerrero? Él tiene que ser el que cuente su historia, si no, ¿para qué estaría aquí? Porque, Dani, escúchame, vas a flipar con todas las cosas que le han pasado y que al menos nos puede contar este portero del fútbol humilde que un día decidió emprender el camino hacia otros menesteres y que no le ha ido nada mal. Hay que presentarle como portero, pero ustedes le van a descubrir como todas y cada una de las facetas que tiene, incluyendo la última. La última es escritor. Pero escritor puede resultar la más aburrida. No habéis leído su libro, porque en su libro cuenta cuáles son todas las anteriores. Insisto, vais a flipar. Guardameta, ex portero en este caso, Miguel Guerrero, ¿qué tal? Buenas noches.
1: Buenas noches, un placer verte por aquí siempre.
0: Yo también, hermano.
1: Y tú, un placer estar aquí en Radio Marca. Y bueno, tú lo has dicho, ¿no? La más aburrida quizás es como ese libro, ¿no? Que también pues hay que contar que he sido futbolista, pero mi vida ha sido muy, muy random, muy aleatoria. Yo no dejo de ser un chaval totalmente normal, pero que bueno, al final tienes que tomar decisiones en la vida para tener una vida mejor, y es lo que yo he hecho. Así que aquí encantado de contaros un poquito todo lo que ha sido esa trayectoria, cómo ha cambiado mi vida de ser futbolista a empresario, como se llama mi libro. Así que aquí estaré encantado de contaros esta historia.
0: Vale, por si alguien tiene la ligera, sé que es un poco más tarde de lo habitual, por si alguien tiene la ligera tentación de irse de Radio Marca. En este camino vamos a hablar de cómo la plataforma OnlyFans y Miguel se hicieron uno, de cómo pasó a ser el mayor creador de contenido con este perfil, de cómo ha viajado por todo el mundo, de cómo se ha fincado en Miami, de cómo ha vivido y está residiendo también en Dubái, de cómo tiene por ahí sus business de por medio, y de un montón de cosas más. Pero te tienes que quedar porque el primer capítulo, el segundo incluso, creo que ya sería hablar de la Isla de las Tentaciones, o sea que no puede haber mayor gancho para esto, pero el primero hay que hablar un poquito de fútbol. ¿Cómo empiezas tú a decir, quiero ser portero, quiero que las pelotas no entren dentro de mi portería, y luego al final, bueno, las pelotas han salido por otro lado, pero...
1: Totalmente, hermano. Empecé parándola y luego las acabé metiendo en otro sitio, ¿no?
0: La acabaste sacando, casi. Que, bueno, ¿cómo llegas un poco al papel del fútbol humilde y aún así con algún que otro hito profesional a la altura de lo que muchos hubiéramos soñado como futbolistas frustrados, ¿eh?
1: Totalmente. Al final, yo empiezo con 7 añitos en la cantera del Córdoba, lo típico de que estás en el equipo de tu ciudad, ¿no? Que es el sueño, ¿no? Jugar en el Córdoba como era yo de chiquitito. Empecé a destacar en categorías inferiores. Firmo en el Sevilla Fútbol Club. Sí que es verdad que cuando yo era pequeño pues tenía muy buenas condiciones. Tuvo el Barça interesado, el Real Madrid, Valencia.
0: ¿Ah, sí?
1: Lo típico, sí. Betis, Sevilla. Y de los que estuvieron más interesados fueron Barcelona y Sevilla. Claro, pues yo que vengo de una familia humilde, como cualquier padre y madre, ¿no? Que no quiere tener a sus niños tan lejos. Decidimos por el Sevilla. Y claro, pues en ese momento sí que tenías tú como el sueño, ¿no? De ser futbolista profesional, de que te vas a una residencia, que estaba yo viviendo en el CAR con 12 añitos. Y ahí sí que sueñas, ¿no? Con ser futbolista, pero como tantos futbolistas que soñamos con ser futbolistas profesionales, te ves con 17 años, que te echan de la cantera del Sevilla, que estás jugando en tercera división por 200 euros al mes, tu representante no te coge la llamada, y ahí pues te sientes un juguete roto, ¿no? Como le pasa a muchos futbolistas que al final, por desgracia, se llega ese 1%, ¿no?
0: ¿Qué años tenías cuando sucede eso?
1: 17, 18 añitos, que acabo firmando pues en el San Roque de Cádiz, equipo de tercera división con 5.000 habitantes, de verte soñando jugando en primera división con el Sevilla, que tuve una vez que entrené con Andrés Palop, con Rakitic, con Dani Alves, que es un partido estuario, con ellos, no por nada, aquí yo no voy a ser la estrella, yo tenía muy buenas condiciones, pero me subieron porque un portero estaba lesionado y tiraron del juvenil, pero sí que te ves jugando con en ese vestuario, ¿no? Y que haces una buena actuación y dices, yo puedo llegar a ser futbolista. Y es lo que le pasa a muchos que sí que tienen las condiciones, pero a nivel mental no están preparados, y es lo que me pasó a mí. Yo a nivel mental pues tenía mucho por mejorar. Con 17 años fui a un psicólogo porque yo sabía que tenía aquí mis tormentas mentales, que tenía mucho que mejorar en ese aspecto. Y durante toda esa carrera como futbolista pues fui mejorando tanto a nivel físico como mental, y precisamente con 26 años fue el mejor momento de mi carrera deportiva, que ascendí con el Vélez de segunda ref, o sea, de tercera a segunda ref.
0: Vale, eso en el apartado profesional, bueno, con todos los hincapiés que hubo en el camino, y bueno, pues también con una primera hostia de realidad, Miguel, de lo que ha sido tu vida, si me permite la expresión, porque bueno, pues no solamente el tema de las aspiraciones, no solamente el tema de los sueños, sino que además muchas veces con lo pactado no se cumplía, aunque fueran en esas cantidades. De hecho, con más motivo con esas cantidades, porque las necesidades son mayores, para muchos chavales como tú, imagino, ¿eh?
1: Totalmente, totalmente. Aquí habrá muchos futbolistas que empaticen, ¿no? Que han jugado en tercera división, como lo que digo siempre, que se quedan en ese camino, ¿no? Y acaban jugando en tercera, en segunda ref, y que más que un sueño se convierte en tu trabajo, ¿no? En tu medio para llegar al final de mes. Y muchas veces, pues, sufres de esos impagos que pasan en tercera y en segunda ref, por desgracia. Bueno, en categoría más abajo ya ni te cuento. Y yo, pues, tuve que compaginarlo con la noche. O sea, yo para buscarme la vida, que nunca tiré la toalla, a pesar de estar en tercera, en segunda ref, yo he sido una persona muy disciplinada, nunca tiré la toalla. Y en ese camino, pues, tuve que trabajar de azafato de imagen, catering de boda, poniendo copas, como le puede pasar a cualquier trabajador, ¿no? Así que, bueno, pues, parte de toda esa circunstancia llegó a un punto en el que tuve que tomar la decisión que cambió mi vida.
0: Me acuerdo mucho, además, lo podíamos incluso haber hilado por ahí desde el principio, que fue bastante viral la noticia de que Lola Gallardo, la portera de fútbol femenino, pues muchísimos años también en el Atlético de Madrid y una gran trascendencia internacional, se hizo OnlyFans. Pero claro, fue con un motivo muy diferente. Ella vende, pues, el contenido de sus rutinas y todo eso. La plataforma OnlyFans, por si alguien anda un poco perdido, es una distribuidora de contenido explícito. Suele utilizarse, bueno, pues para imágenes íntimas, para rodajes. Vamos, que voy a decir porno aquí y nadie se va a enterar entre todos los rodeos que estoy dando. Y es un momento en el que esa plataforma llega hasta ti. Y ahora que eres un poco el máster, que me vas a contar un poco cómo también organizas y ayudas a la gente que quiere dedicarse a esa vida, pues en un momento, pues imagino que un colega te comentaría, esto existe, Miguel.
1: Totalmente. Voy a poneros en contexto por qué yo decido tomar esa decisión, ¿no? Después de tantos años pasando muchas penurias. Cuando digo muchas penurias, son penurias de realmente no llegar a final de mes, tenés que buscarme la vida. Y como cualquier persona, yo aquí no pretendo caerte bien. O sea, yo te cuento mi historia lo más auténtico posible, porque al final te gustará más, te gustará menos, pero yo te muestro lo que ha sido un chaval normal, el intentar cambiar su vida mejor, ¿no? Y cuando yo me entero de que había gente ganando millones en este mundo, yo no tenía ni idea, obviamente, ni yo me cría en un colegio de monjas, yo nunca jamás pensé en dedicarme a la plataforma azul, como yo digo, porque decir OnlyFans está muy vetado de redes sociales. Y tuve que tomar esa decisión porque yo no estaba ya, no era feliz con lo que estaba haciendo, pasando penurias para llegar a final de mes. Tomé la decisión más complicada de mi vida, que precisamente fue en el mejor momento de mi carrera deportiva, que haciendo con el Vélez a segunda ref, y en ese momento yo tenía opciones de ir a primera división de Suecia, que me pagaban 6.000 pavos, que para mí era un dineral en aquel entonces. Yo me la pasaba cobrando 800, 1.000, 1.500, y que me dieran 6.000 pavos. Y la oportunidad de jugar en primera división era una locura. Yo tenía en la balanza, ¿qué hago? ¿Sigo apostando por lo que ha sido mi sueño o me meto en algo que sí que contaba con que podía realmente solucionar mi vida? No como el fin, eso siempre fue el medio para generar dinero y luego invertir en otro negocio, porque mi sueño no es exponerme y mostrar ese contenido explícito. Era lo que yo tuve que hacer para realmente empezar a construir como esa capacidad, ¿no?, de generar dinero y luego poder invertir en otro negocio como tengo a día de hoy.
0: Claro, yo imagino que en un principio la decisión es muy delicada, que hay muchas dudas, que el tema de tu intimidad ronda mucho la cabeza. Bien es cierto que si a mí me plantearan esto, yo no tengo tu físico ni otra de tus capacidades, ni mucho menos, pero a mí si me lo plantearan, sí es verdad que en una balanza hipotética diría, contra, si luego voy a acabar siendo el máster que tú has sido, por ejemplo, si todo hubiera salido bien, pero es que con todo y con eso, es que te podía haber salido mal, es que podías haberte arriesgado a un mundo donde eras un auténtico novato sin nadie que te mentara, porque ahora tú sí que ayudas un poco a la gente, pero no había nadie que te cogiera de la mano, y que esto acabara en una desventura, y una desventura que puede salir más cara que equivocarse de calle cuando vas con el coche, ¿sabes?
1: Totalmente, hermano, totalmente, porque yo al final me la jugué, salté al vacío, literal, porque tenía 2 años más de contrato y contando de que tenía esta oportunidad, y a mí nadie me prometía nada, o sea, yo vi resultados, vi que la gente ganaba pasta, pero yo no tenía absolutamente idea del negocio. Yo me informé dentro de lo que buenamente pude, pero en ese momento, cuando yo rompo el contrato, cuando le doy al clic y yo me empiezo con mi plataforma azul, yo no tenía un contrato y una garantía de que yo me iba a resultar eso satisfactorio, como al final acabó siendo, que fue la decisión que cambió mi vida. Yo en aquel momento pensé, yo me expongo de esta manera y me muestro al mundo como mi madre me trajo al mundo a partir de $10.000 mensuales, pero yo realmente no sabía. Tú imagínate que yo me pongo ahí y me saco 2.000 pavos y pierdo la oportunidad de seguir jugando al fútbol, me sacan en bolas por todos lados y no me ha rentado. Con lo cual, yo lo hice de la mejor manera para facturar todo lo posible, y el primer mes me saqué $24.000.
0: O sea, solo el primer mes de actividad tuya en OnlyFans te sacas $24.000.
1: Sin exponerme y sin mostrarme todavía desnudo, ¿no? Y claro, ahí
0: sugiriendo,
1: ya,
0: ¿no?
1: O sea, claro, ahí ya intentando ver lo que se venía, ¿no? Pero Yo en el Vélez, que era mi temporada en la que gané más dinero como futbolista, creo que eran 22.000 euros en un año. O sea, que prácticamente me saqué en un mes lo que gané en una temporada.
0: Con una vida, yo no sé el sacrificio que lleváis, cuando eres un usuario normal. Todo tendrá su trabajo y su técnica, pero sí que conozco la vida del futbolista no profesional, que son autobuses, que son disgustos, que son lidiar con la afición si las cosas van mal, pedir los fines de semana y dejar de estar con tu familia. Bro, o sea, la balanza pesa mucho, ¿eh?
1: Totalmente, totalmente. Yo he mamado eso, yo sé lo que es, pues eso, pasar penurias, que te deje de pagar pues 3 meses. Yo al final ha sido mi sueño y lo he vivido con mucho orgullo porque me ha gustado el ser futbolista y de hecho lo que más he hecho de menos sobre todo son los vestuarios, porque en todos los vestuarios en los que he tenido la suerte de tener muy buenos compañeros, me llevan muy buenos amigos del fútbol, y sobre todo el competir. Lo que no he hecho de menos es al final lunes, martes, miércoles, jueves, viernes, sábado entrena y luego el domingo partido sí que me gusta competir, pero mi vida ha cambiado tanto a nivel de libertad, de decir, oye, tú lo has visto, estaba hace 2 semanas en Miami, luego estaba en Medellín, ahora acabo de estar en México, acabo de llegar a España y es que esta noche me voy a Abu Dhabi. O sea, literal que esa libertad no te la da el ser futbolista, que no te lo cambiaría por estar jugando en el Real Madrid, por supuesto, ¿no? Pero al final, cada uno tiene sus condiciones y tiene que tomar decisiones para mejorar su vida. Yo tuve que tirar por ese camino, hermano.
0: Y esos fueron tus inicios en la empresa del Corazoncito Azul, en la plataforma, donde, bueno, pues no empezaste nada mal y ahora hablaremos de cómo no se empieza nada mal hasta llegar a crear una suerte de imperio y una manera de vivir. Pero, no sé si entre medias, no sé cuándo quieres poner el paréntesis, no sé cuándo cronológicamente sucedió el capítulo Isla de las Tentaciones.
1: Vale, o sea, eso es importante porque fue parte del proceso para que yo ganase esos 24.000 dólares el primer mes, porque la gente ve y ahora muchos me dicen, no, Miguel, que te has hecho millonario porque es que te pusiste en OnlyFans, te pusiste en la plataforma azul. Y digo, por supuesto que eso me ha hecho generar dinero, que no ha sido lo que más me ha hecho generar dinero, que ahora os contaré después. Pero para tener esos resultados, el dinero está en redes sociales. Si tú eres capaz de generar viralidad, al igual que cualquier producto, el producto en este caso, ¿qué era? Mi cuerpo, ¿no? Mi imagen, ¿no? Pues todo eso formaba parte del camino. Yo necesitaba toda la viralidad posible, con lo cual yo me puse a hacer TikTok, vídeos que estaban en tendencia. Cuando me llamaron de la Isla de las Tentaciones, digo, esto es lo mío, ahora sí que me renta ir a la Isla de las Tentaciones. Porque todos conoceréis el mítico programa de mujeres y hombres y viceversa.
0: Sí, claro.
1: Que a mí me llamaron también muchas ocasiones. Yo tenía pareja, estaba centrado en mi fútbol, pero en este momento que sí que tenía yo en la cabeza que necesitaba esa viralidad y que yo ya quería montarme en mi página azul, ahí sí que acepté y fue terminar esa temporada, como os dije, que tenía esos 2 años de contrato, con toda la viralidad de redes sociales, que yo subía un reel, se me iba 1 millón de visitas, 500.000 visitas, lo dejo todo y en el momento en el que empecé pues en la página azul, lo reventó.
0: El paso por la isla me lo describes un poco, a vuela pluma, aunque podemos indagar en cada capítulo. De hecho, quiero indagar un poco, una suerte de trámite para llegar a otro sitio donde te conocieran aún más, donde, bueno, tú tuvieras esa repercusión. Pero, metiéndonos un poco dentro de ese trámite, ¿a ti personalmente eso te enriquece en algo? O sea, la experiencia de la isla te, personalmente, más allá de números, reconocimiento y todo eso, ¿te da algo a la hora, yo qué sé, familiarizarte con las cámaras, este mundo de egos, de famosos, etcétera, etcétera?
1: Yo pienso, Chito, que todo en la vida, todo que sea algo nuevo para cualquier persona, te enriquece. De todo puedes extraer algo y todo lo que sea salir de tu zona de confort, que en este caso era un futbolista que yo no había estado en televisión, que era mi primera vez, pues eso claro que te enriquece porque al final no deja de ser otra experiencia donde te expones delante de millones de personas. Es el programa más visto, con mayor audiencia. Y tanto a nivel de repercusión como a nivel de experiencia personal, de meterte en un reality tan conocido en España, claro que te enriquece.
0: ¿Y tú tentabas?
1: Yo ahí era la tentación, ¿no? Que tenía que romper una de las parejas. Y en ese programa que fue La Isla de las Tentaciones 6, yo estuve con Lidia hasta el final. Y yo le decía Sor Lidia, porque era una monjita, y le mando un beso de ahí que le tengo mucho cariño. Y al final no deja de ser un reality, ¿no? Es una chica que estaba súper enamorada de su pareja, que si yo me la encuentro en la calle, le digo, suerte, invítame a la boda, que te vaya genial con tu pareja.
0: Claro, pero tú jugabas con esa camiseta, la de tentador,
1: exacto,
0: claro.
1: Exacto, ahí tienes que dar el mayor juego posible, porque si no, pues te vas a tu casa, ¿no? Así que me tocó hacerlo lo mejor posible y creo que fue un buen papel dentro de las cartas que me tocaron jugar.
0: Muy bien, volvamos un poco a, bueno, pues la trayectoria profesional que te labras. Y después de ese primer mes, ¿cuál fue tu reacción y cuál fue el siguiente paso? Porque yo imagino que un poco sí que estarías flipando, incluso viendo el potencial que tú tenías ya como marca propia.
1: ¿Te refieres con el tema de Only?
0: El primer mes,
1: mira, os voy a contar una anécdota muy curiosa porque al final aquí no dejamos de ser personas y yo esto se lo tengo que contar a mis padres. Imaginaros, mis padres son de una familia tradicional, normal, personas humildes, ¿no? Mi padre ha sido funcionario toda su vida, mi madre ama de casa y lo mejor que mando a mis padres, porque mis padres obviamente no me han hablado nunca de dinero, de ambiciones, de invertir en algo, ¿no? Pero son dos grandísimas personas que es lo que me han hecho ser quien soy desde hoy. Y cuando yo les comento esto, mi madre es como si fuera mi mejor amiga, es súper abierta de mente y me dijo, Miguel, si lo haces sé que es por algo, porque al final ella ha visto todo lo que yo he tenido que sufrir también durante toda mi infancia y con estos impagos, ¿no? En tercera división y tal. Uh-huh. Y mi padre se echó la mano a la cabeza. Y me dijo, ¿pero tú qué te
0: mientras,
1: piensas?
0: Mientras
1: que
0: no te la echara a ti la mano, mientras no te, te aplicara cinturón el hombre.
1: Total, ¿tú qué te piensas? Que el dinero te va a caer del cielo ahora que estás en tu mejor momento como futbolista, lo vas a tirar todo por la borda, tal y cual. Como buenos padres, ¿no? Que quieren lo mejor por su hijo, ¿no? Pues intentaba mirar por mí. Y el primer mes, cuando le puse así el móvil en la cara y le enseñé los 24 mil dólares, fueron 3 segundos que jamás se me olvidarán. Se me quedó mirando y me dijo, por lo menos invierte bien tu dinero.
0: Ya es un cambio de discurso, ¿eh?
1: Total. Y los quiero mucho. Al final, siempre se lo digo a la gente, que ahora hablaremos de lo que es la academia también y de la agencia, de que nuestros padres pueden ser maravillosos, pero nos inculcan sus creencias, y hay veces que por mucho que nos quieran esas personas, tenemos que tomar decisiones que en nuestro entorno quizás no las van a ver acertadas, pero si quieres crecer en tu vida, hay que arriesgar. Y eso es lo que te va a llevar a que tengas una vida mejor, ya sea en el mundo de azul, ya sea en el mundo de las inversiones. Pero no podemos guiarnos siempre por ese ratoncito pera que tenemos siempre, ¿no? Que son nuestros padres, nuestro entorno, nuestra familia, de van a mirar bien por ti, por tu bien, pero en base a sus creencias. Así que hay que arriesgar, yo lo hice y la verdad que fue la mejor decisión que tomé en mi vida.
0: Y que los tiempos cambian, ¿eh? Que obviamente al principio, hace unos años, y yo que conozco a también mucha gente joven, bueno, pues que tiene este tipo de salidas, me decía que tenía Olivo, obviamente pues te llevas ese puntito de impresión, ese pasito detrás, pero que luego tú evolucionas, ¿eh? Tú evolucionas, no digo que ellos ya estaban en esa, tú luego evolucionas y lo ves como algo que es para ellos, donde no hacen daño a nadie, donde prestan un servicio, todo está legalizado y donde, total, bro, no me vas a caer ni un 1% peor porque tengas esto, me vas a caer peor con una conversación mucho más banal de, si yo tengo un conocido que es una empresa y me dice, ah, pues sí, tú ya, como chuleando, yo el 75% de esto no lo declaro, cabrón, lo estoy pagando yo con mis hijos, o sea, que, quiero decir que eso quiero decir que...
1: Yo me fui a Dubái, no, pero no te fue por eso, declarar en España, que se declare, pero bueno,
0: no, pero quiero decir que hay cosas, Miguel, que hacemos hoy aquí que sí que repuntan contra la legalidad y que tenemos en conversaciones mucho más banales y que nadie califica a nadie, sino que dice, joder, qué cabrón, no sé qué, no sé cuántos, tal. Y bueno, yo ahí no me meto, pero vale. Que son conversaciones y son hechos, tío, que luego pones a la altura, que le dice, y esta persona se ha hecho only. Pero, bro, no me lo metas como si fuera algo malo. Algo malo es un poco lo que estás haciendo tú, o sea, un poco lo que estás haciendo. O sea, tener OnlyFans, es que de un tiempo hasta más te puede parecer sorprendente, pero quiero decir, conozco a mucha gente y no cambia mi percepción sobre ellos, en plan, pues, bro, como si tienes una panadería, o sea...
1: Hermano, qué alegría, y perdón que te interrumpa, de que haya gente como tú que es abiertamente, pero es lo que vuelvo a repetir, de que yo tampoco pretendo de que todo el mundo lo entienda, porque al final cada uno de su padre y su madre es algo muy nuevo. Yo, como digo, yo soy un chaval súper normal que jamás pensé en hacerme página azul, pero es lo que digo... Mientras seas una buena persona de esta vida, haz con tu cuerpo y con tu vida lo que quieras. Quien quiera que te digas, perfecto. Y quien quiera sumarse a tu camino, está bien también. Mientras seas una persona respetuosa y mires por tu bien y no le hagas daño a nadie en ese camino, en ese proceso para mejorar tu vida, no le pongas la zancadilla a nadie, haz lo que tú quieras. Te podré caer mal, como digo siempre, te podré caer mal. Es una bendición tener a gente como tú, que sabes que te aprecio mucho.
0: Gracias, papi.
1: Pero bueno, al final cada persona es de su padre o su madre. Y aquí... Mientras haya respeto, todo está bienvenido.
0: Ese es el mensaje. Estamos hablando en Radio Marca, por si alguien se acaba de incorporar a la charla, con Miguel Guerrero, de portero a tentador en la isla, y luego, bueno, pues a raíz de abrirse su plataforma azul, de hacerse OnlyFans, una suerte de empresario. Y estábamos dejándolo por esa primera nómina, esos primeros pasos. Yo creo que lo siguiente, Miguel, es preguntarte en el orden cronológico, ¿cuándo España se te empieza a quedar pequeña? ¿Cuándo empiezas a tener una mirada internacional de lo que puedes hacer con tu marca personal?
1: Pues fueron los primeros meses que ya vi lo que es ser autónomo en España. Ya vi lo que es ser autónomo en España y cómo te pica el bolsillo. Y duré como 6 meses aquí. Me creé mi empresa en Dubái y ya me fui directamente a Miami. Y empecé pues a viajar por alrededor del mundo. Es lo que te digo, de que te da esa libertad, que más que el dinero, o sea, llega a un punto en el que siempre lo digo.
0: Que es diferente a lo que yo planteaba antes. O sea, a mí me parece muy bien que quieras declarar en otro lado, pero coge la aventura de irte a otro lado y bueno, pues juega con unas normas diferentes a las que juego yo, porque el juego es así. Eso
1: totalmente.
0: Es lo único que digo.
1: Totalmente, y siempre lo digo, que llegan ya unas cantidades que siempre digo, cualquier persona a partir de 5.000, 10.000 dólares mensuales tiene esa libertad, ¿no? De decir, oye, pues si me quiero ir a tal sitio, me voy, si quiero ir a un restaurante, lo que hemos hablado antes, no tengo que mirar qué es lo más barato que hay en la carta, sino que tengas como esa solvencia económica, y más que el dinero es esa libertad de poder moverme por donde sea, que tenga esa libertad, oye, que mañana me quiero ir a la Antártida, me cojo un avión y tiro para allá.
0: Pero también imagino que un poco a tenor de tu negocio, ¿no? O sea, lo mismo te interesa más vender el contenido por ahí, bueno, pues empiezas una aventura internacional, sea como fuere.
1: Sí, lo bueno de esto al final que es en todo a nivel de redes sociales. Tú lo único que necesitas es un móvil y un portal, y como era mi caso. Cuando empecé como creador de contenido, que esto lo quiero dejar claro, de que la gente se piensa que yo me he hecho millonario, he ganado mucha pasta como creador de contenido, y es verdad que he ganado mucho dinero como modelo, ¿no?, de Only. Pero al año es cuando yo monto mi agencia de modelos, uh-huh, que es donde yo gestiono. Cuando yo ya me empapo del negocio en ese año como creador de contenido, que yo tuve dos agencias, dos malas experiencias con agencias, y ahí es cuando yo digo, oye, si hay gente que está ganando dinero de esto y yo sé ya cómo funciona el negocio, ¿por qué no monto yo algo para aportar valor al creador de contenido? Porque yo ya lo he sido y he mamado lo que fallan en estas agencias. Y es cuando ya monto yo mi agencia, que empecé con dos chicas en Miami y sobre todo con modelos americanas, ¿no? Y ahí es cuando yo empecé a ganar dinero de verdad. Porque una cosa es lo que tú quieras exponerte y tus límites. Porque uh-huh, yo siendo hombre, para que entiendan la gente lo que es la página azul siendo hombre. A mí me encantan las mujeres, te lo digo aquí abiertamente. Yo soy, vale, heterosexual, pero el público es gay. Con lo cual, si tú quieres facturar cantidades...
0: Eso me chocó mucho la primera vez que me lo dijiste. Porque a mí dijiste como un porcentaje súper alto.
1: Sí. Y yo tengo bastantes mujeres porque hay chicos que también son heteros y están dentro de este sector. Que yo ya no lo promociono, yo ya me dedico a otras cosas, ¿no? Pero que su público 100% son hombres. Y ellos son heteros y tienen sus novias, ¿entendéis? Con lo cual, tienes que ser inteligente y tienes que abrir mucho la mente. Por eso digo de que no pretendo de que nadie entienda esto, porque es algo muy, muy tocho y que yo he tenido que cambiar también mucho y a pasos agigantados. Y ver esto como lo que digo siempre, una cosa es lo que tú eres como persona y otra cosa es lo que es tu negocio. Tener la mente fría, como el que va al Mercadona, como el que trabaja aquí en Radio Marca, uh-huh, otro trabajo más, ¿no?
0: Y sí, si tú... que la gente no lo sabe hasta que no lo conoce, pero que el mayor creador de contenido de esta suerte, bueno, pues es el tipo más heterosexual que Pipi Estrada. Y bueno, por otro lado, la gran mayoría de la gente que consume su contenido, por otro lado, pues son hombres. Son cosas que se dan, pero son cosas totalmente compatibles, si se explican bien.
1: Totalmente, totalmente. Solo que tú tengas pues esa personalidad, que no todo el mundo tampoco está dispuesto a eso, ¿no? Y que puedas tratar con eso. Y claro, si tú querías ya facturar ciertas cantidades, tú tenías que hacer colaboraciones con otros hombres. Y yo me sobra personalidad para ponerte aquí en cuatro, chicos. Pero obviamente no me hacía falta, ¿no? Y tengo ya otras herramientas para generar dinero. Pero sí, por personalidad es lo que yo digo siempre. En esta vida, el que me esté mirando, aunque te pueda parecer muy loco esto, tenéis que hacer las cosas que os renten más a vosotros en vuestra vida y no lo que vayan a pensar. Porque estamos en un mundo en el que tenemos una sociedad hipócrita que mucha gente critica algo que luego ellos mismos harían si nadie se enterase. ¿Entendéis? Uh-huh. Lo que pasa es que no tienen los huevos suficientes de hacerlo. O lo cual, mirad por vuestro culo siempre que no le hagáis daño a nadie en ese camino.
0: ¿Ha habido alguna dificultad en todo este trayecto? Tú has hablado de agencias que han quedado mal contigo. Bueno, pues imagino que de lo mismo depositas confianza en gente que no se lo merece. ¿Ha habido algún momento donde lo mismo había que caer para coger impulso dentro de este viaje?
1: Sí, bueno, la mayor caída fue pues a los 6-7 meses que me estafaron 140.000 euros, que yo invertí, es lo que os digo siempre. Yo, esto fue la herramienta.
0: ¿Cuánto has dicho que te estafaron?
1: 140.000 euros, un amigo que conocía desde que tenía 13 años con el tema del fútbol, ¿vale? Conocía a su familia.
0: Eso me choca. O sea, yo pienso que si alguien te estafa, pues será alguien de esta nueva vida que te encuentras, hay mucho piratilla, imagino. Alguien de tu jope, de tu
1: sí,
0: cuna.
1: Sí, sí. No es que digamos que fuera mi hermano, ¿no? Pero alguien que conocía a su familia desde hace ya muchísimos años, desde que tenía 13 años. Y claro, es un tío también con mucha labia, que también tiene sus contactos y tal, y me empezó a hablar de negocio. Y claro, yo entré en este mundo no porque yo quisiera quitarme la ropita y empezar a facturar dinero, sino para que todo ese dinero fuera para tener una vida resuelta y con mis negocios, ¿no? Uh-huh. Pues yo empezamos a invertir ropa usada que comprábamos en Marruecos y vendíamos a Finlandia, un apartamento en Jerez de la Frontera, un local de copas en el puerto de Santa María, en una zona espectacular, cuatro parcelas en Chiclana, que era una parcela que le íbamos a dividir en cuatro para venderlas en Airbnb, todo con contrato, factura. Nos creamos una empresa con toda la documentación. ¿Yo qué pasa? Que yo estaba en Miami, que me estafaron porque yo fui gilipollas, aquí no hay otra cosa. Pero claro, como yo confiaba...
0: Fuiste confiado.
1: Claro, fui confiado porque mi preocupación durante toda mi vida había sido llegar a final de mes. Yo no me he preocupado nunca de que me fueran a estafar, ¿sabes? Y menos un colega que lo conocía de hace tantos años. Y como tenía todas las facturas, todos los contratos, todo en orden, y yo estaba en Miami, viajando, que si Nueva York, que si Los Ángeles, facturando dinero, oye, que me hacen falta 5.000 pavos, tome, lo lleva. Que me hace falta 10.000. Le llegué a hacer transferencias de 10.000 pavos, que yo lo veo a día de hoy, digo, qué locura, porque dentro de un negocio, si tú quieres hacer las cosas bien, oye, estás soltando un dinero, pégate un viajecito a España, compruebas que está claro, ese local, pero yo pues confié en él y nada, pues me la metió por otro. Así que no hay más.
0: ¿Y cómo te rehaces?
1: Pues fue muy jodido. Lo cuento en mi libro, que esto sí que es algo que el que quiera leerlo, pues no es solamente una historia, es algo que te va a llenar, en el sentido que si tienes esa llama aún de que puedes hacer algo mejor con tu vida, que no estás contento, porque la mayoría de personas, por desgracia, están en trabajos que no les llenan, uh-huh, y no tienen esa garra, ¿no?, esos huevos de tomar decisiones que te cambien tu situación a una situación mejor. te lo va a encender, porque yo he pasado, aquí me ven ahora con la vida buena, ¿no? Que el que no me conozca pues puede ver mi Instagram, que estoy siempre que sí, Miami, Nueva York, ahora me voy a Abu Dhabi, a Dubái, a Bali. Pero he tenido que tragar mucha mierda, que es la que cuento ahí. Y cuando yo perdí esos 140.000 pavos, tenía la opción de lo que te dije, hacer las colaboraciones con hombres, que ¿sí? Por un momento lo pensé, porque fue un palo muy gordo, y tenía la personalidad para ello. Y por otro lado, meterme en un strip club gay. Yo me fui a un strip club para generar dinero, que esto le va a chocar a mucha gente, y es lo que os digo. A mí me sobra personalidad.
0: Tú fuiste stripper también, ¿no? Yo fui dentro stripper. De este currículum de Acción Man
1: fui
0: que llevas.
1: Fui stripper porque me dijeron de que en cierto país, que tampoco quiero contar tantas cosas, tampoco lo cuento en mi libro, porque a nivel legal, pues no sé si puede tener algún tipo de problema, y también tengo muchos haters, por desgracia. Vale. Que si me conocieran hablas en 5 minutos, pues les sí cambiaría la opinión. Pero bueno, por desgracia, las redes sociales cuando te expones así, y tuve una temporada que yo me propuse en 3 meses recuperar esos 140.000 pavos. Pues en menos de 2 meses, entre mi Only, que lo que yo elegí esto de ser stripper es porque mi Only tenía que bajar el contenido, si no tenía que exponerme mucho más, ¿no?
0: Vale.
1: Pues entre ambas cosas, en menos de 2 meses me recuperé esos 140.000 pavos. No de facturación, sino de ganancia neta. Y fue una etapa de mi vida que la cuento así tal cual, que no tengo por qué contarla, pero yo al final estamos en una red social en la que todo el mundo ya te cuenta solo las cosas bonitas, que es inteligencia artificial. Yo quiero mostrarme transparente, real, y lo que te he dicho, habrá cosas que te gusten, habrá cosas que compartas, pero si hay algo que te pueda sumar a ti de cosas que yo he hecho para que puedas mejorar tu vida, eso es lo que intento transmitir en mi libro, ¿sabes?
0: En el libro, por cierto, o sea, no vamos aquí a hacer spoilers de todo, pero sí es verdad que tú lo cebaste en redes sociales, por tanto es público, por tanto hay que decirlo, porque es el primer capítulo que me... Yo cuando me lo compre, cuando me lo dediques, lo primero, lo segundo, me voy a ir ese capítulo, lo siento, me voy a saltar partes, porque se lo digo a la gente, hay uno que se desarrolla en una cárcel, además, que no es la cárcel aquí que puede asemejarse a un albergue.
1: No vaya a decir el nombre del país, que no, eres la universidad que lo sabe.
0: No lo voy a decir, pero hay un episodio que se desarrolla en una cárcel donde Miguel acaba y donde Miguel felizmente sabe. Que la gente lo quiere. ¿Cómo se llama el libro?
1: De futbolista empresario, la mentalidad que me convirtió en millonario.
0: Pues que se lo trabaje por ahí. Y ahora, bueno, pues imagino que tu trabajo, bueno, consiste en seguir nutriendo esa agencia. Imagino que también te llevan muchas propuestas. O sea, ¿cómo es el asunto eso? Porque yo estoy aquí fuera. Yo aquí me dedico a tirar cortes y a ver partidos de fútbol. Pero aquí te llegan chavales diciendo, oye, Miguel, quiero hacer esto y lo quiero hacer bien. Quiero hacer lo que has hecho tú, bro. Sí, mucha gente te dirá,
1: sí,
0: ¿no?
1: Sí, total. Yo empecé con la agencia de Only, lo quiero explicar bien porque hay gente que no entiende todavía lo que es este negocio y se piensan que para ganar dinero con la página azul tienen que desnudarse, y no es así. Yo gano mucho dinero a día de hoy, mucho más que como modelo, sin tener que desnudarme. ¿Cómo es esto? Con la agencia que ya he comentado antes, cuando tú escalas a modelos, cuando tú sabes cómo funciona este negocio y sabes escalarlas a nivel de redes sociales y todo ese tráfico lo conviertes en dinero en la página azul, ahí es donde está el dinero. Hay personas que sí que quieren exponerse. Tú que me estás viendo, que seguramente pues ni tengas a lo mejor el físico que pueda ganar ese dinero, tú sí puedes convertirte en un experto a nivel de redes sociales, de marketing, para que esas modelos tú las hagas facturar dinero, las hagas virales en redes sociales y todo ese tráfico se convierta en dinero en Only, que al final es un negocio que poca gente sabe. Y cuando tú le hablas de que no, que puedes ganar mucha pasta con Only, se piensan que tienen que desnudarse y no. Solo necesitas un móvil, un portátil, ganas de aprender, que te lo cuento en la academia, que es el siguiente paso que di después de la agencia, para que entiendas lo que es este negocio y lo que puedes empezar a facturar.
0: ¿Cómo haces para la gente que no haya visto este porrón de tiempo que llevamos ya de entrevista, para la gente que no te conozca personalmente? Recomiendo seguirle en redes sociales porque muestra mucho ahí su día a día, pero para la gente a la que llegas de una, que generas el primer pacto para no parecer una suerte de profeta avanzado a nuestro tiempo, de un Cristo Bro, de un Yados, de todo eso, porque imagino que alguna vez te ha caído en plan Pero claro, esa gente no sabe, bueno, pues la cantidad de pasos adelante, de valor y de mierda que hay también en otro lado de tu vida.
1: Totalmente. Hoy en día, a día de hoy, o sea, todo lo que es Yados ha hecho mucho daño, ¿no? Porque ya todo es lo que ofrezca valor, un curso, ya es el típico vendehumo, y a mí me lo han llamado. Pero claro, yo me lo han llamado incluso antes de lanzar mi academia. Pero si, ¿de qué me llamas esto si yo no he lanzado nada? Si yo me he dedicado con mi agencia y todo ha sido como muy privado porque tampoco lo he expuesto. Y ahora que he sacado mi academia, también te lo siguen llamando y no hay ningún tipo de problema porque cuando pasen los meses y vean a personas que son a lo mejor mecánicos, que están entrando en mi academia, mecánicos, conductores de Uber, y vean que están facturando 5.000, 10.000 dólares mensuales, yo no prometo que te vayas a ser millonario, pero que cualquier persona que se ponga a full, que tenga ganas de aprender y que le dedique el tiempo necesario, que se pueda sacar en menos de un año una facturación de 5.000, 10.000 dólares mensuales, 100%. Y esto al final la gente lo llama vendemos porque ven esas cantidades como muy lejos, ¿no? Y te lo digo yo de primera mano, que sé lo que es eso, que yo cuando cobraba 1.000 euros al mes en el Jerez Club Deportivo, ganar 3.000 o 4.000 euros era como una locura, ¿no? Era una bendición. Y que me hablen de esas cantidades, sé lo que le puede afectar, ¿no? O que pueden pensar, no, esto es imposible. Y sí que es posible, aquí no hay humo, aquí se trata de que hay modelos que quieren exponerse, hay fans, hay mucha gente que quiere consumir el contenido de estos modelos, tienes que encargarte de manejar bien el marketing de estas chicas que sí que quieren exponerse, que son adultas y quieren meterse como modelo y no saben cómo funciona realmente, no saben cómo pueden viralizarse y la gente se piensa, porque ven a modelos que están facturando $50,000 mensuales, $100,000 mensuales, y dicen, ah, yo me pongo y voy a ser millonaria. Y luego la realidad es que lo hacen ellas mismas y hay un montón de chicas que están facturando $1,000 con suerte al mes. Tú tienes que encargarte de ser el manager de esa chica y que esas chicas facturen 10, 20, $50,000 mensuales. Tú te llevas un porcentaje, que lo normal es un 50%. Luego paga trabajadores y tal. Pero ahí es donde está el negocio, donde ella gana y tú como manager ganas.
0: Bueno, pues ese es el camino, ¿eh? Y es un camino que mucha gente, bueno, pues una vez que toma la decisión, bueno, pues sí que tiene una suerte de miedo porque las cifras asustan, porque es un mundo que todavía está muy por explotar, pero que, bueno, pues que se puede hacer. Al igual que se puede realizar en un montón de cosas, en esto también se puede hacer y tú eres un poco el ejemplo y la guía. ¿Echas de menos algo del fútbol? ¿Algo? ¿Alguna cosita?
1: 100%, creo que lo he dicho antes. Lo único que he hecho de menos de verdad es el vestuario, o sea, llegar al vestuario por la mañana y sea la situación que sea, ya podía estar con impagos, pero el hecho de tener tus compañeros que siempre tienen más feeling con unos que con otros, pero yo tenía la suerte de tener muy buenos vestuarios, muy buenos compañeros y yo era el típico que llegaba, me encantaba soltar una broma, ponía la música en el vestuario y eso es lo que he hecho de menos, y obviamente pues competir los fines de semana, todo lo que tiene que ver ya con entrenar lunes, martes, miércoles, pues obviamente no, pero si te tengo que decir algo, mis compañeros.
0: ¿Quién ha sido para ti el portero referente? ¿El mejor del mundo, aquel que miras desde pequeño o aquel que ahora en la actualidad digas, jope, macho, ahí no llegaba yo a esa parte de la escuadra?
1: Total, yo empecé con Iker Casillas. O sea, con Iker Casillas creo que cualquier...
0: Se podría hacer un Iker Casillas, ¿eh?
1: Persona, pues no lo sé, a él he visto que le gusta el tema, ¿no? Con alguna, ha tenido alguna polémica por ahí, así
0: o sea,
1: que...
0: Algo ha tenido, sí.
1: Pero yo empecé con Iker Casillas, que era mi ídolo de la infancia y quise ser portero por él. Luego ya cuando vas creciendo, Iker Casillas ha sido un referente, pero obviamente te das cuenta de que porteros como Courtois, porteros como Ter Stegen, que a nivel de juego aéreo, de juego con los pies, Casillas estaba muy por debajo, pero a nivel de lo que nos ha dado a nosotros con nuestra selección y con el Real Madrid tantos años, cuando no estaba tan avanzado lo que es el juego de pies con los porteros, ni el juego aéreo, ha sido espectacular. Y si te tengo que decir un portero a día de hoy, te diría Courtois, de los últimos años, ¿no? A nivel de ser un portero completo, esa seguridad que tiene por arriba... aparecer en los momentos idóneos, ¿no? Pues me quedaría con Courtois. Y después de Courtois, Ter Stegen por el juego de pie que tiene.
0: Joder, no, si estás, o sea, de portero a portero, pues también te sabe mirar a los ojos. Y hay una suerte de, más allá de ti, ¿eh? Que aquí, vamos, no te hemos vendido por una cosa diferente a lo que eres, referencia en el aspecto de OnlyFans. ¿Hay alguien que sea como, yo qué sé, una suerte de Ibai, de eso, de Casillas, de super referente en el mundo del Only, que digáis, jope, este tío pues es el ejemplo de, o sea, el que más factura del mundo, lo que sea?
1: ¿De youtuber te refieres?
0: De quien sea, o sea, alguien que tenga Only, que sea como el máximo referente o de España o del mundo.
1: A ver, bueno, de Only te puedo decir Sophie Rain, ¿no? Sophie Rain, que es a nivel americano, esa chica está facturando todos los meses más de $1,000,000.
0: No te rías, Dani, que la conoces, ¿no?
1: Sophie Rain se hace más de $1,000,000 mensual. Esa chica es espectacular y lo ha hecho muy bien porque ha sido de las pioneras. Y luego referente, a ver, yo no sé si soy referente a nivel mundial, pero yo con mi agencia sí hemos llegado casi al $1,000,000 mensual de facturación, ojo, de facturación, ojalá fuera de facturación neta, de facturación, que fueron $991,300 en un mes, el mes de octubre de 2025.
0: Joder. Cualquiera te dice, cualquiera te pregunta dónde vas a dormir mañana, porque literalmente, bueno, hoy has cogido un avión, ayer estabas en Miami, pasado, antes de ayer estabas en Colombia, ahora te vas a Abu Dhabi, que de hecho tenemos que ir finalizando para que te dé tiempo a ir a... Pero, ¿tú quieres esto toda la vida o tú quieres ir fluyendo, evolucionando? O sea, ¿tú te ves?
1: Sí, perdón que te interrumpa, te contesto. Esto, como yo he dicho, el mundo azul, que yo siempre le digo el mundo azul porque, como ya lo he dicho, está muy vetado el tema de Only, ya lo recortaremos.
0: Vale.
1: Mi propósito de verdad es ayudar a cambiar personas a que cambien su vida. O sea, yo lo he pasado tan putas desde que era pequeño, pero no solamente a nivel económico, sino a nivel mental. He tenido mucha inseguridad. A cualquiera yo le cuento de que yo era una persona insegura, que era tímida, que me costaba incluso decirle hola a una chica. Y no se lo creen. Solamente esas personas que han compartido infancia conmigo ven ese cambio porque he trabajado mucho en mí mismo. Y por eso soy tan consciente de que cualquier persona que se lo proponga, puede cambiar su vida mejor. Y no te vendo ningún humo de que te vas a ser millonario. Que habrá algún porcentaje de que alguno lo pueda hacer, sí, pero que personas que pongan el trabajo, que se centren en un área, que sean los mejores en eso, ya sea lo que es una agencia de páginas azules, que es lo que yo te enseño en la academia, ya sea tu marca personal, ya sea cualquier cosa, que todo el mundo puede facturar 5 o 10 mil dólares mensuales y a partir de esa cantidad te sientes libre. O sea, y mi propósito es contar lo que ha sido mi historia, darte las herramientas que yo he podido aprender durante toda mi vida, y en ese camino, mientras te acompaño de la mano, yo te doy que aprendas este negocio para que realmente tengas ya tu poder económico y que te sientas libre. Pero es lo que os he dicho, yo no me voy a dedicar a esto de por vida. Yo al final, mi Only ya lo tengo aparcado, yo tengo mi agencia, tengo mis inversiones, yo invierto en real estate y en bolsa, entre otras cosas, y mi propósito de verdad es dar conferencias a nivel mundial y que todas estas personas, lo que yo les pueda aportar, ya sea una persona, ya sea la que sea, que se pueda inspirar de algo de mi historia para que cambien su vida mejor, ese es mi propósito de verdad y no es un trabajo. Yo haré esto hasta que me muera.
0: Pues pico tienes, amigo, y mazo seguramente también para los vídeos, pero sobre todo para esta suerte de charlas. La verdad que es un placer contar contigo, amigo. Me siento un privilegiado de ver cómo
1: privilegio mío, hermano.
0: Pero sobre todo de verte a ti, como este proceso no es de su génesis, pero bueno, desde la parte donde se puso seria te hemos ido acompañando, y ahora que te va bien, ahora que te dedicas a compartir tus conocimientos con el resto, pues te agradecemos mucho que te acuerdes de Radio Marca para seguir compartiendo pues esta historia que yo no me canso de escuchar y que estoy impaciente por saber cuál va a ser el próximo episodio. No sé ni en qué país va a ser, ni con qué pretexto, porque tu vida es una locura, Miguel, pero tú como persona lo mereces, amigo.
1: Hermano, lo mismo te digo, déjame que te diga estas palabras, porque primero gracias a Radio Marca por atenderme siempre, que estoy aquí como en casa, y a ti que te lo he dicho, de que para mí es un placer. A mí no me importa el dinero que tenga la gente, me importa lo que tengan aquí, eres un tío que ya la está rompiendo, pero que más que la va a romper, y te deseo lo mejor, hermano mío.
0: Si me hago Only te llamaré para que me guíes un poco.
1: No, yo no te iba a dejar ya que te hagas Only, porque no te hace falta, tú te haces tu agencia, yo te enseño cómo facturar con tu agencia.
0: Bueno, lo hablamos ahora, cuídate mucho, Miguel, un abrazo,
1: hermano,
0: muy fuerte.
1: Un placer.
0: Un abrazo muy fuerte para Miguel Guerrero, para nuestro protagonista, para la persona que empezó siendo portero y que ahora es empresario, con un corazón azul de por medio, con una isla y con muchas tentaciones y con un montón de historias que quedan para su libro.
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¿Cómo se os queda el cuerpo, eh? Vaya programa, me he currado hoy. Qué especial ha sido, qué bonito ha sido salir a la calle, encontrarme con amigos y también encontrarme con un amigo en esta charla final, con esa, bueno, pues, lección de su vida respecto a lo que sirve ser futbolista y acabar siendo, bueno, pues, un empresario de un mundo muy desconocido para muchos. Y otros que sí lo conocéis, ¿eh? Que decís que no con la mirada, ¿eh? Pero la paginita azul, alguna vez habéis echado ahí un ratillo, ¿eh? Sea como fuere, estoy muy agradecido de poder divertirme en la radio. La verdad que es un jueves realmente chulo. Así que, como siempre os digo, amigos, amigas, disfrutad de la vida con deportividad. Disfrutarla mucho, sin hacerle daño a nadie, pero disfrutarla muchísimo. Que nosotros, los de la radio, vamos a seguir por aquí. Y tanto que vamos a seguir, como que le toca a Pablo Villa con las apuestinas, será que se va a librar. Esto ha sido otra ronda. Yo el domingo te vuelvo a invitar a otra, pero la radio sigue. Y Pablo Villa nunca descansa. Además que nunca descansa de verdad, ¿eh? Siempre responde al segundo y siempre de mala leche. No sé por qué. Cuidaos mucho. Un abrazo muy fuerte.

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4: ¿Qué tal? Saludos y bienvenidos y por supuesto también bienvenidas a este espacio que se llama Las Apuestas de Otra Ronda. Durante los próximos 30 minutos vamos a repasar los mejores pronósticos de la mano de nuestros tipsters, pero siempre bajo tres premisas: apostando con responsabilidad para mayores de 18 años y de la mano siempre de Winamax. Venga, que empezamos.

0: último programa de la semana antes de nuestros dos días de descanso y recuperar la normalidad el domingo. Y bueno, pues tenemos aquí al señor Javier Amaro con su combo booster como cada semana. Hola Javi, muy buenas.
1: ¿Qué tal? Pablo Villa, muy buenas.
0: Tengo que entonar el mea culpa con el de la semana pasada porque
1: muy feliz
0: elegí
1: estoy.
0: Yo el Castellón, la victoria contra el Ceuta y empataron a uno.
1: Muy feliz estoy, muy feliz estoy.
0: Esa te la puedes apuntar, la primera, ¿eh?
1: Muy feliz estoy. Estoy muy feliz, pero no por...
0: por el fallo.
1: Por el fallo, sino porque llegamos al último partido del combo booster con eso y bueno, se puso 1-0 el Castellón, sí. Ya la gente lo sabe. Sí, y bueno, sí, al final no salió la apuesta. No pasa nada, no pasa nada.
0: Cosas que pasan.
1: Pero nos gustaría acertar en algún momento.
0: En algún momento, después de ya 7-8 intentos, pues va siendo el momento de empezar a acertar y que los oyentes no se rían de nosotros.
1: ¿Se ríen de nosotros?
0: Bueno, hay algún comentario en redes sociales que no, ¿sí?, que no es positivo hacia tu persona.
1: Bueno, pues que se vayan a la competencia. ¿Te digo?
0: No, está bien,
1: hombre, ya está
0: la
1: bien.
0: Gente aquí a escuchar las apuestas de otra ronda.
1: Nah, es broma. No, que la verdad que fue un buen combo booster, la verdad.
0: Llevamos dos buenos.
1: Era cuota 3 y pico. Y nada, pues le da la opción de seguir creciendo. No ha salido, no pasa nada. Pues volveremos. O sea, volvemos.
0: ¿Volvemos con qué?
1: Venga, te voy a presentar el combo booster de esta semana, que va a ser, por decirlo de alguna manera, más largo, más prolongado y que debería, y digo, solo debería acercarnos al verde. Tengo un montón de partidos seleccionados. Va a ser un combo booster un poquito más largo, porque ¿sí?, como viene fin de semana y normalmente esto lo hacíamos los lunes y ahora viene el fin de semana, podemos aprovecharlo para hacerlo el
0: jueves.
1: Para todo el fin de semana, el jueves para todo el fin de semana, así que guay. Te digo lo que veo.
0: Vale.
1: Y tú me vas diciendo si lo ves, no lo ves o lo modificamos.
0: Venga.
1: De la Liga Española.
0: Primera división.
1: Tengo 8 eventos, ¿vale?
0: ¿8 eventos?
1: Sí, y tengo varios seleccionados que si das el ok, le damos.
0: Venga.
1: A ver, no tengo el de... El del largo plazo es el Sevilla-Real Madrid en el Santiago Bernabéu. ¿Vale?
0: Real Madrid,
1: que,
0: ahí,
1: que se juega en
0: la semana que viene, ¿no?
1: Que se juega en 10 días, así lo tenemos ahí fijado. He puesto 1x en ese partido a cuota 1.07, ni suma. Pero bueno, es para tenerlo ahí, ¿sabéis? Ya sabéis, para que luego podamos seguir añadiendo apuestas en el combo booster para la gente que no lo controle todavía. Y estas son las 7 selecciones que he marcado. Liga Española, atento, vale. Pablo Villa. El Atlético en Mendizorroza, x2.
0: Atlético el sábado.
1: El sábado, 1.25.
0: Vale.

0: pero por respeto a Íñigo Pérez, más de 2,5 goles, 1.29.
1: Bueno, lo que habíamos llevado los dos últimos, o sea...
0: Sí, sí, pero 1.29, no, antes era más de 1,5 goles.
1: ¿Seguro?
0: Sí, en el anterior combo era más de 1,5 goles para protegernos.
1: Ya entramos en combo booster con los cuatro que tenemos.
0: Eso es. Luego tenemos el duelo entre la Real Sociedad y el Deportivo de La Coruña, 1x para
1: ¿domingo
0: la Real.
1: Ya?
0: Domingo a 1.19, ¿vale?
1: Bien.
0: Sí. El Depor ha perdido Aubameyang, no tiene a Casado. Bueno, vamos a confiar en que la Real eleve el tonillo.
1: Voto de confianza.
0: ¿Sí? ¿Lo ves o no?
1: No mucho, pero...
0: No. Venga, sí, hombre, que es 1.19.
1: Veo más goles que...
0: ¿Goles? Sí. Venga, vamos a mirar. A ver, goles... Venga, vamos.
1: ¡Goles!
0: Con PPP.
1: Uf, pero ya 1,5 es uno, bueno, 1,24,
0: Real Sociedad Depor.
1: Más de 1,5, 1,24.
0: Venga, vale, vamos allí. Más de 1,5, 1,24. Venga, lo tenemos aquí. Además, el ya mencionado Real Madrid o empate ante el Sevilla de larga duración. Y luego, en Premier tengo otros tres eventos.
1: Vale.
0: El triunfo del Arsenal ante el Leeds United en el Emirates. Hay que recordar que, si no recuerdo mal, hay que recordar, está mal dicho, ¿eh? Hay que recordar, y si no recuerdo mal,
1: 1.35,
0: sí, a 1.35, el triunfo simple del Arsenal. Perdió, si no recuerdo mal, ante el Brighton,
1: Brentford.
0: O ante el Brentford, perdió además 3-0 o algo así, entonces creo que el equipo Arteta debe levantar el vuelo. Después, en el Bridge, tenemos al equipo de Alonso ante el Bournemouth. 1x, aunque el over de goles me seduce mucho porque el Chelsea es una auténtica apisonadora ofensiva y un desastre defensivo.
1: Me gusta el 1x, ¿eh?
0: ¿Sí? Está a 1.22, no
1: bien,
0: está mal.
1: Bien,
0: y luego
1: y nos falta el último.
0: En el Manchester United Tottenham,
1: ¿vale?
0: Dos equipos que son una verbena. En este inicio liguero, los de Carrick regular, y el Tottenham, que tiene un montón de bajas. No está Xavi, otra vez estoy hablando de memoria, pero falta Kulusevski, Xavi Simons.
1: ¿Sí?
0: Bueno, faltan todos los buenos del Tottenham. Si estará a Porro, en principio, que tuvo ahí la molestia física. Más de 1,5 goles a 1.16.
1: 1.16, vale. Ocho selecciones.
0: Ocho selecciones. Y ahora, acepto las que me digáis.
1: Las que te diga, vamos.
0: Sí, hay algunos de segunda que he visto que podrían ser interesantes. El Almería juega en casa ante el Leganés, que anda ahí un poquito más flojo. El Mallorca ante Las Palmas, no está Gesé.
1: El Mallorca en el equipo... ante Las Palmas. A ver, en Italia...
0: En Italia, vamos a Italia. En Italia he visto también una que me gustaba.
1: Hay un como Roma.
0: Que me gustaba el como Roma de goles.
1: Más de 1.5, venga.
0: Me gustaba el de goles, ¿eh? Pero
1: 1.19.
0: ¿Lo ves o no?
1: Va para adelante, sí.
0: ¿Sí? Vale, vale. Es que me gustaba ese porque la Roma me parece un equipo mucho más ofensivo de lo que marcan las bookies. Y luego había otro que me gustaba, que no lo voy a encontrar. ¿Dónde está la Roma? Que no la veo.
1: ¿Cómo Roma?
0: Ah, como Roma. Aquí está. Y luego hay otro que me gustaba mucho. Por ejemplo, al Inter a 1.19, más de 1,5 goles, hemos dicho, ¿no?
1: Sí.
0: Me gustaba mucho el Inter, pero el tema del homenaje este de Messi, Lautaro...
1: No hay condicionar.
0: A mí no me...
1: Mira, y te voy a decir uno en Francia. Mónaco-Toulouse, el Mónaco va primero. El Toulouse va décimo tercero.
0: Sí.
1: 1x.
0: Vale. Por el amor tan grande que le tenemos a Felipe Luis.
1: Correcto. Gran entrenador y gran persona.
0: Sí. Con Varela se ha enfadado, ¿eh?
1: ¿Por qué?
0: Sí, porque no sé. Mónaco-Toulouse.
1: Así comentario random de...
0: No, sí, porque luego, claro, es que... Hay unas intrahistorias aquí en la radio.
1: Bueno, pero si tiras la piedra...
0: Prefiero esconder la mano.
1: Bueno, pues...
0: Venga, le damos al combo
1: booster.
0: Venga,
1: dale, que ya son 10.
0: 10 selecciones.
1: A 7, 17.
0: Venga, vamos para allá. ¡Ay! 6%.
1: ¿6%?
0: Venga.
1: Bueno, bien.
0: 6%. Ahí va. Ahí la caja registradora.
1: Podría ser peor, ¿eh? Podría ser peor.
0: Sí, podría ser peor. Podría ser mejor... Pero podría ser peor, sí.
1: Venga, para que los oyentes ahora ya cojan el boli y el papel o el móvil o el ordenador, lo que quieran para apuntar, vamos a recordarle los 10 pronósticos.
0: Venga, vamos del tirón, ¿vale?
1: Venga.
0: Hay que recordar que la de largo plazo es el Real Madrid-Sevilla, es el 1x a 1.07 y además gana el Arsenal, Chelsea o empate Alavés Atlético de Madrid, X2, Atlético empate, es decir, más de 1,5 goles en el United Tottenham, más de 2,5 goles en el Barça.

0: Getafe, Mónaco o empate ante el Toulouse, Real Madrid-Villarreal más de 2,5 goles, en el Como Roma más de 1,5 goles y en el Real Sociedad Deportiva de La Coruña más de 1,5 goles. Una cuota total, por cierto, que no hemos dicho antes, de 7,7.
1: 17.
0: Eso es.
1: Ese es nuestro combo booster, nuestra recomendación, y enseguida estará publicada ya la cuenta de X.
0: Ha cambiado la página.
1: R marca.
0: Ha cambiado la página, macho.
1: ¿Por qué ha cambiado la página?
0: La aplicación ha cambiado la aplicación y ya no entra
1: no
0: todo.
1: No te entran todos, son
0: en
1: demasiados.
0: En la foto.
1: Bueno, pues le echamos dos fotos y ya está. Así y no pasa nada. Y lo apañamos así. Gracias, Javi.
0: Chao, chao.
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0: abrimos también nuestro espacio, nuestra ventana a la cuestión disciplinaria, a las tarjetas, a la posible número de faltas. Bueno, hay un montón de factores que pueden condicionar, lógicamente, el arbitraje y el devenir del partido. Y, por supuesto, en Winamax podemos hacer nuestras apuestas en ese aspecto. Voy a saludar, como siempre, a nuestro experto Aspix. Hola, ¿cómo estás, Aspix? Muy buenas.
1: Hola, muy buenas, Pablo, ¿qué tal?
0: Bueno, pues con ganas, ¿eh?, ya de que podamos recuperar un poquito la normalidad del fútbol de clubes, que es cierto que hemos estado pendientes de las selecciones, pero pues lógicamente el poder contar ya partidos de la Premier, de la Liga, de la Bundesliga, de la Serie A, de la Liga, pues bueno, pues tenemos ya muchas ganas. De hecho, vamos a empezar hablando un poco de la Premier, porque creo que nos tienes un pronóstico, una recomendación que hacer. De hecho, sin ir más lejos, en el primer partido que se va a jugar el sábado a la 1:30 del mediodía entre el Arsenal y el Leeds United, un Arsenal que, por cierto, ha anunciado estas últimas horas la renovación de Mikel Arteta, y el Leeds United, que ojito, que está ahí arriba en zona europea. No sé qué podemos esperar del partido en ese aspecto.
1: Sí, exactamente, justamente aquí es donde tenemos el pronóstico jugado. Con respecto al resto de líneas de Premier League, quizás no haya grandes desviaciones, pero bueno, el Arsenal es verdad que es un equipo que tenemos muy controlado. Ya lo vimos el año pasado, que era con Arteta un equipo muy pragmático, con el bloque muy junto, hacía que, o sea, recibió muy pocas tarjetas. De hecho, durante el curso pasado recibió una con 34 tarjetas, fue de los equipos menos tarjeteros de la Premier League. Esta temporada, pues lo que ha empezado sí que ha provocado más tarjetas a su rival, pero ellos siguen sobre 1,40 de media. Se han ido los partidos a más de tres tarjetas, cuatro de ellos y uno por debajo, pero bueno, ha sido por diferentes circunstancias, por cómo se desarrolla concretamente aquellos partidos, pero la verdad es que nos proponen una línea 3,5 y yo creo que aquí favorito es el under, es decir, que haya de 0 a 3 tarjetas más que haya 4 o más.
0: Vale.
1: Porque el Leeds United el año pasado también estaba en una media de 1,71 tarjetas, que es una media baja realmente por no ir a la zona media, y este año está incluso por debajo, en 1,40 en los partidos que ha comenzado. Pero aquí el factor fundamental es eso, que el Arsenal es un equipo muy under, se va a jugar más o menos a lo que quiere el Arsenal. Una vez que el Arsenal se adelante en el marcador, va a ser complicado que haya muchas transiciones y mucha ida y vuelta. Quizás el Arsenal, alguna contra como tal, puede provocar alguna tarjeta más. Y el árbitro que tenemos es Paul Tierney, que ha empezado con una media de 2 tarjetas por partido, los 2 partidos que ha arbitrado, ha dejado los 2 partidos por debajo de esas 4 cartulinas. Entonces yo creo que aquí que haya menos de 3,5 tarjetas a partir de 1,75 me parece un buen pronóstico y es lo que llevo yo jugado.
0: Vale, pues ahí está nuestra recomendación en ese Arsenal Leeds United, que evidentemente, como bien decía Espi, pues lógicamente el Arsenal es muy favorito. A 1,35 se paga ahora mismo en Winamax, 5,20 el empate, 7,50 la victoria de Leeds United. Y aprovecho que estamos hablando de la Premier para preguntarte un poco por el partido quizás más caliente, más señalado en lo futbolístico, aunque no sea lo clasificatorio, porque el Liverpool no ha empezado de la mejor manera posible la temporada, pero tenemos un buen partido el domingo entre el Liverpool y el Manchester City. No sé de lo que tengas mirado, Espi, pues de cuestiones de medias de durante la temporada o incluso de precedentes entre los dos equipos. ¿Qué perfil de partido esperas en ese aspecto?
1: Pues sí, como tú has apuntado, es uno de los partidos más calientes, o al menos en lo que a tarjetas yo espero de lo que hay en Premier League. Hay dos partidos, que luego comentaremos el otro, y sí, otro un poco más de la zona baja, que también se puede ir a unos guarismos similares. Pero bueno, lo que vamos a comentar es que para mí el Manchester City puede ser un equipo que, con respecto al año pasado, incremente un poco el número de tarjetas. Es verdad que en estos 5 primeros partidos que ha dirigido Enzo Maresca, pues han estado un poquito por debajo de las tarjetas que venían recibiendo el año pasado, pero creo que tenderá a ser un equipo un poco más over. Y el Liverpool, un poco con ese ritmo de Andoni Iraola, pues igual, creo que va a incrementar media con respecto al año pasado. Es verdad que pues 5 partidos quizás no es una muestra demasiado extensa para poder verlo, pero creo que por el estilo de juego de ambos entrenadores y de ambos equipos, pues pueden ser equipos que estén más altos en lo que es esa clasificación de cartulinas. Aquí el colegiado que tenemos es Chris Kavanagh, que siempre hemos dicho que es un colegiado muy regular amonestando. Es un jugador, es un árbitro
0: Árbitro,
1: que
0: sí.
1: es un árbitro que apenas se guarda tarjetas que merecen ser mostradas en relación a lo que vemos en Premier League. Vemos un arbitraje que penaliza muy poco ciertas acciones, que se prima más que nada lo que es llevar el partido con pocas cartulinas, dialogando mucho. Pues Chris Kavanagh es de esos, de que sí es bastante regular. Entonces, para mí la media correcta para este partido sería una línea 4,5. Todo lo que esté fuera de ahí, pues bueno, tendría valor para el under o para el over. Y en cuanto al favoritismo de uno u otro equipo a recibir más tarjetas, también lo veo muy igualado. Me genera eso, bastante dudas en cuanto a los hándicaps que puede ganar o no el Liverpool de Andoni Iraola, porque lo vimos en el Bournemouth y el Bournemouth era uno de los equipos más ganadores de hándicaps. Entonces, por eso, a pesar de jugar de local, creo que
0: Vale.
1: puede ser un partido también bastante igualado en cuanto a las tarjetas que puede recibir uno y otro equipo.
0: Y nos has dicho que hay otro partido que puede ser caliente en ese aspecto. No sé cuál es el que tienes ahí un poco señalado.
1: Sí, sobre todo el Manchester United Tottenham por
0: Vale,
1: nombre. Luego
0: sí.
1: también comentaremos otro que puede irse a unos números similares. Pero es que además aquí en el Manchester United Tottenham tenemos que arbitrar Stuart Atwell, que es el árbitro más tarjetero de lo que es la Premier League. Está en unas medias rondando las 5 tarjetas y eso pues es bastante significativo. Manchester United, con respecto a otros años, a medida que empieza a ganar partidos y empiece a ir a un lugar, digamos, que más le corresponde la tabla por nombre, aunque bueno, esto de los nombres ya hemos visto que en las últimas temporadas Manchester United ha estado alejado de esa zona noble, creo que disminuirá el número de tarjetas y el Tottenham, a pesar de que es un equipo que este año tampoco lo veo estando en el top de la Premier League, como si ha estado otras temporadas, no creo que repita lo del año pasado, que fue uno de los equipos más tarjeteros de la Premier League. Pero bueno, en cualquier caso, un partido que se espera competido, igualado, con un árbitro tarjetero. Yo creo que aquí nos podemos ir a las 4,5 o 5 cartulinas aproximadamente, más bien casi 5 por el arbitraje. Y creo que puede ser quizá el partido caliente de la jornada. Incluso diríamos un poquito por encima de Liverpool-Manchester City, y
0: Vale.
1: aquí favorito, por supuesto, con todos los hándicaps que ganó el año pasado el Tottenham, incluso visitante, favorito a recibir más tarjetas el Tottenham.
0: Quiero hablar un poquito también de la liga. No sé si tienes, se te queda ahí algo en el tintero con respecto a la Premier, Espi.
1: Sí, por comentar también el otro partido, digamos, más caliente que tiene menos cartel, el Sunderland-Brighton.
0: Brighton, sí.
1: Por lo que vimos el año pasado de ambos equipos, el Sunderland era un equipo muy tarjetero, tanto recibía tarjetas como provocaba, y el Brighton un poco lo mismo, quizás no recibe tantas, pero sí provocaba bastante. Y aquí tenemos al árbitro Thomas Bramall, que es un árbitro un poco en la línea de Kavanagh, regular amonestando. Y bueno, también es un partido que se debía ir a las 4 cartulinas y media, en mis estimaciones. Todo lo que salga de ahí, pues bueno, ya veríamos que sería valor para el over o para el under. Pero bueno, para que tengan esa línea de referencia, 4,5 creo que es la correcta.
0: Y quiero, como decía, hacer una pequeña pinceladita a la liga, sobre todo a dos partidos. El primero, el Barça-Getafe, sábado 6:30 de la tarde. Evidentemente, cuando está el Getafe de Bordalás de por medio, pues siempre la media de tarjetas puede variar o puede ser bastante más alta de lo esperado ante un Barça que, bueno, pues lógicamente se espera que domine, que tenga la posesión del partido, que genere muchas ocasiones. ¿Qué recomendación les podemos hacer aquí a los oyentes?
1: Bueno, aquí puede ser muy interesante este partido. De hecho, uno de los que tengo marcado. Aún no tenemos los árbitros designados
0: Sí.
1: para la jornada, pero sabemos que normalmente los Getafe-Barcelona, cuando juegan en el Coliseum, suelen ser partidos de muchas cartulinas, porque ahí el Getafe es capaz de competir mejor al Barcelona. De hecho, le ha rascado algunos puntos en los últimos años, y suelen ser partidos que se incrementa mucho la media de este duelo. Entonces, las casas de apuestas, por sus algoritmos, lo tienen en cuenta, y normalmente cuando son los partidos de vuelta, los Barcelona-Getafe suelen ser partidos que el Barcelona, pues por el diferencial de nivel, suele ganar más cómodamente. Entonces, muchas veces nos encontramos líneas de salida para este partido, para este Barcelona-Getafe. Pues lo hemos visto otro año en 5,5, en 5, y creo que el Barcelona, al nivel que está este año, creo que debería pasar por encima del Getafe, ganar al menos con una diferencia de 2-3 goles. Y no se debería ver un partido de muchas cartulinas, independientemente de quién sea el árbitro. Entonces, yo creo que incluso una línea 4,5 puede ser buena para entrar al under. En 4.0 ya tendría que ser un árbitro un poquito más under, pero creo que podemos aprovechar esa circunstancia y tener en cuenta que es un Barcelona-Getafe y no un Getafe-Barcelona, que cambió bastante la película.
0: Sin duda.
1: Porque Barcelona,
0: sí.
1: Porque Barcelona está siendo un equipo muy under, durante la temporada pasada lo fue, pero esta temporada que está arrasando a los rivales incluso más. Y el Getafe es verdad que también puede venir con una media inflada y eso puede hacer que veamos una línea un poquito generosa y aprovecharlo nosotros a nivel de valor.
0: Y por contexto y complejidad, también quiero que nos cuentes un poco cómo ves ese Alavés Atlético de Madrid, un partido que puede ser quizás un poco cerrado por la manera que proponen los dos equipos de jugar, pero que sin duda puede ser uno de los partidos de la jornada, Espi.
1: Sí, estamos viendo, incluso lo vimos el año pasado, que al Atlético de Madrid está costando este escenario. El Alavés está compitiendo muy bien, ha empezado compitiendo muy bien esta temporada y parece que este año le puede costar otra vez competir allí en Mendizorroza. Entonces, bueno, creo que puede ser un partido que no tanto por la media de los equipos o las tarjetas que provoquen, que puede estar un poco más en la media. Quizá el Atlético, ya hemos comentado que los equipos grandes suelen recibir menos tarjetas cuando vencen cómodamente a sus rivales, pero sobre todo en casa, aquí fuera de casa puede ser distinto. Puede ser un partido que perfectamente se puede ir la estimación a 4,5 tarjetas o incluso a 5. Entonces, bueno, pues por ahí iría, digamos, la estimación nuestra previa a tener el colegiado. Ya dependiendo de si el colegio es un poquito más under, pues ajustaríamos a la baja y si no, hacia arriba.
0: Bueno, pues todo bien apuntadito, bien analizado en el aspecto disciplinario, tanto los partidos más destacados de la Premier como también el Barça-Getafe y el Alavés-Atlético de Madrid. Pues como siempre, Espix, un auténtico placer y por supuesto vamos hablando durante estos días. Un abrazo fuerte.
1: Placer es mío, Pablo. Un abrazo grande. Chao.
0: Y vamos recogiendo, no sin antes, hablando un poquito de baloncesto, como siempre pendientes de la Euroliga, lo vamos a hacer con nuestro experto en la materia, Luis de Bravenderbeto. Hola Luis, ¿qué tal? ¿Cómo estás? Muy buenas.
2: Hola, muy buenas. ¿Cómo estamos?
0: Pues ya metidos de lleno en esta cuarta jornada de Euroliga, con hoy ya han jugado sus partidos tanto Valencia Basket como Real Madrid, mañana lo hacen el Barcelona y el Baskonia, los dos además a la misma hora, a las 8:30, los dos como locales, el Barça recibiendo a Zalgiris, el equipo vitoriano a Besiktas. Si te parece, vamos a empezar un poco por ese Barça-Zalgiris, donde el Barça es favorito a la victoria, 1,74 por 2,10 lo que se cobra o lo que se propone como cuota para el equipo lituano. No sé cómo ves este partido, Luis.
2: Sí, el Barça es favorito y realmente lo considero así, que es favorito para este partido. También en la semana pasada hablábamos de que podía dar las... Bueno, iba como no favorito a la pista de Besiktas, uh-huh, y conseguir una victoria muy, muy, muy importante para empezar a sumar victorias en la Euroliga. Entonces, este partido, hablábamos la semana pasada de que el Barcelona ha empezado con un gran ritmo de juego, con muchas posesiones, y también Zalgiris es un equipo que tiene muy grandes anotadores, y creo que al igual que la semana pasada que recomendé el over del partido del Barça, esta semana también creo que es la apuesta más interesante en este partido.
0: Un Zalgiris que, por cierto, se sostiene entre otros con mitos del baloncesto lituano como Valančiūnas, también viejos conocidos como puede ser Maodolo, el joven alemán que ya le hemos visto también haciendo grandes cosas con la selección. No sé qué perfil de partido esperas más allá del pronóstico, Luis.
2: Sí, un partido igualado que se va a decidir posiblemente en los últimos compases del choque, porque creo que son dos equipos actualmente a un nivel parecido, y claro, jugar en el Palau pues le da el favoritismo al Barcelona, y creo que sí que va a haber un partido con mucho ritmo, un partido muy bonito de ver y que vamos a que lo más interesante, creo yo, para este partido, y mi recomendación es entrar al over 171,5, 172,5, que podemos encontrar en Winamax.
0: Vale, pues ese over de más de 171,5 que está a 1,78 en este momento en Winamax, ¿cuánto crees que le puede condicionar al Barça esa derrota en Murcia? ¿O no crees que le vaya a condicionar después de lo que venimos del fin de semana en la Liga?
2: Bueno, es que este calendario que tan apretado, ahora mismo tenemos también la semana que viene doble jornada de Euroliga, no para, entonces bueno, pues estamos...
0: No te da tiempo a digerirlo, ¿no? Sí, sí.
2: Claro, estamos los equipos, pues bueno, pues todavía están asimilando los sistemas. En este caso el Barcelona ha sufrido una transformación muy, muy profunda este verano en todos los aspectos, jugadores, técnico y la sección. Entonces es un el Barcelona pues ahora mismo es una moneda al aire en cada partido y bueno, como dices, no da tiempo a digerir ni una victoria ni una derrota porque es que no da tregua al calendario.
0: La semana pasada, por cierto, que acertamos todas nuestras recomendaciones, así que muy pendientes de lo que nos vaya recomendando Luis de Bravenderbet. Aprovecho, Luis, para preguntarte por el otro partido que mencionábamos, el partido de Baskonia, que ha cogido un poquito de aire, además en las dos competiciones, tanto en la Liga como en la Euroliga, porque viene de ganar entre semana en esa tercera jornada a Milán. Y también en la Liga a Girona y recibe a un Besiktas que ahora mismo pues tiene el mismo parcial, 1-2 en triunfos y derrotas. Y Baskonia, de hecho, las cuotas dicen que es favorito, 1.72 el triunfo local, 2.15 el triunfo turco. No sé cómo ves este partido, ¿compartes ese favoritismo o ves un partido un poco apretado?
2: Sí, comparto ese favoritismo. Lo que pasa es que luego hay que ver las cuotas. La semana pasada hablábamos, recomendábamos la victoria del Baskonia, sí, contra el Olimpia Milano, pero claro, la semana pasada partía con cuotas de no favorito. Al final se igualaron las cuotas, incluso en algunas casas pasó a ser favorito levemente a última hora antes del partido. Pero esta semana, pues bueno, pues ya parte como favorito, ligeramente favorito, y creo que bueno, pues la cuota de Baskonia puede ser aprovechable porque es un yo creo que lo veo favorito y creo que si encontramos esa cuota por encima de 1.70, por debajo ya no, pero por encima de 1.70 creo que podemos encontrarle todavía valor.
0: Bueno, pues esa posibilidad de que Baskonia sume ese segundo triunfo. ¿Qué expectativas tienes un poco con el equipo de Galbiati, sobre todo en la Euroliga esta temporada, Luis, después de lo visto en estas primeras tres jornadas? ¿Necesita no volver a recuperar un poco el vuelo en Europa después también de lo visto estos últimos años?
2: Sí, a ver, la temporada pasada, pues todos sabemos que tuvo que tirar la toalla de la clasificación con bastante antelación. Todos queremos que Baskonia pueda luchar por estar por lo menos en los play-in, pero realmente pues bueno, es un equipo que deja muchas incógnitas en este principio de temporada con los cambios. Creo que todavía le falta acoplar piezas. La plantilla la veo un poco en alguna posición, sobre todo en el juego interior. Que se puede resentir con respecto a la temporada pasada, y creo que lo va a tener complicado, pero bueno, a ver si es posible que al menos entre los 10 primeros de la Euroliga.
0: Bueno, ojalá y podamos contar éxitos tanto del Barça como del Madrid, como de Valencia y como de Baskonia. De momento ahí están nuestras recomendaciones de la semana, como siempre la Euroliga de la mano de Luis de Bravenderbet. Luis, como siempre, un auténtico placer, un abrazo fuerte.
2: Un abrazo, Pablo, hasta la próxima.

0: Otra ronda, hemos repasado absolutamente toda la actualidad deportiva y ya lo sabes, siempre con esos tres innegociables que os ponemos encima de la mesa, apostando con responsabilidad para mayores de 18 años y de la mano de nuestros amigos de Winamax. Hasta luego, chao.
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0: Hola amigos de las artes marciales mixtas, hoy nos metemos de lleno en un debate. ¿Por qué nos molesta que las estrellas en ciernes pierdan sus combates? ¿Por qué normalmente vamos con el prospecto, con el futuro gran peleador en vez de apoyar al veterano? Hay mucha división, hay algunos que preferían que Roman Kopilov ganase a Teba Gautier, pero la mayoría se sintieron decepcionados cuando perdió el peleador camerunés. Vamos a analizar eso y vamos a debatir qué es lo que nos lleva, qué tipo de sesgo es el que nos lleva a tomar este tipo de decisiones de apoyar siempre al peleador emergente. Pero también seguimos analizando el cartel que tendremos este fin de semana y analizamos la historia de Brendan Allen. Vamos a ver cómo ha ido desarrollando sus habilidades dentro de la UFC. Y por supuesto, César Alonso nos hará una perspectiva mayor del resto del cartel y nos traerá los nombres de Malcolm Wellmaker, de Jai Herbert, de Francisco Prado y mucho más. Todo esto en Generación MMA. 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
0: Pues me encuentro con el maestro de la retórica, de la oratoria, le quitó el título a uno de los presentadores de la UFC, de los speakers de la UFC, Joe Martínez. Jorge, hoy vamos a hablar de Brendan Allen, el otro lado de la del combate principal de este fin de semana en Eurosport.
2: Brendan Allen, sí señor, all in. ¿No? ¿A ti te gusta el póker y esas cosas o no?
0: Sí, bueno, la verdad es que no juego mucho, pero una partida de póker siempre es entretenida.
2: Pero all in es como que te la juegas todo, ¿no? Claro. Yo creo que este se la juega siempre en el octágono y también a la hora de elegir combates, el matchmaking. Me parece que es un tipo que tiene ahí una... es muy decidido, ¿no? Y eso creo que es algo que hay que valorar.
0: Y a ver qué opinas tú. Particularmente es de los hombres que en el tiempo de Eurosport, de la UFC en Eurosport, más me ha ganado. Menos pensaba de él y me ha empezado a caer mejor, me ha parecido mejor peleador, he visto una evolución muy clara.
2: Pues sí, señor. Es un peleador que yo creo que además esa evolución se ve... Quizá tengamos de la concepción, ¿no?, de que es el gran sometedor, el maestro del jiu-jitsu, pero los últimos combates los ha sacado boxeando muy bien, que creo que es una de las de los síntomas de esa mejoría. El primero viene de Beaufort, de Carolina del Sur, que es ni más ni menos que donde nació Joe Frazier, uno de los campeones de boxeo más grandes de todos los tiempos. Eso que no es una localidad muy grande. Así que eso ya lo tiene también ahí ganado. Y bueno, pues es un hombre que ya va por 20 combates dentro de la compañía, un 15-4, que dentro de ser un peleador que va evolucionando, me parece que es un registro formidable. Vaya por 13 años, es decir, es todo un ilustre veterano, ¿no? Es un peleador de servicio prolongado y que además ahora posiblemente esté en el mejor momento, ¿eh?
0: Y sin estar cerca de acabar la carrera. Sí. Nadie apostaría que va a acabar su carrera en menos de 3 años. Además, teniendo en cuenta la categoría de peso medio, es probable que pueda hacer luego peleas en el peso semicompleto y en el peso completo y ahí alargar su carrera hasta los 40 años si él quisiese.
2: Sí, él la verdad que es un peleador que enseguida pues empezó a destacar. Primero como amateur, campeón del mundo IMAF, que tiene su importancia, quiere decir que hay una base desde el campo amateur importante, después como campeón de LFA, después su entrada en la UFC, que lo cierto, bueno, pues tiene ahí sus derrotas con Strickland, con Chris Curtis, dos. Luego tuvo otras dos, que fue con Nasruddin Imabov y con Fluffy Hernández, sí. Quizá en su mejor versión.
0: Ahí era cuando parecía que este iba para campeón y se tenía que negociar con ellos quién era el siguiente retador. Por cierto, destaco mucho lo de que sea campeón IMAF, que ya en los últimos programas hablamos de que no es lo mismo ser un campeón IMAF de MMA que ser un campeón de boxeo olímpico, que hay mucha más competencia en las disciplinas olímpicas porque cobran para entrenar. Exacto. Pero un día vamos a hacer una sección que es seguimiento a los campeones IMAF. A ver dónde han acabado. Ya verás como casi todos han sido peleadores de la UFC o han sido grandes.
2: Bueno, Cristian Leroy Duncan, que lo hemos mencionado, fue bronce, sí, o sea, que estamos hablando de gente con pedigrí. Y bueno, pues el caso de Brendan Allen, como decimos, pues fundamentalmente es las victorias que tiene por sumisión. A ver, llamándose Allen, lo mejor son las llaves, claro. ¿No? No podía ser de otra manera, ¿no? Pero sí es verdad que es un hombre...
0: Es que se te lo escucha mucho la retransmisión.
2: Es un clásico ya, ¿no?
0: Lo siento si no ha quedado tan fluida.
2: Bueno, pero que ha ido mejorando muchísimo en el striking. Me parece que es un boxeador muy bueno. Quizá no de una grandísima pegada, pero sí de mucho boxeo. Los últimos combates que ha tenido a mí me parece que son también formidables. Ganó a Marvin Vettori, que fue actuación de la noche. Ganó a Reinier de Rieder también, que estaba en pleno ascenso. Y en el último ganó a Edmond Shabazian, que es un kickboxer, que es un striker, y le ganó precisamente con esas bazas. A mí me pareció que fue un combate de madurez. Pero lo que decíamos antes, Gonzalo, fíjate, le habían metido, había ganado a Reinier de Rieder. Le mete con Sabacián, que no estaba rankeado y es un mal cliente. Le gana, y ahora le meten a Christian Leroy Duncan, que lo tiene el número 10. Él es el 4 o el 5, depende de meta sí, o de
0: le,
2: los...
0: Le están como bajando,
2: le están
0: subiendo.
2: Poniendo siempre combates que no le premian.
0: También creo que Brendan Allen, Jorge, es peleador de compañía. Que Brendan Allen... prefiere ganar un poquito más siendo el main event de un evento y que mejore un poco su contrato y pelear contra un peleador por debajo que ambicionar tanto el título, porque ya ha tocado techo por un lado. Y por otro, qué curioso es el combate contra Marvin Vettori, que no sé si te acuerdas que estos dos tenían una rivalidad que se pegaron fuera de la jaula y todo, incluso.
2: Sí, sí, es. Y no suele ser habitual, porque él es más o menos un hombre comedido, pero con Vettori sí que hubo ese, ¿cómo se dice? Ese beef.
0: Ese beef, que además le pilló a Vettori muy cerca del fallecimiento de un hermano suyo, fue una época complicada para Marvin Vettori, que el pobre no remonta, no termina de mostrar. Ya. Nunca fue un peleador muy espectacular, pero no ha terminado de llamar la atención de nuevo.
2: Bueno, desde aquí que nos estará escuchando le mandamos un abrazo a Marvin Vettori.
0: Oye, importantísimo, ¿cómo va el caso Arman Tsarukyan? Que jugamos al juego este, esta dinámica que cada mes vamos a intentar llegar a un peleador de la UFC. Salió Arman Tsarukyan el primero de todos los que hay que analizar, así que ya sabéis que tenéis que escribir en los reels que vamos subiendo de Generación MMA la cuenta de Arman Tsarukyan, que creo que es ARM/11 o algo así, buscarle y etiquetarle para que diga quiénes son estas personas de Generación MMA. Ha salido un nombre muy complicado porque Arman Tsarukyan ahora mismo es el rey de las redes sociales en la UFC, así que tendrá 100.000 notificaciones. Pero venga, vamos a intentar en los reels de Generación MMA a ver si nos hace caso y nos comenta o nos deja algún guiño, algún like o algo de eso.
2: ¿A quién? ¿A Marvin Vettori, por ejemplo?
0: No, a Arman Tsarukyan.
2: Arman Tsarukyan. Es que sea lo mismo. Bueno, si no nos da caso, no nos hace caso Tsarukyan. Le mandamos
0: una. Antes te veías todos los programas de Generación MMA. ¿Qué ha pasado? No, desde que diriges el club de Eurosport no tienes tiempo.
2: Que no, que sí, pero digo que el siguiente, estoy hablando del siguiente.
0: Venga.
2: Bueno, de entrenador, que siempre nos gusta, él empezó con el Sanford MMA, después se fue al Killcliff y ahí tuvo ahí una pequeña historia donde aparentemente estaba como muy a gusto, pero entró Reinier de Rieder a entrenar y él dijo, tío, es que este yo creo que va a ser rival mío en algún momento, que no, él empezó, entró ahí como un ataquedito de celos. Total, que dejó el Killcliff, se fue a Chicago con Mike Valle, con Belal Muhammad. Y bingo, le tocó enfrentarse a Reinier de Rieder, que fue su sweet revenge, ¿no? Esa revancha que hizo que ganase ese combate, que creo que también fue... se le nota muy a gusto, ¿no? Con Belal Muhammad y con el equipo de Mike Valle. Y dos anécdotas, ¿te parece? Que son como muy llamativas, Gonzalo.
0: Seguro.
2: La primera es el hombre de las tres banderas.
0: Bastido.
2: Tres últimos combates,
0: pero
2: tres banderas distintas, hombre.
0: Yo cuando vemos
2: muy diplomático, hay gente de estas que tiene pasaporte diplomático y te empieza a tirar ahí de pasaporte.
0: Pero yo creo que chaquetero. Para este sale con la de México o algo de eso, ya verás.
2: Estadounidense,
0: por supuesto. 100%
2: puro de oliva, pero en la cartelera de Canadá, ¿qué dijo?
0: Canadiense.
2: Mis abuelos son canadienses, yo voy con la bandera de Canadá. Salió con la bandera de Canadá.
0: Y le pegaba, por el aspecto físico.
2: Y ahora sale con la bandera brasileña.
0: ¿Y eso por qué?
2: Pues porque la mujer es brasileña, los hijos son brasileños. Que por cierto, al hijo le sacó, cuando ganó a Jared Cannonier, sacó ahí a un hijo para la entrevista y empezó a hacer pucheros. El hijo empezó a llorar. Digo, madre mía, nos chafó la entrevista, pero bueno. Tres combates, tres banderas. De momento, creo que este combate que hace con Christian Leroy Duncan va a salir también con la bandera brasileña. Esperemos.
0: No sé qué decir.
2: Si viene la oficina de España, le nacionalizamos también.
0: Le hacemos,
2: ¿no?
0: Español, algo le hacemos. Lo de las llaves salen
2: o
0: alguna cosa.
2: O de Cádiz o algo así, alguna cosa. Y lo último, hay una foto que yo no sé. Le voy a pedir a Héctor a ver una foto que seguro que tiene por ahí.
0: ¡Ole!
2: ¿Qué ves ahí? ¿Qué te llama a ti la atención? Que yo sé.
0: Bueno, pues un patrocinio exagerado de una marca.
2: Ah, bueno, no, yo no se me fijaba. ¿Yo en qué me fijaba?
0: No, hombre, por supuesto, en el gorro de trampero.
2: En el gorro trampero, nos tiramos cuánto tiempo, ese gorro de trampero, este que es de Estados Unidos.
0: Y totalmente
2: es igual que
0: equivocado.
2: Daniel Boone y como David Crockett, ese gorro de mapache de los tramperos, la
0: que
2: conquista del oeste.
0: También porque hay muchos capítulos de los Simpsons, Jeremiah, tal, no sé qué, el gorro de trampero, que se habla de ello.
2: Todo diciendo qué bonito el homenaje, y resulta que no era un gorro de trampero, no era un gorro de mapache. ¿Quién le regaló el gorro, Gonzalo? Cuéntanoslo.
0: Shakhtar Ramonov, que era muy amigo suyo de su época ahí en el Kilkis.
2: En vez de ser de la conquista del oeste de los Estados Unidos, de gorro de trampero, era un gorro de zorro de Kazajistán, que él se lo vio por primera vez a Rachmanov y le dijo, tío, oye, cómo mola ese gorro, me tienes que... ¿Por qué no me regalas uno? Y dice, mira, yo este no te lo puedo regalar porque este es el mío, este tiene un valor sentimental. Y dice, no te preocupes que yo en cuanto llegue te mando uno. Este dice, va, verás tú, el Sar Rachmanov este, si te he visto no me acuerdo. Y se lo mandó. Se lo mandó, que por cierto son también bastante amigos, han entrenado juntos. Es ese Timac, ¿no?, kazajo que lleva ahí. Además, se lo puso y fue cuando empezó a ganar combates, aunque el último con Jared Cannonier que no lo llevó. Pero es ese regalo de Rachmanov. Por cierto, un Rachmanov que, Gonzalo, estamos deseando ya verle, ¿no? Ya va para 2 años.
0: Pues
2: para
0: ya dos para, años ya. Ya han salido unas fotos que parece que ya es político casi. Lleva un pelo distinto, trajeado y demás. Es una pena porque Shakhtar Ramonov puede estar en el top 5 de peleadores más brillantes a los que las lesiones le fastidian la carrera antes de luchar por el campeonato.
2: Sí,
0: Shakhtar tenía la pelea programada contra Belal Muhammad, la coge Jack de la Madalena y cambia la historia de la MMA. Pues, si Shakhtar se hubiese enfrentado contra Belal Muhammad, era favorito Shakhtar, a saber que hubiese hecho Islam Makhachev contra Shakhtar Ramonov.
2: Pues es una auténtica lástima, ¿eh?, porque ha sido lesión, recaída, nos metemos en 2 años, las últimas noticias que hasta 2027. El último combate me parece que era de diciembre de, o sea, de 2024, 2025 sin pelear, 2026 sin pelear, y nos vamos a meter en 2027.
0: Y amenazó con
2: así
0: retiro
2: que,
0: y todo.
2: Pues una pena, pues fíjate, este es otro que después de Sarukian y después de Marvin Vettori le podíamos mandar también mensajes etiquetados, porque me parece que necesita todo nuestro apoyo.
0: Pues fíjate, te voy a añadir yo una historia que me gusta a mí, que es que Brendan Allen es una persona muy familiar. De hecho, no, me viene a la cabeza, no sé si falleció su padre recientemente o algo así, pero bueno, él tenía una relación muy fuerte con su padre, de que era su mejor amigo, y un día decide comprar, padre estadounidense, un coche para la familia, pero que sea de divertimento, un Hellcat Challenger, que debe ser un coche alucinante, un coche de mucha potencia.
2: Es un pepino.
0: Un pepino absoluto. Sí, sí. Y el coche viene con 2 llaves, una llave negra y una llave roja. Si lo arrancas con la llave negra, el coche te llega a 500 caballos, que es una barbaridad. Pero si lo arrancas con la roja, te llega a más de 700 caballos, 717 caballos. Entonces, claro, Brendan dijo, dame la llave roja, papá. Y dijo, no, aquí tú serás el peleador de la UFC, pero este coche lo he pagado yo, y hasta que yo no vea que vosotros os merecéis, que se os ha pasado la tontería del coche, no os dejo la llave, que lo pone a la máxima, porque no quiero que tengáis ningún problema. Entonces, a pesar de que él es un peleador de la UFC, su padre le decía, oye, aquí el que manda soy yo, y no vais a tener un problema por mi negligencia.
2: Ahí es donde viene el padre, lo de las llaves.
0: Las llaves salen.
2: Las llaves salen.
0: Bueno, ya sabéis que para este combate es favorito en Winamax Brendan Allen, es favorito frente a Christian Leroy Duncan. La cuota para Brendan Allen es de 1,68 por el 2,15 de Christian Leroy Duncan. Pero en la cartelera que viviremos en el Apex en la madrugada del sábado en Eurosport y en HBO Max, no van a estar solo estos dos peleadores, sino que también contaremos con el resto del cartel, entre ellos, por ejemplo, el argentino Prados. Nos trae los mejores nombres del cartel, César Alonso. Hablábamos, César Alonso, fuera de cámara, que este cartel... Fíjate que a mí me gusta hacer ese pequeño trabajo a favor de la UFC, de Eurosport y de HBO Max, de ensalzar siempre los eventos. Pero no es necesario, porque luego tú ves cualquier Fight Night y puede ser un momento increíble. Pero este no tiene un buen cartel a priori.
3: Exacto. Hay dos cosas en un cartel. Los nombres que te atraigan cuando ves el cartel, pero luego cómo salgan las peleas ya es otra cosa. Y mira, fíjate, Dana White dijo en la última entrevista, en el último podcast este famoso que ha hecho, dice, a ver, es que la gente critica cuando ve el cartel. Digo, no, si hay críticas, hacerlo después. Después, cuando pase el cartel, yo voy a ser el primero que, si ha sido una mierda, voy a dar la razón y voy a decir que ha sido una mierda. Pero no me lo digáis antes.
0: Verdad 100% absoluta de Dana White, que es capaz de echar a un peleador si no le ha cuadrado como ha peleado. Es decir, claro, es el mayor crítico con su empresa. Igual en las medias tintas, pues bueno, pues sí que tira un poco a favor de defender su compañía. Pero efectivamente, a ver, yo creo que no, que se puede juzgar de las dos maneras. Una, el interés que te genere previo, y otra, cómo es bueno sea el evento. Porque, mira, él hablaba concretamente, creo que es UFC 33, que dice, ese es el único evento que por culpa de cómo ha sido el cartel y demás, casi se hunde la empresa. Es un evento en el que hay tres peleas de campeonato, están los mejores peleadores de esa época, las dos peleas previas también. Era como el grandísimo evento de la UFC y fueron todo decisiones. Creo que todo el cartel, solo hay una pelea que no acaba en decisión y fueron decisiones en teoría aburridas. No he visto el cartel, por supuesto. Y entonces, pues él dice, salvo ese evento, que sí que fue las expectativas altísimas y el evento muy flojo, el resto de eventos, ninguno ha hecho tiritar la compañía en ningún momento por peor cartel o peor desempeño.
3: Bueno, lo cierto es que siempre hay carteles que nos llaman la atención más que otros, nombres que nos llaman la atención más que otros, y en este, Gonzalo, pues he tenido que rebuscar porque realmente es un evento, ojito, es cruel en el sentido de que hay muchísimos peleadores que van a salir de la compañía. O sea, es que hay varias peleas de peleador que viene de cuatro derrotas contra peleador que viene de cuatro derrotas. O sea,
0: pero entonces, si viene cuatro derrotas contra cuatro derrotas, significa que ya llevaba dos que parecía que iba a salir y no ha salido. Cuidado con eso, ¿eh?
3: Ya, pero cuatro ya, o sea, hacer la quinta ya es insalvable, ¿no?
2: Te ha tirado de lo que tradicionalmente se llama como el carro del pescado, ¿no?
3: Del pescado muerto. ¿No?
2: Hay algún combate que luego seguramente van a ser lo más divertido, porque a lo mejor
3: son los tipos que
2: están jugando el futuro, porque
3: claro.
2: Palme, a mí me mandan a Jungle Fight, ya te le mandan a Cage Fury.
0: Le decía a Héctor, un amigo suyo, que él prefería ver las Dana White Contender Series porque se jugaban todo.
2: Sí,
0: entonces
2: claro,
0: entraba
2: claro.
0: con actitud más...
3: Pues, está el meme este que sale en TikTok que pone peleas de campeonato, y sale Israel Adesanya contra Joel Romero así parados. Dice, dos tipos que se están jugando al alquiler en la Dana White Contender Series o en el Apex, y salen dos pegándose
2: no
3: a todo.
2: No está desencaminado eso.
3: Eso nunca sabemos. Pero bueno, voy a traer algunos nombres que precisamente varios vienen de rachas de derrotas, pero a mí son peleadores que me gustan y tienen algo especial un poco para el cartel. Así que bueno, vamos a empezar por Gerald Merchaert.
2: Hombre.
3: Peleador que tiene un récord impresionante por el número de peleas, no sé si tiene un 35-15 o algo así, un peleador con muchísimas peleas, y es el que tiene más sumisiones en el peso medio. Entonces, para mí es un peleador que, como siempre tiene ese peligro de sumisión, pues me gusta, porque te puede sacar una guillotina en algún momento, coger la espalda. En striking, es verdad que a mí, fíjate, la palabra con la que le defino es frágil, es decir, técnicamente no se mueve mal, pero en cuanto le empiezan a entrar manos se viene abajo. Pero bueno, tiene también ese peligro de sumisión constante.
0: Sí, a mí me pasa eso. Es que vas a mencionar cinco nombres que yo particularmente... Que quiero ver qué les pasa. Pero como dice César, tiene esa fragilidad que dices, es capaz o de lo mejor o de lo peor. O lo van a noquear feo, o va a coger y va a conseguir una sumisión y vamos a decir, pero si lo único que tienes que hacer con este tipo es no irte al suelo.
3: Claro.
0: Y al final lo consigue.
3: Y este es de los que viene de racha de cuatro derrotas. Ojito, qué mal momento para Merchaert.
2: Este me gusta porque su sueño era ser profesor de música. Él toca el saxo tenor y es un tipo ahí que le gusta mucho el jazz y todo eso, pero de momento que
0: no te gusta
2: peleando,
0: por eso,
2: ¿no?
0: Te gusta porque te permite el comentario de qué bigote lleva hoy Gerald Merchaert.
2: Bueno,
0: este es de herradura, este es de Handelbar. ¿Cómo es el del Handel?
2: El Handelbar es como del manillar, es el típico bigote este así francés de Hércules Poirot, que parece un manillar de bicicleta antiguo, ¿no? Que los bigotes tienen su terminología también, no hay que precipitarse, ¿eh?
3: Bueno, vamos con otro nombre, André Fili. ¿Cuántas peleas pensáis que tiene André Fili en la UFC? Es una barbaridad.
0: 30, porque este entró pues de niño casi.
3: Casi 30 peleas.
0: Y es
3: peleas.
0: Súper veterano, pareciendo que tiene 25 años.
3: Es que, a ver, de aspecto es verdad que parece que tiene 25 años, pero para llevar 27 peleas en la UFC, casi 30, no es tan mayor. Tiene 36 años, uh-huh. Es decir, todavía puedes pensar que es un peleador que le queda recorrido, pero claro, yo entro en la UFC...
2: 25 años son los que tiene cotizados en la Seguridad Social, ¿no? Sacó la vida laboral esa y...
0: A este le van a cortar rápido, pero por veteranía. Yo creo que en esas divisiones, César, con 36 años y ya estando más fuera del top 15 que dentro, ya, o sea, siempre estaba en la barrera...
3: Sí. Lo que pasa es que yo creo es que da siempre buenas peleas. A mí es un peleador que tiene un striking de mucha movilidad, de mucho tocar y salir. No te hace una pelea aburrida, no te lleva una pelea contra la reja y se pasa ahí dos minutos, sino que es un peleador que siempre nos da algo. Entonces, bueno, pues me apetece verle y vamos a ver si se mantiene.
0: Uh-huh. Tercer peleador.
3: Tercer peleador, vamos con Jay Herbert. La mayoría de la gente lo conocerá por ser el hombre que casi noquea a Ilia Topuria de una patada, ¿no? Tuvo ese momento contra Ilia, al final Ilia lo noquea. Y es otro peleador que me parece que da siempre buenas peleas, sí, también. Gane, pierda, de hecho, desde hace un montón de peleas tiene la racha, gana una, pierde otra, gana una, pierde otra, lleva 5 años así. Entonces, gane o pierda, siempre da buenas peleas. Y luego, pues yo creo que es un tipo bastante humilde, entre comillas, que no da declaraciones fuera de tono, que es bastante trabajador, sube contenido en sus redes sociales, él mismo cuenta que empezó a entrenar MMA como con 22 años o algo así.
0: Tarde, ¿no?
3: Sí, como que empezó bastante tarde, entonces alienta un poco a los demás a que persigamos nuestros sueños, que
0: de
3: nunca
0: hecho
3: es tarde.
0: Es muy veterano, o sea, tiene mucha edad para lo poco veterano que es dentro de la compañía.
3: Exacto, no lleva muchísimo tiempo, pero claro, habiendo empezado tan tarde, pues tampoco tenía carrera
2: para
3: más. Pero
2: pierda siempre cuando va a pelear Jay Herbert, es como que esperas algo, ¿no? Dices, yo creo que va a empezar a patear, va a empezar a hacer cosas, ¿no?
3: Sí.
2: Esperas que por lo menos el combate resulte.
0: ¿Tú estabas el día que vimos allá a Herbert con Leon Edwards entrenando?
3: Sí, claro, claro.
0: Sí,
3: claro,
0: ahí estaba ahí.
3: Exacto.
0: El último día y todavía estaba pateando para bajar, que decíamos, no habrá formas de sudar más, sí, más flojas, más cardio en vez de pateo duro.
3: Sí, efectivamente es del equipo de Leon Edwards, de los Renegades, y bueno, pues trae siempre ese estilo de kickboxing, un poco también parecido a Leon Edwards, así que es un peleador que me apetece ver para este cartel. Mm. Vamos con el siguiente, vamos con el argentino, con Francisco Prado, otro que es muy joven, pero está en una racha también muy mala. También lleva 4 derrotas consecutivas.
0: Esta la va a ganar, yo creo, contra Ismael Bonfín, el otro hermano Bonfín.
3: Es que tampoco es fácil
2: Bonfín
3: la pelea.
2: Creo que se atascó también. Ves el ejemplo que dices, ¿no? De uno que esperábamos, además, yo creo que de los dos peleadores esperaba bastante más en cuanto a resultados. Sin embargo, vienen de rachas de derrotas y los ponen uno contra otro. Joder,
3: es que
2: es cruel el emparejamiento.
0: Total,
2: ¿eh?
0: Hombre, la cosa con Ismael es que vino en uno de esos knockouts que recibe Terras McKinney alocados, entonces nos parecía que iba a ser tan bueno como el otro, venían invictos. Y lo que pasa con Ismael concretamente es que los 4 rivales contra los que ha perdido, en una racha de 3 que lleva ahora, pero 4, son buenos, porque después de Terras pierde contra Benoit Saint-Denis, que ya hemos visto lo que es. Contra Sadikov, que nos encanta el boxeo que tiene y la maravilla que es. Contra Chris Taco Padilla, que le hemos visto un muy buen peleador. Sí. O sea, son peleadores que llaman más la atención que las derrotas de Francisco Prado.
3: Puede ser. Francisco Prado da siempre buenas peleas, da siempre espectáculos, sale hacia adelante con todo. Quizás en algún momento de las peleas le haya fallado esa toma de decisiones y precisamente el ser tan agitador lo ha pagado con derrotas. Pero tiene una última oportunidad. Yo creo que ya si no le va bien en esta, sí que puede salir fuera. Así que, bueno, pues vamos a ver si puede reafirmarse y que siga en la compañía, porque es un peleador entretenido. Entonces yo quiero verle y quiero que gane y que se mantenga en la UFC.
0: Solo tiene 24 años, es un Mike Tyson en miniatura, es un tipo espectacular, también es completo. De verdad desearía que este peleador diese un salto de calidad porque iba a ser muy entretenido verle hacer un ascenso en el ranking.
3: Además también sube contenido a sus redes y es verdad que estamos viendo como una generación de nuevos peleadores que ya tienen contenido en sus redes de cuando eran jóvenes, de cuando eran más pequeños, entonces él mismo sube vídeos de que salía pues entrenando en casa, haciendo ahí volteretas en un colchón, de niño prácticamente, pues poniendo que ya ahí su sueño era estar en la UFC y que por fin lo ha conseguido, pero bueno, esperemos que gane y se pueda mantener.
0: ¿Quién es el último?
3: El último es Malcolm Wellmaker.
2: Uy, este también pintaba bien.
3: Pintaba súper bien. Empezó con 2 muy buenas victorias en la UFC, que nos daba esa sensación de tener el toque.
2: Con Bono, además.
3: Sí,
2: las 2 primeras.
3: De tener
2: la Contender Series. ¿Eh?
3: De tener la magia, de tener el toque en la mano, porque fueron caos en el primer asalto, pero ha fallado. Viene de 2 derrotas. Perdió contra Ethan Edwin, el hombre este de la obra,
2: sí,
3: que nombramos el otro día. Y fue una sorpresa, ¿no?, que un debutante le ganara. Viene también de otra derrota más. Entonces, tengo ganas de verle, pero no sabemos qué esperar tampoco de él.
0: ¿Puedes pinchar esta imagen en primer plano? Este es su combate contra Chris Moutinho. Ese es el derechazo
3: hizo
0: 4 knockouts con la misma mano consecutivos.
3: Sí, que además yo creo que, si no recuerdo mal, no lo he vuelto a ver, que amagaba con la pierna derecha, hacía como un cambio de guardia,
0: sí,
3: y metía la derecha por encima. Creo que hacía ese gesto varias veces. Y entonces nos parecía que era un poco la gran cosa, ¿no? Si en el debut haces esto, en tu siguiente pelea, esta fue la segunda, yo creo, la de Chris Moutinho. La primera también fue espectacular, era como pensar que tenías la calidad para mucho más dentro de la UFC. Vamos a ver si realmente es así o no.
0: Hablando de un hombre que tiene un gancho definitivo, han salido ya las cuotas de Alex Pereira contra Sergey Pavlovich.
2: Ostras, qué ganas.
0: ¿Quién creéis que es favorito?
3: Uf, yo creo que están muy igualadas, siendo favorito Pavlovich.
0: ¡Guau! ¿Tú? ¿Jorge?
2: Yo creo que también por poquito, ¿no?
0: Pues me alucina, porque habéis acertado, en Winamax es favorito Sergei Pavlovich. Yo personalmente pienso que va a ganar Pereira. Pienso que tiene mucha más experiencia de campeonato, es mejor kickboxer. La lucha no va a ser un factor a priori en el game plan inicial de ninguno de los dos. Y creo que le va a enseñar como le enseñó Volkov en su momento a Sergei Pavlovich. Creo que va a ser la misma pelea. Pero es favorito en Winamax Pavlovich con una cuota de 1.70 frente al 2.00 de Alex Pereira. Nos vamos ahora a un pequeño debate antes de que entre Pedro y Pablos. Y vamos a hablar de un tema que a mí me llama mucho la atención, que es lo que nos... ¿Por qué solemos ir con la promesa emergente en vez de con el veterano? Una promesa emergente, para acabar siendo una estrella, tiene que dar 4, 6, 8 peleas previas antes de estar ya en el nivel alto, en el que ya no es una promesa, sino que es una realidad. Cada pelea que hace vuelve a ser la misma cantinela. Viene alguien desde abajo a quitarle el puesto a alguien. Y es llamativo cómo hay algunas personas que iban con Kopilov en el enfrentamiento contra Teba Gautier. Y a mí eso me parece extraño. ¿Por qué? ¿Quién apoyaría a Kopilov? ¿A qué pensáis que le lleva a una persona a apoyar a Roman en este caso?
3: Pues te voy a dar mi teoría sobre por qué pienso que ocurre esto, ¿no? ¿Por qué apoyamos a las estrellas? Hay gente que no. Lo primero es, ¿qué nos atrae de la UFC, de ver una pelea? ¿Por qué seguimos la UFC? ¿Por qué seguimos a los peleadores? ¿Qué es lo que recibimos a cambio de darles nuestra atención y nuestro tiempo? Recibimos emoción. Entonces, esa emoción es como la moneda de intercambio positiva, ¿no? Que recibimos de los peleadores, del contenido que vemos, de las peleas. Una emoción, sentir algo ese día. Entonces, los peleadores que parece que van a ser promesas, son promesas de emoción, es decir, creo que este chico me va a dar emoción en el futuro, entonces quiero que gane, porque quiero que sea la próxima gran cosa. Al final esas grandes superestrellas nos dan emoción. Conor McGregor nos da emoción, Ilia Topuria nos da emoción. Entonces, cuando tienes un peleador que te está diciendo sí, sí, te voy a dar emoción, a lo mejor hoy no toda, pero en el futuro ya verás dentro de 2 o 3 años, queremos que gane porque queremos esa emoción. Y luego está el contrapunto de que cuando alguien sube y te acostumbras a que gane, la emoción viene de verle perder. Eso es así, es la otra emoción negativa. Entonces, cuando un peleador sube mucho, hay personas que dicen, pues yo ahora ya quiero que pierda, quiero que la emoción sea negativa, sea que voy a sentir al verte caer. Entonces creo que eso es lo que nos atrae de las MMA y por eso se dan esas dinámicas.
0: Estoy completamente de acuerdo contigo y en ese ascenso yo creo que hay un momento en el que si se enfrenta contra un...